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1: Siete de la noche, un minuto. Las noticias están aquí y ahora en la FM. Bienvenidos. Vamos a hablar de una decisión de un decreto del Ministerio de Justicia que hace que las tutelas contra el presidente vuelvan al Consejo de Estado por reparto. También de las negociaciones y las conversaciones entre el gobierno y el Fondo Monetario Internacional. El gobierno, recordemos, está pidiendo al fondo evaluar la economía colombiana en medio de la situación fiscal. Hablaremos también de la decisión del Consejo de Estado de aprobar la reforma tributaria del alcalde Carlos Fernando Galán. Cuando arranca la aplicación, ya les vamos a contar. Y estamos pendientes también de la decisión de Estados Unidos de revocar las visas de Euclides Torres y Marta Peralta. Está estableciendo el Departamento de Estado de los Estados Unidos restricciones también para sus familias y hay reacción de la senadora Marta Peralta. Ella está diciendo que va a iniciar las acciones institucionales y administrativas pertinentes luego de esa decisión de los Estados Unidos de revocar finalmente su visa. ¿Qué fue lo que dijo finalmente la senadora Daniel Jerez? Muy buenas noches.
2: La senadora del Pacto Histórico, Marta Peralta, se pronunció luego de que el gobierno de Estados Unidos decidiera revocar su visa para viajar a ese país y anunció que emprenderá las acciones a las que haya lugar. La congresista dijo no conocer las razones por las cuales se tomó esta decisión en su contra, pero advierte que buscará, a través de los canales diplomáticos, enterarse de los argumentos que tuvo la administración de Donald Trump.
3: Iniciaré las acciones institucionales y administrativas pertinentes ante la Cancillería, ante la Embajada y ante el mismo gobierno de Estados Unidos que se me informe de manera formal cuáles fueron los argumentos para dicha decisión. Y esto no es aislado a toda la persecución mediática, judicial, en redes sociales, de bodegas que hemos tenido que soportar por pensar distinto y estar ocupando un lugar en la política.
2: La parlamentaria está siendo investigada dentro del escándalo de corrupción de la ONG RD y afirmó que ha venido siendo víctima de persecución política, pero que seguirá trabajando desde el Congreso para defender su nombre.
1: La reacción finalmente de la senadora Marta Peralta por esa decisión de los Estados Unidos de revocar su visa. 7:03, hablamos de noticias de Bogotá. El Consejo aprobó finalmente la reforma tributaria de Carlos Fernando Galán. Es una iniciativa que, hay que decir, incluye alivios para más de 2 millones de contribuyentes, incentivos que quieren atraer 78,3 billones de pesos en inversión privada y generar 215 mil empleos en los próximos 10 años. ¿Cómo va a funcionar esta reforma tributaria, Jason Quimbar?
4: La plenaria del Consejo de Bogotá aprobó finalmente el proyecto de reforma tributaria del alcalde Carlos Fernando Galán, con la que busca recaudar al menos 1 billón de pesos para el alumbrado inteligente en la capital. Pues de acuerdo con el contenido aprobado, el proyecto contempla alivios para más de 2 millones de contribuyentes, también incluye recursos destinados a la modernización del alumbrado público y modificaciones al impuesto de industria y comercio ICA. La medida aplicará desde enero del 2027 a los estratos 4, 5 y 6, mientras que los estratos 1, 2 y 3 no pagarían esta sobretasa, con excepción de las viviendas de estos estratos con avalúo superior a 1.000 millones de pesos. Al respecto, el secretario de Gobierno, Gustavo Quintero.
5: Esto más que nada es una responsabilidad, un compromiso que como administración adquirimos para entregarle, para dejarle a esta ciudad una apuesta de alumbrado inteligente, una apuesta que también nos va a ayudar a que Bogotá sea cada vez más segura, Bogotá sea cada vez más incluyente, en donde todas las personas quepan, en donde todas las personas puedan tener una posibilidad. Es un hito para la ciudad que nos va a traer más calidad de vida y ponernos a competir con otras ciudades del continente. Bogotá se merece lo mejor y hoy el Consejo de Bogotá le ha dado lo mejor a la ciudad.
4: Según el alcalde, este proyecto establece alivios para deudas tributarias y no tributarias. Cerca de 1,2 millones de contribuyentes podrían obtener un descuento de hasta el 60% en intereses y sanciones si pagan la totalidad del capital y el 40% restante de esos conceptos antes del 21 de diciembre de este año. Hay que decir que la propuesta también contempla incentivos para empresas que realicen nuevas inversiones y generen empleo en Bogotá. Hay que decir que el impuesto de industria y comercio no aumenta para todas las actividades. Según el distrito, en industria cerca del 89,6% de las empresas tendrían una reducción asociada a la simplificación de las tarifas y en comercio cerca del 82,9%. Además, restaurantes y hoteles pasarían de 13,8 a 12 por mil. los bares pasarían de pagar el 13,8 al 11 por mil, mientras que la edición y publicación de libros pasaría de 8 al 4 por mil. El proyecto pasará a manos del alcalde Carlos Fernando Galán para su sanción y empezaría a regir a partir de enero del año 2027.
1: Enero de 2027, finalmente empezaría a regir esta reforma aquí en la ciudad de Bogotá. 7:06 PM, hablamos de noticias de orden público. Tras más de 24 horas, las disidencias de las FARC entregaron finalmente el cuerpo del soldado que fue asesinado en medio de combates en el Tambo, en el departamento del Cauca, Valesca Alvarado.
6: La situación de orden público en el departamento de Cauca sigue siendo compleja, pues en las últimas horas se registraron nuevos combates entre las tropas del Ejército Nacional e integrantes de la estructura Carlos Patiño, que hacen parte de las disidencias de las FARC. Como resultado, un soldado profesional identificado como Ider José Torres fue asesinado, pues en las últimas horas el ejército confirmó que su cuerpo, que estuvo más de 24 horas retenido por esa estructura criminal, fue entregado a una comisión de la Cruz Roja Internacional en la vereda Uisito. Esto es en el municipio del Tambo, en el departamento de Cauca, luego de que el ejército, pues durante este fin de semana, denunciara esta situación. Ante este hecho que se registró, por supuesto, hubo voces de rechazo, entre ellas la del comandante del Ejército Nacional, el general José Bertulfo Soto, quien señaló que esto es una clara violación al derecho internacional humanitario. Además, el comandante de las fuerzas militares, el general Eric Rodríguez Aparicio, dijo que la entrega del cuerpo del soldado que fue asesinado, pues no cambia los hechos y no deja de lado que esta estructura criminal pues asesinó a este militar. Lo que sucede en este momento es que será entregado entonces a sus familiares, mientras que la tercera división, que es la que hace presencia en el departamento de Cauca, continúa con estas operaciones militares contra las disidencias de las FARC.
1: Gracias, Valesca. Y también hay noticias en Pereira porque capturaron a alias Nene, señalado sicario de la cordillera, que continuaba ejecutando, según las autoridades, acciones criminales bajo las órdenes de alias Gusano. Ramón Marín con la información.
7: Hola, compañeros en todo el país. Mucha atención, que en las últimas horas la Policía Metropolitana de Pereira logró la captura de un peligroso sicario perteneciente a la banda delincuencial en la cordillera, conocido con el alias de Nene. Este sujeto estaría bajo las órdenes todavía de un cabecilla de esta estructura criminal conocido con el alias de Gusano, que está recluido en la cárcel de mediana seguridad de Girardot en Cundinamarca, donde seguía dando órdenes a este sujeto para que siguiera delinquiendo aquí en esta zona del país. Frente a esta importante captura que se produjo en las últimas horas aquí en Pereira, nos habla la teniente coronel Leslie Carreño, que es la comandante operativa de la Policía Metropolitana de Pereira.
8: En la Avenida La Independencia, la Policía Nacional capturó alias Nene, señalado de pertenecer al brazo armado de Cordillera. Durante el procedimiento le fue incautado un revólver con munición. Nene se movilizaba junto a alias Pipe y Chungo, quienes fueron plenamente identificados.
7: Desde esta cárcel en Girardot, alias Gusano seguía dándole órdenes a alias Nené y otros delincuentes de la cordillera para participar en el cobro de la modalidad de gota a gota, también tráfico de estupefacientes y extorsiones en los municipios de Pereira, Dos Quebradas y La Virginia. Esa es toda la información hasta el momento desde la ciudad de Pereira. Que estén muy bien.
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1: 7:10 PM, seguimos aquí y ahora en la FM con la información. Hablamos de las emergencias por cuenta del clima en distintas regiones del país. Estábamos muy pendientes de lo que pasaba con ese incendio en Villa de Leyva, en el departamento de Boyacá, en el santuario de flora y fauna de Iguaque. Pues finalmente el incendio fue controlado, pero la emergencia todavía no termina. Óscar Bueno.
10: El pasado 25 de septiembre quedó controlado el incendio forestal que inició en Villa de Leyva y terminó en el Santuario de Fauna y Flora de Iguaque, consumiendo cerca de 1.500 hectáreas de vegetación. Sin embargo, las columnas de humo producto de focos de fuego continúan, razón por la cual organismos de socorro y autoridades locales siguen en las labores de monitoreo y extinción. Al respecto, el coronel Felipe Pérez, director de la Defensa Civil en Boyacá.
11: Lo que culminamos fue la fase de operaciones en manejo integral del fuego. Esta operación se ha extendido en la conflagración, en la disminución en el ataque durante 7 días, pero los procesos de extinción de los focos siguieron desde antier a hoy. Todavía estamos allí. La gobernación siguió apoyando con un helicóptero para hacer descargas puntuales en los últimos focos que quedaban, y hoy se hace seguimiento a través de las entidades que están allí del municipio. ¿Qué continúa? Terminada la fase de operaciones, comienza la fase de recuperación, y la fase de recuperación implica esa gobernanza para el riesgo desde la recuperación de los ecosistemas a través de las sectoriales nacional, a través del Ministerio de Medio Ambiente, de la Secretaría de Medio Ambiente Departamental y las correspondientes a los municipios de Chiquiza, San Pedro Iguaque y Villa de Leyva.
10: Las autoridades advierten que la restauración del santuario será un proceso de largo aliento debido a la magnitud histórica de los daños potenciados por el fenómeno del Niño.
11: Al mismo tiempo estuvo Pesca, estuvo el municipio de Guateque, Firavitoa. Al mismo tiempo las entidades a nivel local, los alcaldes, las entidades de respuesta se pusieron la camiseta y al mismo tiempo se pudieron atender.
10: En esta última semana, ya para finalizar, coronel, ¿hemos tenido el inicio de nuevas emergencias?
11: Hasta el momento no, estamos haciendo monitoreo. A hoy, pues las condiciones hidrometeorológicas nos están favoreciendo porque se han presentado lluvias y esto ha aumentado los suelos para que no tengamos conflagraciones ahorita.
10: Finalmente, el oficial recordó que hay una recompensa de más de 40 millones de pesos por información que permita la captura de pirómanos, los cuales exponen de 3 a 15 años de cárcel.
1: Ahora viene entonces la recuperación, obviamente, del santuario de flora y fauna de Iguaque, que va a ser muy difícil, y pendientes de lo que pase alrededor de Chiquiza. Y también en medio de esta sequía que sigue golpeando al campo por cuenta del fenómeno del Niño, 33 familias campesinas del municipio de Génova recibieron insumos importantes del departamento para evitar, obviamente, pérdidas en los cultivos de café, de plátano y también de huertas. Angie Lucumí.
12: Buenas noches, compañeros y oyentes. Les cuento que para los productores pequeños mantener el agua disponible para sus cultivos se ha convertido en una necesidad para sostener la producción y evitar que las condiciones climáticas terminen afectando sus ingresos y el alimento que obtienen de sus propias fincas. Hablamos con Wilson Andrés Ramos Herrera, el secretario de Agricultura del Quindío, quien explicó que la ayuda respondió a una solicitud de los campesinos y fue entregada este sábado 26 de septiembre. En total recibieron 33 rollos de manguera, 100 metros cada uno, para reparar y fortalecer sus sistemas de riego y reducir el riesgo de perder sus cultivos por la escasez de agua.
13: Entregándole a nuestros productores, a nuestras familias campesinas, para que puedan reponer o mejorar esos sistemas de riego, que no pierdan sus cultivos.
12: Por su parte, Andrés Sierra, campesino beneficiado, señaló que las mangueras serán destinadas al riego de café, plátano y huertas, que son cultivos que en ese momento enfrentan las consecuencias de los suelos secos y las altas temperaturas.
14: Quiero agradecerle al señor gobernador por acordarse de nosotros, los campesinos. Nosotros dependemos del café, del plátano. Anteriormente no había calentado la tierra así como está calentando ahora.
12: Una situación que representa un desafío para las familias que dependen de la agricultura como principal fuente de ingresos y alimentación. Por ahora, las 33 familias cuentan con ese material para reforzar los sistemas de riego, mientras el comportamiento de las lluvias durante las próximas semanas será determinante para establecer si los cultivos logran recuperarse o continúan bajo presión por la falta de agua.
1: Y recordamos a los damnificados por cuenta de ese terremoto del pasado 10 de agosto. Ya en Montenegro, en el departamento del Quindío, empezaron con la entrega de bonos del Programa Mundial de Alimentos para 500 personas afectadas. Germán Sastre.
15: Miren, se trata de una gestión muy importante, clave, fundamental dentro de este proceso de atención a las familias damnificadas por el terremoto. Y Montenegro es el primer municipio que logra este acercamiento con el Banco Mundial de Alimentos. Alcalde Gustavo Pava, bienvenido a la FM. Hoy se empezaron a entregar las primeras tarjetas. ¿De cuánto es el monto y cómo es la dinámica? En buena hora está ya esta gestión.
16: Bueno, no, es una bendición para los montenegrinos. Van a recibir 120 mil pesos durante 3 meses cada persona de una familia. Si son 4 en la familia, reciben 4 ayudas de 120 mil pesos. Lo van a poder cambiar en cualquier supermercado de Montenegro, como Ara, De Una, Mercamos y Superinter. Asimismo, yo creo que es una gestión grandísima, más de 500 personas van a estar vinculadas a este proceso. Lo hemos logrado desde la articulación de nuestro equipo de trabajo, desde el censo de la ORG, lo hemos logrado, pusieron los ojos en Montenegro y hoy tenemos esta bendición.
15: Acá, sin embargo, hay una, digamos, petición puntual que usted ha hecho de forma enfática, y es poder conseguir unas carpas para poder volver a la presencialidad con estudiantes de Montenegro. 5 colegios muy afectados. Muchos de ellos tendrán que ser demolidos, pero se requieren carpas.
16: Bueno, sí, eso es una petición que le hemos hecho a nivel nacional. Necesitamos 70 carpas para que los niños puedan volver a la presencialidad. Más de 3.000 niños están por fuera en sus casas, atendidos por guías, por el teléfono, por internet, pues que puedas ver en la página, pero es mucho más difícil. Yo creo que esos niños vuelvan a la presencialidad porque se hace más fácil para los padres, se hace más fácil para la alimentación y así mismo podemos garantizar una buena educación en la transición de la reconstrucción de los colegios.
15: Gracias, alcalde. Municipio conocido como el Emporio Cafetero de Colombia, que está abierto, por supuesto, a recuperarse también a través del turismo y avanzar en estos procesos de reconstrucción.
1: Gracias, Germán. 7:16 p.m. y en el Huila ya son 24 los municipios con reportes de afectación ante la temporada de fuerte sequía. El reporte dice que hay 99 eventos de afectaciones por sequía en aguas, pasturas, en potreros, pero también afectaciones en cultivos. La información con Yamilet Díaz.
17: Un saludo desde Neiva. El departamento de Huila ya reporta 24 municipios con afectaciones en el sector agropecuario ante la temporada seca. Son 99 eventos registrados, de los cuales 16 son incendios forestales que han ocasionado daños en pasturas, potreros y sequías en varias afluentes hídricas. Ya son más de 180 hectáreas afectadas y más de 1.145 hectáreas en varios municipios. Así lo confirmó Óscar Trujillo, secretario de Agricultura en el Huila.
18: Hemos tenido un reporte de 99 eventos de todo tipo de índole. Cuando hablamos de 99 eventos, estamos hablando pues ya afectaciones por la sequía en aguas, en pasturas, potreros, pero también afectaciones en cultivos. Y de estos 99 eventos hemos tenido 16 incendios forestales registrados. A través de estos 16 incendios que se hay reportados, se han afectado 180 hectáreas y en total ya son más de 1.145 hectáreas afectadas dentro de estos 99 eventos reportados.
17: Y a pesar de que en algunos municipios se han reportado lluvias, hoy el departamento de Huila ya registra más de 3.000 hectáreas afectadas por incendios forestales.
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1: 7:18 p.m.
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1: 7:18 p.m. Seguimos con información aquí y ahora en la FM. En el municipio de La Unión, esto es en el departamento de Nariño, fueron secuestradas 6 personas, al parecer, por un grupo armado con presencia en la región. 4 ya fueron liberadas. La información con David Fajardo.
23: Kelly, buenas noches. Pues el secretario de Gobierno, Freddy Gámez, en el departamento de Nariño, confirmó el secuestro de 6 personas en el municipio de La Unión, en medio de hechos que aún son materia de investigación y que tendrían que ver con un grupo armado que hace presencia en la zona. Esto fue lo que dijo el funcionario.
24: El municipio de La Unión, cuando unas personas se encontraban en una pesebrera, estaban pues en el consumo de alcohol, en una fiesta, y al parecer llega un grupo armado que aún en datos oficiales se desconoce quién es el grupo armado, y llega a requerir a ellos, a decirles de que se baje el volumen a la música, que terminen ya con esta fiesta. Y según la información que han dicho, ellos no hacen caso omiso a eso que solicita el grupo armado, y con ello pues el grupo armado se lleva a 6 personas. 4 de ellas ya fueron liberadas en el sector de Mercaderes, Cauca. 2 de ellos aún no se desconoce su paradero.
23: Se espera que estas 2 personas sean liberadas en las próximas horas, mientras se adelantan todas las labores para fortalecer estos anillos de seguridad y propender por esta liberación y el pronto regreso a casa.
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6: 7:21 PM, seguimos aquí y ahora con la información en la FM. Este es un servicio social para una familia que está haciendo un angustioso llamado para que le ayuden a buscar a su hijo desaparecido en Brasil desde el pasado 7 de abril. Es una familia de Manizales y su hijo se llama Juan Camilo Salazar. Se dedicaba al préstamo de dinero y desapareció en unas extrañas circunstancias. Recordemos que un colombiano murió el año pasado también en Brasil en unas vacaciones, Rey en el Llano.
7: En esta casa esperan desde el pasado 7 de abril a Juan Camilo Salazar, es un manizaleño, y allí en ese país suramericano desapareció. Él se fue a entregar un dinero, prestaba justamente plata en Brasil, se fue a entregar un dinero en motocicleta y no regresó. Lo que dice su señor padre es que hay un video en el que se ve que sale una persona distinta de una vivienda, se monta en la moto y se va, y su hijo nunca se volvió a ver salir ni siquiera de esa casa. ¿Cuál es el llamado que ustedes le hacen a las autoridades?
8: Lo que es a la Cancillería y al señor presidente Abelardo de las Piedras, ya que por favor nos colaboren sobre más información, más concreta, más real, que hay una familia destrozada, sufriendo por no tener la suficiente información de las autoridades del país de Brasil. El señor presidente, como padre, sabe cuánto duele usted perder un hijo, una hija, estar desaparecida. Por favor, que se ponga la mano en el corazón y nos ayude
7: a encontrar a Juan Camilo Salazar, de 28 años, manizaleño, desaparecido en Brasil. En esta casa.
6: Es un llamado para que las personas, si tienen información, se comuniquen obviamente con esta familia en la ciudad de Manizales. Y finalmente ya el Premio Cafama a la Mujer 2026 abrió oficialmente sus inscripciones para que las mujeres en todo el país se puedan postular. ¿Cómo pueden hacerlo, Diana Cabrera?
9: El premio Cafán a la Mujer abrió oficialmente la convocatoria para su edición número 38, una iniciativa que durante casi 4 décadas ha buscado visibilizar y reconocer el trabajo de las mujeres colombianas que generan transformaciones en sus comunidades. Para esta nueva edición, el galardón tiene como concepto central Hechas de Valentía, una frase con la que busca destacar a mujeres que enfrentan desafíos, lideran procesos y convierten las dificultades en oportunidades para generar cambios sociales. Marta Lucía Merchán, coordinadora del premio Cafán a la Mujer.
10: Mujeres que tienen el propósito superior de servir y de ayudar sin esperar nada a cambio. Si conoces a una mujer hecha de valentía, postúlala en tu región a través de las cajas de compensación o clubes rotarios. Tienes hasta el 6 de noviembre de 2026 para hacerlo. Consulta en tu caja de compensación la fecha de cierre de postulaciones regional. Para mayor información, visita premiomujer.cafam.com.co.
9: Las candidatas al premio Cafán a la Mujer deben ser mujeres mayores de edad, sin importar su condición socioeconómica, que hayan realizado contribuciones significativas para mejorar la calidad de vida en diferentes zonas del territorio nacional. Las personas interesadas en postular a una candidata deberán presentar la documentación y cumplir con los requisitos establecidos en el Reglamento General del Premio. El proceso de postulación debe realizarse a través de las cajas de compensación familiar o clubes rotarios de cada región.
6: 7:24 PM. Y suena a esta hora en la FM Taylor Swift, porque se convirtió en la artista más premiada de los premios MTV. Llega a ser galardonada, recordemos, en ese puesto como Beyoncé y también Madonna. Y sigue ese debate por el presupuesto, recordemos, de la Justicia Especial para la Paz aquí en el país. El gobierno dice que quiere recortarlo finalmente. El Congreso está decidiendo un proyecto de ley para finalmente bajar esa cuota que tiene la JEP en el país. Y Maritza Aristizábal conversa aquí ahora con María Clara Posada sobre este debate que se está llevando a cabo. 7:25 PM. Seguimos en la FM.

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0: tal? Muy buenas noches, yo soy Maritza Aristizábal. Queremos agradecer a todos nuestros compañeros de la FM y de RCN Radio por todas las noticias. Arrancamos, hoy seguimos hablando de la JEP y lo vamos a enlazar, por supuesto, con toda la discusión que hay alrededor del presupuesto. Es definitivamente un tema que sigue vigente. La JEP, que en este momento ya lleva poco más de 8 años, que ha dictado muy pocas sentencias, que para muchas de las víctimas, así como lo escuchamos hace 8 días, sigue en deuda. Recordemos ese doloroso testimonio que tuvimos justamente aquí en este mismo espacio con Daisy Guanaro. De ese tema vamos a hablar hoy con la que creo yo hasta el momento es la congresista que más ha estudiado, más ha investigado y más claras tienes las cifras de la JEP. María Clara Posada, senadora, muchísimas gracias por conectarse hasta ahora con nosotros en Aquí y Ahora de la FM.
1: Maritza, un saludo para ti y para toda la audiencia de Aquí y Ahora de la FM. Y bueno, qué tristeza pues que cada vez que salgamos sea a contar un derroche nuevo de la JEP, pero acá te tengo todos los datos.
0: Bueno, pues hace parte también de ese control político muy juicioso que están haciendo ustedes en el Congreso de la República, senadora. Por supuesto, ese es el tema que va a concentrar esta conversación de hoy en Aquí y Ahora, pero yo quiero arrancar con algo que también es tema del día, del que usted también sabe, del que también tiene mucho que decir, y es ese anuncio que hizo en las últimas horas el presidente de la República, Abelardo de la Espriella, que Colombia va a tener que acudir al FMI por la durísima y difícil situación fiscal por la que está atravesando nuestro país. ¿Eso qué significa? Porque muchos están diciendo, los países que acuden al FMI realmente es porque están muy, muy, muy mal y se ponen ejemplos en la región de países con los que definitivamente no quisiéramos tener ningún parecido.
1: Así es, Maritza, pero es la medida responsable. Recuerde que el gobierno de Gustavo Petro deja a este país en un déficit de 9,7% y la deuda alrededor del 66,2% del PIB. ¿Eso qué quiere decir en números? Que la deuda pasó de 800 a 1.160 billones de pesos durante el gobierno Petro, aumentando entonces casi 400 billones de pesos. En 2027, el gobierno de Abelardo de la Espriella deberá pagar de esos 400 billones 155 billones de pesos. ¿Por qué hay que recurrir al FMI? Porque esa es una alternativa que permite renegociar la deuda a mejores tasas. Recuerde que en el último año de gobierno, Gustavo Petro pues endeudó a tasas superiores al 12%. Eso es demasiado alto y eso es impagable y eso pone en riesgo los derechos de las generaciones futuras con una deuda que no han nacido y ya tienen y ya no les va a alcanzar la vida para pagarlo. Yo creo que acá...
0: Sí, perdón, sí, senadora, vale. No, continúe, por favor.
1: No, que yo creo que acá lo importante es sentarse, ver cuáles son las condiciones del país, tratar de encontrar una línea de crédito flexible del FMI, como ya lo ha hecho Colombia, acuérdese que en la pandemia lo hizo, con Andrés Pastrana también lo hizo, y negociar una tasa que sea mejor que la que tenemos y que nos permita ir haciendo pagos sin sacrificar el gran rubro, sin sacrificar el grueso de presupuesto en servicio de deuda, sino poder destinar esos recursos a inversión, que es lo responsable y lo que deberíamos estar pensando en este momento.
0: Es decir, senadora, para ponerlo quizás un poco más sencillo, si lo interpreto bien, es pedir una plata prestada al FMI para pagar la deuda que ya tenemos, pero con unas mejores tasas.
1: Sí, y para renegociar, lo que yo te quiero decir, Maritza, es que en 2027 aumentó en 50 billones el pago de deuda frente a lo que inicialmente había previsto Petro, porque si no, no vamos a tener condiciones para cumplirle al mercado. Entonces, lo que estamos haciendo es un acercamiento con el FMI para decirle, préstenos unos recursos, préstenoslo a mejor tasa. Si es una tasa más alta, pues obviamente hay que descartarlo y tratar con eso de ir como llevando la difícil situación fiscal para disponer de los recursos del presupuesto para lo que se necesita en este país, que es salud, que es seguridad, que es infraestructura, que es educación y que es realmente la inversión que va a jalonear la economía y el progreso.
0: Bueno, senadora, ahora sí nuestro tema. Y voy a arrancar con la pregunta con la que estamos titulando justamente este programa. ¿Cuánto le cuesta o cuánto le ha costado a Colombia la JEP?
1: Entonces, la JEP al día de hoy, por cifras que salen de la JEP, esto no nos lo estamos inventando nosotros, Maritza, les ha costado a los colombianos, o nos ha costado más bien 3,8 billones de pesos. Si se les hubiera concedido el rubro presupuestario que estaban pidiendo, nos estaría costando a hoy 4,5 billones de pesos. Ahí hay una cosa, Maritza, que que uno se pregunta entonces, listo, ¿pero en qué nos hemos gastado la plata? Y yo le voy a dar a usted y a todos los oyentes y a la audiencia, pues unos datos que no dejan de ser escandalosos y que no dejan de producir un malestar inmenso entre los colombianos, que toda la vida hemos respetado la ley, y entre las víctimas que han sido de verdad las grandes perjudicadas de este proceso. Mire, le cuento. La JEP ha gastado en arrendamiento de la sede principal al día de hoy, Maritza, 114.202 millones de pesos. En defensa jurídica de las FARC, Maritza, 40.365 millones de pesos. En operadores logísticos, o sea, en eventos, 31.734 millones de pesos. En tiquetes nacionales e internacionales, y ahora les cuento qué es lo preocupante de ese gasto, 23.963 millones de pesos. Pero a eso súmele, Maritza, los costos en viáticos, que son 32.472 millones de pesos. Eso quiere decir que el costo total de los viajes nacionales e internacionales de la JEP son 56.435 millones de pesos. ¿Y a dónde han ido, Maritza? Han ido a Miami, han ido a Milán, han ido a Sevilla, han ido a Denver, Chicago, Houston, Barcelona, París, Panamá, una cantidad de destinos que uno no entiende que tienen que ver realmente con el objeto social de la Jurisdicción Especial para la Paz.
0: ¿Y eso versus qué? ¿Versus cuáles son los resultados que ha entregado la Justicia Especial para la Paz?
1: Eso es lo más grave, Maritza. A febrero, la Jurisdicción Especial para la Paz había emitido 21 sentencias. De esas 21 sentencias, pues, que corresponden a 8 macrocasos, solo había, Maritza, 4 sentencias en firme. De esas 4 sentencias en firme, una es contra los miembros de las FARC y las otras 3 contra los miembros de la fuerza pública. Esto muestra un sesgo evidente, esto muestra que además nuestra fuerza pública se ha visto desprotegida frente a un tribunal de justicia que fue creado, fue para darle poder, y acá ya no nos podemos seguir llamando eufemismos, a unos activistas de izquierda que se han ensañado contra los hombres y mujeres que han vestido el uniforme para defendernos y que han sido completamente laxos con quienes asesinaron, torturaron, masacraron, violaron, reclutaron, extorsionaron, narcotraficaron, y hoy les entregan una restricción mínima a la movilidad y un servicio, Maritza, como te lo había comentado en alguna otra conversación que tuvimos, que resulta siendo como una alfabetización de nuestra época, y es vaya y haga servicio social de 5 a 8 todos los días. Eso es un insulto. Sí, contra las víctimas.
0: Sobre eso, senadora, yo le quiero preguntar, porque se han conocido justamente, digamos, algunas imágenes, unas de esas de Timochenko, el que fuera el máximo comandante de la guerrilla de las FARC, haciendo esta búsqueda de desaparecidos en un cementerio en Pitalito, y muchos dicen, bueno, pues eso hace parte de las sanciones reparadoras que tienen que hacer estos señores frente a una jurisdicción especial.
1: Maritza, yo creo que esas sanciones son un chiste. No salir del país y hacer trabajo comunitario de lunes a viernes de 5 a 8 de la tarde, de la noche, es un chiste. Que las FARC no hayan entregado las rutas y que entonces, en cambio, se haya concentrado ahí toda la economía ilegal del narcotráfico, es un chiste. Que no hayan entregado sus fortunas y que además de eso les tengamos que pagar los abogados, es un chiste. Que no hayan reparado realmente a las víctimas, Maritza, es un chiste. Entonces yo sí creo que este debate lo tenemos que dar sin condescendencia, lo tenemos que dar sin eufemismos, como te decía ahora, y lo tenemos que dar además poniendo en el centro de la discusión dos personajes que son muy relevantes para los acuerdos de paz y que deberían ser además los protagonistas. Por un lado las víctimas y por otro lado la fuerza pública que está metida en este incentivo perverso de la JEP por haber defendido a los colombianos de las agresiones y la criminalidad de las FARC.
0: Senadora María Clara Posada, para las personas que nos están escuchando y nos están viendo en este momento y que todavía están un poquito perdidas con el tema del presupuesto de la JEP, expliquémosle cuánto es que está, digamos, o fue aprobado en estos primeros debates de presupuesto de la Justicia Especial para la Paz. ¿Cuánto fue el recorte y por qué eso es mucho o eso es poquito o eso es suficiente?
1: Pues a ver, Maritza, obviamente a la JEP no le gusta que les hayan recortado el presupuesto, pero además no solo no les gusta, sino que sienten que eso es una afrenta contra ellos directamente, cuando este recorte pues se corresponde es con la difícil situación fiscal del país de la que veníamos hablando al principio de esta conversación, y que es además lo responsable para que los recursos que existen se puedan ir a atender las necesidades de los colombianos en salud, en educación, en infraestructura, en seguridad. Entonces, tras el primer debate con el presupuesto general de la Nación inicial de 2027 contemplaba un presupuesto de 821.803 millones para la JEP. Tras el recorte del primer debate son 651.803 millones. Es un recorte de 170.000 millones de pesos. Que yo le hago el cálculo, Maritza, porque ya lo hicimos públicamente. Ese recorte no deja sin funcionar a la JEP. Ese recorte no asfixia a la JEP. Si usted se pone a ver dónde están los gastos suntuosos de la JEP, ahí, y usted se concentra en eso, pues entonces usted, que fueron los que le dije ahora, uh-huh, la defensa jurídica, el arrendamiento, la cantidad de viajes, usted muy fácil va a llegar a esos 170 mil millones que se necesitan de recorte, y va a dejar una JEP que se dedique a impartir justicia, que es para lo que fue creada, y no hacer turismo judicial y eventos y adoctrinamiento, que es en gran parte lo que han venido haciendo.
0: Senadora, además de eso, para el debate en plenarias está como constancia una proposición de hacer un traslado de 100 mil millones de pesos, es decir, a la JEP le quedaría, si es que eso fuera aprobado, un presupuesto de 551 mil millones de pesos. ¿Eso sí es suficiente para esta justicia, Maritza, especial para la paz? Y de pronto para que la gente también haga, digamos, como que relacione, ¿esto sería igual al presupuesto de qué otra entidad?
1: Vea, Maritza, pues para que comparemos, la JEP se gasta en nómina 404 mil millones de pesos, 404 mil 477 millones de pesos. Todo el Ministerio de Justicia se gasta algo más de 52 mil millones de pesos. Además, el presupuesto de funcionamiento que tienen pensado es de 617 mil 684 millones de pesos. Eso, Maritza, es gastos en burocracia, es gastos en estos viajes que le acabo de decir, es gastos en publicaciones, en una cantidad de cosas que no está destinada a lo que debería concentrar hoy la inversión, el foco de la JEP, que es la inversión y sobre todo la reparación de las víctimas. Pero es que déjeme, le hago yo acá un ejercicio como con la a mano alzada. Si uno recorta el 50% de gastos suntuosos de inversión, entonces los contratistas, los viáticos, los tiquetes y los servicios no detallados, porque es que acuérdense que hay una gran tajada de la JEP que va a unos servicios que uno no sabe qué son. Pero entonces, si usted recorta ese 50% de gastos suntuosos de inversión, entonces libera 40 mil millones. Si recorta 50% de gastos de adquisición de bienes y servicios, libera otros 89 mil millones. Y si recorta el 10% de gastos de nómina, libera otros 40 mil millones. Con eso, Maritza, ya están los 170 mil millones de pesos, y empieza uno a plantearse otras salidas que tenemos que en este momento estar abordando, y es cómo es posible que nosotros estemos pagando un arrendamiento, Maritza, que ha representado casi cuatro veces el valor del inmueble. ¿Cómo es posible que eso lo estén pagando los bolsillos de los colombianos? Eso no puede ser así. Nosotros nos tenemos que concentrar en que los recursos de la JEP vaya a atender para lo que fue creada la JEP, que es la justicia, la verdad y la reparación. Y yo te quiero decir algo, Maritza, al día de hoy nada de eso es cierto.
0: Durante los debates en el Congreso de la República del presupuesto, uno de los magistrados de la JEP, Raúl Sánchez, decía: con este recorte ustedes están sometiendo a la quiebra a una entidad. Es la primera vez que un debate de presupuesto somete a la quiebra a cualquier entidad del Estado. Y además decía, miren, si nos hacen este recorte vamos a tener que quitar muchas cosas, pero ponía en primer lugar algo que quizás sí nos preocupa a muchos, y es la seguridad de las víctimas, los esquemas de protección de las víctimas.
1: Maritza, eso no es cierto. Es que yo le acabo de decir cuánto se va en nómina del presupuesto que tienen, 404 mil millones de pesos. No, eso no es cierto. Ellos, y me parece además que la JEP, una vez más, Maritza, da cuenta de la arrogancia con la que siempre ha visto a los colombianos, ¿cierto? Y es en un momento de difícil situación fiscal, en un momento en el que todas las entidades del poder público se están amarrando el cinturón para poder atender las

0: emitido, porque si nosotros hiciéramos hoy un cálculo de servilleta, Maritza, cada sentencia de la JEP nos está costando a los colombianos alrededor de 180 mil millones de pesos.
1: Senadora, y de esos 3.8 billones de pesos que se ha gastado la JEP durante este tiempo de funcionamiento, ¿cuánto ha ido para las víctimas?
0: Maritza, pues ese es el costo de inversión, es que el costo de inversión es mínimo, es que venga, yo le digo un poquito, hoy en la reparación de la JEP, en el último presupuesto, perdón, que pasó la JEP, ¿cuánto es el presupuesto que se está yendo para inversión? Que eso es vergonzoso, Maritza. Espere, le doy el dato exacto del valor que se está disponiendo hoy para inversión. Deme un segundo, Maritza, acá que son muchos números y no quiero caer en una imprecisión.
1: Claro, porque es que creo que ahí también en ese debate y en esa conversación es en donde los colombianos pueden entender un poquito también qué es lo que está pasando realmente con la JEP, qué es lo que está pasando realmente con quienes deberían ser el centro, debieron ser el centro como lo prometieron en su momento de este acuerdo. Las víctimas, hablábamos hace una semana, lo recordábamos desde el principio con Daisy Guanaro, que decían, miren, la JEP a mí a cambio lo que me ha hecho es humillarme, es revictimizarme, es no escucharme, es ignorarme. Incluso contaba ella que tenía demandado a un funcionario de la Justicia Especial para la Paz que tendría que protegerla a ella incluso judicialmente y la ha terminado, según ella, asediando judicialmente. Senadora.
0: Sí, vea, Maritza, decíamos que el presupuesto que está aprobado para funcionamiento son 617.684 millones de pesos. ¿Sabe cuánto es el presupuesto de inversión? 34.119%.
1: Es decir, la desproporción. Eso es lo que estaría destinado para reparar víctimas.
0: Es que no conocemos en qué está destinado, no conocemos cómo está dispuesto cada rubro, pero uno pensaría que es lo que están haciendo para generar mejores condiciones en el tejido social, para poder atender las necesidades de la comunidad, para poder ayudar en reparación a las víctimas, pero no lo tenemos todavía discriminado. Sí. Entonces, al no tenerlo uno discriminado, uno lo que ve es, ¿cuánto vale funcionar? Funcionar es la burocracia, los viajes, una cantidad de cosas que ellos tienen, el arrendamiento, y cuánto vale realmente lo que están invirtiendo para generar tejido social.
1: Sí.
0: La desproporción es absurda, Maritza.
1: Senadora.
0: Y le voy a decir una cosa. En esa inversión que estuvimos revisando, en esa inversión hay una cantidad de gastos que meten como inversión, pero que no se corresponden a inversión.
1: ¿Cómo
0: de
1: qué,
0: etiquetes,
1: por ejemplo?
0: De eventos, de eventos y de viáticos.
1: Senadora, en todo esto también, digamos, como enfocándonos también en el tema de la reparación de las víctimas, de cómo se le devuelve a las víctimas, de cómo se reparan heridas y se alivia un poquito esta historia, se supone que también las FARC debieron haber entregado bienes que apoyen esa reparación a las víctimas. ¿En qué va ese tema de la entrega de bienes?
0: Volvemos a lo mismo, Maritza, lo que te decía hace un rato, acá no han entregado las rutas. Acá no han entregado los bienes, acá no han contado del todo la verdad, acá no han reparado a las víctimas. Y en cambio, ¿sabe qué? Tienen, según la revista Forbes, 600 millones de dólares era el patrimonio de las FARC en 2014, uno de los tres grupos criminales más ricos del mundo. No solo no entregan esa fortuna, sino que usted y yo y toda la audiencia que hoy nos está acompañando, Maritza, les estamos pagando los abogados por más de 40 mil millones de pesos. Y en eso la ley estatutaria de la JEP es muy clara, Maritza. Uno solo, ese servicio de defensa jurídica que presta el Estado era solo para los comparecientes que no tuvieran, que demostraran no tener recursos para poder acceder a un abogado. Sí. Cuando usted ve que la revista Forbes dicen que es el tercer grupo criminal más rico del mundo y que tienen 600 millones de dólares como fortuna, pues ese postulado se cae por su propio peso.
1: Sí. Senadora, ya en estos últimos minutos que nos quedan, alrededor del presupuesto para la JEP, las personas que nos están viendo, que nos están escuchando, sacarán sus conclusiones y el Congreso de la República tomará sus decisiones. Pero también nos queda un camino muy importante que recorrer, porque la JEP no se puede acabar así nomás. Le quedan todavía un poco más de un año y cuatro meses, si no estoy tan mal, o tal vez seis meses, no sé, un año y medio más o menos le queda a la JEP.
0: Sí.
1: Y hay dos proyectos que se están planteando desde el Congreso de la República. Una que es para que no se revoque el tiempo de la JEP, que podría extenderse este tiempo de funcionamiento de la JEP. Y otro, del cual usted es autora, que es para que se cree, no sé si esa es la forma correcta de decirlo, un tribunal o una instancia especial para los militares. Para que nos hable un poco de eso, que nos habla también del futuro, de qué se viene para poder realmente cerrar este capítulo judicial de un proceso, de un acuerdo que en todo caso adelantó el Estado con unos combatientes.
0: Sí, pero Maritza, me voy a devolver un poquito a la caja de Pandora, que no te tuve el dato exacto, pero ya acá lo encontré.
1: Hágale,
0: esa cajita que está de rubro de inversión, que era lo que yo te decía, uno no sabe qué meter.

0: meten ahí. Cierto, en el 2025 fueron 102.224 millones de pesos. ¿Cuánto le vale a un colombiano ese ejercicio de pagar esos gastos ocultos de la JEP? ¿Cuánto nos cuesta a todos los colombianos que nos están oyendo y que madrugaron hoy a las 6 de la mañana para poder llegar a tiempo a su trabajo? Y en 2026, a junio, van en esa bolsita que no sabemos qué es, van 39.721 millones de pesos. Marita, eso es escandaloso, eso es irrespetuoso y eso requiere por lo menos una conducta de la JEP frente a la ciudadanía completamente distinta. Y es llegar y decir, nosotros entendemos lo que estamos pasando y les queremos contar qué está pasando, en dónde se está yendo los recursos y qué es lo que vamos a hacer. Entonces, habiendo dicho eso, paso a lo que me planteaba usted. Hay dos proyectos de reforma a la JEP que están hoy en trámite en el Congreso, particularmente en la Comisión Primera del Senado. El primero es del senador Enrique Gómez, que dice que hay que se acabe la JEP y pase todos esos casos a la justicia ordinaria, ¿cierto? Y el segundo, que creo yo, Maritza, que es fundamental, porque yo le decía en la conversación pasada que tuvimos algo que a mí me preocupa mucho y que me deja muy triste, y es que cuando llegamos a discusiones de la JEP, todo el mundo se pregunta, ay, pero la van a asfixiar, ¿qué va a pasar con el presupuesto? Ay, pero ¿cuánto va a durar la JEP? Ay, ¿y qué vamos a hacer con la condición jurídica de los guerrilleros? ¿Y quién está preguntando, Maritza, por qué vamos a hacer para respetarle las garantías a los hombres y mujeres de la fuerza pública, que lo que hicieron fue vestir el uniforme para defendernos? Entonces, en atención a esa pregunta, y sobre todo considerando que esa es la mayor preocupación del Partido Centro Democrático, nuestro proyecto de ley de ponencia del senador Rafael Nieto, lo que busca es que todas las sentencias sancionatorias de primera o segunda instancia proferidas por el Tribunal de la JEP contra miembros de la fuerza pública tendrán revisión automática por parte del Tribunal Penal, Militar y Policial. ¿Por qué? Porque es que a los hombres y mujeres de la fuerza pública hay que brindarles las garantías que les fueron negadas por un tribunal de activista de izquierda. Recuerde que nunca aceptaron en los acuerdos la sala especial para juzgamiento de miembros de la fuerza pública, que se propuso luego en el Congreso y no logró los votos, porque usted sabe que hubo muchas presiones. A un militar, Maritza, solo lo debe juzgar otro militar, porque esa es la garantía del juez natural. Un civil no tiene conocimiento de las circunstancias en las que se desarrolla un combate. A pesar de eso, la JEP, que es consciente de eso, ha mantenido un sistema de juzgamiento por civiles que en buena parte son activistas de izquierda. Entonces, ¿qué buscamos nosotros para concluirte ya rápidamente? Uno, revisión automática de las sentencias que permita que una autoridad especializada en DIH y en las condiciones de combate determine si la JEP respetó o no las garantías de los uniformados. Y dos, que las condenas no puedan exceder más de 5 años y que tengan de todas formas pues la posibilidad de que haya un componente restaurativo. Y tres, le dije dos, pero son tres, que las tutelas contra las providencias de la JEP las conozca la Corte Suprema, no el Tribunal de Paz de la propia JEP. O sea, sí. Hoy las tutelas las conoce la misma JEP, son juez sí. Y parte.
1: Miren, se nos acabó el tiempo, pero a la vez que Colombia está dando esta discusión aquí internamente, en donde se están tomando decisiones en el Congreso de la República, varias organizaciones de víctimas han enviado cartas a la Comisión Interamericana de Derechos Humanos para pedir justamente una medida cautelar, digamos, para que pueda frenarse este corte de recursos para la entidad, para la Justicia Especial para la Paz. Pero el debate se da aquí en Colombia, las conclusiones las deben sacar ustedes, pero sobre todo, creo yo, hay que pensar en las víctimas. A la senadora María Clara Posada, muchísimas gracias por acompañarnos aquí en este programa de Aquí y Ahora. Que tenga un feliz día y seguiremos muy de cerca esta discusión en el Congreso de la República del Presupuesto General de la Nación, pero por supuesto también de todo lo que pase con la Justicia Especial para la Paz. Senadora, muchas gracias.
0: Maritza, muchas gracias. Y una cosa que le quiero decir sobre el último planteamiento que usted nos hace. Nosotros recibimos recientemente una denuncia de varios comparecientes de la JEP que nos dicen que están siendo forzados a firmar esa carta y siendo intimidados, diciéndoles que en caso de que no la firmen, la JEP va a desaparecer y ellos van a tener que pagar los 20 años de cárcel que se corresponden a no reconocer sus delitos.
1: pues a esos temas también le daremos seguimiento desde acá, desde los medios de comunicación, desde RCN Radio, desde Noticias RCN, a todos ustedes los que nos ven y los que nos escuchan, muchísimas gracias. Ya saben que todos los lunes nos vemos en Aquí y Ahora para plantear las preguntas que nos hace la agenda del día, la realidad del país. Que tengan una feliz noche. Chao.

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9: ¿Qué tal? Buenas noches. Bienvenidos a las noticias del deporte este lunes 28 de septiembre. En nuestros titulares, ¿cómo terminó la disputa de la fecha 12 de la Liga Betplay? Tres entrenadores más salieron de la dirección técnica de alguno de los equipos del fútbol colombiano. Ya les vamos a contar de quiénes se trata. El Deportivo Cali consiguió un nuevo título de la Liga Femenina. Esto después de haber derrotado a Independiente Santa Fe. La Selección Colombia Sub-20 Femenina consiguió el tercer lugar en el Campeonato del Mundo disputado en Polonia. Y tenemos una invitada para que nos cuente los detalles de lo que fue este encuentro. También hablaremos de automovilismo porque un colombiano se coronó campeón en Estados Unidos. Por otro lado, ya se hizo el sorteo del playoff del Grupo Mundial 1 de Copa Davis y Colombia definió su rival. También haremos un balance de lo que fueron los Juegos Suramericanos para Colombia, cómo terminaron las conquistas de las medallas y por supuesto también lo que se viene en la fecha de amistosos. Colombia ya tuvo su primer encuentro y también competencia en la Nation League. Además, horas tendremos el inicio de las Grandes Ligas y también lo que se viene con el Campeonato Nacional de Hockey que se disputó en Antioquia. Esto y mucho más, la próxima hora de noticias. Bienvenidos.
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9: Y en la noticia del día, algo que nos preocupa en el fútbol colombiano. El Centro Internacional de Estudios del Deporte, mejor conocido como el CIES, reveló una estadística en la que confirma cuáles son las ligas del fútbol más lentas del mundo. El análisis toma en cuenta los torneos de esta disciplina sobre distancias recorridas a menos de 15 kilómetros por hora. En la gráfica presentada por el CIES, en la posición número 1 está la UAE Pro League con un 83.6%. La Liga Pro, que es la Liga de Ecuador, 82.3%. La Liga Peruana, la Liga 1, con 82%. La Liga de China está ahí con el 81.6%. Y en el quinto lugar aparece la Liga Betplay DiMayor. 81.3%. Es decir, el fútbol de nuestro país es el quinto más lento del mundo. Uno de los ítems que seguramente aparece en este estudio tiene que ver con el promedio de edad. Y es que precisamente de las 5 ligas, 3 son sudamericanas. Y en los promedios de edad de las ligas que están participando en este estudio, la de Colombia tiene un promedio de 28 años. La de Bolivia, o mejor, la de Perú, presenta un promedio de edad de 29.5 y la ecuatoriana presenta un promedio de edad de 26.7 años. ¿Qué hay que hacer en el fútbol para volverlo más atractivo? Ahora, ¿qué va a hacer el fútbol y los directivos para volverla un poco más rápida? Recordemos que hoy este ítem que tienen en cuenta en el estudio, que es una de las ligas más longevas, la colombiana, pues está presentando estas complicaciones. Es la quinta liga más lenta del fútbol mundial. Y es una alerta para nuestros equipos del fútbol colombiano para volver a ser un poco más atractivo el fútbol, no solamente con la manera en cómo se está jugando, sino también a la velocidad a la que se juega. Este estudio está publicado en las redes sociales del CIES. Y arrancamos con el fútbol colombiano. Como les contábamos, 3 técnicos terminaron sin trabajo este fin de semana. Hernán Darío Herrera, del Once Caldas, Uber Boder, de Jaguares, y Sebastián Oliveros, del Deportes Tolima, ya no son más los entrenadores de estos clubes, esto en medio de los malos resultados que han tenido los equipos en este remate de la primera fase del todos contra todos, cuando vamos a definir quiénes son los 8 mejores. ¿Cómo terminaron los partidos precisamente este fin de semana? Pues Guillo Arango nos los cuenta.
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10: Hola, Caro, un abrazo muy grande para usted y para toda su audiencia. La jornada de la Liga esta semana, que tuvo varios goles, y arrancó con la victoria del Boyacá Chico sobre el Deportivo Pasto, que deja al Boyacá Chico en esa lucha por no descender y que mete a Jaguares de Córdoba, aunque en este momento el que está por fuera es el Cúcuta Deportivo con su victoria 2-1 ante Llaneros. Volvió a aparecer con el gol Jaime Peralta y también Verdugo, que es otro de los mejores jugadores del equipo dirigido por Nicolás Chiesa. También, pues, la victoria del Bucaramanga 3-1 ante el Once Caldas. Un campañón del Bucaramanga, sin lugar a dudas, el único invicto del campeonato. Ahí de a poco el profesor Peirano, inclusive con sanción, pues viene haciendo crecer a este equipo. Un golazo de Fabri Castro, buena actuación de Emerson Batalla. Y esto provocó la salida del arriero Herrera del Once Caldas después de muchísimo tiempo al frente del club, más de 3 años. Pereira igualó 0-0 ante el Inter Bogotá. Inter, pues, un equipo muy regular. Pereira hace lo que puede con la nómina disponible, que es la más limitada de nuestra liga. El Junior está vivo y parece que se va a dar la premonición de Eduardo Luis. Bueno, al menos hay que esperar, porque le ganó 2-0 al Medellín con la expulsión de Klinger arrancando el partido y después una pena máxima incomprensible que provocó Kevin Mantilla para los goles del Junior y ganar su segundo partido consecutivo. Y la jornada del domingo, que la cerraron Jaguares con la derrota que lo deja en posiciones de descenso 2-1 ante Alianza Valledupar, que respira y prácticamente se salva, al menos por esta temporada, de problemas de descenso, Fortaleza, en el mejor partido de la jornada, empató 2-2 ante el Tolima. ¡Qué golazo el de Navarro de tiro libre! Y sigue sin ganar el Deportes Tolima, que había encontrado una buena racha. Y en Tolima, en Ibagué en general, no quieren mucho al profesor Oliver. Es una lástima. Yo digo que lo dejen trabajar. Y el Cali, el equipo de moda, el que está en racha, 5 partidos sin perder, 4 victorias consecutivas con Eduard Bello, que está rindiendo de la mano de su compatriota Rafael Dudamel. A la espera, obviamente, de lo que suceda el martes con Pereira Santa Fe y con el Deportivo Independiente Medellín ante Millonarios, donde se espera el debut de Juan Guillermo Cuadrado. Hasta pronto, Caro. Un abrazo muy grande para usted y para su audiencia.
9: Gracias, Guillo. Y hablando un poquito más en el detalle, ¿qué pasa con el Deportes Tolima? Es que acumuló 4 fechas sin ganar y eso generó la salida del técnico, Carlos Alberto Serna.
11: ¿Qué tal, amigos de la FM Deportes? Desde la tierra firme de Colombia. Anoche, el Deportes Tolima empató en la capital de la República frente a Fortaleza por la fecha 12 del fútbol colombiano segundo semestre. Le empataron en el minuto 6 de adición. El Deportes Tolima lleva 4 jornadas sin conseguir la victoria, de los cuales ha empatado 2 y ha perdido 2. Sobre el tema, opinó el guardameta brasileño Neto Volpi.
12: Ahora nos está tocando una parte que no nos gusta, pero tampoco podemos agachar la cabeza y pensar que todo se acabó por haber perdido 2 partidos y empatado 2. Se ve la mejora de los últimos partidos para acá del equipo. Claro que el resultado nos está escapando por detalles, errores puntuales que nos está costando un gol, un partido, puntos.
11: Deportes Tolima se mantiene dentro del grupo de los 8 mejores, el séptimo tiene 18 puntos y el fin de semana próximo estará recibiendo en el estadio Manuel Murillo Toro de Ibagué al Boyacá Chico. Partido de conseguir 3 puntos, de ganar sí o sí para mantenerse dentro de este grupo de los 8 mejores en el rentado nacional. Desde la Musical de América, Beto Serna para la FM Deportes. Compañeros, seguidores, que tengan un resto de noche muy feliz.
9: Gracias, Beto. Y siguen los buenos resultados, como contábamos, del Bucaramanga. Los detalles, Jotas Mantilla.
13: ¿Qué tal, Carlos? Saludo cordial para todos. En las noticias del deporte, actualidad del equipo Atlético Bucaramanga. Gran victoria del Leopardo el viernes anterior en Palo Grande, en Manizales, 3-1 ante Once Caldas. Marcaron el goleador Emerson Batalla. De una muy buena manera marcó también Fabri Castro a Picabarra, todo en transiciones, defensa-ataque, y Félix Charrupí, que fue uno de los jugadores con más notable rendimiento en el partido. Al final descontó para Once Caldas Dairo Moreno, una gran actuación del arquero Diego Noboa y del defensor Carlos Romaña. Diego Noboa entró a reemplazar al arquero uruguayo Christopher Fiermarín, que entre otras cosas hoy tuvo actividad con su selección, ganando 4-1 y siendo titular ante el equipo de Corea del Sur. Bucaramanga tiene 10 partidos jugados, debe 2, tiene invicto, el único en el campeonato, con 5 victorias y 5 empates. El próximo turno, el domingo en el Montanini, ante el bicampeón Junior. Para las noticias del deporte, desde la bonita Jotas Mantilla.
9: Gracias, Jotas. Y tras la salida de Hernán Darío Herrera, Once Caldas fija sus objetivos para lo que queda este 2026. Laura Henao.
14: Un saludo, Carolina. Luego de la derrota 3-1 del Once Caldas ante Atlético Bucaramanga, asumió como entrenador interino del cuadro albo el manizaleño Carlos Alberto El Panelo Valencia para los retos que le quedan al equipo blanco durante este año. Tras la salida del técnico Hernán Darío del Arriero Herrera, quien estuvo 3 años al mando del onceño caldense. A propósito de esto, El Panelo Valencia habló sobre lo que espera de sus dirigidos.
15: Sí, la idea es incorporarles más herramientas de trabajo que a ellos les consolide tanto en la posición como en la estructura del equipo, que sepamos crear el espacio, ocuparlo para sorprender al rival y culminarlo. Entonces, con movimientos y con la funcionabilidad que tiene el equipo en las rotaciones, ya sea por sus estructuras, ya sea por derecha, por izquierda, en zona media o cuando nos lleven a un bloque bajo, pues que tengamos claro qué debemos de hacer cuando tenemos en posesión el balón, para ya después descomprimirnos, manejar bien la zona espacial de nuestro campo de juego, para que el rival no nos neutralice, no nos neutralice, sino por el contrario, que nosotros lo sorprendamos con unas buenas rupturas, con unos buenos apoyos, y que los jugadores que están en el frente de ataque pues sepan los movimientos y las tareas que se deben de hacer.
14: En las últimas horas se conoció la salida de Andrés Felipe Rosso, quien fue el asistente técnico del arriero durante estos 3 años al mando del equipo manizaleño. Ahora, el blanco se alista para enfrentar este jueves 1 de octubre, en partido adelantado por la fecha 17, a Internacional de Bogotá, a las 8 de la noche en el Estadio Metropolitano de Techo. Este fue un informe de Laura Henao Correa desde Manizales, con toda la información del equipo blanco de Colombia.
9: Gracias, Laura. Y con relación a la actualidad de la Unión Magdalena, Emiro Ochoa nos cuenta los detalles.
13: Gracias, Carolina. Aquí estamos para contarles la actualidad del equipo Unión Magdalena, que mañana recibe al Real Cartagena. El partido originalmente estaba para las 7:30 de la noche, se pasa para las 6 de la tarde. La idea es evitar inconvenientes con los hinchas del Real Cartagena. Y está lista la agenda de partidos de la Unión Magdalena. Sábado 3 de octubre, visitando al Real Santander, 3:30 de la tarde. El miércoles 7 de octubre, aquel partido frustrado con el Boca Juniors, se jugará a las 4 de la tarde. El domingo 11 de octubre, Unión Magdalena será local ante Leones, 5 de la tarde. Esos son los dos partidos que quedaron pendientes por el tema del terremoto. El jueves 15 de octubre, Unión Magdalena recibirá al Independiente del Valle del Cauca. El lunes 19 de octubre, 4 de la tarde, enfrenta al Inter de Palmira en condición de visitante. Y el sábado 24 de octubre, 3:30 de la tarde, Unión Magdalena será local ante Atlético de Cali. Es decir, en los próximos 24 o 26 días, Unión Magdalena tendrá 7 partidos, incluido el de mañana. La noticia del deporte en la bahía más bella de América, con Emiro Ochoa Castillo.
9: Gracias, Emiro. Y la noticia también del fin de semana pasa por la Liga Femenina, porque el Deportivo Cali consiguió su 3er título consecutivo y se convirtió en el más ganador de la historia de la Liga Femenina. Los detalles, Quique Barona.
16: Carolina, muy buenas noches. Saludo cordial para usted y para todos los seguidores a esta hora de las noticias del deporte en la FM. Deportivo Cali se coronó nuevamente campeón del fútbol femenino en 3 oportunidades consecutivas de la mano del profesor John Albert Ortiz, quien en esta oportunidad, por 4 oportunidades, se corona campeón de la liga. Y en la historia del Deportivo Cali pasa a ser el técnico con más títulos con la divisa azucarera. A propósito, profe, felicitaciones, buen trabajo y ya está también en Copa Libertadores de América.
17: Quique, un cordial saludo, buenas noches para vos, para la gente de la FM. Bueno, creo que es un orgullo muy grande poder entrar en la historia del fútbol femenino, en la historia del Deportivo Cali. Yo siempre lo he dicho, la historia del Cali es muy grande. Hay que tratar de entrar en esa historia. Yo creo que lo hemos hecho con creces. Hemos logrado algo muy importante, pero uno siempre quiere más. Mire, por esto es que uno lucha, uno trabaja, se consiguen las cosas, pero viene un reto más, que es la Libertadores. Lo bueno ha sido eso, es un orgullo, y poder ir, no un legado, sino contribuir al crecimiento del fútbol femenino como tal, poder brindarle un espacio a las jugadoras y que se llenen, nos llenemos todos de experiencia. Eso ha sido lo bueno de todo esto. Y positivo, hombre, que las jugadoras se comportaron a la altura. Creo que el equipo estuvo en su línea muy parejo. Más allá de arrancar perdiéndolo en casa, fuimos también contundentes después del empate. Creo que fuimos superiores en las 2 llaves. Y por ahí uno que otro error que en la parte defensiva sí tenemos que corregir. Pero bueno, tratar de mantener como ese poderío, esa contundencia, esa efectividad que demostró el equipo en estos últimos partidos, tratar de mantenerla en Copa Libertadores y bueno, poder decirle a la gente, a la institución, a la gente, a la hinchada, que vamos por esa Libertadores, que tenemos con qué y que estamos dispuestos, hombre, a dejarlo todo para traerla. Creo que eso es lo bonito de todo esto y bueno, a ustedes, a toda la gente que nos acompañó, la verdad, muchas gracias. Por esto es que uno lucha y bueno, esos son los premios. Un abrazo.
16: Muchas gracias al técnico vallecaucano John Albert Ortiz, campeón nuevamente con el Deportivo Cali. Ahora vendrá la Copa Libertadores de América y aspiran a ser campeones también en este evento continental. Ya el año anterior habían jugado la final, la perdieron y ahora quieren levantar el título continental. Información desde Santiago de Cali con Quique Barón Arango.
9: Gracias, Quique. Y antes de darle la bienvenida a una de nuestras grandes invitadas, ustedes no se imaginan lo que tenemos preparado para ustedes en unos segunditos. Pues sí, es que la selección sub-20 ya llegó a nuestro país. ¿Cómo fueron recibidas? Nos trae Nicolás Restrepo.
16: Así es, Carolina, la noche del domingo llegaron al Aeropuerto Internacional El Dorado algunas jugadoras de la Selección Colombia que hicieron historia en el Mundial Sub-20 que se vivió en Polonia. En un vuelo proveniente desde Frankfurt llegaron a la capital del país y hablamos con las protagonistas. Juana Ortegón se refirió a la importancia de este logro histórico para el país y también sobre sus chances de llegar al Mundial de Brasil del próximo año.
18: Terminar procesos juveniles con 2 podios FIFA para mí es algo que me va a servir en toda mi carrera futbolística, entonces hay que seguir trabajando, hay que seguir esforzándose día a día para que pues ese sueño de estar el otro año en Brasil 2027 pues se pueda dar.
16: Por otro lado, Mariana Silva habló sobre el difícil camino que vivió la selección incluso desde la previa de este Mundial.
19: Desde la clasificación al Mundial fue súper reñido, creo que el sudamericano jamás lo habíamos sufrido tanto, la clasificación al Mundial estuvo muy, muy lejos de sí, como no estuvo tan clara la clasificación, pero bueno, al final se dio y por cosas de mi Dios, las cosas pasan por algo y nos tocó enfrentar a Polonia y bueno, igual no era fácil, era el local, pero mira que la suerte de Dios nos sonríe y llegamos hasta la semifinal.
16: Así regresó la Selección Colombia a casa con la satisfacción de haber dejado el nombre del país en lo más alto. Y con esto estamos al día. Feliz noche.
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9: 8 de la noche, 18 minutos, y a esta hora ustedes estaban viendo cómo un grupo de jugadoras ya está en nuestro país. Pues tenemos comunicación con una de las integrantes de esta Selección Colombia Sub-20, Isabela Díaz. Buenas noches. Nosotros sabemos que ustedes están con unas horas de vuelo impresionantes, así que le agradecemos enormemente el tiempo que nos da aquí en las noticias del deporte de la FM. ¿Cómo está, Isabela?
20: Bueno, muy buenas noches, ¿no? Muy feliz también, pues, por esta hermosa invitación.
9: Isabela, ¿qué significa ser tercera del mundo en la categoría sub-20? Además, contándole a la gente que esta es la mejor posición en esta categoría para una selección nacional. ¿Qué significa para usted integrar esa selección?
20: No, es algo único, es algo bastante maravilloso, porque este equipo fue uno de los equipos con los que más he sentido conexión, con el que más me he sentido feliz. Obviamente fue un trabajo muy duro, como dicen mis dos compañeras, fue un trabajo de mucho trabajo, de mucho esfuerzo. Fue algo que se trabajó durante mucho tiempo, pero que siempre creímos en las cosas del profesor, en los trabajos del profesor, y pues llegamos muy, muy, muy bien.
9: Además, Isabela, porque del campeonato sudamericano a lo que fue el mundial, pues vimos muchos cambios. En ese sudamericano las cosas como que no salían, como que se logró la clasificación. En el mundial, en la primera fase, después de la victoria en su primer partido, como que tampoco arrancaban. Pero ¿cómo realmente logran tomar esa confianza para decir, oiga, podemos hacerlo y podemos sacar buenos resultados?
20: No, pues, o sea, siempre creímos en las ideas del profesor, siempre estuvimos siempre confirmamos que siempre nos iban a salir las cosas, éramos un equipo muy unido, sabíamos que teníamos todo para llegar así de lejos y que también, pues sí, fue un inicio muy, muy complicado y fue algo que muchos colombianos no esperaban, pero nosotros nunca dejamos de perder la fe y como jamás perdimos las ganas de seguir luchando cada vez por ese gran podio.
9: Algo que usted dice, muchos colombianos tal vez no creían. ¿A ustedes les llegan ese tipo de mensajes? ¿Ustedes leían en las redes sociales que no creían? ¿Ustedes cómo conocieron esa información?
20: Siempre van a haber mensajes de apoyo o mensajes que no son tan buenos, pero pues sí, nos mantenemos activas en eso también, pues porque también es saber qué piensan los colombianos de nosotras, pero al saber que a veces son comentarios malos o son comentarios que no nos van a ayudar mucho, siempre intentamos pensar en otras cosas y intentamos pensar en que aún así ellos digan eso, nosotros sabemos que podemos llegar lejos.
9: Oiga, Isabel, hay un trabajo muy interesante con el equipo de psicología, ¿no?, de la federación, o sea, todo el tiempo están ahí trabajando y esto es algo novedoso, digamos, que hemos visto también en el deporte en los últimos años. ¿Cómo lo sintieron para este campeonato del mundo?
20: No, pues desde la parte psicológica siempre el psicólogo que nos acompaña ha sido de mucha ayuda, es una persona fundamental para nosotras.
9: Rafa, ¿cierto?
20: siempre nos mantiene esa felicidad o esas ganas de seguir luchando hasta más no poder, hasta dar la última gota de sudor, porque pues somos colombianos y pues el corazón de un colombiano es muy difícil de quebrar.
1: ¿Es Rafa, cierto?
20: Sí, es Rafa Sabaraín,
1: sí. Es el que está ahí además al frente de todo el trabajo de psicología. Yo creo que eso es muy importante, además porque trabajar la psicología para esos penales. Isabela, mire, usted no se imagina, levantamos yo creo que gritos a todos los edificios en donde estábamos viendo esa tanda de penales. ¿Cómo la vivieron ustedes? Porque además Italia estuvo a un gol de quedarse con ese tercer lugar y todo cambió en dos cobros y al final Colombia se quedó con ese tercer lugar. ¿Cómo lo vivieron ustedes?
20: No, fue algo, un nerviosismo que al seguir pensando en eso se me ponen los pelos de punta. Es algo que no se lo deseo a nadie porque obviamente tuvimos cobros que pues los fallaron algunas jugadoras, pero también sabíamos que teníamos a Luisa en el arco y que ella es una jugadora muy referente en nuestro equipo. Y pues no, también creímos en cada una de las jugadoras que iban a patear. Y no, felices porque estar en el podio después de ese sufrimiento durante el partido y llegar a esos penales es único.
1: ¿Cómo fue el momento en el que la italiana pega el balón en el palo y vuelven a tener ustedes vida? Porque además ese fue el momento, digamos, cumbre de esa tanda de penales.
20: Fue único, fue muy... Ahí dijimos que esto era para nosotras, que ese podio era para nosotras. Nosotras siempre creímos en eso y ver que le pegó el palo fue algo como... Fue como un respiro, ver que teníamos todavía ese chance y que pues no lo íbamos a desaprovechar.
1: Isabela, usted en su posición sueña, como lo dijo en algún momento ahorita Juana Ortegón, de llegar también a la selección de mayores. ¿Es su sueño?
20: Claro, es el sueño de toda jugadora, de todo futbolista, por así decirlo. Llegar a una selección mayores y representar al país es algo único. Ya lo hice en dos selecciones, sub-17 y sub-20, pero una mayores es algo que pues, no, nadie lo puede comparar, y llegar a un mundial tan importante y que ahorita Colombia está en uno de sus mejores momentos, sería algo que obviamente yo quisiera representar.
1: ¿Cuál es su referente del fútbol?
20: De fútbol femenino, Lacy Santos.
1: Siempre ha sido
20: mi referente, es una jugadora única.
1: Además que comparten posición, entonces digamos de alguna u otra manera, ahí está. Oiga, y usted como que se parece un poquito a Lacy además.
20: Alguna vez la conocí desde chiquita, ¿sí? Y me encantó cómo jugaba. Desde ahí... Desde Santa Fe, desde que jugaba en Santa Fe, siempre la tuve ahí, referente.
1: Bueno, Isabel, además usted jugando para Santa Fe, lastimosamente no pudo jugar esa final. ¿Cómo la vivió también a la distancia?
20: Pudo haber sido mejor, claramente. Uh-huh. Siempre voy a tener la satisfacción de que Santa Fe dio todo de sí mismo, dio toda esa garra, porque Santa Fe es uno de los mejores equipos de Colombia, sin dudarlo. Obviamente fue duro ver que la copa se nos escapó esta vez también, pero pues también ya pasar página y pensar en Libertadores, pues porque también eso es algo importante para nosotras, y pues también que se nos escapó un año y ya queremos volver a estar ahí.
1: ¿Hay que levantar esa Libertadores para Santa Fe?
20: Sí, hay que levantar esas Libertadores para Santa Fe.
1: Oiga, y usted me hizo aquí levantar un poquito, me hizo erizar un poquito. Pues esperemos que así sea, además que ha sido tan esquiva con el América, con Santa Fe, con el Cali. Esperemos que sea la oportunidad a partir del 15 de octubre, para la gente que no sabe, se va a estar disputando esta Copa Libertadores en Quito. Pues Isabela, agradecemos enormemente estos minutos, esta posibilidad de hablar con usted. Felicitaciones por este tercer lugar. Mucha gente dice, ay, pero es que es el tercer lugar. Sí, pero es que nunca habíamos tenido una selección sub-20 en el tercer lugar del mundo, así que de alguna u otra manera seguimos celebrando y esperemos que la cosa mejore y que en algún momento se dé el título para Colombia. Gracias, Isabela.
20: Muchas gracias a ustedes por invitarme en este momento tan bonito, tan especial. También agradecerles por estar apoyándonos a nosotras en ese mundial tan importante y tan especial que fue para nosotras, tan... Es que es muy, muy difícil decirlo con palabras. Es algo que muy pocas veces se va a volver a vivir, y pues si Dios quiere que sea con la mayores.
1: Pues esperemos que así sea, la queremos ver con esa camiseta de mayores. Isabela Díaz, jugadora de esta selección Colombia sub-20, gracias por habernos acompañado aquí en las noticias del deporte.
20: Muchas gracias, hasta luego.
1: Chao. Isabela Díaz, una de las representantes de esta selección. Nosotros hacemos una pausa y ya regresamos aquí en las noticias del deporte.

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4: Y en nuestra efeméride del día, a las 8 de la noche, 29 minutos, Nicolás Samper nos trae cuando los escenarios deportivos también se convierten en históricos. Aquí él está.
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5: En estas efemérides que tenemos una sección de noticias del deporte, no solamente la idea es consagrar a los deportistas o a las hazañas, porque bueno, ha habido también muchas, pero también es importante hablar de aquellos escenarios que fueron protagonistas de grandes gestas o de momentos deportivos que serán recordados a lo largo de los años. En ese caso, y por eso esta efeméride va a estar muy alineada con eso, con la reparación, digamos, histórica, en este caso de memoria, de aquellos escenarios, o en particular de un escenario que termina siendo importante en la historia del béisbol norteamericano. Estamos hablando del Shea Stadium. Para quien tenga un conocimiento muy profundo de Nueva York, seguramente recordará que el Shea Stadium, que fue la casa durante mucho tiempo de los New York Mets, de hecho, en algún momento, los Yankees, que pues son tal vez el equipo, uno de los equipos más populares del mundo en cuanto a béisbol se refiere, jugaron también en el Shea Stadium. Bueno, queda en Queens, que Queens es un sector en donde la mayoría de colectividades extranjeras viven allá. Hay una gran colectividad de colombianos, por poner un solo ejemplo, en Queens. El metro, digamos, para aquellos que tengan claro, el metro de Queens a Manhattan, que Manhattan es donde queda, digamos, como que el centro financiero y demás de la ciudad, un viaje en metro desde Queens hasta ese lugar se demora cerca de 50 minutos, una hora. Es bien distante. Queens hace parte pues de uno de los distritos de la ciudad. Está Brooklyn también, hay varios distritos, está Staten Island, bueno, pero en Queens es que queda ubicado, o queda ubicado el Shea Stadium, y un día como hoy, en el 2008, se da el último juego en este lugar, que enfrenta a los Mets con los Marlins. Ganan los Mets 4-2, pero este estadio que se edificó en los años 40 y que termina siendo muy importante en la construcción de la historia del béisbol en Norteamérica, termina siendo demolido y entra un nuevo estadio, el Citigroup, que es el que hoy se erige actualmente en ese lugar. Sin embargo, el tufo del Shea Stadium sigue siendo muy importante y sigue apareciendo cada vez que pensamos en la historia de los Mets y en la historia también de los Yankees. Y bueno, en la historia de Nueva York, una ciudad que, por supuesto, cada vez que uno la nombra, desde canciones hasta grandes escenarios, tiene presente.
4: Habrá que visitarlo. Gracias, Nicolás. El huilense Sebastián Garzón es el nuevo campeón de la Fórmula Norteamericana USF 2000. Los detalles, Germán Mejía Pinto.
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6: ¿Qué tal, Carolina y seguidores de Noticias del Deporte en la FM? El fin de semana anterior, éxito de los pilotos colombianos en el exterior. El más importante ha concretado el título. El joven piloto huilense de 16 años, Sebastián Tatán Garzón, fue líder desde la primera fecha hasta la última. Ganó carreras, estuvo pisando el podio en forma permanente y esto ya lo pone en la mira de quienes buscan esos talentos para la máxima categoría en los Estados Unidos en vehículos de fórmula, la IndyCar. El próximo año estará en la Pro, vendrá después la categoría de la Indy Light y allí la oportunidad para ojalá lucir en esa máxima categoría de los vehículos de fórmula en los Estados Unidos. Por otro lado, se vivió después de 45 años en el autódromo de Yaguarcocha, en el vecino país del Ecuador, las 12 horas, carrera extenuante, donde ha logrado victoria en la general un vehículo radical con tripulación colombo-ecuatoriana. Los hermanos Ron, en asocio con los pilotos colombianos Andrés Felipe Ceballos de Ipiales Nariño y los bogotanos Jerónimo Gómez Asa y Ricardo Saurit, lograron la victoria. Y en la Fórmula 1, después del triunfo de George Russell, el piloto británico del equipo Mercedes, quien ha recortado puntos a su compañero de equipo y líder del campeonato, el joven piloto italiano Andrea Kimi Antonelli, se preparan para el próximo fin de semana tener la reemplazo de las carreras de Oriente. Recordemos que por el problema bélico ya se habla de cancelación de competencias y esta es la primera. El Gran Premio de Bahrein, que se llama así, será este fin de semana en Kuala Lumpur, en Malasia, donde ya hay historia de la Fórmula 1 en este país. Queda por saber cómo va a ser el cierre de la temporada. En este fin de semana no estará la Fórmula 2, donde Sebastián Montoya el pasado fin de semana no tuvo mucho éxito, terminó en el puesto número 17 y el 17 en la general. Germán Mejía Pinto, en Noticias del Deporte en la FM.
4: Gracias, Germán, y nos vamos para el tenis porque hoy se hizo el sorteo del playoff Grupo Mundial 1 de la Copa Davis y Colombia conoció su próximo rival, William Fuken.
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7: Colombia se enfrentará a México en los playoffs de la fase de grupos número 1 para la Copa Davis. Este será el sexto enfrentamiento entre estas dos selecciones. Colombia tiene un resultado a favor de 4-1 contra los mexicanos. Recordemos que Colombia también será local y estos enfrentamientos se llevarán a cabo del 5 al 7 de febrero del próximo año. Se espera la nueva participación de Johan Rodríguez y Nicolás Mejía contra los mexicanos, después de la participación en este año contra Holanda, que perdimos 4-0.
4: Gracias, William. Esperemos entonces cuándo se van a disputar esos partidos en el mes de febrero y será en Colombia. Terminaron los Juegos Suramericanos y el balance para nuestro país y para la delegación colombiana fue positivo. El general, ¿qué dijeron los directivos? Lo trae Agustín Martínez.
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8: Carolina, buenas noches, un abrazo. Claro que sí, un honroso tercer lugar obtuvo Colombia en los Juegos Suramericanos Santa Fe Argentina 2026. Un total de 69 medallas de oro obtuvo nuestra nación. Un botín bastante importante. Brasil, el gran campeón con 122 medallas de oro, no alcanzó los objetivos propuestos que tenía la gran potencia. Y Argentina, con una nómina grande, superlativa, 81 medallas de oro. Colombia, 69 de oro, 61 de plata y 62 de bronce. Luego estuvieron Chile y Venezuela. Chile 49 y Venezuela 48 medallas de oro. Colombia la superó por más de 20 medallas. también es un buen dato para nuestro país. Los deportes en los que quedamos campeones: bolos, el ciclismo BMX, el ciclismo en pista, los clavados, la gimnasia artística, el levantamiento de pesas, patinaje de carreras, el squash, muy importante, y tiro con arco. De estas disciplinas, 9, 7 pertenecen al programa de los Juegos Olímpicos de verano. Así pues que este también es un buen dato. Escuchemos el balance general que hace Ciro Solano, presidente del Comité Olímpico Colombiano.
9: Pronosticamos 60 medallas, vamos a pasar de las 60 medallas, de pronto llegando a las 70, lo cual indica que el pronóstico se ha dado y que nuestros atletas han dado lo mejor de sí para la alegría del pueblo colombiano.
8: A esto agreguémosle más datos. Los multimedallistas de nuestro país, el gimnasta Ángel Barajas, 3 de oro y 2 de plata, gran figura, ya lo demostró, medallista en los Juegos Olímpicos de París 2024. Y la ciclista Marcela Hernández, que estuvo participando tanto en la ruta como en la pista, 3 de oro y 1 de plata. Se le sumaron a estos dos deportistas otros que también alcanzaron 3 medallas de oro: Sara López en arco, Pablo Gómez también en tiro con arco, Stephanie Cuadrado en ciclismo y Ronald Longa en atletismo, nuestro gran velocista. Esta es una noticia muy importante, que Ronald Longa, quien compite por Bogotá, lo haga de tan buena manera en un deporte tan competitivo. Balance de los Juegos Suramericanos, bueno para Colombia, con José Agustín Martínez. Un abrazo para todos, feliz noche.
4: Gracias, José. Llegó el momento de hablar del fútbol internacional y precisamente hablamos de la selección en Colombia, que disputó su primer partido amistoso de esta fecha FIFA. Empató 1-1 con México. ¿Cuáles son las sensaciones de esta nueva era? De Néstor Lorenzo, nuestro director de deportes, Juan Felipe Cadavid, nos cuenta.
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10: Pasó el primer partido de Néstor Lorenzo en su segunda etapa con la selección colombiana de fútbol. De los 11 elegidos para este juego frente a la selección de México, 10 hicieron parte de su convocatoria para la Copa Mundial 2026. Un partido en el que se empató 1-1, pero dejó una sensación de que el equipo no evolucionó, mientras que el de enfrente, que también estuvo o fue protagonista en el Mundial, sí dio pasitos hacia adelante. Caras nuevas, no muchas. Lo de Orozco tal vez lo más llamativo, en esa intención de empezar una renovación que tiene que ser paulatina, que no puede ser traumática y que seguramente ya Lorenzo está trabajando. Próximo juego, el viernes. Este partido será ante la selección de Paraguay, usted lo podrá disfrutar en la FM y ojalá con una mejor versión de la selección colombiana de fútbol.
4: Gracias, Juan Felipe. ¿Y cómo le fue a la Conmebol en estos primeros duelos de la fecha FIFA? Cristian Solano.
11: Ya vimos el partido amistoso de la selección Colombia en esta fecha FIFA y nos queda revisar cómo le fue a los demás equipos Conmebol. Es importante para ver cómo va a arrancar la eliminatoria, que ya será el próximo año, pero en qué nivel están nuestros competidores. Vamos a empezar con Brasil, empató a un gol con Australia y tendrán partido de vuelta nuevamente con Australia el 29 de septiembre y después el 3 de enero jugarán contra la particular selección. Argentina no ha jugado, su primer partido va a ser el 30 de septiembre contra Bolivia, después se enfrentará en octubre, el 3 de octubre, a Burkina Faso y cerrará con Benín el 6 de octubre, donde se presume se dará la despedida de la selección de Messi. Uruguay, por su parte, ya jugó con Japón en los retos asiáticos que tiene que afrontar y afrontó el equipo de Diego Forlán. Perdió 3-1 con Japón, le ganó 4-1 a Corea del Sur esta mañana y jugará el 6 de octubre contra India, al igual que Brasil. Ecuador, por su parte, también jugó con un equipo asiático, Corea del Sur, cayó 3-0 en el debut de Marcelo Gallardo al frente de la selección ecuatoriana y jugará con Japón el 1 de octubre. Tenemos a Perú, que perdió 4-1 el equipo de Manu Menezes con la selección de los Estados Unidos, el equipo de Pochettino, enfrentará a México el 29, es decir, mañana, y enfrentará a Canadá el 3 de octubre. Bolivia, por su parte, cayó 0-2 con Paraguay, uno de los próximos rivales de Colombia, el equipo del profe Alfaro, y contra Argentina el 30 de septiembre. Paraguay, como ya lo decimos, jugará contra Colombia, a la espera de que se le pueda dar otro partido amistoso. Y finalmente Venezuela, que jugó contra Japón, cayó 2-1, se va a enfrentar a Corea del Sur el 2 de octubre. Así está el panorama de las selecciones. Han ganado, han perdido, todavía no encontramos la hoja de ruta que tenga cada una, pero lo que sí sabemos es que se están preparando de cara al próximo 2027.
4: y eso es lo más importante. Y también terminaron algunos partidos de la Nation League, pero que continúan durante esta semana. Sebastián Roda, ¿cuáles son esos partidos?
12: ¿Qué tal, Carolina? Un saludo para usted y todos los oyentes. Mire, hablamos de los resultados principales de la jornada de hoy. Italia, que le ganó 4-1 a la selección de Turquía, una Turquía que con una generación de la que se esperaba más en esta Copa del Mundo y que tuvo pues un fracaso contemplando lo que se presupuestaba para la selección. Y por su parte, Italia, que tiene un fuerte recambio generacional tras los fracasos de las no clasificaciones a las últimas Copas del Mundo. Ojo con Pío Espósito, jugador que fue figura hoy, delantero, no confundir con Sebastiano Espósito, el extremo por izquierda. Roberto Mancini, el técnico de la selección italiana, que pues está liderando este fuerte recambio en la crisis italiana por no haber clasificado, como les decía, a las Copas del Mundo. También Francia, sin Kylian Mbappé, jugó ante Bélgica, le ganó 1-0 con gol de Michel Olise, y pues con esto ganó el conjunto dirigido por Zinedine Zidane. Estos los dos principales partidos que se jugaron hoy. Y hablamos rápidamente de los duelos que se disputaron este fin de semana. Ayer a Países Bajos le ganó 2-1 a Serbia. Grecia, ojo con Grecia, la selección griega, que tiene una plantilla muy interesante de cara a la Copa del Mundo del 2030, le ganó 1-0 a la Alemania de Jürgen Klopp, que llevó casi 40 jugadores a esta convocatoria de la Liga de Naciones, que le ha costado bastante el recambio y que perdió en este encuentro. Portugal le ganó 2-1 a Noruega con Cristiano Ronaldo en el banco. Muchas críticas para el astro portugués en su partido ante la selección de Gales. Y bueno, sin Cristiano le ganaron 2-1 a la Noruega de Erling Haaland. Irlanda le ganó 3-0 a Israel en un partido que tuvo un tinte político bastante interesante. Jugadores que se negaron a disputar el encuentro, votaron para jugar y finalmente ganó el sí, así que bueno, le ganaron 3-0 a la selección de Israel. España superó 3-2 a Inglaterra el sábado y Croacia le ganó 2-1 a la selección de República Checa. Para finalizar, hablaremos de los encuentros de mañana para que se programen. 1:45, los duelos principales de la Liga A, España ante Croacia, partidazo. Luka Modric con 41 años hizo gol en el partido anterior y enfrenta a la campeona del mundo, y a la misma hora República Checa se medirá ante Inglaterra.
4: Gracias, Sebastián, y como lo anticipábamos ahorita con Isabela, tenemos ya confirmado la participación de Colombia en la Copa Libertadores Femenina. ¿Cuáles son los grupos y cuál es la programación? Giovanni Ojeda.
11: Claro, una nueva edición de la Copa Libertadores Femenina nos está esperando, la cual se disputará en Quito, Ecuador, del 15 al 31 de octubre, y en donde Colombia justamente ya tiene a sus representantes, los dos finalistas de la final de la Liga Betplay Femenina, Deportivo Cali e Independiente Santa Fe. El cuadro azucarero se encuentra en el grupo con Libertad de Paraguay, Nacional de Uruguay y también la U de Chile, y terminará debutando el 16 de octubre frente al conjunto paraguayo, mientras que Independiente Santa Fe se encuentra en un grupo más complejo junto a Corinthians, Caracas y también Colo-Colo. Las Leonas se enfrentarán el 15 de octubre al conjunto de Caracas.
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4: 8 de la noche.

0: A la información de ciclismo, todos los detalles de lo que ocurrió en el Campeonato Mundial en Montreal los trae Héctor Urrego.
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2: El ciclismo ha terminado en su más grande fiesta del año, el Campeonato Mundial de Ruta que se escenificó aquí en Montreal. Para el ciclismo colombiano diríamos que el balance no es tanto como suele esperarse. Realmente en las pruebas de un día el ciclismo colombiano no tiene una gran historia, pero igual hay que participar, hay que brindar oportunidades al ciclismo colombiano de competir, precisamente para saber qué tan cerca, qué tan lejos, qué nos falta en torno al ciclismo mundial. Se ha competido en las categorías junior, en la categoría de menos de 23 años, en la categoría élite, tanto hombres como damas. Y el resultado, pues digamos, lo más notable inicialmente ha sido la oportunidad que se ha brindado a los jóvenes para competir en su categoría y establecer precisamente o abrir un camino que les lleve en un futuro a seguir las huellas y a reemplazar a quienes han hecho los grandes logros para el ciclismo colombiano. Pues hablemos de las damas. Sarita Lamprea ha sido tal vez la ciclista más destacada de la delegación por su gran actuación cumplida en la prueba de la categoría junior femenina, lo cual le abre un espacio grande y seguramente estará el año próximo en un gran equipo de la máxima categoría del ciclismo mundial en el mundo. Por su parte, Paola Patiño ha cumplido también un excelente papel en la prueba de gran fondo en ruta femenina, ocupando una posición adecuada, acorde con su experiencia, con su trayectoria, y ha cumplido, diríamos, ha ratificado precisamente la necesidad de competir en Europa y de estar en Europa de manera permanente. En el campo masculino, diríamos que Santi Buitrago fue el hombre que cerró brillantemente su actuación en el Campeonato Mundial de Ruta. Brilló hasta faltando una vuelta para terminar el circuito de 273 kilómetros. Sus demás compañeros pues no han podido terminar la prueba por diversas circunstancias, pero insisto, hay que seguir compitiendo, hay que seguir sembrando. Igualmente se tuvo competencias en las pruebas contrarreloj, en la categoría élite, Brandon Rivera, Juan Diego Quintero en la sub-23, pues tal vez querían una mejor actuación y no lo pudieron conseguir por diversas circunstancias, pero ha hecho presencia el ciclismo colombiano, que finalmente es lo más importante. Hoy, entre ayer y hoy, se ha desplazado ya toda la delegación en su totalidad de Europa. Ha viajado Nairo Quintana a Italia, donde se estará despidiendo de las competencias de ruta. Ya se despidió, digamos, de los campeonatos del mundo, y ahora se despedirá el próximo sábado de las pruebas de ruta en Italia. Por su parte, Brandon Rivera viajó a la China para competir allí en una gran carrera en territorio asiático. Harold Tejada, lo mismo que Sergio Higuita y Santi Buitrago, también viajaron a Italia para competir en una serie de pruebas que cerrarán la temporada ciclística italiana y también mundial. Y mientras tanto, pues el resto de la delegación ha viajado a nuestro país para reiniciar el calendario ciclístico nacional con la clásica del Carmen de Iboral en territorio antioqueño. Es todo desde Montreal, muchas gracias.
0: Gracias, Héctor. Y sí, se despide un grande del deporte, Nairo Quintana. ¿Cuáles son los momentos más importantes de su carrera? Los trae Sebastián Huérfano.
3: Nairo Quintana disputó el pasado domingo su penúltima carrera como ciclista profesional, pues hizo parte de la selección Colombia que afrontó la prueba de fondo de los Mundiales de Ciclismo en Ruta en Montreal, Canadá. Sin embargo, el ciclista no logró completar el recorrido. Ahora Nairo se alista para la que será su última carrera, el Giro de la Emilia, una clásica que se correrá en Italia el próximo sábado 3 de octubre y la cual Nairo ya supo ganar en 2012. Asimismo, hay que hablar de la trayectoria de este ciclista de 36 años, quien inició corriendo en 2009 para el Boyacá para vivirla. Posteriormente, entre 2010 y 2011, pasó al Café de Colombia y en 2012 dio el salto a Europa para correr con el Movistar Team. Entre 2020 y 2022 corrió para el Arkea Samsic y posteriormente en 2024 volvió al Movistar. Además, hay que hablar de las grandes gestas de Nairo Quintana en el ciclismo mundial, teniendo en cuenta que ganó el Giro de Italia 2014 y también ganó la Vuelta a España en 2016. Asimismo, si hablamos de lo que hizo en las grandes vueltas, en 8 ocasiones consiguió victorias de etapa. También fue podio 3 veces del Tour de Francia, en 2013, 2015,

0: siendo segundo y en 2016 siendo tercero. Además, en 2017 fue tercero del Giro de Italia. Asimismo, ganó la montaña del Tour de Francia, fue dos veces campeón de los jóvenes también del Tour, ganó la clasificación de los jóvenes del Giro de Italia y la combinada de la Vuelta a España. Entre otras cosas, ganó la Vuelta a Cataluña, ganó la Vuelta al País Vasco, el Tour de Romandía y dos veces la Tirreno Adriático.
1: Siempre grande, Nairo Quintana. Y en la ronda nacional arrancamos con Ángel Julio Rodelo, que nos cuenta detalles del inicio de la pretemporada de las Grandes Ligas. Acá está.
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3: Hola, ¿qué tal, mi querida Carolina? Saludo cordialísimo para ti, para toda la audiencia de la FM. Se viene el remate de las Grandes Ligas con los juegos de postemporada que se van a disputar a partir de este martes y que trae series atractivas en cuanto a los comodines. Las eliminatorias se librarán al mejor de tres juegos, por lo que cada novena necesita dos victorias para acceder a las series divisionales. Los choques quedan encontrados de la siguiente manera: Phillies frente a Bravos. Los Medias Blancas estarán chocando con los Astros. Los Medias Rojas estarán enfrentando a los Yankees de Nueva York y los Cachorros de Chicago se medirán a los Padres de San Diego. Recordando que el vencedor de la serie entre Boston y Yankees estará enfrentando a los Tampa Rays en la serie divisional de la Liga Americana, mientras que los Guardianes de Cleveland esperan al vencedor de la serie entre los Astros y los Medias Blancas de Chicago. Entre tanto, en la Liga Nacional, los Cerveceros de Milwaukee se medirán con el ganador de la serie entre los Cachorros y los Padres, mientras que los Dodgers de Los Ángeles van por el tricampeonato frente al ganador entre los Bravos de Atlanta y los Phillies de Filadelfia. Y bien vale la pena destacar y mencionar que tenemos dos peloteros nacionales en esta ronda importante del béisbol de las Grandes Ligas, como es precisamente la postemporada: Didier Fuentes y de igual manera Tyron Guerrero. Fuentes con los Bravos de Atlanta y Tyron Guerrero con los Medias Rojas de Boston. Esperamos una buena campaña para todos ellos. Un abrazo para todos. He informado desde Barranquilla, Ángel Julio Rodelo.
1: Gracias, Ángel. Y finalizó Ajedrez al Parque RCN con más de 100 participantes. Rafa Guerra.
4: Hola, ¿qué tal? Saludo para todos los televidentes y oyentes de la FM en Colombia. Hablamos de ajedrez porque aquí en la ciudad de Cartagena este fin de semana terminó la versión número 20. Son 20 años de Ajedrez al Parque RCN Radio que han finalizado, por lo menos en una primera etapa en este 2026, en el Parque Centenario, majestuoso parque icónico de la ciudad de Cartagena, recién remodelado por la alcaldía mayor y que atrae mucho público, no solamente local, sino también visitante, que disfrutan este escenario y que sirvió precisamente para la final de esta versión número 20 de Ajedrez al Parque. Atención, los campeones. En la categoría sub 6, Lian Fabricio Díaz. En la categoría sub 8, Félix Elian Barón. En la categoría sub 10, Mateo David Polo. En la categoría sub 12, Samuel David Tuirán. En la categoría sub 14, Elías David Escamilla. En la categoría sub 16, Andrés Camilo Puerto. En la categoría sub 18, Esteban Daniel Álvarez. Y en la categoría de mayores, el gran campeón, Andrés Francisco Valdrich Carreazo. Fueron los campeones de las diferentes jornadas y eso les daba la posibilidad de clasificar a la gran final para buscar el título de campeón de campeones. Ajedrez al Parque en Cartagena ha sido todo un éxito, evento que se ha replicado en las diferentes ciudades de RCN Radio en nuestro país. Muy complacidos por los 20 años de este gran espectáculo del deporte ciencia que llegó a su final, repetimos, en una primera etapa en este 2026. Felicitaciones para todos los campeones y un abrazo para todos los seguidores de la FM en Colombia.
1: Y nos despedimos con las noticias más leídas de Deportes RCN, Daniel Zavala.
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5: Hola Carolina, estas son las tres noticias más importantes de Deportes RCN de este lunes. En la tercera posición tenemos la convocatoria de Millonarios, que por primera vez incluyó a Juan Guillermo Cuadrado para el partido de este martes frente a Deportivo Independiente Medellín. En la segunda posición tenemos las declaraciones de Gustavo Alfaro, director técnico de Paraguay, quien aseguró que tanto Paraguay como Colombia están en un proceso de renovación Esto antes del amistoso que jugarán este viernes. Y la noticia más importante de este lunes en Deportes RCN es la salida de Uber Buder de Jaguares de Montería y de Sebastián Olivero de Deportes Tolima. Esto después de la fecha 12 de la Liga de Play.
1: A ustedes gracias por habernos acompañado en las noticias del deporte. Nos escuchamos esta semana.
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0: En Colombia son las 9:05 en este lunes 28 de septiembre. Estamos iniciando esta semana, arrancando una nueva semana con mucha información, muchas noticias en el día de hoy, en esta jornada. Y aquí, en Mañana Será Otro Día, estamos para hacerle un rato ameno, vamos hasta la medianoche, hablando de los hechos más significativos, de los momentos más importantes que han ocurrido en esta jornada de lunes 28 de septiembre. Hoy recordando al príncipe de la canción, al maestro José José, con este tema musical con el que abrimos el programa. He renunciado a ti, porque estamos recordándolo, estamos conmemorando una fecha más de su fallecimiento. Él partió, tenía 71 años, partió en el año 2019 en los Estados Unidos. Complicaciones derivadas de un cáncer de páncreas. Un hombre con una voz tal vez de las más hermosas que haya tenido el siglo XX en español. Y una vida muy desorganizada. Adicción a drogas, adicción al licor, y eso le trajo muchas complicaciones. Su muerte reforzó algo que lo empezaron a divulgar los internautas en las redes sociales, y es una curiosa coincidencia del Club de los 28 con otros grandes artistas de México. Es decir, muchos artistas murieron a la misma edad del maestro José José, y también con un triste final. Personas que lo tuvieron todo, la fama, el dinero, la voz, y perdieron gran parte de su familia y de su vida por las adicciones y por el licor. Entonces, por eso recordamos, iniciamos hoy, mañana será otro día, recordando al gran José José. Bueno, soy Diego Reyes, Reyes Prieto, estoy en compañía de Eddie, mi compañera Eddie Riaño, que ya está aquí con nosotros. Eddie, buenas noches.
1: Diego, buenas noches para usted. Bienvenidos a una semana más de información aquí a todos los oyentes que siempre están en esta cita habitual de lunes a viernes de 9 a 12. Deseándoles a todos una semana llena de muchas bendiciones y éxitos. Ya los últimos días del mes de septiembre, y jueves y viernes ya empezamos con el décimo mes del año. Así que ya empieza esa cuenta regresiva del 2026, ya empieza ese conteo de si hice o no hice. Entonces es momento de empezar a organizar qué nos hizo falta, qué está pendiente y qué tenemos que hacer de ahora en adelante. A todos ustedes los invito a que nos sigan en nuestras redes sociales, Misterio Diego Reyes en Instagram y en TikTok, y Eddie.Riano en Instagram. Y desde ya nos pueden enviar sus mensajes a nuestra línea WhatsApp 311-800-5652. 311-800-5652. No olviden que tenemos varias frecuencias donde nos pueden escuchar: Neiva 1150 AM, Pasto 1340 AM, Popayán 1370 AM, Riohacha 93.7 FM, y también a través de nuestra aplicación de RCN Radio y nuestra página oficial www.lafm.com.co. No olviden nuestra línea WhatsApp 311-800-5652.
0: Sí, quiero conversar con ustedes, quiero que ustedes nos envíen sus opiniones, sus notas de voz, todo lo que quiera participar también. Llámenos a la línea 311-800-5652. Eddie, hoy recordando al gran José José, que un año más de su fallecimiento, él partió en el año 2019, un 28 de septiembre. Y mire, curiosidades de José José, él no hablaba inglés. Uh-huh. Yo creo que decía hello, no más.
1: Ay, era de los míos.
0: Nada, sí, era de su grupo.
1: De mi combo.
0: De su combo. Pero cantaba perfectamente, sí, en inglés. Es
1: no, ese pedazo sí, no. Uh-huh. Ese sí era el de otro
0: hasta
1: combo.
0: Hasta allá no.
1: Hasta usted allá no me da.
0: No. Mire, hubo una cantante muy famosa que se llamó Dulce en México, y José José la conoció en un bar. Él era muy asiduo visitante de los bares, en un bar de la Zona Rosa, y quedó tan sorprendido con su voz que la llevó a una disquera y ahí nació la cantante Dulce. Ha sido el intérprete mexicano más exitoso. Por ejemplo, su disco Secretos ha sido el de mayor éxito en su carrera, 11 millones de copias vendidas. Esto hablo es de un solo disco, uh-huh. ¿no? Porque si hablamos, por ejemplo, de Vicente Fernández, pues él tiene millones de ventas, pero de todos sus discos. Pero si cogen disco por disco, el señor José José se lo lleva a todos. Con ese disco, Secretos, 11 millones de copias vendidas. Y fue el primer lugar en la lista Billboard por más de 40 semanas seguidas, tanto en Estados Unidos como en América Latina. Y esto, mire, en esto sí le pasa igual que a usted.
1: A ver, ay Diosito, ¿qué va a decir Icerrito?
0: Por cariño a sus fans, llegó a firmar autógrafos hasta por 5 horas. O sea, el hombre, la mano caliente, 5 horas ininterrumpidas firmando autógrafos.
1: Así voy a estar
0: José. Usted ya tiene sello, ¿no? Ya para no evitar...
1: para evitar escribir tanto. Y la foto.
0: Otra cosa que sorprende mucho es que José José nunca tuvo una formación musical. Simplemente es uno de esos talentos naturales...
1: Que cantábamos en la iglesia,
0: que,
1: ¿sí ve?
0: Que empezaron a cantar y bueno, y empezó imitando a Frank Sinatra, mire. Otra de las grandes voces. Es que a mí me enseñaron que uno para aspirar a ser papa tiene que... llegar a, por lo menos, para llegar a ser obispo hay que aspirar a ser papa. Él aspiró a ser una voz como la de Frank Sinatra y llegó a ser el gran y eterno José José, el príncipe de la canción. De esta manera entonces iniciamos aquí, mañana será otro día, en este lunes 28 de septiembre, recordando al gran José José y este tema musical, He renunciado a ti. Así que bienvenidos.

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1: Muy bien, en Colombia a las 9 de la noche, 12 minutos. Eddie, y hoy la noticia, si se quiere, económica y política del día, que generó mucha preocupación y también mucha discusión entre los colombianos, y en especial en ese terreno lodoso que es las redes sociales. Y es la posibilidad de que Colombia acuda al Fondo Monetario Internacional para enfrentar la situación fiscal que vive el país. Y esto, repito, ha abierto un gran debate sobre las alternativas que tendría este gobierno para reducir su deuda. El anuncio fue planteado por el presidente Abelardo de la Espriella y posteriormente lo abordó el vicepresidente José Manuel Restrepo en medio de esas discusiones que se han venido llevando a cabo en el país sobre las finanzas públicas. Entonces, uno dice, si no acudo al Fondo Monetario Internacional,
2: ¿cómo pago esa pequeña deuda?
1: No, sí, sería un impuesto o reforma tributaria.
2: Exactamente.
1: O sea, por donde usted le mire, desfavorable el proyecto. Pero se necesita hacer algo.
2: Sí.
1: Entonces, por eso, en la emisión del noticiero de la FM esta mañana con don Juan Lozano y todo su equipo de trabajo, y vamos a prestarle atención al doctor Quijano, que es el hombre de la economía en la mesa de trabajo, además el director del diario económico La República, pues conversaron con un gran analista y un gran economista. Yo conozco al doctor Alberto Bernal, él vive en los Estados Unidos, y el doctor Bernal explicó cómo podría funcionar esta eventual solicitud de crédito ante este organismo multilateral como es el Fondo Monetario Internacional. Que uno
2: toca sí o sí,
1: uno quisiera no, pero lo que ha dicho y el reflejo que ha mostrado el nuevo gobierno, nuevo que ya lleva mes y medio, ¿no? Es que la situación financiera fiscal del país es muy grande, muy delicada. La semana pasada estábamos hablando de cómo hace falta, hay un déficit de 5 billones de pesos para pagarle en diciembre la pensión a las personas que están pensionadas por Colpensiones.
2: Imagínese.
1: Entonces, eso es muy preocupante.
2: Y era lo más estable que se tenía, eran las pensiones. Era lo más seguro que los colombianos estaban esperando, era su mesada pensional, y ahora están viendo cómo pueden cumplirle para poder obtener ese dinero para estos meses que quedan del año.
1: Y solo este año, ¿no? El otro año hay otro déficit. Así que escuchemos en conversación con el noticiero de la FM al economista y analista Alberto Bernal, quien nos explica sobre esta situación que ha generado tanta polémica en el país. Escuchemos.
3: Saludar a esta hora al prestigioso analista económico, economista Alberto Bernal. Alberto, gracias por estar con nosotros.
4: Don Juan, muy buenos días, y muy buenos días a la mesa, muy buenos días a toda la audiencia.
3: Escuchamos anoche al presidente Abelardo de la Espriella y hablamos esta mañana aquí al aire con el vicepresidente José Manuel Restrepo sobre la posibilidad de acudir al Fondo Monetario Internacional para enfrentar la crisis fiscal. Mucha gente nos pregunta, ¿cómo se acude? ¿Con qué modalidad? ¿Son renegociaciones? ¿Son flexibilizaciones de condiciones? ¿Son créditos nuevos? ¿Son líneas de crédito especiales? ¿A qué vamos al Fondo Monetario Internacional, Alberto?
4: A ver, don Juan, primero que todo para contarle que yo tuve al vicepresidente Restrepo y al viceministro Betancur en la oficina nuestra en Nueva York el martes pasado. Y lo tuvimos en una reunión con inversionistas, una reunión muy, muy, muy acudida con inversionistas. Y realmente yo le tengo que decir que me
3: pareció esa reunión. Lo vimos, y así lo contamos. Lo contamos aquí al aire por los buenos anfitriones y los buenos invitados y el vicepresidente.
4: Ah, buenísimo. Y le cuento que a mí me pareció que esa reunión le fue muy bien. Lo que pasa es que en Colombia, y para que la gente lo entienda, porque es que, don Juan, esta vaina, estos temas son muy, muy técnicos, pero si uno lo baja a un lenguaje más coloquial, no es tan difícil de entender. Vea lo que está pasando, doctor Juan. Colombia entró, cuando entró el gobierno de Gustavo Petro, teníamos un problema fiscal, ya eso hay que decirlo, pero el problema se puso extremo después de los 4 años del presidente Petro. ¿Por qué? Porque realmente hubo un incremento brutal de la participación del gasto público dentro de la economía. Entonces, ¿qué fue lo que pasó? Nos gastamos la alcancía, nos gastamos la plata del colegio y las universidades de los niños en irnos de fiesta 4 años. Eso es literalmente lo que pasó. Entonces, tenemos un problema fiscal muy importante acá. Y la pregunta del millón es cómo salimos de ese problema fiscal de una forma menos complicada para la sociedad, para la gente más vulnerable de Colombia. Porque esto no nos va a salir gratis, doctor Juan. Ahorrar 2 puntos del Producto Interno Bruto, eso va a ser muy difícil. Eso es básicamente decirle a la familia, sentarla en el desayuno, decirle, bueno, aquí cada uno de nosotros de aquí en los próximos años vamos a tener que bajar el consumo que tenemos en una forma muy importante, que es comer menos. Y eso es difícil, eso no va a ser fácil. Entonces yo creo que lo que está pensando el gobierno en este momento, y no sé exactamente, porque es para mí, yo le confieso, doctor Juan, que el discurso del presidente anoche, yo no me esperaba ese anuncio. Yo pensé que eso esa carta se iba a guardar para después. Pero pues me imagino que la matemática que está haciendo el gobierno, que es gente muy inteligente, muy capaz, es que quizás sea bueno utilizar esa carta que tenemos. Siempre los países tienen esa carta. Lo que pasa es que esa carta es como la última carta que uno usa. Es como ya pedirle plata prestada a la abuelita. Entonces ya es algo que uno no quiere hacer, pero si toca, pues se hace, ¿no?
3: El Fondo Monetario Internacional, es verdad, se usa como recurso de última instancia, ya que estamos en lo coloquial. Eso me recuerda, es la canción de ese cantante de música popular que se llama Jimmy Gutiérrez, que tiene una canción muy famosa que se llama Me bebí lo del mercado. Eso fue lo que pasó.
4: Aquí literal.
3: Se bebieron lo del mercado.
4: Y lo del colegio de los niños. O sea, se bebieron hasta, mejor dicho, se bebieron hasta, como yo me acuerdo, ¿se acuerda, doctor Juan, que hace como 20 años uno lo levantaban temprano un domingo a ofrecerle una póliza para el entierro? Básicamente la que uno compró hace 20 años, nos la gastamos también. O sea, literalmente se gastó toda la plata.
3: Don William Calderón.
5: Alberto, ¿qué tan lejos estamos de una situación de riesgo financiero? ¿Y qué tanto el anuncio que ha hecho el presidente Abelardo de la Espriella puede impactar los mercados internacionales? ¿Generar desconfianza? ¿Qué puede ocurrir allí? ¿Qué efecto colateral puede tener ese anuncio?
4: Yo no creo que mucho, William, y le voy a explicar por qué. Porque es que todo esto no es sorpresa para nadie. O sea, los 60 inversionistas que yo tenía en esa reunión en Nueva York, William, el 60%, el 100% sabe y conoce la situación fiscal de Colombia y sabe que esa opción existe otra vez. Lo que pasa es que no es bueno, no es como tan agradable tener que ir a pedirle ayuda al Fondo Monetario Internacional, porque eso tiene connotaciones políticas, pues lo hemos visto en toda Latinoamérica, etcétera. Ahora es una línea de crédito mucho más barata, William. Entonces, imagínense ustedes, si usted le dicen, tiene la opción de endeudarse al 15% o endeudarse al 4%, pues William, usted va a decir, pues endeudémonos al 4%. Pero insisto, hay un tema ahí de que es como la última instancia. Y entonces una cosa que sí va a pasar también acá es que hay muchas opciones, porque el Fondo Monetario tiene muchas diferentes líneas de crédito. Tiene de precaución, tiene una línea que se llama el stand-by, tiene una cantidad de formas, esos son muy técnicos y realmente no vale la pena hablar de eso porque la gente no me va a entender. Pero digamos que es como si usted va al banco y le ofrecen 5 opciones para pagar la hipoteca o para pagar el carro, para pagar lo que deuda pues en la tarjeta de crédito. Básicamente es eso. Hay muchas opciones. La relación de Colombia con el fondo es muy cercana, es muy positiva, porque la relación con el gobierno de Trump es muy positiva. Entonces yo creo que eso, y básicamente aquí el que va a tomar la decisión en caso de que esto llegue a pasar es el gobierno de Estados Unidos, porque el gobierno de Estados Unidos es el fondo es el dueño del Fondo Monetario Internacional. Ellos toman la última decisión.
6: Y en esas decisiones siempre hay, digamos, condiciones. Y más cuando, digamos, cuando...
4: Sí, siempre hay condiciones.
6: ¿Y qué condiciones se pueden imponer a Colombia en su perspectiva económica, incluso en su perspectiva política?
4: Esa es una gran pregunta y paradójicamente yo creo que las condiciones que en caso de que haya una necesidad de pedir una línea de crédito, a ustedes les va a sonar esto paradójico, pero no lo es, porque el fondo ha cambiado mucho desde, digamos, los últimos 10 años. El fondo se ha vuelto mucho más, yo lo que digo, la forma como lo explico es que el fondo ya no es de la generación guayaba como era yo, que antes era rajatabla todo, sino se volvió más millennial, se volvió más nueva generación, que hay que ser más cautos, más tranquilos, más suaves. Entonces la condicionalidad del Fondo Monetario Internacional en términos de ajuste fiscal y todas esas cosas se ha disminuido en los últimos años. Entonces, paradójicamente, yo pienso que quizás si hay una línea de crédito, quizás hasta de golpe la velocidad del ajuste fiscal de Colombia podría ser un poco menor a que si no hubiera, mejor dicho, que si no hay línea de crédito, toca ajustar aún más. Pero eso todo está por verse. Yo entiendo que esto está apenas comenzando. Otra vez, la relación es perfectamente fluida. En caso de que sea necesario, se hace. Pero pues yo creo que, en cierta forma, lo que está pasando acá es que el gobierno dice, quizás sea más lógico nuevamente ir con la ayuda de las multilaterales en una forma más importante, y así le tenemos que pedir menos dinero al mercado.
7: Alberto, pero la gran preocupación de todos los analistas que hemos entrevistado en estos micrófonos es, bueno, importante reestructurar la deuda, importante hacer esa sincerada, que nos diéramos cuenta de el nivel de intereses que estábamos pagando en esos test que eran absurdos, etcétera, pero ¿de dónde va a sacar nuevos ingresos el gobierno? ¿Eso pasa para usted ineludiblemente por una nueva reforma tributaria o no?
4: Pues es que yo creo que eso es lo que se quiere evitar, ¿no? Yo creo que realmente Colombia está en una situación muy inmensa desventaja. Por ejemplo, Santiago, la tasa de impuesto corporativo de Colombia es absurda. Creo que estamos de segundos dentro de la OECD en términos de la más alta. Entonces la gente dice que las empresas en Colombia no pagan impuestos. Hombre, Santiago, es totalmente lo contrario. Las empresas de Colombia, en términos porcentuales a las utilidades, son las que más pagan impuestos dentro de la OECD. O sea, subirle los impuestos a las empresas en Colombia es una barbaridad. Eso lo único que haría es disminuir aún más el crecimiento de la inversión. Entonces, pues las opciones para incrementar recaudos son muy difíciles políticamente hablando, porque todas tocan de alguna forma u otra el IVA. Y pues, Santiago, yo no le tengo que decir a usted qué pasa en Colombia si tocan el IVA. Y eso, con esta situación en que, imagínese, terremoto, y porque no hay casas listas ya, casi incendian pues Villa de Leyva, imagínese donde haya un incremento del IVA.
8: Pero venga, señor Bernal, ¿hay confianza en el, digamos, en los organismos multilaterales, en el Fondo Monetario Internacional, para en Colombia? Es decir, ¿nos van a dar la mano y nos van a ayudar en este momento que se está planteando tan complejo?
4: ¿Que si nos van a ayudar, Darcy?
8: Sí.
4: Ah, no, sin duda.
8: ¿Nos van a ayudar?
4: Sin duda. Ah, pero no le quepa ni la menor duda. Aquí hay un tema, el mercado tiene 100% claro que eso va a pasar. La pregunta del millón es qué tan grande es la línea de crédito, cuáles son las condiciones, y nuevamente, insisto, esto es una decisión del gobierno de Colombia, esto no es una decisión de los multilaterales o de otro país o de los mercados, ¿no? El gobierno mirará. A mí Darcy me tranquiliza que pues tenemos a gente extremadamente idónea manejando esto, afortunadamente, y pues se tomará la decisión. Y la decisión va a ser en este sentido, que se va a hacer la matemática y dice, a ver, si no pedimos rescate, nos va a costar la tasa de interés de los bonos 7% o 7.5%, si pedimos rescate, de golpe la bajamos a 6%. Básicamente eso va a ser la discusión.
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1: Sí, señores, en Colombia son las 9 de la noche, 27 minutos.
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2: Oui. Estamos escuchando y le cuento a los oyentes, esta es la voz de una de las producciones en las que participó la gran Brigitte Bardot, la famosa actriz, modelo, cantante francesa ella, y que fue todo un ícono sexual en los años 60, Eddie. Hey. Una mujer del cine de los años 50, años 60, pero muy, muy reconocida. Tanto así que le dice, mire, le pasó.
3: ¿Qué va a decir Diosito? ¿Qué va a decir?
2: Dicen que tuvo 100 amantes. No sé cómo los contó.
3: ¿Le pasó lo de quién? Iba a decir.
2: No, lo de usted.
3: Ah, ya, bueno.
2: Era una sex symbol de la época, años 50, años 60.
3: Y una belleza natural, una belleza única.
2: Ahí no existían operaciones, aún cirugías. Y era una mujer muy, muy entregada a los animales. Mire que la vida de ella terminó siendo muy extraña, porque ella fue una racista declarada. Es decir, ella tenía mucho conflicto con las personas que no eran europeas o que tenían de pronto venían de ascendencia americana o africana. Ella protagonizó varias escenas con personas negras y dicen que había mucha dificultad en esas grabaciones porque ella era racista. Pero en los últimos años de su vida, ella cambió a los hombres por los animales. Ella dijo que los animales eran más sinceros, eran más pacíficos que los mismos seres humanos. Entonces creó una fundación para cuidar y velar por los animales, que ella decía que eran los seres vivos que no tenían voz y que eran mejores que los propios seres humanos.
3: Pero es que era preciosa, uno busca las fotos y una mujer encantadora.
2: No, increíble, ¿no? Yo creo que mi abuelito tuvo afiche de
3: de ella.
2: De Brigitte Bardot, era muy linda, muy linda. Ella nació en 1934, un día como hoy, un 28 de septiembre, en París. Una familia acaudalada, ella no tuvo problemas de nada, la familia era millonaria y se dedicó a la actuación. Yo creo que en ese momento de la vida, dedicarse a la actuación, pues tenía uno que tener un colchoncito, una ayuda, ¿no?
3: Sí.
2: Porque si no, uno se moría de hambre. Pero Brigitte tenía todo el apoyo de sus padres y por eso hizo una gran carrera, además que fue muy talentosa y pues ícono sexual en ese momento. Tal vez ella recibió todo el legado de una Marilyn Monroe para su momento, ¿no? Y tuvo pues un gran protagonismo. Esta gran actriz que murió hace poco, hace 9 meses, falleció, pues tiene en su vida muchos, también muchos oscuros, ¿no? Claros oscuros en su vida. Por eso quiero saludar a un hombre que se ha visto todas las películas de Brigitte Bardot.
3: Entre esas me imagino que vio Y Dios Creó a la Mujer, sí. Las Petroleras.
2: En especial esa, sí.
3: No, sí. Dios mío.
2: Y es Jordi, nuestra inteligencia artificial.
3: Bueno, a ver, ¿qué más nos va a contar?
2: El hombre es, pero seguidor de Brigitte Bardot. Tiene afiches hasta con la imagen de ella con 92 años.
3: No, pues. Yo creo, ahí ya la belleza estaba un poquito...
2: Por eso quiero preguntarle a nuestra inteligencia artificial sobre la carrera artística de la gran Brigitte Bardot, que la estamos recordando hoy, porque pues nació un día como hoy, en 1934. ¿Qué podemos decir?
4: Brigitte Bardot es una figura que cambió el cine europeo. Nacida un día como hoy, en 1934, Bardot se convirtió en un símbolo del cine francés en los 50 y 60. Su papel en Y Dios Creó a la Mujer la lanzó internacionalmente, convirtiéndola en un símbolo de libertad y sensualidad, que rompió los moldes de la época. Pero más allá de la pantalla, su retiro temprano del cine y su defensa por causas animales le dieron una dimensión distinta y menos convencional que la de simple estrella. Fue mucho más que un rostro famoso. Fue una mujer que desafió expectativas y eligió su propio camino, incluso cuando eso significaba alejarse de la fama.
3: Y habló de la película que yo dije.
2: Sí, además es que ella le cogía el ruedo a la minifalda. O sea, le subía.
3: Le subía más de lo de... Pero es que sí, tenía unas piernas lindas increíbles. Piernas.
2: Para 1950, una maravilla, una locura, ¿no?
3: Sería una locura.
2: Una locura. Bueno, y mire, hablando del tema del racismo, porque usted sabe que el racismo se presenta en distintas maneras. Y Brigitte Bardot pues mostró durante toda su carrera momentos o tuvo dificultad con personas que no eran europeas, mostró cierta molestia. Y es que hay algo que se está llamando ahora, que se llama la glotofobia. No tiene nada que ver con comida, ¿no? Yo también pensé, dije, sí, debe ser que la gente le gusta comer mucho. No, la glotofobia es las personas que discriminan a otras por su acento, por su origen, por su ascendencia, por su dialecto, por su lengua. Y esto ocurre tanto dentro de un país como a nivel internacional. Por ejemplo, aquí, pues para nadie es un secreto lo que ocurre con los acentos del sur del país, por ejemplo, los pastusos. Hay mucho chiste.
3: Lo mismo que los boyacenses.
2: Con los boyacenses. Y no, yo creo que con todos los dialectos de nuestro país. Y a nivel internacional también se ve, eso no es una cuestión de un lugar o de un país, no, esto ocurre en todo el mundo. Y se llama la glotofobia. Por eso me llamó mucho la atención la conversación de Tarde Pero Llego Hoy.
3: ¿Sobre el tema?
2: Sobre ese tema, claro, con dos estudiantes de esa gran institución como es la Uniminuto. Y en la Uniminuto pues hay licenciatura en lenguas extranjeras. Allí usted aprende inglés, aprende francés. Y hay dos estudiantes que están haciendo una investigación sobre la glotofobia, esa forma de discriminación. Por eso es interesante prestarle la atención a este tema, que yo creo que esto se ha disminuido mucho. Ya usted se encuentra en un aeropuerto, no sé, en París, en el Charles de Gaulle, o se va usted al F. Kennedy de Nueva York, y ya la cuestión de la discriminación por la glotofobia no es tan marcada, pero aún se presenta. Entonces, esta es una situación que es actual, y por eso quiero que escuchemos la conversación de estos dos investigadores, dos estudiantes de la licenciatura de Lenguas Extranjeras en la Universidad Minuto de Dios, hablando sobre la glotofobia. Ellas son mujeres, ¿no? Y estuvieron en Tarde Pero Llego Hoy, conversando en ese gran programa a partir de las 4 p.m. aquí en la FM, así que escuchémoslo.
5: De dos estudiantes de licenciaturas en lenguas extranjeras están investigando la glotofobia. ¿Qué? Desde Uniminuto está con nosotros Mariana Espinosa, Jimena García y Laura Sechagua. Hola, chicas, ¿cómo les va? ¿Bien?
6: Hola, buenas tardes.
5: ¿Qué es esto de la glotofobia? ¿Quién me explica?
7: Las chicas, ¿sí?
8: Bueno, pues como está explícito en la palabra, es un término que se usa para referirse a una fobia, en este caso a una lengua o a un dialecto que sea distinto al de nosotros, a nuestra lengua materna.
5: Bueno, y ustedes estuvieron haciendo una investigación sobre la glotofobia.
8: Sí, así sí, es, señor.
5: Bueno, ¿cómo, en qué consiste? ¿Cómo fue la investigación? Y creo que fue premiada en Europa, ¿verdad?
8: Sí, fue premiada en un concurso súper importante de Recolsit, que es sobre semilleros de investigación. Ahí estuvimos dando una ponencia sobre este proyecto, sobre esta investigación, sobre la glotofobia, sobre este estigmatismo que se le tiene a diferentes acentos o dialectos externos a los que de pronto nosotros hablemos.
5: Sí,
8: Y ahí tuvimos un puntaje superior. El puntaje estaba sobre 85 y nosotras obtuvimos un puntaje de 90.
5: Ya.
8: Wow. Donde iremos a representar a Colombia en Panamá.
5: ¿En Panamá?
3: Ajá, ¡qué maravilla!
5: ¿Qué es lo que hay en Panamá? Algo que se llama Red Colsi, ¿no?
8: Sí,
5: ¿Qué
7: es eso? La red de semilleros de Colombia.
5: Ah, muy bien. Y usted va en representación del país, presentando la tesis de la glotofobia.
7: Exacto, sí.
5: Perfecto, muy bien. ¿Y cómo se hace la presentación? ¿Qué les han dicho? ¿Cómo es el evento?
8: Bueno, pues este evento es coordinado este año por la Universidad de Istmo, que va a ser la anfitriona, y la universidad que nos va a recibir en Panamá. Es un evento que abarca un montón de universidades. Asegurar que son más de 100 que están representando tanto a Colombia como a otros países. Es un encuentro internacional y pues tenemos la fortuna de poder representar a nuestra universidad y pues al país con este proyecto.
5: Qué bueno. Uniminuto, ¿de qué facultad estamos hablando?
7: Estamos en la Escuela de Educación, somos la sede de Madrid, estamos en Madrid, Cundinamarca.
5: Ah, ok.
7: Somos la Escuela de Educación, las chicas hacen parte del programa de licenciatura en lenguas extranjeras, con énfasis en inglés, también están cursando francés y portugués. En nuestra Escuela de Educación también tenemos otras licenciaturas como educación infantil y educación física, recreación y deportes.
6: Me disculpan, yo estaba muy entusiasmado, las felicito de verdad porque es un logro muy grande, además el puntaje es por encima de perfecto, pero cuando yo dije glotofobia, yo dije, este tema me va a interesar porque es fobia a ser glotón.
5: Yo también pensé que
6: voy a ponerle mucha atención a eso, pero bueno, gracias por la aclaración.
5: Pero les han dicho alguna vez, lo confunden con eso, ¿verdad?
8: Sí, claro, hay mucha gente que nunca ha escuchado el término y está muy ajena pues a lo que significa realmente.
9: Sí, y por eso pues realmente sale esta glotofobia, porque la gente normalmente no sabe realmente el contexto o qué significa este término.
5: Por ejemplo, nosotros tenemos una compañera que vive hace 20 años en Colombia, pero no ha logrado soltar su acento español.
6: ¡O el brasilero!
5: Por ejemplo, ella... ¿Tú has sentido alguna discriminación?
10: ¿Y tú lograste soltar alguna vez cuando hablas otro idioma también tu acento colombiano?
5: Sí, claro, y me decían venezolano. En Chile me decían...
10: ¡Ah, no! ¡Eso sea facilísimo eso!
5: Yo era venezolano, no sé si me...
10: Sí, yo siento... Yo tengo algunas personas que tienen esa dificultad de escuchar y yo tengo una tendencia de ver...
5: ¿Tú te has sentido discriminada? Mira, la glotofobia...
10: Sí, claro, claro. Yo, ¿dónde puedo poner queja? Bueno. ¿Dónde es el organismo de queja? Yo voy a poner queja con ustedes.
5: La doctora Flavia puede ser un buen ejemplo.
10: A mí me hace muchas bromas y me montan mucho por mi acento.
9: Eso puede ser catalogado como glotofobia.
8: Es glotofobia.
9: Es glotofobia, sí.
10: ¿Ves? Entonces, ¿cuánto me pagan de indemnización? Cada vez que me hacen glotofobia.
5: Pues, chicas, les deseo, Mariana, Jimena, Laura, mucho éxito en Panamá.
6: Felicitaciones
5: mucho
6: nuevamente.
5: Presentando esta tesis de Uniminuto, la sede de Madrid, de, repítame, la facultad.
7: Escuela de Educación.
5: Escuela de Educación. Miren, la Uniminuto creciendo con estas estudiantes que van a representar a Colombia en algo muy importante, que es justamente el Recolsi, una investigación reconocida por ellos, y se van a presentar en un encuentro internacional con otras universidades del mundo. Gracias por estar aquí. Felicitaciones a Uniminuto.
9: Vale, muchísimas gracias. Gracias por la invitación.

0: Colombia ya son las 9 de la noche, 42 minutos, aquí en Mañana Será Otro Día, en la FM, conversando con los oyentes y trayendo los hechos más importantes de este día, de este lunes, que en este momento, en Bogotá por lo menos, hace mucho, mucho frío.
1: Yo dije, no digo porque si no me va a decir que siempre siento frío.
0: Sí, pero mire que sí ha llovido en gran parte del país, no solo aquí en Bogotá, ha llovido, por ejemplo, en Antioquia. En Medellín llovió el día de ayer, todo el día, y pues esto en medio de tanta problemática que hemos tenido del cambio climático, del Niño, del fenómeno del Niño, que para esta región del país siempre trae sequía, y los incendios, pues es una bendición que llueva por estos días en el país.
1: Exacto, y hay que recordar pues que todos estos momentos de sequía que se han tenido pues afectan en el cultivo de muchos alimentos, por lo cual también se presentan alzas en los precios,
0: los cafeteros.
1: Y súmele a eso donde hubo incendios también.
0: Claro.
1: No solamente por el clima fuerte, sino también por los incendios se ha visto afectado. Vea que hoy se hizo una entrevista donde conversaron con alguien tan sencillo como es el de la hoja del tamal.
0: Y hay problemas por
1: el tamal. Y hay problema por la hoja del tamal porque tienen que incrementarle el valor al tamal porque los insumos que se traen para fabricarlos, pues obviamente han subido de precio por
0: Estados
1: los incendios.
0: En Estados Unidos venden el tamal en plato, ya en plato. Y con fecha a 3 meses. Entonces, va a tocar dejar la hoja del tamal e irnos por el plático, ¿no?
1: Sí, pues va a tocar, porque si no sube mucho, sí.
0: Porque la situación del cambio de temperaturas en unas zonas del país hacen que ya no sea tan rentable tener la hoja para envolver el tamal. Como la lechona, también la venden así, enlatada.
1: No, me quedo con la del platico.
0: En Estados Unidos... Ya en los supermercados sí. Se consigue el tamal y la lechona, el tamal enlatado y la lechona en plato.
1: No.
0: Bueno, nuestros oyentes que participan a esta hora y que nos dicen a las 9 de la noche, 45 minutos.
1: Claro que sí, ellos nos dicen, hola Eddie y Diego, muy buenos días. Recuerden que ustedes siempre son mi compañía todas las mañanas en estas tierras lejanas. Les envío un abrazo enorme desde Europa, Wilson.
0: Un saludo a nuestro oyente Wilson en Europa.
1: Otro oyente nos dice, hola, buenas noches, señora Eddie, aquí reportando sintonía. Saben ustedes que siempre los escucho y me alegra que siempre estén ahí, desde Bucaramanga. Otro oyente nos dice,
0: ¿quién más?
1: Buenas noches, ¿cómo están? Los saludo desde Barranquilla, Eduardo Blanco, caluroso saludo. No, ya sí, es que está haciendo mucho calor.
0: Sí, bueno, ¿en dónde?
1: Barranquilla.
0: En Barranquilla. Los oyentes que tienen nuestra línea habilitada para que se comuniquen a la 311-800-5652 y también para que nos llamen. Más adelante vamos a conversar con los oyentes. Ahora, un sonido del día, Eddie. Sonido que... ha dado mucho de qué hablar en este lunes.
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3: Bueno, he conocido por parte de los medios de comunicación y las redes sociales que mi visa ha sido revocada por parte del gobierno de los Estados Unidos. Iniciaré las acciones institucionales y administrativas pertinentes.

0: trabajando y eso sí, vamos a seguir también defendiendo nuestro buen nombre. Un abrazo a todos.
1: Muy bien, pues es la voz de la senadora Marta Peralta, que hoy se conoció la información de su cancelación de la visa de los Estados Unidos. Y pues la congresista anunció que va a hacer, como ustedes acaban de escuchar, va a iniciar acciones legales para solicitar una explicación. Pero pues esto, los gringos, eso es muy complicado. Los gringos simplemente le dicen no y ya. ¿Y por qué? Pues,
2: por razones de gobierno, le van a decir.
1: Sí, también se le revocó la visa al empresario Euclides Antonio Torres. También fue otro de los afectados con el anuncio del Departamento de Estado de los Estados Unidos en este lunes 28 de septiembre. Ese era entonces el sonido del día, la declaración, la respuesta de la senadora Peralta después de conocer la cancelación de su visa en los Estados Unidos. Bueno, Eddie, el partido de la Selección Colombia fue el sábado.
2: Sí, señor, ¿no? En horas de la noche.
1: 8 de la noche. ¿Tuvo oportunidad de verlo?
2: No.
1: ¿No? ¿Y le comentaron algo? ¿Qué
2: sí,
1: tal?
2: Empataron, que jugaron bien, pero que lo sorpresivo es que muchos de los que jugaron habían estado en la época del Mundial y preguntan, bueno, ¿y qué pasó?
1: ¿Y qué pasó con la renovación?
2: ¿Y en el Mundial por qué no jugaron de la misma forma?
1: No, creo que el partido no es que hubiera sido excelente, ¿no? Jugaron bien un tiempo, el otro estuvo medio regular, México nos empató. Pero quiero que escuchemos a nuestros compañeros de la FM Más Fútbol, quien hoy en su programa, a partir de la 1 de la tarde, y que traen todo el acontecer, todo el diario vivir en el deporte, en el fútbol colombiano e internacional, nos cuenten un poco sobre ese análisis que tienen ellos sobre ese amistoso ante México.
2: Y el viernes hay otro amistoso.
1: Sí, vienen más partidos porque estamos en fecha FIFA. Así que escuchemos a los compañeros, nuestros compañeros de la FM Más Fútbol, hablando sobre esta situación, el partido de la Selección Colombia con México, y qué pasó, a ver cómo lo vieron ellos. Escuchemos.
3: Porque siquiera hablamos de selección, donde vi, oiga, qué jugadores tan rápidos tenemos.
4: Sí.
3: ¿Qué jugadores tan rápidos tenemos? Nosotros tenemos muchos futbolistas rápidos, veloces.
4: Qué bueno.
3: Qué berracos para correr.
4: ¿Y qué no
3: detrás
4: tenemos?
3: Del balón.
4: Ahí viene el pero. ¿Y qué no tenemos?
3: No, yo no dije ningún pero. Yo dije, pues, como lo que querían era correr, yo vi, oiga, yo no vi ningún jugador lento el sábado. Ninguno lento. Todos rápidos.
4: A ver.
3: Oiga, todos rápidos. ¿Qué manes para correr? Muy bueno.
4: No, yo conozco su cara irónica.
3: ¿Es no, bueno. ¿Estoy mintiendo? ¿Hubo algún jugador lento el sábado?
4: No, pero conozco su ironía.
3: Le doy la nómina.
4: ¿Qué le molestó?
3: Álvaro Montero, un arquero rápido.
4: No es rápido.
3: Yo cuando quieres pelear por pelearme me da piedra.
4: Pero no es rápido.
3: ¿Cómo no va a ser rápido?
4: ¿En qué rápido?
3: Montero, en todo.
4: No, o sea. él le cuesta, por ejemplo, jugar de líbero porque él no es rápido. Rápido, okay. Camilo.
3: Ok. Daniel Muñoz.
4: Rápido.
3: No tiene problemas de velocidad. No. Davinson, no tiene problemas de velocidad.
4: No es Lucumí, su característica, pero.
3: No tiene problemas de velocidad. Angulo, uff, sí que corre.
4: Sí, rápido.
3: Uff, qué man para correr. Después, Richard Ríos, no tiene problemas de velocidad. Sí. Puerta, está joven, no tiene problemas de velocidad. John Arias, no tiene problemas de velocidad.
4: Sí.
3: Calo Gómez, lo que más tiene es velocidad.
4: Sí.
3: Suárez. Luis Suárez es el delantero. Creo que el 9 más rápido que tenemos es Luis Suárez.
4: Bueno. Ahora,
3: ¿y quién fue el otro? Me falta uno.
4: John Arias, ¿ya lo dio?
3: No, me falta.
4: Puerta.
3: Ah, no, ahí están, sí, porque era 4-3-3.
4: Bueno.
3: Ahora, ¿qué equipo para correr? Qué bueno.
4: Ahora, le digo una cosa, Richard Ríos, en buen momento y jugando bien al fútbol y con un buen contexto, el tipo piensa. La única en la que pensó, hizo una jugada impresionante y le puso el centro a Suárez. Puerta, jugador para juntarse,
3: no, claro.
4: Para jugar bien al fútbol. John Arias. Por Dios santo bendito, John Arias, lo que juega al fútbol, lo que piensa, cambio de ritmo.
3: Para mí no hizo tan mal partido John Arias como la gente, sino que como jugamos sin balón, pues John Arias jugó sin balón.
4: Exacto, es que el problema no es que corran. No, yo que sigan corriendo, a mí me encanta. Es más, los mexicanos corrieron mejor, más y mejor que nosotros. El problema no es que no se...
3: Kevin Castaño fue el que se me faltó. Gracias, mira.
4: Ese sí no está rápido. Ese sí no.
3: Pero no es lento.
4: No, pero tampoco.
3: O sea, ¿quién es más rápido, él o el innombrable?
4: ¿Quién es el innombrable?
3: El innombrable. Pues innombrable no lo podemos nombrar.
4: ¿Quién es el innombrable?
3: El innombrable. No lo podemos nombrar porque es innombrable.
4: Deme, ¿cómo le dijera? Deme pistas.
3: JR10.
4: Ah, JR23. Ah, ya.
3: 23.
4: Pero ya está bien, ya.
3: No, yo no he dicho nada. Yo solamente estoy... Todo el mundo pedía que hay que poner un equipo que corra. Y yo narré el partido por el canal RCN y yo dije, deben estar muy contentos porque todos corren.

0: Eso es todo. Entonces, como usted es el analista y usted es el director, usted arrancó por selección, pues yo quería decir que la gente debe ya estar muy contenta por
1: eso.
0: Yo
1: creo que el problema no es que corran. El problema es que debe tener Colombia un sentido para correr. Y eso no lo dan los jugadores, eso lo tiene que dar el entrenador. A mí me gustó, por ejemplo, ver una México, y usted lo dijo mucho en el relato, oiga, qué bueno tener un equipo que nos exija físicamente como nos está exigiendo México, porque México salió a presionarnos, México salió a incomodarnos, México salió a tratar de quitarnos la pelota, no dejarnos salir desde atrás, con una intensidad altísima. Es mentira esos que dicen, no es lo mismo México del Mundial, no. No, y usted no me deja mentir, Eduardo Luis. México en el Mundial hacía un gol y se echaba para atrás, ¿o no? Y lo silbaban, acuérdese, en el Maracaná, en el Azteca.
0: En el Azteca.
1: ¿Se acuerda?
0: Sí. Que frenó la máquina, me acuerdo.
1: Este equipo, pa'lante, presione, friegue, haciendo superioridades numéricas, incomodando, hostigando. Y nosotros sin un plan. Y aquí viene mi pedido, crítica, o como lo quieran nombrar, quienes lo quieran nombrar. No es posible que un proyecto, proceso, o como lo quieran llamar, como el mexicano, que tiene un cambio drástico. Sale un entrenador, sube su asistente, trae un asistente que, como Lillo, todos sabemos, tiene un fútbol muy bien en la cabeza, una idea muy clara en la cabeza, y con los mismos dos o tres entrenamientos que tuvo esta selección, ellos ya muestren algo. Y nosotros, que tuvimos los mismos dos entrenamientos, pero además tenemos de ahí para atrás 4 o 5 años de trabajo, de entrenamientos, de amistosos, de competencia, uno no sepa a qué jugó Colombia. Uno no sabe a qué jugó Colombia. ¿A qué jugó Colombia? Uno no sabe. Esa es mi preocupación. Yo espero que contra Paraguay ya Colombia empiece a mostrar algo. Cambió la estructura, pasó del 4-2-3-1 que hacía de alguna manera Lorenzo, que cambió Lorenzo para poder rodear a James Rodríguez. Pudo hacer el que a él le gusta, el 1-4-3-3, pero Colombia, la verdad, fue superado por la intensidad de la selección mexicana. Ahí nada, no hay nada que hacer, fuimos superados. No sé si usted vio algo distinto.
0: No, Juan Felipe, la verdad estábamos juntos en la misma transmisión, gracias a la gente que nos acompaña por Canal RCN, este viernes el otro partido por Canal RCN, con este equipo de trabajo, en YouTube, en TikTok, estamos en todas las plataformas. Sí, Juan, vimos el mismo partido, nos vimos superados. De hecho, me cuesta recordar qué partido que México nos superara así, porque nosotros veníamos siendo muy superiores a México.
1: Hubo uno que en el primer tiempo nos superaban en el marcador y en el juego, y en el segundo tiempo vinieron los cambios, y se lo ganamos.
0: Sí, pero esta vez fue un equipo que le costó demasiado el partido, y en algún momento veíamos como la selección, sin un 10, para que se entienda, perdía el control del juego. Entonces, cuando hablamos de por qué se depende tanto de un jugador, creo que el entrenador que tenemos depende de ese jugador. Es el entrenador, es él el que se siente cómodo con él. Más allá de que Juan contó que al principio del ciclo jugaba otra cosa. Pero ¿qué vimos el sábado? Un equipo corriendo detrás del balón, todo el tiempo detrás del balón. A México se le notó tan rápido el cambio de cuerpo técnico. Se le notó mucho. O sea, México dio un cambio muy importante con este peladito Mora, a la intensidad que jugó, la manera en que viste cómo salían jugando en puro inicio y salía con una capacidad. Se le notó mucho el cambio de cuerpo técnico a México en el mismo tiempo de trabajo, porque es que cómo quieren ver al Manchester City en el primer partido. No, México también apenas el primer partido de México, con el mismo tiempo de trabajo y más cambios. Y para mí Colombia tiene mejor materia prima que México, porque ahora no vamos a salir con el discurso de que es que no hay con qué. Porque antes del Mundial era que había mucho jugador, mucha nómina, y que por poner otros no se ponían los mejores. Y ahora no podemos salir con el discurso de que es que no había nómina. No, es que esto es lo que hay. No. Colombia tiene muy buena materia prima. Y México jugó mejor que nosotros porque se notó más el cambio del cuerpo técnico en México que en el nuestro. Nosotros traímos a Bazán, ellos llevaron a Lillo. Y eso se notó. Eso se notó demasiado. Yo vi la mano de Lillo.
1: Pero totalmente.
0: Uf, se notó mucho.
1: Totalmente. Y uno sabe que Márquez es criado en esa idea de juego. Rafa Márquez jugó en el Fútbol Club Barcelona. Supone uno coincidió en algún momento con Lillo, siendo entrenado por Pep Guardiola, y se notó. Pero yo no estoy de acuerdo en algo con usted, Eduardo. Yo no tienen el mismo trabajo nuestro. Nosotros tenemos más tiempo. Es que se alinearon 10 futbolistas que estuvieron en el Mundial. Y alguien me dirá, sí, pero no todos fueron titulares. No importa. Estuvieron 2 meses en el Mundial, entrenando todos los días con el equipo. Algunos eran titulares, otros entraban, otros tuvieron menos minutos. Mire, haga la cuenta. Montero estuvo en el Mundial, sí. Daniel Muñoz estuvo en el Mundial, sí, y titular. Davinson estuvo en el Mundial, sí, y titular. Lucumí estuvo en el Mundial, sí, y titular. Por izquierda, Angulo estuvo en el Mundial, no. Pero hizo parte de amistosos y de eliminatoria. Pero bueno, digamos que no. Después, Kevin Castaño estuvo en el Mundial, sí, suplente, pero estuvo. Puerta estuvo en el Mundial, sí, se ganó la titular. Richard Ríos estuvo en el Mundial, sí, era suplente, pero entraba y jugaba minutos.
0: Era titular Ríos. No, Richard Ríos era titular de Colombia.
1: No, eran John Arias, Puerta y...
0: Y Lerma. Ah, sí, tiene razón.
1: Ríos perdió el puesto con Puerta.
0: Tiene razón.
1: Después, John Arias era titular. Luis Suárez era titular. Carlos Gómez era suplente. Pero la gran mayoría de estos jugadores eran titulares en el Mundial.
2: Ya volvemos con Mañana Será Otro Día.

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0: En Colombia a las 10 de la noche, 5 minutos, en este su programa en la FM, que se llama Mañana Será Otro Día. Y estamos escuchando al gran, al emblemático, al legendario trío Los Panchos, y esta canción, Bésame, Bésame Mucho. ¿Y por qué? Porque les quiero contar que hay un reciente estudio, una encuesta que reveló una menor frecuencia de besos románticos en los jóvenes. Mire, ahora los jóvenes no están dando besos, nada, están volviendo apáticos a besar. Uno de cada 5 jóvenes lleva más de un año sin recibir un beso. Imagínense, 1 de cada 5 jóvenes lleva más de un año sin recibir un beso.
1: Entonces, ¿cómo demuestran el cariño?
0: Eddie, ¿usted hace cuánto no besa?
1: No, hace poquito.
0: Pero románticamente, no que un beso en la frente a su hija, no, sino para un romance, una pareja.
1: No, 3 meses.
0: ¿Tres meses?
1: Sí.
0: Ya se me olvidó.
1: Ya se me olvidó.
0: Porque mire esa encuesta, 1 de cada 5 jóvenes lleva más de un año sin recibir un beso. ¿Qué estará pasando con el romance?
1: Se acabó ya toda esa parte romántica.
0: Hay mucha ansiedad en los jóvenes, aislamiento y temor al rechazo. Pero pues es que yo creo que temor al rechazo ha existido desde siempre.
1: Sí.
0: Pero ahora no les interesa tanto los besos.
1: No,
0: curioso, ¿no?
1: Ni las cartas, ni nada de esas cosas que hacían parte
0: por
1: de
0: eso,
1: esa esencia romántica.
0: Los Panchos, que son de 1930, 40, estarían arando en un desierto con esta canción. Bésame Mucho, porque ya no están besando. Bueno.

0: Bueno, entonces hagamos una campaña por el beso.
1: Sí, oiga, voy a decirle
0: a los oyentes que están en sintonía, que son miles gracias a las frecuencias que tenemos en todo el país, decirles que qué está pasando con los besos, si ellos siguen besando a sus parejas o ya se les olvidó cómo era eso.
1: O porque ya no lo hacen. A un joven, cuéntenos, joven también.
0: Y vamos a abrir una campaña por los besos, para que la gente bese más.
1: No se acabe ese romanticismo, sí, en pareja.
0: Así es. Bueno, 10 de la noche, 8 minutos. Vamos ahora con otra información. Eddie, imagínese, le cuento a los oyentes que me enteré este fin de semana que Colombia tenía un satélite, el FACSAT 2, que se desintegró hace poco y duró solo en órbita 30 meses. Después de su lanzamiento, duró 30 meses, cuando se proyectaba que estaría en órbita 15 años. Entonces, no duró nada.
1: Nada.
0: Como los besos, ya no nada.
1: Ya nada, fue rápido, Tim.
0: Y la pregunta es, ¿qué está pasando? ¿Qué pasó con el satélite? Por eso tenemos a un gran experto esta noche, y es el coronel retirado de la Fuerza Aérea, el coronel Raúl Gutiérrez. Él fue coordinador también del Comité Técnico de la Comisión Colombiana del Espacio. Quiero saludarlo a esta hora. Coronel Raúl, gracias por atendernos. Buenas noches.
2: Muy buenas noches, Diego, Eddie, y a todos los escuchas. Un gusto estar aquí con ustedes compartiendo sobre este tema.
0: Muchas gracias, coronel Raúl Gutiérrez. Muy preocupados, además del satélite, por los besos. Miren, la gente no está besando. Algo está pasando en nuestra sociedad, coronel.
2: Totalmente, sí.
0: Y ya no estamos besando como antes. Y el satélite, pues un satélite que estaba para el estudio, entiendo que de los cambios en el clima, de los efectos, gases de efecto invernadero, también que sería una buena herramienta para lo que sucedió el 10 de agosto con el terremoto que sacudió a Colombia, pues nos había prestado un servicio importante. Pero la noticia es que ya no existe, que se desintegró y que duró solo 30 meses en órbita cuando se proyectaba, y así lo dio a conocer el gobierno anterior, que estaría 15 años en órbita. Coronel Raúl Gutiérrez, ¿qué pasó con este satélite?
2: Bueno, aprovecho la pregunta y el tema para decir que Colombia realmente necesita no uno, necesita varios satélites para tener autonomía y soberanía en el conocimiento de todo lo que ocurre en nuestro territorio nacional. Colombia es un país sumamente extenso, son 1.142.000 kilómetros cuadrados de superficie terrestre y cerca de 900.000 kilómetros de mares sobre los cuales tenemos soberanía, y no tenemos medios propios para vigilarlos, para conocerlos, para conocer sobre todas las actividades ilegales o ilícitas que se puedan dar en el territorio, para conocer, prevenir desastres, para planificar el territorio, para el desarrollo de la agricultura. Tenemos muchísimas necesidades que solamente con satélites se puede tener la información oportuna y de calidad para poder hacer todo este planeamiento que requiere el país para la toma de decisiones políticas.
0: Sí, sí.
2: Ahora bien, la Fuerza Aérea Colombiana, hoy en día Fuerza Aeroespacial, pues adelantó un programa llamado FACSAT para desarrollar unas capacidades para observación de la Tierra mediante satélites propios, con el objetivo de adquirir no solamente la capacidad de mirar nuestro territorio desde el espacio, sino también adquirir el conocimiento para poder desarrollar nosotros mismos primero componentes, sistemas y luego satélites completos. Pero obviamente el asunto es que la Fuerza Aérea pues tiene una misionalidad y tiene unas limitaciones también de tipo presupuestal, de tipo humano, que hacen que este tema pues no puede estar solamente a los hombros de la Fuerza Aérea. Aquí se necesita un programa nacional. Cuando hablo de nacional, tiene que implicar tanto el ámbito civil como militar, el ámbito científico y académico. para que desarrollemos unas capacidades satelitales. Y necesitamos una agencia espacial que tiene que ser un ente civil, así como lo es la NASA, como lo es la Agencia Espacial Europea. Entonces, ¿qué sucedió? La Fuerza Aérea tuvo este primer satélite FACSAT-1 que se lanzó en 2018. Era un satélite más de tipo académico para aprender a operar satélites. Y ya con esa experiencia procedieron a la adquisición del FACSAT-2, que era un satélite un poco más grande, un poco de mejores capacidades. Desafortunadamente, en el planeamiento de esa misión se contemplaba una vida útil en órbita de 5 años y una cosa es la vida útil y otra es el tiempo en órbita. Esa vida útil es el tiempo durante el cual se esperaba que el satélite produjera imágenes no solamente para la Fuerza Aérea, sino para compartirlas pues a las entidades públicas y a la academia, etcétera. Pero desafortunadamente, tal vez no se contempló dentro del aspecto científico de planeamiento de la misión lo que se conoce como el clima espacial, que es cómo el entorno espacial se ve afectado, por ejemplo, por la radiación solar, por las eyecciones de masa coronal, etcétera. ¿Esto qué hizo? Que el satélite se viera sujeto a unas condiciones que redujeron su altura orbital y por lo tanto se desintegró en la atmósfera mucho antes de lo que la Fuerza Aérea esperaba tenerlo en órbita. En esencia es eso, el satélite, pues no vamos a decir que haya sido mal diseñado, pero no se tuvo en cuenta las condiciones cambiantes del entorno espacial para planear la misión. Y eso produjo que de 5 años que se esperaba tenerlo funcionando, solo funcionara durante 30 meses, es decir, 2 años y medio.
0: Sí, hay que decir que satélites se caen todos los días se desintegran, pero llama la atención esto, ¿no? Porque es que esto detrás de un satélite de estas características, si bien era más el que se desintegró, se llamaba FACSAT-2 Chiribiquete, se lanzó el 15 de abril del 2023, era un nanosatélite de observación de la Tierra y llevaba instrumentos para analizar, entre otras cosas, lo que yo comenté hace unos minutos, los efectos de estos gases de efecto invernadero, ¿no? Y toda esta cuestión del tema del clima, era más por ese enfoque, pero ¿cuánto puede costar lanzar un satélite de estas características, coronel? ¿Cuánto cuesta eso?
2: Bueno, este era un satélite que es bastante pequeño, por eso llaman nanosatélite. Hay un estándar internacional que se llama el estándar CubeSat, que son medidas de 10 por 10 por 10 centímetros. Este era un satélite de 6 unidades cube, es decir, tenía 30 centímetros de alto, 20 centímetros de ancho y 10 de fondo. Y pues obviamente con un tamaño tan relativamente pequeño, el tipo de sensores que se puede colocar allí tiene algunas limitaciones, ¿no? Pero un satélite de estos, que es un satélite más de aprendizaje, aunque ya tiene unas capacidades operacionales, sigue siendo un satélite de aprendizaje, más de transferencia tecnológica que un satélite plenamente operacional, tiene un costo aproximado de entre 900 mil a $1 millón aproximadamente. Su diseño, su lanzamiento, los seguros que debería tener, etcétera, más o menos entre 900 a $1 millón, $1 millón 100 mil.
0: Bueno, y llama la atención que el gobierno no se informó. Entiendo que varias instituciones trataron de conectar con el satélite para utilizar un poco del rastreo de las imágenes que él utilizaba y no encontraron nada y empezaron a investigar y ellos fueron los que se dieron cuenta la parte académica que se había desintegrado este satélite. Coronel, si miramos la historia de los satélites en Colombia, pues encontramos por allá uno en el año 2007 que desarrolló la Universidad Sergio Arboleda, Libertad 1. Fue el primer satélite colombiano. Luego el FACSAT-1, que ya lo desarrolló la Fuerza Aérea Colombiana, y este del que estamos hablando, el Chiribiquete, FACSAT-2, que se desintegró y que duró muy poco en órbita. Y ahí la pregunta incómoda, ¿por qué Colombia no le ha prestado atención a tener un satélite permanente o varios satélites, si es tan importante. Es que me llama la atención, coronel, es que el mundo y las grandes potencias se están yendo hacia el espacio nuevamente con una presencia muy importante. Se dice que además de hablar de la Tercera Guerra Mundial aquí en la Tierra, en pocos años tendremos una guerra espacial, porque está China, está Rusia, está Estados Unidos, está la India buscando crear bases en la Luna, y lógicamente para tener control de muchas cosas tienen muchos satélites orbitando en el espacio. ¿Por qué Colombia no le ha prestado, si esto nos podría solucionar la vida en muchos aspectos? Por ejemplo, las telecomunicaciones. Por ejemplo, el tema de, como usted bien decía, este es un territorio partido por tres cordilleras. Es muy complicado usted hacer, tener imágenes topográficas de los territorios. Y todo esto lo podríamos solucionar con un buen satélite. ¿Por qué nos hemos descuidado tanto en este sentido?
2: Bueno, tienes dos temas a tratar. Uno es por qué no se informó oportunamente de la pérdida del satélite.
0: Sí, señor.
2: Yo creo que allí hubo una falla institucional. A veces uno puede adjudicar que haya un cierto temor a que el buen nombre de la institución y el liderazgo se pueda haber afectado, pero creo que, digámoslo, que aquí hay una lección aprendida tanto a nivel institucional como a nivel de país, de que tenemos que tener claro que, primero, la ciencia es un proceso de aprendizaje, y el aprendizaje solo se logra a partir, más que todo, más que de los triunfos, de los errores. Si uno sabe aprender de los errores, pues avanza en la ciencia. Entonces, lo primero es eso. Segundo, es entender que la actividad espacial es inherentemente riesgosa, es difícil. El tema espacial es algo muy complejo. Entonces, no hay que tener miedo en decir, vamos a poner un ejemplo, SpaceX, para lograr lo que están logrando, ellos lanzan repetidamente cohetes y les fallan, les explotan, pero es a partir de ahí donde ellos aprenden. No podemos estar siempre buscando el éxito si no aprendemos a partir de los errores. Entonces, bueno, ese es el primer aspecto. El segundo aspecto es que indudablemente tú hablas de las grandes potencias, pero es que en América Latina, esto no es, es triste decirlo, pero no es un mensaje pesimista, pero hay una realidad, es que Colombia está bastante rezagado respecto a otros países de América Latina que tienen sus agencias espaciales, tienen programas espaciales, tienen satélites propios, y no hablemos de Brasil o Argentina, que son los dos países más relevantes en el ámbito espacial en América Latina. Hablemos de Chile, hablemos de Perú, de Bolivia, de Venezuela. Son países que tienen sus propios, se conoce como activos espaciales, a los satélites, tienen sus propios activos. Y Colombia estaba dando unos pinitos, pero en este momento está absolutamente dependiente de otros proveedores que nos puedan traer imágenes a un costo que sale más alto que tener nuestros propios satélites. ¿Qué ha pasado? Nuestros políticos, hay que decirlo, les ha faltado esa visión de país, les ha faltado comprender la importancia. Yo siempre hago una pregunta: ¿qué tal si en la década de los 90, al principio de los 90, cuando empezó a masificarse el Internet, hubiéramos dicho, no, sigamos mandando cartas por el correo físico, sigamos yendo al banco, ¿para qué voy a hacer las vueltas desde un celular? Si el país no hubiera adoptado esas tecnologías, pues cómo estaríamos de rezagados. Lo mismo nos está pasando con las tecnologías espaciales, que como bien lo menciona, solucionan muchísimas necesidades que no hay otra forma de resolverlas. Nos da información que tú no puedes colocar un soldado, un policía o un guarda, ni puedes colocar un dron, un avión, un barco en cada centímetro cuadrado del territorio nacional. Eso solo se puede obtener desde el espacio, ese tipo de información. Entonces creo que a nuestros políticos, a nuestros gobernantes, les ha faltado esa visión y esa comprensión de la importancia estratégica para Colombia de ponerse al día, pero no solamente eso, es la posibilidad de participar en la economía espacial mundial, que mueve 650 mil millones de dólares al año y va a seguir creciendo exponencialmente.
0: Sí, además, para no ir más lejos, miremoslo en el tema de la guerra, por ejemplo, coronel. Mire cómo nos estamos viendo afectados hoy por hoy con los drones. Entonces, tienen una flotilla, los delincuentes, los grupos al margen de la ley, tienen drones más tecnificados, si se quiere, para atacar a nuestra fuerza pública que nosotros mismos para repeler esos ataques. Entonces, creo que sí estamos muy, muy atrasados con el tema y el satélite pues nos prestaría. ¿Qué otros beneficios nos prestaría? Además de conocer el clima, de mirar nuestros territorios, tener fotografías al instante, las telecomunicaciones, muchas cosas. Ya tendríamos beneficios si tuviésemos varios satélites.
2: Totalmente. Y tú mencionas dos aspectos importantes. Hay satélites de observación de la Tierra, que son básicamente una cámara, un telescopio ya puesto en el espacio, y están los satélites de comunicaciones. Anteriormente, eso estaba regido por los satélites de órbita geoestacionaria. Hoy en día, con Starlink, ya se cuenta con satélites de órbita baja que te dan cobertura a internet de banda ancha con muy poca latencia, muy poca demora en la comunicación entre el equipo y el satélite. La ida y vuelta de esa señal es muy rápida con los satélites de órbita baja. Colombia no tiene ni lo uno ni lo otro, y debemos tenerlo porque eso es un tema de autonomía y soberanía nacional. Pero quiero reiterar, no es un tema que lo pueda manejar y que pueda estar solamente en hombros de la Fuerza Aérea, porque tiene unas limitaciones que necesitamos una entidad civil, una agencia espacial que diseñe e implemente un programa espacial nacional para solucionar todas esas debilidades que tenemos.
0: Muy bien, pues están ustedes escuchando al coronel retirado de la Fuerza Aérea, Raúl Gutiérrez, además que él estuvo dentro del Comité Técnico de la Comisión Colombiana del Espacio, un hombre que ha sido muy juicioso, estudioso, y que desde hace muchos años que yo conozco al coronel Raúl Gutiérrez, pues ha tenido el tema espacial en su cabeza, pero infortunadamente estamos en un país donde a veces no se le presta la atención a lo que es realmente importante. En este caso, el espacio es algo que ya nos solucionaría la vida. Por ejemplo, volviendo al ejemplo de las telecomunicaciones, en vez de estar sembrando postes, antenas en todo el territorio, en montañas, en valles, pues con un satélite solucionamos eso. Por eso había un operador de televisión que aún pues funciona, no voy a decir el nombre, pero que su señal venía satelital, entonces llegaba a los lugares más recónditos del país. En cambio, uno con una antenita ahí tratando de coger una señal, eso no. Así es que es muy difícil desarrollarse, y por eso es que tenemos que dar un salto. Ya se ha hecho estudio, la academia ya nos puede apoyar. Hay que dar un salto para realmente lograr un desarrollo importante. Bueno, coronel, el gobierno anterior le cambió el nombre a la Fuerza Aérea, ¿no? Ahora era Fuerza Aeroespacial. ¿Ese nombre continúa o ya se lo cambió el nuevo gobierno también?
2: Bueno, hay que tener en cuenta que el señor presidente de la Espriella, cuando nombró la nueva cúpula militar, dijo literalmente, y volverá a ser Fuerza Aérea. Ahora, ¿eso qué implica? Eso implica un proceso legislativo, un proceso con el Congreso de la República, debido a que en el artículo 217 de la Constitución del 91... decía que el país tendrá unas fuerzas militares para su defensa, que son el Ejército Nacional, la Armada de República de Colombia y la Fuerza Aérea Colombiana. Entonces, para cambiar el nombre de Fuerza Aérea a Fuerza Aeroespacial, fue necesario un acto legislativo que modifique la Constitución. Eso no se podía hacer con una ley ordinaria.
0: Sí, señor.
2: Se exurtió ese trámite, 8 debates en el Congreso. Si se quiere volver a que sea Fuerza Aérea, pues va a requerir exactamente lo mismo, un nuevo acto legislativo que modifique ese artículo 17 de la Constitución, donde vuelva a decir que será Fuerza Aérea, lo cual es, pues, no deja de ser un tema un poco complejo, ¿no?
0: No, pues, imagínese, esperando que lancemos un satélite. No, pero yo sé que lo vamos a lograr, porque es que el mundo va para allá. Y si queremos estar en la vanguardia y realmente solucionar muchas cosas, tenemos que hacerlo. Así que, coronel,
2: Diego,
0: señor.
2: Si me lo permites, Diego, pues sí, quiero hacer una intervención aquí respecto a lo que tú comentas. Colombia tiene un enorme talento. Colombia tiene unas grandes capacidades, pero nos ha faltado una visión de futuro de país. El espacio no es un tema de ciencia ficción, no es un tema de loquitos, ni siquiera es un tema de superpotencias o de grandes potencias. Es un tema que afecta a toda la humanidad. Nosotros hoy en día, como decía hace un momento, dependemos de lo que nos puedan entregar otros a un costo alto, porque no tenemos nuestros propios medios para conocer qué pasa en nuestro territorio, no tenemos nuestros propios medios para conectar a las poblaciones más apartadas. Son cerca de 6 millones de hogares que están con conexión muy mala o nula. Entonces, tenemos esa necesidad como país, pero eso lo tiene que hacer una agencia espacial que no tenemos en este momento. Entonces, yo creo que el camino va, son tres componentes: una política espacial que nos dé la visión para dónde tenemos que ir, una agencia que la ejecute y un programa que es en el cual se integran la academia, el sector privado, la sociedad civil, lo militar, etcétera. Entonces, creo que son tres elementos que tenemos que trabajar y que desde la Asociación Espacial, que tengo el honor de presidir, pues estamos promoviendo esa articulación de los actores para que desarrollemos a Colombia como un actor relevante en el tema espacial.
0: Pues, coronel, qué importante, siga con este trabajo y si usted necesita ayuda, divulgación en lo que podamos aquí desde la FM y desde mañana será otro día, no duden en tocar la puerta porque este es un tema muy importante para el país, como ya lo hemos repetido varias veces en esta conversación. Coronel Raúl Gutiérrez, pues mil gracias por estos minutos, por esta conversación, por este tema tan importante. Estas discusiones hay que llevarlas a todos los estamentos sociales, hay que tener estas charlas y le agradezco mucho que nos haya dado esta pedagogía esta noche aquí en el programa. En mañana será otro día.
2: Gracias, Diego, por la invitación y por poder compartir esta información. Lo mismo, Eddie, muchas gracias y un gusto saludarlos. Y bueno, aquí estamos atentos. Y claro que sí, tomo nota atenta de lo que me ofreces, Diego. Muchas gracias. Lo estaremos implementando, claro que sí.

0: 10:31. Estamos escuchando a la gran Sonora Ponceña. Este tema se llama ¿De qué callada manera? Una canción histórica. Esa gran agrupación, la Sonora Ponceña, que nos acompaña en esta noche aquí en Mañana. Mañana será otro día. Y muy preocupados seguimos por el tema de lo que se ha descrito como un fenómeno de recesión de los besos, en referencia a una aparente disminución de los besos en los encuentros románticos. Hay una encuesta, que es la que yo hice referencia hace unos minutos. Se llama YouGov. Es una marca de cuidado bucal que encontró que más de un tercio de los adultos británicos, donde hizo gran parte del estudio, los adultos británicos consultados aseguraron que se besan con menos frecuencia y que ya eso es como solo en eventos especiales, ¿no? se logran los besos. Y a propósito, pues tenemos varios oyentes a esta hora. Mire, por ejemplo, don Vicente Bárcena Salinas, en México, nuestro querido oyente en México, dice: los jóvenes ya ni al cine van, a sentarse en lo oscurito para que se puedan besar sin que nadie los vea. Entonces ya tampoco hay espacios que propicien esos besos, ¿no? Entonces ya el beso robado, eso es una cosa en vía de extinción, cuando uno jugaba al beso robado. O ahora cuando uno también, y la mujer que a uno le gustaba, y uno la cortejaba y le robaba un beso. Ahora usted puede terminar en la cárcel por hacer eso. Entonces esa es la realidad en la que estamos viviendo, infortunadamente. Nuestros oyentes, tenemos varios oyentes a esta hora. Wilmar, buenas noches.
1: Hola, muy buenas noches, qué gusto saludarlos.
0: Gracias, Wilmar, ¿dónde está?
1: En estos momentos me encuentro en el municipio de Versalles, en el norte del Valle del Cauca.
0: En el norte del Valle, en el municipio de Versalles. Muy bien, ¿y qué nos quiere comentar esta noche, Wilmar?
1: Bueno, contarles un poco la experiencia de lo que se ha vivido en el municipio de Versalles post-terremoto, porque la verdad ha sido un poco complicado para algunas personas que hemos venido manejando el tema del emprendimiento como tal en el municipio. Y pues es preocupante el tema ya post-terremoto en cuanto a toda la situación económica de lo que es el comercio de servicio y turismo en nuestro municipio.
0: Claro, me imagino que no solo es el tema de infraestructura a recuperar, sino también volver a traer personas turistas a la región y tener cómo brindarles una buena experiencia después de un hecho tan trágico como un terremoto.
1: Sí, señor, claro que sí. Aprovechar el espacio para invitar a las personas que vengan a nuestro municipio. Nosotros somos el pueblo más tranquilo del Valle del Cauca, el pueblo más frío del Valle del Cauca, y fuimos nombrados Pesebre y Paraíso Colombiano en algún momento, y hemos tenido premio por ser un pueblo saludable por la paz. Entonces, invitarlos a todos a aprovechar el espacio para que vengan, conozcan nuestro municipio y consuman los productos y servicios. Tenemos unos productos turísticos de naturaleza muy interesantes y pues es el espacio para aprovechar, para invitarlos a que vengan a Versalles.
0: Claro, Versalles, allá se puede comer el fiambre valluno.
1: El fiambre valluno, claro que así. Ahorita estamos produciendo también uno que se llama fiambre paisa valluno, que tiene unas características muy especiales en una de las rutas turísticas que se maneja en el municipio, que se llama la ruta de las cascadas del infierno.
0: Bueno, pues Wilmar, vamos a ir a Versalles. Hay que visitar a Versalles y a todos los municipios del Valle del Cauca y del país, porque Colombia, si algo tiene, es lugares bellísimos para poder usted conocer y disfrutar. Colombia hay que vivirla, hay que viajarla, hay que sentirla. Por eso hay que visitar a nuestra querida Colombia. Bueno, seguimos aquí en nuestro país, en Colombia. Aquí en Mañana será otro día, son las 10:36.

0: 10:36 minutos en Colombia, avanza la noche en este lunes 28 de septiembre. Bueno, Eddie, mire, aquí tenemos gente tan interesante, tan inteligente, que mire lo que acaba de ocurrir en el país. Matías Luengas Vergel es un estudiante, tiene 16 añitos, estudió en el Colegio Santo Ángel de la Guarda en Cúcuta, allí en la ciudad fronteriza, y se ha convertido en protagonista porque obtuvo en las pruebas Saber 11, lo que antiguamente se llamaba el ICFES, obtuvo 500 sobre 500, hágame el favor esa cabeza, no. 500 sobre 500, y pues es el puntaje máximo posible en este examen. Me imagino que en este momento muchas grandes universidades del país le deben estar ofreciendo becas y formas para que estudie una carrera en su institución, en su universidad, porque estamos hablando de una maravilla, de un prodigio de nuestro país, un colombiano que obtuvo el puntaje perfecto en las pruebas Saber 11. Y hoy estuvo en el noticiero de la FM, el muchacho,
1: dando esos tips. Yo creo que es el héroe hasta de sus compañeros de clase.
0: Claro, y nos cuenta un poco de cómo se preparó. Esto no es cuestión de un fin de semana.
1: No, para nada, esto es de años.
0: Y le aseguro, este muchacho no es como a muchos que no se lee ni siquiera el menú de un restaurante. Yo conozco a varios que le piden mejor la asesoría al mesero porque les da pereza leerse el menú. Y de ahí para allá no se lee nada, no se lee ni un periódico, ni un libro, nada. Yo creo que nuestro querido Matías es un gran lector. Y también nos cuenta en la entrevista cuáles fueron las claves detrás de ese desempeño tan bárbaro en esa prueba Saber 11. Así que quiero que escuchemos esta entrevista con el noticiero de la FM. El colombiano, el joven Matías Luengas Vergel, que obtuvo el puntaje perfecto en las pruebas Saber 11. Aquí está.
2: Matías Luengas Vergel sacó el ICFES perfecto. 500 sobre 500 en las pruebas Saber 11.
3: Duro. No.
2: 500 sobre 500.
3: No, yo sí quiero saber cómo lo hizo y cómo se preparó, porque realmente no es tan fácil, no es tan sencillo. Y más en esta época, Juan, yo también tengo a alguien que cercano que hizo el ICFES y no llegó a los 400.
2: ¿Cómo logró, Matías, esta prueba perfecta?
4: Pues estudiando mucho. Desde el año pasado me empecé a preparar. Pero este año, con el colegio, el pre-ICFES que hice, Grupo 500, y yo por mi parte con unos compañeros, estudié mucho, hice demasiadas preguntas.
2: ¿Qué tipo de preguntas?
4: Pues todas las preguntas ICFES que pude conseguir. En internet hay muchas, entonces hice simulacros, compilados, mini simulacros, talleres pequeños, de todo lo que conseguí.
2: Matías, y cuando hiciste la prueba, cuando estabas llenando la prueba, ¿te sentías tranquilo? Esto lo sé. ¿Tú sabías que venía un resultado tan maravilloso?
4: Pues, en parte sí, en parte no. Yo sí esperaba un muy buen resultado, pero tenía la duda porque no todas las preguntas dije, esta tengo clara. Había unas que decía, tal vez no estoy seguro, pero pues al final esos tal vez terminan convirtiéndose en un sí.
2: ¿Cómo es tu día a día, Matías, con estudio, colegio, actividades extracurriculares, familia? ¿Cómo es esa cotidianidad de la vida del estudiante del puntaje perfecto?
4: Pues a ver, yo me levanto a las 5 de la mañana normalmente, de 6 a 12 y media estoy en el colegio, llego a mi casa, almuerzo, descanso y a las 2 me siento a estudiar. Depende del día, 3 y media, 4 voy terminando, voy a entrenar al gimnasio y a las 6 ya estoy en mi casa y termino el día pasando el tiempo con mi familia.
2: Eso se llama disciplina. ¿Oíste anoche al presidente Abelardo de la Espriella?
4: Sí, sí.
2: ¿Qué sentiste? ¿Ya te contactaron para esa beca?
4: Sí, ya. Pues un orgullo inmenso que desde presidencia se reconozca mi esfuerzo y se reconozca este logro que tuve. Evidentemente súper feliz porque voy a poder estudiar lo que quiero, donde lo quiero, y qué bonito que se me haga este reconocimiento y qué orgullo, y estoy preparado para poder entrar en los zapatos de este reconocimiento que me dieron.
3: Además habla muy bien, ¿no? Entrar en los zapatos Perfecto. De este reconocimiento que me han dado. Matías, ¿qué quisiera estudiar? Realmente, ¿en qué se quisiera especializar? Pero además de eso, hoy en día cuando la mayoría de jóvenes usan la inteligencia artificial, ya sea de apoyo o en muchas ocasiones tristemente de copia, ¿usted qué piensa sobre eso?
4: Pues primero yo quiero estudiar ingeniería matemática. La matemática me ha gustado toda la vida y esta carrera que lo combina con temas de tecnología, inteligencia artificial, innovación, solución de problemas, pues me encanta. Y sobre el tema de la IA, a mí es una herramienta que me gusta mucho, pero siento que se ha usado un poco mal. El problema no es la IA, el problema es que la gente no lo sabe usar. Yo considero que es una herramienta increíble que nos puede ahorrar tiempo, nos puede permitir hacer cosas mucho más increíbles de las que podríamos hacer sin esta. Y creo que en la inteligencia artificial está, con la inteligencia artificial podemos construir un futuro mucho mejor para todos nosotros.
5: Matías, ¿cuál es su sueño en la vida? ¿Usted qué quiere hacer con esa carrera? ¿A dónde quiere llegar? ¿A qué entidad? ¿A qué cargo? ¿Qué le gustaría inventar? ¿Cuál es su sueño?
4: Pues a ver, yo es que tengo como varias opciones que me gustaría hacer y en ese momento no me caso con ninguna. Me gustaría pues trabajar en temas de solución de problemas en una empresa, me gustaría trabajar en parte tecnológica, en parte de investigación con inteligencia artificial, en parte incluso en algún momento de educación. Tengo como varias ideas, varias opciones, varios trabajos que me gustaría, pero en este momento no les podría decir como uno solo en específico.
6: No, es que es increíble. Yo estoy tratando de recoger las experiencias que usted cuenta, Matías, para que esas se conviertan en ejemplo para los demás jóvenes en el país, porque lo que usted ha conseguido es muy sobresaliente. La rutina suya de estudio, ¿cómo es? Es decir, ¿a qué horas comienza a estudiar? ¿Cuánto tiempo le dedica al estudio? ¿Cómo hace los ejercicios, además del caso puntual del ICFES? ¿Cómo es en su estudio rutinariamente?
4: Pues a ver, yo normalmente estudio de 2 a 3:30 o 4, pero igual varía dependiendo del día. Si tengo muchas cosas que hacer, pues puede que me alargue hasta las 6, si no tengo poquito, a las 3 ya estoy libre. En el caso del ICFES, pues como yo estaba haciendo un pre-ICFES externo que era virtual, pues ahí sí estudiaba un poquito más, de 2 a 4, de 4 a 5:30 hacía ejercicio y descansaba, y a las 6 volvía a estudiar hasta las 8. Entonces ahí sí era un poquito más pesado. Pero de manera normal, lo que estudio son 2 horas y media en promedio al día.
2: Doña Arcy Quinn.
7: Miren, yo sí me quedo con una duda, porque él dice que quisiera trabajar. Primero, Matías, ¿no va a estudiar? ¿Usted quisiera ya estudiar y trabajar?
4: Sí, o sea, claro, me encantaría estudiar y trabajar a la vez. Evidentemente, me parece súper importante el tema del estudio, el tema de la universidad. Me gusta mucho estudiar, entonces quiero prestarle toda la atención que pueda a la carrera, pero tener la oportunidad de trabajar a la vez que estudio me parece algo, una oportunidad muy grande que si puedo tener la va a aprovechar.
5: Matías, es que aquí hemos hablado de todos estos estudios que dicen que a los jóvenes de su generación ya no les interesa tanto el amor. ¿A usted sí le queda tiempo para el amor? ¿Tiene novia? ¿Cómo está en eso?
4: Pues, a ver, en este momento no tengo, ni he tenido el tiempo reciente, pero si en algún momento pueda tener, estoy totalmente dispuesto para hacerlo.
3: Ah, no, eso sí, para el amor está perfecto. Listo, Matías, eso me gusta.
2: Me parece que, ¿cómo era que decían las abuelitas? Buen partido.
3: Es un súper buen partido.
2: Con 500 claro. De 500 en el ICFES, Matías.
3: Pecado.
2: Seguramente lo que va a pasar en adelante, Matías, es que te van a invitar a colegios a que le hables a estudiantes de décimo, de noveno, de once. ¿Qué les dirías a esos estudiantes? ¿Qué consejos?

0: que eso, que no se maten por la prueba, que busquen lo que quieren, el traje que quieran y que se propongan y lo busquen y lo logren.
1: Pues aquí está el estudiante del puntaje perfecto. Queríamos hacerle un reconocimiento, queríamos oírlo y queríamos de alguna manera amplificar el mensaje para avanzar con unos logros académicos tan sobresalientes. Matías, muchas gracias.
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3: Muy bien, en Colombia, 10 de la noche, 48 minutos. Increíble la historia de Matías. Además que muy aplicado, el hombre ya tiene los tiempos, tiene la técnica para estudiar. Y eso, cuando usted tiene bien definido la rutina, porque no solo es tener usted conocimiento, sino también ser disciplinado. Si usted no tiene disciplina en algo, puede ser el más talentoso, pero no va a llegar lejos. El muchacho... Esa es la clave del éxito, la disciplina, el trabajo, la constancia, y eso es lo que hizo el muchacho, el niño prodigio, Matías. ¿Quién sabe si estará dentro de la estadística de los besos? ¿Será que el hombre lleva mucho tiempo sin besar?
4: No, pues ¿con qué tiempo se la pasa estudiando?
3: No, que a tiempo, está en lo importante, sí, el hombre no...
4: Realmente lo importante para él no es el beso.
3: Y además necesitamos más Matías en el país. O sea, necesitamos gente realmente que nos ayude en el progreso, que por lo menos inventen un satélite, creen un satélite, lo mandemos al espacio, que nos aporte, no solo que exija que el Estado les debe, no, sino que sea realmente un aporte constante al desarrollo de nuestro país. Eddie, ¿tenemos, no sé, algún mensaje que podamos leer hasta ahora?
4: Sí, señor, claro que sí.
3: Nuestros oyentes.
4: Tenemos acá un mensaje que nos dicen: hola, buenas noches, gracias por estar ahí, un abrazo para los dos, mil bendiciones. Otro oyente nos dice: hola, buenas noches desde Piedecuesta, Santander, Oscar Libardo, siempre los escucho. Otro oyente nos dice: hola, buenas noches, aquí reportando sintonía por fin desde la ciudad sorpresa de Colombia, feliz y bendecida noche para ustedes.
3: ¿Cómo se llama nuestro oyente?
4: Se llama Fernando.
3: Fernando, que está en la ciudad sorpresa de Colombia, que adivine cuál es.
4: A ver, ¿cuál es?
3: Es San Juan de Pasto, así se le conoce a la ciudad sorpresa del país, en el departamento de Nariño.
4: Nuestro oyente Wilmar, con quien usted conversó hace un rato, dice: muchas gracias por haberse tomado el tiempo y regresarme la llamada. Les estoy escuchando en una finca desde el cañón de Garrapatas, a 30 kilómetros del epicentro del terremoto.
3: Mire eso. Hasta allí estamos llegando con la señal de la FM. Y usted, mi querido oyente, si quiere comunicarse, nosotros le podemos devolver la llamada o nos escribe al 311-856-52. ¿Quién más?
4: Gloria Lozano nos dice desde Ibagué, Tolima, los escucho todas las noches. Mañana será otro día. Los admiro y los respeto. Un gran programa que en las noches me reconforta para poder dormir. Un abrazo para ustedes.
3: Muchas gracias. También nos pueden escribir en las redes sociales. En Instagram y en TikTok me encuentran como Misterio Diego Reyes. Misterio Diego Reyes, vayan, búsquenos y síganos. Y a mi compañera Eddie le encuentran como Eddie.Riano, ¿no?
4: Sí,
3: en
4: señor.
3: Instagram, Eddie.Riano, y ahí podemos también crecer en la familia del programa de Mañana Será Otro Día. Bueno, a propósito de protagonistas en esta jornada, usted recordará al ex senador José Obdulio Gaviria.
4: Claro.
3: Que fue una de las manos derechas de el presidente, expresidente Álvaro Uribe Vélez, durante sus 8 años en el gobierno, y que está por estos días presentando un libro que se llama Magnicidios, un trabajo donde se descubre cómo es que opera la maquinaria mortal de la criminalidad en la política colombiana. El ex senador y abogado José Obdulio Gaviria viene presentando ese libro, un hombre que ha estado metido en la política desde hace muchos, muchos años, un estudioso. Pero antes de ir con la entrevista, quiero saludar a uno

0: oyente a esta hora. Gonzalo. Gonzalo, buenas noches.
1: Muy buenas noches, don Diego Reyes. ¿Cómo le ha ido?
0: Muy bien, don Gonzalo. Encantado de saludarlo. ¿Dónde se encuentra?
1: Yo estoy acá en Bogotá. Yo soy vendedor, viajero y continuamente ando por Colombia, por Bucaramanga, por Cúcuta,
0: sí,
1: por Ibagué, por todas partes. Y hoy estoy acá en Bogotá.
0: Bueno, ¿y qué vende? Muchas
1: yo vendo
0: cosas.
1: Productos de aseo de algunas empresas y...
0: Sí, señor.
1: Y hago a veces contactos. Yo, por ejemplo, en Bucaramanga, conozco a una persona que está vendiendo una finca. Y de pronto en Bogotá conozco a alguien que quiere conseguir una finca en tierra templada. Entonces los pongo en contacto.
0: Claro, los enlaza. Sí. ¿Aún existe esa figura del comisionista? O sea, que sería lo que usted hace, ¿no? Como un comisionista. Sí,
1: pues jurídicamente no hay reglas y normas legales para...
0: Es más de palabra.
1: De palabra, sí, señor.
0: Y a usted le dan su porcentaje. Bueno, ¿y qué nos quiere contar, don Gonzalo?
1: Pues que extraño mucho su programa, porque es que últimamente he estado muy ocupado y ahorita que lo estaba escuchando me sorprendió que no escuche a Julián Parra.
0: No, pues es que don Julián ya hace un año no está aquí.
1: ¿Qué va?
0: Ha corrido ya mucha agua bajo ese puente. Sí. Y bueno, pero Gonzalo, pero pues mire, ahí estamos conectados nuevamente y espero que siga aquí con la FM y nuestro programa. Mañana será otro día y vivamos una nueva etapa en la sintonía con nuestros oyentes en la noche, a estas horas tardías de la noche, para poder conversar con todos ustedes. Bueno, ahora vamos con el ex senador José Obdulio Gaviria, que estuvo en conversación en Tarde Pero Llego, hoy hablando sobre su libro Magnicidios. Y quiero que lo escuchemos para entender un poco sobre cómo es la maquinaria mortal de la criminalidad política en Colombia. Escuchemos.
2: Hacer esperar como el gusano. En fin, iba a bromear entonces, pero decía que llego con la manzana de Eva, con uno de esos personajes que me canta que la picoteen, porque si uno le pica bien la lengua siempre tiene cosas interesantes que contar, y llega con uno de esos libros que estoy segura que es uno de los esos titulares que le fascinan siempre a Juan Carlos Iragorri. Magnicidios, cómo opera la maquinaria mortal de la criminalidad política. Libro escrito por José Obdulio Gaviria, que muerde la manzana en este momento. José Obdulio, buenas tardes, bienvenido a la manzana de Eva. Casi que no.
3: Encantado, Eva, de saludarte. Bueno, a Iragorri, bueno, todos ustedes, igualmente.
4: Muchas gracias, muchas gracias.
3: Y obviamente, extendámoslo a todos los oyentes.
2: Bueno, pero sí comenzar, porque el titular es bastante espectacular, que vamos a encontrar en este libro.
3: Eva, desde 1816 hasta el año pasado, en 2025, ha habido magnicidios en Colombia y bastantes. Entonces, es una narración detallada en donde le doy mucha importancia al criminal, no solamente a la víctima, sino al criminal, porque incluyo como magnicidios algunos que no lograron el efecto, el resultado, el objetivo, que te los resumiría, por ejemplo, en el de Bolívar, en el de Rafael Rafael Reyes, el de Álvaro Uribe Vélez, el de Vargas Lleras y el de Iván Duque. Pero entonces, cuando te digo que le doy mucha importancia y trabajo en extenso y trato de hacerlo en profundidad a lo que llamaríamos los actores criminales, te los resumiría en la Reconquista Española. Luego hay una violencia caníbal entre los fundadores de la República, caso de Sucre y caso de Córdoba. Luego hay una violencia también caníbal, pero es sectaria, y entonces es un recorrido larguísimo, casi de más de un siglo, desde 1850 más o menos hasta 1958, que es la violencia, lo que se llama aquí en Colombia la violencia con V mayúscula, Y luego viene la violencia marxista, que es tal vez la más cuantiosa en muertos. Y luego la violencia mafiosa del cartel de Medellín particularmente, pero también pues incluye el caso de los Castaño y...
2: Y José Obdulio, precisamente que ahora nos estás haciendo todo ese recorrido, me imagino que debe ser muy difícil porque esto, hombre, haciendo comparaciones que no tienen nada que ver la una con la otra, pero cuando uno tiene que elegir entre hijos, pues es muy difícil. Pero si tienes que picar la curiosidad de los que te estamos escuchando, ¿qué magnicidio es el que tú dices, buah, este lo tenéis que leer porque es que me llamó particularmente la atención a mí?
3: Los cuatro de Uribe. Los cuatro intentos de asesinato de Uribe son muy dramáticos. Y él tiene como una, de pronto será la Virgen, ¿no? No sé, o algún santo que proteja a los buenos o a los justos. De pronto, ¿qué? Será San Antonio. Y el de Uribe Uribe, yo vine a descubrir o a entender por qué su asesinato hablando con Rafael Uribe Uribe, aunque crean que estoy loco. Resulta que es que Rafael Uribe Uribe, que tiene 93 años, es nieto de Rafael Uribe Uribe. Y conversando con él encontré un libro escrito muy desconocido por su abogado, o sea, el abogado de la familia, que en esa época eso se llamaba el abogado de la parte civil. Y ahí descubrí que fue un homicidio, un asesinato producido por el fanatismo religioso.
2: Ahora que hablas de que esos cuatro intentos fallidos de Uribe, quien no tuvo tanta suerte y no estuvo tan protegido fue Miguel Uribe Turbay, que además tenemos todos en la mente ese magnicidio. Yo sé que tú fuiste la mente, digo, perversa y con cariño detrás de poner a Miguel Uribe en esas. ¿Tú piensas que si él siguiera vivo estaríamos hablando de que el presidente en este momento sería Miguel Uribe Turbay?
3: Sí, indudablemente. Había comenzado ese día, me entregaron a mí una encuesta contratada por la campaña nuestra, en donde comenzaba a comandar las encuestas con el 17%, concretamente la hizo Jan Haas. Y el segundo ya, la segunda era Vicky, que había estado encabezando las encuestas, y el tercero era Bolívar. ¿Quién mató, en tu opinión o en el de Iragorri, a Álvaro Gómez Hurtado?
2: No, Iragorri, yo ni idea.
4: Caramba, es muy difícil, ¿no? Es realmente muy difícil, pero pues es que siempre se ha hablado como de una cosa gaseosa que es el régimen, ¿no? En esa época gobernaba Ernesto Samper y hablaban como de que ahí podía haber habido alguna cosa, pero igual el ex embajador Miles Frechette dijo, por ejemplo, que él no consideraba que ellos estuvieran, ex embajador de Estados Unidos, que no consideraba que estuviera detrás de eso. Entonces, uno no lo sabe, pero había algo muy de fondo ahí, porque él estaba diciendo que el régimen no podía seguir.
3: Bueno, lo
4: pero,
3: reto...
4: Pero claro, atreverse a decir quién fue es tan difícil.
3: Iragorri, lo reto a que ya le va a llegar el libro, porque Planeta se lo va a enviar a ustedes dos, a Eva y a Iragorri, y cuando lea ese capítulo lo reto a que hablemos y me diga si está de acuerdo o no.
4: Perfecto.
3: Yo creo que queda resuelto el crimen en mi libro, con pruebas eficaces, evidentes, fehacientes e irrefutables.
2: Bueno, pues antes de eso, Iragorri, ahora sí le quiero meter un poquito de actualidad a José Obdulio y picarle la lengua, porque mira que ha dicho que, acuérdate que él fue una de esas personas que dijo Miguel Uribe tiene que ser candidato porque yo estoy casi seguro que puede ser presidente. Quiero saber qué opina José Obdulio, a ver si es sincero, de las tres generalas. ¿Las tres generalas entorpecieron todo lo que pasó en Centro Democrático?
3: Sí. Miguel era un hombre triste el último día de su vida. No habíamos logrado concretar un mecanismo de selección de algo que ya estaba seleccionado por el partido y por la opinión pública. Y yo le pregunté al presidente Uribe esta semana, le dije, ¿usted cree que si Miguel hubiera sido el candidato oficial como lo tenía que ser, porque tenía ganábamos en las encuestas, tenía la opinión de la mayoría de los congresistas, prácticamente casi que unánimemente los congresistas, con excepción de un representante de la Cámara que acompañaba a Paola y tal vez uno que acompañaba a María Fernanda y a Paloma creo que la acompañó, ninguno. Y entonces le dije, y le voy a ayudar, presidente, para que no tenga ningún yerro. Me voy a anticipar a la respuesta. Ellas no lo hubieran acompañado. Ellas se hubieran ido. ¿Cómo se fueron? Cuando ganó Paloma, que ganó en Gustav, en Francalí, porque de todas maneras estaba muerto nuestro verdadero candidato, ellas lo abandonaron, ambas, María Fernanda y Paolo Urguín. O sea, nosotros estábamos realmente en una sin salida y en un sinsentido. Teníamos un gran candidato, un candidato que además era, cuando digo teníamos, era como partido, pero que el pueblo colombiano lo necesitaba para resolver el dilema comunismo-libertad, y no pudimos concretarlo. Y fuera de eso, como flanco, considerando la seguridad un flanco, debilitamos ese flanco, porque si hubiéramos tenido un candidato ya nominado, pues su esquema de seguridad y todos los efectos hubieran sido muy positivos. Vale, voy a poner un caso con RCN. El director de noticias de RCN, Juan Lozano, no invitaba a ninguno de los candidatos del Centro Democrático porque no lo eran. Tenía razón. En cambio, si Miguel, como habíamos planeado que debía ser por lo menos en una candidatura resuelta en agosto o septiembre del 2025, pues también el esquema de seguridad hubiera sido más potente, más fuerte, más robusto.
2: Pues yo creo, Juan Carlos Iragorri, que ahí quedó todo dicho. Las tres generales, o sea, María Fernanda Cabal, Paola Holguín y Paloma Valencia, fueron un lastre en poder designar a Miguel Uribe como candidato, pero ahí solamente de sí o no, porque si no nos alargamos y ya me están diciendo que tengo que cortar. ¿Uribe se equivocó?
3: Claro, todos, el partido particularmente.
2: José Filio Gaviria.
3: Tienen que dejar fluir el liderazgo, en este caso lo frenamos.
2: Bueno, te mando un besito, Juan Carlos y yo pendiente de tu libro, y nos vemos en la presentación del libro. Bueno, tú y yo nos vamos a ver en estos días.
3: Sí, señora. Muchas gracias por la invitación.
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0: Muy bien, en Colombia son las 11 de la noche, 12 minutos. Ahora nos acompaña el maestro Eric Clapton a esta hora.
1: No, hermosísima canción.
0: Y miren, es que esta hora escuchar esto incita a besar, aunque ya no besan, ya es que eso no, ya eso está quedándose out.
1: Eso le sonó como los que
0: dicen. Entre esos, Eddie.
1: Sí, entre esos, Eddie, sí, es claro que sí.
0: Le tengo estadísticas que esto sí es verídico.
1: A ver.
0: Los antiguos, nuestros abuelos,
1: sí.
0: Eddie. No, pero sí, nuestros abuelos, sí, claro. Hasta nuestros papás, tenían mucho más sexo que los jóvenes de ahora. Uno dirá, ¿por qué? Si la vida es más abierta, conseguir una pareja para tener relaciones sexuales es relativamente sencillo ahora. Las aplicaciones, no, mire que no. Ahora, los viejos tenían mayor actividad sexual que los jóvenes. Este es un tema para Flavia, mañana que le voy a decir, a Flavia Dos Santos, en Sin Filtro. Y no están teniendo el mismo sexo que tenían nuestros abuelos, ni nuestros padres. Ahí le dejó ese trompo en la uña, decía. Para que hay una inapetencia sexual extraña. No sé si es que el
1: más
0: tema...
1: Más que sexual, yo también diría que al compromiso o al amar, porque también eso incluye los besos.
0: Sí, pero es que usted puede tener sexo sin necesidad de tener compromiso. O sea, ¿quién lo va a obligar? Es que tiene que casarse. No, pero es que no. Y además, en este momento de la vida existe cualquier cantidad de formas de planificar, porque usted dirá, no, es que de pronto tenía miedo para quedar en embarazo. Ahora ya es una necesidad del cuerpo. Yo lo que creo es que la libido como tal ha disminuido. ¿Y por qué? Pues hay que investigarlo. Yo creo que muchas de las cosas son las redes sociales, la internet, la pornografía. ¿Recuerda cuando hablábamos de cómo nos tocaba cruzar un río lleno de caimanes y de pirañas para conseguir una revista de Playboy o ¿no? la sueca, todo eso? Era muy, muy complicado. Ahora, pues está todo a la distancia de un clic. Y esto puede que haga que las cosas, cuando son más fáciles de conseguir, también hacen que los seres humanos se vuelvan más inapetentes sexualmente. Porque es que los besitos llevan a lo
1: totalmente,
0: otro, ¿no?
1: Totalmente, a eso me refería también, porque pues usted no puede llegar, a pesar de que no vaya a tener, que quiera tener sexo sin ningún compromiso, pues tiene que antes besar a la víctima, porque así, sí. Así como...
0: Lo que llaman un preámbulo, ¿no?
1: Sí, porque eso tiene que... Venga, sí, entonces para lo que fue y ya, que le vaya bien, ¿no?
0: Sí,
1: no.
0: Sí. No, claro que entrar en gastos, pues. Bueno. Eddie, la próxima semana ya empezamos a conocer los premios Nobel. Siempre la primera semana de octubre... Dan a conocer los premios Nobel en las distintas categorías. Vamos a estar muy atentos y pendientes aquí sobre esos premios que a nivel académico son los más importantes que existen en la historia. Y bueno, no sé si hay algún oyente.
1: Sí, claro que sí,
0: vamos
1: hay oyentes.
0: A saludar a algunos oyentes.
1: Vamos a saludar a algunos de ellos. Aquí está mi gran amigo Leonardo desde Bruselas. Dice: feliz noche para ustedes, chicos. Una dupla perfecta, Diego y Eddie. Aquí acompañándome mientras me tomo mi primer cafecito de la mañana y, por supuesto, escuchando la FM. Mil bendiciones para Colombia, que siempre la llevo en mi corazón.
0: Muchas gracias a todos nuestros oyentes y en especial a nuestro oyente allí en Europa.
1: También nos escribe William Muñoz Velandia desde San Alberto Cesar. Dice: una alegría escucharlos a estas horas y también un abrazo muy especial para Juan Lozano, gran periodista, y su grupo de trabajo, unos personajes de gran altura. Para ustedes, felicitaciones por su labor y arduo trabajo. Mil bendiciones para todos en la FM.
0: Muchas gracias. Y así es, aquí tenemos un gran equipo de trabajo que afortunadamente entrega todo de sí para llevarle la mejor información a los oyentes.
1: Nuestro amigo y de ya fiel oyente desde Perú, dice Sebastián, aquí reportando sintonía como siempre.
0: Mire, me llama la atención que muy poquitos oyentes, casi ninguno, ha hablado de los besos. Yo creo que les da como pena, ¿no?
1: Quizá. Dumar Perdomo dice, no me olviden, no, aquí estamos fieles y presentes, Dumar. Aquí estamos acompañándolos a todos ustedes a través del 311-856-52 y en nuestra página oficial www.lafm.com.co.
0: Muy bien, usted mencionó, Eddie, hace al comienzo del programa sobre el tema, la dificultad que existe en el país ahora para conseguir las hojas para envolver los tamales.
1: Sí, señor.
0: Y es que, mire este testimonio, esta historia que vamos a escuchar en la FM, en el noticiero de la FM estuvo Desiderio Ramírez.
1: Sí, el dueño de tamales, el gordo.
0: Y qué rico un tamalito a esta hora, ¿no?
1: Sí, perfecto.
0: Desiderio Ramírez, fundador de Tamal El Gordo, habla precisamente sobre ese incremento económico para conseguir las hojas de tamal por los cambios del clima y los incendios que se han venido produciendo. Así que quiero que escuchemos al señor Desiderio en el noticiero de la FM, aquí en Mañana Será Otro Día.
2: Don Desiderio Ramírez es el fundador de Tamales El Gordo, que es un negocio muy emblemático de venta de tamales en Bogotá. Hace más de 30 años funciona y obviamente su negocio está viéndose afectado por este incremento en los precios de los tamales. Don Desiderio, buenos días.
3: Todos, FM, gracias por tenerme en cuenta aquí a Tamales El Gordo. Gracias, muy agradecido con ustedes.
2: Ahí lo están viendo quienes nos siguen a través de YouTube, pero yo lo estoy viendo es con una lechona. ¿Usted también lechona y tamal?
3: Lechona y tamales, sí, señora.
2: Uy, qué dicha. ¿Y qué es lo que ocurre con el tamal? ¿Por qué está tan costoso?
3: Bueno, el tamal, la verdad, el problema que hemos tenido es por los incendios, por el fenómeno del niño también. Mucha parte de eso, el verano, han acabado con él por la producción que llamamos el cachaco, ¿no? La hoja que es la única hoja que de verdad sirve para el tamal
2: tolimense. ¿Por qué es la única que sirve?
3: Pues hay mucha gente que lo envuelve en hoja de chirgua, pero el sabor no es igual nunca, ni nada, porque la hoja de plátano, de banano, no sirve para el tamal, porque esa hoja suelta una tinta verde y queda el tamal como verde cuando lo cocina.
2: Don Desiderio, ¿cuánto suele costar un tamal en el Tamal El Gordo? ¿Qué es lo suyo?
3: Bueno, yo la verdad, pues yo los tengo aquí, hay de 8,000, de 9,000, de 12,000, de 15,000.
4: Uy, ¿de qué depende el precio? Las presas, me imagino yo, el número de presas.
3: Lo único, el tamaño, ay, la calidad, el sabor, todo es igual. La diferencia del precio es el tamaño nomás, porque el sabor todo es igual.
2: Y por ejemplo, un tamal, vamos con el más económico, de 8,000, que usualmente costaba eso, con esta circunstancia del incendio y de la escasez de la hoja, ¿en cuánto está?
3: La verdad, yo le subí, porque la verdad la hoja está incrementando demasiado, y lo incremento no es tanto, sino lo mala que viene. Ya uno compra un rollo de 50 para 50 tamales y la verdad ya no vienen sino 43, 45 puntas, y de esas 45 no sirven sino 20 para tamales. Entonces, de una hoja uno compra 50 y no hay para 20, 22 tamalitos, no sale más. Claro. Entonces ya yo le incrementé, ese es el precio que ya yo le estoy dando, ya yo le incrementé de verdad. Le incrementé a cada tamalito porque no daba la base con la hoja como está de cara.
2: Claro,
3: y lo mala que viene.
2: ¿El de 8,000 quedó cuánto?
3: Estaba en 7,000 estaba, yo lo puse en 8,000, la verdad, se ha dicho para los clientes.
2: Le subió 1,000 pesos. Y por ejemplo, el más caro que tenía antes, que era de cuánto, ¿está en cuánto?
3: Estaba en 17, que era con un tamal grande que llamamos navideño, que lleva gallina, lleva pollo, lleva cerdo, lleva huevo, lleva tocino, y lo puse en 18.
2: Le subió 1,000 pesos. ¿Y eso viene con qué?
3: El tamalito viene con el tamal, con el pollo, el cerdo, el huevo, Aquí, pues yo la verdad, aquí en el local yo doy con, si lo piden con gaseosas o va por aparte, si lo piden con chocolate, como hablaba ya, que el tamal con chocolate se va por aparte.
4: Sí, claro, es que un buen tamal es con chocolate y un buen pan francés de verdad calientico, eso suena.
3: Un buen pan francés, sí.
4: Muy bien, don Desiderio.
2: Y tiene uno que pedir una dotación de Placil.
4: Usted no, pero qué rico. Mire, y usted ahora que le ha subido 1,000 pesitos, 2,000 pesitos al tamal, ¿se le ha visto una reducción en la venta de los tamales o no? ¿La gente igual sigue pagando los 1,000 pesitos de más con tal de comerse un delicioso tamal?
3: La verdad, el que en el local no, la gente para qué, la gente ha sido consciente, los clientes, porque yo ya de verdad, pues ya como usted misma acaba de decir, es una tradición de 30 y pico de años que llevo aquí en la cuadra del barrio Claret. El tamal del gordo ya llevo, ya la verdad, con la mano de Dios, y ahorita al 7 de diciembre cumplo 39 años de tener el negocio, que Dios me lo ha regalado con la bendición de Dios y todos los clientes, y ustedes que me hacen la gran fama.
2: Don Desiderio, y se llama Tamales el Gordo, ¿qué tanto engorda un tamal?
3: Que el tamal no es que engorde, el que engorde es uno.
2: Pero si engorda, porque yo creo que uno apunta un tamal todos los días. No estoy segura, ¿no?
4: Pues si uno come el de 8,000, no creo que le engorde tanto. El navideño sí suena poderoso.
0: El navideño es para compartir.
3: El tamal entre más grande no es que lleve más masa, sino que lleva más presa. Es la diferencia.
2: ¿Cuál es el secreto de un buen tamal? ¿Esa masa es de qué?
3: Bueno, yo como tolimense le hago de arroz y harina, lógico, ¿no? Y alverja amarilla. La verdad, el buen secreto es un buen sazón, darle al tamal, echarle los ingredientes que son necesarios, ¿sí? No dejarlos como el cuento, repugnante, sino lo que es, y echarle los ingredientes que son.
2: En la justa proporción.
3: Sí, exactamente, ¿no? Aquí pues la verdad la bendición de Dios y los clientes, pues yo no vendo sino para el local, acá mismo, si ustedes pronto tienen una reunión, yo se los envío, pero el resto yo para negocio no hago tamal.
2: Claro, sino para su sitio, para allá. ¿Y la lechona? Sí. La lechona sí no está teniendo inconvenientes, porque la lechona no la tiene que envolver en nada, ¿no?
3: No, esas no, ¿para qué? No, ha estado un precio normal del cerdo, no ha subido, ¿para qué? Eso ha estado,
5: pero es que además, muy normal. Además, don Desiderio, ¿usted vende tamal, me dicen, con copete, que eso es tamal, y de una vez la lechona adentro?
3: Sí, lo que pasa es que sí, yo le puse el nombre tamal volteado. En Ibagué se llama el remontado, otros le ponen copete, yo le puse el volteado. ¿Qué pasa? Yo abro el tamal y le echo la lechona encima.
5: Ah, no, listo.
4: No. Don Desiderio, mire, pero
2: sáqueme
4: de una duda. ¿La lechona, la original, lleva o no arroz?
3: Bueno, la original del Tolima no lleva arroz. Pero aquí, la verdad, la gente de acá de Bogotá...
2: Los cachacos nos gusta con arroz.
3: Con arroz, la verdad se ha dicho. Aquí yo hago una lechona sin arroz y la ensayé y la gente no le gusta. En cambio, en el Tolima sí, no sé. Aquí yo le echo arroz, bueno, aquí la mayoría, el 80% creo que le echan arroz, porque aquí yo no venden lechona sin arroz.
2: ¿Y la del Tolima es con garbanzo en vez de arroz?
4: No, esa es la Santander. Ah, no, sí, con garbanzo.
2: Garbanzo, ¿no?
3: Esa es la santanderiana.
4: Sí, no, sí.
2: ¿Y la tolimense?
4: Con alberja.
3: La tolimense no lleva arroz, pero le echan alberja y solo carne.
2: Uy, no, qué hambre, qué delicia.
3: Y allá le echan una vaina que se llama el calado, que le echan calado raspado.
2: ¿Qué es el calado?
3: Rayado, perdón.
4: ¿En dónde?
3: En el Tolima ya le echan el... En Ibagué, en el Guamo, en el Espinal, hablemos de eso.
2: Muy bien, pues, don Desiderio, mucha suerte con la hoja que le está faltando. Ahora, si no hay hojas, porque hay desabastecimiento en Bogotá de ese insumo, que es importantísimo, ¿cuál es la solución?
3: Pues la solución, gracias a Dios, anoche llovió por allá. De verdad, llovió duro, pero como usted ya sabe que llueve, pues ya se demora 2 meses por salir hoja, ¿no?
2: Claro, es que eso no es inmediato. Cachaco, ¿no?
3: No es inmediato, sí, es el cachaco. Llaman el cachaco, en unos lados le llaman Cali, por ejemplo, llaman el popocho, el perefilo, es el mismo cachaco.
4: Que es el platanito chiquito, ¿no?
3: Sí, es el cortico, llaman trefilos, más que todo la persona, trefilos. Popocho, le dicen.
4: Artón, ¿no es el mismo Artón?
3: No, ese Artón es otro.
4: Otro. Bueno, muy bien.
3: Sí, Artón es otro.
2: Pues don Desiderio, gracias. Vamos a ir a visitarlo allá, a Tamales el Gordo. Porque ya
3: lo aquí no los espero por los... Aquí lo espero, ¿no? Con cariño, si usted me viera ya se los envío. ¿Cuántos
5: dos? Ay,
2: no, hágale. No, ya. En este momento no, pero podemos gracias. Hacerle una pequeña producción a eso.
3: Claro que sí, con mucho cariño y con mucho amor a ustedes, que de verdad, por tenerme en cuenta, les agradezco a todo el grupo de ustedes allá, y Dios y lindo poderoso les dé muchas bendiciones.
2: Y usted lleva 30 años vendiendo sus tamales, puede vender más de 3,000 tamales en un solo fin de semana, y tiene esposa, tiene hijos, ha levantado hijos a punta de tamales y lechonas.
3: Yo de verdad, la empresa lo he levantado es con la familia, con mi esposa, mis hijos que me están colaborando ahorita. A uno ya tengo encargado una hija que estudia administración, tengo otra estudiando que también estudiando medicina, tengo otra que ya salió de estudió ontología, pero cogió administración de ontología. Bueno, gracias a Dios me ha dado para sacar a mis hijos de adelante.
2: ¿Y es originario de dónde?
3: Directamente del Guamo, Tolima.
2: Del Guamo, Tolima. Allá están Guamo, Coyaima, Natagaima, Saldaña, todos esos municipios con escasez del cachaco.
3: Del Pita, del Espinal, todo eso, por ese lado. Bueno, sí, la va toda la tranda del lado de Coyaima.
2: Don Gordo, le mando un saludo muy especial y muchas gracias.
3: A ustedes, por tenerme en cuenta. Muchas gracias a ustedes. Que Dios me los acompañe.
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7: ¡Habemus Papa!
8: Juan Pablo I. Nadie habría apostado por él. No estaba en las listas de papables. Al contrario de sus predecesores, nunca había sido diplomático del Vaticano y no estaba acostumbrado a los entresijos de la Curia Romana. Había pasado la mayor parte de su vida en su tierra natal, al noroeste de Italia, y solo había salido del país una vez, el año pasado.
0: En Colombia son las 11 de la noche, 29 minutos, y estamos escuchando la voz, la primera bendición que dio Albino Luciani, que tomó por nombre Juan Pablo I, allí en el balcón, en la plaza de San Pedro, cuando fue designado Papa en 1978. Y hoy, un 28 de septiembre, pero de 1978, se recuerda la muerte, la extraña muerte del Papa de la sonrisa. Era un hombre muy alegre, el Papa Juan Pablo I, tenía 65 años y solo llevaba 33 días de pontificado. Es decir, prácticamente estaba conociendo el Palacio Apostólico y sus obligaciones como Papa cuando pierde la vida. Y digo extrañamente porque detrás del fallecimiento de Juan Pablo I se han venido tejiendo muchas teorías, como por ejemplo la que pudo haber sido asesinado. ¿Por qué? Porque al parecer tenía conocimiento de la banca vaticana, de algunas irregularidades, y se metió con temas de mafia y todo esto, y parece que pudo haber sido asesinado. Muchas de las teorías, por ejemplo, hay un libro que se los recomiendo a todos, que se llama, es una novela, se llama La muerte del Papa, y la escribió un portugués que se llama Luis Miguel Rocha. Luis Miguel Rocha ya no vive, pero este libro, La muerte del Papa, está en la lista del diario The New York Times como bestseller. Es decir, que en los Estados Unidos y en gran parte del mundo se vendió muchísimo, y curiosamente el libro ya no se consigue. Eso me llamó mucho la atención. Y también hay algunos que tienen la teoría de que Luis Miguel Rocha también fue asesinado, porque reveló en este libro, reveló muchas cosas de lo que le ocurrió a Juan Pablo I. Entonces, lo silenciaron. Por parte también los pudieron haber silenciado. Albino Luciani, murió en su cama el 28 de septiembre de 1978, solo 33 días después de haber sido elegido Papa con el nombre de Juan Pablo I. ¿Fue esta muerte obra de la gracia de Dios o de la mano del hombre? Es como se presenta este libro, La muerte del Papa. Allí él saca a relucir documentos reales de la investigación que se hizo de la misteriosa muerte del Papa, y desarrolla una envolvente novela donde habla, por ejemplo, de la mafia, de la curia, de la CIA, de la logia masónica P2, que todo esto existe. Y bueno, ¿y quién mató al Papa de la Sonrisa? Es el título, el nombre que le da a la presentación de este libro, que se llama La muerte del Papa. Por eso hoy recordamos al gran Albino Luciani, que murió un día como hoy, en 1978, tan solo 33 días después de haber sido elegido sumo pontífice. Ya es beato, ¿no? Él va al camino también a la santidad y ya es considerado, fue designado beato en ese camino por la santidad. Bueno, 11 de la noche, 33 minutos. Eddie, mire, hoy en Aquí y Ahora, ese programa que va a las 7:30 de la noche, hoy estuvo Maritza Aristizábal coordinando este espacio y tuvo una gran invitada. Tuvo la invitada de la senadora de la República, María Clara Posada, y hablaron sobre el debate sobre el presupuesto que ya se ha venido realizando, el funcionamiento y los resultados de la Jurisdicción Especial para la Paz, lo que se conoce como la JEP, así como las propuestas de reforma que actualmente se discuten en el Congreso. Y ella estuvo en Aquí y Ahora. Así que escuchemos a la senadora María Clara Posada.
7: El presidente de la República, Abelardo de la Espriella, que Colombia va a tener que acudir al FMI por la durísima y difícil situación fiscal por la que está atravesando nuestro país. ¿Eso qué significa? Porque muchos están diciendo, los países que acuden al FMI realmente es porque están muy, muy, muy mal, y se ponen ejemplos en la región de países con los que definitivamente no quisiéramos tener ningún parecido.
9: Así es, Maritza, pero es la medida responsable. Recuerde que el gobierno de Gustavo Petro deja a este país en un déficit de 9,7% y la deuda alrededor del 66,2% del PIB. ¿Eso qué quiere decir en números? Que la deuda pasó de 800 a 1.160 billones de pesos durante el gobierno Petro, aumentando entonces casi 400 billones de pesos. En 2027, el gobierno de Abelardo de la Espriella deberá pagar de esos 400 billones 155 billones de pesos. ¿Por qué hay que recurrir al FMI? Porque esa es una alternativa que permite renegociar la deuda a mejores tasas. Recuerde que en el último año de gobierno, Gustavo Petro pues endeudó a tasas superiores al 12%. Eso es demasiado alto y eso es impagable, y eso pone en riesgo los derechos de las generaciones futuras con una deuda que no han nacido y ya tienen, y ya no les va a alcanzar la vida para pagarlo.
7: Eso sí, yo creo que acá... Sí, perdón. Sí, senadora, no, continúe, por favor.
9: No, que yo creo que acá lo importante es sentarse, ver cuáles son las condiciones del país, tratar de encontrar una línea de crédito flexible del FMI, como ya lo ha hecho Colombia. Acuérdese que en la pandemia lo hizo, con Andrés Pastrana también lo hizo, y negociar una tasa que sea mejor que la que tenemos y que nos permita ir haciendo pagos sin sacrificar el gran rubro, sin sacrificar el grueso de presupuesto en servicio de deuda, sino poder destinar esos recursos a inversión, que es lo responsable y lo que deberíamos estar pensando en este momento.
7: Es decir, senadora, para ponerlo quizás un poco más sencillo, si lo interpreto bien, es pedir una plata prestada al FMI para pagar la deuda que ya tenemos, pero con unas mejores tasas.
9: Sí, y para renegociar, lo que yo te quiero decir, Maritza, es que en 2027 aumentó en 50 billones el pago de deuda frente a lo que inicialmente había previsto Petro, porque si no, no vamos a tener condiciones para cumplirle al mercado. Entonces, lo que estamos haciendo es un acercamiento con el FMI para decirle, préstenos unos recursos, préstenoslo a mejor tasa. Si es una tasa más alta, pues obviamente hay que descartarlo y tratar tratar con eso de ir como llevando la difícil situación fiscal para disponer de los recursos del presupuesto para lo que se necesita en este país, que es salud, que es seguridad, que es infraestructura, que es educación y que es realmente la inversión que va a jalonear la economía y el progreso.
7: Bueno, senadora, ahora sí nuestro tema. Y voy a arrancar con la pregunta con la que estamos titulando justamente este programa. ¿Cuánto le cuesta o cuánto le ha costado a Colombia la JEP?
9: Entonces, la JEP al día de hoy, por cifras que salen de la JEP, esto no nos lo estamos inventando nosotros, Maritza, les ha costado a los colombianos, o nos ha costado más bien 3,8 billones de pesos. Si se les hubiera concedido el rubro presupuestario que estaban pidiendo, nos estaría costando a hoy 4,5 billones de pesos. Ahí hay una cosa, Maritza, que uno se pregunta entonces, listo, ¿pero en qué nos hemos gastado la plata? Y yo le voy a dar a usted y a todos los oyentes y a la audiencia pues unos datos que no dejan de ser escandalosos y que no dejan de producir un malestar inmenso entre los colombianos, que toda la vida hemos respetado la ley, y entre las víctimas que han sido de verdad las grandes perjudicadas de este proceso. Mire, le cuento. La JEP ha gastado en arrendamiento de la sede principal al día de hoy, Maritza, 114.202 millones de pesos. En defensa jurídica de las FARC, Maritza, 40.365 millones de pesos. En operadores logísticos, o sea, en eventos, 31.734 millones de pesos. En tiquetes nacionales e internacionales, y ahora les cuento qué es lo preocupante de ese gasto, 23.963 millones de pesos. Pero a eso súmele, Maritza, los costos en viáticos, que son 32.472 millones de pesos. Eso quiere decir que el costo total de los viajes nacionales e internacionales de la JEP son 56.435 millones de pesos. ¿Y a dónde han ido, Maritza? Han ido a Miami, han ido a Milán, han ido a Sevilla, han ido a Denver, Chicago, Houston, Barcelona, París, Panamá, una cantidad de destinos que uno no entiende que tienen que ver realmente con el objeto social de la Jurisdicción Especial para la Paz.
7: ¿Y eso versus qué? ¿Versus cuáles son los resultados que ha entregado la Justicia Especial para la Paz?
9: Eso es lo más grave, Maritza. A febrero, la Jurisdicción Especial para la Paz había emitido 21 sentencias. De esas 21 sentencias, pues que corresponden a 8 macrocasos, solo había, Maritza, 4 sentencias en firme. De esas 4 sentencias en firme, una es contra los miembros de las FARC y las otras 3 contra los miembros de la fuerza pública. Esto muestra un sesgo evidente, esto muestra que además nuestra fuerza pública se ha visto desprotegida frente a un tribunal de justicia que fue creado para darle poder, y acá ya no nos podemos seguir llamando eufemismos, a unos activistas de izquierda que se han ensañado contra los hombres y mujeres que han vestido el uniforme para defendernos y que han sido completamente laxos con quienes asesinaron, torturaron, masacraron, violaron, reclutaron, extorsionaron, narcotraficaron, y hoy les entregan una restricción mínima a la movilidad y un servicio, Maritza, como te lo había comentado en alguna otra conversación que tuvimos, que resulta siendo como una alfabetización de nuestra época, y es vaya y haga servicio social de 5 a 8 todos los días. Eso es un insulto contra las víctimas.
7: Sobre eso, senadora, yo le quiero preguntar, porque se han conocido justamente, digamos, algunas imágenes, unas de esas de Timochenko, el que fuera el máximo comandante de la guerrilla de las FARC, haciendo esta búsqueda de desaparecidos en un cementerio en Pitalito, y muchos dicen, bueno, pues eso hace parte de las sanciones reparadoras que tienen que hacer estos señores frente a una jurisdicción especial.
9: Maritza, yo creo que esas sanciones son un chiste. No salir del país y hacer trabajo comunitario de lunes a viernes de 5 a 8 de la tarde, de la noche, es un chiste. Que las FARC no hayan entregado las rutas y que entonces, en cambio, se haya concentrado ahí toda la economía ilegal del narcotráfico, es un chiste. Que no hayan entregado sus fortunas y que además de eso les tengamos que pagar los abogados, es un chiste. Que no hayan reparado realmente a las víctimas, Maritza, es un chiste. Entonces yo sí creo que este debate lo tenemos que dar sin sin condescendencia, lo tenemos que dar sin eufemismos, como te decía ahora, y lo tenemos que dar además poniendo en el centro de la discusión dos personajes que son muy relevantes para los acuerdos de paz y que deberían ser además los protagonistas. Por un lado las víctimas y por otro lado la fuerza pública que está metida en este incentivo perverso de la JEP por haber defendido a los colombianos de las agresiones y la criminalidad de las FARC.
7: Senadora María Clara Posada, para las personas que nos están escuchando y nos están viendo en este momento y que todavía están un poquito perdidas con el tema del presupuesto de la JEP, expliquémosle cuánto es que está, digamos, o fue aprobado en estos primeros debates de presupuesto de la Justicia Especial para la Paz. ¿Cuánto fue el recorte y por qué eso es mucho o eso es poquito o eso es suficiente?
9: Pues a ver, Maritza, obviamente a la JEP no le gusta que les hayan recortado el presupuesto, pero además no solo no les gusta, sino que sienten que eso es una afrenta contra ellos directamente, cuando este recorte pues se corresponde es con la difícil situación fiscal del país de la que veníamos hablando al principio de esta conversación, y que es además lo responsable para que los recursos que existen se puedan ir a atender las necesidades de los colombianos en salud, en educación, en infraestructura, en seguridad. Entonces, tras el primer debate con el presupuesto general de la Nación inicial de 2027 contemplaba un presupuesto de 821.803 millones para la JEP. Tras el recorte del primer debate son 651.803 millones. Es un recorte de 170 mil millones de pesos. Que yo le hago el cálculo, Maritza, porque ya lo hicimos públicamente. Ese recorte no deja sin funcionar a la JEP. Ese recorte no asfixia a la JEP. Si usted se pone a ver dónde están los gastos suntuosos de la JEP, ahí, y usted se concentra en eso, pues entonces usted, que fueron los que le dije ahora, uh-huh, la defensa jurídica, el arrendamiento, la cantidad de viajes, usted muy fácil va a llegar a esos 170 mil millones que se necesitan de recorte y va a dejar una JEP que se dedique a impartir justicia, que es para lo que fue creada, y no hacer turismo judicial y eventos y adoctrinamiento, que es en gran parte lo que han venido haciendo.
7: Senadora, además de eso, para el debate en plenarias está como constancia una proposición de hacer un traslado de 100 mil millones de pesos. Es decir, a la JEP le quedaría, si es que eso fuera aprobado, un presupuesto de 551 mil millones de pesos. ¿Eso sí es suficiente para esta Justicia Maritza, Especial para la Paz? Y de pronto para que la gente también haga, digamos, como que relacione. ¿Esto sería igual al presupuesto de qué otra entidad?
9: Vea, Maritza, pues para que comparemos, la JEP se gasta en nómina 404 mil millones de pesos, 404 mil 477 millones de pesos. Todo el Ministerio de Justicia se gasta algo más de 52 mil millones de pesos. Además, el presupuesto de funcionamiento que tienen pensado es de 617 mil 684 millones de pesos. Eso, Maritza, es gastos en burocracia, es gastos en estos viajes que le acabo de decir, es gastos en publicaciones, en una cantidad de cosas que no está destinada a lo que debería concentrar hoy la inversión, el foco de la JEP, que es la inversión y sobre todo la reparación de las víctimas. Pero es que déjeme, le hago yo acá un ejercicio como con a mano alzada. Si uno recorta el 50% de gastos suntuosos de inversión, entonces los contratistas, los viáticos, los tiquetes y los servicios no detallados, porque es que acuérdense que hay una gran tajada de la JEP que va a unos servicios que uno no sabe qué son. Pero entonces, si usted recorta ese 50% de gastos suntuosos de inversión, entonces libera 40 mil millones. Si recorta 50% de gastos de adquisición de bienes y servicios, libera otros 89 mil millones. Y si recorta el 10% de gastos de nómina, libera otros 40 mil millones. Con eso, Maritza, ya están los 170 mil millones de pesos y empieza uno a también a plantearse otras salidas que tenemos que en este momento estar abordando, y es cómo es posible que nosotros estemos pagando un arrendamiento, Maritza, que ha representado casi cuatro veces el valor del inmueble. ¿Cómo es posible que eso lo estén pagando los bolsillos de los colombianos? Eso no puede ser así. Nosotros nos tenemos que concentrar en que los recursos de la JEP vaya a atender para lo que fue creada la JEP, que es la justicia, la verdad y la reparación. Y yo te quiero decir algo, Maritza, al día de hoy nada de eso es cierto.
7: Durante los debates en el Congreso de la República del presupuesto, uno de los magistrados de la JEP, Raúl Sánchez, decía: con este recorte ustedes están sometiendo a la quiebra a una entidad. Es la primera vez que un debate de presupuesto somete a la quiebra a cualquier entidad del Estado. Y además decía, miren, si nos hacen este recorte vamos a tener que quitar muchas cosas, pero ponía en primer lugar algo que quizás sí nos preocupa a muchos, y es la seguridad de las víctimas. Los

0: las necesidades de vida de los colombianos, la JEP cree que ellos están por encima. Y la JEP cree que además nos pueden echar un cuento de que si hacen un recorte, como lo hacen todas las otras entidades, pues los estamos asfixiando. No, nosotros no los estamos asfixiando. Nosotros les estamos pidiendo responsabilidad y resultados. Y les estamos pidiendo también, por primera vez en todo este periodo, Maritza, que den cuenta de en qué se están gastando la plata y de cuánto le está valiendo a los colombianos cada sentencia de las que han emitido. Porque si nosotros hiciéramos hoy un cálculo de servilleta, Maritza, cada sentencia de la JEP nos está costando a los colombianos alrededor de 180 mil millones de pesos.
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0: Muy bien. 11 de la noche, 50 minutos. Mire, este tema musical que estamos escuchando es como para el tema de los besos, ¿no?
1: Sí, ningún oyente quiso participar.
0: No, es que son muy, muy... O no besan o les da pena. Pero escuchemos un poquito más de música. Escuchemos.

0: Esta canción se llama I Will Make Love to You.
1: ¿Mm?
0: Que traduce,
1: a ver,
0: te haré el amor.
1: Apenas, para después de un beso.
0: Ahí tiene. Ay, no. Bueno, mire esta noticia. La inseguridad en Bogotá está desbordada. Y el presidente Abelardo de la Estrella ha contemplado la posibilidad de participar en patrullajes junto a la policía, especialmente en la noche en Bogotá. Entonces, nos podemos un día de esto salir y encontrar al presidente patrullando.
1: Completamente.
0: Porque va a ser, está muy comprometido con el tema de la seguridad, y ya vimos lo que hizo en Cúcuta, lo que hizo en Santa Marta,
1: lo que hizo en Cali.
0: Y fue una de las promesas en campaña. En Cali también estuvo, y ahora haría patrullajes junto a la policía en Bogotá. Esperemos a ver qué pasa. Bueno, Eddie, nos vamos despidiendo. ¿Tenemos un mensaje más?
1: Sí, señor, tenemos un mensaje desde Popayán. Jaime Valencia, Néstor Velasco y Ana Milena López. Dice, felicitarlos por su gran programa, mil bendiciones y gracias por toda su compañía. Y también nos dicen, reportando sintonía desde Florida Blanca, Santander, Edgar Mauricio. A todos los oyentes, muchas gracias por siempre estar ahí en sintonía. Mañana martes, a partir de las 10:30 de la noche, por transmisión de fútbol, estaremos acá en Mañana Será Otro Día. Deseándoles a todos una feliz noche, un feliz día, mil bendiciones.
0: Un abrazo a todos. Diego Reyes y Eddie Riaño los acompañaron, y los dejamos con el noticiero deportivo. Hoy estuvo Isabela Díaz, jugadora de la Selección Colombia Sub-20, sub-20 femenina, que habló de ese tercer lugar que consiguió Colombia

0: por el Mundial. Así que escuchemos, un abrazo y mañana será otro día.
1: Pues tenemos comunicaciones con una de las integrantes de esta selección Colombia sub-20, Isabela Díaz. Buenas noches. Nosotros sabemos que ustedes están con unas horas de vuelo impresionantes, así que le agradecemos enormemente el tiempo que nos da aquí en el deporte de la FM. ¿Cómo está, Isabela?
2: Bueno, muy buenas noches, no, muy feliz también por esta intervención.
1: Isabela, ¿qué significa ser tercera del mundo en la categoría superior?
0: Bueno, algo pasó
3: técnicamente, es que, y Carolina quería ambientar su entrevista.
0: Es que con esa canción, pues,
3: cualquiera, por Dios, quería estar ahí.
0: Uno se emociona.
3: Y más si no hay ausencia de besos, pues sí. Por lo menos que la canción lo motive.
0: Entonces, es la entrevista con Isabela Díaz, que es la jugadora de la Selección Colombia sub-20 femenina. Tercer lugar consiguieron con el equipo colombiano en el Mundial. Así que escuchemos ahora sí, un abrazo a todos.
1: Pues tenemos comunicación con una de las integrantes de esta Selección Colombia sub-20. Isabela Díaz, buenas noches. Nosotros sabemos que ustedes están con unas horas de vuelo impresionantes, así que le agradecemos enormemente el tiempo que nos da aquí en las noticias del deporte de la FM. ¿Cómo está, Isabela?
2: Bueno, muy buenas noches, ¿no? Muy feliz también, pues, por esta hermosa invitación.
1: Isabela, ¿qué significa ser tercera del mundo en la categoría sub-20, además contándole a la gente que esta es la mejor posición en esta categoría para una selección nacional? ¿Qué significa para usted integrar esa selección?
2: No, es algo único, es algo bastante maravilloso, porque este equipo fue uno de los equipos que con los que más he sentido conexión, con el que más me he sentido feliz. Obviamente fue un trabajo muy duro, como dicen mis dos compañeras, fue un trabajo de mucho trabajo, de mucho esfuerzo. Fue algo que se trabajó durante mucho tiempo, pero que siempre creímos en las cosas del profesor, en los trabajos del profesor, y pues llegamos muy, muy, muy bien.
1: Además, Isabela, porque del campeonato sudamericano a lo que fue el mundial, pues vimos muchos cambios. En ese sudamericano las cosas como que no salían, como que se logró la clasificación. En el mundial, en la primera fase, después de la victoria en su primer partido, como que tampoco arrancaban. Pero ¿cómo realmente logran tomar esa confianza para decir, oiga, podemos hacerlo y podemos sacar buenos resultados?
2: No, pues, o sea, siempre creímos en las ideas del profesor, siempre estuvimos siempre confirmamos que siempre nos iban a salir las cosas. Éramos un equipo muy unido, sabíamos que teníamos todo para llegar a así de lejos, y que también, pues sí, fue un inicio muy, muy complicado y fue algo que muchos colombianos no esperaban, pero nosotros nunca dejamos de perder la fe y como jamás perdimos las ganas de seguir luchando cada vez por ese gran podio.
1: Algo que usted dice, muchos colombianos tal vez no creían. ¿A ustedes les llegan ese tipo de mensajes? ¿Ustedes leían en las redes sociales que no creían? ¿Ustedes cómo conocieron esa información?
2: Siempre van a haber mensajes de apoyo o mensajes que no son tan buenos, pero pues sí, nos mantenemos activas en eso también, pues porque también es saber qué piensan los colombianos de nosotras, pero al saber que a veces son comentarios malos o son comentarios que no nos van a ayudar mucho, siempre intentamos pensar en otras cosas y intentamos pensar en que aún así ellos digan eso, nosotros sabemos que podemos llegar lejos.
1: Oiga, Isabela, hay un trabajo muy interesante con el equipo de psicología, ¿no?, de la federación. O sea, todo el tiempo están ahí trabajando, y esto es algo novedoso, digamos, que hemos visto también en el deporte en los últimos años. ¿Cómo lo sintieron para este campeonato del mundo?
2: No, pues desde la parte psicológica, siempre el psicólogo que nos acompaña ha sido de mucha ayuda, es una persona fundamental para nosotras.
1: Rafa, ¿cierto?
2: Siempre nos mantiene esa felicidad o esas ganas de seguir luchando hasta más no poder, hasta dar la última gota de sudor, porque pues somos colombianos y pues el corazón de un colombiano es muy difícil de quebrar.
1: ¿Es Rafa, cierto?
2: Sí, es Rafa Sabaraín,
1: es el que está ahí además al frente de todo el trabajo de psicología. Yo creo que eso es muy importante, además porque trabajar la psicología para esos penales. Isabela, mire, usted no se imagina, levantamos yo creo que gritos a todos los edificios en donde estábamos viendo esa tanda de penales. ¿Cómo la vivieron ustedes? Porque además Italia estuvo a un gol de quedarse con ese tercer lugar y todo cambió en dos cobros y al final Colombia se quedó con ese tercer lugar. ¿Cómo lo vivieron ustedes?
2: No, fue algo, un nerviosismo que al seguir pensando en eso se me ponen los pelos de punta. Es algo que no se lo deseo a nadie porque obviamente tuvimos cobros que pues los fallaron algunas jugadoras, pero también sabíamos que teníamos a Luisa en el arco y que ella es una jugadora muy referente en nuestro equipo. Y pues no, también creímos en cada una de las jugadoras que iban a patear. Y no, felices porque estar en el podio después de ese sufrimiento durante el partido y llegar a esos penales es único.
1: ¿Cómo fue el momento en el que la italiana pega el balón en el palo y vuelven a tener ustedes vida? Porque además ese fue el momento, digamos, cumbre de esa tanda de penales.
2: Fue único, fue muy... Ahí dijimos que esto era para nosotras, que ese podio era para nosotras. Nosotras siempre creímos en eso y ver que le pegó el palo fue algo como, fue como un respiro, ver que teníamos todavía ese chance y que pues no lo íbamos a desaprovechar.
1: Isabela, usted en su posición sueña, como lo dijo en algún momento ahorita Juana Ortegón, de llegar también a la selección de mayores. ¿Es su sueño?
2: Claro, es el sueño de toda jugadora, de todo futbolista, por así decirlo. Llegar a una selección mayores y representar al país es algo único. Ya lo hice en dos selecciones, sub-17 y sub-20, pero una mayores es algo que pues, no, nadie lo puede comparar, y llegar a un mundial tan importante y que ahorita Colombia está en uno de sus mejores momentos, sería algo que obviamente yo quisiera representar.
1: ¿Cuál es su referente del fútbol?
2: De fútbol femenino, Lacy Santos. Siempre ha sido mi referente, es una jugadora única.
1: Además que comparten posición, entonces digamos de alguna u otra manera, ahí está. Oiga, y usted como que se parece un poquito a Lacy además.
2: Alguna vez la conocí de chiquita, ¿sí? Y me encantó cómo jugaba. Desde ahí, desde Santa Fe, desde que jugaba en Santa Fe, siempre la tuve ahí referente.
1: Bueno, Isabel, además usted jugando para Santa Fe, lastimosamente no pudo jugar esa final. ¿Cómo la vivió también a la distancia?
2: Pudo haber sido mejor, claramente. Uh-huh. Siempre voy a tener la satisfacción de que Santa Fe dio todo de sí mismo, dio toda esa garra, porque Santa Fe es uno de los mejores equipos de Colombia, sin dudarlo. Obviamente fue duro ver que la Copa se nos escapó esta vez también, pero pues también ya pasar página y pensar en Libertadores, pues porque también eso es algo importante para nosotras, y pues también que se nos escapó un año y ya queremos volver a estar ahí.
1: ¿Hay que levantar esa Libertadores para Santa Fe?
2: Sí, hay que levantar esa Libertadores para Santa Fe.
1: Oiga, y usted me hizo aquí levantar un poquito, me hizo erizar un poquito. Pues esperemos que así sea, además que ha sido tan esquiva con el América, con Santa Fe, con el Cali. Esperemos que sea la oportunidad a partir del 15 de octubre, para la gente que no sabe, se va a estar disputando esta Copa Libertadores en Quito. Pues Isabela, agradecemos enormemente estos minutos, esta posibilidad de hablar con usted. Felicitaciones por este tercer lugar. Mucha gente dice, ay, pero es que es el tercer lugar. Sí, pero es que nunca habíamos tenido una selección sub-20 en el tercer lugar del mundo, así que de alguna u otra manera seguimos celebrando y esperemos que la cosa mejore y que en algún momento se dé el título para Colombia. Gracias, Isabela.
2: Muchas gracias a ustedes por invitarme en este momento tan bonito, tan especial. También agradecerles por estar apoyándonos a nosotras en ese mundial tan importante y tan especial que fue para nosotras, tan... Es que es muy, muy difícil decirlo con palabras. Es algo que muy pocas veces se va a volver a vivir, y pues si Dios quiere que sea con la mayores.
1: Pues esperemos que así sea, la queremos ver con esa camiseta de mayores. Isabela Díaz, jugadora de esta selección Colombia Sub-20, gracias por habernos acompañado aquí en las Noticias del Deporte.
2: Muchas gracias, hasta luego.
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4: Cuatro y pico. ¿De las cuatro?
6: Colombia, Latinoamérica, Bogotá. Saludamos a las oyentes que nos reportan sintonía desde Bogotangas, establecimiento comercial de ropa interior en el sector de Chapinero, en Bogotá.
7: Bogotangas,
6: un saludo para las oyentes en Bogotangas. Comenzamos con las 4 de las 4 y pico, cuando son las 4 de la tarde y 2 minutos, y le pregunto al profesor Iragorri con las buenas tardes para usted y para su ibérica audiencia. Profesor, ¿no será mejor que nos hagamos una gran rifa nacional en vez de pedirle un préstamo al Fondo Monetario Internacional? No sé, rifar un ministerio, rifar Ecopetrol, rifar San Andrés. ¿O es buen negocio pedirle mejor el préstamo al FMI?
7: No, pues rifar Ecopetrol y eso pues es ilegal, básicamente. Entonces no lo podríamos hacer, ¿no? Ir contra la ley y terminamos presos. No, lo que ha ocurrido es que el domingo, ayer en la noche, el presidente de la República, Abelardo de la Espriella, dijo que ante la situación de las finanzas públicas, ante el hueco que hay ahí, y además lo dijo con la siguiente frase: las finanzas públicas ya no dan más, pues le ha dado instrucciones a su equipo económico, es decir, me imagino que al vicepresidente de la República, José Manuel Restrepo, que fue ministro de Hacienda, pero sobre todo, y por encima, muy especialmente a Miguel Gómez Martínez, el ministro de Hacienda, para que vaya al Fondo Monetario Internacional en Washington y pida ayuda, y pida un crédito. Esto no es nuevo, en Colombia ha ocurrido en algunas ocasiones, recuerdo en los tiempos de Virgilio Barco, el presidente, había una cosa que se llamaba el crédito Jumbo, el crédito Concord, y luego en 1999 también hubo otras ayudas, y en la pandemia, cuando era presidente Iván Duque, pues se echó mano del Fondo Monetario, que es algo que hacen algunos países. Y la idea, por supuesto, es que el Fondo Monetario le preste dinero a Colombia con unos intereses muy bajos, porque eso es como una especie de gran banco de bancos, y además con unos plazos bastante amplios, porque lo que está ocurriendo ahora es que Colombia, como tiene tantos problemas, tiene que pedir prestada plata todo el tiempo para poder pagar los empleados, para poder pagar, para llevar a cabo todos los gastos que tiene que llevar a cabo. Esto es consecuencia, naturalmente, del hueco que dejó el gobierno anterior, según todos los economistas, y es un hueco pues descomunal, de modo que no, es mejor, en vez de salir a rifar Ecopetrol, que terminaríamos presos todos, es mejor echar mano, y sobre todo ahora, cuando está empezando el gobierno, echar mano del Fondo Monetario, aunque por supuesto la apretada del cinturón que le van a exigir al gobierno, pues es brava, ¿oyó?
6: Profesor, lo que pasa es que yo he visto que tanta gente se financia tan rápido a punta de rifas. No sé, pensémoslo. Oiga, me compré una boletica que estamos rifando Ecopetrol con las dos últimas de la Lotería de Bogotá. Suena interesante.
8: Pero
6: oiga,
8: no hable chiste, ¿no? Que San Andrés coge peligro.
6: No.
8: No hagas eso, no.
6: Bueno,
7: voy con... ¿Gente presta intereses muy altos? ¿Uno puede pedir prestado al Fondo Monetario o no?
6: No sé, ahorita nos explicará el profesor con más
7: pues
6: detalle.
7: No, pero los países sí. Sí, claro.
6: Bueno, voy con la segunda y le pregunto a Eva Rey si no cree que Karina García necesite hacerse como un bañito de canela. Es que después de que la criticaron tanto por el famoso tema del perrito, que no era de raza, pero resulta que este fin de semana fue tema de conversación y le dieron, porque resulta que su actual pareja, Chris R., que es un cantante, se agarró con otro influencer que se llama Mr. Steven, como que se dijeron de todo, pero entre eso quedó entredicho que el papá del hijo que espera a Karina fuera Chris R. ¿Será que le hace falta un bañito ¿De ruda, orégano, de cualquier cosa? ¿O qué es lo que está pasando?
3: Yo no sé si le hace falta un bañito de canela. Yo tampoco soy la más fan de Karina García. Cuando la entrevisté me cayó bien, pero bueno, no soy muy fan del contenido que promociona, pero sí soy mujer. Y ahí voy a romper una lanza por Karina García. Porque lo que no puede ser es que este Mr. Steven del que tú estás hablando, por haberse agarrado con el nuevo novio de Karina, que además va a ser el futuro, pues el papá del futuro hijo que están esperando, salga a dejar en entredicho la paternidad del bebé que espera Karina García, como diciendo que una, en un momento dado en que ella colgó fotos en Cartagena, una de esas noches que supuestamente ella dice que estaba con Chris R., su pareja y papá del futuro bebé, pues ella había pasado una noche en un hotel con Blessed. Y ahí deja el interrogante, pues ¿será que si ha tenido relaciones con los dos puede todavía saber de quién es el papá del bebé que está esperando? En fin, el caso es que después de que todo eso se volviera viral y todo el mundo comenzara, como siempre, a opinar del tema sin tener conocimiento de causa, pues Karina García publicó un descargo en sus redes sociales y expuso la versión de los hechos y además cuestionó que su embarazo quedara en el centro de una confrontación entre Chris R., su novio, y entre el influencer, porque realmente ella no pintaba nada ahí, la pelea era entre ambos, ella no tenía nada que ver. Y yo sí te voy a decir algo, evidentemente ella niega esa supuesta noche con Blessed, dice que ella fue a Cartagena con su familia, con sus padres, con su novio y que estuvo con ellos. Y dice, me quedé esperando las pruebas de esa noche con Blessed. Y yo pienso lo mismo, o sea, Carlos Marín, si yo ahora resulta que tu pareja viene y dice, estoy embarazada, y yo salgo a decir aquí en la FM, uy, pues Andrés, no sé, Carlos Marín tendría que ponerse pilas, porque es que me cuentan que hace 3 noches vieron a su chica en no sé dónde con no sé cuánto, ¿será que de pronto podría haber ahí una injerencia y será que el papá del bebé puede ser otro? Si yo me atrevo a hacer ese cuestionamiento, me imagino que tendré pruebas, ¿no? Porque te quiero decir, claro, es un señalamiento fuerte.
6: ¡Horrible!
3: Un señalamiento donde además le provoca a ella un estrés en un momento sensible de la vida que es un embarazo. Y tres, puede provocar peleas entre la pareja sin necesidad. A mí, Flavia, me parece fuerte.
8: No, incluso porque no sabemos lo que pasa en la intimidad. Primero, no sabemos lo que se ha concretado o no. Segundo, no sabemos si usaron condón, si alguien es operado. Hay tantas variables en juego para poder cuestionar que eso de verdad es un tema muy de los tres involucrados.
6: Oigamos lo que dijo Karina.
9: Toda la polémica, poniendo en tela de juicio la paternidad de Chris, difamándome, dañando mi tranquilidad, porque créanme que yo soy una persona fuerte y yo sé pilotear todo eso que se trata de las redes sociales, pero obviamente uno en ese estado es un poco más sensible, pero no. Nunca llegaron las pruebas porque es totalmente falso, porque no existe, porque yo jamás estuve con otra persona en Cartagena que no hubiera sido Chris, pero que se prepare porque ahora sí le va a tocar sacar a la persona que según él lo respalda públicamente y que va a sacar la prueba de que yo estuve con alguien más en ese hotel, porque obviamente voy a tomar acciones legales. Por ahí dicen que el que aclara oscurece, pero han pasado ya muchas cosas conmigo que realmente uno ya como que se cansa, ¿cierto? Se cansa, ya a ustedes no les digo que yo soy la mejor mujer del mundo, es más, ya me bautizaron como la peor mujer del mundo, listo. Si para ustedes soy la peor mujer del mundo, listo, soy la peor mujer del mundo. O sea, yo tengo mi conciencia súper...
6: Karina, canela, ruda, sábila, que sea un sancocho espiritual, porque no la ha pasado bien.
8: Marito, estás andando
3: pero
8: demasiado
3: con ese sancocho espiritual. Si necesita ayuda, yo le tengo un par de abogados que seguro que se dan la pela.
8: Sí, y yo tengo el laboratorio para que haga las pruebas de ADN si la gente quiere que le haga alguna cosa para comprobar.
6: Es mejor un sancocho legal que un sancocho espiritual.
3: No, pero
6: espiritual.
3: Es que no, pero ahí sí, no, pero no podemos terminar este tema así. No, Flavia, es que ya sería el colmo que tuviera que hacerse las pruebas de ADN para demostrarle a alguien. Él es el que acaba de decir esto, es el que tiene que demostrar que ya pasó una noche con alguien. O sea, ¿en qué momento entonces ahora alguien hace el señalamiento de que yo he pasado una noche con alguien y yo soy la que me tengo que hacer las pruebas de ADN? No.
8: Yo solo digo como opción, porque hay gente que prefiere dejar las cosas sobre la mesa y decir, ahora te voy a demandar porque además tengo las pruebas y tú me estás acusando de algo que no es verdad.
6: Bueno.
3: No, tiene que demostrar él.
6: Si
8: bueno, eso sí.
6: Si eso se generó aquí en este momentico, imagínense cómo estaban las redes sociales. 4:10, profesor Iragorri, le pregunto a usted, que es mi gurú en muchos temas, imagínese que invertir en un apartamento en Medellín para arrendarlo por Airbnb, pero ahora resulta que no es un apartamento, que no es para una estadía corta, sino que se me va a convertir en un establecimiento comercial y me toca pagar otra plata. Profesor, ¿perdí la platica o qué es lo que está pasando en Medellín?
7: Pues no está claro, pero el fenómeno en Medellín es muy singular porque hay muchos alquileres cortos, de renta corta. ¿Qué es lo que pasa? Y es, tal vez eso sucede únicamente en la capital de Antioquia. Como hay tanta gente de Estados Unidos y tanto extranjero que quiere ir a Medellín, por turismo, a veces por turismo médico, también desafortunadamente, por lo que sabemos todos, que pretenden en ocasiones abusar de menores de edad, pero por fortuna se está tratando de combatir eso, pues lo cierto es que los alquileres han aumentado mucho. Entonces, muchas personas, en vez de poner en alquiler un apartamento que tienen, por ejemplo, en barrios buenos, en barrios, digamos, exclusivos, como, digamos, Laureles o como o los barrios más importantes de Medellín, pues en vez de alquilarlos, por ejemplo, por 4 millones de pesos al mes, resulta que hay gente que les alquila por un mes, pagan 8 millones de pesos, porque quieren estar ahí, una familia que llega de Estados Unidos. Entonces, está pasando ese fenómeno que además afecta, sin duda, el mercado inmobiliario y el mercado de los alquileres en Medellín. Lo ideal sería tener, pues, o un alquiler de larga estancia, por ejemplo, por un año, con un buen canon de arrendamiento, si usted consigue un buen cliente, y ahí se podría ganar una plata, aunque también es legítimo alquilarlo desde un punto de vista para algún turista que quiera llegar a Medellín y que le pague una plata importante por un mes. Eso, las dos cosas pueden funcionar mientras uno lo haga siempre dentro de la ley, teniendo inquilinos correctos.
0: Ay, profesor, creo que perdí esa plática, ese machetico como que nos está acabando. Yo y
8: creo
0: termino.
8: Que sí, acuérdate que tú aquí sí tienes una cama, donde Juan Carlos no lo sé, pero aquí sí.
0: Oh, bueno. Uy. Ahorita hablamos de eso, no me cuelgues.
7: Ah, no, en ese caso nada, en ese caso.
0: Oiga, y termino, mi querido profesor Andrés Nieto, con sí, la señor. Buenas tardes también para ti, para tu amable audiencia. ¿Cómo así que a Bocinha, el arquero que se hizo famoso en el Mundial, la fama le metió un autogol?
10: Sí, porque está abrumado por la exposición mediática a la que se está viendo sometido ahora en Santiago de Chile. Él era un arquero de no mucha exhibición y mucha exposición cuando tapaba en Portugal o en Cabo Verde, ¿no? Y llegó a Santiago y se volvió un ídolo total. Se va a un restaurante ahí en Vitacura, se va en Las Condes y todo el mundo a reconocerlo, a tomarse una selfie, una foto. Y le dijo al diario The Observer: he perdido mi paz y tranquilidad. Yo no tengo privacidad, o al menos mucho menos que la de antes. Y dice que cambiaría ya mismo su antigua vida que por esta.
8: Y eso que no le está pasando nada parecido con lo de Karina García. Imagínese cuando empiece a hablar de su vida privada. Porque por enquanto son solo fotos y todo más, y fanaticada. Sí. Dentro de poco van a entrar en la vida privada de él también.
0: Recuerdo yo las famosas frases de un filósofo que en este momento se me escapa, pero decía:
8: el profesor, ten
0: cuidado con lo que pides, porque no sabes con las arandelas que vienes.
10: Claro.
0: Así que, mi querido profesor, ojo con esa petición de volverse millonario, porque usted no sabe lo que viene detrás. 4:13 p.m, son las 4:00 p.m. de las 4:00 en tarde, pero llego de la FM.
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10: Bueno, y aquí estamos, seguimos, 4:14, para preguntarle a Eva, por nuevamente aparece por acá una mujer que admiramos mucho, la gobernadora de Chocó, Nubia Carolina Córdoba. También se volvió viral, no sé si tanto como Karina García o como Bocinha. Cuéntanos, Eva.
8: Pues se ha vuelto viral porque la gobernadora del Chocó, la verdad que últimamente se vuelve viral por todo, pero a mí no sé si se ha vuelto tan viral como Karina García, pensaría que no, pero creo que es más bonito volverse viral por lo de la gobernadora que por lo de Karina. Mira, yo te voy traduciendo lo que está pasando.
12: Vías del Progreso.
8: Bueno, ahí para va pasando turismo, en patinete, ¿no? Ella va pasando en patinete, que de estos que...
12: Ah, espere, mi novio.
8: Y va contando y va grabando y se encontró por la calle con el novio. Paró la escupes, el patinete, le plantó un beso a su negro.
0: Toma tu piquete.
8: ¿Ah?
0: Tu piquete.
10: ¿Qué está pasando para radio? ¿Qué pasó?
8: Y ahí al final, pues nada, entonces iba en patinete haciendo esas grabaciones que ella está haciendo muy diferentes para promocionar el Chocó y animar a la gente a que tiene que ir. Sí. Y entonces pues iba en patinete por la calle, además iba a bastante velocidad y según iba hablando de repente miró por una acera y pasaba a su novio y dijo: ay, pero esperar, parar un momento.
10: Y
8: entonces fue, pues paró, le plantó un pico, le dijo dos cositas, volvió a montarse en la patineta y siguió con su grabación como si aquí no hubiera pasado nada. Pero bueno, se ha vuelto viral, uno por espontánea, dos por la naturalidad y tres porque quiero decirte que ya es guapa. Pero Flavia,
13: A mí el tipo me parece que también está
8: pero
13: muy
8: yo
13: bien.
8: No conseguí, no alcancé a ver, yo solo vi la cola y las piernas del tipo, no lo alcancé a ver la cara.
13: Entonces, pues, centrémonos ahí, por la cola y las piernas.
8: Sí, tiene una, yo vi que unas pernotas de esas, porque además estaba con pantalón apretado de eso apretadito, que se pone estrecho.
6: Menos mal me tuvo tiempo de analizar, ¿no? Lástima que solo viste así por encima.
8: Pero de verdad, hace muy bien zaparle un pico en la mitad de la calle.
10: Pero si nomás salió un mototaxi, el mototaxista, ¿no? No,
6: ahí había un mototaxi. Pues no sé, si el tipo sea el que maneja
10: yo
6: mototaxi.
10: Yo pensé que
6: maneja
10: mototaxi pero, abajo.
6: No, creo que no. No.
8: Tenemos que averiguar si él maneja el mototaxi. Bueno. De pronto, la próxima vez que vayamos al Chocó, pedimos el mototaxi de él.
6: Pero el tipo estaba grande, ¿no?
8: Grande.
13: Tío, hombre, tiene que ser grande porque ahí se ve, además, es más...
8: ¿Es más qué?
13: De que ella, una enanita. Porque la gobernadora es alta y además es fuertota, pero musco, o sea, la verdad que...
10: Es muy grande la gobernadora Nubia Carolina. Bueno.
8: Pero no importa, el tipo tenía unas pernotas pues y una cola interesante. Lástima que la imagen era solo de eso, de la espalda.
10: Exactamente. Vamos a un cortecito, como dice Flavia en Sin Filtro, un corte, ¿no? Vamos a un corte. Pero cortito. Porque ya vamos a hablar ahora de la selección femenina sub-20 que hizo historia en el deporte este fin de semana. Vamos a hablar de Brasil, que ha prohibido las apuestas online en un país de eminentemente deportivo, futbolero, donde el deporte vive de las apuestas. Hay una polémica grande por una que todavía no es decreto, no está reglamentado, pero es una orden que ha dado el presidente Lula da Silva. De eso y más estaremos hablando ya aquí en la FM. Ya venimos.
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10: Pues hombre, hay que saludar al equipo femenino de Colombia, la sub-20, las chicas del sub-20, hicieron un histórico podio. Ojo, único equipo de Sudamérica, de América, metido entre las cuatro mejores selecciones del mundo. Llegaron después de los 90 minutos y el alargue a los fallos desde el punto penal, a los tiros desde el punto penal.
6: Hasta que por fin los dioses del fútbol, Andrés, se acordaron que...
10: Por fin,
6: estuvimos muy cerquita de quedar por fuera.
10: Sí, y ¿sabe quién fue la gran figura? La arquera, Luis Agudelo, que además es muy viral, hablando de virales, como Karina García también.
6: Claro, pero es que... Imagínese que estábamos dos penaltis por debajo, o sea, erramos dos veces, Italia tenía lo que se llama match point.
10: Exacto.
6: Sí, tenía dos penales y fue ahí que Luisa hizo lo suyo. Además, antes cuando estaban ahí en el rondo, se oyó que dijo, Luisa va a tapar dos.
10: Es decir, ¿no?
6: Nos tapó.
10: Y bueno.
6: Y quedamos.
10: ¿Quiere que revivamos ese momento? Favor. Aquí está, en video y en audio, para que ustedes escuchen lo que pasó con la gran actuación de Luisa García, gracias a Tito Puchetti Producciones.
15: Y está Luisa Agudelo. Atención, hay suspenso en toda Latinoamérica. Pierna derecha. Atención, le pegó.
13: ¡Wow! Pegó súper bien, lo tapó. Luisa, buenísimo.
10: La figura, fue además premio MVP, la mejor jugadora, la más valiosa, se destacó en el torneo. Muy bien por Luis Agudelo, por estas peladas del sub-20, que bueno, ya terminan un ciclo y ahora pasarán a mayores y ha demostrado que Colombia sigue siendo potencia en fútbol femenino, por lo menos en el área continental.
6: Sí, pues.
10: Y al otro día, España, las favoritas eran las coreanas que habían derrotado a Colombia, categóricamente. Ajá. También por penaltis, España se adjudicó el título. España que es campeón en mayores.
6: Sí, ahora, tremendo.
10: España está dominando todo ahora en fútbol, ¿no?
6: Buen trabajo han hecho.
10: Están trabajando muy bien, Ébala. Te felicito, muy bien.
13: Nada,
10: muy
13: gracias, bien. Gracias. Muy amables. Sí, la verdad es que somos 24-7, muy centrados siempre, muy focus, pero muy humildes. Entonces tampoco queremos hablar mucho del tema para no humillar.
10: Exacto.
13: Muy bien.
10: Y seguimos con el tema futbolero, pero metámosle algo de política y de apuestas, porque Flavia nos va a contar el... problema, no, que hay ahora en Brasil, porque van a aplazar las apuestas,
8: las van a prohibir las apuestas online deportivas. La gran sorpresa, viernes por la noche, a 10 días de las elecciones de la primera vuelta para presidente en Brasil, Lula bajó una medida provisional que prohíbe todos los tipos de apuestas en Brasil. Uh-huh. Algo que yo debo decir, que el juego siempre había sido prohibido, pero lo liberaron ya en la otra administración y eso fue un desastre. Un desastre porque los casos de familias quebradas, gente que se suicida, plata de gente que de verdad por jugar.
10: La adicción a las apuestas.
8: La ludopatía hoy es un problema real en Brasil. Y yo quiero dar cifra a ustedes para que tengan la dimensión de lo que es un país con 220 millones en que tú metes el tema de apuestas ahí. Imagínense ustedes que entre enero de 2025 y junio de 2026, las apuestas superaron los 60 millones de dólares. Son más o menos 100 millones de dólares al día, según los datos del Ministerio de Hacienda de Brasil. La medida provisional está prohibiendo durante ahora ese primer periodo de 30 días, el judiciario tiene que votar eso, y equipos, por ejemplo, como Flamengo, ya dijeron que van a tener pérdidas porque tienen más o menos de patrocínio el equivalente a 50 millones de dólares por temporada. De los 20 clubes de la Serie A del Campeonato Brasileiro, 14 son patrocinados por las casas de apuestas.
10: 14, 20,
8: o sea. 14, o sea, estamos hablando de una plata impresionante. Lula tomó la medida y fue a televisión decir que las apuestas eran una máquina de matar a las personas pobres. Exactamente. Anitta, por ejemplo, la cantante, rechazó una oferta de 100 millones de dólares para ser embajadora de una casa de apuestas. Neymar, en cambio, recibe 100 millones de dólares para ser uno de los que promocionan las casas de apuestas. Durante la época del Mundial de Fútbol fue una cosa absurda. Sí. Porque además, todo el cuestionamiento es que es una forma del narcotráfico lavar plata en el país. Okay. Entonces, mueve demasiada plata, mueve demasiada tragedia familiar, pero al tiempo fue una jugada política de Lula.
10: Sí.
8: Y eso aún no sabemos la dimensión del resultado que va a tener.
6: Si le va a salir bien o le va
8: porque
6: a salir mal.
8: Toda la bancada, o digamos, toda la parte evangélica y cristiana de Brasil está y de católica acuerdo. Está de acuerdo porque saben del problema social están que estamos viviendo con la ludopatía.
10: Sí.
8: Pero los otros que ganan plata con eso,
10: los empresarios, los
8: grandes medios de comunicación, Globo, por ejemplo, dejó de ganar. Es que una millonada, o sea, se habla de un billón de reales.
10: Es que mira, yo te lo pongo como en fútbol en Colombia, mira una transmisión de fútbol.
8: Exacto.
10: ¿Quiénes son los grandes anunciantes del fútbol en Colombia?
8: Exactamente.
10: Las casas de apuestas.
6: Pero eso no tiene nada de malo, el problema no son las casas de apuestas, el problema es lo que pasa alrededor.
10: No, digo yo que es un soporte muy importante para el deporte.
8: Sí,
10: o sea, quitarla es gravísimo para el deporte.
8: También cuesta al gobierno esas personas que terminan adictas o con problemas de ludopatía, personas que de verdad llegan al gobierno sin plata, quebrado, familias destruidas, hay todo un lado social por detrás y que va un poco de la filosofía de Lula de mantener la parte social como prioridad de su gobierno.
6: Sí, pero
8: obviamente
6: no es, problema,
8: es
6: no
8: una
6: es
8: medida
6: las,
8: política.
10: Tú haces eso
8: 10 días antes de las elecciones, obviamente que tiene el tinte político pesadísimo ahí y vamos a ver
10: lo que pueden hacer
8: si le va a resultar o no.
10: Es una jugada riesgosa antes de la elección presidencial.
8: Sí, pero nunca fue reglamentada. Yo, por ejemplo, yo no vivo en Brasil, pero yo recibo en portugués, ofertas a cada rato para promocionar casas de apuestas en Brasil.
10: Mira.
8: Exactamente. Entonces es una locura eso, está descontrolado la parte financiera y vamos a ver si le va a resultar o no para las elecciones el próximo 4 de octubre.
10: Bueno, gran noticia esta y puede influir un poco el tema electoral en Brasil entre Flávio Bolsonaro y Lula da Silva, que ya están. ¿Cuándo son las elecciones?
8: Recuérdame. El 4 tenemos la primera vuelta. Tenemos 4 de octubre.
10: La otra semana.
8: Exactamente.
6: Sí, son este domingo.
8: Este domingo, vamos a ver, no hay posibilidad de ningún candidato ganar en primera vuelta.
10: No.
8: Está muy reñido, pero muy. Hoy salió pero una encuesta que está prácticamente empatados.
13: Ahora que dices eso, como brevemente y como para que se entienda para el que no, porque pues el que no seguimos las elecciones así tan de cerca, esta medida que toma, que yo también no sé si estoy muy de acuerdo, porque me parece que al final hay que reglamentar, pero no prohibir, porque si yo quiero jugar, tengo derecho a jugar y apostar. Pero más allá de eso, esto, como dices que están tan reñidas, me imagino que es porque le sirve tomar esta determinación. ¿Le da votos?
8: Ojalá, no sé. Porque de verdad, no. Lo que estamos viendo aquí es una jugada casi que desesperada porque la situación no está buena y hay un riesgo que la segunda vuelta, todo el centro de Brasil, digamos, los candidatos del centro vayan com Flávio Bolsonaro. Então, eu me imagino que essa foi uma estratégia pensada e vamos a ver, porque incluso miércoles há um debate. Uhum. E vai ser a primeira vez que Bolsonaro e Lula vão debater por cadena nacional se nenhum dos dois cancela sua presença. Exatamente.
10: Nos conta el jueves cómo te va en el debate.
6: Sí, yo no voy a estar tan atento, sí. Pero me cuentas.
10: ¿Y el domingo vas a cubrir las elecciones?
8: Domingo, yo voy a votar domingo. Bueno. Domingo voto, pero si quieres yo te hago ahí unas notas. Acá, ¿no? Sí, votamos acá. Voto electrónico, perfecto. Más o menos a las 7 de la noche ya tenemos resultados.
10: Y después van a almorzar una fechoada y se van a... Bueno, nos vamos a una pausita muy corta porque Reinel me está llamando desde Manizales, que tiene algo para contarnos, más temas culturales buenísimos desde Manizales que están ocurriendo después del terremoto. Y seguimos con más aquí en la FM. Bueno, ni más ni menos, tan distintos, tan iguales, también con algo de deporte. Ya les contamos, sigan aquí en la FM.
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10: Bueno, Manizales, justamente aquí está Reinel para hablarnos de la programación del Festival de Teatro que presenta esta noche unas obras muy buenas, talento nacional, teatro en Manizales. Atención, amigos que nos están oyendo en Manizales a través de nuestra frecuencia en Manizales 99.7 FM, la FM, que se sintoniza en todo el eje cafetero. Aquí está Reinel.
19: Muy buenas tardes, Andrés, muy buenas tardes para todos en Tarde, pero llego. El Festival Internacional de Teatro de Manizales llega a su tercer día y esta noche se presentará una compañía bogotana. Johan Belandia es su director, la compañía La Congregación. Bienvenido, buenas tardes en la FM y ¿con qué van a sorprender ustedes al público manizaleño y a los turistas?
20: Bueno, esta noche presentaremos nuestro más reciente espectáculo titulado Lo que no tiene nombre. Basado, inspirado en el libro de la gran maestra, escritora, intelectual Piedad Bonet. Es una obra muy conmovedora, muy contundente, que nos pone en la boca de los espectadores el difícil tema del suicidio. Entonces es una obra muy profunda que también sucede como un homenaje a la literatura de Piedad Bonet y a la obra pictórica de su hijo Daniel Segura.
19: ¿Esa obra, maestro, la van a abordar desde qué perspectiva?
20: Bueno, la obra se aborda desde tres perspectivas. La primera, el lado humano, ¿no? Sí. Es muy importante para nosotros la relación madre-hijo, esa construcción de la madre cuidadora, de la madre que lleva también la enfermedad mental de su hijo. Luego, por otro lado, la literatura, todo el plano artístico. Y una tercera línea es la denuncia, ¿no? El tema de la salud mental en nuestro país, en nuestra época, en nuestro tiempo, que ahora se nombra, que podemos hablar ya de la depresión, de la bipolaridad, de la esquizofrenia. Entonces, ¿qué hay alrededor de este tema tan complejo? Entonces, son tres líneas que en suma pues nos llevan a un espectáculo muy íntimo, muy conmovedor, otra vez lo digo, y muy cercano al espectador.
19: ¿Qué concepto tienen ustedes del Festival Internacional de Teatro de Manizales y particularmente de esta edición, la 58?
20: Bueno, es una edición muy especial. Después de la catástrofe del terremoto que ha afectado a toda Colombia, es muy hermoso que el festival aparezca como una puerta, como una ventana de esperanza para la ciudad, para las víctimas, para los afectados. Creo que es muy bello tener un festival tan potente, es el festival más importante de Latinoamérica, y que aparezca con tanta fuerza en un momento difícil, nos hace pensar que el teatro siempre nos va a llevar al lugar esperanzador y al lugar de la construcción de nuevos imaginarios y de la construcción de nuevas sociedades también. Entonces creo que es muy importante la versión de este año. Trae unas compañías increíbles del mundo, de Colombia, locales también. Entonces yo los invito y las invito a que no se pierdan ningún evento de la programación de esta versión del Festival Internacional de Teatro de Manizales.
19: Muchísimas gracias, Johan.
20: A ti, mil gracias.
19: Y muchos éxitos esta noche a partir de las 9 con La Congregación. Pero a las 7 se va a presentar en CONFA una compañía del departamento de Risaralda, de Pereira. Se hacen llamar Teatro El Paso y van a presentar una obra muy entretenida que tiene que ver con un músico frustrado que termina trabajando en una funeraria.
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10: Bueno, y ahora tenemos corresponsal de dónde.
6: Este es anónimo, Andrés.
10: ¿Anónimo?
6: Sí, de
10: pero antema, se están exponiendo mucho en anónimos últimamente. No, ya no están dando los nombres.
6: No, lo que pasa es que usted sabe que la gente en estos temas, muchas veces prefieren mantener el bajo perfil. Para quienes me preguntan cuándo tengo disponibilidad en asesoría personalizada, abrí cupos para la última semana de noviembre.
10: ¿Noviembre?
6: Sí, estoy...
10: ¿Y va a ser que un curso online por Zoom o qué?
6: No, es presencial en mi consultorio, Andrés.
21: Pero cuando tengas pacientes, mándamelos. Yo no, tengo
6: eso
21: cupos.
6: Eso es lo que yo les he dicho. Exactamente.
10: Lo que Flavia no puede atender, lo atiende usted. Si está
21: sí, yo no puedo atender.
22: ¿Dónde es el consultorio? Me preguntan aquí.
6: En San Andresito de la 38, profesor.
22: Ah, bueno. Allá atrás de las bodegas.
6: Okay. Exactamente, sí.
10: Cuéntele a los que apenas sintonizan este programa por primera vez, ¿usted recibe correspondencia sobre qué tipo de tema?
6: Mire, es que, no, yo utilizo, y discúlpeme, esta es correspondencia personal que me llega a mí, yo la utilizo como modo de consulta, a manera de tema de estudio, para que acá, digamos, debatamos un poco de temas y nos demos cuenta que somos tan distintos.
21: Te ilustras.
6: Tan iguales, sí. Póngale cuidado a ese tema y me gustaría mucho que Eva también estuviera atenta, sobre a todo ver, Eva y Flavia, fría, porque este es uno de los casos en los que más atiendo gente en mi consultorio.
23: Okay. Amigos de Tarde Pero Llego, estoy en una encrucijada y necesito que me ayuden. Me quiero separar. Conocí a mi esposo hace 12 años de una manera bastante romántica. Estábamos en un bar, me cayeron mal los tragos y salí corriendo al baño a devolver atenciones. Entre paréntesis, ya me entenderán. Él fue detrás de mí, me sostuvo el pelo para que yo no me ensuciara, me esperó, me dio una bomba y me llevó a mi casa. Amanecimos juntos. Él estaba tan borracho que al otro día no se acordaba de nada. Y yo pensé, este es el hombre de mi vida. Desde entonces fuimos inseparables, hasta hace unos meses cuando cayó en un vicio terrible. ¿Qué? La bicicleta. Nuestro plan favorito era los viernes y sábados salir a tomar y bailar. Ahora a las 8 de la noche ya está acostado porque se levanta a las 4 de la mañana a entrenar. Se está gastando millonadas en bicicletas, uniformes, cascos, gafas. Y antes se gastaba la plata en trago, pero por lo menos tomábamos los dos. Y solo habla de ciclismo. Cambió de amigos y lo peor es que se la pasa toda la semana quejándose de que le duele la espalda, las piernas, las rodillas.
21: Las bolas.
23: Perdón, uno no hacía ejercicio precisamente para sentirse mejor. Cuando le reclamo me dice que debería dejar la fiesta y empezar a montar con él. Y ojo, que si no cambio me atenga a las consecuencias. Pero esa amenaza no es la que me tiene pensando en separarme. Lo que no entiendo es en qué momento decidió cambiar la persona de la que yo me enamoré. Entonces díganme, ¿estoy siendo egoísta por querer al hombre que conocí? ¿O en una relación también tenemos derecho a reclamar cuando el otro cambia completamente el estilo de vida que nos unía? Y ojo a esto, Flavia y Eva. Pero no entiendo en qué momento mi borracho de alto rendimiento y bajo sufrimiento decidió convertirse en un atleta de bajo rendimiento y alto sufrimiento. Agradezco que no reveles mi identidad. Bueno, no lo hicimos.
21: Pero mira que eso pasa.
13: Pues, colega, yo no la voy a revelar porque podría ser una persona muy cercana a mí que está atravesando exactamente el mismo problema.
0: No, es que me consulta mucho.
13: Pensaría yo, no sé si te habrá escrito a ti porque nos escucha. Pero mira, yo te voy a decir algo. Uno, a mí me parece gracioso. Yo, obvio, cuando le meto la risa a todo este tema, es, joder, después de 12 años, Flavia, no sé tú, pero yo agradecería que mi chico comenzara a coger la bicicleta para que me deje un poco tranquila los fines de semana. Yo estaría feliz. Pero ya metiéndonos el tema en serio, a mí sí me parece... No sé si es el hiper mega problema, pero sí es un problema. Yo tengo amigas Clarísimo. Que se quejan porque los maridos se desaparecen todo el sábado para jugar al golf. El que tú estás diciendo que bicicleta. Y además eso que hace que los de bicicleta, efectivamente el viernes a las 7 de la tarde, estén en la cama sin tomar, cuando una lo que quiere es salir a tomar después de todo el fin de semana, porque el sábado el tipo tiene que rendir, porque ahora es de alto rendimiento y alto sufrimiento también. Entonces, eso nos estamos riendo, pero eso es una dicotomía que donde no lo manejen bien, puede acabar en, como dice ella, divorcio al canto.
21: Total, total. Pero ahí pasa algo interesante, ¿no? Porque obviamente nosotros vamos cambiando a largo de la vida y lo que falta ahí es poder ver la realidad. O sea, lo que costumbro ver en consultas es las mujeres tratan de casarse con el hombre que ellos van a ser y los hombres casan con la mujer que creen que está ahí, que nunca van a cambiar. Uh-huh. Solo que uno cambia. O sea, y uno no necesariamente como hombre se transforma en eso que yo me imaginé que él podría ser, sino que él se transforma en lo que realmente ya tenía su esencia y yo no quise ver. Y los hombres creen que esa mujer nunca va a cambiar y antes no ponía queja para nada y ahora le parece absurdo que por el hecho que dejó de ser el borracho de alto rendimiento y pasó a ser atleta de alto sufrimiento. eso es algo que ella no... O sea, nosotros no nos miramos de verdad. Hay una tendencia de querer ver cosas que no son reales y cuando va tocando la realidad de nuestras esencias verdaderas es donde hay el choque. Seguramente claro. Esa relación no se va a sostener.
6: Profesor Iragorri, es que hay el problema es ese, porque sí, hay un cambio, pero pues no sabemos si para bien o para mal, pero el cambio para un lado y ella cambió para el otro. ¿Usted cómo cree que va a terminar eso, profesor?
7: No, yo creo que aquí Eva y Flavia han dicho todo, pero yo solo le daría una pequeña recomendación a la corresponsal, a la remitente, y es que verifique a dónde es que va a montar en bicicleta el marido. No más, pues simplemente sí. Si va a montar en bicicleta realmente o no, es lo único que puedo añadir.
10: Mire, una buena fórmula.
13: Buena, sí, pero es verdad, le tiene que hacer tres preguntas básicas. Ajá. Una. Si le llega doliendo el culito, porque después de 8 horas montando en bicicleta, el culito suele doler a pesar de que te compres esos pantalones que tienen como las almohadillas. Sí. Dos, irle comprobando las patas, que semana a semana la pata se va poniendo un poquitín más dura. Ajá. Y tres, que no se le han quitado de todas maneras las ganas de tener sexo. Digo yo creo que con esas tres pruebas podemos pasar Iragorri.
10: Sí. Lo mejor es para importante. No ser viuda del golf o en el ciclismo es practicar con él.
21: Pero,
10: pareja.
21: Y si no le gusta, yo por ejemplo detesto golf, yo soy muy joven para golf, pero tengo una pareja
10: gustico,
21: si tengo
10: día,
21: una pareja que pasa 8 horas jugando golf, yo me consigo otro.
7: ¿Cuál es la edad para jugar golf, Flavia?
21: No sé, pero yo aún no llegué a esa edad. Yo estoy segura que aún no llego, que a mí me sigue pareciendo deporte de viejos.
6: Pero miren, no sé si ustedes se están oyendo, pero si se están oyendo, y se lo digo a mis compañeros de la mesa, sean conscientes de que somos tan distintos.
21: Y tan iguales.
6: Tan iguales.
10: Y ya estamos de vuelta. Ya venimos.
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1: Bueno, vamos a contarles de Karol G, que anda de gira por los Estados Unidos. ¿Y cómo les parece que se subió a un escenario en una ciudad que se llama Houston, en el estado de Texas? Se subió al escenario y en pleno concierto, miren quién la acompañó en tarima. Aquí está, se la mostramos y la escuchamos.
2: ¡Ay, qué bonito!
1: Bueno, el que sube al escenario es un tal Drake, que es un cantante.
3: Okay. ¿Cuál es el apellido del caballero?
1: Drake, es un cantante muy exitoso canadiense de Toronto.
4: Grande, ¿eh?
1: Pero sí. ¿Vieron lo de la letra de la canción? No, no soy traficante, mi dinero es limpio.
3: No le ha puesto decir cuidado.
1: Sí.
3: Pero le voy a decir una cosa. Ajá. Porque vi el video, Carolina. Digo Carolina porque es como si fuéramos amigos. Karol G,
1: sí,
3: muy guapa y muy sexy, muy sensual, sí, en su rol. Pero me dio risa porque en un momento del video ella se le acerca a Drake como a bailarle y él como que, yo no sé si estaba con la mujer ahí, como que, Carolina, no me pongas en aprietos. Creo que se asustó un poquito ahí, se asustó con...
4: Yo no sé si él se asustó, pero me asusté yo y vi en ese pantalón de cuero el paquete.
1: Cantaron una canción que se llama Ahí, otra que se llama One Dance, que es una famosa canción de Drake.
3: Sí, claro,
1: que ustedes ya la han oído. Y Janice Estefiu, así se llama, Janice Estefiu, que además el concierto fue ayer nomás, 27 de septiembre, fue en la ciudad de Houston. Y bueno, le fue muy, muy bien a... Y Drake... Bueno, ya Karol G se hizo acompañar de Bruno Mars, ahora Drake. O sea, ese WhatsApp de Carolina está funcionando tremendamente. No,
4: escríbele, Marín. Ah,
3: claro, es que es
4: de
3: las...
4: Acompañe.
3: Yo le he escrito, pero es que creo que está muy ocupada.
4: Pero,
3: que mira, más fácil llama a la ministra.
5: Pero te iba a decir, Marín, pero imagínate lo ocupada que está Karol G, que Karol G sí le escribió a Tatiana Calderón.
3: Sí, no, pero a mí no me respondió.
1: Bueno,
3: uy.
1: Bueno, mire, hay que contar que...
6: Desde la ministra, ¿verdad?
1: Mire, Drake ya había estado también en Toronto en julio pasado, acompañando a Karol G. O sea, son,
3: claro,
1: son amigos,
3: que
1: no van a empezar a rumorar ahora que están...
3: No, y ya hubo rumores, porque ellos colaboraron en esa canción, pero no sé, pues ahí no sé, bueno, ahí no sé lo que queríamos ver.
1: Les dejamos la duda, les dejamos la inquietud. Ya nos integramos con Red Más, está la FM.
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1: Saludamos a toda la gente que se conecta ahora a través del canal Red Más Claro, canales 1001-1007 aquí en la FM.
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3: Bueno, parece que tenemos un problemita de audio ahí con Eva. Sí, sonido, probando micrófono, 1, 2, 3, 1, 2, 3, 1, 2, 3, se le cayó el audio, pero tiene un invitado, lo alcanzamos a ver ahí, Andrés, muy especial.
1: Muy, muy polémico, que acaba de lanzar un libro, además.
3: Exactamente.
1: Que tiene el mundo político y de la sociedad colombiana, así que...
3: Ya. Hablamos de José Obdulio Gaviria, estamos tratando de recuperar rápidamente la comunicación.
4: La comunicación con Medellín.
3: Sí, porque la manzana, ¿sabes lo que le pasa a la manzana cuando usted la parte y no se la come? Se oxida. No, exacto. Ya, listo.
4: Sí, la manzana partida, manzana comida.
1: Se listo, pone negra.
4: Bueno. Ahora sí.
1: Eva, que no se te ponga negra la manzana. Vamos.
5: ¿Se nos fue la manzana o no se
3: ahí
5: nos
3: está,
5: fue la manzana?
4: Ahí estás.
5: Ah, es que hay cosas que se hacen esperar, como el gusano. En fin, iba a bromear entonces, pero decía que llego con la manzana de Eva, con uno de esos personajes que me canta que la picoteen, porque si uno le pica bien la lengua, siempre tiene cosas interesantes que contar. Y llega con uno de esos libros, que estoy segura que es uno de los esos titulares que le fascinan siempre a Juan Carlos Iragorri. Magnicidios, ¿cómo opera la maquinaria mortal de la criminalidad política? Libro escrito por José Obdulio Gaviria, que muerde la manzana en este momento. José Obdulio, buenas tardes, bienvenido a la manzana de Eva. Casi que no.
7: Encantado, Eva, de saludarte. Bueno, a Iragorri, bueno, todos ustedes, igualmente.
1: Muchas gracias, muchas gracias.
7: Y obviamente, extendámoslo a todos los oyentes.
5: Bueno, pero sí comenzar, porque el titular es bastante espectacular, que vamos a encontrar en este libro.
7: Eva, desde 1816 hasta el año pasado, en 2025, ha habido magnicidios en Colombia y bastantes. Entonces, es una narración detallada en donde le doy mucha importancia a la, al criminal, no solamente al, a la víctima, sino al criminal, porque incluyo como magnicidios algunos que no lograron el efecto, el resultado, el objetivo, que te los resumiría, por ejemplo, en el de Bolívar, en el de Rafael Rafael Reyes, el de Álvaro Uribe Vélez, el de Vargas Lleras y el de Iván Duque. Pero entonces, cuando te digo que le doy mucha importancia y trabajo en extenso y trato de hacerlo en profundidad a lo que llamaríamos los actores criminales, te los resumiría en la Reconquista Española. Luego hay una violencia caníbal entre los fundadores de la República, caso de Sucre y caso de Córdoba. Luego hay una violencia también caníbal, pero es sectaria, y entonces es un recorrido larguísimo, casi de más de un siglo, desde 1850 más o menos hasta 1958, que es la violencia, lo que se llama aquí en Colombia la violencia con V mayúscula. Y luego viene la violencia marxista, que es tal vez la más cuantiosa en muertos. Y luego la violencia mafiosa del cartel de Medellín particularmente, pero también pues incluye el caso de los Castaño y
5: José Obdulio.

0: Bustos, de pronto que será San Antonio. Y el de Uribe Uribe, yo vine a descubrir o a entender por qué su asesinato hablando con Rafael Uribe Uribe, aunque crean que estoy loco. Resulta que es que Rafael Uribe Uribe, que tiene 93 años, es nieto de Rafael Uribe Uribe. Y conversando con él encontré un libro escrito muy desconocido por su abogado, o sea, el abogado de la familia, que en esa época eso se llamaban el abogado de la parte civil. Y ahí descubrí que fue un homicidio, un asesinato producido por el fanatismo religioso.
1: Ahora que hablas de que esos cuatro intentos fallidos de Uribe, quien no tuvo tanta suerte y no estuvo tan protegido fue Miguel Uribe Turbay, que además tenemos todos en la mente ese magnicidio. Yo sé que tú fuiste la mente, digo, perversa y con cariño, detrás de poner a Miguel Uribe en esas. ¿Tú piensas que si él
0: Bondadosa.
1: siguiera vivo, estaríamos hablando de que el presidente en este momento sería Miguel Uribe Turbay?
0: Sí, indudablemente. Había comenzado ese día, me entregaron a mí una encuesta contratada por la campaña nuestra, en donde comenzaba a comandar las encuestas con el 17%. Concretamente la hizo Jan Haas. Y el segundo ya, la segunda era Vicky, que había estado encabezando las encuestas, y el tercero era Bolívar. ¿Quién mató, en tu opinión, o en el de Iragorri, a Álvaro Gómez Hurtado?
1: No, Iragorri, yo ni idea.
2: Caramba, es muy difícil, ¿no? Es realmente muy difícil, pero pues es que siempre se ha hablado como de una cosa gaseosa que es el régimen, ¿no? En esa época gobernaba Ernesto Samper, y hablaban como de que ahí podía haber habido alguna cosa, pero igual. El ex embajador Miles Frechette dijo, por ejemplo, que él no consideraba que ellos estuvieran, ex embajador de Estados Unidos, que no consideraba que estuviera detrás de eso. Entonces, uno no lo sabe, pero había algo muy de fondo ahí, porque él estaba diciendo que el régimen no podía seguir.
0: Bueno,
2: Pero claro, atreverse a decir quién fue es tan difícil.
0: Iragorri, lo reto a que cuando, ya le va a llegar el libro porque Planeta se lo va a enviar a ustedes dos, a Eva y a Iragorri, y cuando lea ese capítulo lo reto a que hablemos y me diga si está de acuerdo o no. Yo
2: Perfecto.
0: creo que queda resuelto el crimen en mi libro, con
1: Bueno, yo
0: pruebas muy
1: sí.
0: eficaces, evidentes, fehacientes e irrefutables.
1: Bueno, pues antes de eso, Iragorri, ahora sí le quiero meter un poquito de actualidad a José Obdulio y picarle la lengua, porque mira que ha dicho que, acuérdate que él fue una de esas personas que dijo, Miguel Uribe tiene que ser candidato porque yo estoy casi seguro que puede ser presidente. Quiero saber qué opina José Obdulio, a ver si es sincero, de las tres generalas. ¿Las tres generalas entorpecieron todo lo que pasó en Centro Democrático?
0: Sí, Miguel era un hombre triste el último día de su vida. No habíamos logrado concretar un mecanismo de selección de algo que ya estaba seleccionado por el partido y por la opinión pública. Y yo le pregunté al presidente Uribe esta semana, le dije, ¿usted cree que si Miguel hubiera sido el candidato oficial como lo tenía que ser, porque tenía todas las, pues, ganábamos en las encuestas, tenía la opinión de la mayoría de los congresistas, prácticamente casi que unánimemente los congresistas, con excepción de un representante de la Cámara que acompañaba a Paola y tal vez uno o dos que acompañaban, uno que acompañaba a María Fernanda y a Paloma creo que la acompañaba, ninguno. Y entonces le dije, y le voy a ayudar, presidente, para que no tenga ningún yerro. Me voy a anticipar a la respuesta, ellas no lo hubieran acompañado. Ellas se hubieran ido. ¿Cómo se fueron? Cuando ganó Paloma, que ganó en Francalí, porque de todas maneras estaba muerto nuestro verdadero candidato, ellas lo abandonaron, ambas, María Fernanda y Paolo Urguín. Entonces, o sea, nosotros estábamos realmente en una sin salida y en un sinsentido. Teníamos un gran candidato, un candidato que además era. Cuando digo teníamos, era como partido, pero que el pueblo colombiano lo necesitaba para resolver el dilema comunismo-libertad y no pudimos concretarlo. Y fuera de eso, como flanco considerando

0: dando la seguridad a un flanco, debilitamos ese flanco, porque si hubiéramos tenido un candidato ya nominado, pues su esquema de seguridad y todos los efectos hubieran sido muy positivos. Vale, voy a poner un caso con RCN. El director de noticias de RCN, Juan Lozano, no invitaba a ninguno de los candidatos del Centro Democrático porque no lo eran. Tenía razón. En cambio, si Miguel, como habíamos planeado que debía ser por lo menos en una candidatura resuelta en agosto o septiembre del 2025, pues también el esquema de seguridad hubiera sido más potente, más fuerte, más robusto.
1: Pues yo creo, Juan Carlos Iragorri, que ahí quedó todo dicho. Las tres generales, o sea, María Fernanda Cabal, Paola Holguín y Paloma Valencia, fueron un lastre en poder designar a Miguel Uribe como candidato, pero ahí solamente de sí o no, porque si no nos alargamos y ya me están diciendo que tengo que cortar. ¿Uribe se equivocó?
0: Claro, todos, el partido particularmente. Pero los
1: José
0: partidos
1: Obdulio Gaviria.
0: tienen que dejar fluir el liderazgo. En este caso lo frenamos.
1: Bueno, te mando un besito, Juan Carlos y yo pendiente de tu libro y nos vemos en la presentación del libro. Bueno, tú y yo nos vamos a ver en estos días.
0: Sí, señora. Muchas gracias por la invitación.
1: Beso.
2: Eva, nos dejaron sin libro, ¿viste?
1: Ay,
3: Sí,
1: perdón,
3: es
1: que, pero
3: solo
1: no,
3: dos,
1: no,
3: ya.
4: Yo entendí también el mensaje.
2: No se preocupe.
0: Esos dos
4: pero
0: libros,
4: listo, rotamos.
0: Esos dos libros quedan por cuenta
2: no, pero,
0: del planeta, pero como yo soy una persona generosa, como se los podrá confirmar Eva, entonces yo me encargo por mi cuenta de viajes.
4: No, hacemos un club del libro, no se preocupe, aquí hacemos un club
2: Corsa,
4: de
2: pues,
4: lectura.
2: Ven. Yo lo compro, no se preocupe. Vamos a una pausa y estamos de vuelta.
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2: Bueno, Iragorri, ¿usted va con su esposa a misa? ¿Usted es católico, creyente o...? ¿O no,
6: voy, yo soy, creo en Dios, pero voy a misa muy poco.
2: Muy poco. ¿Y cuando va con sí. su esposa?
6: Sí, en alguna ocasión, pero realmente voy muy poco a misa. Bueno, fui muchos años a misa, pero luego súbitamente dejé de ir.
4: Y te hago una pregunta, Iragorri. ¿Tú crees que la fe y la sexualidad entran en conflicto en algún momento?
6: ¿Cómo?
4: ¿Ah? La fe.
6: Pues en mi caso no, eso no ha pasado, pero en el caso de otros.
4: Porque normalmente nosotros siempre, sobre todo los sexólogos, tenemos esa pelea, ¿no? Con la fe, que de alguna manera va afectando cómo uno se expresa sexualmente. Pero, oh, sorpresa, acaba de salir una investigación en Estados Unidos publicada en el Instituto de Estudios Familiares, que dice algo muy curioso. No hay ningún grupo de americanos que haga más sexo satisfactorio que el de hombres y mujeres casados que frecuentan con frecuencia algún lugar de culto religioso.
2: Un servicio religioso.
4: Un servicio religioso.
2: La sinagoga, mira, eso, a la iglesia católica.
4: Bueno, ahí tiene un punto. No. Cristianos, musulmanes y judíos.
2: Perfecto.
4: Son los tres,
2: o sea,
4: grupos
2: sí.
4: religiosos que hicieron ese estudio y que encontraron resultados
2: no mezquita,
4: muy, muy curiosos. Mm. Ustedes saben que hasta 1990, por ejemplo, los grupos que frecuentaban las iglesias se decían que tenían sexo más o menos satisfecho, 48% de ese grupo, una vez a la semana por lo menos. Mm-hmm. En ese actual estudio dicen que 62% de las parejas casadas y que frecuentan por lo menos dos veces al mes su espacio religioso, tienen actividad sexual de dos veces a la semana.
7: Pero, perdón que haga un paréntesis ahí, Andrés no está en esa media, porque acuérdate que él tiene más o menos 3 y 4 jornadas sexuales a la semana.
4: No, Andrés,
7: es caso aparte.
4: La otra
7: aparte,
4: semana, sí, según él, él solo...
2: Fue que
4: yo no sé
2: todos.
4: A qué horas trabaja,
2: que
4: ¿no?
2: Que
4: porque
2: todos
4: él
2: mentimos.
4: Solo tiene sexo.
2: Que estamos por... presumiendo.
4: No, no, es que Andrés no trabaja.
6: Estadista, varias veces.
2: Pero, no, pero presumimos, la verdad.
4: Mira, que lo más curioso es que muchas personas dirían que fue de una cuando yo empecé a leer el estudio. Claro, eso gracias al patriarcado en que la mujer tiene que servir al hombre y dar placer. pero no. Ahí fueron a hablar e investigar un poquito más hondo para saber el grado de satisfacción de hombres y mujeres. Y ahí viene la cosa muy curiosa. Matrimonio y sexo dentro de la parte religiosa está revestido con algo de sacralidad y algo de intimidad emocional que hace con que esas parejas sientan la sexualidad como un momento no solo sagrado, sino que un momento verdaderamente íntimo de los dos. Okay. Entonces es curioso porque estamos viviendo un periodo de recesión sexual. Uh-huh. No se habla ni más no. de recesión económica. No, no. Porque lo que está faltando es sexo, no pero, es plata. Pero
7: veo a Iragorri buscando dónde hay misa hoy.
6: Esa frase, no, esa frase. Oye, ya bueno, voy para misa ahorita. Mire, esa frase de Flavia es para un titular de primera página. Estamos viviendo una época de recesión sexual.
4: Claro, claro, porque el tema
6: ¿cuál
4: no
6: fondo
4: es,
6: monetario?
4: El tema no es la plata, el tema no es la comida. Si tú vas a los organismos de FAO, hay comida en el mundo mal distribuida. Si nosotros vemos los números, hay plata mal distribuida, pero no hay sexo mal distribuido.
1: No hay sexo mal distribuido porque está, no, acabamos de escuchar que Andrés practica 3-4 veces, pero, Carlos está a menos 3-4. Eso está mal distribuido.
4: Andrés es aquel que tiene sexo 10 veces al día, no sé a qué horas trabaja, yo no sé qué horas monta programa, hace reunión de consejo y todo más.
2: Déficit sexual, ¿no? Podemos usar otro término muy de moda.
4: No, recesión sexual. Y eso va en contramano. Porque...
6: recesión es cuando la economía no crece durante dos periodos seguidos, creo que es dos semestres.
4: Exactamente. O sea, en ese caso, la sexualidad no está creciendo, porque lo que estamos viendo hoy en día, Juan Carlos, es que los jóvenes de la generación Z ya no tienen más sexo. Y los de nuestra edad, cuando tiene, celebramos. Cuando tenemos, celebramos.
7: Pero cuando, o sea, si uno está pasando por esa, ¿uno puede ir al Fondo Sexual Internacional a pedir un préstamo?
4: Eso es una cosa.
1: Pero que yo estaba pensando que deberíamos montar ese organismo y distribuir unos cargos y empezar a monetizar desde ahí.
4: Pero mira, lo interesante aquí de ese estudio, ahora hablando en chiste, es eso, que uno, como sexólogo, siempre ha pensado que la fe y la sexualidad van en choque, y no. 62% de las parejas casadas que frecuentan por lo menos 2 veces al mes sus espacios religiosos tienen una buena vida sexual.
7: ¿Será que...?
4: Lo que nos falta es creer en algo.
7: No, porque me imagino yo entonces que en la confesión de pronto el padre recomienda, oiga, Milton, lo noto ahí, póngase las pilas en la casa. Entonces llega él a...
6: Valentini.
7: Sí, sí. Lo noto Valentini en la casa. Entonces él después
4: o tal
7: de la
4: vez porque
7: llega.
4: Cuando tú consideras la sexualidad algo tan sagrado y das un valor importante tan grande que se torna una prioridad en tu vida mantener esa sexualidad vigente y placentera. Pues, cosa que nosotros en nuestra edad no tenemos tiempo, que estamos todos agotados.
6: La idea de Eva de crear el organismo del Fondo Sexual Internacional me parece buena.
1: Yo también creo. Puede ser el organismo del órgano sexual que queda muy bonito.
6: Ejecutivo del Fondo Sexual Internacional.
1: Yo me dijo como presidenta y decirme qué cargos necesitáis vosotros y comenzamos.
4: No, ponemos a Iragorri como en el analista total del fondo y todo más.
7: Consultor.
4: Y yo hago la distribución de recursos.
7: Y Andrés, una especie de maestro, de gurú, de asesor.
1: Es el maestro Cosmo, pero el maestro Andrés.
7: Exacto.
2: Bueno, muy bien, muchachos.
4: A rezar, gente. Así que a ir a la iglesia.
2: Vayan más a misa en pareja, miren cómo les va de bien. Los invitamos a que se unan a la FM en TikTok. Estamos en la FM Colombia. Un saludo muy especial a toda la gente a que nos está a esta hora escribiendo. Unos muy cariñosos, otros nos están dando garrote, pero no importa, aquí estamos todos muy, muy contentos. Juliana Martínez, está también el Emperador, el Romano el Implacable, Aide Castro, José Robinson Toro. Gracias por estar ahí en la FM. Estamos también en...
7: ¿El emperador,
2: YouTube,
7: dijo usted?
2: Hay un emperador.
7: No acepta imitaciones.
2: No, Romano el Implacable.
7: Ah, ok, ya.
2: El Implacable.
7: Ojo con eso.
2: Bueno, el emperador es implacable también. Vamos a una pausa, unas recomendaciones. Ya venimos, no se muevan. Estamos acompañándolos en medio del trancón. Es mucho más agradable escuchando la FM en radio, en Red Más Claro, escuchándola y viéndola en esto que se llama...
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2: Bueno, muy bien. Nosotros, mientras tanto, tenemos una invitación muy especial para ustedes, para hacerles a esta hora aquí en la FM. Después de después de...
4: ¿De qué?
2: De dos estudiantes de licenciaturas en lenguas extranjeras están investigando la glotofobia.
7: ¿Qué?
2: Desde Uniminuto está con nosotros Mariana Espinosa, Jimena García y Laura Sechagua. Hola, chicas, ¿cómo les va? ¿Bien?
3: Hola, buenas tardes.
2: ¿Qué es esto de la glotofobia? ¿Quién me explica?
8: Las chicas, ¿sí?
9: Sí. Bueno, pues como está explícito en la palabra, es un término que se usa para referirse a una fobia, en este caso a una lengua o a un dialecto que sea distinto al de nosotros, a nuestra lengua materna.
2: Bueno, y ustedes estuvieron haciendo una investigación sobre la glotofobia.
9: Sí, así sí, es, señor.
2: Bueno, ¿cómo, en qué consiste? ¿Cómo fue la investigación? Y creo que fue premiada en Europa, ¿verdad?
9: Sí, fue premiada en un concurso súper importante de Recolsit, que es sobre semilleros de investigación. Ahí estuvimos dando una ponencia sobre este proyecto, sobre esta investigación, sobre la glotofobia, sobre este estigmatismo que se le tiene a diferentes acentos o dialectos externos a los que de pronto nosotros hablemos.
2: Yeah.
9: Y ahí tuvimos un puntaje superior, el puntaje estaba sobre 85 y nosotros obtuvimos un puntaje de 90.
2: Yeah.
9: Wow. Donde yeah, iremos a representar a Colombia en Panamá.
2: ¿En Panamá?
4: Ajá, ¡qué maravilla!
2: ¿Qué es lo que hay en Panamá? Algo que se llama Red Colsi, ¿no?
9: Sí,
2: Red
9: Colsi.
2: ¿Qué es eso?
8: La red de semilleros de yeah, Colombia.
2: Ah, muy bien. Y usted va en representación del país, presentando la tesis de la glotofobia.
8: Exacto, sí.
2: Perfecto, muy bien. ¿Y cómo se hace la presentación? ¿Qué les han dicho? ¿Cómo es el evento?
9: Bueno, pues este evento es coordinado este año por la Universidad de Istmo, que va a ser la anfitriona, y yeah, la universidad que nos va a recibir en Panamá. Es un evento que abarca un montón de universidades. Qué puedo bueno, asegurar que son más de 100 que están representando tanto a Colombia como a otros países. Es un encuentro internacional y pues tenemos la fortuna de poder representar a nuestra universidad y pues al país con este proyecto.
2: Qué bueno. Uniminuto, ¿de qué facultad estamos hablando?
8: Estamos en la Escuela de Educación, somos la sede de Madrid, estamos en Madrid, Cundinamarca.
2: Ah, ok.
8: Somos la Escuela de Educación, las chicas hacen parte del programa de licenciatura en lenguas extranjeras, con énfasis en inglés, también están cursando francés y portugués.
2: Ya.
8: En nuestra Escuela de Educación también tenemos otras licenciaturas como educación infantil y educación física, recreación y deportes.
2: Muy bien.
7: Me disculpan, yo estaba muy entusiasmado, las felicito de verdad porque es un logro muy grande, además el puntaje es por encima de perfecto. Pero cuando yo dije glotofobia, yo dije, este tema me va a interesar porque es fobia de ser glotón.
4: Yo también pensé que era
7: así. Voy a ponerle mucha atención a eso, pero bueno, gracias por la aclaración.
2: Pero les han dicho algunas veces, lo confunden con eso, ¿verdad?
9: Sí, claro, hay mucha gente que nunca ha escuchado el término y está muy ajena pues a lo que significa realmente.
2: Sí,
9: y por eso pues realmente sale esta glotofobia, porque la gente normalmente no sabe realmente el contexto o qué significa este término.
2: Por ejemplo, nosotros tenemos una compañera que vive hace 20 años en Colombia, pero no ha logrado soltar su acento español.
7: ¡O el brasilero!
2: Por ejemplo, ella... ¿Tú has sentido alguna discriminación?
4: ¿Y tú lograste soltar alguna vez cuando hablas otro idioma también tu acento colombiano?
2: Sí, claro, y me decían venezolano. En Chile me decían...
4: ¡Eso sea facilísimo eso!
2: Yo era venezolano, no sé si me...
4: Sí, yo siento, yo tengo algunas personas que tienen esa dificultad de escuchar y yo tengo una tendencia de ver...
2: ¿Tú te has sentido discriminada? Mira, la glotofobia...
4: Sí, claro, claro. ¿Dónde puedo poner queja? Bueno. ¿Dónde es el organismo de queja? Yo voy a poner queja con ustedes.
2: La doctora Flavia puede ser un buen ejemplo.
4: A mí me hace muchas bromas y me montan mucho por mi acento.
9: Eso puede ser catalogado como glotofobia.
10: Es glotofobia.
9: Es glotofobia, sí.
4: ¿Ves? Entonces, ¿cuánto me pagan de indemnización? Cada vez que me hacen glotofobia.
2: Pues chicas, les deseo Mariana, Jimena, Laura, mucho éxito en Panamá.
7: Felicitaciones
2: mucho
7: nuevamente.
2: Presentando esta tesis de Uniminuto, la sede de Madrid, de, repítame la facultad.
8: Escuela de Educación.
2: Escuela de Educación. Miren, Uniminuto creciendo con estas estudiantes que van a representar a Colombia en algo muy importante, que es justamente el Recolsi, una investigación reconocida por ellos, y se van a presentar en un encuentro internacional con otras universidades del mundo. Gracias por estar aquí. Felicitaciones a Uniminuto.
9: Vale, ustedes, muchísimas gracias. Gracias por la invitación.
2: Perfecto. Está la FM, ya venimos.
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2: Bueno, profe Cosmo nuevamente aparece por acá en la FM. Tenemos ya la grabación de él.
10: Estuve conversando con él y me dio mucha risa porque estábamos almorzando y al lado de la mesa en la que estábamos, para los que no saben, el profesor Cosmo es mi asesor espiritual, la persona que me mantiene a mí en este nivel vibratorio tan alto. Sí. Que le agradezco mucho a la vida por haberme cruzado con él. Y entonces al lado estaba, le estaba cantando el Happy Birthday a una persona y él se molestó.
2: Claro.
10: Que porque él, que cómo así que o sea, que
2: como lo. Como un almuerzo corporativo ahí de varios.
10: Sí, al lado había una mesita.
2: De una oficina.
10: Exacto. Y entonces él dijo que no, que celebrar el cumpleaños es de baja vibración.
4: Ay, ¿serio?
1: Voy a tomar nota porque Lía es de la misma opinión. ¿Sí? Voy a ver si tiene los mismos argumentos.
10: Mira lo que dijo el profesor Cosmo.
6: No. No sé qué creer.
11: La edad no existe. Es apenas una cifra creada por el ego para recordarnos que estamos atrapados en un cuerpo físico. Yo no tengo 50, ni 40, ni 30. Yo tengo la edad del universo. Aunque ayer un muchacho me dijo: señor, ¿me da permiso? ¿Señor? ¿Ah, señor? Respiré. Inhalé, sentí que una luz violeta atravesaba mi cuerpo, exhalé y entendí que seguramente estaba hablando con alguien que venía detrás de mí. No había nadie, pero permití que mi ego reaccionara. Simplemente llegué a mi casa, me miré al espejo durante 40 minutos y pedí una cita con el dermatólogo. Pero fue por salud espiritual, porque a mí las arrugas no me molestan. Son caminos que la vida dibuja en nuestro rostro. Pero tampoco hay necesidad de que la vida haga tanta carretera. Así que no me estoy poniendo cremas antiedad. Estoy hidratando mi niño interior. No me pinto las canas. Estoy devolviéndole pigmentación a mi energía. Y si me ven haciendo ejercicio 7 días a la semana, no es para verme más joven. Es porque mi alma necesita un cuerpo capaz de sostenerla. Ojalá con abdominales y con la piel dorada. Cumplir años es maravilloso. Yo jamás quise volver a los 30, jamás. Ahora, si el universo me dijera te devuelvo a los 20, tampoco voy a contrariar al universo. Eso sería ego. Así que la próxima vez que veas a alguien mayor, no le digas señor, porque las palabras tienen energía. Y señor, envejece más que al sol. Vibremos aire alto, por favor. Qué mensaje.
2: Ahí les dejamos la reflexión de hoy.
1: El maestro Cosmos no es un sensei, lo que es un poeta. ¿Qué tal eso de que la vejez solamente lo que hace es que son dibujos o caminos que
2: las
1: la vida
2: arrugas.
1: Dibuja en nuestros rostros, sí, las arrugas, que es eso. Ahora, eso sí, ha habido un momento donde ha dicho, hombre, pero tampoco hay necesidad de que pinte tantas carreteras. Es cierto, también a veces como que se pasa.
10: Pero Eva, ¿sabes qué?
1: Pero me encanta lo de que hidrata su niño interior. Oye, muy poeta, este señor lee mucho.
10: Sí. Increíble que una persona con tanto nivel de sabiduría le moleste a personas como el profesor Iragorri. El profesor Iragorri, yo veo que no se pasa el profesor Cosmo.
6: No se lo pasa. A veces no le creo, no sé. ¿Dónde es que vive el señor? Es que no lo hemos visto.
10: Acá en la esquina.
7: Acá entre los aquí.
4: Tiene una esquina aquí.
10: Ya esto lo va a sorprender, se le va a aparecer por acá, profesor.
1: Es que esto es como la Virgen, que se le aparece a algunos. Sí. El maestro Cosmo solo se le aparece a algunos, a otros sí. No. Él
6: yo
1: sabe a quién se le aparece.
6: Cuando aparezca aquí en el estudio, yo le creeré al maestro.
2: Yo sí lo he visto y sí puedo dar fe que existe el profesor. ¿Sí? Pero el tema es que a veces hay unos comentarios que no me cuadran mucho, ¿no?
10: Pero
2: como que
10: yo,
2: no sé, o sea,
10: a veces
2: como
10: sí
2: que
10: me
2: dice una cosa y luego la otra.
10: Sí, a mí lo único que me preocupa del profesor Cosmo es que se me resulte patinando la R, pero bueno, eso sí.
4: Pero está bien, las personas somos ambivalentes.
2: ¿Sí?
4: Hay días que sí, hay días que no, hay días que tal vez, hay días que.
2: Discurso,
4: la ambivalencia nos caracteriza.
2: Ahora una narrativa, pues sigue esa línea editorial.
4: No,
10: en este mundo caótico. tráfico y tan congestionado de energías tan negativas, permitámonos vibrar re alto. Bueno. Y si no nos gusta el mensajero, no nos preocupemos por eso.
2: No, no, no, sirve.
10: Simplemente
2: mucho
10: disfrutemos su mensaje.
2: No, y sirve, ¿sabe qué? No, sirve. No. Sirve sobre todo para la gente que está agobiada del trabajo, sí, el estrés.
4: Mira, tú deberías pensar un negocio, claro, con él de vibradores. Vibradores vibra re alto.
10: A ver.
4: ¿Tú te imaginas el super negocio
10: está
4: de ustedes?
10: Buena idea.
2: Sí, el tema también.
6: Yo tengo varios amigos que se la pasan.
4: Y el Fondo Sexual Internacional, estamos finos.
6: Claro, claro. Sí. Yo tengo amigos que se la pasan buscándolo ahí, porque Carlos Marín dice que él vive ahí en el Pargo y abajo de la avenida Caracas en Bogotá, y que a veces camina como a la carrera séptima cerca de la Javeriana, pero esos amigos míos ya están agripados de tanto caminar igual al lado del caño ese que hay ahí.
2: Y últimamente,
1: pero diles que no tienen que caminar descalzos, ¿no? Como el maestro Cosmo, que pueden llevar zapatos.
2: Está hablando más como un muñequito ahora, ¿no? Como un muñeco, como una caricatura, sí.
10: Pero es que cuando se pone bravo, él como que no sé, raro.
2: No, es como voz de meditación últimamente. Yo creo que está agripado por caminar descalzo.
10: Sí, ¿puede ser eso? No, está enérgico. Sí,
2: bueno, en fin, ese es el profe Cosmo que siempre nos deja, y a esta hora, en medio de ese trancón, ese estrés que está uno viviendo, dejar este mensaje espiritual que alimenta el alma, pues es positivo, y en eso hemos pensado aquí en Tarde, pero Llego. Esta es la FM, ya venimos.
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2: ¡Cocinando! Para el trancón, la música. Esto sí que es bueno, esto sí que alimenta el espíritu, una buena canción. Y aquí está, una canción que viene desde la rocola de Iragorri, gran melómano, un conocedor musical vastísimo. Y aquí está con esta canción que ya nos cuenta de qué se trata, qué estamos oyendo ya en segundos.

Michael Matthews fue segundo, plata, de Australia, y Matthew Van Der Poel, de Países Bajos, fue bronce. Ustedes dirán, el colombiano, Santiago Buitrago, alcanzó a estar en el top 10, al final no le alcanzó, llegó en el puesto 21, así que bueno, fue el mejor colombiano, venía siendo una buena temporada Buitrago. Nosotros, mientras tanto, seguimos aquí en la FM Tarde Pero Llego, y vamos a vivir una canción, porque hoy estamos de cumpleaños. Este hombre está cumpliendo años, escúchenlo.

0: Uy, esto es mucho nivel. Esto es mucho nivel para mí.
1: O sea, los bajé mucho de ese ayuda.
0: Estamos equilibrando. O sea, le metimos a un roast beef unas papitas criollas.
2: Claro.
0: Sí, no, es espectacular. Bueno. ¿Usted se acuerda de una canción que se llamaba It Wasn't Me?
1: It Wasn't Me.
0: Sí. Mother caught me on the sofa. It wasn't me. Creo que era Shaggy el que la hacía.
3: Claro, hombre, que no vos baila hueso.
0: Sí, sí. Esta es la versión en español.
1: Escuchen, escuchen.
0: Yo no fui.
1: Escuché un poco esta canción, que es muy buena. Y ya les cuento que este hombre que canta acá hoy está de cumpleaños. Hoy estamos celebrando tu cumpleaños.
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3: Que yo no fui.
0: It wasn't me. Pero lo más simpático de esta canción de Pedrito Fernández es que salió a los pocos días de It Wasn't Me de Shaggy. Entonces, pues muchas veces los grandes productores están en la jugada con cosas que pasan en el mundo y dicen, uff, mire la temática de esta canción. Yo no estoy diciendo que se inspirara en la temática.
3: ¿Un pequeño plagio?
0: No, porque es, digamos, cogen la inspiración de la canción, porque la canción es muy diferente. Sí, la historia que plantea Shaggy en su canción es que él estaba en la casa y la mujer lo pilló en el sofá con otra mujer. Y esta canción, pues, es otra historia, pero es lo mismo. O sea, yo te aseguro que yo no fui. Y salieron, o sea, dos meses de diferencia.
3: En cambio, yo voy a ser sincera, pero la de Shaggy me la he bailado. Además, era mi época de Londres, por ejemplo. Pero esta no la había escuchado en la vida.
0: Muy famosa.
1: Escuchen un poquitico la canción, que es muy buena. Y esto, vamos acompañando a la gente en el taco, en el trancón.
3: Dale.

0: protagonista es Pedro Fernández. Hoy, nació un día como hoy, hoy está cumpleaños, hoy está comiendo ponqué, torta, pudín, como quiera decirle. Nació en el año 69, es decir, está cumpliendo 56 años. Pedro Fernández, conocido antes como Pedrito Fernández. ¿Ustedes se acuerdan el de
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0: Bueno, él cantaba esa canción cuando era niño.
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0: Y después se hizo famoso con este Yo no fui. Oiga. Pedro Fernández. Bueno, muy bien.
2: Aquí me escribe un oyente y dice que el libro que hay que leer, pero que no lo han escrito, es el de las memorias de Eva en Londres. Se da cuenta que Eva siempre dice, no, cuando yo estaba en Londres, pues eso sí era de verdad. Todo el mundo está esperando. O sea, Eva Rey, mis años en Londres.
3: Que puedo escribir dos libros con la mitad que me acuerdo, porque la otra mitad no me acuerdo.
4: Sí, la otra. Bueno, vengo del futuro a decirles, a leerles el siguiente titular de, ¿cómo es que llama el periódico? ¿De Sun?
3: ¿Guardian?
4: No, el
2: The Guardian. The Sun, sí.
4: Sí, The Sun. Dice, la realeza prohíbe la circulación del libro Las Memorias de Eva Rey, porque revela cosas que la realeza
0: que
4: no
0: la realeza
4: quiere que
0: no
4: sepa.
0: Quiere que sepa.
4: No. Ay. O sea, ahora que están investigando tanto, sale Eva en cualquier momento que tuvo una fe por ahí.
3: Yo que no soy muy creyente, Iragorri, quiero decirte que alguien me cuidó en muchos momentos.
2: Desde arriba, claro.
0: Bueno. Venga, Eva, que Shakira, ¿cómo va? Bueno, y que lo diga Iragorri, que está en Madrid. ¿Cómo va esa residencia? A las 12 noches tuvimos un fin de semana espectacular y Eva nos confirma que de pronto se podría transmitir el concierto. Pero que Iragorri nos cuente, ¿qué más han dicho de la ciudad Shakira en Madrid?
2: No, de todo. Es decir, realmente la inmensa mayoría de los comentarios son elogiosos. Uh-huh. He hablado con mucha gente. Yo no he ido, posiblemente vaya este fin de semana. Pero tengo muchos amigos, mucha gente conocida, mucha gente en la calle que he visto y muchos testimonios que veo en los medios de comunicación. La gente encantada porque dicen que realmente eso es...

0: mucho más que un concierto, que es una experiencia, como se dice hoy día, por lo de la comida, porque hay escritoras hablando de sus libros, porque hay parques infantiles. Pero una de las novedades y de los éxitos, aparte de la música de Shakira, en estos últimos días, este último fin de semana, viernes, sábado y domingo, pues fueron algunos músicos invitados. Por ejemplo, estuvo ahí Alejandro Sanz. Aquí lo van ustedes a ver y a oír con Shakira. Aquí está.
1: ¿Qué va?

0: locura.
1: Eso fue la locura. La locura lo de Alejandro Sanz. Sí, realmente, realmente. Y sabe otro que estuvo ahí para que vea. Y fue también un éxito. Manuel Turizo. Óiganlo aquí y véanlo con Shakira.
0: Qué bien.

0: Bueno, ahí lo que hay que decir es que están cantando. Es que yo este vídeo ya lo había visto y yo tenía que comentarlo, porque es que a mí Manuel Turizo me flipa, me encanta. Y además, claro, los dos colombianos y los dos con ritmo, porque claro, digamos, la conexión que hay entre Shakira y Alejandro Sanz es muy diferente, pues es otra canción. Y Alejandro Sanz es español, no tiene esa sangre latina de todas maneras a la hora de bailar. Él está con su guitarra y la que está insinuante y bailando y moviendo las caderas, como solo sabe hacerlo ella, es Shakira. Pero aquí Manuel Turizo sí, además que es grandote, colega, le acerca el camarón y se restraen un poquito y bailan y toda la sensualidad que emana de los dos. La verdad es que uno los ve y dice, yo quiero ser Shakira. O sea, la verdad que hit los dos. Y lo que escribió Alejandro Sanz, ahora no lo tengo, pero en Twitter también, para alabar a Shakira, los dos grandes amigos del alma de siempre, diciéndole algo así como que el universo se paraliza cada vez que sale Shakira. Muy grande, la gente se vuelve loca. Ahora yo pregunto, Iragorri, escuchándote decirlo de que de pronto vas este fin de semana, ¿todavía hay boletas?
1: Sí, yo creo que no, pero hay que buscar, ustedes saben cómo, pero hay que buscar por todas partes.
2: No, profesor, en algún consulado.
1: Hay gente que a veces le sobra una entrada,
3: que sobre.
1: Sí, digamos, de grupos grandes, y le sobra una, pero uno tiene que estar buscando en internet y seguramente.
3: O usted se va con un letrero que diga any tickets, ahí se hace ahí la entrada, a ver si de pronto alguien le vende unas entradas.
0: Y si no,
1: es una experiencia.
0: Si no, te tengo la solución, que era lo que estábamos hablando, que de ahí salía todo lo que hemos hablado, que Amazon Music va a transmitir en directo y en todo el mundo.
3: Eso
0: el concierto completo. Está confirmado ya, sábado 3 de octubre, hora 8:45, hora española, 1:45 de la tarde, hora colombiana. A través de Prime Video, a través de la aplicación de Amazon Music, de Fire TV y el canal oficial de Amazon Music en Twitch. Es totalmente gratis.

0: de fútbol de la selección. Mm. Pero se especula, profe, por eso es importante que confirme su visita, que este fin de semana, y lo dijo la propia Shakira, va Maluma.
1: A Maluma.
2: Ah, caramba. Ah,
0: claro, exacto, porque ellos sí, acabaron de grabar una canción, han grabado ya varias, él estaba en labores de paternidad, pero ella ya lo anunció que va a ser uno de los
3: invitados. En esas labores de paternidad, quiero contarte que Maluma lleva 4 días o 5 o una semana por lo menos con las redes encendidas, porque sale sin la camiseta, bailando un trocito de la canción, con esa sensualidad que emana de Maluma, que además es guapo, es un rato, yo creo que es el más guapo de los cantantes aquí en Colombia y la gente lo ama. Entonces, claro, con su barbita, el gesto de pícaro, sin camiseta y no sé qué, cada vez que sale con el trocito de la canción de Shakira, que creo que es azul, la gente se vuelve loca. Las redes se han vuelto locas durante los últimos 5 días.
0: Muy bien. Eva, una pequeña pregunta y un paréntesis. En ese top de hombres cantantes atractivos, ¿aparezco yo?
1: No.
0: ¿En los primeros 100?
3: No, está Maluma, está Manuel Turizo y está Carlos... ¿Cómo es que te apellidas?
2: ¿Pero de Maricero o de fuera de concurso?
3: Bueno, voy a decir la jugada que me estaba jugando el subconsciente. Me iba a salir Carlos Carrillo.
1: Vamos a cumplir con los compromisos que tenemos con la FM y en Red Más Claro. Y ya estamos de vuelta. Esto sigue. La FM tarde, pero llego. No tiene por qué desconectarse. Siga con nosotros. Aquí la pasa mejor.
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1: Bueno, Carlos, cuénteme, sigamos hablando de celebridades, ahora de Messi. ¿Nunca se le ocurre retar a Messi? ¿Por
0: no,
1: qué, hombre?
0: No, profesor Andrés, es que a mire, ver, hace poquito en una entrevista que le decían a un jugador que se llama Eder Álvarez Balanta, un defensa colombiano. Sí. Claro. El tipo contó, profesor Iragorri, que iban a enfrentar a Messi y que él, ay, qué pereza que me toque marcar a Messi. Y que le preguntó a Pekerman, le dijo, hermano, vea, si usted quiere neutralizar a Messi, métale una patada apenas. Apenas pueda, le mete una patada y eso lo.
1: Hágase sentir.
0: Sí. Y entonces cuenta que le dio la patada y que es como. Y él dijo, ah, ok, vamos a jugar así. Y que le pegó una bailada todo el partido. Híjole. No recuerdo que otro futbolista español comentó lo mismo. Y resulta que ayer Messi hizo otro de sus golazos históricos, pero lo más simpático es que muchos tal vez vieron el gol en la derrota de su equipo, el Inter de Miami, que cayó 2-1 contra un equipo de camiseta amarilla que no recuerdo cómo se llamaba. Pero lo simpático, profesor, es que en algún momento antes de él cobrar el tiro libre, le empiezan a gritar...
1: Columbus, Club de Columbus.
0: Exacto, le empiezan a gritar los hinchas del otro equipo a provocarlo. Uh-huh. Y él se voltea y les dice, miren lo que voy a hacer. Y aquí está un poco el video, les contamos porque no se entiende muy bien, pero quienes están conectados lo pueden ver. Ahí Messi está recogiendo el balón, una falta prácticamente unos metros antes del tiro de esquina. Y oigan...
6: ¡Messi!
0: Hacer. El público le empiezan a decir cosas como no puedes hacer goles, y él les dice, miren lo que voy a hacer, coge el balón
2: como un medio córner, ¿no?
0: Exacto, como una especie de tiro de esquina, se para Messi, toma distancia y póngale cuidado a esto, por eso era gorri, le pega. Donde les puso el balón y se voltea y les levanta la mano a los hinchas como diciendo, a ver
2: qué es la vaina.
0: Exactamente. Entonces la moraleja, después de haber oído el comentario del futbolista colombiano y de lo que estaba pasando aquí, no reten a Messi.
2: No lo reten.
3: Eso es increíble, porque yo creo que eso, pues creo no, está demostrado que es por eso es Messi. Porque hay gente que uno se achicopala ante los retos. Cuando uno lo presionan así, uno, pues lo menos yo tiendo a encogerme por el susto de lo que está pasando. Él se crece ante los retos, o sea, ante esa presión, el tipo dice, sí, queréis verlo, toma, pum, y la mete. O sea, creo que eso lo hace él y otro más, nadie más.
0: ¿Sabes quién más lo hace? Michael Jordan. Que lo contaban, digamos, en la película que cuenta un poco la historia
1: del baile.
0: No, la de los tenis Air Jordan.
1: Ah, la de Jordan, sí.
0: Resulta que les cuento rápidamente la historia, porque además Jordan es inspiración de Lionel Messi.
1: Ben Affleck.
0: Sí. Entonces resulta que Matt Damon. Resulta que había un tipo que era quien

0: lideraba el departamento de marketing en Nike. En ese momento, esa compañía no era la más importante del calzado. Y el tipo va a donde su jefe y le dice, mire, este jugador, hablando de Michael Jordan, este jugador que está en un equipo universitario va a ser una estrella del baloncesto, porque mire lo que hace, falta un segundo, el tipo decide hacer un lanzamiento de tres puntos, cuando perfectamente no, o sea, no lo podría hacer porque tiene mucha presión, y mire que convierte, este tipo va a ser distinto, y lo que el tipo les propuso es, tenemos $250,000 para repartir en diferentes patrocinios, apostémoselos todo a él. El jefe le dijo, hermano, eso es una locura, pero voy a creer en usted, y él creyó en usted, y la historia, pues, obviamente se contó sola. Claro. Pero son esos deportistas, Eva, que ante, y a lo largo de la historia, pues, Michael Jordan lo demostró, que ante las adversidades se crecían y lograban hacer cosas que, pues, por algo son lo que son. Pero esto que hizo Lionel Messi este fin de semana, impresionante. Sí,
1: impresionante.
2: Bueno, ahí tienen, pues, sí, yo recuerdo en la película, la escena es muy buena porque es con una Betamax, ¿no?
0: Exacto, sí, sí, sí.
2: Un video viejo. Y Nike no era lo que era Nike hasta que mostró la jugada, se la mostró a los jefes.
0: Y Michael Jordan pues volvió a esa marca, la marca más importante de calzado deportivo.
2: Están Ben Affleck y Matt Damon, que siempre hacen películas juntos.
0: Ben Affleck era el que hacía de jefe. Exactamente.
2: Bueno, muy bien, esta es la FM tarde, pero llego. Seguimos, hagamos una pausa y ya en segundo les contamos, según Bill Gates, cuáles son definitivamente las tres carreras del futuro con la presencia de inteligencia artificial. Ya les cuento qué dijo el hombre que fue de Microsoft. Está la FM.
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2: Bueno, estuvo Juan Carlos. El Papa está de visita en Francia y eso ha sido una locura. Estamos viendo diarios de varios países, un renacer espiritual de masas, unas cifras espectaculares, 1,000,000 de personas en la misa de los Campos Elíseos, 80,000 jóvenes en el Estadio de Francia y una procesión en Lourdes. Que este Papa se está volviendo una especie de rockstar, ¿no? El Papa en Francia, Leo XIV.
4: Así es, impresionante, Andrés. Estuvo en una misa el fin de semana, el domingo, en París, miles y miles de jóvenes. Luego estuvo en el día de hoy en Metz, también en otro evento, y el sábado igualmente. Hacía bastante tiempo no iba un papa a una visita tan importante, desde los tiempos del Papa Francisco, pero incluso antes. Realmente la última visita más sobresaliente de un papa fue cuando estuvo ahí Benedicto XVI, antes del Papa Francisco, que fue en dos ocasiones a territorio francés. Emmanuel Macron, el presidente, recibió de una manera muy destacada al Papa León XIV, pero no fue a ninguna de sus misas, de sus ceremonias, porque Francia, como sabe todo el mundo, es un estado laico, y pues el presidente prefiere no ir a ese tipo de ceremonias, sea católico o no lo sea. Y el Papa Francisco, que habló, el Papa León XIV, perdón, que habló en algunas ocasiones en inglés, en algunas pocas en español, pero sobre todo en francés, también es una gran defensa de la vida, y por supuesto se expresó en contra del aborto, que es una de sus tesis principales. Aquí está una parte del Papa León XIV en una de sus intervenciones.
5: Je constate parfois avec préoccupación la dérive actuelle des sociétés que risque de détourner la science et la technologie en entreprises lucratives favorisant les manipulations génétiques. La gestación por autrui.
4: Lo que estaba diciendo el Papa, y seguramente algunos lo entendieron, es que él se manifiesta su preocupación por las empresas que se dedican a la manipulación genética. Ese fue uno de los pronunciamientos que hizo. Otro de gran importancia es que defendió la circunstancia de que se haya creado hace ya varios años, muchos años, la Unión Europea, y defendió los valores europeos como valores muy importantes para la civilización. Así ha terminado, pues, la visita del Papa León XIV. El cardenal Robert Prevost, que es un nombre de pila estadounidense, el de Chicago, en Francia, Andrés.
0: Sí. Oiga, profe, uno podría medir la popularidad de los papas, o sea, digamos que Francisco era más popular que León, viceversa, o todos
2: pues
0: tienen
2: carisma, ¿no? Sí. Pero este tipo está sorprendiendo.
4: No, pero
2: yo creo
4: que hay encuestas. Yo creo que hay encuestas. No tengo encuestas a la mano, pero hay encuestas en países donde preguntan quién, qué papa ha sido el más popular. Pues en los últimos tiempos el Papa Juan Pablo II pues que hoy en día es santo, fue inmensamente popular, pero también es verdad que estuvo muchos años como sumo pontífice de los católicos, ¿no? Sí. Hay encuestas que ponen al Papa Francisco, lo califican bastante bien. No tanto al Papa Benedicto XVI, quizá porque el carácter, el temperamento de Benedicto XVI era como más cerrado, más callado, más formal, mientras que el Papa Francisco era un hombre más alegre, como dirían los españoles, campechano, es decir, más, un poquito más dicharachero, porque hacía chistes, hacía bromas. Bueno, en Colombia fue la visita, creo que la recuerda a muchísima gente, ¿no?
2: Claro, bueno, ahorita estamos hablando con el párroco de Quimbaya y habló justamente de la visita del Papa Francisco cuando vino a nuestro país. Y tiene que ver también mucho con el Caribe, el Santo Padre es un... Lo que nos sorprende es que León XIV era un personaje que estaba muy todavía en el Vaticano y estas salidas lo han vuelto una estrella. Es que hay que ver esas imágenes del impresionante, lo que fue la misa en París, es impresionante, nadie se esperaba tanta gente, en fin.
4: Y es sorprendente cómo ha cambiado lo de los papas, ¿no? Yo me estoy leyendo ahora un libro de la familia Medici, la gran familia del Renacimiento en Florencia, pues gobernaron Florencia desde 1400 y pico a 1700 y pico y tuvieron varios papas, pero es que en esa época los papas, que además todos eran italianos, pues todos tenían 5 y 6 hijos para empezar, ¿no?
2: Claro.
4: El Papa Alejandro VI, el Papa Borgia, el Papa, todos tenían 5 hijos, casaban a las hijas. El mundo ha cambiado mucho, mucho, mucho.
2: Esta es la FM, seguimos en Tarde, pero Llego.
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1: Bueno, después de retirarse de Microsoft en 2008, dejar su junta directiva en 2020, Bill Gates ahora se dedica a la filantropía, a la ciencia, a la inversión en energías limpias, trabaja en una fundación que se llama Bill y Melinda Gates, lucha contra el cambio climático con una iniciativa llamada Breakthrough Energy, trabaja con inteligencia artificial y sobre eso hizo una entrevista en LinkedIn, una conversación con Daniel Roth, que le preguntó: bueno, señor Gates, ¿usted qué le diría a un joven que está eligiendo en esto entre una carrera en la era de la inteligencia artificial? Y estos fueron los tres apartados en los que se concentró el señor Gates. Escojan una de estas carreras. Así que...
2: ¿Comunicación social?
1: No.
2: Pero qué raro. ¿Diseño gráfico?
1: Sigan trabajando en inteligencia artificial y en desarrollo de software. Es decir, concéntrese mucho, aprenda mucho y estudie mucho de inteligencia artificial. Dice que necesitan profesionales calificados que puedan diseñar, programar, supervisar, optimizar y garantizar, sobre todo esta parte es muy buena, un uso ético, porque recuerden que aquí hemos estado hablando de que se están creando máquinas para matar,
2: pero básicamente
1: pero hay que crear seguridad con estos sistemas.
2: Eso sería como, o sea, si nos movemos en el tiempo, es como cuando le decían a la gente: estudien sistemas.
1: Pues sí,
2: es lo mismo. O sea, es como, es como la evolución de los sistemas. Sí, exactamente.
1: Sí, pero ya más
2: desarrollado. Aprende computación, papito.
1: Bueno, segundo, biociencias e investigación biológica, medicina, biología, requieren mucha creatividad. Dice que las máquinas aún no pueden replicar los temas de salud. Así que los científicos y los biólogos serán esenciales en la innovación médica y en la resolución de diversos complejos de salud, enfermedades como el cáncer, que no se termina de curar, por ejemplo.
2: Yo ya sé cuál es la primera.
1: ¿Cuál?
2: Contaduría pública.
1: No,
2: qué raro.
1: Energías limpias y sector energético. La transición global hacia las fuentes de energía sostenibles para el cambio climático, bueno, a raíz de su fundación, dice que necesitan expertos en ingeniería, infraestructura y gestión energética. Es decir, generación de energía. Nos estamos quedando sin energía. Es un sector estratégico donde el hombre se puede adaptar en entornos cambiantes y resulta irreemplazable.
2: Pero no fue acá que hablamos hace poquito de lo que estaban cobrando los plomeros en Estados Unidos, por ejemplo.
1: No.
2: Claro. No, claro, porque cada vez hay menos personas que se dedican a ese tipo de oficios que... pues difícilmente van a ser reemplazados por la tecnología, porque...
3: Es que hablamos de un estudio, ya no recuerdo exactamente cuál era. Según los cuales, por ejemplo, los oficios que están teniendo una buena remuneración y que no se van a ver afectados por la inteligencia artificial son, por ejemplo, el de ebanista o el de plomero o el de carpintero.
1: Claro.
2: Sí. Bueno, ahí está. Si los carpinteros nuevamente son incumplidos, imagínense cuando haya menos.
1: Bueno, hablemos de otro, sigamos con más futbolistas. Primero tratando de molestando a Messi, ¿no? Como provocándolo. Ajá. Y ahora un futbolista senegalés que se llama Crépin Diatta dijo que antes de firmar su primer contrato era ignorado. ¿Y después qué le pasó a Eva a este Crépin Diatta?
4: Pues pasó un poquito de ser ignorado a parece ser que un poquito acosado. Porque lo que dice es que cuando comenzó a jugar en un equipo de Europa, en Noruega, dice... bueno, pues esto lo decía con humor, no lo decía con resentimiento. Pero bueno, evidentemente muchas veces uno camufla de risa lo que es una realidad un poco molesta. Y dice que la actitud de algunas mujeres hacia él después de firmar su primer contrato profesional en una liga europea, pues que cambió muchísima la actitud. Dice que antes del contrato prácticamente no le prestaban atención y que después de comenzar a ganar dinero, las cosas cambiaron y empezaron a decirle que el clima de Europa lo hacía ver más fresco, más apuesto y más guapo. Él dice que incluso cuando leía eso y la gente le decía eso por la calle, pues las mujeres le decían eso por la calle y le escribían, que empezó a mirarse al espejo para ver si realmente había un cambio físico que hubiera visto y que él no se hubiera dado cuenta, pero dice que no encontró nada diferente y dice ya me di cuenta, lo que cambió fue la chequera. La verdad que esto tuvo muchísimo eco en las redes sociales, donde evidentemente queda plasmada algo que sí es una realidad y que pues que la chequera es importante, Carlos Marín.
2: Pero es que yo la otra vez tenía una discusión con un famoso y reconocido comediante colombiano que él decía que la risa enamoraba a las mujeres.
1: Claro, sentido del humor, ¿no?
2: Y yo le decía, yo creo que les gusta más el fútbol porque he visto mujeres muy guapas con futbolistas muy feos y no mujeres muy guapas con comediantes muy feos. Y es que, de verdad, Eva, pues ahí es una prueba de que los hombres con mucha plata en la cuenta se vuelven más atractivos porque clientes muy feos. Y es que de verdad, Eva, pues ahí es una prueba de que los hombres con mucha plata en la cuenta se vuelven más atractivos porque las mujeres de los futbolistas normalmente son espectacular. No sé si han visto la novia de Vinicius. Sí, no, es una modelo divina.
4: Pero, claro,
2: divina,
4: espectacular. Divina. En la Fórmula 1, además, la pinta que llevaba, llevaba un pantalón descaderado, sí, con unas UIP, o sea, espectacular.
2: Exacto. Entonces, la firmada del contrato, profe, sirve.
4: Claro, sí, claro, claro que la novia esta de Vinicius, que yo no sabía quién era, la conocí en esa Fórmula 1 porque me encantó la pinta y dije, ¿quién es esta tipa? Luego me metí, te voy a mentir, pero yo creo que es una de las influencers más seguidas, uh-huh, en Brasil. Creo que tiene más de 50 millones de seguidores. Lo que te quiero decir es que ella también debe de tener unos contratos de pauta y todo eso bastante importantes. O sea, yo creo que por ella misma puede llevar una buena vida.
2: Total.
4: Seguramente con Vinicius pues le puede mejorar un poquito, pero ella por sí sola creo que en Brasil es un fenómeno.
3: Un fenómeno. Esta es la hay gente que en vez de contraer matrimonio le gusta contraer patrimonio. Así que
4: no, pero estas dos frases de hoy, ¿cómo era? La de Flavia era recesión.
2: La recesión sexual.
4: Sexual. Y este patrimonio, ¿cómo es?
2: Busco empresario para contraer patrimonio.
1: Bueno, muy bien. 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

0: Ahí nos quedamos con la armónica, pero este es un clásico de esos de la rocola de Iragorri que suenan en las tardes.
1: Sí,
0: de la
1: corchó.
0: ¿Qué estamos oyendo, Juan Carlos?
1: Un clásico que se titula Isn't She Lovely, con uno de los mejores músicos de la historia, que se llama Stevie Wonder, canción de 1976.
2: Muy bien. Stevie Wonder no tiene un disco que se llama Wonderful. Pero debería, ¿no?
1: No creo, pero debería.
2: Wonderful Musician debería llamarse.
1: Bueno, toca la dulzaina, la armónica, muy bien, ahí está sonando.
0: La armónica, que él mismo la interpreta, además. Necesitamos cantar un poco más. Y sin chilapio. No, es que es un solo largo. Miren, dos colombianos más se quedaron sin visa. Euclides Torres, el financiador de eventos políticos de Gustavo Petro, al que ahora le quitan la visa a Estados Unidos, y la congresista Marta Peralta, ya revocada la visa a los Estados Unidos, lo señalan de socavar gobiernos democráticos. Esa es una de las razones.
1: Caramba.
0: Reaccionó la señora Peralta diciendo que, comillas, no he recibido una comunicación oficial ni conozco los motivos de esta decisión. Eso, en Bogotá, mientras tanto, el Consejo ha aprobado en la nueva reforma tributaria, habrá nuevo cobro de alumbrado. Ahora pasa sanción del presidente de la República. Y en Colombia mucha gente está hablando del nuevo tamaño tabloide del diario El Tiempo, que empezó a circular ayer. Cambió de tamaño, no de contenido ni de papel. Y ha habido muy buenas opiniones, creo que...
1: Histórico.
0: Antes, sí, muy buenas opiniones de su nuevo tamaño. Bueno, acomodándose un poco a los tiempos, ¿no, claro, Juan Carlos? Sí.
1: Pues aquí en Europa muchos periódicos son así, ¿no? Bueno, aquí en España, sobre todo, el diario El País, el diario El Mundo, el diario ABC, incluso sí. Es un poco más pequeño, pero en Francia los periódicos se han vuelto así, como Le Figaro, y en Inglaterra el Guardian de Londres también se volvió así.
0: En Estados Unidos es la prensa amarilla la que es tabloide, ¿no? Los diarios grandes sí siguen en su tamaño
1: el
0: sábana.
1: El New York Times sigue siendo un periódico grande, exacto, un formato sábana, y también sigue siendo así el Washington Post, el Wall Street Journal.
0: Exacto.
1: Y el New York Times sigue siendo un periódico grande, exacto, un formato sábana, y también sigue siendo así el Washington Post, el Wall Street Journal.
0: Exacto.
1: Y ahí es más difícil, ¿no? Entonces,
0: pero
1: ese periódico pequeño, por ejemplo, en estos países y posiblemente en Colombia, es más útil, digamos, para el que va en Transmilenio. Yo sé que ya no lee tanto la gente prensa en papel.
0: No, ya no lee la gente prensa.
1: Pero hay gente que le gusta y de pronto le queda más fácil el periódico más chiquito, ¿no?
0: Sí.
1: Y es atractivo.
0: Pues saludamos a los colegas del Tiempo con esta nueva iniciativa. Que creo que les va a ir muy bien porque salió muy bien lo de ayer y hoy.
2: El periódico El Espectador también ya había reducido su tamaño en algún momento.
1: Sí, también.
2: Pero mire, me escribió
1: el pionero de eso hace muchos años fue el diario La Prensa, que lo dirigió y era propietario Juan Carlos Pastrana. Eso fue como en los años 80. Y un periódico que salió durante unos pocos años y tenía un formato también muy parecido a los periódicos europeos, un formato así más tabloide.
2: Pero mire lo que me escribe, las ironías de la vida. Me escribe Don Estalí, que es el señor que vende aguacate ahí en el barrio, y dice, no me gustó el nuevo formato del Tiempo, me gasto más periódico para envolver los aguacates. Mire, las ironías.
3: Claro, es que cada uno tiene su punto de vista, es que cada uno para lo que use el producto.
0: Flavia me dijo que ya usaba los periódicos para los perros, yo también lo uso, pero que ya no le alcanza tampoco.
2: No, está, es bueno.
0: Para que los perritos hagan sus
1: cositas. El nuevo siglo también ha sido tabloide hace mucho tiempo. Usted sabe que hay mucho político que tiene el apodo de aguacate,
0: el colombiano.
1: Lo maduraron a punta de periódico.
2: Exactamente.
0: Sí, el colombiano también es tabloide. Que a propósito, ya se quedó sin director. Bueno, tiene un nuevo director, ¿no? Pero ya no estaba más la señora Luz María Sierra. Bueno, hablemos más bien del presidente de la Espriella. Usted lo dijo al principio tarde, pero llegó en las 4:00 sobre el anuncio de acudir al Fondo Monetario Internacional. ¿Por qué? Se gastaron toda la plata en el gobierno anterior y ya no hay de dónde sacar más.
1: Sí, yo creo que el doctor de la Espriella fue muy claro al hacer la exposición de motivos y al hacer el anuncio. Así fue el asunto, díganlo.
4: He dado instrucciones claras al señor ministro de Hacienda y a todo el equipo económico para que se pongan al frente de las conversaciones con el Fondo Monetario Internacional. He dado esa instrucción para buscar una salida negociada a la crisis que nos heredaron los corruptos irresponsables que nos antecedieron.
1: Bueno, ahí está lo que dijo el presidente de la Espriella. Hay que tener en cuenta, Andrés, que Colombia, que forma parte del Fondo Monetario hace muchos años, desde los años 40, después de la Segunda Guerra Mundial, ha acudido al Fondo Monetario en 28 ocasiones, pero claro, con distintas modalidades. Seguramente una de las más importantes fue durante el gobierno del presidente Iván Duque, porque en tiempos de la pandemia Colombia pidió un crédito de 5.400 millones de dólares para enfrentar precisamente la emergencia. Hacia atrás, en 1999, cuando era presidente Andrés Pastrana, el Fondo Monetario le pidió, y él además quiso que se hiciera, un plan de ajuste que se llama para salvar las finanzas públicas. Pero también en los gobiernos de Carlos Lleras Restrepo y otros presidentes, el Fondo Monetario estuvo ahí apoyando a Colombia, y lo más probable es que vuelva a hacer lo mismo en esta ocasión.
0: Esta es la FM, ya estamos de vuelta.
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0: Estamos también con Red Más Claro, la FM conectados, y Carlos Marín. ¿Cómo así que están buscando cantante para Nietzsche?
2: Pues eso parece. Yo no sé si están haciendo audiciones públicas o qué, pero hay gente que definitivamente la tiene muy clara, Andrés. Uh-huh. Y hay gente que donde pone el ojo pone la bala, y creo que si están buscando ya lo encontraron.
0: ¿Qué? Ya quiere, no me diga, ¿quién pues, va a ser? Yo creo, mire, un gran cantante de salsa, un bolerista.
6: Oigan, este cantante. Hola, amigos de Cali, muy buenas noches. Nuevo integrante de Grupo Nietzsche, feliz. Aquí estamos en el debut. 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
0: No, ese no es Rigoberto Urán.
2: Sí, es Rigoberto Urán.
0: ¿Se va a presentar de cantante Nietzsche?
2: Si estuviéramos en una...
0: ¿Ciclista?
2: Si estuviéramos está. En una audición del Factor X, yo le diría, tienes un no sé qué que me gusta. Hay que trabajar en temas como la afinación, el ritmo, la métrica y la entonación. Pero de resto, veo que hay muchísimo potencial.
3: No, pero de resto, mira, la pinta la tiene. La pinta la tiene. La letra se la sabía y tiene la intención y las ganas. Yo creo que con eso el grupo Nietzsche va sobrado. Mejor dicho, cantando así, el grupo Nietzsche con él al frente sigue llenando estadios. ¿Te acuerdas de mí?
1: Yo le digo, repite las cuatro recomendaciones que tiene que mejorar, es que afinación, métrica,
2: entonación, métrica y se me olvidó la otra. Pero eso es que
3: lo único que dijiste.
1: Lo único que tiene bien es el color de la camisa, ¿o qué? Porque de resto no le pega una.
2: La tesitura, la coloratura. Ya, sí.
3: Okay. No, pero, es lo máximo.
2: Profesor, pues yo les digo una cosa. Dado el caso que Nietzsche estuviera buscando cantante, pueden poner al mejor cantante de América Latina. Pero llegan a sacar a Rigoberto Urán a cantar una canción, se cae el Madison Square Garden y están en Nueva York.
3: Lo que te acabo de decir, que ¿sí? Es que cantando así y logran no llenar el estadio.
0: Fuiste desafinado, ¿no? ¿No?
2: Pero eso se puede trabajar, Andrés, eso con unos 8 años.
1: Tiene más oído un ojo, está diciendo eso, que tiene más oído un ojo.
2: 8 años de estudio solfeo y ahí está.
3: Exacto.
0: Sí, exacto. Bueno, seguimos con más Me Vale. Eva tuvo la fortuna de hablar con Tatiana Calderón, un orgullo, piloto colombiana. Ahorita estamos en la duda, se dice Iragorri, ¿piloto o pilota? No, piloto, ¿no?
1: Pues piloto. Yo creo que se podría decir pilota.
0: Pilota
1: se
0: dice,
1: diga pilota, suena muy feo, pilota. No importa.
0: O sea, bueno, pero es que...
1: aquí estoy buscando en fundeo, porque ahora en femenino pilota es correcto.
3: Yo dudé también, yo hubo un momento que le dije pilota y dije, ¿se puede decir así? Y me corregí y dije, bueno, piloto o mujer, porque no tengo muy claro si se puede decir pilota.
1: Pero un paréntesis. Acabo de ver aquí en fundeo, lo de la Real Academia Española, dice, el sustantivo piloto es común en cuanto al género y también está bien formado y es correcto el femenino, la pilota. Es raro, pero ahí sabe.
2: Recuerdo yo un día, no voy a decir quién, pero me presentaron a una candidata, entonces me la presentaron, mire, le presentaban, Carlos Marín, presentador del programa, y yo, mucho gusto, un placer conocerla, he oído que usted es una gran líder. Y entonces me respondió y dijo, lideresa, señor periodista. Y le dije, periodista, señora lideresa.
0: Bien, buena calidad.
1: Pero fíjese usted lo que dice aquí la Real Academia, lo de fundeo. Dice, la expresión que no conviene emplear es la mujer piloto, del mismo modo que no se usa el hombre piloto.
3: O sea, yo la cagué yo. Bueno, listo, pero ya, uno aprende todos los días. Bueno, el caso es que hablamos de muchísimas cosas y, joder, pues acuérdate que si aquí hay trabajando uno donde trabaja y a veces hay rollos y la gente se enamora, mira la relación que yo tengo con Carlos Marín, pues yo quería saber si con los pilotos pasan cosas. Mira lo que me respondió.
7: ¿Hay pilotos guapos?
8: Yo creo que sí hay pilotos guapos. Lo que pasa es que también los pilotos son
7: terribles. Como uno también está ahí, uno sabe el gossip.
3: Ah, que son perros.
7: Sí, claro. O sea, como que hay veces se les escapa, es como, oye, yo estoy aquí, conozco a tu novia y a tu
3: mujer.
7: Entonces uno como que se va enterando del gossip de ahí. Hay varios líos internos ahí, digo yo, no, creo que no me quiero meter en nada de eso, imagínate lo que dirían de uno.
3: O sea, hay veces que te confunden con uno más.
7: Sí, sí, están hablando con su ingeniero del fin de semana. Dios mío, lo que mejor prefiero no saber, porque como que uno también, no sé, de ver a las novias, pues uno se hace amigo de las novias, de las esposas, pero es un mundo tenaz, complicado.
3: Pero los pilotos atraen a las tipas, o sea, a las tipas les gustan los pilotos, entonces.
7: Y yo no, o sea, ahorita ha habido como un boom muy alto de automovilismo, entonces como que las mujeres, hoy en día el fan base de automovilismo es más del 40% mujeres, entonces a mí me ha impresionado que llegas a un lugar y saben quién es Charles Leclerc y Max Verstappen y saben todo de ellos y les encanta como pedirles fotos y entonces me dije, wow, o sea, el público femenino que se está fijando en, pues yo creo que les deben llegar muchas solicitudes,
3: muchas ofertas.
0: ¿Sabe quién ayudó mucho eso? La serie de Drive to Survive de Netflix.
2: No la vi, no la
0: vi. La gente se encarrete con los pilotos, o sea, les tenga un cuento y sigan sus historias y los sigan a ellos. Yo conozco muchas, sobre todo muchas mujeres que se hicieron muy conocedoras del automovilismo.
2: ¿Esa es la serie de la Fórmula 1?
0: Sí, exacto.
2: Ah, ya sé, sí, también.
0: Empiezan a crear
2: conozco como tres amigas que se enamoraron de la Fórmula 1 viendo la serie.
0: Tuvo que ver mucho esa serie. Drive to Survive.
2: Qué paraleoles que no la he visto.
0: Y empezaron a hacerla con otros deportes para ganar más adeptos, sobre todo público femenino.
2: Pero Eva, yo
0: son
2: no sé.
0: Perros los pilotos, ¿viste?
2: Pero es que voy a decir una cosa que pronto, pues, sí, socialmente puede sonar
0: feo. Desde la galería.
2: Pero donde hay fama, hay necedad.
0: ¿No?
3: O sea, lo que quieres decir es, imagínate, si donde no hay fama hay necedad, imagínate donde hay fama.
2: Por eso. Claro, porque volvemos a lo mismo que hablábamos ahorita, o sea, pues lo que pasa con los deportistas y con los futbolistas, eso pasa en todos los deportes, puede que, o sea, si comparamos a los futbolistas físicamente con los automovilistas, los automovilistas normalmente son bien plantados, o sea, son más pintosos, yo no sé, además el uniforme los hace ver más pintosos. Entonces, si a un futbolista le resulta fácil levantarse una vieja muy guapa, pues imagínese un automovilista más guapo. Claro. Yo creo que podría ser ahí, pero lo mismo en cualquier deporte, en el baloncesto.
3: Total, es que eso son cosas de la vida. Lo que me hace un poquito de gracia es que, claro, imagínate, ella dice, yo estoy ahí porque al final es uno más, ¿no? Digo el uno porque, aunque ella es mujer, al final se convierte en parte del combo y ya no la ven como de alguien a quien levantarse ni a quien conquistar, sino que es uno más del grupo. Y entonces dice, claro, están hablando con los ingenieros y no sé qué, y comienzan a hablar de, no, pues el fin de semana fui y me pasó esto y estuve con tal, y conocí a Juanita y pasé una noche en no sé dónde, y dice, tía, y al día siguiente pues yo conozco a las esposas, a las novias y tal. Pero bueno, a mí era porque me parecía gracioso, pero perros hay en todos los mundos y en todos los sectores.
2: Por eso tú
3: lo
2: decías.
3: ¿Qué te voy a contar yo?
2: Hay perros feos y pobres, porque es que además, miren, billetera mata galán, pero un galán sin billetera, pero con labia, es peligroso.
0: Ah, bueno, uno de las dos. Sí. ¿Sin dinero sí o con...?
2: No, por eso la labia ha logrado cosas que...
0: ¿Mucha milonga o sin dinero?
2: Claro,
0: dos.
2: Porque es que usted con buena labia puede convencer de que tiene gran billetera, así no tenga un duro en su bolsillo. Usted puede decir, oye, mi amor, tuve un problema hoy, uy, vengo de un día terrible, Eva, me bloquearon todas las tarjetas, me estaban haciendo un fraude multimillonario. Bueno, afortunadamente no pasó nada. ¿Tú me puedes prestar para pagar lo del motel y yo mañana te consigno?
0: Venga, no, más bien. Venga, más bien, mire, esta es la FM. No,
1: es verdad que hay un... A ver, leía yo que, digamos, en los sectores económicos más altos es más probable la infidelidad, justamente porque pues el que tiene plata puede pagar hoteles, tiene más tarjetas de crédito, es decir, tiene formas más... Pero también es cierto que hay gente muy famosa que ha sido muy fiel en sus matrimonios.
2: Sí, total. Profesor, el caso suyo, por ejemplo, es un caso de estudio.
3: Y Carlos Marín, ¿no?
1: Pero, por ejemplo, Pierce Brosnan.
3: Dos maravillosos ejemplos de esta mesa.
2: Sí, claro. No.
0: Bueno, muchachos, 64 años cumple este señor, escúchenlo. ¿Para qué pensar?

0: sé lo
1: bueno,
0: que
1: es Luis Enrique.
2: Viene pronto a concierto acá en Bogotá.
1: 64 años tiene ya.
2: Va a estar en estos días acá en
1: Bogotá. Nació el 28 de septiembre de 1962. Nació en Managua, en Somoto, Nicaragua, ¿no? Y está nacionalizado estadounidense hace muchos años. Y nosotros tenemos ya la primera noticia con la... Ah, hoy tenemos a Macla Posada, invitada por Maritza Aristizábal, en Aquí y Ahora. María Clara Posada, que se ha lucido en sus primeros meses en el Congreso de la República. Aquí la tuvimos hace algunos, iniciando su trabajo como congresista del Centro Democrático. Muy elegante, muy bonita y muy inteligente. Cuénteme una cosa, mi querida Kelly Cabana. ¿Cuál es la noticia con la que abrimos aquí ahora en la parte informativa?
3: Bueno, vamos a abrir, un saludo a los oyentes. Vamos a abrir con problemas de movilidad en Bogotá.
1: ¿Ah, sí?
3: La 26 todavía está bloqueada. Hay problemas también de Transmilenio. Unas protestas, ¿sabe? Hoy es el Día Mundial del Acceso al Aborto. Había protestas en la 26 por eso. Y también en la séptima con 42, más o menos,
1: no me
3: que diga. Estaba bloqueado.
1: Ahí.
3: Pero
2: se nos complicó el regreso a casa.
3: Mala noticia, ¿eh? No, pero bueno.
2: Tarde, pero llegamos.
3: Por otro lado, vamos a hablar de la reforma tributaria aquí en Bogotá, que finalmente salió. Eso se va a pagar en el impuesto predial para que los oyentes sepan más o menos cómo se va a manejar. Y vamos a hablar de la sacada de los tres técnicos este fin de semana. Tolima, echaron, Jaguares y Once Caldas, ¿no?
1: ¿Echaron a los tres técnicos?
3: Los tres técnicos.
1: Bueno, sabíamos lo del Pro de Herrera. Pero
3: sí,
1: no,
3: pero Tolima y Jaguares también, ¿eh?
1: Ay,
3: chao.
1: Jaguares. Bueno, muy bien, todo eso y más.
4: Qué alegría lo de la reforma tributaria, ¿no? Que nos cubren los impuestos. ¿Tú estás tan alegre de eso?
3: No, estaba más felices, Juan Carlos, esa medida de verdad del Consejo. El Consejo no piensa en los ciudadanos, Juan.
2: Recuerde las declaraciones del profesor Cosme hace unos días. Ojalá lo único que nos tocará declarar sea amor y no renta.
3: Ay, por favor.
1: Declara amor y no renta.
4: Ahora sí creo, profesor.
2: Adiós, profesor.
1: A las 8, Carolina Castellanos y las noticias del deporte. Y aquí los dejamos. Gracias a todos. Eva y sus adanes con Flavia Dos Santos, Carlos Marín, el profesor Juan Carlos Iragorri, Andrés Nieto Molina. Todos los días los acompañamos. Un gran regreso, un amable regreso a casa a través de la radio y la FM. En tarde, pero llegó. Gracias a todos.
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0: ¿Qué tal? Muy buenas noches. Yo soy Maritza Aristizábal. Queremos agradecer a todos nuestros compañeros de la FM y de RCN Radio por todas las noticias. Arrancamos. Hoy seguimos hablando de la JEP. Y lo vamos a enlazar, por supuesto, con toda la discusión que hay alrededor del presupuesto. Es definitivamente un tema que sigue vigente. La JEP, que en este momento ya lleva poco más de 8 años, que ha dictado muy pocas sentencias, que para muchas de las víctimas, así como lo escuchamos hace 8 días, sigue en deuda. Recordemos ese doloroso testimonio que tuvimos justamente aquí en este mismo espacio con Daisy Guanaro. De ese tema vamos a hablar hoy con la que creo yo hasta el momento es la congresista que más ha estudiado, más ha investigado y más claras tienes las cifras de la JEP. María Clara Posada, senadora, muchísimas gracias por conectarse hasta ahora con nosotros en Aquí y Ahora de la FM.
1: Maritza, un saludo para ti y para toda la audiencia de Aquí y Ahora de la FM. Y bueno, Qué tristeza, pues, que cada vez que salgamos sea a contar un derroche nuevo de la JEP, pero acá te tengo todos los datos.
0: Bueno, pues hace parte también de ese control político muy juicioso que están haciendo ustedes en el Congreso de la República, senadora. Por supuesto, ese es el tema que va a concentrar esta conversación de hoy en Aquí y Ahora, pero yo quiero arrancar con algo que también es tema del día, del que usted también sabe, del que también tiene mucho que decir, y es ese anuncio que hizo en las últimas horas el presidente de la República, Abelardo de la Espriella, que Colombia va a tener que acudir al FMI por la durísima y difícil situación fiscal por la que está atravesando nuestro país. ¿Eso qué significa? Porque muchos están diciendo, los países que acuden al FMI realmente es porque están muy, muy, muy mal, y se ponen ejemplos en la región de países con los que definitivamente no quisiéramos tener ningún parecido.
1: Así es, Maritza, pero es la medida responsable. Recuerde que el gobierno de Gustavo Petro deja a este país en un déficit de 9,7% y la deuda alrededor del 66,2% del PIB. ¿Eso qué quiere decir en números? Que la deuda pasó de 800 a 1.160 billones de pesos durante el gobierno Petro, aumentando entonces casi 400 billones de pesos. En 2027, el gobierno de Abelardo de la Espriella deberá pagar de esos 400 billones 155 billones de pesos. ¿Por qué hay que recurrir al FMI? Porque esa es una alternativa que permite renegociar la deuda a mejores tasas. Recuerde que en el último año de gobierno, Gustavo Petro pues endeudó a tasas superiores al 12%. Eso es demasiado alto y eso es impagable, y eso pone en riesgo los derechos de las generaciones futuras con una deuda que no han nacido y ya tienen, y ya no les va a alcanzar la vida para pagarlo.
0: Eso sí,
1: yo creo que acá...
0: Sí, perdón, sí, senadora, vale. No, continúe, por favor.
1: No, que yo creo que acá lo importante es sentarse, ver cuáles son las condiciones del país, tratar de encontrar una línea de crédito flexible del FMI, como ya lo ha hecho Colombia. Acuérdese que en la pandemia lo hizo, con Andrés Pastrana también lo hizo, y negociar una tasa que sea mejor que la que tenemos y que nos permita ir haciendo pagos sin sacrificar el gran rubro, sin sacrificar el grueso de presupuesto en servicio de deuda, sino poder destinar esos recursos a inversión, que es lo responsable y lo que deberíamos estar pensando en este momento.
0: Es decir, senadora, para ponerlo quizás un poco más sencillo, si lo interpreto bien, es pedir una plata prestada al FMI para pagar la deuda que ya tenemos, pero con unas mejores tasas.
1: Sí, y para renegociar, lo que yo te quiero decir, Maritza, es que en 2027 aumentó en 50 billones el pago de deuda frente a lo que inicialmente había previsto Petro, porque si no, no vamos a tener condiciones para cumplirle al mercado. Entonces, lo que estamos haciendo es un acercamiento con el FMI para decirle, préstenos unos recursos, préstenoslo a mejor tasa. Si es una tasa más alta, pues obviamente hay que descartarlo y tratar con eso de ir como llevando la difícil situación fiscal para disponer de los recursos del presupuesto para lo que se necesita en este país, que es salud, que es seguridad, que es infraestructura, que es educación y que es realmente la inversión que va a jalonear la economía y el progreso.
0: Bueno, senadora, ahora sí nuestro tema. Y voy a arrancar con la pregunta con la que estamos titulando justamente este programa. ¿Cuánto le cuesta o cuánto le ha costado a Colombia la JEP?
1: Entonces, la JEP al día de hoy, por cifras que salen de la JEP, esto no nos lo estamos inventando nosotros, Maritza, les ha costado a los colombianos, o nos ha costado más bien 3,8 billones de pesos. Si se les hubiera concedido el rubro presupuestario que estaban pidiendo, nos estaría costando a hoy 4,5 billones de pesos. Ahí hay una cosa, Maritza, que que uno se pregunta entonces, listo, pero ¿en qué nos hemos gastado la plata? Y yo le voy a dar a usted y a todos los oyentes y a la audiencia, pues unos datos que no dejan de ser escandalosos y que no dejan de producir un malestar inmenso entre los colombianos, que toda la vida hemos respetado la ley, y entre las víctimas que han sido de verdad las grandes perjudicadas de este proceso. Mire, le cuento. La JEP ha gastado en arrendamiento de la sede principal al día de hoy, Maritza, 114.202 millones de pesos. En defensa jurídica de las FARC, Maritza, 40.365 millones de pesos. En operadores logísticos, o sea, en eventos, 31.734 millones de pesos. En tiquetes nacionales e internacionales, y ahora les cuento qué es lo preocupante de ese gasto, 23.963 millones de pesos. Pero a eso súmele, Maritza, los costos en viáticos, que son 32.472 millones de pesos. Eso quiere decir que el costo total de los viajes nacionales e internacionales de la JEP son 56.435 millones de pesos. ¿Y a dónde han ido, Maritza? Han ido a Miami, han ido a Milán, han ido a Sevilla, han ido a Denver, Chicago, Houston, Barcelona, París, Panamá, una cantidad de destinos que uno no entiende que tienen que ver realmente con el objeto social de la Jurisdicción Especial para la Paz.
0: ¿Y eso versus qué? ¿Versus cuáles son los resultados que ha entregado la Justicia Especial para la Paz?
1: Eso es lo más grave, Maritza. A febrero, la Jurisdicción Especial para la Paz había emitido 21 sentencias. De esas 21 sentencias, pues que corresponden a 8 macrocasos, solo había, Maritza, 4 sentencias en firme. De esas 4 sentencias en firme, una es contra los miembros de las FARC y las otras 3 contra los miembros de la fuerza pública. Esto muestra un sesgo evidente, esto muestra que además nuestra fuerza pública se ha visto desprotegida frente a un tribunal de justicia que fue creado, fue para darle poder, y acá ya no nos podemos seguir llamando eufemismos, a unos activistas de izquierda que se han ensañado contra los hombres y mujeres que han vestido el uniforme para defendernos y que han sido completamente laxos con quienes asesinaron, torturaron, masacraron, violaron, reclutaron, extorsionaron, narcotraficaron, y hoy les entregan una restricción mínima a la movilidad y un servicio, Maritza, como te lo había comentado en alguna otra conversación que tuvimos, que resulta siendo como una alfabetización de nuestra época, y es vaya y haga servicio social de 5 a 8 todos los días. Eso es un insulto. Sí, contra las víctimas.
0: Sobre eso, senadora, yo le quiero preguntar, porque se han conocido justamente, digamos, algunas imágenes, unas de esas de Timochenko, el que fuera el máximo comandante de la guerrilla de las FARC, haciendo esta búsqueda de desaparecidos en un cementerio en Pitalito, y muchos dicen, bueno, pues eso hace parte de las sanciones reparadoras que tienen que hacer estos señores frente a una jurisdicción especial.
1: Maritza, yo creo que esas sanciones son un chiste. No salir del país y hacer trabajo comunitario de lunes a viernes de 5 a 8 de la tarde, de la noche, es un chiste. Que las FARC no hayan entregado las rutas y que entonces, en cambio, se haya concentrado ahí toda la economía ilegal del narcotráfico, es un chiste. Que no hayan entregado sus fortunas y que además de eso les tengamos que pagar los abogados, es un chiste. Que no hayan reparado realmente a las víctimas, Maritza, es un chiste. Entonces yo sí creo que este debate lo tenemos que dar sin condescendencia, lo tenemos que dar sin eufemismos, como te decía ahora, y lo tenemos que dar además poniendo en el centro de la discusión personajes que son muy relevantes para los acuerdos de paz y que deberían ser además los protagonistas. Por un lado las víctimas y por otro lado la fuerza pública que está metida en este incentivo perverso de la JEP por haber defendido a los colombianos de las agresiones y la criminalidad de las FARC.
0: Senadora María Clara Posada, para las personas que nos están escuchando y nos están viendo en este momento y que todavía están un poquito perdidas con el tema del presupuesto de la JEP, expliquémosle cuánto es que está, digamos, o fue aprobado en estos primeros debates de presupuesto de la Justicia Especial para la Paz. ¿Cuánto fue el recorte y por qué eso es mucho o eso es poquito o eso es suficiente?
1: Pues a ver, Maritza, obviamente a la JEP no le gusta que les hayan recortado el presupuesto, pero además no solo no les gusta, sino que sienten que eso es una afrenta contra ellos directamente, cuando este recorte pues se corresponde es con la difícil situación fiscal del país de la que veníamos hablando al principio de esta conversación, y que es además lo responsable para que los recursos que existen se puedan ir a atender las necesidades de los colombianos en salud, en educación, en infraestructura, en seguridad. Entonces, tras el primer debate con el presupuesto general de la Nación inicial de 2027 contemplaba un presupuesto de 821.803 millones para la JEP. Tras el recorte del primer debate son 651.803 millones. Es un recorte de 170.000 millones de pesos. Que yo le hago el cálculo, Maritza, porque ya lo hicimos públicamente. Ese recorte no deja sin funcionar a la JEP. Ese recorte no asfixia a la JEP. Si usted se pone a ver dónde están los gastos suntuosos de la JEP, ahí, y usted se concentra en eso, pues entonces usted, que fueron los que le dije ahora, uh-huh, la defensa jurídica, el arrendamiento, la cantidad de viajes, usted muy fácil va a llegar a esos 170.000 millones que se necesitan de recorte y va a dejar una JEP que se dedique a impartir justicia, que es para lo que fue creada, y no hacer turismo judicial y eventos y adoctrinamiento, que es en gran parte lo que han venido haciendo.
0: Senadora, además de eso, para el debate en plenarias está como constancia una proposición de hacer un traslado de 100.000 millones de pesos, es decir, a la JEP le quedaría, si es que eso fuera aprobado, un presupuesto de 551.000 millones de pesos. ¿Eso sí es suficiente para esta justicia, Maritza, especial para la paz? Y de pronto para que la gente también haga, digamos, como que relacione, ¿esto sería igual al presupuesto de qué otra entidad?
1: Vea, Maritza, pues para que comparemos, la JEP se gasta en nómina 404 mil millones de pesos, 404.477 millones de pesos. Todo el Ministerio de Justicia se gasta algo más de 52 mil millones de pesos. Además, el presupuesto de funcionamiento que tienen pensado es de 617.684 millones de pesos. Eso, Maritza, es gastos en burocracia, es gastos en estos viajes que le acabo de decir, es gastos en publicaciones, en una cantidad de cosas que no está destinada a lo que debería concentrar hoy la inversión, el foco de la JEP, que es la inversión y sobre todo la reparación de las víctimas. Pero es que déjeme, le hago yo acá un ejercicio como con la a mano alzada. Si uno recorta el 50% de gastos suntuosos de inversión, entonces los contratistas, los viáticos, los tiquetes y los servicios no detallados, porque es que acuérdense que hay una gran tajada de la JEP que va a unos servicios que uno no sabe qué son. Pero entonces, si usted recorta ese 50% de gastos suntuosos de inversión, entonces libera 40 mil millones. Si recorta 50% de gastos de adquisición de bienes y servicios, libera otros 89 mil millones. Y si recorta el 10% de gastos de nómina, libera otros 40 mil millones. Con eso, Maritza, ya están los 170 mil millones de pesos, y empieza uno a plantearse otras salidas que tenemos que en este momento estar abordando, y es cómo es posible que nosotros estemos pagando un arrendamiento, Maritza, que ha representado casi cuatro veces el valor del inmueble. ¿Cómo es posible que eso lo estén pagando los bolsillos de los colombianos? Eso no puede ser así. Nosotros nos tenemos que concentrar en que los recursos de la JEP vaya a atender para lo que fue creada la JEP, que es la justicia, la verdad y la reparación. Y yo te quiero decir algo, Maritza, al día de hoy nada de eso es cierto.
0: Durante los debates en el Congreso de la República del presupuesto, uno de los magistrados de la JEP, Raúl Sánchez, decía: con este recorte ustedes están sometiendo a la quiebra a una entidad. Es la primera vez que un debate de presupuesto somete a la quiebra a cualquier entidad del Estado. Y además decía, miren, si nos hacen este recorte vamos a tener que quitar muchas cosas, pero ponía en primer lugar algo que quizás sí nos preocupa a muchos, y es la seguridad de las víctimas, los esquemas de protección de las víctimas.
1: Maritza, eso no es cierto. Es que yo le acabo de decir cuánto se va en nómina del presupuesto que tienen, 404 mil millones de pesos. No, eso no es cierto. Ellos, y me parece además que la JEP, una vez más, Maritza, da cuenta de la arrogancia con la que siempre ha visto a los colombianos, ¿cierto? Y es en un momento de difícil situación fiscal, en un momento en el que todas las entidades del poder público se están amarrando el cinturón para poder atender la coyuntura y para poder atender con diligencia. Y de acuerdo a las condiciones que tenemos, las necesidades de vida de los colombianos, la JEP cree que ellos están por encima. Y la JEP cree que además nos pueden echar un cuento de que si hacen un recorte, como lo hacen todas las otras entidades, pues los estamos asfixiando. No, nosotros no los estamos asfixiando. Nosotros les estamos pidiendo responsabilidad y resultados. Y les estamos pidiendo también, por primera vez en todo este periodo, Maritza, que den cuenta de en qué se están gastando la plata y de cuánto le está valiendo a los colombianos cada sentencia de las que han emitido. Porque si nosotros hiciéramos hoy un cálculo de servilleta, Maritza, cada sentencia de la JEP nos está costando a los colombianos alrededor de 180 mil millones de pesos.
0: Senadora, y de esos 3.8 billones de pesos que se ha gastado la JEP durante este tiempo de funcionamiento, ¿cuánto ha ido para las víctimas?
1: Maritza, pues ese es el costo de inversión, es que el costo de inversión es mínimo. Es que venga, yo le digo un poquito hoy en la reparación de la JEP, en el último presupuesto, perdón, que pasó la JEP, ¿cuánto es el presupuesto que se está yendo para inversión? Que eso es vergonzoso, Maritza. Espere, le doy el dato exacto del valor que se está disponiendo hoy para inversión. Deme un segundo, Maritza, acá que son muchos números y no quiero caer en una imprecisión.
0: Claro, porque es que creo que ahí también en ese debate y en esa conversación es en donde los colombianos pueden entender un poquito también qué es lo que está pasando realmente con la JEP, qué es lo que está pasando realmente con quienes deberían ser el centro, debieron ser el centro como lo prometieron en su momento de este acuerdo. Las víctimas, hablábamos hace una semana, lo recordábamos desde el principio con Daisy Guanaro, que decían, miren, la JEP a mí a cambio lo que me ha hecho es humillarme, es revictimizarme, es no escucharme, es ignorarme. Incluso contaba ella que tenía demandado a un funcionario de la Justicia Especial para la Paz que tendría que protegerla a ella incluso judicialmente y la ha terminado, según ella, asediando judicialmente. Senadora.
1: Sí, vea, Maritza, decíamos que el presupuesto que está aprobado para funcionamiento son 617.684 millones de pesos. ¿Sabe cuánto es el presupuesto de inversión? 34.119%.
0: Es decir, eso es lo que estaría destinado para reparar víctimas.
1: Es que no conocemos en qué está destinado, no conocemos cómo está dispuesto cada rubro, pero uno pensaría que es lo que están haciendo para generar mejores condiciones en el tejido social, para poder atender las necesidades de la comunidad, para poder ayudar en reparación a las víctimas, pero no lo tenemos todavía discriminado. Sí. Entonces, al no tenerlo uno discriminado, uno lo que ve es, ¿cuánto vale funcionar? Funcionar es la burocracia, los viajes, una cantidad de cosas que ellos tienen, el arrendamiento, y ¿cuánto vale realmente lo que están invirtiendo para generar tejido social?
0: Sí.
1: La desproporción es absurda, Maritza.
0: Senadora.
1: Y le voy a decir una cosa. En esa inversión que estuvimos revisando, en esa inversión hay una cantidad de gastos que meten como inversión, pero que no se corresponden a inversión.
0: ¿Cómo
1: de
0: qué,
1: tiquetes, por ejemplo? De eventos y de viáticos.
0: Senadora, en todo esto también, digamos, como enfocándonos también en el tema de la reparación de las víctimas, de cómo se le devuelve a las víctimas, de cómo se reparan heridas y se alivia un poquito esta historia, se supone que también las FARC debieron haber entregado bienes que apoyen esa reparación a las víctimas. ¿En qué va ese tema de la entrega de bienes?
1: Volvemos a lo mismo, Maritza, lo que te decía hace un rato, acá no han entregado las rutas. Acá no han entregado los bienes, acá no han contado del todo la verdad, acá no han reparado a las víctimas. Y en cambio, ¿sabe qué? Tienen, según la revista Forbes, 600 millones de dólares era el patrimonio de las FARC en 2014, uno de los tres grupos criminales más ricos del mundo. No solo no entregan esa fortuna, sino que usted y yo y toda la audiencia que hoy nos está acompañando, Maritza, les estamos pagando los abogados por más de 40 mil millones de pesos. Y en eso la ley estatutaria de la JEP es muy clara, Maritza. Uno solo, ese servicio de defensa jurídica que presta el Estado era solo para los comparecientes que no tuvieran, que demostraran no tener recursos para poder acceder a un abogado. Sí. Cuando usted ve que la revista Forbes dicen que es el tercer grupo criminal más rico del mundo y que tiene 600 millones de dólares como fortuna, pues ese postulado se cae por su propio peso.
0: Sí, senadora, ya en estos últimos minutos que nos quedan, alrededor del presupuesto para la JEP, las personas que nos están viendo, que nos están escuchando, sacarán sus conclusiones y el Congreso de la República tomará sus decisiones. Pero también nos queda un camino muy importante que recorrer, porque la JEP no se puede acabar así nomás. Le quedan todavía un poco más de un año y cuatro meses, si no estoy tan mal, o tal vez seis meses, no sé, un año y medio más o menos le queda a la JEP.
1: Sí.
0: Y hay dos proyectos que se están planteando desde el Congreso de la República. Una que es para que no se revoque el tiempo de la JEP, que podría extenderse este tiempo de funcionamiento de la JEP, y otro del cual usted es autora, que es para que se cree, no sé si esa es la forma correcta de decirlo, un tribunal o una instancia especial para los militares. Para que nos hable un poco de eso, que nos habla también del futuro, de qué se viene para poder realmente cerrar este capítulo judicial de un proceso, de un acuerdo que en todo caso adelantó el Estado con unos combatientes.
1: Sí, pero Maritza, me voy a volver un poquito a la caja de Pandora, que no te tuve el dato exacto, pero ya acá lo encontré.
0: Hágale,
1: esa cajita que está de rubro de inversión, que era lo que yo te decía, uno no sabe qué meten ahí, ¿cierto? En el 2025 fueron 102.224 millones de pesos. ¿Cuánto le vale a un colombiano ese ejercicio de pagar esos gastos ocultos de la JEP? ¿Cuánto nos cuesta a todos los colombianos que nos están oyendo y que madrugaron hoy a las 6 de la mañana

0: y que me deja muy triste, y es que cuando llegamos a discusiones de la JEP, todo el mundo se pregunta, ay, pero la van a asfixiar, ¿qué va a pasar con el presupuesto? Ay, pero ¿cuánto va a durar la JEP? Ay, ¿y qué vamos a hacer con la condición jurídica de los guerrilleros? ¿Y quién está preguntando, Maritza, por qué vamos a hacer para respetarle las garantías a los hombres y mujeres de la fuerza pública, que lo que hicieron fue vestir el uniforme para defendernos? Entonces, en atención a esa pregunta, y sobre todo considerando que esa es la mayor preocupación del Partido Centro Democrático, nuestro proyecto de ley de ponencia del senador Rafael Nieto, lo que busca es que todas las sentencias sancionatorias de primera o segunda instancia proferidas por el Tribunal de la JEP contra miembros de la fuerza pública tendrán revisión automática por parte del Tribunal Penal, Militar y Policial. ¿Por qué? Porque es que a los hombres y mujeres de la fuerza pública hay que brindarles las garantías que les fueron negadas por un tribunal de activista de izquierda. Recuerde que nunca aceptaron en los acuerdos la sala especial para juzgamiento de miembros de la fuerza pública, que se propuso luego en el Congreso y no logró los votos, porque usted sabe que hubo muchas presiones. A un militar, Maritza, solo lo debe juzgar otro militar, porque esa es la garantía del juez natural. Un civil no tiene conocimiento de las circunstancias en las que se desarrolla un combate. A pesar de eso, la JEP, que es consciente de eso, ha mantenido un sistema de juzgamiento por civiles que en buena parte son activistas de izquierda. Entonces, ¿qué buscamos nosotros para concluirte ya rápidamente? Uno, revisión automática de las sentencias que permita que una autoridad especializada en DIH y en las condiciones de combate determine si la JEP respetó o no las garantías de los uniformados. Y dos, que las condenas no puedan exceder más de 5 años y que tengan de todas formas pues la posibilidad de que haya un componente restaurativo. Y tres, le dije dos, pero son tres, que las tutelas contra las providencias de la JEP las conozca la Corte Suprema, no el Tribunal de Paz de la propia JEP. O sea, sí. Hoy las tutelas las conoce la misma JEP, son juez sí. Y parte.
1: Miren, se nos acabó el tiempo, pero a la vez que Colombia está dando esta discusión aquí internamente, en donde se están tomando decisiones en el Congreso de la República, varias organizaciones de víctimas han enviado cartas a la Comisión Interamericana de Derechos Humanos para pedir justamente una medida cautelar, digamos, para que pueda frenarse este corte de recursos para la entidad, para la Justicia Especial para la Paz. Pero el debate se da aquí en Colombia, las conclusiones las deben sacar ustedes, pero sobre todo, creo yo, hay que pensar en las víctimas. A la senadora María Clara Posada, muchísimas gracias por acompañarnos aquí en este programa de Aquí y Ahora. Que tenga un feliz día y seguiremos muy de cerca esta discusión en el Congreso de la República del Presupuesto General de la Nación, pero por supuesto también de todo lo que pase con la Justicia Especial para la Paz. Senadora, muchas gracias.
0: Maritza, muchas gracias. Y una cosa que le quiero decir sobre el último planteamiento que usted nos hace. Nosotros recibimos recientemente una denuncia de varios comparecientes de la JEP que nos dicen que están siendo forzados a firmar esa carta y siendo intimidados, diciéndoles que en caso de que no la firmen, la JEP va a desaparecer y ellos van a tener que pagar los 20 años de cárcel que se corresponden a no reconocer sus delitos.
1: Pues a esos temas también le daremos seguimiento desde acá, desde los medios de comunicación, desde RCN Radio, desde Noticias RCN, a todos ustedes los que nos ven y los que nos escuchan, muchísimas gracias. Ya saben que todos los lunes nos vemos en Aquí y Ahora para plantear las preguntas que nos hace la agenda del día, la realidad del país. Que tengan una feliz noche. Chao.
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0: Hola, ¿qué tal, amables oyentes? Bienvenidos a Bienestar FM, este espacio de 30 minutos que dedicamos todos los días aquí en la FM de RCN Radio para conversar con ustedes acerca de nuestra salud física, de nuestra salud emocional, de nuestra salud financiera, de nuestra salud sexual, que por supuesto también es muy importante, pero además un espacio con el que de verdad nosotros esperamos que ustedes y también aquí nosotros arranquemos el día cargadísimos de buena energía, como tiene que ser. Traemos algo de música y los acompañamos, como siempre, Sandra Hernández y quien les habla, Juan Pablo Latorre, con esos consejos, con esas guías prácticas, con esas recomendaciones de la mano de expertos que nos ayudan a resolver esas cosas que pasan en nuestra cotidianidad y que muchas veces nos desbordan y nos superan y no sabemos precisamente cómo actuar y cómo resolverlas. Sandra, buenos días, ¿cómo está? ¿Cómo amaneció? La veo contenta, riéndose hoy, ¿cómo está?
1: ¿Qué tal, Juan Pablo? Muy buenos días para usted y para todos los oyentes de Bienestar La FM. Sí, hoy amanecí contenta.
0: Qué
1: porque le molesta.
0: No, me parece chévere que amanezca así contenta.
1: Ah, bueno, me alegra que te alegre.
0: Oiga, Sandra, tema importante del día de hoy. Yo le confieso algo. Yo no había escuchado jamás acerca de esto que está ocurriendo. No sé si usted sí, pero vamos a hablar acerca de las bolsas de nicotina. Una cosa que están, que están utilizando los jóvenes ahora. Yo, digamos que el primer acercamiento que tuve fue cuando me dijeron, oiga, mire, tenemos este tema, nos parece muy importante sensibilizar a los padres de familia, cuidadores, familiares de menores, porque nos parece que esto está, digamos, saliéndose ya de control, es muy complejo el tema, y yo me puse a investigar y me di cuenta de esas pequeñas bolsas de nicotina que son muy peligrosas, Sandra, y que seguramente, por supuesto, pues generan graves efectos para nuestra salud. Por eso tenemos un experto que nos va a hablar el día de hoy acerca de ese tema. Así que quédense aquí en Bienestar FM. Bienvenidos.

0: canción de hoy se llama Pa Bailar, Sandra, de Elvis Crespo y Bele. ¿Cuántas veces fue a rumbear usted con Elvis Crespo? Cuénteme.
1: Uy, mucho. Algo en tu cara. Sí, me acuerdo.
0: Sí, era un hit, ¿no?
1: Y hay una canción de él muy linda. Ay, pucha, se me olvida, pero es chévere. Ahorita cuando la tenga a la mano. Y también la podemos escuchar luego, sí. Pero sí, Elvis Crespo bien.
0: Oiga, suena chévere. Y esa versión con Bele, yo hace unos días estuve viendo el video. Yo, digamos que de manera muy juiciosa, me dedico a veces a mirar a ver qué videos nos pueden funcionar o canciones que nos pueden funcionar para poner aquí en Bienestar FM. Y me encontré con esta canción. Nuestro productor Jesús dijo, oiga, venga, no se le olvide ponerla. Y dijimos, bueno, vamos a ponerla el día de hoy para bailar. Y uno arranca el día bailando y sabe que de pronto la cosa funciona bien. Sabe, puede que el día le cambie a uno. No solamente escuchar una canción, si a usted le gusta, pues báilese 10 segundos, qué
1: sí,
0: carajo.
1: No pasa nada.
0: No pasa nada.

0: Bueno, Sandra, y hoy tenemos un invitado muy especial que les vamos a presentar inmediatamente. Es Carlos Jiménez, él es experto senior en proyectos de incidencia en Red Papás. Actualmente está encargado de coordinar todo el proyecto de prevención y regulación de tabaco. ¿Y por qué lo tenemos el día de hoy? Porque realmente, pues yo como papá estoy preocupado frente a esta, yo no sé si decirle modalidad y el experto nos corregirá ahoritica, o moda o tendencia que tienen los jóvenes con algunas cosas, porque ahora aparecieron unas bolsitas pequeñas que se llaman bolsas de nicotina. Uh-huh. Dicen que son, digamos, diminutas, llamativas, discretas, pero son muy peligrosas. Por eso saludamos precisamente a Carlos Jiménez para que nos explique de qué se tratan estas bolsas, cómo las encontramos y evidentemente cuáles son los riesgos para la salud de nuestros hijos. Bienvenido, Carlos. Primero que todo, cuéntenos cómo amaneció hoy, cómo se siente, cómo está. Y segundo, cuéntenos un poco acerca del tema del día.
1: Hola, muchas gracias por la invitación. Amanecí muy bien, muy, muy, muy contento, con vida, y qué bueno poder compartir con ustedes, con la audiencia.
0: Oiga, Carlos, nosotros muy preocupados por este tema de las bolsas de nicotina, porque además, digamos, las cifras no son buenas. Yo estaba viendo, de acuerdo con la información que ustedes nos suministraron, y decía que según datos del organismo de control global, que se conoce como STOP, el año pasado se vendieron cerca de 34 mil millones de bolsas de nicotina a nivel mundial.
1: Sí, de acuerdo, y esa es una alerta que queremos transmitir a madres, padres, cuidadores y docentes frente a un producto que se viste de forma atractiva, especialmente para niñas, niños y adolescentes, pero que enmascara una sustancia altamente adictiva, que es la nicotina. Las bolsas de nicotina no son comestibles. Las bolsas de nicotina, a pesar que sus empaques parezcan de chicles, de golosinas, contienen nicotina, como el nombre lo dice, que es una sustancia altamente adictiva y que afecta el desarrollo cerebral de niñas, niños y adolescentes.
2: Y en este caso, ¿cuál es el nivel de acceso a este tipo de productos? ¿Por qué se han convertido en una preocupación? Digamos que la venta es libre para los menores, se encuentra a través de internet. ¿Cuál ha sido esa situación que ha hecho que este tipo de productos pues se vuelvan una problemática para los menores hoy en día?
1: Primero, y ustedes lo mencionaban también en la introducción, aunque en el país tenemos una ley que regula los productos de tabaco y nicotina, y dentro de esa ley se afirma que se prohíbe la publicidad de esos productos, ¿qué es lo que vemos? Cuando vamos y vamos por un centro comercial, encontramos exhibidos esos productos y eso es publicidad. En tiendas de conveniencia también se encuentran exhibidos estos productos. Y en este sentido, al ver su presentación, al ver sus empaques, junto con, como ustedes también lo mencionaban, su presencia en entornos digitales, a través de la promoción que hacen influencers, pues se genera toda una confusión con relación a la accesibilidad de estos productos, que como lo mencionaba, son productos que así se vistan de forma diferente, uh-huh, enmascaran una sustancia altamente tóxica. Aquí queremos compartirles desde Red Papás un mensaje importante. Estos productos están prohibidos para la venta a menores de 18 años. Sin embargo, ¿qué es lo que encontramos? Esa exhibición, esa publicidad, pues es una infracción a la ley que rige en Colombia.
2: Claro, porque se queda uno, lo escucha uno y de verdad uno dice, bueno, no se pueden consumir porque podrían incluso causar la muerte. Son de acceso aparentemente incluso infantil, es decir, como ocurre a veces, Juan Pablo, con los vapeadores, ¿no? Que ya lo hemos hablado en programas anteriores, a veces tienen forma de muñequitos, figuras llamativas que hacen que se infantilice un poco este producto. Pero adicionalmente, en este caso de esas bolsas de nicotina, ¿qué repercusiones trae? Es decir, claro, no es fumada como un cigarrillo, pero ¿tiene repercusiones para los pulmones o es más de carácter neurológico?
1: Implica también una afectación, digamos, al sistema circulatorio y por ende pues cardiovascular. Estos productos se ponen en la mucosa oral, no generan emisiones, como usted también lo estaba mencionando. Y en ese orden de ideas, la absorción de la nicotina es mucho más rápida, generando pues también no solo, digamos, afectaciones al corazón, sino pues también afectaciones neurológicas, concretamente al cerebro. Recordemos algo, la nicotina es una sustancia, y no nos cansamos de mencionarlo, altamente adictiva, que en niñas, niños y adolescentes afecta su maduración cerebral, generando dependencia, generando adicción, generando ansiedad y afectaciones de forma muy concreta a la salud mental.
0: Yo estaba mirando, profesor, y no sé, digamos, qué tan fácil sea conseguir ese tipo de bolsas acá, porque tal vez esa es una de las preocupaciones más grandes. Hay muchos productos que, como en apariencia, no se ven ofensivos, sino al contrario, pues mucha gente puede tratar de, no sé, importarlos, conseguirlos de manera muy fácil, y estaba viendo el empaque de algunas de esas bolsas de nicotina y parecieran como chicles, ¿verdad? ¿Por qué no nos cuenta un poco acerca más, digamos, de cómo la gente las puede identificar?
1: De acuerdo. Primero que todo, y me parece muy bueno lo que ustedes están haciendo, identificar estos productos a través de su empaque. No en vano, y aquí es lo que queremos llamar la atención desde Red Papás, que estos productos tengan una presentación que sea atractiva para la población más joven. Un empaque que parece el de golosinas, colores y sabores que son muy atractivos, especialmente para niñas, niños y adolescentes, y no para población adulta. Entonces, en ese orden de ideas, el empaque, primero que todo, es un motivo de alerta. Segundo, el contenido. Parecen saquitos de chicles, son chiclecitos, parecen chicles. Entonces, en este sentido, es importante que toda la comunidad, especialmente la de docentes, madres, padres y cuidadores, sepan de la existencia de estos productos. Productos que no son para niñas, niños y adolescentes. Productos que son nocivos para la salud. Productos que, como la ley lo dice, está prohibida su venta a menores de 18 años. Sin embargo, sabemos que a través del entorno digital, a través de las ventas de Internet, se puede facilitar el acceso de estos productos para 18 años, para mayores de 18 años, a población menor de niñas, niños y adolescentes. Entonces, claves para que lo tengamos en cuenta: el empaque. Así parezcan empaques circulares que son similares a los de chicles, el mensaje es: revisemos muy bien este tipo de productos que pueden estar ocultando productos nocivos. Y segundo, el diseño. Parecen unos saquitos pequeños, unas bolsitas pequeñas que parecen chicles. Entonces también es importante que estemos atentos a eso.
0: Yo tengo una duda, Sandra y oyentes, porque estaba viendo que mientras nos contaba precisamente el profesor acerca de estas bolsas de nicotina, pues dije, voy a indagar a ver cómo es el empaque, porque me llamó la atención muchísimo el tema de cómo pueden acceder los niños o los menores a ella. Entonces el profesor Carlos nos estaba contando un poco del tema, y yo estaba mirando, Sandra, y usted no sé si recuerda, cuando uno era niño, a uno le compraban ese chicle que venía como envuelto y parecía un metro, ¿lo recuerda?
2: Uh-huh, claro.
0: Los empaques son así, más o menos similares. Entonces, claro, eso llama la atención de los menores y evidentemente, pues, ellos seguramente se interesan por ese tipo de productos. Profesor, si una persona, un menor o un joven, consume este tipo de bolsas de nicotina, ¿eso tiene algún efecto alucinógeno?
1: Claro, claro. Insistimos, es una sustancia altamente adictiva que impacta y que influye directamente en la percepción que tiene la persona que llega a consumir esta sustancia. Y se genera esa sensación, se genera efectos sobre el corazón, se genera efectos sobre la percepción, como usted lo está mencionando. Y en ese orden de ideas, aquí también queremos destacar algo. Esto no es una situación que sea aislada. Es decir, ese diseño de estos empaques, junto también con estos eslogans, con estas frases en donde tratan de posicionar un producto que es nocivo como un producto, entre comillas, que hace menos daño, hace parte de una estrategia de la industria del tabaco y la nicotina, que vive ¿de qué? De la adicción, que vive de la dependencia. Y en ese orden de ideas, un empaque con un producto nocivo, con desinformación, perpetúan ese negocio de la adicción y buscando, sobre todo, generar enganche en la población más vulnerable, que es la de niñas, niños y adolescentes.
0: Profesor, yo tengo dos preguntas para hacerle. La primera tiene que ver precisamente con el tema de cómo estamos en Colombia frente al tema del consumo de las bolsas de nicotina. Y segundo, que usted, por favor, a toda la gente que a esta hora está escuchando Bienestar FM, le cuente, porque seguramente muchos piensan que la nicotina simplemente causa una adicción. Y entonces asocian la nicotina con el cigarrillo, entonces dicen, ah, claro, es el tabaco, se mezcla con nicotina y eso genera adicción, pero evidentemente esa sustancia tiene muchos efectos más peligrosos. Entonces cuéntanos también un poco de eso, por favor.
1: Miren, los datos apenas se están recopilando. Es un producto relativamente novedoso en el mercado colombiano. Y también invitamos a las autoridades a que en las mediciones que se hagan de productos de nicotina incluyan las bolsas de nicotina. Por lo novedoso, por la desinformación que hay alrededor de estos productos, por las estrategias agresivas de comercialización y de mercadeo que lleva a cabo una industria que busca posicionar este producto que es nocivo, que como lo hemos mencionado, pues genera adicción, genera afectaciones sobre la salud cardiovascular y en últimas pues también es un atentado en contra de los derechos de niñas, niños y adolescentes. Importante algo, tenemos en Colombia una ley muy buena, la ley 2354 de 2024, que hace extensivas todas las regulaciones del cigarrillo convencional a nuevos productos, como usted lo mencionaba, los cigarrillos electrónicos, mal llamados vapeadores, pero también las bolsas de nicotina. Por eso también hacemos un llamado al cumplimiento de la ley. ¿Cómo se entiende que estos productos estén exhibidos? Sí, la exhibición es publicidad y la ley es clara. No se permite la publicidad de este tipo de productos. ¿Acaso ustedes ven publicidad de cigarrillo convencional? Creería que no. Y eso porque lo hemos logrado como sociedad, porque somos conscientes del daño que producen estos productos sobre la salud de toda la población y especial de niñas, niños y adolescentes. Por eso queremos resaltar, queremos destacar la ley, pero también un llamado a que se cumpla la ley.
2: Bueno, y qué decirle también a los padres y cuidadores, incluso pues a los docentes, de cómo abordar estos temas con los más pequeños frente a estas nuevas dinámicas, porque lo que usted dice, ¿no? Por ejemplo, un menor usa un vapeador o este tipo de bolsas de nicotina y uno no tiene cómo enterarse de que las consumió. ¿De qué manera se puede abordar este tema con ellos sin sobreinformarlos?
1: Muy buena pregunta. Mire, primero que todo, comunicación en familia. La comunicación es el principal insumo que tenemos al alcance como padres, como madres, como cuidadores y como docentes que nos permita saber sobre la existencia de estos productos nocivos. En ese orden de ideas, esa comunicación orientada hacia un pensamiento crítico. ¿Por qué creen que la industria del tabaco y la nicotina dirige estas estrategias comerciales y de mercadeo tan agresivas sobre la población joven? Pues porque todos sabemos que en la adolescencia se da todo el proceso de construcción de la identidad y en ese orden de ideas el posicionamiento de estos productos obedece pues efectivamente a tratar de transmitir información errónea frente a las dinámicas de este consumo que es nocivo para la salud. Comunicación más pensamiento crítico, es decir, hablar con las niñas, los niños y los adolescentes frente a por qué quieren transmitir a través de estas estrategias publicitarias que son productos entre comillas, que son buenos, entre comillas, que te permiten generar una sensación diferente. Son productos nocivos y en ese orden de ideas importantísimo esa comunicación, ese pensamiento crítico y esas conversaciones en familia y en las instituciones educativas para que estemos enterados de la presencia de estos productos que, como les decía desde el comienzo, aunque vengan con un vestido diferente, siguen siendo productos que afectan la salud, no solo mental, sino también física, de niñas, niños y adolescentes.
0: Docente, yo sé que muchas personas, al igual que yo, cuando empezamos a hablar de este tema, pues empezamos a preocuparnos, ¿verdad? Porque evidentemente, pues es digamos, un producto al que pueden tener acceso de manera muy fácil los niños y los jóvenes y evidentemente pues usted nos ha venido contando a lo largo de todo este episodio del día de hoy aquí en Bienestar FM sobre las consecuencias físicas para nuestra salud que puede representar el consumo de este tipo de sustancias. Pero yo sé que ustedes en ese ejercicio muy juicioso que ha hecho Red Papás de, digamos, seguirle el paso a todo este fenómeno y a esta tendencia de consumo de esta sustancia, han logrado identificar algunas conductas que seguramente nos pueden a nosotros indicar si tal vez nuestros hijos están o no consumiendo estas bolsas de nicotina.
1: Sí, miren, importantísimo y sumarlo también a la pregunta que hicieron anteriormente, cambios en el comportamiento. Es decir, hay que estar muy pendientes de esos cambios en el comportamiento que puedan tener niñas, niños y adolescentes. Situaciones de ansiedad, situaciones de angustia, tiempo también que permanezcan encerrados en sus habitaciones o en los baños. Otro elemento que también parece importante, hay que estar pendientes de la mesada escolar, es decir, si de pronto la mesada escolar no les está alcanzando. Ahí es donde también desde organizaciones de la sociedad civil como Repapás hacemos un llamado al Congreso de la República para que estos productos paguen impuestos. Es que estos productos no pagan impuestos y necesitamos que estos productos paguen impuestos para que su acceso a la población sea mucho más elevado, que se encarezcan y que de esa forma también protejamos la salud de niñas, niños y adolescentes. Entonces, los cambios en el comportamiento son importantes y también esos cambios que se puedan presentar en las dinámicas de consumo con relación al dinero que tienen ellos para sus mesadas escolares.
0: Yo, digamos que no salgo de la sorpresa frente a este tema porque, es decir, el tema de los vapeadores lo hemos venido abordando aquí en Bienestar FM con mucha preocupación porque evidentemente hemos conocido a través de voces de expertos, de médicos que nos han dicho, oiga, es que esto no es una cosa menor y los efectos en los pulmones, en el estado de salud, incluso en la muerte por el consumo de este tipo de sustancias realmente no son un juego. Y viendo esto, pues obviamente uno se preocupa muchísimo más y seguramente muchos padres de familia querrán tener más información acerca de este tema. Yo tengo entendido que ustedes van a dar una conferencia en Sogamoso, en el departamento de Boyacá, pero además si la gente quiere consultarlos a través de Red Papás para saber un poco más, ¿a dónde los pueden buscar, profesor?
1: Claro que sí. Mire, pueden encontrar toda la información sobre este tipo de productos, pero además también herramientas para que podamos tener estas conversaciones en familia en nuestra dirección en internet www.redpapas.org. Ahí ustedes encontrarán un enlace a algo que se llama Aprendiendo a ser papás. Ahí encuentran ustedes toda una serie de herramientas, toda una serie de instrumentos que permiten conocer, que permiten saber cuáles son estos productos, cuáles son estos efectos nocivos, pero también, como ustedes muy bien lo mencionaron, cómo podemos en familia tener conversaciones que nos permitan en últimas estar informados y también actuar de forma coordinada frente a alguna situación asociada con consumo.
0: Y decía usted una cosa muy importante que tal vez se me queda como una de las reflexiones de esta conversación, es la confianza, el hecho de poder sentarse uno con sus hijos, con sus sobrinos, con sus hermanos menores, con digamos ese joven que tenga uno a su cuidado y decirle, oiga, mire, esto es una realidad, tenemos que conversarlo para que usted evidentemente haga su análisis y se dé cuenta que evidentemente es algo que no está bien para su salud. Él es Carlos Jiménez, experto senior en proyectos de incidencia de Red Papás. Actualmente está encargado de coordinar todo lo que tiene que ver con la prevención y regulación del tabaco. Profesor, de verdad, muchísimas, muchísimas gracias por acompañarnos el día de hoy. Qué interesante este tema y esperamos tenerlo de nuevo aquí, porque si usted ha manejado todo el tema de tabaco, me gustaría que nos sacara un espacecito en su agenda de pronto en las próximas semanas y pudiéramos hablar acerca del consumo de cigarrillo también en los jóvenes.
1: Claro que sí, no, muchísimas gracias a ustedes por esta labor tan bonita que hace falta en nuestro país. Gracias.
0: Gracias, profesor. Entonces, mucho ojo, las bolsas de nicotina son empaques muy pequeñitos, porosos, tienen esa sustancia como tal, pero acompañada de saborizantes y otros productos químicos. No contienen las hojas de tabaco, se ponen en la boca para que la nicotina se absorba a través de las mucosas orales, a través de la lengua, de nuestra boca, y por eso son tan peligrosas. Hay que tener cuidado, porque sobre todo los niños son muy sensibles a este tipo de empaques. Yo les contaba hace un rato que las venden en una especie de como de tarritos redondos, como los que seguramente muchos de nosotros utilizamos cuando nuestros papás o nosotros les comprábamos a los hijos esos chicles que salen en forma de tira así larguita. Así que pilas, están las bolsas de nicotina ya en nuestro país.

hablábamos hace algún momento con el profesor Carlos Jiménez, que nos habló hoy de las bolsas de nicotinas, y dijo una palabra que para mí es fundamental, es la confianza. Tener confianza con nuestros hijos, dicen los expertos, es la base principal para que crezcan con una buena salud emocional. Y aquí hablamos precisamente de eso, de la salud emocional, también de la seguridad en ellos mismos y una comunicación abierta en el hogar. ¿Por qué es importante la confianza? Porque mejora la comunicación con nuestros hijos, porque fortalece la autoestima de ellos, porque crea un refugio seguro. Recuerde usted que esa zona segura para su hijo siempre va a ser su casa, su familia, su mamá, su papá, su hermano, su tío, su tía, su primo, su prima, esa red primaria que siempre va a estar ahí para escucharlo. Y recuerde la importancia de confiar en los demás, de que lo que le digan a usted evidentemente es una cosa certera, pero además de generarle usted esa confianza a sus hijos, a esa persona que tenga su cuidado, para evitar que cosas como esas, como el consumo de las bolsas de nicotina, pues llegue a nuestros hogares. Buen día para todos. Sí.

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1: Hola, hola amigos oyentes, ¿qué tal? Muy, pero muy buenos días. Qué bonito saludarles a esta hora de la madrugada. Yo el día de hoy les saludo con una buena taza de café para tener las energías suficientes y por supuesto toda la actitud para saludarles, acompañarles y llevarles toda la buena información a esta hora de la mañana. Una mañana fresca, una mañana bendecida y una mañana donde estamos aquí saludándoles y agradeciéndoles por dejarnos llegar hasta cada uno de sus hogares. Les saludamos con la dirección de María Cristina Ardila, en la producción Fernando Guzmán, en la presentación James Orlando Ruiz y quien les habla, Roche Esquivel. Bienvenidos.
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1: Oyentes, y hoy en los tips y recomendaciones vamos a hablar acerca de la mercancía que se convierte en dinero quieto. Sí, ese dinero que se pierde porque no movemos, no sale esa mercancía. Y lo primero es aprender a identificar la mercancía que lleva tiempo sin moverse. De una vuelta por su negocio. ¿Hay productos que llevan semanas exactamente en el mismo lugar? ¿Hay cajas que abrió hace mucho tiempo y todavía tienen casi toda la misma cantidad? ¿Hay artículos que compro con entusiasmo y después descubrió que sus clientes no los buscaban? No se trata de decir inmediatamente que son productos malos. Primero, hay que entender por qué no se están moviendo. Segundo, pregúntese por qué no se vende. Puede haber varias razones. Tal vez el producto está poco visible. Tal vez el precio no está alineado con lo que los clientes están dispuestos a pagar. Tal vez la presentación no es la que buscan. Tal vez usted compró demasiado o sencillamente la demanda era menor de lo que esperaba. La clave es no quedarse solamente con eso no se vende. La pregunta realmente útil es ¿por qué no se está vendiendo? Tercero, decida qué hacer con esa mercancía. Una vez que encuentre esos productos, clasifíquelos mentalmente en tres grupos. Los que todavía tienen posibilidades de venderse, los que necesitan una estrategia diferente y los que definitivamente no volvería a comprar. Con los primeros puede mejorar su visibilidad. Con los segundos puede probar otra forma de ofrecerlos o combinarlos cuando tenga sentido. Y con los terceros, lo importante es aprender para que la próxima compra sea más cuidadosa. Cuarto, no deje que el orgullo le cueste dinero. Este punto es importantísimo. A veces pensamos, yo lo compré a determinado precio y no pienso bajarlo. Pero mientras ese producto permanece meses en el negocio, el dinero sigue detenido. Eso no significa que siempre deba rematar, significa que debe comparar opciones. A veces puede ser más conveniente recuperar una parte del dinero y utilizarlo en mercancía con mayor movimiento en lugar de mantener indefinidamente un producto que no está funcionando. La decisión debe salir de las cuentas, no del orgullo. Y quinto, aprenda para la próxima compra. Y aquí está la parte más valiosa. Cada producto que no funcionó también deja información. Pregúntese, ¿compré demasiado? ¿No conocía suficientemente la demanda? ¿Me dejé llevar por una promoción? ¿No calculé cuánto tardaría en venderlo? Si encuentra la respuesta, esa mercancía que hoy está quieta puede convertirse en una lección para evitar que vuelva a ocurrir. Y antes de cerrar, quiero dejarlos con un ejercicio pequeño. Escoja tres productos que lleven bastante tiempo sin moverse. No haga nada todavía. Simplemente anote cuánto invirtió, cuánto tiempo llevan ahí y qué posibilidades tiene de venderlos. Después tome una decisión para cada uno, porque administrar inventario también significa saber cuándo insistir, cuándo cambiar la estrategia y cuándo dejar ir. Tips y recomendaciones en La Tienda Ganadora.
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1: James Orlando Ruiz a esta hora de la mañana también nos complementa la información para todos nuestros oyentes. ¿Qué tal? Buenos días.
2: Amigos oyentes, hoy en nuestra sección del Alentado, en La Tienda Ganadora nos acompaña la doctora María Alejandra Romero. Ella es fonoaudióloga con especialización en audiología de GAES. Está con nosotros para hablar de salud auditiva hoy en nuestra sección del Alentado. Doctora María Alejandra, bienvenida a la tienda ganadora. ¿Cómo me le va?
3: Muy bien, ¿y tú?
2: Muy bien, doctora María Alejandra. Qué bueno poderla saludar en la tienda ganadora. ¿Cómo está la población colombiana en temas auditivos? ¿Cómo está la salud auditiva de los colombianos hoy?
3: Claro que sí. El tema del que quiero hablar hoy es acerca de la salud auditiva y cómo esta puede afectar en cuanto al Alzheimer. Entonces, la evidencia científica ha encontrado una asociación entre la pérdida auditiva no tratada y un mayor riesgo de deterioro cognitivo. Esto no significa, pues, que la pérdida auditiva cause Alzheimer, sino que ambas condiciones han sido estudiadas por su posible relación. La mayoría de personas, sobre todo la mayoría de colombianos, estamos expuestos a ruidos diariamente. Vivimos en ciudades con mucha contaminación auditiva. Por eso es importante incluir en nuestros chequeos anuales, así como revisamos la visión, pues un chequeo auditivo también sería importante para empezar a evaluar cómo está la salud auditiva.
2: Doctora María Alejandra Romero, desde lo científico, desde la neurocientífico, ¿qué hay detrás, digamos, pues de estos vínculos hoy por hoy? Digamos, sobrecarga laboral, con la que carga el cerebro diariamente, puede ser, digamos, una de esas altas influencias en ese impacto del que estamos hablando?
3: Claro que sí, James. Cuando una persona tiene dificultad para percibir ciertos sonidos, debe realizar un esfuerzo adicional para interpretar cualquier información que le estén brindando, sobre todo si hay conversaciones con ruido de fondo, hay música alrededor, y esta demanda adicional o este esfuerzo adicional genera una fatiga cognitiva. Eso hace que con el tiempo pues también se vaya deteriorando la memoria, el razonamiento y la atención.
2: Sí. ¿Qué impactos tiene esto desde lo psicológico? O sea, el poder, una persona que tiene pérdida auditiva o una baja audición, para poder intercomunicarse con los demás en el tema social, en la cotidianidad, el poder, entablar conversaciones. ¿Puede esto tener alguna afectación ya en lo psicológico también, doctora Romero?
3: Claro que sí, pues ya las personas empiezan a aislarse, a interactuar de una forma diferente, porque simplemente no están percibiendo bien la información. Entonces, no solo es dejar de escuchar sonidos, sino el impacto emocional y social que esto puede generar.
2: ¿Hay señales de alarma? Que en algún momento, doctora María Alejandra, nos ayuda a identificar esa pérdida auditiva, porque digamos, pues quizás nosotros no nos damos cuenta. De pronto quienes están en esa interacción diaria, un familiar, un ser querido, nuestros hijos, nuestras esposas, esposos, son los primeros en darse en cuenta, ¿no? Ven, te estás volviendo sordo, ¿no? Antes que uno. Digamos, hay unos factores hoy por hoy que nos ayude a identificar si realmente estamos careciendo de audición?
3: Claro que sí, es muy fácil de detectar. Uno de ellos es subir más de lo habitual el volumen del televisor, la radio o el celular, empezar a pedir con frecuencia que repitan la información que nos están brindando. En ocasiones a veces manifiestan que las demás personas son las que hablan demasiado bajo y pues les están hablando a un tono normal. Y lo más cotidiano es cuando ya están en reuniones familiares o sociales, uh-huh. No logran captar o entender bien por el ambiente en el que están. Es decir, hay mucho ruido o hay conversaciones de fondo y se les dificulta. Y así como lo dices, la familia o las personas más cercanas son las primeras en darse cuenta. Por eso es importante también involucrarlos cuando estemos realizando una valoración auditiva.
2: Claro, doctora María Alejandra Romero, cuando estamos quizás en esos diálogos o reuniones de la familia y de pronto sale uno con respuestas descontextualizadas, ¿no es cierto? Y es cuando le dicen a uno, te estás volviendo sordo, ¿no?
3: Sí.
2: Desafortunadamente, digamos, esa es una muy clara interpretación de que realmente nuestra salud auditiva sí está pasando por algunas dificultades.
3: Así es, exactamente. No solo es pedir que le repitan, sino que yo esté entendiendo una cosa totalmente diferente a la que me están preguntando. Ese también sería otro factor importante a tener en cuenta.
2: Sí, ¿qué recomendaciones desde GAES podríamos entregarle hoy a esta hora nuestros amigos oyentes en el país que están en sintonía de la tienda ganadora, ese tendero al que de pronto llega el cliente y le tiene que repetir dos o quizás hasta tres veces qué producto es el que voy a llevar, ¿no es cierto? Y de pronto en vez de entregarle canela, le da panela, ¿no? Por ejemplo, ¿no? ¿Sí?
3: Sí, así es. Correcto. Bueno, nuestra principal recomendación es hacerse exámenes auditivos periódicos, incluirlos en los chequeos anuales, especialmente a partir de los 50 o 60 años o si hay personas que están expuestas laboralmente a ruido. ¿Qué hacemos con esos chequeos? Pues identificamos cómo está la audición. Si todo está bien, recomendamos controles anuales y en caso de que ya estemos teniendo una disminución, revisamos, acompañamos para poder mejorar todas esas situaciones auditivas y que la persona pueda tener nuevamente calidad de vida.
2: Doctora, quiero cerrar con una pregunta que es clave, no sé, y me parece fundamental, y es la salud auditiva en nuestros niños, en nuestros bebés. ¿Qué controles hoy por hoy en cuanto al tema de tamizajes, por ejemplo, en el tamizaje que se le realiza a los recién nacidos, está ayudando a disminuir, digamos, o de alguna manera a detectar más bien si ese menor viene con alguna dificultad auditiva? ¿Qué tanto están funcionando hoy los tamizajes en Colombia al respecto?
3: Sí, los tamizajes son muy importantes realizarlos durante el primer mes de vida, porque es ahí donde vamos a revisar cómo viene la audición de ese bebé para que podamos actuar a tiempo. Si logramos actuar a tiempo, él va a tener un desarrollo adecuado o mejor del lenguaje, del aprendizaje, y a futuro pues no le va a poder afectar. Entonces el tamizaje es clave desde el primer mes de vida.
2: Desde GAES, ¿qué se está haciendo en cuanto a soluciones auditivas hoy, doctora María Alejandra?
3: Claro que sí, cuando están presentando alguna dificultad auditiva, nosotros tenemos audífonos que son soluciones auditivas tecnológicas, invisibles o poco perceptibles, que te van a ayudar a escuchar mejor en todos tus entornos. La tecnología ha avanzado y hace que se puedan regular automáticamente en ambientes de ruido, en ambientes de silencio, incluso que los puedas conectar a tu celular para que escuches llamadas, audio, música. Entonces, digamos que ya no está ese tabú de que los audífonos son solo para las personas mayores, porque la pérdida auditiva puede afectar cualquier grupo de edad.
2: María Claudia Jiménez, y ya para finalizar, nos escribe a esta hora y nos dice que si la salud auditiva, la salud que se ha perdido, esa audición que se ha perdido, ¿se puede recuperar, doctora?
3: Bueno, inicialmente con la valoración revisamos cuál fue la causa por la cual está presentando esa afectación. Si ya es irreversible, los audífonos van a ayudar a que pueda escuchar mejor y a mantener la audición que aún queda o de reserva auditiva, la audición que aún tiene bien. Entonces, recuperar depende la causa en la que se haya afectado la audición.
2: Perfecto. Pues, doctora María Alejandra Romero, muchas gracias por su tiempo. Gracias por estar en la sección del Alentado de La Tienda Ganadora.
3: Gracias a ustedes.
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1: A programar su tiempo libre, amigos oyentes, les tenemos planes para ustedes para que se vayan programando de una vez. Les cuento que en Choachí está la Semana Cultural. Promover, consolidar y visibilizar las tradiciones artísticas, la memoria histórica y la identidad cultural de la comunidad chiguana. En la Semana Cultural, integrando a los habitantes locales y atrayendo al turismo de naturaleza y tradición de la región con una excelente programación que incluye exposición de arte, festival de poesía, festival de música, festival de danza, entre muchas otras actividades. Así que la invitación a esta actividad tan bonita la hace Mayerly Rivera, directora de Cultura de Choachí. Buenos días.
4: Desde el municipio de Choachí, les saluda Mayerly Rivera, directora de Cultura. Queremos realizar una invitación muy especial a nuestra Semana Cultural. Choachí se viste de carnaval, una fiesta de identidad, la cual se llevará a cabo del 28 de septiembre al 2 de octubre. Contaremos con una excelente programación que incluye exposición de arte, festival de música, festival de danzas, festival de poesía y teatro, las cuales se llevarán a cabo en el Polideportivo Municipal. Encontrarás gastronomía, cultura, rutas turísticas y gente acogedora. Choachí se encuentra a 38 kilómetros del oriente de Bogotá. Los esperamos.
1: Y así culminamos, mis queridos amigos oyentes, y recuerden los consejos, los tips. Hoy mire su negocio con otros ojos, no mire solamente cuánto producto tiene. Pregúntese cuánto de ese inventario está realmente trabajando por usted. Recuerde, mercancía que se mueve genera productividades, y mercancía que permanece demasiado tiempo también merece una decisión. Así culminamos este espacio, amigos oyentes, para todos ustedes. Que tengan un excelente día, un día de muchas ventas, de muchas alegrías y de organización en sus negocios. 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

0: ustedes al maestro Reinaldo Armas. Tiempo que se va no vuelve.
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0: Muy bien, hoy vamos a hablar de la Feria Internacional de Bogotá, que ya abrió sus puertas aquí en Corferias. Va hasta el próximo viernes 2 de octubre. Una gama completa de expositores nacionales e internacionales con maquinaria agrícola, con inteligencia artificial, robótica, manufactura y todas las herramientas que necesita el sector productivo. Feria Internacional de Bogotá, bienvenida a la ciudad.

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1: Muy bien, para hablar de la Feria Internacional de Bogotá, que comenzó ayer 28 de septiembre y va hasta el próximo viernes 2 de octubre, donde sabemos que hay una infraestructura maravillosa. Van a hablar de maquinaria, de inteligencia artificial, de robótica, de herramientas, incluso para el sector agrícola. Tenemos el gusto de saludar a Lilian Conde, y es jefe del proyecto de la Feria Internacional de Bogotá. Lilian, ¿cómo estás? Bienvenida a Tierra de Sueños.
2: Hola, muy buenos días. Muchas gracias por este espacio. Es un gusto enorme saludarlos a ustedes y a toda la mesa.
1: Esto va a ser en Corferias, ¿no? Se está desarrollando aquí en Corferias.
2: Correcto. Desde el día de ayer, la Feria Internacional Industrial de Bogotá abrió sus puertas en su 35ª versión. En esta versión contamos con más de 500 expositores, tanto nacionales como internacionales, de países como Alemania, China, Estados Unidos, Turquía, India, México, Corea, Polonia, entre otros, que están como tal presentando todos los desarrollos tecnológicos, todas estas máquinas que son tan importantes en el desarrollo productivo de las diferentes industrias, no solamente para nuestro país, sino para Latinoamérica. Esperamos cerca de 50,000 visitantes, tanto a nivel nacional como de toda la zona Asia, Pacífico y Caribe y Latinoamérica.
1: Decíamos hace un momento que de verdad que viene una cantidad de innovaciones para la industria, también incluso para el campo colombiano. En esta feria hablábamos de robótica, manufactura aditiva, impresión 3D, herramientas para la eficiencia de los procesos, ingeniería, en fin, automatización. De todo lo que hay allí, Lilian, ¿qué es lo más novedoso y que nos lleve a otra dimensión y que digamos, wow, esto es lo más top que han traído a Colombia en materia de desarrollo industrial?
2: Miren, sin lugar a duda, hoy día esa combinación entre la maquinaria y las tecnologías de la información, es decir, esa parte de manufactura combinada con la inteligencia artificial, con el Internet de las Cosas, con ciberseguridad, nos puede como tal permitir mostrarle a nuestros industriales pues una tecnología de punta avanzada para que les permita como tal evolucionar en sus procesos productivos. Y eso es lo que vamos a encontrar este año en la Feria Internacional Industrial de Bogotá.
1: Aplicaciones concretas, por ejemplo, en materia de inteligencia artificial que están llegando a la industria para mejorar sobre todo también incluso la productividad en el campo, además, que es uno de los pilares.
2: Claro que
1: también.
2: Sí.
1: ¿Cuáles son?
2: Claro, sí, digamos que vamos a tener diferentes expositores en las áreas libres, diferentes expositores en el pabellón 4, en el pabellón 3 y pabellón 6, que nos pueden presentar como tal esta tecnología que va dirigida específicamente al sector agroindustrial. Entonces es muy importante que puedan venir, que puedan ver los equipos y las máquinas en demostración para que puedan como tal conocer en qué momento y hacia dónde los pueden aplicar hacia sus procesos productivos.
1: Por ejemplo, la robótica como tal, ¿qué papel está desempeñando en la industria, en todos estos procesos, incluso de soldadura, de manufactura, que a veces son como tan manuales, pero que con esto, no sé si se puede decir industrialización o demás, ayudan a una mejor productividad?
2: Así es, todos estos procesos se pueden visualizar a través de los diferentes equipos y de qué forma se maximizan esos procesos en tiempo real, y eso es lo que puede comparar como tal el visitante que viene a la Feria Internacional Industrial de Bogotá, de qué está pasando en este momento, cómo es

0: como tal involucrado dentro de estos equipos y estas máquinas que están presentes en la FIC.
1: Esta masiva instalación de máquinas, de robótica, de inteligencia artificial, en fin, ¿de una u otra manera no está desplazando? Siempre es la gran pregunta, y usted que lo conoce de cerca, la mano del hombre, ojo, o sea, sí, se aceleran los procesos, pero ¿dónde está el empleo? ¿Dónde está la mano del hombre?
0: El empleo está presente permanentemente, o sea, aquí no hay lugar a que una máquina pueda hacer absolutamente todo sin que esté pendiente o esté al margen, digamos, la actividad humana. Y eso es algo que pues igual está inmerso en lo que estamos presentando. Aquí no hay lugar, digamos, a dentro de este proceso de evolución, a que no esté presente la ejecución y el apoyo del humano, porque al final siempre van a haber procesos que sí o sí requieren de esa gestión humana.
1: Claro. Ustedes buscan en esta Feria Internacional de Bogotá, buscan conectar la innovación y las necesidades reales de las empresas, de los empresarios, incluso bien lo decía usted, en el campo también, el tema agroindustrial. ¿Qué tan eficaz es que haya acceso a toda esta maquinaria, a toda esta invención, a todas estas posibilidades de unir esfuerzos para tener una mejor producción?
0: Pues el acceso está total y está dado acá. Digamos que precisamente ese es el objetivo principal de las ferias, y en este caso en la Feria Internacional Industrial de Bogotá, es precisamente poderle llevar a todo el público cómo es ese funcionamiento y de qué forma pueden mejorar sus procesos productivos a través de todo lo que estamos presentando en la feria. Y sin lugar a dudas, pues, como lo mencionamos, desde ayer y hasta el 2 de octubre, pues la feria está abierta, abre sus puertas a los cerca de 50,000 visitantes para que conozcan de primera mano todo lo que está pasando en estos 5 días de feria.
1: Más allá, por supuesto, de las máquinas, de los equipos, del esfuerzo, de la IA y demás, ¿qué transformaciones ve usted que necesita la industria colombiana para aprovechar realmente todo este auge de la inteligencia artificial, la automatización como tal y las tecnologías que a veces nos asustan tanto, pero que ya están llegando a absolutamente todos los sectores de la vida nacional?
0: Pues definitivamente el tema de actualización, de capacitación, ese mash que debe existir entre las tecnologías y todo lo que nosotros como gestores de esto, pues tenemos que saber, tenemos que aprender hacia dónde lo podemos dirigir. Insisto, o sea, no hay nada que sea absolutamente autónomo, sino que dentro de todo este desarrollo y los equipos y máquinas que tenemos como tal, pues siempre debe estar o está de por medio la gestión y quien procesa, digamos, estas órdenes, pues que es el ser humano.
1: Interesante. Entonces son más de 40 charlas, espacios interactivos, ruedas de negocio para los empresarios, para los trabajadores, es decir, para todos los que quieran aprender directamente de tecnologías y sus aplicaciones.
0: Así es, dentro de las actividades que vamos a desarrollar, tenemos las dos salas de Industry Talk, donde van a haber charlas, son más de 40. Tenemos la zona interactiva 3D High Tech, donde vamos a poder visualizar en tiempo real cómo a través de la impresión se generan diferentes, piezas que son tan importantes hoy día y que optimizan precisamente también esos procesos en todas las industrias. Vamos a desarrollar también el Congreso de ACOPI 75 años. Tenemos definitivamente muchas actividades del Laboratorio de Innovación, que es ese espacio que hemos creado para resaltar la innovación de nuestros expositores en lo que tiene que ver con sus procesos, con sus desarrollos, con sus productos. Y pues todo está en un solo lugar, que es la FIP 2026.
1: Feria Internacional de Bogotá, entonces va hasta el próximo viernes 2 de octubre aquí en Bogotá, en Corferias. Pues muchísima suerte, Lilian Conde, y nos cuenta después cómo les fue.
0: Claro que sí, será un gusto enorme contarle los buenos resultados que esperamos en esta feria. Muchas gracias por el espacio y que tengan muy buen día.
1: A usted también, gracias.
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Y hasta aquí por hoy Tierra de Sueño. Llegan saludos a través de nuestra línea de WhatsApp 311-597-6231. 311-597-6231. Don Carlos Salazar, desde Bogotá, dice: Oli, Denilda, buenos días. ¿Cómo no decir? Reporto audiencia. Siempre estoy pendiente de ustedes. Me alegra escucharte a las 4 de la mañana también con las noticias. Felicitaciones a usted también, don Carlos Salazar. Reyes Erazo, también desde la bella ciudad de Cartagena, dice: mi nombre es Reyes Erazo, te saludo desde Cartagena de Indias, no me pierdo tu programa por nada. Nosotros también encantados de poder hacer trabajos para que ustedes nos escuchen. Muy bien, hasta aquí por hoy Tierra de Sueños. Como siempre, a Melanie Sanabria, gracias. En la producción general, Santiago Ramírez, también en la producción musical. Vamos ya con las noticias aquí en la FM.

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0: 4 de la madrugada en punto, señoras y señores, buenos días. Aquí estamos, como siempre, cumpliendo esta cita con todos ustedes, nuestros oyentes, a las 4 en punto de la madrugada este mes, este primer septiembre, ya se fue, ya se nos va prácticamente, es 29, ya estamos a puertas de chulearlo y arrancar la recta final de este 2026. Diana, con los buenos días.
1: Muy buenos días, Yani, un gusto saludarla a usted, a todas las personas que a esta hora nos escuchan. 9 grados en la capital del país, mañana bastante fría, pero no amaneció lloviznando. En Cali, 21 grados. Y a esta hora, Medellín amanece con una temperatura de 16 grados centígrados.
0: Y aquí están nuestros titulares. Bienvenidos.
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0: Muchas noticias para todos ustedes en este martes, ya prácticamente martes de noticias. Fue capturado en las últimas horas Sales el Pollo, quien presuntamente está implicado en el asesinato de la menor Mónica Beltrán en el Catatumbo. ¿Recuerdan ustedes la semana pasada este caso dolorosísimo? Esta menor que fue secuestrada, fue raptada, fue reclutada por cuenta de del ELN y luego en un intento de escapar fue asesinada. Vamos a contar detalles sobre esta trágica historia. También la noticia importante en materia económica tiene que ver con Colombia y el Fondo Monetario Internacional. Ya hay una explicación por cuenta del gobierno sobre esa solicitud que le hizo el gobierno de Colombia al FMI sobre la situación fiscal de Colombia. El presidente Abelardo de la Espriella también en las últimas horas con los ministros de Comercio y de Trabajo firmaron un importante decreto mediante el cual se prohíbe la importación de bienes producidos mediante trabajo forzoso. Esto es una medida que esperan sea positiva para que el gobierno de los Estados Unidos levante los aranceles impuestos el pasado 24 de julio. La otra noticia tiene que ver con el Departamento de Estado de los Estados Unidos. Esto, ya hay reacciones a esta noticia. Le revocó las visas a Euclides Antonio Torres Romero, Euclides, el famoso Euclides Torres, del que todos conocemos así nada más a secas, que está involucrado en todo este tema del anterior gobierno y demás, y de Marta Peralta, la senadora Marta Peralta Piayú, y también a sus familiares. El presidente Abelardo de la Espriella dijo que esta medida se va a ampliar no solo en número, dice el mandatario, sino también en decisiones administrativas. El presidente ordenó también a ayudar a un soldado, les tenemos esta historia, a un soldado profesional colombiano, obviamente, Henry Camargo. Él se encuentra en la ciudad de Nueva York enfrentando una penosa enfermedad pulmonar. El presidente se comunicó con él y le dijo: te traeremos a Colombia para una operación, te salvaremos la vida. Es una noticia bien importante, también de piedad y con estos connacionales que están en el exterior. Y noticia en materia deportiva, no nos va a contar de música, perdón, del entretenimiento. ¿Usted alguna vez escuchó a Diana Rod Stewart?
1: No, señora.
0: Bueno,
1: no,
0: se retira de los escenarios, 6 décadas de música. Ya le vamos a contar detalles. Bueno, en Bogotá la noticia gorda, Diana, es que finalmente, pese a todos los cuestionamientos, ahí tienen una gran responsabilidad también los concejales, aprobaron la reforma tributaria del alcalde Carlos Fernando Galán. ¿Qué falta? Rápidamente, ¿qué falta para ver si es o no una realidad o hay algo que pueda impedirla en el camino? Diana, buenos días nuevamente.
1: Buenos días, Yanelda. No, ya falta la firma nomás del alcalde. Chao, y de hecho, sí, en las últimas horas se pronunció destacando esta aprobación. El alcalde Carlos Fernando Galán destacó que la capital contará con un alumbrado público inteligente. Los estratos 1, 2 y 3 no pagarán por el alumbrado público y el nuevo impuesto del ICA permitirá que el 89% de las industrias y comercios paguen menos impuestos. Y también, Yanelda, le cuento que se aplazó el cierre del puente sur de la avenida Primero de Mayo con carrera 68, sí, que estaba previsto para las últimas horas. Ya les contaré por qué motivo. Y las autoridades también anunciaron que buscan a un grupo de delincuentes que secuestró y extorsionó a un joven de 27 años en el sur de Bogotá tras atraerlo con una falsa oferta laboral.
0: Muy bien, 4 minutos, sean ustedes bienvenidos.
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0: Muy bien, son muchas las noticias que vamos a desarrollar a lo largo de este informativo que apenas comienza. Iniciamos con la captura de alias Pollo, así lo denominan las autoridades implicado en el asesinato de la menor Mónica Beltrán en el Catatumbo, que les decía yo hace un momento en los titulares, que esta joven, esta menor de tan solo 14 años, que fue víctima de reclutamiento forzado por parte de las disidencias y que luego, dicen, ordenó su asesinato al momento en que la joven pensaba o trataba de escapar. El general César Martínez, es el comandante de la segunda división del ejército, reveló detalles de esta captura. Escuchémoslo.
3: En una operación militar conjunta y coordinada, tropas de la segunda división del Ejército Nacional, con el apoyo de la Fuerza Aérea Colombiana y en coordinación con la Policía Nacional, capturaron en Tibú, norte de Santander, a alias El Pollo. Este sujeto se desempeñaba como cabecilla de comisión de la subestructura Jorge Suárez Briceño del GAO Estructura 33 y estaría presuntamente involucrado con el homicidio de una menor de edad en Tibú, quien habría sido víctima de reclutamiento forzado. Alias El Pollo también estaría vinculado en acciones armadas, desplazamientos forzados, secuestros e intimidaciones contra habitantes del Catatumbo, así como recientes confrontaciones entre estructuras armadas ilegales. El capturado y el material incautado fueron puestos a disposición de la autoridad competente para adelantar las actuaciones judiciales que corresponden.
0: Ahí está entonces la voz oficial dando a conocer esta captura. Recordemos que la pequeña, menor joven, la menor de tan solo 14 años, había sido reclutada este mismo año, eso fue en el mes de abril, cuando hombres armados llegaron hasta su vivienda, esto en el sector de Villas del Río, zona rural de ese municipio de Antigua, norte de Santander. Su padre, don Rubundario Beltrán, había denunciado durante meses la desaparición de su hija y pidió ayuda para lograr su regreso. Sin embargo, pues, lamentable, esto no fue posible. Ahí está, pues, esta noticia en desarrollo, de la cual vamos a seguir hablando para conocer más detalles y, por supuesto, también la reacción de su familia. El ejército también confirmó que las disidencias de las FARC entregaron el cuerpo de un soldado que ha sido asesinado en medio de combates en el Cauca, Valesca Alvarado.
4: En las últimas horas, el Ejército Nacional confirmó que las disidencias de las FARC entregaron el cuerpo del soldado profesional y del José Torres Herrera, asesinado en medio de combates en el Tambo Cauca y cuyo cadáver fue sustraído por los criminales. La entrega del cuerpo se dio en la vereda Huisito del Tambo a una comisión de la Cruz Roja Internacional que llegó hasta el sector luego de que el Ejército denunciara esta situación. El cuerpo del soldado fue trasladado a la base militar del Ejército Nacional en el departamento de Cauca para posteriormente hacer la entrega a su familia. Cabe recordar que durante este fin de semana el Ejército confirmó que las tropas de la Fuerza de Despliegue Rápido número 4 de la Tercera División sostuvieron nuevos combates contra integrantes de la estructura Carlos Patiño de las disidencias de las FARC. Fue justamente durante estos combates que fue asesinado el militar y, según la institución, mientras las tropas eran atacadas con drones cargados con explosivos y fusiles, los disidentes se llevaron el cuerpo del soldado impidiendo que las tropas lo recuperaran. Ante la situación, el Ejército emitió un comunicado señalando que este tipo de hechos, además de vulnerar el respeto a la dignidad personal de quienes pierden la vida en medio de estas hostilidades que vulnera el derecho internacional humanitario. Frente a esta situación, el comandante del Ejército Nacional, el general José Bertulfo Soto, señaló que con profundo dolor despiden a este militar a la vez que instaurarán las denuncias correspondientes. Otra de las voces de rechazo fue la del comandante de las Fuerzas Militares, el general Eric Rodríguez Aparicio, quien aseguró que los responsables de este crimen deberán responder ante la justicia. Además, señaló que cumplir una obligación al derecho internacional humanitario no legitima a ninguna estructura armada ilegal ni borra las acciones cometidas por fuera de la ley. Entre tanto, la tercera división señaló que el cuerpo del soldado será entregado a su familia a la vez que continúan las operaciones contra las disidencias de las FARC en esta región del país.
0: 4:08 acá en Bogotá quedó, ya vamos a hablar de la reforma tributaria, de los nuevos tributos que le van a correr, nos van a correr pierna arriba a los que vivimos en Bogotá. Bueno, ¿sí?
1: Sí, señora. Bueno, para el próximo año 2027, alista el bolsillo.
0: Primero de enero del 2027 es lo que nos va a correr pierna. Sé que las cosas hay que decirlas por su nombre, eso no hay que inventar más nada. ¿Qué fue lo que pasó con otro atraco en el barrio Santa Rita aquí en Bogotá, Diana?
1: Sí, señora, pues las cámaras de seguridad del barrio Santa Rita registraron el momento en que dos delincuentes a bordo de una motocicleta cometieron un violento atraco a mano armada en plena vía pública contra varios ciudadanos. Se observa cómo el parrillero de esta moto desciende del vehículo y desenfunda un arma de fuego. De esta manera amedranta a sus víctimas de forma completamente agresiva y en cuestión de segundos los asaltantes, incluyendo el conductor, despojan a las personas de teléfonos celulares, de billeteras y objetos de valor antes de huir a toda velocidad por las calles del sector. Yanelda, no sé si recuerda también, es otro robo o otros robos, más bien en la localidad de Usaquén, que se presentaron en las últimas horas. Sí. Pues mire, el alcalde Carlos Fernando Galán anunció que se hizo un mega operativo. Más de 500 policías participaron en las últimas horas para lograr dar con la captura de también estos delincuentes que se transportan en moto en el norte de Bogotá y que al parecer sería una banda delincuencial.
0: Varios concejales también están pidiéndole al presidente Abelardo de la Espella, pues que haga también tomitas en Bogotá, que venga también esa persona de la seguridad de Bogotá, que no descuide a la ciudad. 4:10 minutos, Diana, gracias. Vamos a Barranquilla, ¿sí? Barranquilla, don Mao, donde en las últimas horas también pues hay algo pues también penoso que tiene que ver e involucra a menores de edad. Enfrentamientos que se dio, lo que tienen alerta a los residentes del barrio La Paz. ¿Por qué y cuál es la historia del cibeleño? Barranquilla.
5: Machetes, piedras y hasta armas de fuego están siendo utilizadas por menores en el barrio La Paz Sur de Barranquilla para atacar viviendas durante las lluvias. La denuncia fue hecha por el padre Cirilo Sweeney, quien le pide a las autoridades una intervención preventiva antes de que se presenten nuevos hechos, ya que estos han dejado daños en techos, tejas, paneles solares y viviendas de vecinos.
6: Realmente es algo que se repite y nos preocupa mucho. Los muchachos y hasta niñas de 12 o 13 años, muchachos, niños todavía, muchachitos y muchachitas y jóvenes, pero no solamente con piedra, si es con piedra, muchas veces piedra grande, pero también con machete, también con revólver, haciendo daño.
5: El sacerdote manifestó que la situación está generando temor en el hogar San Camilo, el cual atiende a adultos mayores que no cuentan con una familia o vivienda, quienes deben refugiarse en sus dormitorios cuando comienzan las agresiones.
6: Los viejitos, cuando empieza yo, se retiran pero con mucho miedo allá en sus cuartos, porque viene otra vez la tiradera de piedra al hogar, llega también al hogar, se dañan las tejas de las instalaciones, se dañan, tenemos unos paneles solares dañados, los vecinos, se dañan los techos de los vecinos, no hay que permitir.
5: Sweeney cuestionó que la policía no haga presencia en el lugar de manera preventiva, al tiempo insistió en que la intervención no puede quedarse únicamente en el diálogo.
0: Bueno, 4:12 minutos y esta es otra historia que viene también desde la costa Caribe. Ya fue enviada a la cárcel una mujer señalada de explotar sexualmente e inducir a la prostitución a sus dos hijas. Esto uno de verdad lo lee y uno dice, no, eso no pasa en este mundo, no pasa en Colombia, eso es por ahí en otro planeta. No, sigue pasando. Esto fue al sur de Cartagena. A la procesada le imputaron delitos por agresiones y producción de material de pornográfico, imagínense, con sus dos hijitas de 11 y 15 años. Absurdo. Rubí Villarreal en Cartagena.
7: En Cartagena, la denuncia formal interpuesta por los familiares de dos menores de edad de 11 y 15 años en el barrio Nelson Mandela desencadenó la captura y posterior cobijo de una medida carcelaria contra una mujer de 32 años identificada como la madre de las víctimas. Según la fiscalía, la procesada, señalada de someter a vejámenes sexuales e instrumentar a las niñas con fines de explotación, no aceptó los cuatro delitos imputados y enfrentará el juicio en prisión. Sin embargo, esta decisión fue concedida tras la solicitud interpuesta por una fiscal de la Unidad Especial de Investigación de Delitos Cometidos contra Niños, Niñas y adolescentes de la seccional Bolívar. De hecho, en medio de las audiencias se conoció que estos hechos tuvieron lugar entre julio y septiembre del año 2025, periodo en el que la procesada habría agredido sexualmente a la menor de 11 años y paralelamente la habría forzado a participar en la elaboración de videos de contenido explícito para adultos. En el caso de la menor de 15 años, se conoció que la misma madre le habría ofrecido dinero para que sostuviera relaciones íntimas con varias personas. Ahora bien, la intervención de las autoridades se ha dado casi un año después de los eventos, ya que ayer llegados a las menores de edad acudieron a la fiscalía a formular la denuncia correspondiente.
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0: Muy bien, ya son las 4 de la madrugada, 14 minutos, 4:14, vamos a aligerar un poco esta dura y fría madrugada. Hay tiempo, sea como que también hay que estar tarde, ni en la noche ni en la madrugada llovió, y hizo un solazo ayer en la tarde.
1: Uy, sí, señora, yo creo que esa lluvia fue preámbulo del sol, tan picante. Solado.
0: Pero mira que pasaban unas nubes negras, se iban, venían, hacía frío, lloviznaba por un ratico, como que medio mojaba la tierra y otra vez se recogía. Pero bueno, así está el clima en Bogotá, pero por los lados de la Liga de Naciones hay muy buena jornada y atractiva. Don Sergio Corredor, buenos días.
8: Yanelda, oyentes, buenos días. Sí, le cuento que los partidos de ayer, Yanelda, fueron, hubo buenos resultados. Ganó Italia 4-1 a Turquía. Bélgica perdió en el último minuto ante Francia. Y entonces le cuento, Yanelda, que ayer, a pesar de todo lo que pasó con Turquía, hubo mucha silbatina al equipo turco, pues habían perdido. ¿Por qué? Porque habían perdido contra Francia y perdieron ayer con Italia 4-1, goleal. Entonces el equipo salió chiflado, lo mismo que le pasó a Italia cuando perdió 2-0 contra Bélgica. Lo mismo, o sea, está pasando que el fútbol europeo, las grandes potencias del fútbol, algunas que son así grandes, no tienen el estilo de fútbol y no muestran lo que son ser campeones del mundo tampoco, porque claro, Italia tiene cuatro mundiales.
0: Claro, tiene cuatro.
8: Y no ha ido ya.
0: A los últimos dos o tres. Tres mundiales ya no ha ido, sí, que ha sido 16, triste.
8: O sea, ya claro, son casi 12, 16.
0: Que no haya un país como Colombia y dice, bueno, nunca hemos ido. Pero cuatro. Entonces, copas y nada, bueno, bien. Hablemos ahora de la Liga de Play en Bogotá, en Colombia, los partidos aplazados ya por tema calendario, ¿no? Se están ya poniendo al día.
8: Sí, ya se están poniendo al día, Janelda, y le cuento que hoy 3:30 de la tarde, Deportivo Pereira contra Santa Fe.
0: Hoy.
8: Ajá. Y 8:05 de la noche, Independiente Medellín contra Millonarios.
0: Bien.
8: Hoy tenemos fútbol. Esos dos siguen aquí en estos días, pero por el momento.
0: Por lo lado de la Champions está todo silencio.
8: Champions es hasta dentro de dos semanas, sí, por lo que como no están en Liga de Naciones, estamos claro, en fecha
0: los
8: FIFA.
0: Los martes siempre hay partidos de Champions.
8: Sí,
0: siempre.
8: Martes y eso, pero como estamos en fecha FIFA, como los equipos vuelven a pedir a sus las selecciones, piden claro, a sus jugadores, entonces todo el fútbol europeo se paraliza, excepto el fútbol suramericano, que ese sí continúa.
0: Bueno, dos adelantos rápidos en materia musical que usted va a tener a nuestros oyentes aquí. Deme los dos titulares de los dos temas musicales grandes que vamos a tener en segundos.
8: Bueno, a 50 años de su exitoso álbum, Stevie Wonder estrena 4 canciones inéditas. Y Rod Stewart pone ya fin a sus giras.
0: ¿Cuántas décadas? ¿5 o 6?
8: Más de 6 décadas.
0: Más de 6 décadas.
8: Wow. Tocando.
0: Bueno, esto para los ochenteros, para Diana que le gusta el rock. Decio, gracias. 4:17, escuchan ustedes la FM.
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0: 4:17, dos voces que son noticia. Les hablábamos hace un momento de un exmilitar colombiano, de Henry Camargo. Él se encuentra en los Estados Unidos, se encuentra en la ciudad de Nueva York con una penosa enfermedad, requiere de un trasplante urgente pulmonar, está bastante delicado y viene solicitando ayuda. Pues finalmente le pidió ayuda al gobierno nacional, al presidente Gustavo Petro. Perdón, al presidente Abelardo de la Esprilla. Se le pasan a uno, se le truncan los cables a veces y hace cortocircuito, ¿sí o no? Bueno, le pidió ayuda al gobierno del presidente Abelardo de la Esprilla. Escuchemos.
9: Señor presidente de la Esprilla, le pido de corazón y creo en mi patria milagro que me ayude a trasladar de acá de la ciudad de Nueva York en un vuelo humanitario a Colombia. Soy el soldado profesional Camargo.
0: Soldado profesional Camargo. Pues bien, el presidente lo escuchó, lo vimos allí desde su escritorio en una videollamada, saludándolo, por supuesto, y diciendo que sí, que se compromete a gestionar su regreso a Colombia para que aquí le hagan los tratamientos que requiere. Escuchemos.
9: De la ciudad de Nueva York, en un vuelo humanitario a Colombia. Soy el soldado profesional Camargo.
10: Cónsul.
11: Señor presidente, qué gusto verlo.
10: Me encanta saludarlo, cónsul. ¿Cómo va todo? ¿Cómo lo trata Nueva York?
11: Muy bien, presidente. Aquí hemos estado acompañando desde el consulado, un héroe de la patria, al señor Henry Camargo, quien ha tocado las puertas de la patria milagro porque cree en la patria milagro. Se lo voy a pasar.
10: Gracias, cónsul. Henry, firme por la patria, hermano. No estás solo. En la patria milagro nuestros héroes no están solos, hermano. Tú no estás solo, cuentas con nosotros y te vamos a traer a Colombia para hacerte tu trasplante. La patria milagro nunca abandona a sus héroes.
11: Gracias, presidente.
10: Firme, mi hermano. Aquí te veo y te voy a visitar cuando ya salgas bien con la ayuda de Dios del trasplante.
11: Eres lo más hermoso que eligió Colombia, hermano.
10: Gracias, gracias, gracias, gracias. Dame un firme por la patria ahí, pues.
11: Siempre.
10: Firme por la patria. Aquí te veo, hermano.
11: Con mucho honor, mi presidente, créame que me siento
12: colombiano muy bendecido por tener un presidente como usted. Le decía aquí a nuestros cónsules que fue lo mejor que Colombia le dio.
10: Gracias, hermano. Gracias. Yo quiero que tú sepas que yo tengo toda la admiración, todo el respeto y todo el cariño por nuestros héroes. Y en la Patria Milagro no hay espacio para dejarlos abandonados. Así que cuentas con nosotros. Gracias, vamos a traerte, vas a salir bien con la ayuda de Dios y tu operación va a ser todo un éxito. Aquí te veo. Te voy a ir a visitar cuando salgas de la operación. ¡Firme por la patria!
12: ¡Firme por nuestra patria, mi presidente!
10: Gracias, hermano. Un abrazo.
0: Bueno, a esta les queríamos contar esa historia que de una u otra manera pues conmueve. A veces hay mucha gente en el exterior, muchos colombianos, todos sabemos que la salud en los Estados Unidos no es ni comparable. Colombia tenía los problemas que tenía con la CPS, con esa ley, como quiera que tenía falencias, tenía algunos problemas, por supuesto, pero no lo que en este momento estamos soportando. Ese debacle del chuchuchú es el que los tiene así. Pero bueno, acá se comprometió el presidente a Eduardo Lasprilla a ayudarle. Y hay otro llamado angustioso que hizo una familia de Manizalita a las autoridades colombianas para que le ayuden a buscar a su hijo desaparecido en Brasil. Esto desde el pasado 7 de abril. Se trata de Juan Camilo Salazar, quien se dedicaba al préstamo de dinero y desapareció en extrañas circunstancias. La historia nos la trae Reynel Llano desde Manizales.
13: Yanelda, muy buenos días. Sí, John Jairo Salazar busca desesperadamente a su hijo Juan Camilo, desaparecido desde hace más de 5 meses en Victoria, Brasil, donde trabajaba como prestamista. Este angustiado padre no sabe nada de su hijo desde el pasado 7 de abril, cuando salió a encontrarse con un cliente al que le iba a prestar un dinero. Asegura que las autoridades en Brasil no dan certeza sobre el paradero de él, y por eso hace un llamado al gobierno nacional y a la misma Cancillería para que le ayuden a encontrar a Juan Camilo de 28 años.
14: Yo les pido de corazón que tengan compasión, que por favor nos ayuden. Es una familia que estamos destrozados, padre, madre, hijos, hermanos, una familia grande, destrozada, que de no tener una información concreta que pasó realmente con mi hijo Juan Camilo Salazar. Por favor, les pedimos, le imploramos que nos ayuden con la investigación, que nos den una información más profunda. Al señor presidente Abelardo de Lasprilla y a la primera dama, que por favor se pongan la mano en el corazón, ellos que son padres, que nunca les ha tocado una situación de estas, pero no saben en qué momento le puede pasar.
13: Y es que a ese llamado se unió la esposa de Juan Camilo, María Camila, quien vivía con él en territorio brasilero y tuvo que regresar a Colombia con su hija de 4 años en brazos, luego de varios días de intensa búsqueda.
0: Reynel, ojalá lo encuentren cuanto antes. 4:22 minutos. Diana, ¿por qué aplazaron este cierre que había en la 68?
1: Sí, señora, pues la empresa Metro de Bogotá y la Secretaría de Movilidad confirmaron el aplazamiento del cierre total del puente sur de la avenida Primero de Mayo con carrera 68, una maniobra estratégica que estaba programada para iniciar en las últimas horas, en la noche de este lunes, como parte de las obras de la línea 1 del Metro de Bogotá. Pues lo que indican es que la decisión responde a la necesidad de ultimar detalles en la logística del plan de manejo de tráfico y garantizar que la señalización de los desvíos coordinados minimice el impacto en los miles de conductores y usuarios de transporte público. Es decir, no tenían listo todavía desvío, sí, señalización, por donde iban a tomar los vehículos que comúnmente pues circulan por esta vía. Entonces dijeron, no, esperemos, porque o si no, acá se va a formar el zaperoco peor que lo habitual. Claro, la nueva fecha entonces para el inicio de los cierres e intervenciones estructurales en la zona será anunciada en los próximos días, Yanelda.
0: Estoy viendo a Protección Animal, Antonio Hernández, ¿no? Es el director, sí, señor, de Protección Animal. Hubo una denuncia en el barrio Lucero, en Ciudad Bolívar, unos animalitos en una terraza, un par de perritos abandonados, tirados. Uno dice, Dios mío, ¿por qué tanta indolencia?
1: No.
0: No.
1: Son cosas que uno no se imagina, no caben.
0: Fueron, visitaron y ya rescataron estos animales, Dios santo. Ley Ángel, hay que aplicar la Ley Ángel, vamos a Medellín. La defensa de Miguel Quintero acusó a la Fiscalía de ocultar información y pidió excluir pruebas en la audiencia de medida de aseguramiento. Recordemos que este es el hermano del exalcalde Quintero, Camilo Giraldo.
15: La defensa de Miguel Andrés Quintero Calle denunció ante un juez de control de garantías que la Fiscalía 40 habría ocultado información relacionada con la investigación por presuntas irregularidades en contratos entre el área metropolitana del Valle de Aburrá y el Cuerpo de Bomberos Voluntarios de Itagüí. Durante la audiencia de medida y aseguramiento, el abogado Santiago Tres Palacios aseguró que Quintero habría sido mencionado en diligencias desde febrero del 2025, pero que la defensa recibió respuestas negativas o evasivas cuando preguntó si existía una investigación en su contra. Según el defensor, incluso se realizaron interrogatorios y otras actuaciones en las que aparecía el nombre de Quintero mientras la defensa no era informada. Uno de los principales cuestionamientos está relacionado con 6 audiencias reservadas y 11 controles posteriores que, según el abogado, debieron contar con la citación de la defensa. Entre ellas mencionó una diligencia de abril de este año para la extracción de 3 celulares. Por esta razón, Tres Palacios pidió al juez excluir las pruebas obtenidas en esas actuaciones al considerar que fueron practicadas sin garantizar el derecho a la defensa.
16: Su señoría, el uso de esa evidencia en este estado de la investigación es ilegal. La consecuencia de no citar a la defensa, de acuerdo con la sentencia C-591 de 2005, que hubiere solicitado ser citada, es la ilegalidad de todos y cada uno de los actos investigativos a los que la defensa debió haber sido citada y no lo fue.
15: El hermano del exalcalde de Medellín, Daniel Quintero, es procesado por interés indebido en la celebración de contratos y peculado por apropiación agravada. La audiencia continuará este martes a las 2 de la tarde con la defensa de Sebastián Ortega Urán.
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0: 4:26 minutos y reaparece Stevie Wonder. Hacía años no lo escuchaba, don Sergio Corredor. Buenos días, gracias por refrescarnos la memoria.
1: Janela, nuevamente buenos días. Sí, es que la noticia es que Stevie Wonder ha publicado un nuevo EP titulado Sony The Key of Light con 4 canciones inéditas que fueron grabadas originalmente en el año de 1976 en este icónico álbum. Janelda, la canción que estamos escuchando se llama I Am Into Living, una pieza orientada hacia el funk. Las otras canciones son It's Easier, My Life, History of Love y I Can See the Sun in the Late December. Son las 4 canciones nuevas que está estrenando Stevie Wonder en estas piezas inéditas que
0: ya
1: tenemos.
0: Salieron
1: ya salieron al día de ayer, salieron ya en el...
0: ¿A usted le gusta? Sí,
1: Stevie Wonder, sí, claro. Part-Time Lover es una de las canciones que más me gusta.
0: ¿Cuántas tiene? ¿Solamente esta?
1: Es por eso. It's Easier.
0: Pero para ponérsela a los oyentes, por ahora esta.
1: Por el momento sí. It's Easier es la nueva canción. My Life Story of Love también. Y I Can See the Sun in the Late December. Son las 4 canciones nuevas que tiene Stevie Wonder en este álbum, conmemorando los 50 años de su álbum Sony The Key of Life.
0: Wonder, ¿cuántos años puede tener? Yo creo que unos 70.
1: Bueno, si Rod Stewart tiene 81.
0: Sí, está. Y Mick Jagger.
1: Mick Jagger también. Sí. Stevie Wonder, ya le digo, ¿cuántos años tiene? 76 años.
0: Ah,
1: un 13 de mayo de 1950 nació Stevie Wonder.
0: Bien, sí, es que también se cuidan. Ellos empezaron también a cuidarse un poco, no tan avanzada edad, y eso es importante para poder tener calidad de vida, además porque sí. Ellos todos tienen calidad de vida.
1: Claro, ellos en sí. No, claro. Que a muchos dan el exceso, pero...
0: No, pero ver
1: todos...
0: uno a Mick Jagger moviéndose en el escenario como lo hace, sus 70 y algo, eso es apoteósico, de verdad que vale la pena, y qué bueno tener esta buena música a esta hora para nuestros oyentes, don Sergio.

0: Bueno, y para quienes quieren cuidarse el corazón, quienes quieran cuidar el mango, les cuento que los relojes, pulseras y anillos inteligentes han ampliado las posibilidades de monitoreo de salud cardiovascular. Noticias de la salud que a todos nos interesa con Diana Cabrera.
1: Los dispositivos electrónicos de uso cotidiano están transformando la manera en que las personas monitorean algunos indicadores de su salud cardiovascular. Relojes, pulseras y anillos inteligentes, que inicialmente fueron utilizados principalmente para contar pasos o medir el rendimiento deportivo, incorporan cada vez más funciones relacionadas con el seguimiento del corazón. Uno de sus principales aportes en cardiología preventiva está relacionado con la posibilidad de identificar señales de arritmias que pueden permanecer sin síntomas, como la fibrilación auricular, una alteración del ritmo cardíaco que puede aumentar el riesgo de formación de coágulos y de sufrir un accidente cerebrovascular. El médico Giovanni de la Cruz, jefe del Servicio de Medicina Cardiovascular de la Clínica del Country y la Clínica La Colina.
2: Ciertas cantidades de datos en donde el mismo paciente puede decir, venga, yo estoy durmiendo mal, la variabilidad de mi frecuencia está disminuida, la frecuencia está aumentada o disminuida. Puede ir tempranamente al médico para que él pueda interpretar esta calidad de datos y prevenir enfermedades cardiovasculares. En el sueño, hoy casi todos los dispositivos pueden determinar la calidad del sueño y recordemos que esto genera un impacto cardiovascular importante en las personas que duermen menos de 6 horas al día. La respuesta al ejercicio hoy en día está en el auge que todos nos queremos cuidar más, hacer ejercicio.
1: Según los expertos, esta arritmia puede favorecer la formación de trombos en el corazón. Si uno de estos coágulos llega al cerebro, puede producir un accidente cerebrovascular y generar consecuencias neurogenerativas importantes. Según los expertos, los dispositivos actuales pueden alcanzar una sensibilidad superior al 94%. Para identificar esta arritmia, aunque una alerta de un dispositivo no equivale por sí misma a un diagnóstico médico.
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1: Bien, 4:32 minutos, así vamos avanzando en esta madrugada en la capital de la República. Ahora nos vamos con el grueso de las noticias económicas. El gobierno ha pedido al Fondo Monetario Internacional revisar la situación fiscal de Colombia y las cuentas públicas de nuestro país. En las reuniones que sostuvo el alto gobierno aquí en Bogotá con el subdirector y gerente del FMI, que ya pues se despidió de nuestro país, fue una misión bastante técnica que va a continuar en la próxima semana, es lo que se informa. ¿Cuál es el alcance de esta solicitud? Se lo preguntamos a Sara Fajardo.
2: El gobierno de Abelardo de la Espriella pidió al Fondo Monetario Internacional revisar la situación fiscal y las cuentas públicas de Colombia. Tras las reuniones que sostuvo en Bogotá, el subdirector gerente del organismo, Nigel Clark, con autoridades colombianas. Durante su visita a Colombia, Clark se reunió con el vicepresidente de la República, el ministro de Hacienda y el equipo técnico de esta cartera. El FMI señaló que Colombia mantiene fortalezas institucionales, entre ellas la independencia del Banco de la República y la relación de cooperación que el país ha mantenido con el organismo. Sin embargo, Clark planteó que la política fiscal deberá tener un papel central frente a la situación actual y consideró necesario avanzar en medidas fiscales oportunas y creíbles. Según el análisis del organismo, un ajuste de las cuentas públicas permitiría reducir los costos de la deuda, generar recursos para atender las necesidades del país y facilitar la conducción de la política monetaria por parte del Banco de la República. A su vez, el ministro de Hacienda Miguel Gómez advirtió que en 50 días no se puede solucionar el derroche del gobierno de Gustavo Petro y que el gobierno actual avanza en estrategias para poner la casa en orden, por lo que solicitó al Fondo Monetario una evaluación independiente del estado de la economía.
3: Aliados y caminos para enfrentar la crítica situación actual fiscal. También nos permitirá intensificar el diálogo sobre las nuevas formas de colaboración con esa y otras entidades multilaterales. Este gobierno no es el responsable de este desastre. Es el gobierno Petro, pero nosotros no nos quedaremos con los brazos cruzados. Haremos todo lo que esté a nuestro alcance para recuperar el camino del crecimiento y el empleo. No será nada fácil, pero no tenemos alternativa.
2: El gobierno también contempla alternativas para reducir las presiones asociadas al costo de la deuda, aunque todavía no se ha definido un monto, mecanismo o fecha para un eventual crédito del FMI.
1: Bien, pues todo esto ha sido ya analizado y vamos a tener desarrollo a partir de las 6 de la mañana aquí en la FM con los analistas económicos sobre el alcance de esta solicitud. Esto, sin embargo, en materia política causó bastante revuelo en el Congreso de la República. ¿Por qué? Se lo preguntamos a Daniel Jerez.
4: En el Congreso hay un choque entre los partidos de gobierno y de oposición que integran las comisiones económicas por cuenta del anuncio que hizo el presidente Abelardo de la Espriella de acudir al Fondo Monetario Internacional debido a la crisis fiscal que enfrenta el país. Quienes apoyan al mandatario aseguran que se deben buscar créditos mucho más baratos para cubrir la enorme deuda que dejó el anterior gobierno, el senador Cristian Garcés del Centro Democrático.
5: Por eso respaldo que se busque el Fondo Monetario Internacional, la comunidad internacional, para que por un lado logremos salirnos de esa deuda mala, costosa, de tasas de más del 14% por una deuda más manejable, financiable.
4: Sin embargo, desde la oposición advierten que es un error acudir al FMI por las exigencias que ese organismo le hará a Colombia a cambio de prestarle dinero. El senador del Pacto Histórico, Alejandro Ocampo.
6: Generalmente, ellos piden bajar la inversión y las ayudas sociales a los más pobres. Y eso no era más desigualdad y pobreza. Eso significa que van a hacer un atraco a los colombianos. Lo primero que van a pedir es que suban la edad de pensión.
4: Se espera que pronto se conozcan detalles de la manera como el gobierno acudirá al Fondo Monetario Internacional ante la billonaria deuda que tiene Colombia.
1: Muy bien, 4 de la madrugada, 36 minutos. Vamos a avanzar con otras noticias. Vamos a dejar por ahora este tema económico bastante, bastante fuerte ahí y las reacciones económicas y ya vamos a volver sobre el mismo y lo que significa, por supuesto, para Colombia. Les decíamos acerca de Bogotá, que es noticia grande, gordiana, lo que tiene que ver con el Consejo que aprobó finalmente la reforma tributaria del alcalde Carlos Fernando Galán. La iniciativa incluye alivios, lo que dice, por más de 2 millones de pesos para contribuyentes. Sin embargo, pues sí hay otro sector que se verá afectado porque se le van a incrementar sus tributos. Jason Quimbar tiene el contexto de esta noticia.
7: La plenaria del Consejo de Bogotá aprobó finalmente el proyecto de reforma tributaria del alcalde Carlos Fernando Galán, con la que busca recaudar al menos $1 billón para el alumbrado inteligente en la capital. Pues de acuerdo con el contenido aprobado, el proyecto contempla alivios para más de 2 millones de contribuyentes. También incluye recursos destinados a la modernización del alumbrado público y modificaciones al impuesto de industria y comercio ICA. La medida aplicará desde enero del 2027 a los estratos 4, 5 y 6, mientras que los estratos 1, 2 y 3 no pagarían esta sobretasa, con excepción de las viviendas de estos estratos con avalúo superior a $1 millones. Al respecto, el secretario de Gobierno, Gustavo Quintero.
8: Esto más que nada es una responsabilidad, un compromiso que como administración adquirimos para entregarle, para dejarle a esta ciudad una apuesta de alumbrado inteligente. Una apuesta que también nos va a ayudar a que Bogotá sea cada vez más segura, Bogotá sea cada vez más incluyente, en donde todas las personas quepan, en donde todas las personas puedan tener una posibilidad. Es un hito para la ciudad que nos va a traer más calidad de vida y ponernos a competir con otras ciudades del continente. Bogotá se merece lo mejor y hoy el Consejo de Bogotá le ha dado lo mejor a la ciudad.
7: Según el alcalde, este proyecto establece alivios para deudas tributarias y no tributarias. Cerca de 1,2 millones de contribuyentes podrían obtener un descuento de hasta el 60% en intereses y sanciones si pagan la totalidad del capital y el 40% restante de esos conceptos antes del 21 de diciembre de este año. Hay que decir que la propuesta también contempla incentivos para empresas que realicen nuevas inversiones y generen empleo en Bogotá. Hay que decir que el impuesto de industria y comercio no aumenta para todas las actividades. Según el distrito, en industria cerca del 89,6% de las empresas tendrían una reducción asociada a la simplificación de las tarifas y en comercio cerca del 82,9%. Además, restaurantes y hoteles pasarían de 13,8 a 12 por mil. Los bares pasarían de pagar el 13,8 al 11 por mil, mientras que la edición y publicación de libros pasaría de 8 al 4 por mil. El proyecto pasará a manos del alcalde Carlos Fernando Galán para su sanción y empezaría a regir a partir de enero del año 2027.
1: ¿Qué dijo el alcalde al respecto, doña Diana?
9: Sí, señora, pues el alcalde Carlos Fernando Galán celebró esta noticia a través de sus redes sociales, indicó o resaltó tres ejes centrales, y es que por fin se va a poner al día la capital del país con el alumbrado público inteligente, que era uno de sus fines para esta reforma tributaria. Recordó y reiteró que los estratos 1, 2 y 3 no pagarán alumbrado público el próximo año. Se mantendrá pues la tarifa que estaban teniendo en el impuesto predial y también la simplificación del ICA, que permitirá que, según el alcalde, el 98% de las industrias y el 83% de comercios paguen menos impuestos. Esto dijo.
10: Hoy Bogotá dio un paso muy, muy grande hacia el futuro. El Consejo de Bogotá acaba de aprobar en plenaria el acuerdo por una ciudad inteligente. Y quiero empezar agradeciéndoles a todos los concejales por un debate respetuoso, serio, juicioso. Hoy puedo decir que el acuerdo aprobado es mejor que el que presentamos inicialmente. Y eso es justamente lo que debe pasar cuando las instituciones trabajan juntas. También quiero reconocer al equipo del distrito, a la Secretaría de Hacienda y a todo el gabinete. Escucharon, trabajaron sin descanso, incorporaron propuestas y ayudaron a aclarar mucha de la desinformación que hubo alrededor de este proyecto.
9: El alcalde resaltó pues que la modernización es la base clave de esta reforma tributaria y que tiene que traducirse en mejor calidad de vida y más oportunidades para quienes viven en Bogotá.
1: Bueno, esperamos a ver qué pasa. Voy al ya, entonces, esto es una realidad y a seguir pagando impuestos. ¿Sabe cuántos semáforos hay en las 63.30? 7. En ese rompoy, 7. Ahí en esa, ¿cómo se llama? Sí, en ese rompoy, en esa glorieta. 7 semáforos.
9: No, y los nuevos que pusieron, los 4 nuevos que pusieron ahí en la 63 con 50.
1: Con 50, escúchame, no son 7. Okay. Estamos hablando de lo mismo. Ayer pasé y los conté y tengo video. 7 semáforos alrededor de una rotonda. ¿Cuánto vale todo eso? Y viera los trancones tan impresionantes. Yo no sé los concejales qué piensan al respecto, pero bueno. Vamos a ver qué pasa con ese control político. 4:41 minutos. Nos vamos ahora con la otra noticia corta que tiene que ver con el Departamento de Estado de los Estados Unidos, que anunció el retiro de las visas para la senadora Marta Peralta y el empresario millonario, así le denominan, aliado en su momento del expresidente Gustavo Petro, Euclides Torres. Él pues es un propietario de un robusto conglomerado empresarial. Se dice que él financió parte de la campaña también del entonces presidente Gustavo Petro, que además es una millonaria fortuna. Le quitan la visa a Euclides Torres y también a la senadora Marta Peralta, quien de inmediato respondió a través de las redes sociales. Dice que va a adelantar acciones institucionales y administrativas pertinentes tras esta decisión de Estados Unidos de revocarle su visa a Daniel Jerez.
4: La senadora del Pacto Histórico, Marta Peralta, se pronunció luego de que el gobierno de Estados Unidos decidiera revocar su visa para viajar a ese país y anunció que emprenderá las acciones a las que haya lugar. La congresista dijo no conocer las razones por las cuales se tomó esta decisión en su contra, pero advierte que buscará, a través de los canales diplomáticos, enterarse de los argumentos que tuvo la administración de Donald Trump.
11: Iniciaré las acciones institucionales y administrativas pertinentes ante la Cancillería, ante la Embajada y ante el mismo gobierno de Estados Unidos, que se me informe de manera formal cuáles fueron los argumentos para dicha decisión. Y esto no es aislado a toda la persecución mediática, judicial, en redes sociales, de bodegas que hemos tenido que soportar por pensar distinto y estar ocupando un lugar en la política.
4: La parlamentaria está siendo investigada dentro del escándalo de corrupción de la UNG RD y afirmó que ha venido siendo víctima de persecución política, pero que seguirá trabajando desde el Congreso para defender su nombre.
1: Muy bien, 4:43 minutos, vamos a Montería. En las últimas horas se presentó un lamentable caso de feminicidio, Jairo Pérez.
12: Muy buenos días. El gobernador del departamento de Córdoba, Erasmo Zuleta Bechara, rechazó el feminicidio de Mariluz Martínez en hechos ocurridos en la vereda La Estancia, perteneciente al municipio de Lorica, bajo Sinú. Se supo que la mujer fue atacada con arma blanca por parte de su excompañero sentimental. Del lugar de los hechos fue sacada con vida y llevada al Hospital San Vicente, donde murió poco después, pese al esfuerzo de los médicos. Minutos después se entregó voluntariamente a un CAI de la policía el agresor. En el día de hoy continúan las audiencias de legalización de captura, imputación de cargos y solicitud de medida de aseguramiento.
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0: 4:46 minutos. Les decíamos que hoy veníamos con también muchísima música buena, por lo menos de la que nos, de ciertos placeres y de ciertos gustos. Ochentera, Rockcito, algo de, ya hablábamos de Stevie Wonder, ahora nos vamos con Rod Stewart, que es triste, pero igual tiene que hacerlo en algún momento. Se despide ya de los escenarios tras más de 6 décadas de carrera. ¿Con qué se despide? ¿Cómo se va a llamar su tour? ¿Dónde se va a presentar, don Sergio, nuevamente?
1: Yanela, nuevamente, buenos días. Sí, Rod Stewart dice que su gira del 2027, titulada The Final Encore, será la última. Ya pues dice que todo se asocia, debido, Yanela, a problemas cardíacos, dice. Su retiro se motivó porque tuvo una intervención cardíaca, varios problemas de salud que obligaron a frenar su agenda anterior. Él dice que se despide de las grandes giras de conciertos, pero que no significa un retiro definitivo de la música o de apariciones especiales ocasionales. Pero lo podremos seguir viendo, en giras de otros artistas, que él llegue como invitado sorpresa.
0: Colaboraciones.
1: ¿Sí? Sorpresas. Sí, no sí. Colaboración, sino invitado como especial. Correcto. Pero, ¿qué es decir? Ya él dice, bueno, ya yo pongo pausa a mis giras, pero voy a seguir ahí de vez en cuando apareciendo. Quiero también tener como mis tiempos de descanso. Y va a comenzar el 23 de abril del 2027 en Dublín, Irlanda. Sí. Y finaliza el 24 de julio del 2027 en Hannover, Alemania. Va a estar en Dublín, Belfast, Glasgow, Birmingham, Manchester, Londres y entre otras del Reino Unido y Europa. Él se va a estar presentando con esta gira.
0: No, por eso no. No, a Estados Unidos, que también allá, por supuesto, tienen Stewart.
1: Sí, pero entonces eso va a ser la gira de el que se llama The Final Encore.
0: The Final Encore. Bueno, perfecto. Entonces lo vamos a tener por lo menos hasta el año entrante.
1: Así es, Yanela.
0: Bueno, para la música, para la buena música, para los buenos gustos, aquí estamos.

0: Rod Stewart.
1: Yo dije Stewart.
0: Stewart, ¿se acuerda que aquí había un humorista que se llamaba así?
1: Stewart G, que es, sí, es de la comida, el, de la, sé, dije, el del Toxi Tour, como dice él.
0: Porque estoy pronunciando tan mal, qué vergüenza con nuestros oyentes. Bueno, mandémosle entonces a Rod Stewart, la Stewart de Ana Cabrera, para que le mande esos consejos para que su corazoncito funcione. 4:49.

0: Diana, ¿usted dónde es? ¿Bogotana o...?
1: Claro, de la capital del país.
0: O tunjana.
1: Pero mis raíces son de Boyacá. Sí, señora, por supuesto. Boyacenses.
0: Ah, bueno, es que hay una muy buena noticia, pues noticias positivas, que a esta hora, pues por lo general tratamos de pasar para destacar y resaltar lo bueno que tiene Colombia. ¿Boyacense o boyaco? ¿Cómo le gusta que le...
1: Boyacense.
0: Boyaca no, boyacacuna tampoco. Pues hay un historiador que está llamando a recuperar esa identidad y orgullo de las raíces de Boyacá, de los boyacenses. Oscar Bueno.
2: Este 2 de octubre Boyacá conmemora el Día de la Boyacensidad, con el que se busca honrar la identidad y la historia del departamento. En diálogo con la FM, el historiador Eduardo Malagón agregó que en esta fecha también se pretende fomentar una verdadera conciencia ciudadana mediante el conocimiento profundo de las raíces, el territorio y los próceres de la región.
3: Hay que remitirnos a la semántica para valorar los términos, y el único término que representa esos auténticos y nuestros perfiles de identidad es boyacensidad o boyacense. Los otros son términos coloquiales, profanos, muy típicos, muy folclóricos, pero al fin y al cabo sirven para reforzar o enriquecer este sentimiento.

0: que tiene orígenes en la época de la colonia, en donde se obligaba a las comunidades indígenas nativas a dirigirse con suma reverencia a quienes pertenecían a la corona española.
1: La falta de conocimiento de los componentes de nuestra comunidad hace que los individuos pues no conozcan su tierra, no la respeten, no la amen, no divulguen lo bueno que hacemos. Es una cultura que tenemos que hacer, conciencia ciudadana, no la tenemos. Y esa conciencia se da en el conocimiento. Entonces uno requiere de darle al individuo, mediante la educación, mediante la cultura, ubicación geográfica y espacial.
0: Finalmente, invita a la comunidad a participar de un foro magistral de Boyacensidad, el cual tendrá lugar el 1 de octubre de 2026 a las 11 de la mañana en el Salón de la Constitución en la Gobernación de Boyacá. En el evento participará María Julia Figueredo, magistrada del Tribunal Superior de Tunja, la reconocida educadora Nelly Sol Gómez Ocampo y la abogada penalista de Derechos Humanos Andrea Vargas.
2: Repita, Diana, Boyacensidad.
3: Boyacensidad, sí, señora.
2: Bueno, Boyacá. 452. Recuerden ustedes que aquí estuvimos ayer en la FM hablando con Matías Lenguas, este estudiante de Cúcuta que obtuvo ese 500 de 500 en las pruebas SABER, pues recibe una beca, le van a dar una beca, sí señores, porque lo merece todo, para estudiar ingeniería matemática. Escuchemos lo que dijo.
4: Muchísimas gracias, presidenta de la Red Estrella, por esta oportunidad. En serio, estoy muy emocionado. Estoy muy agradecido con usted y con el empresario que me entregó esta beca y me dio la oportunidad de estudiar la carrera de mis sueños, que es ingeniería matemática, mediante la cual quiero llevar la matemática al ámbito de la investigación, la tecnología, la innovación, el desarrollo y muchos más ámbitos en los que quiero y en los que sea posible. En Colombia hay mucho talento. Hay muchos jóvenes que están dispuestos a trabajar por el país y yo quiero empezar a prepararme para poder ser uno de ellos. Pero estar a la altura de esta beca, espero poder estudiar, prepararme y obtener todo el conocimiento que para poder dejar a mi país en alto.
2: Bueno, bien por el 453, nuestros jóvenes merecen todas las oportunidades del mundo, así fallen una u otra vez, pero hay que ayudarles y hay que apoyarles en todo momento, porque son el futuro de nuestro país y también de nuestras familias. Su agenda, doña Diana, en el día de hoy.
3: Sí, señora, en la capital del país, sin duda, con 52 de los 53 artículos aprobados, el Consejo de Bogotá le dio luz verde a la reforma tributaria. El alcalde Carlos Fernando Galán celebró esta noticia.
2: Y aquí en Deportes también, serio, se me había anunciado algo importante también.
5: Y bueno, Janel, hoy tenemos agenda deportiva, 3:30 de la tarde, recordemos, juega de Deportivo Pereira contra Independiente Santa Fe por Liga Betplay y 8:05 de la noche Independiente Medellín con Millonarios. Le quiero comentar, Millonarios tiene convocado a Juan Guillermo Cuadrado. No se sabe si va de titular o va suplente. Y en Independiente Medellín van a presentar a Jackson Martínez ante todo el estadio. Van a hacer la presentación de Jackson Martínez. 7 de la noche va a ser la presentación. 8:05 de la noche arranca el partido.
2: Entonces, Nacional se reforzó con James. Medellín con Jackson
5: Martínez
2: y Millonarios con Cuadrado. ¿Qué otra figura grande tenemos así para los equipos todavía?
5: Hugo Roa llega que está en Santa Fe. Carlos Vaca que está en el Cali.
2: Pero ellos estaban ya.
5: Sí, pero decir, son grandes figuras. Esta última temporada. Esta última temporada son James, Jackson y Juan Cuadrado. Guillermo.
2: Bien, por nuestro equipo que se fortalece, nuestro fútbol profesional que se fortalece. Gracias a Sergio, Dianita ya dice que se va para las calles, por supuesto, en segundos nos vamos a conectar con ella desde las calles de Bogotá. También los invitamos a ustedes, nuestros oyentes, a conectarse ya en segundos a nuestro canal de YouTube, la FM Colombia, y estaremos, por supuesto, en pantalla y también a través de nuestro canal aliado Red Más Noticias. Ya también llega nuestro compañero William Calderón. 4:55, Colombia también definió su rival para el playoff del grupo 1 de la Copa Davis, Carito Castellanos.
6: El equipo Colombia Colsanitas de Copa Davis conoció el nombre de su primer reto para esta temporada del 2027 después del sorteo realizado en Londres y que determinó cuál será el enfrentamiento que tendrá por el playoff del Grupo Mundial 1. Su rival será México. Recordemos, en una serie que se disputará entre 5 y 6 o 6 o 7 de febrero. La confrontación representa una nueva oportunidad para el conjunto tricolor que regrese al Grupo Mundial 1 después de la derrota sufrida ante Países Bajos con un resultado final de 4-0. Por su parte, México aseguró su presencia en esta instancia después de derrotar con autoridad 4-0 a Bermudas en el Grupo Mundial 2. La serie se realizará en territorio colombiano en una ciudad que será revelada por la Federación Colombiana de Tenis en los próximos meses. Pues la más reciente ocasión en la que colombianos y aztecas se enfrentaron fue en 2011 en el estadio Rafael Pelón Osuna, en la cancha central de tenis de Chapultepec, con una victoria contundente 5-0 del equipo colombiano.

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7: 5 de la mañana en punto. Señoras y señores, ¿qué tal? Muy buenos días. Bienvenidos a este espacio informativo, segmento regional de noticias en esta jornada, en este amanecer de martes 29 de septiembre del año 2026. En el control técnico, don John Graciano. Un abrazo para Graciano. Lo mismo para ustedes que a esta hora se conectan con nosotros a través de los 106.9 del FM. Nosotros, como siempre, como cada jornada, emitiendo la información originando desde la Torre Sonora del edificio Coltejer, aquí en nuestro centro de Medellín. Hace una mañana fresca, agradable en territorio antioqueño, 17 grados de temperatura, y mucha atención que a esta hora funciona con normalidad el Aeropuerto Internacional José María Córdoba de Río Negro. El Aeropuerto Enrique Olaya Herrera también empezará a operar sin ningún inconveniente hasta el momento, a partir de las 6 de la mañana. Recordemos el pico y placa para esta jornada de martes. Hoy, pico y placa, le corresponde carros particulares con el último número de la placa. Si termina en 1 y 4, hoy tiene usted pico y placa. Esta medida está comenzando a esta hora de la mañana, va hasta las 8 de la noche. Lo mismo, motos de 2 y 4 tiempos con el primer número de la placa. Si comienza en 1 o comienza en 4 su moto, pues hoy tiene la restricción de movilidad, el pico y placa en todo el barrio. Valle de Aburrá. 5:01 a.m. A continuación, titulares aquí en la FM para destacar hechos importantes que son a esta hora noticia en Antioquia.
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7: Comenzamos. Hay dolor en el departamento tras conocerse la muerte del pequeño Juan José Barroso Betín, un bebé de tan solo 3 meses, oriundo del municipio de Nechí, en la subregión del Bajo Cauca antioqueño, quien padecía una delicada condición médica. Recordemos que el gobernador de Antioquia, Andrés Julián Rendón, había advertido la semana pasada que pese a las gestiones realizadas por las autoridades departamentales, el pequeño necesitaba atención prioritaria por parte de la EPS Coa Salud. Más noticias, más información. Hay alerta en el municipio de San Roque, eso en la subregión nordeste del departamento, tras las denuncias del presidente del Consejo, Julián Darío Rodríguez Avendaño, quien aseguró que tuvo que salir de un corregimiento donde residía luego de recibir amenazas de muerte. Con apoyo tecnológico del gobierno de los Estados Unidos, tropas del Ejército Nacional en coordinación con la policía y también la DEA capturaron en las últimas horas en zona rural del municipio de Turbo, en el Urabá antioqueño, a alias Ñato o Cachaco, señalado cabecilla narcotraficante del Clan del Golfo y requerido en extradición por una corte federal de los Estados Unidos. Más información. Durante la audiencia de solicitud de medida de aseguramiento que continuó ayer lunes en contra de Miguel Andrés Quintero, hermano del exalcalde de Medellín, Daniel Quintero Calle, la Procuraduría insistió en que debe ser enviado a un centro carcelario dentro de este proceso que se adelanta por presuntos hechos de corrupción relacionados con el área metropolitana y el Cuerpo de Bomberos de Itagüí. Entre tanto, la defensa rechazó la solicitud y aseguró que este proceso, digamos, es inconstitucional. Nueva polémica alrededor de los señalamientos por presuntos hechos de corrupción también en Afin, y ahora el gerente de esa entidad, Javier Lastra, pues ha rechazado las acusaciones hechas por el alcalde de Medellín, Federico Gutiérrez, sobre su llegada y su gestión al frente de la filial de EPM. Y 5:03 a.m, con esta información cerramos estos titulares contándoles también que un juez de control de garantías ha enviado a la cárcel a una mujer venezolana señalada de asesinar a su propio bebé de 7 meses en el municipio de Bello, norte del Valle de Aburrá. La decisión se conoce tras su captura y luego de revelarse también el dictamen de medicina legal que evidenció que el menor de edad presentó múltiples lesiones compatibles con una agitación violenta, un mecanismo de violencia conocido comúnmente como zarandeo.
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7: También conocemos a esta hora cómo están titulando los principales medios de comunicación en Colombia. Comenzamos con el periódico El Colombiano, el diario leer más importante de nuestra región, que destaca a esta hora en su primera página: Procuraduría apoya petición de cárcel para Miguel Quintero y Sebastián Ortega por el caso AMBA, es decir, Área Metropolitana y Bomberos Itagüí. También otra de las noticias importantes en el periódico El Colombiano: nuestras batallas periodísticas nunca fueron solamente las batallas de un periódico. Luz María Sierra, quien anunció ya su retiro a la dirección de este importante medio de comunicación de El Colombiano. En otras noticias, Asamblea dio aval a vías por valorización en primer debate, ahora pasará a plenaria, es lo que destaca a esta hora el periódico El Colombiano. Pasemos a la revista Semana, que tiene en su primera página: Centro Democrático le cierra la puerta a Enrique Gómez para hacer coaliciones, no existe interés alguno. También en otros hechos informativos, Estados Unidos les canceló las visas a los empresarios Euclides Torres y también a la senadora Marta Peralta por corrupción o narcotráfico. Y destaca también la revista Semana: abogado de Miguel Quintero Calle pide que pruebas de la fiscalía sean declaradas ilegales y que no sea enviado a la cárcel. Pasemos ahora al periódico El Espectador. También este medio de comunicación titula: estos son los hombres de confianza de Espriella que llegan a dirigir a Ecopetrol. También Trump llevó oro venezolano a Estados Unidos, pero las refinerías no quieren tocarlo. También en otras noticias, en el orden judicial, niegan tutela de alias Pinocho contra el gobierno por suspensión de diálogos con estructuras armadas. El periódico El Tiempo destaca también a esta hora de la mañana: se necesita una acción fiscal oportuna y creíble, representante del Fondo Monetario Internacional tras finalizar visita oficial en Colombia. Y también gobierno expide decreto que devuelve al Consejo de Estado competencia para asumir tutelas contra la presidencia. El diario La República, el diario económico más importante del país, hermano de esta casa periodística, destaca a esta hora: gobierno nacional toca también las puertas del Fondo Monetario Internacional por cuarta vez desde el comienzo del siglo. Ninguna aseguradora se va a quebrar por el terremoto gracias a las regulaciones, es lo que dicen también expertos económicos a esta hora de la mañana. Ingresos por remesas se llevan 27 meses consecutivos por encima de los $1,000 millones, es lo que destaca también el diario La República. Nuestros compañeros de televisión, Noticias RCN, destaca: capturan al presunto reclutador de Mónica Lisset, niña que fue asesinada por las disidencias. Y la FM a nivel nacional, estamos titulando: gobierno explica detalles de ayudas solicitadas al Fondo Monetario Internacional ante situación fiscal del país. Y en orden público, capturan a alias Pollo, implicado en el asesinato de la menor Mónica Beltrán en el Catatumbo. Y alerta paisa: Johnny Rivera se lució con su hermana, la dejó llorando con tremendo regalo de amigo secreto. Es lo que destaca también a esta hora nuestros compañeros, el portal de Alerta Paisa en este momento. 5:07, así están titulando los principales medios de comunicación en Colombia. Así estamos amaneciendo en esta jornada de martes 29 de septiembre. Bienvenidos, somos la FM.
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7: 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En X ustedes nos pueden leer ahora mismo como @RCN Medellín.
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7: Gracias a todos por la sintonía. 5:08. El dolor, sin duda, pues está en el departamento de Antioquia tras conocerse la muerte del pequeño Juan José Barroso Betín, un bebecito de tan solo 3 meses, oriundo del municipio de Nechí, en la subregión del Bajo Cauca antioqueño, quien padecía una delicada condición médica. Hay que decir que el menor presentó una infección respiratoria grave que había comprometido su corazón, también sus pulmones, riñones y lo que requería atención de mayor complejidad. Durante las últimas semanas, su familia, habitantes del Bajo Cauca y también las autoridades realizaron gestiones para conseguir su traslado a una institución de mayor complejidad con todas las capacidades necesarias para continuar su tratamiento. El caso generó la intervención incluso del gobernador de Antioquia, André Julián Rendón, la Superintendencia Nacional de Salud, luego de que se cuestionaran presuntas demoras en el proceso de remisión. La gobernación señaló que pues se adelantaban gestiones para conseguir una institución que pudiera recibir a este menor, y por su parte Coasalud, que era la EPS de este niño, aseguró que había iniciado desde el pasado 11 de septiembre las gestiones para encontrar un centro con las capacidades requeridas, incluidas en cuanto a las posibilidades de una valoración en la institución con terapia ECMO, era lo que necesitaba. Pues la EPS explicó que el estado era crítico del bebé y que hacía parte de, digamos, de ese proceso que estaba buscando su traslado. Pues finalmente este niño, que se encontraba en un hospital, en una clínica en Montería, murió esperando ese traslado por parte de Coasalud. 5:10, nuestra solidaridad para la familia del pequeño Juan José Barroso Betín, otro niño que muere en medio de las difíciles situaciones, la complejidad del sistema de salud en el país.
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7: También para destacar a esta hora de la mañana que un juez de control de garantías impuso medida de aseguramiento en centro carcelario, precisamente contra una mujer de 18 años, venezolana ella, y presunta responsable de haber asesinado a su hijo, también de 7 meses, en una vivienda del sector La Nueva Jerusalén, en el municipio de Bello, norte del Valle de Aburrá. De acuerdo con la investigación adelantada por un fiscal adscrito al grupo de alertas tempranas de homicidio de la seccional Medellín, el menor habría sido sometido a maltratos físicos durante varios días en el mismo inmueble, en su casa, donde residía junto con su familia. Los hechos se conocieron tras el ingreso de este pequeño a un centro hospitalario, recordemos, al Pablo Tobón Uribe, en el occidente de la ciudad, donde se confirmó finalmente su muerte el pasado 22 de septiembre a causa, según el mismo dictamen médico, el niño presentó trauma craneoencefálico. Según el dictamen del Instituto de Medicina Legal, el cuerpo del menor presentó también múltiples lesiones compatibles con una agitación violenta. Dice Medicina Legal, mecanismo de violencia conocido comúnmente como zarandeo. Tras las labores investigativas y de policía judicial, la presunta agresora fue capturada ya hace unas horas por unidades de la Policía Nacional, y durante las audiencias concentradas ante un juez de control de garantías, la fiscalía le impuso el delito de homicidio agravado. Sin embargo, la procesada, que es la mamá, no aceptó los cargos que le estaban imputando. Al término de las diligencias preliminares, el despacho judicial acogió los argumentos del ente acusador de la fiscalía y dictó medida de aseguramiento en centro carcelario en contra de esta mujer mientras avanza la etapa del proceso de investigación. Reiteramos entonces, fue enviada a la cárcel esta mujer de 18 años, venezolana, presuntamente de haber asesinado a su propio hijo, a su bebecito de 7 meses de edad, y como bien lo dijo y lo establece el dictamen de Medicina Legal, luego de zarandearlo, de agitarlo y de golpearlo, finalmente esto fue lo que le provocó la muerte a este bebé. Sinceramente, algo terrible. 5:13 minutos.
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7: Cambiemos ahora de su región, vámonos ahora para el nordeste antioqueño, al municipio de San Roque, porque allí hay alerta tras las denuncias del presidente del Consejo Municipal, Julián Darío Rodríguez, quien está asegurando que tuvo que salir del corregimiento donde residía, por recibir amenazas de muerte. Esta situación, el concejal la dio a conocer aquí a este medio de comunicación la semana pasada, incluso cuando entró en una situación de pánico en medio de esa intimidación por parte de grupos armados, y tras el hallazgo activó ya el plan Padrino, el acompañamiento de la policía, y ha presentado las denuncias ante la SIJÍN. Según explicó, también había dirigenciado el formulario ante la Unidad Nacional de Protección, UNP. Aseguró que la policía, la Defensoría del Pueblo y la personería han estado atentos a este caso, y el concejal permanece ahora resguardado cuando decide entonces alejarse de donde se encontraba, en un corregimiento donde residía allí en el municipio de San Roque, en el nordeste antioqueño. No entregamos el nombre del corregimiento precisamente por seguridad de el concejal. Rodríguez afirmó que no puede asegurar que la amenaza tenga relación con su trabajo político o social y que no reconoce enemigos personales. También dijo que es un concejal con muchos cuestionamientos en redes sociales y que ha tenido un ejercicio político frente a lo que tiene que ver con la construcción, el tratamiento de aguas residuales en este municipio. También ha mencionado que venía impulsando la renovación de la Junta de Acción Comunal, que llevaba cerca ya de 20 años administrada por las mismas personas, y ese cambio se logró y que a él le quedó como vicepresidente de la Junta. Dijo que no sabe de dónde provienen las amenazas, pero que la situación le genera en ese momento total preocupación. Esto fue lo que dijo el concejal.
8: Las diferencias yo creo que no nos pueden llevar a estas situaciones de que se amenace la vida, de que se atente contra lo humano, por quizás no tener como esa misma conexión, esas mismas ideas o el pensar que otra persona. La violencia política no puede ser un camino para callar al otro que piensa diferente.
7: Pues ha dicho el concejal que hasta el momento no piensa renunciar al consejo de su municipio de San Roque, en el nordeste antioqueño, pese a las intimidaciones y a estas amenazas de muerte. 5:15 minutos.
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7: Más información, 516, con apoyo tecnológico del gobierno de los Estados Unidos, tropas del Ejército Nacional en coordinación con la policía, la DEA, capturaron en zona rural de Turbo, eso en el Urabá antioqueño, a alias Ñato Ocachaco, señalado cabecilla narcotraficante del Clan del Golfo y requerido en extradición por una corte federal de Massachusetts, Estados Unidos. De acuerdo con las autoridades, el capturado sería integrante de esa estructura de la de Roberto Vargas Gutiérrez del Clan del Golfo y estaría encargado de coordinar el envío de cocaína hacia países del norte y Centroamérica mediante rutas ilegales marítimas y aéreas. Para ubicarlo, en la operación fueron utilizadas aeronaves, tripuladas con sistemas electroópticos e infrarrojo, conocidos también con capacidad para realizar vigilancia durante el día y la noche, en detectar firmas térmicas y operar en condiciones de baja visibilidad. La información oficial señala que esta tecnología fue empleada con apoyo del gobierno de los Estados Unidos y permitió ubicar con precisión al presunto integrante de la organización criminal en zona rural de Turbo, en el Urabá. Alias Ñato Ocachaco tendría un historial criminal de más de 7 años y, además de la solicitud de extradición, tendría también vigente una orden de captura en Colombia por los delitos de tráfico, fabricación o porte de estupefacientes. Las autoridades señalaron que la captura también afecta las redes logísticas y las fuentes de financiación del Clan del Golfo en el noroccidente del país. Y de esta manera, el ejército, la policía y la DEA pues mantienen cooperación para enfrentar todas las estructuras vinculadas al narcotráfico y al crimen transnacional. Reiteramos entonces, con apoyo del gobierno de los Estados Unidos, con la DEA, de nuestro ejército y la policía, fue capturado en Turbo, en el Urabá antioqueño, alias Ñato Ocachaco, presunto narcotraficante del Clan del Golfo, solicitado en extradición por los Estados Unidos. 518.
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7: La actualidad de la ciudad también nos lleva a hablar de esa agenda que vamos a tener en esta jornada de martes. Hoy va a ser noticia lo que es el segundo día de la semana del Climate Week Biodiversity de Latinoamérica, donde Medellín, pues sin duda, es protagonista. En esta jornada, por ejemplo, pues el alcalde Federico Gutiérrez en el Parque Norte también tendrá, digamos, un panel donde va a participar tanto el alcalde Federico Gutiérrez, el ministro de Ambiente y Desarrollo Sostenible Fabio Alberto Arjona y también el presidente ejecutivo del Banco Interamericano de Desarrollo para América Latina, la CAF, el doctor Sergio Díaz Granados. Además estará el director ejecutivo y el presidente de GEF, Diego Mesa Puyo. Pues estaremos atentos a esta jornada, el segundo día de la primera Climate Week Biodiversity de Latinoamérica 2026. Recordemos, el año pasado se llevó a cabo en Estados Unidos en el marco de la ONU, la Asamblea de la ONU, la Asamblea General, y pues en esta oportunidad y por primera vez se desarrolla en Colombia y tiene como epicentro nuestra capital antioqueña. También será noticia en el Consejo de la Ciudad. A partir de las 9 de la mañana en el recinto del Consejo se va a realizar el segundo debate del proyecto de acuerdo el 108 de 2026, por medio del cual se va a adoptar el sistema de cuidado de Medellín, del cual pues la coordinadora de ponente es la concejala Camila Gaviria, y se ha acompañado este proceso por los concejales María Paulina Suárez y Janet Hurtado y Leticia Orrego Pérez. En otras noticias, también se va a efectuar el segundo debate del proyecto de acuerdo 104 de este año, que adoptará la revisión y el ajuste a mediano plazo y la modificación excepcional de normas urbanísticas de amenaza y riesgo en medio de lo que es el estudio del nuevo plan de ordenamiento territorial de Medellín. Y habrá noticia en el sur del Valle de Aburrá, exactamente en el municipio de La Estrella. Allí la gobernación de Antioquia está invitando demolición de focos de inseguridad en La Estrella con la participación del señor gobernador Andrés Julián Rendón. Noticias importantes que serán la agenda al mediodía. 5:20 minutos, una pausa, volvemos.
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1: Ayer continuó la audiencia de medida de aseguramiento contra Miguel Andrés Quintero, hermano del exalcalde de Medellín, Daniel Quintero Calle. Pues en la audiencia la defensa de Miguel Quintero denunció que la fiscalía habría ocultado información del caso y pidió de esa manera excluir todas las pruebas. En su intervención en la audiencia de medida de aseguramiento, el defensor aseguró que la fiscalía mantuvo ocultas durante meses actuaciones relacionadas con su cliente, a pesar de las reiteradas peticiones de la defensa para hacer y para saber si existía una investigación en su contra y poder ejercer su derecho de defensa. Según dijo Quintero, pues se enteró por terceros y por los medios de comunicación, no por la misma Fiscalía General. Como primer episodio, mencionó el 13 de octubre del año pasado, cuando el alcalde de Medellín, Federico Gutiérrez, publicó en X, en su cuenta en X, que los hermanitos Quintero pues debían ir a la cárcel y que si se investigaba, sus recursos de presuntos hechos de corrupción habían llegado ya a los Estados Unidos. Para la defensa fue por ese mensaje y no por una comunicación directa de la fiscalía como Quintero supo que existían actuaciones sobre él. Un caso similar, según la defensa, ocurrió el 17 de septiembre cuando un medio local divulgó el documento confidencial del principio de oportunidad de Misael Cadavid, señalado como uno de los principales testigos de la fiscalía. El abogado indicó que el nombre de Quintero pues aparecía en la diligencia desde febrero de 2025, habría sido mencionado el 26 de ese mes en el interrogatorio a Laura Mejía y en junio en la extracción de información del celular de ella. La defensa presentó el pasado 5 de noviembre, pues del año pasado, una solicitud formal para saber si Quintero era investigado y la reiteró el 11 y el 13 del mismo mes, es decir, de noviembre. Según el defensor, el 14 de noviembre recibieron una respuesta evasiva. Así la califica. El despacho dijo no tener competencia para responder y que si había una investigación, pues lo informaría. Mientras tanto, sostuvo que pues seguían las diligencias con su nombre de por medio. El 9 de diciembre, la Fiscalía 40 interrogó a Cadavid, a Misael Cadavid, por presuntos hechos con Quintero. El 12 de diciembre la defensa interpuso una tutela para establecer si existía una noticia criminal contra su cliente y la respuesta conocida el 15 de diciembre pues se reconoció noticias criminales asociadas a Quintero, pero ninguna del proceso que adelantaba la Fiscalía 40. Agregó que Cadavid fue interrogado de nuevo el 19 de diciembre con referencias a Quintero y que el 5 de enero la defensa recibió otra respuesta negativa sobre la existencia de una noticia criminal en ese despacho. También el 15 de enero, según su relato, Laura Mejía fue entrevistada por presuntos relacionamientos con Quintero y 6 días después la fiscalía reiteró que no tenía competencia para entregar información. Esto fue lo que dijo la defensa de Miguel Andrés Quintero, hermano del exalcalde Quintero.
2: Su señoría, el uso de esa evidencia en este estado de la investigación es ilegal. La consecuencia de no citar a la defensa de acuerdo con la sentencia C-591 de 2005, que hubiere solicitado ser citada, es la ilegalidad de todos y cada uno de los actos investigativos a los que la defensa debió haber sido citada y no lo fue.
1: Pues agregan que Cadavid fue también interrogado de nuevo el 19 de diciembre con referencias a Quintero y que el 5 de enero la defensa recibió otra respuesta negativa sobre la existencia de una noticia criminal. En su criterio, la cronología muestra que la fiscalía sabía que la defensa intentaba conocer si había una investigación mientras seguía adelantando las diligencias sin darle información. Concluyó que el juez, que se trata de una, digamos, una indagación inconstitucional, así lo califica la defensa de Miguel Andrés Quintero Calle, 525.
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1: Por su parte, el abogado de Miguel Andrés Quintero Caña aseguró que la fiscalía y el apoderado de víctimas están solicitando la prisión de su cliente por los mismos trinos de su hermano, el exalcalde Daniel Quintero. Lo dijo durante la audiencia de medida de aseguramiento por presuntos y hechos de irregularidades de corrupción entre el área metropolitana y bomberos de Itagüí. El defensor sostiene que su cliente no ha dado entrevistas ni ha hecho pronunciamientos públicos y que de su silencio se presume que actúen bajo la sombra. Afirma que busca juzgar a Daniel Quintero a través de un tercero y recordó que a él nunca le pidieron una medida de aseguramiento por sus mensajes. Esto fue lo que señaló.
2: Que están solicitando la prisión de Miguel por los trinos del hermano es una verdad evidente. Como Miguel no ha criticado públicamente ni a la fiscalía, ni a los medios, ni al señor Federico, como Miguel no ha hecho nada, dicen, de la evidente ausencia de intervención, asumís que lo está haciendo clandestinamente sin probar que lo está haciendo clandestinamente.
1: También, pues, la situación continuará en esta jornada de martes a las 2 de la tarde. Se tiene prevista que se reanude la audiencia de medida de aseguramiento contra Miguel Andrés Quintero Calle, con la defensa ya de Sebastián Ortega, otro de los implicados. El juez deberá decidir sobre estas medidas de aseguramiento. Recordemos, este medio de comunicación, hemos buscado la versión de la fiscalía sobre las acusaciones de la defensa y pues estamos pendientes de este desarrollo. 527.
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1: Cinco de la mañana con 28 minutos. Llega la información deportiva con Edgar, el Bambino Henao. Bambino, ¿qué tal? Buenos días.
4: A la audiencia de la FM, feliz martes. Hoy juega Independiente Medellín, mañana lo hará Atlético Nacional. Ambos partidos en el estadio Atanasio Girardot son partidos que estaban pendientes, aplazados por diferentes motivos. Y buenos partidos, mire, Medellín hoy ante Millonarios, 8:05 de la noche. Este partido estaba pendiente de la fecha número 4. ¿Por qué pendiente? Esa fue la fecha donde lamentablemente apareció el terremoto en Colombia, tuvimos el terremoto ese día justamente, se iba a jugar ese partido Medellín-Millonarios, pero quedó aplazado ya pues por lo que hemos explicado y se jugará en la noche de hoy. Y mañana, Nacional en el Atanasio, en las horas de la noche frente a Junior. Este partido estaba aplazado de la tercera fecha, porque en aquella fecha, aquella jornada, Nacional iba a jugar de local, pero era la Feria de Flores y el estadio estaba ocupado con las diferentes actividades. Hoy Medellín entonces no tendrá a Fran Fabra, no se ha recuperado, no está Jason Medina lesionado, no se recupera Haaland Loboa, también lesionado un volante, y el otro se le suma lo de Juan Fernando Quintero, quien tiene un problema muscular. Van a aparecer algunos juveniles, como en el caso de Jadison Córdoba, como en el caso de Nivaldo Erazo, claro que van a ser suplentes, la mayoría de los titulares. Fue convocado de nuevo Kevin Mantilla y convocado Joaquín Varela, el uruguayo, para este partido hoy frente a Millonarios. La otra noticia del Medellín, Jackson Martínez ayer se reincorporó al camerino de Independiente Medellín, abrazo con los compañeros, con Amaranto Perea, y hoy 7 de la noche en el Atanasio será presentado Jackson Martínez como nuevo jugador de Independiente Medellín. Recordemos, tiene contrato hasta el mes de diciembre por 3 meses si se quiere. No es obviamente el gran refuerzo, sino que le dan la oportunidad a Jackson para que muestre sus condiciones, porque en partidos que ha jugado Jackson ha mostrado condiciones. Nacional mañana frente a Junior, se habla de la titularidad de James Rodríguez. En el partido anterior iba a ser titular, pero terminó siendo suplente por una virosis, pero se oficializará que James va a concentración hoy y seguramente va a ser titular mañana ante Junior. Otras noticias del fútbol colombiano, de técnicos, atención, sacaron al técnico del Tolima y sacaron al técnico de Jaguares. No va más por malos resultados Sebastián Oliveros con Deportes Tolima. y otro que no va más es Uber Boder con el equipo de Jaguares de Montería. Y al Tolima ya es oficial, ya anuncian Luis Fernando Suárez, el técnico antioqueño, es nuevo jugador del equipo Pijao. De la selección colombiana de fútbol, seguirá por los Estados Unidos. Estoy hablando de la absoluta, de la masculina, del equipo de Néstor Lorenzo, que ya hizo un primer partido amistoso frente a México y que terminó 1-1. Ahora, el viernes, sí, este viernes en la noche, de nuevo en Estados Unidos ante Paraguay, será el próximo rival del equipo colombiano. Colombia tiene el viernes frente a Paraguay y luego la próxima semana frente a Perú en Miami. Son los tres partidos amistosos, ya se jugó el primero, quedan dos más para mirar los nuevos procesos, los nuevos jugadores y todo el tema de la selección colombiana de fútbol. Saludo cordial para toda la audiencia.

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1: 5:32 minutos. Gracias, Bambino, por la información deportiva. Un juzgado administrativo de Medellín condenó a la Nación, al Ministerio de Defensa, a la Policía Nacional a pagar por lo menos 787 millones de pesos por perjuicios morales a la familia de un subintendente de Rodolfo de Jesús Ramírez Inestrosa. El uniformado murió el pasado 25 de enero de 2020 cuando una reja corrediza de un parqueadero de la subestación de tránsito y transporte de la playa, esto en Río Negro, en el oriente del departamento, se desprendió y le cayó encima y le provocó la muerte. Hacia las 9:45 de la mañana, el subintendente en ese momento abrió la reja para retirar un vehículo de revisión técnico-mecánica que debía trasladar a Bogotá y pues la puerta se soltó de su estructura y le causó la muerte de manera inmediata. Por estos hechos, un juzgado administrativo de Medellín condena a la Nación, al Ministerio de Defensa y a la Policía a pagar por lo menos 787 millones de pesos a manera de indemnización por parte de su familia. 5:33 minutos, vamos a unos mensajes, ya llega Catalina González con invitado.
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3: Y a esta hora de la mañana nos acompaña Vanessa Paredes Zúñiga. Ella es la directora del DAGRAN. Directora, muy buenos días. Y cuéntenos cómo va ese acompañamiento por parte de la Gobernación de Antioquia todo esto que está sucediendo en nuestra región y en el país con relación al fenómeno del Niño. Buenos días.
4: Bueno, muy buenos días. Y efectivamente, desde que se emitieron los boletines oficiales por parte del IDEAN, ratificados por las circulares de la Unidad Nacional el riesgo, el departamento de Antioquia realizó todo el apresamiento a través de la definición del plan estratégico de atención del fenómeno del Niño, que involucra a diferentes dependencias del departamento como Secretaría de Salud, Secretaría de Desarrollo Económico, Secretaría de Ambiente y por supuesto que el DAGRAN, para establecer esas líneas estratégicas enfocadas en mitigar los efectos del fenómeno del Niño en todo el territorio antioqueño, básicamente para dar garantía y sostenibilidad, la seguridad alimentaria de los antioqueños, pero también prevenir esos impactos que se dan en las actividades productivas, sobre todo en un departamento como Antioquia, que es netamente productor, no solamente de bienes y servicios, sino también de bienes y servicios térmicos, de cómo nos íbamos a enfrentar al monitoreo de las cuencas abastecedoras y adicionalmente qué acciones necesitábamos establecer en cuanto a la atención de la emergencia como tal, pero también a ese prestamiento y a ese fortalecimiento de las capacidades institucionales con los consejos municipales de gestión del riesgo. Así es que está ahí, digamos que todo esto liderado por el Departamento Administrativo de Gestión de Riesgos y Desastres, el DAGRAN, como ente articulador, no solamente de las acciones a nivel de la Gobernación de Antioquia, sino también a nivel departamental e incluso con las autoridades ambientales del departamento de Antioquia, con los municipios y con los sectores. Esa es la apuesta que tenemos de este plan estratégico de atención del fenómeno del Niño, anticiparnos a estos efectos cuando se tiene para el departamento de Antioquia identificadas cuáles son las subregiones con mayor amenaza, riesgo y vulnerabilidad, tanto para desabastecimiento como para incendios forestales. Sí. Y estas subregiones son las Bajo Cauca, Magdalena Medio, digamos que un porcentaje del nordeste. Entonces ahí se han enfocado nuestras acciones en dos caminos principales. ¿En qué acciones hacemos para mitigar esos efectos por desabastecimiento hídrico y cómo seguimos monitoreando el territorio, las coberturas vegetales para identificar esos focos de calor y ahí y anticiparnos a esas eventuales presencias de incendios forestales en el departamento. Entonces es por esto que desde el departamento, desde el DAGRAN, hemos venido haciendo una apuesta para enfrentar el desabastecimiento hídrico a través de diferentes acciones. Pues unas acciones que están enfocadas en el monitoreo y en la conservación de ecosistemas estratégicos, pues principalmente lo que tiene que ver con cuencas abastecedoras de productos municipales, veredales y corregimentales, a través de nuestra estrategia departamental de Guardacuencas Antioquia, pero además la conservación a través de diferentes estrategias, como es la implementación del esquema de pago por servicios ambientales en, digamos que en estos ecosistemas estratégicos, a través de acciones directas que venimos realizando desde el DAGRAN, que consisten en el mejoramiento y autoconstrucción de acueductos, principalmente veredales, de la mano con nuestros alcaldes, a través de transferencias directas del DAGRAN, Fondo Departamental de Gestión del Riesgo, y la construcción de reservorios de agua, de almacenamiento de aguas, lluvias y escorrentía en las zonas que presentan mayor desabastecimiento, que en este caso es la subregión del Urabá antioqueño, sobre todo en el sector norte, que coincide donde hay gran cantidad de comunidad campesina, pero también presencia de comunidades étnicas, en especial comunidades indígenas. Las amenazas a los incendios forestales, pues contamos con nuestra línea de conocimiento en el departamento de Antioquia, que es un estudio departamental de incendios forestales venimos, digamos que bajando de escala y trabajando, identificando focos de calor en el departamento de Antioquia, llevándolo también, digamos que sea este monitoreo permanente en el territorio, llevándolo a tres escalas, a una escala nacional, que lo hacemos de la mano con las plataformas que tiene disponible la Unidad Nacional de Gestión del Riesgo, a una escala departamental, con las plataformas que han sido construidas a través de nuestro sistema de monitoreo de Antioquia, el DAGRAN, y llevar, digamos que esta información a la escala municipal, a través de los consejos municipales de gestión del riesgo, pero básicamente con la entrega de información oportuna a través de boletines diarios, semanales y mensuales.
3: Precisamente ya de pronto desde la gobernación se ha hecho la tarea de evaluar quiénes sí están juiciosos en materia, hablando pues del fenómeno del Niño, esos municipios que realmente están teniendo más conciencia sobre esta situación climática que se está viviendo en Antioquia.
4: Podría decir que el 100% de los municipios tienen en su radar y en sus planes de acción, no solamente específicos, el fenómeno del Niño. Cada uno de los municipios, consejos municipales de gestión de riesgo, vienen realizando acciones de prevención, acciones de mitigación y sobre todo una pedagogía permanente con la comunidad en general. El 100% de los consejos municipales tiene incorporado estas actividades. Tenemos también la fortaleza de que las tres autoridades ambientales del departamento de Antioquia e incluso el área metropolitana tienen planes de atención específico al fenómeno del Niño, con acciones integrales, con acciones que incluso se trasladan por el departamental de atención al fenómeno del Niño. Y ahora nuestra apuesta grande del departamento desde el DAGRAN es trabajar muy de la mano con el sector privado, con los sectores productivos, para tener esos planes sectoriales de gestión del riesgo en el marco de la norma y que sean en realidad no solamente diseñados, sino que sean eficazmente implementados, no solamente en sus actividades productivas, sino que también sirvan de referencia para todo el departamento y que se puedan homologar a otros componentes. Y aquí hay un componente que nosotros hemos venido trabajando y que es transversal, pues, dos componentes. Uno, que es con las acciones que se vienen realizando desde la prevención en las afectaciones que se pueden dar en la salud, solamente por vectores en enfermedades que se pueden dar por ese fenómeno del Niño, sino que también con esa pedagogía permanente del cuidado del ser, o sea, también de las personas ante eventuales aumentos de temperatura o ante eventuales momentos críticos que podrían estar enfocados en situaciones de deshidratación. Y transversal a todo este plan estratégico del fenómeno del Niño que tenemos para el departamento de Antioquia tener un plan estratégico de comunicaciones que tiene una pedagogía permanente por diferentes medios de comunicación, radial, escrito, en redes sociales, incluso muy seguramente en medios nacionales también, que queremos crear la conciencia sobre lo que los impactos que se generan, pero sobre todo lo que podemos, y también que desde cada uno de los antioqueños, con pequeñas acciones, podemos sumar este plan de mitigación, de preparación contra el fenómeno del Niño, que sabemos por los pronósticos que se han dado a través del IDEAN, que tendremos unos momentos más críticos en los meses de diciembre, enero, febrero. Entonces, lo que sí queremos, y es también parte de nuestro lema en el departamento de Antioquia, que se anticipa y se prepara con información oficial ante sus efectos del fenómeno del departamento.
3: Directora, muchísimas gracias por acompañarnos en la mañana de hoy en RCN Radio.
4: Muchas gracias, que tengan buen día.
3: Y continuemos nosotros con más programación nacional en la FM.
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6: Saludamos a nuestra audiencia en antena, a quienes a partir de este momento nos escuchan en todas las estaciones de la FM en el país y a quienes desde las 5 de la mañana se vienen sumando a nuestra audiencia por las plataformas de streaming de la FM desde cualquier lugar del mundo. Estas son las 5 noticias más importantes que usted necesita saber para comenzar este martes 29 de septiembre. Janet.
7: Sí, señor. La senadora Marta Peralta dice que iniciará las acciones institucionales y administrativas tras decisión de Estados Unidos de revocarle su visa. El presidente Velardo de la Estrella dijo que esta medida se va a ampliar, no solo en números, sino también en decisiones administrativas. El uribismo descarta alianza con el Partido Salvación Nacional, liderado por Enrique Gómez, esto de cara a las elecciones legislativas locales del próximo año. Estados Unidos e Irán retoman contactos indirectos para intentar poner fin a la guerra, y María José Pizarro niega participación en el caso de Iván Name, esto por el escándalo de la Unidad Nacional de Gestión de Riesgo.
6: Vamos a Medellín, con apoyo tecnológico del gobierno de Estados Unidos, tropas de el ejército en Colombia y en coordinación con la policía y la DEA han capturado en zona rural de Turbo, en el Urabá antioqueño, a alias Ñato o Cachaco. ¿Qué tan peligroso es este delincuente detenido, Mateo? Buen día en Medellín.
1: Hola, William, ¿qué tal? Muy buenos días. Pues estamos hablando de Norbey Góez Sepúlveda, este hombre conocido con el alias de Ñato, requerido por una corte federal de los Estados Unidos con fines de extradición por los delitos de tráfico de estupefacientes, concierto para delinquir. Según la investigación, tendría presuntos vínculos incluso con la subestructura Roberto Vargas Gutiérrez del Clan del Golfo y habría aportado recursos para actividades relacionadas con el narcotráfico. Las autoridades señalan que este hombre pues acopiaba la droga en el departamento de Córdoba y posteriormente la enviaba a Centroamérica y Estados Unidos. Esta persona se escondía en municipios como Tarazá, Necoclí, Dabeiba y el corregimiento El 3. Esto en el departamento de Antioquia manejaba un bajo perfil y ahora el capturado queda entonces a disposición de la Dirección de Asuntos Internacionales de la Fiscalía mientras avanza su proceso de extradición. Es requerido por una corte federal de Massachusetts, Estados Unidos.
6: Mateo, gracias. Vamos ahora al eje cafetero. El presidente Abelardo de la Espriella ya ha anunciado un duro golpe al narcotráfico y al sicariato en La Virginia. Esto es departamento de Risaralda. ¿Cuántas personas fueron detenidas en esta operación? Carol, buen día en Pereira.
8: William, buenos días. Mire, se trata de la captura de 16 integrantes de esta red criminal que estaría vinculada al narcotráfico y el sicariato. La operación se dio en el municipio de La Virginia, aquí en el departamento de Risaralda, y se logró a través de la operación Fantasma. La información fue dada a conocer por las redes sociales del presidente de la República, Abelardo Vilas Priella. Entre los detenidos se encuentran, según el reporte, dos hombres conocidos con los alias de Manotas y Michael, quienes serían integrantes de la estructura relacionada con la organización criminal Cordillera. De acuerdo con la información dada a conocer en las últimas horas, que ha sido divulgada por el mandatario nacional, la red estaría relacionada con la comercialización de bazuco y también cocaína, además de estar presuntamente relacionada con actividades de sicariato en el puerto dulce de Risaralda. Esta operación hace parte de las acciones de la fuerza pública en contra de las estructuras dedicadas al narcotráfico y sobre todo delitos en contra de la vida.
6: Noticia importante en el eje cafetero. Nos vamos ahora para las zonas de frontera en el nororiente del país. En Cúcuta, el ejército ha destruido tres laboratorios de procesamiento de cocaína que pertenecían al ELN en el Catatumbo. Olga Lucía, buenos días en Cúcuta.
9: William, muy buenos días. Pues esta operación se llevó a cabo en zona rural de la ciudad de Cúcuta y también en el Catatumbo. Estamos hablando de la vereda San Pedro, del corregimiento de San Pedro, la vereda de la selva. Allí el ejército y la fuerza aérea junto con la policía incautaron esta droga y la destrucción de laboratorios para producción de cocaína avalados en más de 5,000 millones de pesos pertenecientes al ELN. Decomisaron material de intendencia, igualmente armamento y todos los procesos que se requieren, los insumos líquidos y sólidos, pero también han señalado que en la zona del Catatumbo, directamente en el municipio de Tibú y el Tarra, destruyeron otros dos laboratorios de procesamiento de cocaína pertenecientes igualmente al ELN. Es de resaltar que en las últimas semanas se han incrementado las operaciones militares vía aérea y terrestre en varios municipios del norte de Santander, directamente en donde hay ubicación de cultivos de coca y laboratorios para procesamiento de cocaína.
6: Olga, gracias. 5:48 ya. El Consejo de Barranquilla ha aprobado un cupo de endeudamiento por un billón con B de pesos. El alcalde Alejandro Char había solicitado este cupo para financiar varios proyectos en la ciudad. Renan, buenos días en Barranquilla. ¿Qué es lo que se está aprobando?
10: William, ¿qué tal? Muy buenos días. Sí, señora, la alcaldía le solicitó al Consejo este cupo de endeudamiento para financiar diferentes proyectos como programas relacionados con fortalecimiento de emprendedores, acceso y mejoramiento de viviendas, también para recuperación de caño, entre otros proyectos. Hay que decir, William, que días atrás la Secretaría de Hacienda de la ciudad de Barranquilla reveló que entre las condiciones financieras que se plantearon para este cupo de endeudamiento se contemplan un plazo de 10 años, con 2 años de gracia y una tasa de interés del 3,5%. El pago de la deuda se va a extender hasta el año 2038. Le repito, esto es para acceso a mejoramiento de vivienda, recuperación de caños y para fortalecimiento de emprendedores en la ciudad de Barranquilla. William.
6: Renan, gracias. Acuavalle descartó por ahora un racionamiento de agua en los 33 municipios del Valle del Cauca, donde el servicio, pese a las condiciones del fenómeno del Niño, pues se mantiene todavía con alguna normalidad. En Cali sí hay problemas. Rubén Darío, buenos días. La situación del agua en el Valle del Cauca.
11: Muy buenos días, William. Acuavalle es la entidad que se encarga de distribuir actualmente a 256 mil usuarios de 33 municipios del departamento el agua potable. Actualmente lo hace, William, a través del embalse Sara Brut, que está ubicado al norte del departamento, que se encuentra en condiciones óptimas con nivel del 93,5%, lo que ha permitido dar tranquilidad a la comunidad que en este momento no va a haber ningún desabastecimiento o algún racionamiento de agua, ha confirmado Enrique Sánchez, el gerente de la entidad. Igualmente, se ha anunciado que se avanza en la construcción y mantenimiento de fuentes alternas de abastecimiento, como pozos profundos, a fin de tener alternativas que permitan responder ante eventuales reducciones en la disponibilidad del recurso hídrico ahora que vivimos el fenómeno del Niño.
6: 5:50, Rubén Darío, gracias. Esto está pasando en el Valle con el agua. En Bucaramanga, ¿hay o no riesgo de racionamiento? Ingrid, buenos días.
12: Hola, ¿qué tal, William? Muy buenos días. No hay. Y es que porque mientras la temporada seca ya genera restricciones en el suministro de agua en 13 municipios de Santander, Bucaramanga mantiene garantizado por ahora

0: suministro de agua en Bucaramanga. Bueno, y es que ha venido lloviendo también un poco en algunas regiones del país, a pesar del fenómeno del Niño. Cartagena, vamos a Cartagena. Por orden del gobierno nacional, las autoridades van a cobrar impuesto para ir a las islas en todas las marinas de Cartagena, no solo en la bodeguita. Diana, buenos días.
1: William, muy buenos días para usted y para todos nuestros oyentes. La razón es precisamente que las autoridades han encontrado que diferentes embarcaciones y marinas privadas estarían omitiendo este pago, y el interés de las autoridades es precisamente hacer un recaudo para la protección de los parques nacionales y también para los temas de recursos claves como los arrecifes de coral y los pasos marinos. Ante esto, recientemente hubo una reunión del Ministerio de Ambiente, la DIMAN y las diferentes autoridades de Cartagena, donde ya anunciaron que alistan la redacción de un convenio para endurecer las exigencias de seguros, permisos ambientales y, por supuesto, en esta misma línea, la regulación de licencias.
0: Muy bien, Diana, muchas gracias. Y volvemos al eje cafetero. Más de 1,000 cadáveres deben ser trasladados en Quimbaya y luego de las afectaciones en el cementerio y en los osarios a raíz del terremoto del pasado 10 de agosto. Germán, buenos días en Armenia.
2: William, buen día. Estamos hablando de bóvedas y osarios que se removieron con el movimiento telúrico del 10 de agosto y que ahora representan algún tipo de riesgo sanitario, si no se trasladan lo antes posible. Estuvimos conversando, por ejemplo, con el asesor en temas de salud de la gobernación de Quindío, Carlos Alberto Gómez Chacón, quien aseguró que se han sostenido varias reuniones con las autoridades de salud del departamento y de municipios puntualmente como de Quimbaya y Circasia. Los cementerios de estos dos municipios son los que presentan la situación más compleja. Se está analizando, por ejemplo, la antigüedad de los cuerpos que están allí, también los que fallecieron por tema de COVID-19 o los que están ligados a procesos judiciales para poder reacomodar la ubicación de los cuerpos. Esto se va a hacer en el menor tiempo posible para evitar problemas sanitarios en esta parte del territorio, uno de los efectos que también destacamos como ese movimiento telúrico.
0: 5:54, Germán, gracias. Lo que está pasando también en el eje cafetero es noticia aquí en la FM. ¿Cómo están titulando algunos de los más importantes medios regionales, Janet?
3: El diario El Tiempo, por ejemplo, el diario El Colombiano de la ciudad de Medellín. Procuraduría apoya petición de cárcel para Miguel Quintero y Sebastián Ortega. También las batallas que se están dando en las últimas horas también en el mismo periódico. El diario de Cali, el diario El País de Cali, tribunal redujo la condena de Andrés Richie, recuerdan ustedes, por todo este caso del feminicidio de Luis Merit Tristán a 41 años y 8 meses. Hay polémica también por esta decisión. Diario Vanguardia de la bella ciudad de Bucaramanga, una cuadra en verde y otra en rojo. Se refieren a los semáforos, dice, el drama de los semáforos en Bogotá. Si por allá en Bucaramanga llueve, acá en Bogotá no escampa también. El diario El Heraldo de la bella ciudad de Barranquilla dice, fuertes lluvias y tormentas mantienen en alerta a la región Caribe durante esta semana, y también trae otra noticia. Estas son las investigaciones contra Marta Peralta y los vínculos de Euclides Torres, esto en el expediente de Petro.
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0: 5:55, lo que será noticia en la FM. ¿Qué será noticia en el mundo, Azuri?
5: Precisamente la posibilidad de una respuesta positiva de Estados Unidos a la propuesta de Irán para reabrir el Estrecho de Hormuz.
0: En Estados Unidos, Diana, en Miami.
6: Sí, William, el presidente Trump, que se reunirá hoy en la Casa Blanca con ejecutivos del sector de la inteligencia artificial en medio de los llamados del Congreso a reforzar la supervisión de esta industria. Asistirán el director ejecutivo de Anthropic, así como los directores ejecutivos de Meta, Google y OpenAI.
0: ¿Qué será noticia en Europa, Rafa Manzano?
7: El pozo dejado por la visita del Papa Francisco a Francia.
0: ¿Qué será noticia en Venezuela, en Caracas, Marcos?
8: Será noticia, William Lozo, en vínculos entre Diosdado Cabello y Silvana Guerrero del ELN se reunían para garantizar el tráfico de drogas.
0: ¿Qué será noticia en la capital del país, en las calles de Bogotá, Diana Alvarado?
9: Sí, señor, las autoridades buscan a delincuentes que secuestraron y le hicieron paseo millonario a un joven al sur de Bogotá.
0: ¿Qué será noticia en Medellín, en el departamento de Antioquia, Mateo?
10: William, la muerte de Juan José Barroso Betín, un bebecito de 3 meses, oriundo del municipio de Nechí, que murió esperando una atención por parte de la EPS Coa Salud.
0: En Pereira, Carol.
11: William, aumentan de manera preocupante los trastornos mentales derivados del terremoto en la ciudad de Pereira. Después de la emergencia, 35 menores de edad han intentado quitarse la vida.
0: ¿Qué será noticia en Norte de Santander? Olga, en Cúcuta.
12: William, la captura de Elías Pollo, cabecilla de las disidencias de la FARC, responsable del asesinato de la menor de 14 años, Mónica Lice Beltrán, la semana anterior en zona rural del municipio de Tibú.
0: En la costa atlántica, en

0: Barranquilla, Renan.
1: William, hoy a las 10 de la mañana en la Universidad del Atlántico estará el expresidente Gustavo Petro en la universidad. Y allí, en esta misma universidad, suspendieron clases porque no quieren que los estudiantes vayan a la conversación que va a liderar el expresidente. Presupuesto destinado a las universidades públicas.
0: ¿Qué será noticia en el Valle del Cauca, en Cali, Rubén Darío?
2: La reacción de la familia de Luzmery Tristán luego de que el Tribunal Superior de Cali redujera la pena contra Andrés Ricci, quien asesinó a la campeona mundial de patinaje.
0: En Bucaramanga, Ingrid.
3: En Santander supera los 69,000 reclamos contra las EPS este año. Son 285 casos que se registran diariamente.
0: En Cartagena, Diana.
4: William, entre hoy y mañana, el 40% de la ciudad de Cartagena estará sin el recurso de agua potable por obras que adelantar Aguas de Cartagena.
0: 5:57. Así estamos despertando en la FM. Soy William Calderón. Hacemos una breve pausa. Vamos al himno nacional y regresamos con toda la información de Colombia y el mundo en la FM. 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
1: Muy buenos días para todos, son las 6:00 de la mañana, hoy es martes 29 de septiembre de 2026. Yo soy Juan Lozano, esta es la FM y estas son las 6:00. Bienvenidos. La primera es una tocada de puerta, la tocada de puerta al Fondo Monetario Internacional, al Fondo Monetario Internacional para que haga una evaluación sobre el estado real de la economía colombiana y que con fundamento en esa evaluación se pueda disponer de un apoyo financiero. ¿Por qué es importante? Porque entre sus muchas características, el Fondo Monetario Internacional tiene la posibilidad de hacerle unos créditos a Colombia a unas tasas muy inferiores de las que se están pagando hoy por los dineros que Colombia necesita para cubrir las necesidades del Estado. El gobierno anterior dejó más o menos alrededor del 13% las tasas que se estaban pagando por los recursos que el Estado colombiano requiere. El Fondo Monetario Internacional puede prestar al 4%. Es una diferencia muy sustancial de 9 puntos. Un crédito del Fondo Monetario Internacional es atractivo. Pero ojo, los créditos del Fondo Monetario Internacional son créditos condicionados. Y son créditos condicionados a desempeño económico y a medidas de política pública para mejorar la salud financiera del Estado. Y ese es el punto. El gobierno de Abelardo Lespiella no solo encuentra la olla raspada, encuentra una situación estructural de las finanzas públicas que seguramente va a requerir de algunos ajustes. Cuando uno toca la puerta, cuando un país toca la puerta del Fondo Monetario Internacional, puede ir por crédito barato, pero le ponen unas condiciones. Seguramente estas condiciones harán parte de lo que se incluya en la ley de rescate, que se ha llamado así, que no ha llegado al Congreso, y hará parte de unas tareas de adelgazamiento del Estado que requiere Colombia. Lo cierto es que tomó la decisión el presidente de la República por cuarta vez en este siglo, Colombia en puertas del Fondo Monetario Internacional para que haga la evaluación correspondiente. La segunda, nuestro canal hermano, aliado NTN 24, ha preparado un informe que se basa en las revelaciones del periodista investigativo Carlos Ocando. Y según ese informe que recoge NTN 24, habría presuntos vínculos económicos y reuniones entre Diosdado Cabello y alias Silvana Guerrero, señalada como cabecilla del ELN en la frontera. Aquí muchas veces se dijo que el ELN era guerrilla en Colombia y grupo paramilitar aliado del Estado o de altos funcionarios del Estado en Venezuela. Aquí muchas veces se dijo que mientras se ensañaba contra la vida de los colombianos, en Venezuela patrullaba zonas, por ejemplo, de alta riqueza minera como el Arco del Orinoco, en contubernio con quienes manejaban el poder militar. Eso se había dicho. Lo que marca una diferencia es que ahora este periodista investigativo, Carlos Ocando, lo da por cierto y dice que Diosdado Cabello habría ordenado facilitar armamento y apoyo logístico al ELN. El ELN que tiene parte de su cúpula en Cuba, que recibe una decisión judicial en condena frente a su cúpula y que se mueve en Venezuela como Pedro por su casa. La verdad hay que decirla, en Venezuela muchas cosas han cambiado desde la extracción de Maduro. No es que le haya cambiado mucho la situación al ELN en los últimos meses, allá siguen cabecillas muy importantes. Veremos qué efecto produce esta revelación de Carlos Ocando y de NTN24 que analizaremos a lo largo de esta edición. Pero sí, según ese informe, el enlace y el cabecilla de esa operación es el mismísimo Diosdado Cabello. La tercera. Se han estado pelando los colmillos Salvación Nacional y el Centro Democrático. Los dos son partidos de gobierno. Los dos apoyan a Abelardo de la Espriella. Ayer, el Centro Democrático produce un trino que dice que el Centro Democrático se cansó de las constantes descalificaciones y la actitud displicente. No existe interés alguno en construir coaliciones con quienes desde una visión sectaria insisten en dividir a los colombianos entre buenos y malos. ¿Quién gana? Gustavo Petro. ¿Quién gana? La oposición a Abelardo de la Espriella. ¿Quién gana con esa pelea? ¿Los candidatos del pacto histórico para las alcaldías y las gobernaciones? ¿O es que se van a ir divididos otra vez en Medellín para volver a perder la alcaldía de Medellín? ¿O es que no van a hacer el esfuerzo de buscar una unidad en Bogotá para tratar de defender la alcaldía? ¿O es que definitivamente van a dividir unos electorados que se requieren unificados para acompañar al gobierno de Abelardo de la Espriella? Yo simplemente hago preguntas y lo digo como observador. Me llama la atención que los dos principales partidos de gobierno estén como perros y gatos cuando los únicos que ganan de esa división son justamente los enemigos comunes de los dos. ¿Cuál es el adversario natural de Abelardo de la Espriella? ¿Cuál es el adversario natural de Álvaro Uribe? ¿Cuál es el adversario natural del Centro Democrático? ¿Cuál es el adversario natural de Salvación Nacional? El Pacto Histórico y Gustavo Petro. Y aquí, al parecer, les están abriendo un camino. Analizaremos esto desde todas las aristas y escucharemos las voces de los protagonistas. Las preguntas quedan planteadas. La cuarta. Syriza, el poderoso empresario que ha sido determinante en el proyecto político de Gustavo Petro, Euclides Torres, cabeza del canal del grupo Torres, cabeza del clan Torres. ¿Quién queda sin visa? Marta Peralta Epiayú, la senadora que ha estado recientemente vinculada, aunque con presunción de inocencia, vinculada a escándalos de corrupción de la unidad de gestión de riesgo. Esto viene en un paquete que Estados Unidos anunció en la cancelación de visas en Colombia, Ecuador, Bolivia y Perú. En total cancelaron 27 visas, caen estas dos de Colombia, son las primeras. Dicen que vienen otras cancelaciones de visas. Estados Unidos mandando señales poderosas con la cancelación de sus visas. La quinta. La reforma tributaria en el Consejo de Bogotá ya va acabándose de surtir ese procedimiento. Hacen falta unas cosas menores, entre ellas la sanción del alcalde. Sí, quedó la sobretasa del alumbrado público que se cobrará con las facturas del predial para estratos 4, 5 y 6. El alcalde espera recaudar más de $1 billón con estas medidas. Hay reformas al impuesto de industria y comercio, hay modificaciones que afectarán al sector financiero, a las comercializaciones de vehículos, a las actividades relacionadas con alcohol y tabaco. Más impuestos para la gente de Bogotá. Esta reforma tributaria no es una ley de alivios, no es un proyecto de acuerdo de alivios, como algunos dijeron ayer. Como toda reforma tributaria, es un proyecto para meterle la mano a los ciudadanos al bolsillo. ¿A cuáles? ¿En qué condiciones? ¿En qué casos? Es lo que veremos a lo largo del programa de hoy. La sexta. presidente Abelardo Lespiella y los ministros de Comercio y Trabajo firmaron el decreto con el cual se prohíbe la importación de bienes producidos mediante trabajo forzado. Esto motivó la imposición de aranceles de Estados Unidos. Estaba pendiente. Se espera que con las buenas relaciones del gobierno de Abelardo Lespiella con Estados Unidos y esta medida, se levanten finalmente estos aranceles. Lo veremos también en detalle a quiénes beneficia y cómo se aplicaría esta medida para remover los aranceles que nos afectan. Bienvenidos, las 6:06.
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1: Son las 6:11. Sara Fajardo, ya quedó claro, el gobierno toca la puerta del Fondo Monetario Internacional. El Fondo Monetario hará una auditoría independiente. De esa auditoría independiente dependerá a qué montos de crédito puede acceder Colombia a una tasa muy, muy bajita, cercana al 4%, pero también dependerán las condiciones del ajuste. Ayer estuvo el subdirector gerente del Fondo Monetario Internacional en reunión con el vicepresidente José Manuel Restrepo, con el ministro Miguel Gómez, que hizo una intervención compartida con la ciudadanía. Nayo Clark se llama este señor. Una misión técnica seguirá en esta tarea. Sara, buenos días.
2: Juan, buenos días. Pues mire, el gobierno de Abelardo de Lespiella pidió inicialmente al Fondo Monetario Internacional revisar la situación fiscal y las cuentas públicas de Colombia tras las reuniones que sostuvo en Bogotá el subdirector gerente del organismo con autoridades colombianas. Durante la visita, Clark se reunió con el vicepresidente de la República, por supuesto también con el ministro de Hacienda Miguel Gómez y todo el equipo técnico de esa cartera. Inicialmente, Juan, el FMI señaló que Colombia tiene fortalezas institucionales, entre ellas la independencia del Banco de la República y también la relación y cooperación del país con este mismo organismo. Sin embargo, Clark planteó que la política fiscal deberá tener un papel central frente a la situación fiscal y consideró necesario avanzar en medidas fiscales oportunas y creíbles. Según el análisis del organismo, el ajuste de las cuentas públicas va a permitir reducir los costos de la deuda, generar recursos para atender las necesidades del país y facilitar la conducción de la política monetaria por parte del Banco de la República. Sin embargo, el ministro de Hacienda en esta misma reunión advirtió que en 50 días no se puede solucionar lo que él denominó como el derroche del gobierno de Gustavo Petro y afirma que se avanza en diferentes estrategias para poner la casa en orden. Esto fue lo que dijo.
3: Aliados y caminos para enfrentar la crítica situación actual fiscal. También nos permitirá intensificar el diálogo sobre las nuevas formas de colaboración con esa y otras entidades multilaterales. Este gobierno no es el responsable de este desastre, es el gobierno Petro, pero nosotros no nos quedaremos con los brazos cruzados.
1: 6:14, profesor Fernando Quijano, director de la República, toca la puerta del Fondo Monetario Internacional. El gobierno de Abelardo Lespiella, vendrá una evaluación del Fondo Monetario Internacional, se podrá acceder a créditos más baratos, pero con condiciones, como siempre las impone el Fondo Monetario Internacional. Profesor Quijano, buenos días.
4: Muy buenos días, don Juan. Se ve a venir, ¿se acuerda hace pocas semanas cuando con Vanessa de la Torre entrevistamos al ministro Miguel Gómez? Era la primera entrevista que él anunciaba, se le preguntó, le preguntamos directamente si estaba contemplada acudir al Fondo Monetario Internacional para un programa de acompañamiento que no es otra cosa que prestar una plata y comprometerse con unos mínimos de recaudo y de ajuste fiscal. Él lo dijo que no estaba descartado y semanas después, pues simplemente ayer se reunieron con la vicepresidenta del Fondo Monetario Internacional. Ya es un hecho, es el primer paso, es que el Fondo Monetario haga un diagnóstico, es decir, aclare aclare las cuentas que tiene Colombia luego que haya un empréstito alrededor entre 25 mil y de entre 20 y 25 mil millones de dólares, pero so pretexto de que la economía colombiana sea vigilada, don Juan. ¿Usted se acuerda que era gran noticia en la década del 90 de que viene una misión del Fondo Monetario Internacional? Pues eso se va a revivir, Colombia va a acudir, no es un salvamento, es simplemente un acompañamiento. 20 mil millones de dólares no es mucho dinero, pero esto tiene unos compromisos. ¿Cuál es el primer compromiso? Se va a venir una reforma tributaria estructural. El primer compromiso es una reforma tributaria, el segundo es un plan de ajuste y obviamente esto se encamina a que Colombia recupere el grado de inversión perdido durante la pandemia. ¿Sabe qué es lo importante, don Juan? Que Colombia ha acudido en su historia reciente 4 veces a estos programas de recuperación. No es salvamento como sucedió en su momento con Argentina.
1: Lo mencionábamos al comienzo, está la historia en primera página del diario La República en el día de hoy. ¿Usted cree, profe, que lo que se llama la ley rescate va a terminar siendo una reforma tributaria y el gobierno va a decir nosotros no estábamos en la tónica de una reforma tributaria, pero el Fondo Monetario Internacional la pide y la recomienda?
4: Don Juan, la inflación viene subiendo y hace 3 años, don Juan, 4 años, porque la última reforma fue la de Ocampo en agosto del 2022, no hace una reforma tributaria. Todas las reformas tributarias propuestas por el pasado gobierno no avanzaron en el Congreso. Y le digo que es lo más triste, que acabamos de salir de un ministro de Hacienda que no tenía visa y otro que tiene problemas con la justicia. Los dos últimos ministros de Hacienda en Colombia son la tapa del congolo, como se dice. Tanto Ávila como Bonilla tenían unos problemas. Ávila nunca fue a Washington como ministro, pues obviamente estamos pagando los resultados. Y si a eso se le suma que veníamos de la pandemia y donde acudimos a 5 mil millones de dólares para, digamos, salir de ese problema, venimos de complicaciones y esto solamente se resuelve, don Juan, con un plan de ajuste y una reforma tributaria estructural.
1: Lo cierto es que por lo pronto en el Congreso va avanzando el presupuesto general de la Nación.
4: Sin ningún tropiezo.
1: Las plenarias, sin ningún tropiezo, salió de las comisiones económicas, pero está pendiente, ojo, lo que se ha llamado la ley de rescate. A propósito de visas, nos vamos para Washington con María Molina. El Departamento de Estado retiró 27 visas en países que, dicho sea de paso, tienen gobernantes cercanos a Donald Trump. Entre ellas, Marta Peralta y el poderosísimo empresario Euclides Torres. Para quienes no tienen la referencia, fue, por ejemplo, quien empezó a financiar la campaña de Gustavo Petro y esas pez gigantescas de tarimas que con el apoyo de Armando Benedetti montaron cuando Gustavo Petro ganó la presidencia. María Molina en Washington, buenos días.
5: Hola Juan, muy buenos días. Pues nuevamente hablando sobre revocaciones de visa, porque Estados Unidos le revocó la visa a 2 colombianos, usted los menciona, la senadora Marta Peralta del Pacto Histórico y el MAIS, cuyo nombre ha sido vinculado por autoridades judiciales en investigaciones relacionadas con el escándalo de corrupción de la UNEGR. Y también el empresario Euclides Torres, cuyo nombre ha aparecido en las investigaciones sobre la financiación de la campaña Petro del 2022. La visa de ellos y la de sus familiares han sido revocados. Ambos forman parte de una nueva ofensiva del Departamento de Estado contra personas a las que Estados Unidos vincula con corrupción, con narcotráfico o con acciones que, según dice el gobierno estadounidense, socavan gobiernos elegidos democráticamente. Esta es una medida que también alcanza a Bolivia, a Ecuador y Perú, en donde también han sido revocadas visas. En Bolivia, Estados Unidos le revocó la visa a 12 personas y sus familias, entre ellas jueces, fiscales, un coronel de la policía y un empresario, además de otros 9 bolivianos que no tenían visa que fueron declarados inelegibles para recibirla. Y en Ecuador, pues también a 2 personas y sus familiares. Y en paralelo, Juan, el subsecretario de Christopher Landau, que se autodenomina el quita visas, está pidiendo la colaboración del público para detectar fraudes en las visas. Landau dice que quien sepa o tenga razones para creer que alguien está abusando de su visa, por ejemplo, quedándose más tiempo del autorizado o trabajando sin permiso, que ya puede denunciarlo a través de un nuevo formulario en la página web del Departamento de Estado, en donde las denuncias pueden ser anónimas y serán investigadas por las autoridades. Las visas, Juan, de Estados Unidos que están revocando.
1: Ya. Yeah. Lo que se desprende de lo que ha dicho el presidente Abelardo de la Espriella es que tienen información de que estas dos son solo el comienzo de un listado más largo de visas que se van a ir removiendo en el curso de los próximos días o semanas.
5: Vienen más, Juan, vienen más. Es lo que dice también el Departamento de Estado y, como le digo, incluso abrieron un formulario para que la gente pueda denunciar si tiene alguna información. Y lo que dicen es que cualquier acción que tenga que ver con corrupción, con narcotráfico o con acciones que socaven gobiernos elegidos democráticamente, por supuesto también tienen el foco puesto en gobiernos aliados como el de Colombia, pues que bien pueda la gente denunciar y que también Estados Unidos les está poniendo la lupa.
1: Le gustó al presidente Abelardo de la Espriella que quitaran esas visas, ¿no, Aldair?
6: Juan, sí señor, el presidente de la Espriella celebró en las últimas horas esta determinación del gobierno de los Estados Unidos de revocar la visa de la congresista del Pacto Histórico Marta Peralta y del empresario Euclides Torres. Le voy a leer parte del mensaje. Dice el presidente: la seguridad del hemisferio tiene varias aristas en las que los gobiernos aliados trabajamos unidos por el bien de nuestros pueblos. La lucha contra la corrupción, cáncer de la patria, es una bandera con la que estamos comprometidos en los gobiernos de Colombia y Estados Unidos. Y posteriormente destacó que la lucha apenas empieza y que pronto se ampliará no solo en números, sino también en decisiones administrativas, afirmando además que la lista OFAC es otro camino para cerrarle la puerta a la impunidad y combatir la corrupción en la región. Cabe mencionar, como ya lo decía María, que la senadora Marta Peralta ha sido mencionada dentro de este escándalo de corrupción, uno de los más grandes del gobierno Petro, la Unidad Nacional de Gestión del Riesgo, y Euclides Torres, por su parte, ha sido señalado como financiador precisamente de la campaña del exmandatario. Por esta razón, a ambos le quitaron este privilegio.
1: Son las 6:22. A propósito de los escándalos de corrupción, en su alocución dominical que comentamos ayer, Abelardo de la Espriella dio a entender que había unos estímulos para quienes delataran corrupción en medio de estos escándalos. Eso obviamente no está dentro del fuero de la presidencia de la República. El presidente no tiene la posibilidad de negociar esos beneficios, pero sí tiene una voz que estimula las delaciones. Mauricio Collazos.
7: Es exactamente como usted lo plantea, es ese mensaje de estímulo y prácticamente de respaldo por parte del gobierno, pero en este caso finalmente las conversaciones, las negociaciones bajo dos figuras, preacuerdos o principios, las tendrá a dar quien, la fiscalía, y en este caso incluso los propios fiscales a cargo del caso, ni siquiera en la actualidad la fiscal general directamente. Lo que nos cuentan es que, por ejemplo, en el caso de la Unidad Nacional de Gestión de Riesgo, varios funcionarios implicados en este entramado de corrupción han básicamente tocado la puerta a la fiscalía. Lo han venido haciendo, pero tras este anuncio y ofrecimiento del presidente Abelardo de la Espriella, pues han insistido. Capítulos, por ejemplo, como el del convenio interinstitucional entre la agencia o la Unidad Nacional de Tierras Mejor y Gestión de Riesgo. ¿Recuerdan ustedes estos 100 mil millones de pesos sobre los cuales se avanza en investigar? Y es uno de los capítulos sobre los cuales quiere hacer énfasis la fiscalía. Y el capítulo de Invías, sobre el cual ya hay dos ministros que están siendo procesados, Ricardo Bonilla y también Luis Fernando Velasco. Y hablamos, Juan, con Luis Gustavo Moreno, que ha indicado que Snider Pinilla es el ejemplo de que confesar y delatar sí conlleva a beneficios, pero que también lo seguirá haciendo pese a las amenazas en su contra. Si le parece, lo escuchamos.
8: Que por vía de la cooperación del señor Snider Pinilla lleva más de 13 sentencias condenatorias vía preacuerdo. Una agencia encubierta que develó un intento de soborno de 13 mil millones de pesos, que a su vez produjo 8 preacuerdos de responsabilidad.
1: 6:24, las delaciones. A propósito de todos estos temas de corrupción de la Unidad de Gestión de Riesgo, Pepe Morón, ¿en qué quedó al fin el tema de la senadora María José Pizarro, mencionada tantas veces en la providencia del magistrado Jorge Portocarrero, que le quitó la investidura a Iván Name? esas menciones reiteradas indican que la senadora recibió algún beneficio o simplemente dicen que fue instrumental en el trámite para asumir la presidencia de las sesiones y darle paso así al acuerdo corrupto que había hecho el senador presidente del Congreso, Iván Name.
9: Don Juan, hay que ser claros en eso. Ella no está siendo dentro del fallo ni acusada ni designada por ningún incumplimiento a la ley ni por haber recibido ningún tipo de dinero, ni siquiera por conocer el pacto que se supone había detrás de esa concesión de la silla para que ella dirigiera las sesiones. Incluso ella emitió un comunicado en el que asegura que ella simplemente ocupó su cargo como vicepresidenta del Senado y cuando el presidente se ausentaba, ella tenía que ocupar la silla de cabeza de esa institución.
1: Oiga, Pepe, aprovecho que lo tengo aquí. Hubo mucho revuelo porque un juzgado menor, digamos, tomó decisiones contra el presidente de la República en una tutela. Muchos juristas dijeron la lógica de un aforado de primer nivel como el presidente, que tiene para sus procesos disciplinarios y penales un fuero especial, debería extenderse a que no sea cualquier juez ordinario al que le caiga en reparto una tutela el que decida tutelas contra el presidente, sino que debe ser el Consejo de Estado el que toma decisiones sobre las tutelas contra Abelardo del Espiella o contra quien sea el presidente de la República. ¿Avanzaron en eso?
9: Sí, señor. Hay incluso ya un decreto que fue presentado ayer y que cuenta con la firma del ministro de Justicia, del señor Iván Cancino. Son tres puntos claves. El primero de ellos, las tutelas contra la actuación, las actuaciones u omisiones del presidente de la República cuando actúe en ejercicio de sus funciones serán competencia del Consejo de Estado. En segundo, las tutelas presentadas contra el presidente junto con otras autoridades o particulares, pero que se le atribuyan a sus actuaciones como presidente, también van al Consejo de Estado. Y en tercer punto, las tutelas relacionadas con las competencias que tiene el presidente en el artículo 189 de la Constitución.
1: Gracias, Pepe. Nos vamos para Caracas. Marcos Morín, al parecer, según Casto Cando, recogido en NTN 24, Diosdado Cabello tenía contacto con el ELN para favorecerlo en la zona de frontera en medio de unos negocios tenebrosos criminales con Silvana Guerrero, alias Silvana Guerrero, cabecilla del ELN en la frontera. Marcos.
10: Buen día, Juan, un gusto saludarle desde Caracas. Como usted señalaba más temprano, esto se ha venido denunciando desde hace bastantes años. Y es que una investigación periodística reveló presuntos vínculos económicos y reuniones estratégicas entre Diosdado Cabello y Luz Amanda Payares, alias Silvana Guerrero, una de las principales cabecillas de la guerrilla del ELN. De acuerdo con los informes presentados por el periodista de investigación Casto Cando y difundidos por la cadena NTN 24, los puntos claves de la denuncia son tráfico de cocaína, apoyo logístico y militar y protección en territorio venezolano. Escuchemos parte de lo que dijo Casto Cando.
11: Expedientes judiciales e investigaciones diversas señalan que Cabello ha sostenido nexos económicos históricos con la cúpula del ELN. Los informes han documentado incluso viajes de Diosdado Cabello hacia pistas de aterrizaje clandestinas administradas por el ELN en la frontera colombo-venezolana con el fin de garantizar el tránsito seguro de cargamentos de cocaína. El Frente Nororiental de Silvana Guerrero provee control y seguridad en dichos corredores que son al mismo tiempo viales y fluviales.
10: Según reportes de inteligencia que maneja el periodista, se sugiere que alias Silvana Guerrero, quien lidera el Frente de Guerra Nororiental del ELN y es un objetivo prioritario para las autoridades colombianas, se encuentra refugiada y operando bajo el amparo oficial en fincas controladas por el chavismo en los estados fronterizos con Colombia de Apure y el estado Zulia, Juan.
1: Tenebrosa, macabra esa alianza, y lo hemos visto. Los terroristas del ELN, como Pedro por su casa en Venezuela. Valesca Alvarado, se ha dicho que se va a reactivar la fuerza de tarea conjunta Urano, que va a estar en Aguachica Cesar y justamente que se va a enfocar en enfrentar al ELN.
2: ¿Y por qué se toma esta decisión, Juan? Porque recordemos que en el departamento de Cesar es donde opera el cerebro de esta estructura criminal, y lo que busca el gobierno del presidente Abelardo de la Espriella es cerrarle los caminos estratégicos a este grupo terrorista. ¿A qué se debe esta decisión? Recordemos que desde que se posesionó Abelardo de la Espriella como presidente de la República en Aguachica, en el departamento de Cesar, el ELN ha cometido 2 ataques terroristas muy grandes, uno de ellos contra el ejército y otro con la policía. A raíz de esta situación se llevaron a cabo 2 consejos de seguridad en este municipio y se habló de la operación Urano. Eso empezaba a dar las primeras pinceladas y las primeras pistas de que se iba a reactivar esa fuerza de tarea conjunta, que recordemos en el anterior gobierno fueron desactivadas varias por orden del entonces presidente Gustavo Petro. Lo que se ha conocido en primicia por parte de la FM es que el lunes de la próxima semana el presidente Abelardo de la Espriella estará en Aguachica en compañía del señor ministro de Defensa, el general en retiro Jorge Mora, y toda la cúpula militar, y será reactivada esa fuerza de tarea. Este será entonces el centro estratégico enfocado en los ataques con drones cargados con explosivos y estos atentados terroristas del ELN que se planean desde esta región del país.
1: Son las 6:30 en punto y estos son 60 segundos FM.
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12: En Nechí, Bajo Cauca antioqueño, hay dolor por la muerte de Juan José Barroso Betín, un bebé de apenas 3 meses que padecía una delicada condición médica. El gobernador Andrés Julián Rendón había advertido sobre la necesidad de atención prioritaria para el menor por parte de la EPS Cosalud. El Tribunal Superior de Cali redujo de 45 a 41 años la pena contra Andrés Ricci por el feminicidio agravado de la ex campeona mundial de patinaje Luzmeri Tristane. El alto tribunal mantuvo la condena y disminuyó en 4 años la pena inicialmente impuesta. Información de servicio: en Cartagena el 40% de la ciudad estará sin agua potable entre hoy y mañana por obras de mantenimiento por parte de Aguas Cartagena, mientras que en Tunja unos 11.000 usuarios tendrán suspensión del servicio por trabajos de mantenimiento en el acueducto. El gobierno español anunció hoy la paralización de los desalojos hasta el 2030 y la renovación automática de los contratos de alquiler para tratar de frenar la crisis de la vivienda que generó un movimiento de protesta social.
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3: Los secretos de doña Darcy Quinn, la mujer mejor informada de Colombia. Doña Darcy, ¿está sorprendida o no con la actuación de la comisión de acusación?
4: Pues sí y no. Pues la verdad es que a mí ya nada me sorprende de la famosa comisión de investigación de la Cámara de Representantes. Porque ¿cómo le parece que le ha tocado al mismo magistrado de la Corte, al doctor Jorge Enrique Ibáñez, pedirle a la Comisión de Acusaciones que pida la competencia? En las últimas horas, estamos hablando del proceso de Álvaro Uribe Vélez, ¿no? En las últimas horas envió un oficio en el que le dice: luego de revisar el expediente remitido a esta corporación, no se advierte la incorporación de cuaderno, folio, oficio o actuación proveniente directamente de la Comisión de Investigación y Acusación, mediante la cual dicha autoridad haya reclamado formalmente la competencia, ni de los soportes o anexos que fomentarían esta actuación. Tampoco reposan los antecedentes, anexos o demás elementos que permitan conocer integralmente los fundamentos fácticos y jurídicos en los que la comisión sustentó su reclamación de competencia. Esta ausencia documental impide que en el estado actual del expediente se pueda establecer con suficiente precisión el alcance de la posición asumida por dicha autoridad. Mejor dicho, palabras más, palabras menos, la comisión de acusaciones no ha mandado a la Corte Constitucional el oficio pidiendo la competencia en el proceso de Álvaro Uribe, diciendo: nosotros somos los competentes para investigar a Álvaro Uribe, no la Fiscalía, como se planteó hace, bueno, ya un mes largo, desde agosto. Bueno, pues solamente cuando se envíe esa petición se podrá avanzar, pero sí es increíble.
3: Increíble.
4: Pues
3: ahí están pintados. Y la Corte Constitucional no puede avanzar si no le llega eso y la Comisión de Acusación no lo manda.
4: No lo ha mandado.
3: Increíble.
4: Exactamente. Entonces le piden al doctor Jorge Enrique Ibáñez que hubo la ponencia, porque él es el ponente de ese caso, digamos, es el que lo va a llevar a la sala plena para que lo discutan. Pues no puede avanzar porque simplemente la Comisión de Acusaciones no le ha mandado la petición, no se la ha mandado.
3: La noticia del mundo con Rafael Manzano, a continuación.
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3: La noticia en el mundo, don Rafa Manzano.
6: Pues fíjese usted, Juan, que la noticia del mundo nos llega desde ayer, como desde el pasado, pero con vocación de futuro. Y es el pozo que ha dejado el viaje del Papa León XIV a Francia, que cerró su visita en Metz, y no es una elección baladí, porque allí nació Robert Schuman, el fundador de lo que ha sido el origen de la Unión Europea, fue el tema de la Comunidad del Carbón y el Acero, y Metz es también una ciudad que tiene frontera con Alemania, Luxemburgo y Bélgica, y allí fue por donde avanzaron y regresaron los ejércitos en las guerras europeas. Hace unos días, en una entrevista en el diario Le Figaro, el cardenal François Bustillo decía: el Papa Francisco despertó al este y León XIV podría despertar el oeste. una frase sugerente que seguida sus palabras cobra significado. En varias ocasiones ha marcado la idea de que una alianza común entre la Iglesia Católica y las democracias son el camino para defender el derecho internacional y el multilateralismo, lo que constituye el mejor antídoto contra una voluntad de dominación que es la raíz de todo conflicto. Es un retrato robot, sin duda, de Putin y de Trump, sin nombrarlos. Dice el Papa que hoy en día las relaciones humanas entre los estados se vuelven cada día más bárbaras y se presume más bien de la mentira y el engaño. Como decía, un último discurso cargado de política y de significado que ponía final a una visita que ha tenido una formidable acogida en Francia, donde ha habido misas, por ejemplo, en París, a la que acudieron 800.000 personas. Y eso en un país en el que el asunto de la laicidad es un verdadero pilar republicano. La impresión es que el talante del Papa es atractivo para una buena parte de los franceses, sean o no creyentes. Ante la sensación del caos global y el impacto de las nuevas tecnologías y los problemas internos que tiene Francia, la voz del pontífice, que emerge como antítesis de Putin y de Trump, se escucha con atención y genera una cierta dosis de esperanza.
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3: En segundos, el alcalde Carlos Fernando Galán, lo estamos acondicionando. Los indicadores económicos con el profesor Fernando Quijano, director de La República.
8: 29 de septiembre, ya les damos la vuelta al mes de septiembre y entramos en el último trimestre con un dólar en 3.349, un euro en 3.806, una bolsa de valores en rojo, 2.579 puntos, la acción de Ecopetrol, 2.820 pesos, el barril de petróleo Brent, 105 dólares, la libra de café en el mercado internacional, 3 dólares con 43 centavos, la carga de café, 2.200.000 pesos, la más cara en las últimas semanas, un Bitcoin vale 83 mil dólares y la tasa de usura que cambia en 48 horas, 29.24. Ojo con el precio del dólar que ya va rumbo y seguramente los analistas plantean que al cierre de este año va a estar en torno a los 3.580 pesos.
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3: Aprobada ayer con los artículos que faltaban, la reforma tributaria del distrito, aprobada por el Consejo de Bogotá. Espera el distrito un recaudo ligeramente superior al billón de pesos adicionales al año. Le agradecemos al alcalde Carlos Fernando Galán que esté con nosotros y lo saludamos aquí en la FM. Alcalde, buenos días.
9: Muy buenos días, Juan, a todo el equipo de la FM y a los oyentes que nos acompañan en esta mañana.
3: Cuéntenos, por favor, alcalde, ¿qué aprobó el Consejo de Bogotá en materia de impuestos?
9: Bueno, Juan, primero debemos decirle que este es un proyecto integral que trabajamos con una comisión de expertos que trabajó más de un año en el análisis de cómo podíamos modernizar el sistema tributario en Bogotá, atraer inversión, generar empleo y garantizar recursos para hacer inversiones nuevas que necesita la ciudad, porque Bogotá no se puede estancar. Bogotá tiene que seguir avanzando, hoy está en su transformación o en la transformación más grande de su historia, y eso no puede parar el año entrante. Tiene que continuar en los próximos años, y eso requiere tener sostenibilidad fiscal. Ahora, tiene varios componentes el proyecto. Uno es que hay una discusión sobre el alumbrado público que ha tenido Bogotá. En Colombia, más de 840 municipios cobran el alumbrado público. Suacha lo cobra, los municipios vecinos como Chía, como Cajicá lo cobran. 30 de las 32 ciudades capitales de Colombia lo cobran, solamente Manizales y Bogotá no lo cobraban. Ya hoy tenemos, este alumbrado aprobado por el Consejo. No van a tener cobro los estratos 1, 2 y 3, solamente los 4, 5 y 6. Va a ser una sobretasa al predial y debo decir que el promedio trayéndolo a valor mensual, que va a pagar el estrato 4, es de 11 mil pesos mensuales. El promedio de estrato 5 va a ser de 19 mil pesos mensuales. Y el promedio de estrato 6 va a ser de 29 mil pesos mensuales. Ahí debo decir, Juan, que digamos, lo que se paga en promedio en cada... ¿Sí?
3: Señor alcalde.
9: Ya, como alcalde, Cali, alcalde, como Medellín.
3: Le pido por favor se devuelva un poquito, que se nos fue su voz por un momento. Usted estaba, acababa de dar los promedios que se pagan en estrato 4, 5 y 6. Y ahí se nos cortó por unos instantes.
9: Ok, Juan, le decían, el promedio que se va a pagar en estrato 4 va a ser de 11 mil pesos mensuales, en estrato 5, 19 mil pesos mensuales, y en estrato 6, de 29 mil pesos mensuales, trayendo a valor mensual ese costo o ese valor. Eso va a ser significativamente menor que otras ciudades de Colombia, donde tienen un cobro mayor, como Cali, como Medellín, inclusive Medellín, que no tiene un cobro tan alto, Bogotá va a ser menor, o el cobro de, digamos, la tasa de tributación para el alumbrado público. Y sobre todo, que este es el mensaje principal, esto nos va a permitir dar un salto cualitativo en lo que es el alumbrado público y una red de internet de las cosas en Bogotá. Bogotá tiene un alumbrado público arcaico, donde para saber que una luminaria está dañada se requiere que una cuadrilla vaya y mire que está dañada y la arregle. Necesitamos un sistema telegestionado, manejado con, digamos, de manera remota. Necesitamos un sistema además que nos habilite para una red de internet de las cosas con cámaras. Esto nos habilita para poder iniciar un proceso de modernización del sistema de cámaras en Bogotá. Eso va a tomar tiempo, obviamente, pero lo vamos a arrancar. Y nos va a permitir también un proceso que la ciudadanía ha pedido muchísimo y por ejemplo el concejal Quintero promovió esto en el consejo, y es lo que tiene que ver con acelerar el proceso de soterramiento de los cables. Muchos barrios de Bogotá están llenos de cables donde la gente no puede ni abrir la ventana de su casa porque está lleno de cables. Para acelerar ese proceso, este proyecto nos da una pauta clara que vamos a poder implementar para que la ciudad vea una hoja de ruta de eliminación de esos cables. Entonces, ese es el primer componente. El segundo es de incentivos tributarios. Queremos atraer inversión a las ciudades como Buenos Aires, como Río, como Ciudad de México, con las que competimos. Están con apuestas de incentivos para atraer inversión. Bogotá tiene que hacer lo mismo. Y este proyecto permite atraer inversión por cerca de 78 billones de pesos en los próximos 10 años y generar más de 215 mil empleos nuevos. Eso va a ser muy importante, y eso se hace con algunas exenciones tributarias en algunos tributos. Y el tercer componente grande, Juan, tiene que ver con una simplificación del ICA. El ICA, el Impuesto de Industria y Comercio. Esto es una recomendación, por ejemplo, la OCDE recomienda esto. Tenemos que bajar el número de tarifas de ICA, y eso lo logra este proyecto de acuerdo. Además, el proyecto de acuerdo también pasa para el 83% de los comercios en Bogotá, les va a bajar el ICA al 83%, o sea, 8 de cada 10 comercios va a haber una caída del ICA, 9 de cada 10 industrias va a haber una caída del ICA gracias a este proyecto. Y eso pues viene acompañado también de la subida, eso es cierto, y hay que decirlo claramente, a algunos sectores, que son tres sectores particularmente: actividades financieras, comercialización de vehículos y de tabaco y alcohol, que tienen una subida en el ICA. De resto, todos los demás sectores, como le digo, ven básicamente o un ICA que sigue más o menos igual o que baja, como le he mencionado ahora. A los que le sube, hay que mencionar una cosa, en esos casos ellos... de la base gravable de la renta, el pago que hacen del ICA. Y eso en la práctica les produce un pago de ICA 35% menor al nominal. Entonces es importante mencionar esto, lo pueden hacer todos, actividades financieras, comercialización de vehículos, tabaco y alcohol, pueden deducir de su base gravable de la renta el pago que hacen de ICA. Entonces en la práctica el aumento no es como se dice nominalmente. Con este proyecto, Juan, abrimos la puerta para que Bogotá se modernice y además tenga la sostenibilidad fiscal para nuevos proyectos de infraestructura, por ejemplo, como línea 3, línea 4 del metro que necesitamos.
10: Alcalde, entendemos entonces que sobre el alumbrado público no van a pagar estratos 1, 2 y 3, sobre el ICA tres sectores específicamente, pero entonces, de manera detallada, ¿quiénes van a pagar esos 1.08 billones? ¿Quiénes van a pagar más exactamente y cómo van a pagar?
9: Pues mire, el alumbrado tiene una proyección de recaudos cercano a 370 mil millones de pesos, alrededor de esa cifra. Eso, como le decía, lo va a pagar el estrato 4, 5 y 6, con esos montos que les mencionaba, promedio, que son 11 mil pesos mensuales por 4, 19 mil por 5, estrato 5, y 29 mil por estrato 6. Pero los beneficios creo que van a ser mucho mayores a ese costo, porque sí hay un costo, pero va a traer muchos beneficios. Los comerciales van a pagar una tarifa de 1 por 1000, los precios comerciales. Los comercios pequeños, por ejemplo, comercios de barrio, en estratos 1, 2 y 3, que están en un predio residencial, no van a pagar alumbrado público, no se van a ver afectados por esto. Entonces, una parte es el alumbrado, como le menciono, que tiene ese componente. Otra parte es el ICA, por ejemplo, que proviene de el ICA actividades financieras, el ICA actividades de comercio de vehículos. En el comercio de vehículos, ¿cómo sube? Por ejemplo, hoy está en 6,9 por mil, sube a 8 por mil los vehículos eléctricos, a 10 por mil los híbridos y a 11 por mil los vehículos a gasolina.

0: de pesos, pero estrato 1, 2 y 3 no van a tener que pagar, básicamente, el alumbrado público, quedan exentos. Y, por ejemplo, comercios, como le decía, pequeños, de barrio, que están en estrato 1, 2 y 3, en predios residenciales, de menos de 30 metros cuadrados, no tienen que pagar. Son muchos comercios que hay en los barrios de Bogotá, de estrato 2, 1, 2 y 3, tiendas de barrio, una panadería, eventualmente una peluquería, cosas de ese estilo, no van a tener que pagar, básicamente. Quedan exentos de ese cobro.
1: Profesor Fernando Quijano.
2: Alcalde, ¿cómo queda la ciudad en términos de competitividad frente no solamente a las capitales que son lejanas, Medellín, Cali o Barranquilla, sino frente, digamos, a Tocancipá o a La Calera o a, no sé, a Soacha? Es decir, que un comerciante decida reubicarse porque allá son más baratos los impuestos. ¿Cómo queda la ciudad en términos de competitividad?
0: A ver, digamos, eso es una buena discusión, Fernando, porque, digamos, ya hoy hay una tributación, por ejemplo, mayor en términos de actividad financiera, por ejemplo, en Barranquilla. En Barranquilla se cobra el doble de lo que se cobra en Bogotá, y aún con el aumento de Bogotá, Barranquilla va a tener un 50% más de tributación. Y eso no ha llevado eventualmente a que entonces haya un desplazamiento en el caso de las actividades financieras. En otras actividades yo creo que, digamos, la diferencia de 2 puntos o de 3 puntos por mil en un impuesto no genera una dinámica de desplazamiento, porque los beneficios que tiene estar en Bogotá, el atractivo de estar en medio del mercado más grande de Colombia, pues son mayores. Y yo creo que así hay que interpretarlo y entenderlo. Yo creo que ¿por qué están aquí en Bogotá? Porque aquí es donde está la mayor posibilidad de generar eventualmente un crecimiento en su negocio. Y con los soportes urbanos que les estamos dando y que les vamos a dar cada vez más, por ejemplo, el alumbrado público es una transformación de la ciudad muy importante que va a beneficiar en soportes urbanos a todos los comercios. Queremos activar zonas comerciales de Bogotá gracias a esto. Queremos generar seguridad gracias a esto. Entonces yo creo que todo eso hay que incorporarlo en las variables de competitividad, donde Bogotá tiene una gran ventaja, y con las obras que estamos haciendo y que queremos que se sigan haciendo, pues esa competitividad va a aumentar. Bogotá, por ejemplo, ya tiene la línea 1 en construcción, va bien, vamos a adjudicar la línea 2, tenemos con esto que avanzar en que la ciudad pueda adjudicar una línea 3 y una línea 4 del metro. Todo eso en términos de competitividad le va a permitir a la ciudad dar un salto cualitativo que va a traer inversión, que va a generar empleo y que va a generar desarrollo. Entonces hay que verlo no solamente en el marco de 2 o 3 puntos del impuesto del ICA, sino sobre mil, por mil, sino como integralmente lo que significa poder hacer más inversiones y garantizarle a la ciudad una sostenibilidad fiscal para que pueda hacerlas.
3: Alcalde, buenos días. Bueno, sí, ojalá eso se traduzca en mayor seguridad, que creo que es una de las cosas que más pide la ciudad. Y a propósito, ¿está listo para salir a patrullar con el presidente Abelardo de la Espriella?
0: Pues he venido hablando con el presidente. Hay varias cosas que son muy positivas. El presidente y su equipo me han anunciado, por ejemplo, que se va a fortalecer la capacidad investigativa de la SIJÍN en Bogotá. Cerca de 600 efectivos nuevos van a llegar a Bogotá a apoyar las labores de investigación, que en el fondo, Darcy, es lo más importante, porque, digamos, para desarticular una banda, para identificarla, para llevarla ante la justicia, para que pague cárcel, para que el proceso sea efectivo, se requiere una buena investigación criminal. Y en eso necesitamos investigadores, y Bogotá tiene un déficit. Entonces, que lleguen 600 nos va a ayudar muchísimo. Este es un anuncio que me hizo la fiscal general junto con el gobierno nacional, que va a ser muy importante para Bogotá. Entonces, estamos trabajando en varios frentes. El presidente ha anunciado también unos grupos especiales de seguridad urbana que ya está implementando en algunas ciudades, y estoy en diálogo con él para precisamente con esos grupos y con él dar unos golpes muy importantes pronto, pero pues será él el que anuncie cuándo lo haremos. Él es el que lo lidera, obviamente, pero vamos a trabajar en llave, porque este gobierno está dispuesto, y así nos lo ha dicho el presidente, a trabajar en llave con las ciudades para enfrentar los retos que tenemos en las ciudades. La responsabilidad en seguridad es compartida, y eso es clave. No es solamente de la policía, no es solamente de la fiscalía, no es de gobierno nacional solamente, no es de gobierno distrital, es de todos unidos trabajando contra la inseguridad, y creo que hay voluntad de hacerlo, y pues damos bienvenida a ese trabajo conjunto.
3: Pero lo vamos a ver entonces a usted en la madrugada patrullando en la ciudad de Bogotá.
0: Vamos a ver, Darcy, vamos a ver cuándo vamos a trabajar, pero vamos a trabajar con el presidente en muchos frentes, incluido la seguridad, porque él nos ha anunciado un fortalecimiento.

0: las capacidades para la ciudad, y eso pues será muy positivo para que esas bandas las llevemos tras las rejas.
1: Señor alcalde, es que la concejal María Victoria Vargas hizo un mapeo de las alcaldías locales y un poco del lobby y de los acuerdos a propósito de la reforma tributaria que se aprobó en el Consejo. ¿Hubo mermelada? ¿Usted qué responde a esas críticas?
0: No, a ver, primero, ustedes saben que la relación mía con el Consejo siempre ha sido de respeto. Yo creo que ustedes, si oyen los debates en el Consejo, se dan cuenta técnicas de la reforma. Hay quienes estaban de acuerdo, quienes no estaban de acuerdo. Nosotros en ningún momento hemos ofrecido absolutamente nada, ni lo haríamos, porque creemos que eso es un error y eso es un delito, obviamente, pero además es un error tratar de buscar apoyo para un proyecto a partir de eventualmente menoscabar la libertad que tiene un concejal de tomar sus decisiones, y es un delito, eso no lo haríamos jamás. Ahora, hay gente que me ha acompañado a mí en el gobierno y que me apoyó a mí en la elección. Entonces, hay gente que está en el gobierno que tiene seguramente cercanía política con diferentes actores. Y eso es normal, esa es la política. O sea, yo fui elegido con el apoyo de 1,500,000 de personas en Bogotá, con muchos actores con vinculación política de diferentes partidos que me ayudaron, que hicieron parte de esa apuesta. Y eso es así, y es de frente, y es claramente. Ahora, nunca vamos a aceptar ni a promover transacciones. Usted me apoya a cambio de esto. Eso no lo vamos a hacer, no lo vamos a permitir, y quien haga eso, pues nosotros mismos lo vamos a denunciar. Eso no lo permitimos en la administración, en este gobierno.
2: Alcalde, la delincuencia, lo saluda Diana Alvarado, la delincuencia está desbordada en la localidad de Usaquén, en barrios como Bella Suiza. Nosotros hemos reportado desde la última semana más de 5 robos. En las últimas horas se hizo un operativo, pero los ciudadanos indican que no es suficiente, aparte que los amedrantan, los amenazan no con palabra ni con arma blanca, sino con arma de fuego, que es aún más preocupante. ¿Qué está sucediendo allí, por favor?
0: Pues efectivamente ahí tuvimos una falla, porque había un servicio de policía que estaba operando y que se movió, y eso no puede volver a ocurrir. Ya estamos trabajando con el general Cristancho para corregir eso. Ya se hizo un operativo ayer y vamos a mantener operativos en esta zona. Ahora, la clave aquí es no solamente tener presencia policial, pues que ustedes saben que tenemos un déficit, sino también tener mayor capacidad investigativa. O sea, esas bandas, para que logremos que estén en la cárcel, hay que garantizar capacidad investigativa. Y por eso el anuncio que me ha hecho el gobierno es muy importante, porque con eso vamos a poder hacer los procesos que permitan que esas bandas se desarticulen por completo. O sea, la tarea no es solamente estar eventualmente en la calle impidiendo que se cometa un delito, sino identificando, investigando y desarticulando las bandas de raíz. Y eso requiere investigación. Entonces, eso lo vamos a complementar, pero ya he hablado con el general Cristancho, con el secretario de Seguridad. Hoy tendremos una reunión también con la Fiscalía para fortalecer toda la operatividad en Usaquén, pero no solamente en Usaquén, porque estamos teniendo retos en toda la ciudad, como ustedes saben.
3: 7:00 a.m, el profesor Fernando Quijano levanta la mano para una pregunta final, profe.
4: Alcalde, rapidísimo, ¿cuándo entra en vigencia toda esta cascada tributaria?
0: El año entrante entra todo en vigencia. Y además esto, Fernando, ya que usted me lo pregunta, no es un acuerdo, digamos, para esta administración realmente, es un acuerdo para largo plazo de Bogotá. Bogotá, como le decía hace un rato, está transformándose. Cuando yo llegué, al revisar las cuentas, la alcaldía anterior pudo avanzar en un cupo de endeudamiento para hacer grandes inversiones por 21 billones de pesos. Ya dado que se había adjudicado o se había utilizado buena parte de ese cupo, nosotros tuvimos solamente un espacio de 9 billones, y como íbamos, el próximo gobierno no iba a poder hacer ningún cupo para grandes inversiones.
4: Pero
0: con
4: mira,
0: esto abrimos la puerta para que el siguiente alcalde o alcaldesa tenga herramientas seguir invirtiendo.
4: O sea que le va a dejar plática y bastante a su sucesor.
3: Un billoncito de más le queda a quien gane la próxima alcaldía. Alcalde, gracias por estar con nosotros esta mañana.
0: Muchas gracias a ustedes.
3: 7:01 a.m. Hoy es 29 de septiembre. Me hacen caer en cuenta aquí, 29 de septiembre, el cumpleaños de Luis Carlos Galán Sarmiento, el padre del alcalde. Estaría cumpliendo 83 años en el día de hoy. 7:02 a.m, 60 segundos FM.
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7: Avanzan las reuniones de los equipos técnicos del Ministerio de Hacienda y del Fondo Monetario Internacional tras la solicitud del gobierno de Abelardo de la Espriella de evaluar la economía del país. La próxima semana habrá una reunión en Washington. Se aplazó el cierre del puente sur de la avenida Primera de Mayo con carrera 68 en el marco de las obras de la línea 1 del metro. La empresa confirmó que está ultimando detalles del plan de manejo de tráfico y los desvíos. Falleció en las últimas horas el juglar vallenato Nafer Durán, el rey del Festival de la Leyenda Vallenata en 1976 y hermano del reconocido Alejo Durán. El músico de amplia trayectoria en el folclor colombiano venía presentando afectaciones respiratorias. La FIFA acusó a la UEFA de impulsar una campaña de desinformación al solicitar documentos sobre el frustrado proyecto de Gianni Infantino para vender participaciones del Mundial. En una carta enviada a un tribunal de Florida, la FIFA sostuvo que se busca influir en las elecciones a la presidencia de ese organismo.
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10: 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En la FM son las
11: 7:04.
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9: Siete de la mañana, 8 minutos. El gobierno tiene dos partidos principales que lo apoyan. Uno se llama Centro Democrático y otro se llama Salvación Nacional. El gobierno consiguió una autorización del Consejo Nacional Electoral para crear el nuevo partido Defensores de la Patria, y ya tiene un primer representante, que es el doctor Camilo Noguera, una persona muy cercana a Abelardo El Espriella, que seguramente hace una muy buena tarea. Probablemente en esa ruta se busque una fórmula para poder cohesionar o para poder unificar bajo una misma denominación a Defensores de la Patria, a Salvación Nacional y al partido Creemos de Federico Gutiérrez. Y queda otra fuerza, digamos, en la derecha democrática, que es el Centro Democrático. Se han pelado los colmillos desde la elección del presidente del Congreso. Pullas van, pullas vienen. Ayer, después de una entrevista a Enrique Gómez, el Centro Democrático expidió un comunicado. Debo expresar mi sorpresa porque expidió el comunicado y dieron orden de que nadie hablara sobre ese comunicado, que el partido no habla, que el partido lo único que tiene es el comunicado, y entonces, como nos corresponde, nos quedamos con el comunicado del Centro Democrático. ¿Qué dice ese comunicado, Daniel Jerez?
10: Sí, Juan, ¿qué tal? Buenos días. Pues ese comunicado advierte el Centro Democrático que no está interesado en hacer alianzas políticas con el partido Salvación Nacional, que dirige oficialmente Enrique Gómez. Y esto en respuesta a una entrevista que había ofrecido Gómez recientemente, en la que advertía una posible alianza de cara a las elecciones del próximo año con el Centro Democrático en varias regiones del país. En el pronunciamiento, el uribismo asegura que Gómez y también dirigentes políticos cercanos al abelardismo han atacado duramente al expresidente Álvaro Uribe y al partido y están generando división entre sectores que deberían trabajar juntos para sacar adelante el país. Le leo textualmente a partes del comunicado, Juan. Dice: el Centro Democrático se cansó de las constantes descalificaciones y la actitud displicente. No existe interés alguno en constituir alianzas con quienes desde una visión sectaria insisten en dividir a los colombianos entre buenos y malos. Adicionalmente, el Centro Democrático le recordó a Enrique Gómez que el expresidente Álvaro Uribe ha desarrollado nuevos liderazgos en varias regiones del país y eso ha permitido que haya una renovación en el Congreso de la República. Dice que tanto el expresidente Álvaro Uribe como el Partido Centro Democrático, dice la colectividad, han trabajado de manera permanente en la formación y promoción de nuevos liderazgos en todas las regiones del país. logrando la renovación de la representación parlamentaria. Y es que esto tiene un contexto, Juan. El contexto es que hay una decisión ya oficial por parte del Partido Salvación Nacional de buscar una fusión con el partido de Abelardo de la Espriella llamado Defensores de la Patria, y también posiblemente con la colectividad del alcalde de Medellín, Federico Gutiérrez, que se llama Creemos. Esta fusión sería, autorizada en las próximas semanas, o primero conocida en las próximas semanas por parte del Consejo Nacional Electoral, que es el que tiene que autorizar si dos partidos o más se fusionan en el país bajo una sola personería jurídica. Lo cierto, Juan, es que están en eso precisamente, y dice Enrique Gómez que en algunas regiones del país ese nuevo partido fusionado buscaría alianzas con el Centro Democrático, y por eso el Centro Democrático responde de esta manera.
9: Daniel, nadie duda, le pongo dos ejemplos que se me vienen rápido a la cabeza, de renovación de personas que están cumpliendo una gran tarea en el Senado de la República, María Clara Posada y Julia Correa, eso nadie lo duda. Pero le pregunto a usted, ¿usted cree que el Centro Democrático es capaz de ganar solo la alcaldía de Bogotá?
10: No, por supuesto que no.
9: ¿Usted cree, Juan, que el Centro Democrático es capaz de ganar solo la alcaldía de Cali?
10: Y de hecho lo ha dicho el propio expresidente Álvaro Uribe, ya en Antioquia dijo que él tenía que buscar fusiones.
9: ¿Usted cree que puede ganar la gobernación del Valle, la gobernación de Cundinamarca?
10: No, Juan, en ningún lado podría ganar solo el Centro Democrático, la verdad.
9: ¿Usted cree que el Centro Democrático es capaz de ganar enfrentado contra Fico Gutiérrez y contra Abelardo de la Espriella la alcaldía de Medellín?
11: Pero...
10: Por supuesto que no, Juan. Pero... De hecho, como le digo, el expresidente Uribe ya habló en Antioquia oficialmente en un evento que hay que buscar alianzas, y habló de la necesidad de aliarse con el equipo político del alcalde de Medellín, Federico Gutiérrez.
9: Darcy.
11: Sí, pero ahí también, don Juan, es decir, ¿quién necesita a quién? Claro, se necesitan mutuamente, pero tampoco es que Salvación Nacional sea una fuerza tan grande. O sea, lograron el umbral, sacaron tres congresistas, pero el Centro Democrático sí es un partido con fuerza nacional, con organizaciones locales, con fuerza regional, es muy fuerte para todos los, para estas próximas elecciones regionales. No puede llegar solo, pero también puede lograr alianzas con los partidos conservador, Darcy, con los liberales, claro. Pero es que las descalificaciones de parte, es decir, quien no ha cuidado esa relación... ha sido desde Salvación Nacional.
12: Sí, pero mejor que menos. Es decir, la política es el arte de sumar intereses. Y uno viendo estos dos sectores que están en el mismo espectro político, que están con las ideas del gobierno de Abelardo de la Espriella, la verdad uno no se explica de dónde sale tanto resentimiento y tanta división.
13: Y hay una cosa, importante, yo creo que aquí se están confundiendo estos partidos por una razón fundamental. En octubre del próximo año las elecciones se hacen con coaliciones, no se hacen simple y llano. Aquí no van a elegir personas, aquí van a elegir proyectos alrededor de unas ideas, y esas ideas se van a focalizar, Juan, en acuerdos y coaliciones. Si esto sigue de esta manera, va a haber una gran derrota de este sector político el próximo año. Y es importante decir lo siguiente: ofenderse, atacarse de la manera como se ha dado por parte de Salvación Nacional, como dice Darcy, al Centro Democrático, no vale la pena. Es decir, aquí no tiene ningún sentido esa canibalización de un sector político para impedir finalmente un acuerdo que es el que va a permitir que esto continúe, que continúe el proceso de recuperación del país después de los 4 años tan terribles que se vivieron con Gustavo Petro.
9: ¿Saben quién creo yo que amaneció feliz esta mañana? Gustavo Petro.
12: Claro.
9: Gustavo Petro. Claro. El único ganador de esta pelea entre las huestes de Abelardo de la Espriella y el Centro Democrático es el pacto histórico. Es que miren los números de las alcaldías y las gobernaciones. Miren los números frente a la campaña que viene. El Centro Democrático, Darcy tiene toda la razón, es un partido estructurado con presencia en todo el territorio nacional. Pero ¿dónde es capaz de ganar solo el Centro Democrático? Y segunda pregunta, es que Enrique Gómez no es un hombre aislado en la mitad de un desierto. Es el senador insignia del presidente de la República que ganó la elección. y que tiene un partido nuevo y que tiene el poder. ¿Con quién creen que se van los del Partido de la U y los del Partido Liberal y los del Partido Conservador en las coaliciones para alcaldías y gobiernos? ¿Con el partido de gobierno o con un ex partido de gobierno? Es que lo que viene es muy complicado. Y recuerden la historia, cuando ganó la alcaldía de Bogotá Claudia López y la de Medellín Daniel Quintero y la de Cali Jorge Iván Ospina, ¿quién ganó la presidencia? Gustavo Petro. Cuando ganó la alcaldía de Bogotá

0: Galán, la de Medellín Fico Gutiérrez y la de Cali Alejandro Eder, ¿quiénes perdieron la presidencia? Los del Pacto Histórico. No es la única causa para elegir presidente lo que pase en las alcaldías y gobernaciones, pero sí es un factor muy importante. Daniel, ¿qué se dice en el Congreso? Usted que está todos los días en el Congreso.
1: Sí, no, Juan, lo que se dice en el Congreso es que evidentemente esta división entre los principales partidos de la centro derecha y derecha, pues por supuesto está poniendo en aprietos no solamente al gobierno de Abelardo de la Espriella y también al Centro Democrático de cara a las elecciones regionales que se vienen para el próximo año. Advierten que esto está fortaleciendo, por supuesto, la oposición, porque Gustavo Petro junto con Iván Cepeda ha venido trabajando en varios pronunciamientos atacando, por supuesto, al gobierno de Abelardo de la Espriella, y no solo eso, eso hace que se fortalezcan también de cara a las elecciones del próximo año, Juan. Básicamente en el Congreso de la República lo que se advierte es que esta pelea interna que se está generando en los partidos de gobierno podría poner en crisis la coalición ya incluso desde enero del próximo año, ya en el nuevo periodo legislativo que comienza ya el próximo año, porque evidentemente el Centro Democrático está ya cansado de estos ataques de sectores cercanos a Abelardo de la Espriella, que lo único que hacen es poner en tela de juicio el nombre del expresidente Álvaro Uribe, el trabajo que ha venido haciendo el Centro Democrático desde hace varios años, inclusive cuando era oposición al gobierno de Petro, y ahora en el Congreso, cuando tienen que trabajar juntos, están más divididos que nunca, y eso podría poner en aprietos el respaldo que algunos sectores le están brindando al gobierno nacional y a las iniciativas que tendrán que radicarse pronto allí en el Congreso.
0: Son las 7 de la mañana, 19 minutos. 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Ya regresamos.
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4: 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En la FM son las...
5: 7 de la mañana, 20 minutos ya en la FM.
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0: 7 de la mañana, 21 minutos. Carol Álvarez. Aumentan de forma preocupante los trastornos mentales derivados del terremoto en Pereira. Carol, las cifras son muy angustiosas.
7: Juan, así es. Mire, ese reporte que tenemos en materia de salud mental, pues está dando cuenta que por lo menos después del terremoto, solamente en la capital del departamento de Risaralda, se han presentado 35 casos de menores de edad entre los 6 y los 10 años que han presentado intentos de quitarse la vida, y esto se debe pues a una situación derivada de diferentes trastornos y digamos que dificultades en materia de salud mental. La situación encendió las alarmas entre los concejales y también autoridades de salud, especialmente porque varios de los niños enfrentan el dolor por la pérdida de sus padres, de los familiares, también la destrucción de sus casas y el temor que todavía les está generando, pues obviamente todo el trastorno después del terremoto. Hablamos con la presidenta del Consejo de Pereira, Carolina Herrera, quien ha calificado la situación como grave y urgente y ha señalado que también se han identificado casos preocupantes entre mujeres gestantes.
8: Lo que hemos evidenciado y lo que nos cuentan los psicólogos es que son personas que quieren acabar con su vida porque ya no le ven sentido a la vida. Los chiquitos pues dicen, yo quedé solo, ven todo destruido, entonces dicen, yo no le veo sentido a la vida. Otro sector que son las mujeres embarazadas o que recién tienen bebés. Allí tenemos un alto indicador de mujeres también con intento de suicidio.
7: De acuerdo con lo expuesto, las afectaciones emocionales derivadas del desastre estarían relacionadas con los cuadros de depresión, ansiedad, también estrés postraumático y otras alteraciones de salud mental, entre ellas los trastornos de la conducta alimentaria y también el trastorno obsesivo compulsivo, que requieren atención profesional y acompañamiento oportuno, sobre todo porque en este momento, Juan y oyentes, estamos hablando de los más pequeños, estamos hablando de pequeñitos entre los 6 y los 10 años que han intentado quitarse la vida luego del terremoto.
0: Gravísimo, gravísimo. Esto requiere un acompañamiento muy especial. Diana Alvarado, nos vamos para otra zona del país. 35 municipios de Boyacá y de Cundinamarca en desabastecimiento de agua por la sequía. Ya Puerto Salgar y Biotá han tenido que declarar calamidad pública y otros en alerta roja. Diana.
9: Sí, señor Juan, mire, le cuento que Villeta, Caparrapito, Caima y el colegio permanecen en alerta roja. Decenas de comunidades en este momento sufren racionamiento y dependen de carro tanques para abastecerse. La crisis, advierte la CAR Cundinamarca, podría extenderse incluso hasta agosto de 2027 debido al fenómeno del Niño. Escuchamos al director de la CAR precisamente con este tema.
10: Hay dos municipios con calamidad pública y 5 bajo racionamiento estricto. En Puerto Salgar y Biotá, la situación es crítica por el agotamiento de sus afluentes. En Magdalena Centro se está respondiendo con carrotanques para Vituima, San Juan de Río Seco, Pulí, Beltrán y Chaguaní. Y en regiones como Sumapaz y Tequendama, decenas de cuencas y quebradas abastecedoras se quedaron sin caudal. Nuestros equipos técnicos están en campo día y noche.
9: Mire, Juan, y es que en alerta naranja se declaran en este momento los municipios de Facatativá, Apulo, Agua de Dios, Guaduas, Cachipay y Fúquene en Cundinamarca, además de Buenavista en Boyacá, los cuales hoy presentan cortes parciales de agua. Y ojo, porque el occidente de la Sabana de Bogotá, recordemos que también abastece parte de estos municipios, pues en este momento se advierte un posible riesgo. Las autoridades vienen adoptando medidas para pues ahorrar y evitar situaciones peores. Sin embargo, el panorama no es bueno, Juan. Por ahora, en la capital del país, desde la misma alcaldía mayor de Bogotá, se indica que no hay riesgos, pero pues mire nada más el panorama en este momento. En Cundinamarca, 35 municipios ya sufren este fenómeno del Niño.
0: 7:25, Diana Alvarado, muy complicada la situación en toda esta cuenca que atiende la Corporación Autónoma de Cundinamarca, CAR. Las medidas de prevención, las medidas de ahorro de agua, todas estas medidas deberían empezarse a tomar ahora y con mayor contundencia y con mayor eficacia. La CAR hace bien advirtiendo este proceso. ¿Qué está pasando, Santiago Ángel, en el caso de Miguel Quintero, hermano de Daniel Quintero?
11: Muy importante la audiencia de ayer y la audiencia que va a continuar hoy a las 2 de la tarde, porque ya tenemos una cifra clave, y es que la Fiscalía y la defensa de las víctimas están acusando a Miguel Quintero de haberse quedado con alrededor de 1.200 millones de pesos de los contratos entre el área metropolitana del Valle de Aburrá y la estación de bomberos de Itagüí. Una cantidad de principios de oportunidad y de declaraciones de testigos en todo ese entramado que tiene la Fiscalía para solicitar una medida de aseguramiento. Las audiencias están continuando. Ayer lo que vimos es que la defensa de Miguel Quintero se enteró de que la Fiscalía en reiteradas oportunidades no les avisó que había una investigación en su contra, que enviaron derechos de petición solicitando información sobre si estaban investigando a Miguel Quintero, y la Fiscalía evadió la respuesta, no respondió, incluso cuando estaban interrogando a testigos sobre el nombre de Miguel Quintero. Pero lo cierto es que las evidencias y las pruebas que se desprenden de esos principios de oportunidad parecen muy contundentes. Hay una cifra puntual, una intermediación que usó Miguel Quintero en su favor para quedarse con recursos públicos, también por ser el hermano del alcalde de Medellín y aprovechando la influencia que tenía en varias entidades de la alcaldía y en esa corporación que es el área metropolitana del Valle de Aburrá. Testigos que él nunca se imaginó que iban a declarar en su contra, con quienes incluso había hecho parte este entramado, están asegurando que se quedó él con más de 1.200 millones de pesos. Hoy continúa la audiencia a las 2 de la tarde y vamos a ver si el juez decide o no que haya una medida de aseguramiento en su contra, porque eso sería una noticia pues enorme, el hermano del alcalde de Medellín en la cárcel.
0: 7:27. Francisco Barbosa, si mañana entutelan al presidente por cualquier cosa, si lo vuelven a entutelar por decir que viva Cristo Rey, ¿quién tiene que resolver esa tutela?
12: Ya la tiene que resolver, Juan, el Consejo de Estado. Y esa discusión se había presentado en los últimos meses. Habíamos visto cómo finalmente todas las tutelas estaban llegando ante jueces de primera instancia o jueces que no tenían que ver con la dignidad o con el fuero del presidente de la República. Y en ese sentido, lo que hace ayer el gobierno nacional es expedir un nuevo decreto, el 1446 de 2026, que restablece que todas las acciones de tutela que se dirijan contra el presidente de la República tendrán como primera instancia el Consejo de Estado. Esto es una decisión que revierte una decisión del gobierno del presidente Gustavo Petro, que con un decreto del 2025 había derogado un decreto del presidente Iván Duque. Con esto lo que hacemos es recomponer la estructura del fuero, Juan. El fuero que además se aplica para el presidente de la República en la Comisión de Acusaciones, donde es su juez natural, y ahora con las tutelas pues se recompone con la primera instancia frente al Consejo de Estado, Juan.
0: Francisco, y esto es para todas las tutelas. Para todas las tutelas contra el presidente.
12: Sí, esto es.
0: Todas, cualquiera que sea la materia de esa tutela, por libertades religiosas, por todo lo que le meten tutela al presidente, por portar arma al cinto, por despachar desde Barranquilla. Todas las tutelas, cualquiera que sea el objeto, tienen que ir al Consejo de Estado si son contra el presidente.
12: Si son contra el presidente. ¿Por qué? Recordemos por qué el presidente Petro había tomado la decisión de cambiar la regla, de haber expedido ese decreto y enviarlo a jueces de primera instancia, porque le estaba yendo supremamente mal en las decisiones de tutela en el Consejo de Estado. Él sintió que había un ataque del Consejo de Estado contra él. Ahora lo que se hace es recomponer esa regla y reconocer la jerarquía constitucional del jefe de Estado y el alcance nacional de sus decisiones.
0: 7:29. Le pregunto a Juan Camilo Celi, este tema de la cancelación de las visas, decíamos temprano, cancelaron 27 visas y está dentro de la órbita inicial de la puesta en marcha del escudo de las Américas, Juan Camilo.
13: Sí, lo confirmó Christopher Landau, que es el subsecretario de Estado de los Estados Unidos, sobre quien María Molina hacía referencia. Dice que esta es una iniciativa que no solamente cobija los temas militares, usted sabe que es una alianza que se ha pensado sobre todo para combatir el crimen transnacional, pero lo que dice el subsecretario de Estado es que además es una estrategia para terminar con la corrupción y la socavación de la democracia en todo el continente. Hablábamos obviamente de Colombia, pero más allá de Colombia, los países más afectados son Bolivia y Perú, que tienen dentro de sus afectados a jueces. También están obviamente personas de la oposición de Keiko Fujimori, también de Rodrigo Paz, ambos líderes de la derecha latinoamericana. Es una persecución sobre todo contra este tipo de personas que obviamente tienen probado al menos algunos tipos de corrupción o sospechas, y a todos ellos y a sus familias también se les canceló la visa dentro de esta estrategia que es más amplia.
0: Y en el caso de Euclides Torres, ¿cae su familia también?
13: También, sí señor. Tanto de Marta Peralta,
0: su núcleo familiar,
13: como
0: Marta
13: de Euclides Peralta, Torres, también. Sí señor, de ambos.
0: Santiago Ángel, en el caso de Marta Peralta dice que va a pedir explicaciones. ¿Qué explicaciones va a dar el secretario?
12: No.
0: el secretario de Estado a Malta Peralta, eso...
11: Ninguna, porque aquí estamos hablando de una decisión del Departamento de Estado, no del Departamento de Justicia, no es una investigación judicial en contra de la senadora Malta Peralta. Ella dijo que iba a activar las reacciones administrativas y a tratar de buscar una respuesta del gobierno americano, pero pues el gobierno de los Estados Unidos tendrá sus razones para quitarle la visa y puede hacerlo con quien quiera.
12: ¿Sabe, don Juan?
7: Nunca da explicaciones, ¿no? Nunca das ningún tipo de explicaciones Estados Unidos cuando ha tomado estas decisiones históricamente con Colombia y con otros. La senadora Malta Peralta dice que pues que no es una visa que usara tampoco mucho, no es que ella viajara mucho a los Estados Unidos, que la tiene

0: Viene desde el 2018, que no ha sido notificada oficialmente, pero pues eso se lo notifican a uno en
1: el día que vaya,
0: ¿no? Sí.
1: Oiga, profesor Quijano, pero ¿sabe qué es lo que está cojo esta medida? Es que si hay un manto de dudas sobre unos personajes, actúe la UIAF y actúe el tema de la lista Clinton. Es decir, el señor Euclides Torres, que es de esos grupos de empresarios que no conocemos las fotos y actúan como empresarios contratistas del sector público, la plata de esos señores, ¿qué? Que les quiten la visa, pero ¿la plata qué? Seguid el dinero y encontrarás los errores. Es decir, la plata de esos supuestos empresarios, ¿qué?
2: ¿Cómo es que dicen? Follow the money.
1: Claro. The money.
2: Francisco.
3: Ahí sobre ese punto estamos hablando de la ley de inmigración y nacionalidad en los Estados Unidos, Juan, en el artículo 22, señala, y esto es para todos los casos, que el funcionario consular o el secretario de Estado podrá revocar la visa en cualquier momento, y el artículo 222 de esa misma ley señala que se protege la confidencialidad de los expedientes de las visas. Luego no hay respuesta a los Estados Unidos frente al tema del retiro de las visas.
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6: En entrevista con la FM, el alcalde de Bogotá, Carlos Fernando Galán, enfatizó que la recién aprobada reforma tributaria busca garantizar la sostenibilidad fiscal de Bogotá para financiar proyectos como las líneas 3 y 4 del metro, proyectando atraer además 78 billones de pesos en inversión y crear 215 mil empleos. Desde ahora, quienes viajen a las islas desde Cartagena deberán pagar la tarifa de ingreso en todos los puntos de embarque de la ciudad y no únicamente en la bodeguita. La decisión busca ampliar el recaudo que financia la conservación de los parques nacionales, luego de establecer que varias empresas privadas no estaban aplicando el cobro. La gobernadora del Meta, Rafaela Cortés, pidió a Ecopetrol que la producción petrolera se traduzca en más inversión, empleo y desarrollo para las regiones productoras. También reclamó mayor participación de proveedores locales y más infraestructura para los territorios. La compañía Anthropic, creadora del modelo Cloud, advirtió a los inversores ante su salida de la bolsa sobre posibles riesgos existenciales para la humanidad asociados a la inteligencia artificial.
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5: Faro Postobón, profesor Fernando Quijano.
13: Pues don Juan, en estas movidas empresariales, el programa Faro Postobón entregó bonos a recicladores para el mejoramiento de vivienda. Los beneficiarios de esta medida, que se realizó con la alianza de la compañía PepsiCo, está de moda, ¿no? PepsiCo, $1,000 millones en anuncio inversión extranjera, están ubicados en 17 ciudades y municipios, don Juan.
5: Y en primera página, el desarrollo del tema de la inversión de $1,000 millones de PepsiCo, la entrevista a Ramón Laguarta, el CEO de PepsiCo. Eso es billete.
13: Es que es la mayor inversión no mineroenergética que ha hecho una compañía extranjera en Colombia. Ahora, ¿PepsiCo qué es? Pues obviamente son las bebidas reconocidas, pero son muchos snacks.
5: Las papitas fritas.
13: Hay mucho snack y seguramente Colombia, un país que está creciendo en el sector de alimentos, pues esos $1,000 millones irán a fortalecer la producción local.
5: El Metro de Medellín, profe.
13: Oiga, ahora que se entra en competencias de Metro, el Metro de Medellín, pues emblemático, realiza, imagínese esta cifra, 312 millones de viajes y alista nuevos trenes. Tomás Lejalde, quien viene siendo desde hace ya bastantes años gerente del Metro de Medellín, detalla el plan estratégico de la entidad con miras a 2050 y que obviamente ellos son los que operan el metro de Quito, pues ampliar, ahora que está de moda, que varias capitales, no solamente capitales de países, sino ciudades secundarias, tengan sus proyectos de metro. Se nos olvidó preguntarle al alcalde, no es una movida empresarial, pero sí es de interés público, don Juan. ¿Qué terminarán primero, el metro o la 68?
5: ha visto las discusiones sobre las obras que se habían terminado y tuvieron que volver a romper porque algo había quedado pendiente. Lo de la 68 va demoradito, es cierto, va más rápido el metro. Profe, le pregunto por una nota de La República de primera página y es algo que tiene un enorme impacto en la economía colombiana, las remesas. Usted dice que llevan 27 meses sobre los $1,000 millones.
13: Mire, don Juan, la apuesta de los especialistas, de los analistas y obviamente con cuentas proyectadas del Banco de la República es que las remesas lleguen a los $17,000 millones. Van a llegar más dinero que envían los colombianos que se han ido, la diáspora colombiana, al exterior. Es mayor el dinero que ellos envían que las ventas agropecuarias, que las ventas de café, que las ventas de petróleo. Esos $17,000 millones, que es la proyección que se hace, pues don Juan, es el nuevo petróleo de los colombianos. Lo importante es que el sistema financiero logre canalizar este dinero en, digamos, en programas de vivienda, en programas de emprendimiento, para que esto no se vuelva plata de familia, de bolsillo de las familias que lo reciben, don Juan. 20 millones de familias en Colombia, ya casi 1,000,000 de familias reciben permanentemente dinero de las remesas. Una plata que hay que ponerle mucho cuidado.
5: Son las 7:45 en segundos. Juan Felipe Cadavid y los deportes. Yo le tengo una pregunta. ¿Va a debutar Juan Guillermo Cuadrado? En segundos.
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0: hace unos instantes dije que le quería preguntar a Juan Felipe Cadavid si va a debutar Juan Guillermo Cuadrado hoy en ese partido, y Patricia Pardo levantó la mano de hincha azul. Patricia, pues, Cuadrado se inició en Millos, ¿cierto?
1: Cuadrado se inició en Millos, pero además de
2: no me lo quiten del medallo,
1: no,
2: por
1: del
2: favor.
1: Medellín, y precisamente va a debutar.
0: Inició en Medellín y hoy tienen ese partido Millos, Dim, ¿y cómo se ve lo de Cuadrado, Juan
1: Felipe? Yo creo
0: que
1: sí, yo estoy optimista.
2: Hoy juega, Patricia, tranquila, hoy juega. ¿Cómo les va? Oiga, les ofrezco excusas por la voz, pero tengo el abrazo de Cuadrado, me dio una gripa terrible. Y con eso tendremos hoy que ver a Juan Guillermo Cuadrado debutando en esta liga frente al equipo donde inició, frente al equipo donde uno se imaginó que iba a volver en algún momento. Yo no sé si él es hincha o no del Independiente Medellín.
3: ¿Como usted? ¿Usted sí es hincha del Medellín?
2: Yo sí, claro, no, por eso salté, profe. ¿Cómo así que me iban a poner a Cuadrado debutando en Millonarios? No. Cuadrado empezó ya hace muchos años en el Independiente Medellín, un jugador del Urabá antioqueño que incluso tiene una historia muy bonita de cómo llegó al fútbol profesional en el Independiente Medellín en épocas muy difíciles, y de ahí dio el salto al fútbol internacional. Pues bueno, sí, las cosas del fútbol, el destino que es así, que va a poner a Cuadrado muy seguramente a debutar frente al Rojo de la Montaña, hoy a las 8 de la noche, partido que tendremos aquí en la señal de la FM, con muchas bajas Millonarios, con muchas bajas Independiente Medellín, pero en Millonarios la expectativa y la alegría de ver a Cuadrado. Y nosotros la pregunta, porque es que Millonarios va sin lateral derecho, o viajó a Medellín sin lateral derecho, lesionado Martín, lesionado Sarabria, no tiene lateral derecho. Y nos preguntamos si Juan Guillermo Cuadrado va a ocupar esa zona. Yo no sé, pues a él hace muchos años dejó de jugar en esa posición, y se imagina uno que lo que quiere es jugar de la mitad hacia adelante, ser delantero, ser más atacante, ser más ofensivo. Vamos a ver si se sacrifica por el equipo y juega de lateral derecho. Ese partido hoy entonces es sobre las 8 de la noche. Deportivo Independiente Medellín, que viene de caer frente al Junior de Barranquilla, ante Millonarios, que viene de empatar en el Atanasio ante el conjunto de Atlético Nacional. Hoy a las 3:30 también vamos a tener el duelo entre el Deportivo Pereira e Independiente Santa Fe, juego que se va a desarrollar en Yopal. Acuérdense que el estadio Pereira todavía no está listo, aunque dicen que ya está muy cerca, y le ha tocado al Pereira buscar diferentes sedes para poder jugar sus partidos, Cali, y ahora se va a Yopal para enfrentar al Independiente Santa Fe. Y en otros deportes ya tenemos rival en Copa Davis. Estamos hablando de los playoffs del Grupo Mundial. Nos vamos a enfrentar a el conjunto de Brasil. Esa va a ser México será nuestro rival. México será nuestro rival. La confrontación será en Colombia en el mes de febrero de 2027. Todavía no se confirma la ciudad. Mientras tanto, María Camila Osorio, o Camila Osorio, porque ya le querían Camila Osorio, debuta en China en el marco de la gira asiática, que será la última de la temporada 2026. Y Juan, ayer hablábamos de Nairo Quintana y su despedida, su retiro. Bueno, viajó a Italia y va a disputar este sábado 3 de octubre el Giro de Emilia, que oficialmente ya será la última competencia en la élite del ciclismo mundial para Nairo Quintana. Así que ahí estaremos pendientes de Nairo este fin de semana, de Camila Osorio. Y esta noche, Patricia, no le va a decir que gane el mejor medallo, necesita el triunfo frente a Millonarios, pero que sea un buen partido en el Atanasio Girardot.
0: Vea esto que vi ayer. Hoy nace uno de los sueños más bonitos de mi vida. El deporte cambió mi historia y ahora quiero que más personas y familias encuentren oportunidades para transformar la suya. Esto apenas comienza. Una oportunidad puede cambiarlo todo. Hay sueños que están a punto de comenzar. Con cariño, ¿quién firma? Cami.
2: No sé.
0: Camila Osorio.
2: Camila Osorio, que va para China.
0: Sí, y es el lanzamiento de su fundación Camila Osorio. Ella está anunciando que viene la fundación Camila Osorio, seguramente para dar oportunidades y para acompañar a personas para que a través del deporte encuentren su oportunidad. Camila Osorio, vea usted, entra, y me parece muy bonito, la Fundación Camila Osorio.
2: Oiga, qué bueno, Juan.
3: Oiga, Cavi, estaba viendo aquí una foto
4: Y Cuadrado y el director técnico Millonarios, ¿cómo es que se llama?
2: Gamero.
4: Gamero, son parecidos, ¿no? Gamero. Pero ellos son los dos urabeños, ¿no? ¿De dónde es
2: no,
4: Gamero?
2: No, no, no, no.
4: Pero son físicamente muy parecidos, ¿no?
0: Gamero es Samario.
2: El pelo los acerca, sí. Gamero es Samario, Cuadrado 7 del Urabá antioqueño. Pero pues seguramente el pelo tipo Pibe Valderrama los hace.
1: Pero los crespitos son distintos de los dos.
4: Me llaman la atención que parece el padre e hijo.
0: Patricia los ha analizado cuidadosamente. Son las 7:51. Vi ayer a un profesor de economía, que además se presenta como profesor de economía y es muy docto y muy experto. ¿Sabe quién? El exministro Mauricio Cárdenas.
4: Ah, por supuesto.
0: Lo ha visto últimamente, pizarrón.
4: El gran divulgador científico.
0: Profesor Mauricio Cárdenas, que ayer hizo una explicación sobre por qué es importante buscar apoyo del Fondo Monetario Internacional para bajar intereses del

0: tasas considerablemente más bajitas, de 13 a 4, pero con unas condiciones que sí o sí el Fondo Monetario Internacional impone si acepta un crédito. ¿Cómo es la cosa?
1: No, pues quedó hecha la tarea, Juan, porque usted la resume mejor que yo, así que perfecto, vamos a seguir por ese camino. Videos cortos, sencillos, bien pedagógicos. Es exactamente lo que usted acaba de decir. La palabra clave acá, las condiciones. Cuando el presidente hablar de las previas el domingo por la noche hace en su alocución ese anuncio y dice que le ha dado instrucciones a su ministro de Hacienda y su equipo económico de iniciar conversaciones con el Fondo Monetario, esencialmente lo que está diciendo es, oiga, vayan a Washington y vean a ver qué es lo que nos pide el Fondo Monetario, traten de que sean unas condiciones no excesivamente complejas para que nos presten lo que necesitamos en unas condiciones atractivas, tasas baratas. ¿Cuál debe ser el objetivo? Que el Fondo Monetario acepte lo que ya el gobierno iba a hacer en todo caso, la llamada ley de rescate, como la contrapartida, el compromiso que tiene que hacer el gobierno para que le presten esa plata barata y para resolver los problemas fiscales, no más. Es decir, aquí lo que está en juego es que el gobierno haga pues una buena negociación y diga, mire, yo ya me había comprometido a reducir el déficit fiscal del próximo año con unos recortes, estaba preparando la ley de rescate, todavía no nos habían contado aquí en Colombia bien en qué consiste, espero que lo hagan pronto y que con eso el Fondo Monetario quede tranquilo. Yo diría que ese sería un muy buen arreglo.
0: Fernando Quijano.
2: Doctor Mauricio, a la gente al final lo que le importa, al cuentaviente, al elector, al ciudadano de a pie, como se le dice, lo único que le importa es su bolsillo. ¿Ese programa con el Fondo Monetario Internacional va a obligar al gobierno a que imponga una reforma tributaria estructural?
1: Yo creo, Fernando, que ese tema va a ser como el tema controversial, el tema contencioso. Ojalá que el gobierno sea capaz, con unas medidas muy contundentes, muy firmes, para usar el término de moda, de recorte de gasto, y que con eso sea suficiente. Yo me iría por ese camino. Es mucho mejor recorte de gasto a subir impuestos. Entonces, y que el fondo diga sí, con esto ustedes logran enderezar el rumbo de las finanzas públicas en Colombia y no se necesita una reforma tributaria. Pero estoy convencido que ese va a ser tema central de esa conversación. Y ojalá que el gobierno, insisto, llegue con algo tan contundente que le diga al Fondo Monetario, vea, tranquilos que aquí no hay que subir impuestos, aquí lo vamos a hacer todo a punta de recorte de gasto. Pero eso hay que, pero ahí es donde viene el problema, porque es que ahí es donde entran las encuestas. Ahí sí, para meter un poquito de política y salirse uno de la camiseta del profesor de economía. O sea, ahí entran las encuestas que ya empiezan a pasar cuenta de cobro cuando usted toma medidas impopulares. Pero gobernar es eso. ¿Quién dijo que gobernar era fácil? Gobernar muchas veces no es escoger entre lo bueno y lo malo, es escoger entre lo malo y lo menos malo. Y eso no me lo estoy inventando yo, eso lo decía De Gaulle. Entonces, gobernar es también tomar unas medidas que a la gente no necesariamente le van a gustar, que van a pisar callos. Ejemplo, despedir, reducir plantas de personal, no renovar las OPS, las órdenes de prestación de servicios, congelar salarios, o sea, los salarios no subirlos
3: más allá
1: de la inflación.
3: Acabar entidades, fusionar.
1: Cerrar entidades enteras. Y ojo con esta, Darcy, precios de los combustibles. Ojo que esa es de las más duras, pero cuando se habla de ley de rescate, que es una palabra bonita, es un buen eufemismo, pues en el fondo se está hablando de medidas de ese estilo, porque para recortar el gasto toca hacer todo lo que acabamos de decir.
3: Venga, exministro, así de esas respuestas rápidas. ¿Qué es una tasa barata? Es decir, ¿cuál es una tasa barata? ¿En qué rango que nos den? ¿Nos ayuda el Fondo Monetario Internacional? ¿Y cuáles son las condiciones? Porque eso no es así nomás.
1: Bueno, entonces hagámoslo picadito, una a una. Usted me va, mire, una tasa barata se mide en función a la tasa que está pagando hoy. Hoy está Colombia pagando 13%. O sea, ya ayer, los TES, los títulos de gobierno 10 años, se pagaban a una tasa de interés del 13%. Una tasa barata es bajar eso al 4%, que es lo que cobra el Fondo Monetario. Entonces, ojo, ese es un ahorro enorme. Y ese sí es el mejor ajuste fiscal, porque la plata que usted se ahorra dejando de pagar intereses no le duele a nadie. Esa sí no le hace ningún paro, ninguna movilización, no pisa ningún callo, porque es totalmente indolora. Esa sí, todo el mundo queda feliz con que usted pague menos intereses.

0: Por eso el acuerdo con el Fondo Monetario tiene lógica, porque le ayuda rápido, rápido, es como la cuota inicial, a bajar las tasas de interés.
1: 7:58, profesor Quijano.
2: Óigame, doctor Cárdenas, ¿y si el Fondo Monetario Internacional en su agenda, en su programa, obliga al gobierno colombiano a vender activos? Que salga el otro 10% de Ecopetrol, que venda ISA, que salga, no sé, del Banco Agra, no sé. Venta de activos, ¿cómo lo ve usted? ¿También ahí sobre la mesa va a obligar el Fondo Monetario a vender activos estatales?
0: Bueno, esa palabrita es maldita, ¿no, Fernando? La de obligar, porque ahí sí se agarra la izquierda mamerta a decir ese es el imperialismo, ese es el coco, y miren lo que nos pusieron a hacer. Aquí lo que hay que hacer es casi que desde ahora que está tan de moda el tema de la narrativa y mantener un poquito como el control del discurso, yo creo que el gobierno va a decir, yo quiero hacer esto, yo voy a hacer esto, este es mi objetivo y voy a acabar con las órdenes de prestación de servicios, voy a recortar las plantas de las entidades estatales. Ojo, entes de control, los entes de control también tienen que aportar a esto en reducción de sus nóminas. Y ojo, nada de escudarse como el presidente de la JEP en que la Corte Penal Internacional y que la va a poner a funcionar para que no le recorten su presupuesto. No, no, no, no, no. No le metan a esto, el recorte económico, el recorte fiscal es una necesidad del país y no se vayan a escudar. ¿Qué tal que entonces la fiscalía saliera a decirle al ministro de Hacienda no lo puedo hacer porque si no lo va a investigar? No, no, no, no. Aquí todos tienen que ser generosos. Presidentes de las cortes, líderes de los entes de control, todo el mundo tiene que aportar al recorte del gasto público en Colombia, si no, no se puede. Entonces, Fernando, para su pregunta sobre venta de activos, pues ideal que el gobierno llegue con una idea clara de qué quiere hacer en ese frente y que la plantee como parte de su plan de rescate, su ley de rescate. Y pues yo ahí he venido diciendo que Ecopetrol nunca debió haber comprado a ISA porque la contaminó. ISA era una empresa impresionante, transparente, profesional, técnica, manejada desde allá, desde las lomas del poblado de Medellín. No se metía a la politiquería, ya nunca se metió a la politiquería. O sea, todos los que hemos estado en el servicio público en esta conversación sabemos perfectamente que ISA estaba totalmente al margen de eso. Ahora la compró Ecopetrol y la dañó. Entonces es bueno que Ecopetrol venda ISA y ISA vuelva a ser una empresa independiente, autónoma, profesional. Yo he planteado eso y pues en el camino eso genera unos ingresos que pueden ayudar a reducir los niveles de deuda que tiene Colombia.
1: Es el profesor exministro Mauricio Cárdenas. Gracias por estar con nosotros.
0: Gracias a ustedes, Juan.

0: Killers, doña
1: The
0: Patricia
1: Killers,
0: Pardo.
1: Somebody. Esto para contarle a usted y a nuestros oyentes, Juan, que ya salió o salieron las fechas y la etapa de creyentes para el Festival de Estéreo Picnic en Bogotá, que el año pasado, es decir, este mismo año, en la versión anterior, ¿sabe cuánta gente movilizó? 140 mil personas en las tres jornadas.
0: Creyentes son los que saben que van a estar The Killers, pero no saben nada más, es un poco a la tapada.
1: No va a estar The Killers. The Killers estuvo este año, okay. Y lo compartimos como a propósito para contarles esta noticia.
0: ¿Creyentes?
1: Estuvo The Killers y estuvo Sabrina Carpenter como en el, digamos que en el top of de top
0: creyentes
1: of line de la línea.
0: Venga lo que venga, voy a Estéreo Picnic.
1: ¿Y sabe cuánto vale? 999 mil pesos, 3 días.
2: No, Juan, es que The Killers es como los Tupamaros, siempre están acá, mire.
1: The Killers es una super banda de Las Vegas.
2: Pero ¿quién ha dicho eso? Yo lo que estoy diciendo es que se la pasa en Bogotá.
3: Los Alfa 8.
2: Sí, ahí se le sube Carlos Vives a, ¿cómo es? Al invitado, mire, estuvo en el 2009, estuvo en el 2013, estuvo en el 2018, en el 2022, en el 2026, es decir, son habituales. Ellos son una maravilla.
1: Pero la buena noticia,
0: ¿no?,
1: para usted.
0: Chapinero Killers.
1: Brandon Flower, Fernando,
2: que es el cantante. Sí, él ya es Chapiner 1. Él creo que tiene un apartamento en Santa Fe.
1: La buena noticia es que este año seguramente no viene, porque como vinieron en la edición pasada, pues este año ya no viene The Killers. Pero para los que quieran empezar a ahorrarse esa platica, a buscar una platica, les cuento cuándo va a ser el próximo Estéreo Picnic. 19 de marzo, 20 de marzo y 21 de marzo en el Parque Simón Bolívar.
3: ¿Y cuándo se saben los grupos, Patricia?
1: Esta sección de creyentes dura aproximadamente unos 2 o 3 semanas y posteriormente empiezan a revelar de a cuentagotas la programación.
0: Sí, si usted es creyente de Estéreo Picnic, aliste su milloncito y de una vez queda matriculado.
2: La noticia, don Juan, es si usted es creyente y crea que esta vez no viene de Killers.
1: Crea que esta vez no trae nada de Killers y compre su abono.
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6: Hay alerta por el alto consumo de energía en Colombia en pleno fenómeno del Niño. Según XM, la demanda aumentó 6,75% en agosto frente al mismo mes del año pasado y alcanzó un récord histórico de consumo diario de energía. El Caribe fue la región que más energía demandó y las autoridades llaman a ahorrar para evitar mayores presiones sobre el sistema. Los habitantes de esa región del país aseguran que el calor no les permite bajar el uso de aires acondicionados. Un crucero cambió su ruta y canceló su llegada a Santa Marta por las alertas de seguridad en la región. La decisión se conoce mientras la ciudad mantiene un dispositivo especial de seguridad por los recientes hechos de orden público. En diálogo con la FM, el alcalde de Bogotá, Carlos Fernando Galán, explicó que los cobros de la nueva reforma tributaria comenzarán a regir a partir de enero de 2027, mientras rechazó las acusaciones de mermelada en el Consejo para la aprobación de esa propuesta. Recortes presupuestarios amenazan con dejar sin ayuda casi 8,3 millones de refugiados y desplazados en todo el mundo, alertó hoy la ONU, que pidió a los donantes un apoyo urgente e inmediato.
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0: 6 rounds FM. Acudir al Fondo Monetario Internacional es una medida responsable para evitar el colapso fiscal, conseguir dinero más barato, ahorrar costos y restaurar la confianza económica, ¿o es la puerta de entrada a la imposición desde el exterior de unos ajustes de austeridad que pueden terminar sacrificando incluso la inversión social? Dos miradas distintas, dos enfoques distintos. Nuestros invitados al round de hoy son la representante Ana Erazo, representante a la Cámara por el Pacto Histórico, y el senador Carlos Meisel, senador de la República por el Centro Democrático. Les agradecemos que hayan aceptado nuestra invitación, conocen las reglas, no necesitan que yo les dé paso, simplemente apenas se escuche la campana, tienen un minuto para su intervención primero, luego para sus réplicas y luego para un round de cierre. Arranque usted, por favor, representante Ana Erazo, y gracias por aceptar la invitación.
7: Bueno, gracias a ti, Juan, y a todas las personas que nos escuchan. Es a todas luces irresponsable decir, primero, que en este momento tenemos una economía que presenta una crisis fiscal, cuando hemos visto que la economía, todo lo contrario, con el gobierno del cambio creció un 3,5% anual, cuando hemos visto que las tasas de desempleo fueron las más cortas de la historia, que la ocupación está en el 59,5%, que el mismo Banco de la República sustentó reservas brutas que ascienden a 67.161 millones de dólares, y que Petro sacó a más de 3,8 millones de personas de la pobreza y 1,9 millones de personas en pobreza extrema. Entonces nos están mintiendo, y con base en esas mentiras de la crisis fiscal quieren entregarle el país al Fondo Monetario Internacional, que aunque digan que las tasas son más bajas, pues tiene unos condicionantes que por supuesto tiene que ver con recortes de transferencias territoriales y negación de derechos como la salud. Y algo muy grave es que...
8: Juan, buenos días, un placer saludarte a ti y a todos los oyentes. Miren, lo primero son la realidad de las cosas y de los problemas en los que estamos metidos. Este país está en un déficit de 180 billones de pesos para el año 2027. Se habla de un 9.4% versus PIB, pero yo creo que es más importante asemejar esa cifra o compararla con el presupuesto. Y estamos hablando de un 28% del presupuesto en déficit. Entonces, para que nos entiendan todos los colombianos, es como si el padre de familia de una casa le dice, mire, ya no puedo tener más ingresos, hay que hacer unos recortes, pero sobre todo, estamos pagando plata, no remodelando la casa, no arreglando las grietas que tenga, sino se me está yendo la plata en intereses porque prestamos irresponsablemente al 13% y hay alguien prestándonos al 5%.
7: Pues lo primero que tengo que decir es que estamos partiendo de nuevo una narrativa que miente. En este momento lo que está haciendo Abelardo de las Priella y su ministro de Hacienda es decirle a la ciudadanía que están supremamente endeudados, primero por Gustavo Petro, cuando sabemos que la crisis, o más bien la situación fiscal que arrastramos, viene desde 1990. Segundo, Gustavo Petro fue quien pagó incluso la deuda ante el Fondo Monetario Internacional para poder garantizar derechos. Y en ese sentido, lo que nosotros sí tenemos que decirle a la ciudadanía es que aquí lo que van a hacer es un préstamo gota a gota. Es falso que endeudarnos con el Fondo Monetario Internacional termina siendo más barato, cuando ellos tienen unos condicionantes que pueden ir directamente a la inversión social. Lo que hemos dicho entonces es, salvemos esa crisis que viene desde hace muchos años, también con una tributación progresiva a quienes tienen que pagarla, que son evidentemente los mega ricos y los ricos del país. Yo creo que eso es lo que tendríamos que hacer, y no endeudar al pueblo.
8: Esa tributación que sugieren fue precisamente la que nos trajo un crecimiento paupérrimo del 0.3 en el 23, del 1.6 en el 24 y de 2.2 en el 25. Precisamente por esos crecimientos económicos es que esta economía se contrajo. Nosotros no podemos seguir creyendo las mentiras del patio histórico. Yo le hago un llamado a los colombianos. ¿Qué es preferible, prestar al 6% o al 13%, que es el interés que hoy paga Colombia? Entonces no nos dejemos echar cuentos chimbos. Lógicamente que es mucho mejor prestar unos recursos al 6% que al 13%, que es donde nos trajo Petro y su nefasta política fiscal y su nefasta política de financiamiento en los mercados internacionales. Con los números no se pelea, y por supuesto que hay que hacer unos ajustes y unos recortes, y eso no nos lo tiene que decir el Fondo Monetario Internacional. De eso tenemos que ser conscientes todos los colombianos, más allá que lógicamente existan unas recomendaciones.
0: Round de cierre.
7: Dato mata a relato. Aquí lo que están imponiendo es una narrativa de que se hizo mal cuando efectivamente nuestra economía creció, y eso se ve en que las personas hoy pueden viajar, en que tienen un mejor salario, en que tienen la nevera llena. Y eso es lo que demuestra la realidad. Aquí nos están imponiendo una mentira y hay que decírselo al pueblo. Nos imponen una mentira para ir a buscar una deuda, entregándole la soberanía económica al Fondo Monetario Internacional, que como ya hemos visto, ha actuado en otros países como Argentina y han pasado a niveles de pobreza en porcentajes altos. A la gente que no se deje meter cuentos, porque aquí los que están metiendo cuentos chimbos son otros para poder entregarle la soberanía económica al Fondo Monetario Internacional.
8: Juan, dato mata, relato, y escapémonos del cuento de la narrativa. Colombia creció del 18 al 22 en un crecimiento económico acumulado del 14%. Con Petro crecimos casi a la mitad. También tenemos que decir que nuestro nivel de deuda empeoró, recibiendo créditos al 8% y Petro los últimos que tomó al 14%. Entonces vamos a alejarnos de ese cuento narrativo y chimbo que Petro tenía este país volando económicamente con un déficit fiscal histórico de 9.4% del PIB, con unos compromisos en deuda para el 2027 de 155 billones de pesos y con un recaudo caído del 60% porque el ciudadano ya no aguanta más impuestos y ya no pueden aumentar esos ingresos. Entonces, dato mata el relato, por supuesto, y vámonos a las cifras.
0: Les agradezco a nuestros invitados en el día de hoy. Es un tema, por supuesto, que está en el centro de la agenda de discusión nacional hoy. Acudir o no acudir al Fondo Monetario Internacional. Ya el presidente decidió tocar esa puerta. Gracias, representante Ana Erazo. Gracias, senador Carlos Meisel.
7: Muchas gracias a ti, Juan,
8: un abrazo, muchas gracias.
0: 8 de la mañana, 14 minutos. Cuando aumenta la demanda de energía, ¿es noticia buena o mala para el país? Algunos podrían decir, es buena si es porque hay una mayor productividad, porque crece la productividad. Ahora, ojo, nos están diciendo que puede haber un racionamiento de energía. Sería mala si está aumentando, por ejemplo, en consumo de hogares. Sara, ¿qué se sabe sobre la demanda de energía? ¿Y dónde se están dando esos cambios?
9: Juan, mire, la demanda de energía eléctrica en Colombia aumentó 6.75% en agosto frente al mismo mes, pero del 2025. El aumento se presentó en medio de temperaturas superiores a lo normal en buena parte del país. Según XM, estas condiciones estarían relacionadas al fenómeno del Niño. El Caribe, Juan, fue la región con mayor consumo, con un crecimiento del 9%. Le siguieron Antioquia y Guaviare, tuvo el mayor crecimiento regional con 12.30%. Uno de los datos que llama más la atención está en los hogares y pequeños negocios. Su consumo aumentó 9.42%. En cambio, la industria y el comercio redujeron su consumo en 1.54%. Eso fue lo que dijo el experto en energía Milton Montoya. Afirma que el mensaje del ahorro no estaría llegando aún a las familias del país.
10: Que el mensaje del ahorro todavía no ha llegado a las familias y no ha llegado al pequeño comercio. Yo creo que es muy importante que la pedagogía del ahorro de energía se siga haciendo, que el ahorro que cada familia haga en estos momentos de energía es fundamental y tiene un valor enorme de cara a que Colombia pueda pasar este fenómeno del Niño sin tener que llegar a un racionamiento.
9: Finalmente, Juan, en el corto plazo el reto es atender una demanda que sigue creciendo mientras se mantienen las condiciones, por supuesto, del fenómeno del Niño. En el largo plazo, Colombia tendrá que ampliar su capacidad de generación con diferentes tecnologías, entre ellas pues hidroeléctrica, térmica, solar y también eólica.
0: 8 de la mañana, 16 minutos, 8:16. Patricia Pardo, La Cultura Suena.
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0: Ocho diecisiete. Patricia Pardo, La Cultura Suena, Débora Arango en Medellín.
1: Sí, señor, mire, La Cultura Suena en Medellín porque se prepara un mes en donde va a haber más de 170 actividades en Medellín alrededor de la cultura. Es la segunda temporada de una, digamos que una apuesta que hace Medellín llamada Temporada Cultural El Amor de Mis Amores, donde no solamente va a haber actividades culturales, sino también presencia de artistas, danza, literatura, arte, en lugares que han sido, digamos, icónicos de la ciudad, como el Teatro Metropolitano, el Pablo Tobón Uribe, el Cementerio Museo San Pedro, la Biblioteca Pública Piloto, el Parque Explora, que es espectacular. Pero digamos que la gran protagonista de todo esto va a ser Débora Arango, una de las artistas colombianas más importantes del siglo XX, y va a haber específicamente un homenaje llamado Tras las huellas de Débora. Esto pues va a incluir realmente exposiciones de esta gran mujer en el Museo de Antioquia, en el Museo de Arte Moderno, en la Biblioteca Piloto y en EAFIT. ¿Usted se acuerda, Juan, o tiene idea de cuando expuso Débora Arango en 1939 en el Club Unión unas obras de desnudos que causó mucha controversia,
0: claro,
1: en esa época?
0: Claro,
1: bueno,
0: claro.
1: Pues a propósito de esto, en el Club Unión pues se va a estar presentando 87 años después de ese escándalo, van a estar recreando un poco algunas de las exposiciones de esta maestra. Se espera que lleguen a la ciudad alrededor de 200.000 visitantes durante este mes a vivir esta cultura paisa.
0: Muy, muy importante para el arte colombiano, no solamente para el arte paisa, para el arte colombiano. Débora Arango. Son las 8:19 minutos. Hablábamos esta mañana, en Colombia hace rato se dice que los grupos terroristas como el ELN y las FARC habían tenido y contado con un refugio privilegiado en Venezuela. Y muchas veces se había dicho que el ELN era una guerrilla en Colombia, pero que en Venezuela el mismo ELN obraba más como un grupo paramilitar favorecido por el gobierno. Ayer, nuestros compañeros de NTN 24, a partir de las revelaciones del prestigioso periodista de investigación Casto Ocando, señalaron los presuntos vínculos económicos entre Diosdado Cabello y Silvana Guerrero, cabecilla del ELN en la frontera. En resumen, Diosdado Cabello favoreciendo al ELN en Venezuela. Casto Ocando, gracias por estar con nosotros en esta mañana.
12: Muchísimas gracias, un saludo a todas las personas que nos escuchan, gracias por la invitación.
0: ¿Diosdado Cabello es patrocinador y socio del ELN en Venezuela?
12: Bueno, todas las evidencias están apuntando ahora muy claramente a este tipo de alianza que por un lado se mantiene todavía a pesar de este tutelaje de Estados Unidos, pero que al mismo tiempo está ahora sometido a un tipo de, digamos, presiones de investigaciones mucho más importantes, que debería tener un desenlace, porque ha quedado claro que hay una alianza estratégica. No existe manera que el ELN actúe, no solamente tenga presencia de estos líderes como Silvana Guerrero, sino que además tiene presencia activa en al menos una decena de estados venezolanos, incluyendo zonas rurales, pero también urbanas. Controla, por ejemplo, minas de oro en el sur de Venezuela y tiene una actividad económica impresionante, y esto no puede ser posible si no tuviera una cooperación, una alianza estratégica con el régimen y particularmente con Diosdado Cabello.
13: Castro, ¿Estados Unidos tiene dentro de su historial ya estas pruebas? ¿Qué falta para que caiga Diosdado Cabello? Muchos de los generales que estaban implicados en este tipo de prácticas, que también tenían órdenes de captura, como Vladimir Padrino, ya retirado del Ministerio de Defensa, pues ya no está allí, pero Diosdado Cabello sigue apareciendo en público junto a Delcy Rodríguez. ¿Qué falta para que caiga?
12: Yo creo que Estados Unidos ha, digamos, privilegiado el tema de la estabilidad en Venezuela, de no crear un ruido que pudiera tener algunas repercusiones que ellos consideran innecesarias en este momento, sobre todo en medio de unas elecciones legislativas muy importantes para el Partido Republicano. Y esto ha sido probablemente la principal razón por la cual Estados Unidos ha prolongado, se ha tardado en tomar esta decisión, que por cierto ha estado criticada y presionada por importantes congresistas del propio partido de Trump, como por ejemplo el congresista Carlos Jiménez, que es uno de los congresistas cubano-americanos que ha estado ejerciendo mayor presión. Casi todos los días ese congresista está solicitando la captura de Diosdado Cabello. Pero yo creo que Estados Unidos no ha tomado esa decisión porque Diosdado Cabello, a pesar de todas las acusaciones en su contra, todavía tiene un control importante de las fuerzas represivas. Por ejemplo, se le quitó un poco el control que tenía sobre las Fuerzas Armadas a través de sus familiares que tenía allí dentro en la época de Vladimir Padrino, pero todavía sigue conservando un poder en organismos claves como el DGCIN, por ejemplo, como el SEBIN, que es la policía, la inteligencia, y luego otros grupos como los colectivos, por ejemplo, que en Venezuela son grupos paramilitares fuertemente armados, y esto es un tema sensitivo, ¿no? Es decir, Estados Unidos sabe que al sacar a Diosdado Cabello de donde está, esto pudiera implicar una intervención más directa de fuerzas norteamericanas para contener una posible estampida de estos grupos criminales. Es un tema difícil que ellos están tratando de posponer hasta que llegue el momento adecuado.
14: Sí, pero señor Ocando, con eso y con el poder que mantienen entonces las estructuras de Cabello, usted lo que nos dice es que es posible que hoy, a pesar de la presencia estadounidense, todos estos delincuentes del ELN, sobre los cuales además ya hay órdenes de captura, Pablito y demás, puedan estar en Venezuela sin que nada les pase.
12: Bueno, ya hay evidencias, hay una declaración primero de las autoridades colombianas, pero además hay investigaciones dentro de Venezuela, varias de las cuales, por cierto, están apoyadas o conducidas también por organismos de inteligencia federal de los Estados Unidos, como el FBI, por ejemplo, que ha estado particularmente activo en ese tema de la lucha contra terrorista en Venezuela. Recordemos que el FBI es el organismo que el gobierno de Estados Unidos utiliza para operaciones antiterroristas a nivel mundial. Entonces, ellos saben lo que está pasando. El tema es cómo lograr una transición, cómo quitarle el poder a Diosdado Cabello antes de capturarlo, sin que esto produzca, digamos, un quiebre mucho más fuerte, porque se sabe que el interinato, toda esta alianza de Delcy Rodríguez con Trump ha provocado unos quiebres importantes dentro del chavismo, sobre todo el chavismo radical. Pero al mismo tiempo Estados Unidos ha utilizado una estrategia de debilitamiento de la posición de Diosdado Cabello. Por ejemplo, se rompió toda la vinculación que tenía con la Fuerza Armada en el momento que sacaron a Vladimir Padrino y sacaron al alto mando militar, que estaba muy relacionado, por cierto, con el hermano de Diosdado Cabello, cuyos compañeros, porque también era militar, y los compañeros de promoción estaban en ese alto mando de Padrino. Luego, al hermano de Diosdado Cabello, que antes controlaba este importante organismo que es el CENIAT, que es el organismo de impuestos en Venezuela y de control de aduanas fue desplazado. Eso también debilitó la posición de Diosdado Cabello y ahora está perdiendo también influencia en grupos concretos como, por ejemplo, la Policía Judicial, el CICPC, que es un organismo que el régimen había utilizado no solo para perseguir a opositores, sino también para realizar actividades criminales. De modo que ha habido una disminución del poder. En estos momentos Diosdado Cabello está bastante debilitado y es posible que, algunas fuentes dicen que es posible que incluso se produzca un cambio, es decir, que Cabello se ha movido del Ministerio del Interior a otra posición precisamente para comenzar a desmontar de estas organizaciones que han funcionado hasta ahora bajo el liderazgo de Diosdado Cabello.
1: Señor Ocando, frente a estos hechos, ¿qué papel jugó Gustavo Petro y su gobierno? ¿En algún momento pudieron tener conocimiento de esta situación?
12: Bueno, por supuesto, el gobierno de Petro no solamente estaba al tanto de todo esto, sino que alentó. Recordemos que en el caso, por ejemplo, de Silvana Guerrero, concretamente ella participó en esta mesa de negociaciones entre 2021 y 2025 en Caracas, es decir, esta guerrillera es perfectamente conocida para el régimen, tiene una alianza con Diosdado Cabello, es una alianza ideológica, es una alianza de objetivos comunes. Antes de que se produjera la captura de Maduro, incluso había alianzas entre Diosdado Cabello y el ELN, entre ellos con Silvana Guerrero, para actuar como una fuerza de contención ellos pensaban que si Estados Unidos iba a invadir a Venezuela, lo iba a hacer probablemente desde territorio colombiano. Entonces crearon esta alianza. Diosdado Cabello se reunió varias veces en unas zonas del estado Apure, que es fronterizo con el Arauca colombiano, y otras zonas, para acordar estas estrategias. Eso fue antes de la captura, y estas alianzas continúan porque obviamente todavía persiste esta economía paralela, ¿no? De vinculada al narcotráfico, donde Venezuela sigue, los militares venezolanos siguen actuando, obviamente con un perfil más bajo, pero siguen actuando en estos corredores. Y la prueba más importante es esta protección que se le está dando en estos momentos a Silvana Guerrero en esta finca en el estado Apure, el Chaparralito, que por cierto es una finca que el propio Diosdado Cabello expropió ya hace varios años, un par de años, de acuerdo a una denuncia que hizo que era propietario de esa finca, y toda la información que está surgiendo sobre esa presencia viene justamente de personas que han estado metidas dentro de las operaciones de Diosdado Cabello en esa zona del Apure en conjunto con el ELN.
0: Son las 8 de la mañana, 29 minutos. Muchas gracias, Casto Ocando. Este es un tema que interesa y preocupa en Colombia. Y, por supuesto, seguiremos investigando y seguiremos atentos a estas pesquisas. La historia ha sido muy dolorosa para Colombia. Atacan en Colombia, son guerrilla sanguinaria en Colombia, reclutan niños en Colombia, y en Venezuela reciben trato de huéspedes de honor. Lo recibieron por mucho tiempo. Casto, gracias.
12: Con mucho gusto, encantado, siempre a la orden.
0: Son las 8:30 en punto y estos son 60 segundos FM.
15: 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En la FM son las
16: 8 de la mañana, 30 minutos en la FM.
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19: Hay alerta.
6: alerta por falta de agua en 35 municipios del departamento de Cundinamarca y de Boyacá debido a la sequía. Puerto Salgar y Biotá ya declararon la calamidad pública, mientras Villeta, Caparrapí, Tocaima y el colegio están en alerta roja. La CAR advierte que la emergencia podría extenderse hasta agosto de 2027. Entre tanto, las autoridades ambientales aseguraron que no hay riesgo de racionamiento de agua en Bucaramanga ni en los 33 municipios del Valle del Cauca atendidos por Acuavalle. En Bucaramanga, el embalse de Tona mantiene las reservas para garantizar el servicio hasta por 4 meses, mientras que en Valle del Cauca los embalses tienen una capacidad del 93,5%. Capturan en Tibú alias Pollo, señalado como uno de los comandantes de las disidencias de las FARC en esa región del país y presunto responsable del asesinato de Mónica Lisset Beltrán, la niña de 14 años que fue asesinada luego de ser reclutada y cuyo cuerpo fue retenido por varios días. Los museos nacionales de Reino Unido seguirán siendo gratuitos para los visitantes extranjeros. El gobierno británico descartó cobrar la entrada, una posibilidad que había analizado para aumentar sus recursos.
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0: Doña Darcy, la reconstrucción, la atención de la emergencia, los municipios que sufrieron esa tragedia, visitas de la Contraloría.
28: Sí, señor. Aquí toca, ¿cómo es? Piensa mal y acertarás. Bueno, no siempre se acierta, pero el contralor, el nuevo contralor, ha decidido curarse en salud y empezar unas visitas él personalmente con las personas de la DIARI para estar en todos los municipios y revisar las contrataciones que se hicieron en medio de la urgencia manifiesta. Mucha gente lo hace bien, mucha gente busca lo que necesita las poblaciones, pero hay otros que aprovechan, y usted lo sabe muy bien, don Juan. Entonces, es un poco para hacer un control previo de todas estas contrataciones y ver dónde se están haciendo bien las cosas, dónde se están manejando bien los recursos frente a la tragedia y dónde pueden presentarse problemas para actuar, parar ese tipo de contrataciones y tratar de ahorrar escándalos y mal gasto de los recursos del Estado.
0: El presidente de la República fue muy insistente, no puede haber corrupción. Y si la gente empieza a ver que hay pláticas que por ahí se van, que hay ayudas que por ahí se van, que hay recursos que no llegan y que no avanza la reconstrucción, eso termina mal. Doña Darcy, Ecopetrol, ¿cómo va el arranque de don Joaquín Gutiérrez en Ecopetrol?
28: Está parado todo, don Juan. Están paradas todas las contrataciones. ¿Se acuerda que salió un montón de gente, de vicepresidentes, salieron al final de la administración pasada, digamos en ese pedazo en que se no se vea nombrar, no se había nombrado a Joaquín Gutiérrez, pero por ahora me dicen que todas esas contrataciones están paradas, que él está haciendo una investigación de las hojas de vida que le llegan. Nada con vínculos de corrupción, por supuesto, con escándalos, nada que tenga que ver ni con Petro, ni con Santos, ni con Samper. Y me dicen que hasta las redes sociales le llegan nombres de candidatos y hasta las redes sociales se las están investigando para no equivocarse. Nombramientos de alto nivel que están quietos, absolutamente quietos en primera, hasta que no se termine la debida diligencia y la debida investigación de todas las hojas de vida de los aspirantes.
0: Y por los lados del magistrado Vladimir Fernández, doña Darcy.
28: Ay, ay, ay, nada de esos. Estamos en manos de la fiscalía, de que compulse a la Comisión de Acusaciones e Investigación de la Cámara pruebas, si es que las encuentra, de posibles compromisos de Vladimir Fernández con Olmedo López. Ahora, uno diría que eso fue antes de que él fuera magistrado. Esto fue como secretario de la presidencia, por lo tanto no debería cobijarlo el fuero de magistrado, pero me dicen que sí. Mientras usted, lo que dice la ley es que mientras usted está en un cargo, le cuida el fuero, y una vez salga de ese cargo, pues ahí sí empieza a dividirse si los hechos fueron antes o después. De manera que mientras él sea magistrado, que le quedan 8 años, le cubre el fuero y lo investiga la Comisión de Investigaciones de la Cámara de Representantes, por supuesto, si hay denuncias, que hay denuncias, pero también si hay una compulsa de copias por parte de la Fiscalía. Ahora, pregunto por ahí, digo, como dicen, digo el milagro, pero no el santo. Pregunta uno allá en la Corte Constitucional, bueno, ¿y qué ha dicho? ¿Qué explicación ha dado? ¿Les ha dicho algo a sus compañeros de todos estos? Por lo menos no tengo nada que ver, etcétera, etcétera. ¿Sabe qué me responden?
0: ¿Qué dice?
28: Como buen petrista, todo le resbala. No dice nada, no aclara nada, no le importa y la vida sigue y ahí no pasa nada, absolutamente nada. Como buen petrista, todo le resbala, es lo que me dicen. Bueno, le tengo un par de ñapas, don Juan. Cerró la licitación para el alumbrado público en Cali, la polémica licitación. Pues se presentaron 3 oferentes, me dicen que se sabe que 2 no cumplen y que aún así se presentaron como para darle algo de transparencia supuestamente al proceso, y que esto sin duda terminará, es lo que me dicen, en manos de empresas que están o de la cual es socio el señor Turco Ilzac. Para el alumbrado público es una licitación de 19 años de billones de pesos en Cali, y también que se encargarían del alumbrado navideño, es lo que dicen de esta licitación. Y sabe que también me llaman de la Comisión de Acusaciones frente a lo que dijimos a las 6:30 de la mañana. Ellos me mandan un envío que hicieron el mismo 26 de agosto de 2026 a la doctora Luz Adriana Camargo, en donde le informan que la Comisión Legal de Investigación y Acusación de la Cámara de Representantes se recibió el memorial, etcétera, y piden que les manden el proceso de Álvaro Uribe Vélez. Ellos dicen que esto sería como el pedir la competencia, eso sería pedir la competencia. Vamos a ver qué dice la Corte, porque la Corte lo que dijo muy temprano es: no han abocado la competencia, no la han pedido en la Comisión de Acusaciones, pero ellos dicen que sí. En fin, lo grave de todo esto, don Juan, es que no empiece el pimponeo, que yo dije, que yo lo mandé, que no, que lo mande para aquí, que lo mande para allá, porque lo que sí me dicen es que los miembros de la Comisión de Acusaciones, sobre todo los del Pacto Histórico, que les dieron tanto palo por haber apoyado esta iniciativa o esta moción, no le jalarían de nuevo. Seguramente si tuvieran que hacer todo de nuevo y volver a firmar los papeles y volver a pedir el conocimiento del proceso contra Álvaro Uribe, lo más seguro es que no le jalen de nuevo a esto después de el palo que les dieron por apoyar que el proceso de Álvaro Uribe fuera la Comisión de Acusaciones. Entonces, o se subsana así, o este tema corre el peligro de embolatarse.
0: 8:45, los secretos de Darcy Quinn.
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0: Vamos directamente a Santa Marta, la investigación por el siniestro marítimo ocurrido el pasado fin de semana. Vimos las imágenes, un mar embravecido, una embarcación llena. Un mar embravecido, hay que decir, lleno de barcos. Si la orden era que nadie saliera, no fue solo el volteado el que no la acató, porque ahí se veían muchas embarcaciones. Heiner Escobar, ¿qué se sabe?
11: Bueno, don Juan, mire, hicimos la tarea que nos encargó de conocer las responsabilidades luego del volcamiento de esa embarcación con 20 turistas en la zona de Santa Marta y nos han confirmado que la DIMAR ya abrió formalmente esa investigación por el siniestro y uno de los principales aspectos que estará bajo la lupa de la autoridad marítima será precisamente la actuación de los capitanes y propietarios de las embarcaciones involucradas. La investigación apenas comienza y de acuerdo con lo dicho por la DIMAR, en esta primera etapa se adelanta la recolección de todas las pruebas que permitan reconstruir lo ocurrido durante el incidente. Para esto, la autoridad tendrá en cuenta los testimonios entregados por los pasajeros, la tripulación y demás personas que vieron el hecho y que puedan aportar información sobre las circunstancias en las que se presentó el caso. Escuchemos lo que dice el comandante de la DIMAR, Julio Monroy, hablando acerca de las responsabilidades a que haya lugar en los propietarios y en los capitanes.
12: La investigación del siniestro ocurrido el día sábado, estamos ya dándole apertura, precisamente entra en una etapa en donde se recolectan pruebas y algunos testimonios de pasajeros, tripulación y demás, y ahí finalmente se determinan responsabilidades, se determinan qué fue lo que pasó, hay un peritazgo, se determina entonces responsabilidades y además daños y perjuicios ocasionados por el siniestro marítimo. Aparte de eso, el siniestro marítimo da también luces para la investigación sobre violación a normas de marina mercante en caso de que nos diga eso la investigación, por ejemplo, alguna infracción.
11: Bueno, don Juan, mire, la autoridad marítima podrá adelantar los procesos administrativos correspondientes y establecer las sanciones a que haya lugar. Estas podrían incluir multas u otras medidas contempladas dentro de la normativa, dependiendo las infracciones que eventualmente sean acreditadas. Es decir, por ahora no se está hablando de responsables, porque precisamente para eso se abrió la investigación y primero van a tener que recoger las pruebas, escuchar a quienes estuvieron involucrados y realizar los análisis técnicos y establecer las circunstancias concretas de este caso tan lamentable que ocurrió este fin de semana pasado.
0: Heiner, aprovecho que lo tengo aquí. ¿Qué fue lo que pasó con un crucero en Santa Marta?
11: Muy lamentable, don Juan. Mire, pese a todo el dispositivo de seguridad que todavía se mantiene en Santa Marta, anoche, cerca de las 9:30, estaban sobrevolando helicópteros que han llegado de los Estados Unidos, pues se conoce también que en las últimas horas un crucero que decidió cancelar su llegada a la ciudad. Esta es una determinación que estaría relacionada con las alertas precisamente generada por los recientes hechos de orden público registrados en el departamento. La embarcación tenía previsto hacer la escala en Santa Marta como parte de su recorrido por el Caribe colombiano, pero la naviera modificó su itinerario y finalmente no atracó en el puerto Samario. Esa decisión genera mucha preocupación entre los empresarios del turismo, especialmente porque la ciudad se encuentra en plena recuperación de su actividad y busca mantener la confianza de las compañías que programan sus rutas hacia este destino. Pero ¿qué es lo que dice la vicepresidenta de ANATO de Región Caribe, Jacqueline Vega? Escuchemos.
6: por temas de seguridad, pues obviamente en el momento que ocurrieron los hechos, tomaron una determinación desde la semana pasada, obviamente, que no llegara el barco por temas de seguridad a la ciudad de Santa Marta. Ellos emitieron sus alertas, obviamente, por todo el tema que llevó a la publicidad, al mundo, donde fuimos vistos. Entonces, realmente eso fue lo que originó esa alerta roja, pero ya realmente, gracias a Dios, ya eso pasó. Estamos cubiertos con temas de seguridad y de verdad que la actividad está operando normal.
13: Don Juan, oyentes, desde el sector hotelero y los operadores turísticos han insistido en que la seguridad debe mantenerse de manera permanente y no únicamente durante las situaciones de emergencia, para los empresarios lógicamente recuperar, digamos, esa confianza de las navieras y de los turistas va a ser ahora muy fundamental, sobre todo a puertas de la semana de receso escolar que ya inicia dentro de poco.
0: Gracias, Heiner. Una tristeza que haya pasado esto en Santa Marta y justo cuando más se necesita, y es... Este tema de orden público que sigue golpeando, esperamos que mejore. Don Francisco Barbosa, nos habían puesto unos aranceles adicionales en Estados Unidos porque Colombia importaba productos de países donde no está proscrito el trabajo infantil y Estados Unidos tiene una batalla global contra el trabajo infantil. Se ha expedido un decreto para tratar de conjurar eso. ¿Eso cómo es? ¿En qué va?
14: ¿Recuerdan ustedes que hubo una medida, un arancel, que hoy está vigente del 12.5% que Estados Unidos le impuso a los productos colombianos desde el 24 de julio? Washington en ese momento justificó el gravamen, Juan, con fundamento en su ley de comercio, señalando que Colombia no tenía una prohibición suficientemente clara y efectiva contra la importación de bienes producidos mediante trabajo forzoso. El gobierno nacional expidió el decreto 1444 de este año que prohíbe el ingreso a Colombia de mercancías extraídas, cultivadas, fabricadas o transformadas o total o parcialmente mediante trabajo forzoso. Con esto, Juan, Colombia empieza a cumplir para empezar a buscar que se suprima este arancel del 12.5%. Este decreto no elimina el arancel, pero ya es una decisión que depende del gobierno estadounidense. Y estoy seguro, Juan, que en esas discusiones que se tuvieron en Barranquilla,

0: Sí, el Juan.
1: Gracias, Francisco. Son las 8:53. Santiago, vendrán más nombres en este listado de visas que se van a cancelar desde Estados Unidos.
2: Pues Juan, lo que pasa es que estos dos primeros nombres de Marta Peralta y de Euclides Torres aparecían en una lista que en campaña el presidente Abelardo de la Espriella había mencionado para investigar por la presunta compra de votos, sobre todo en varias regiones de la costa del país. Esa lista incluye a los nombres de Carlos Caicedo, Patricia Caicedo, Felipe Hernández, Rafael Martínez, Fernando Niño, Eduardo Pulgar, Agmedes K, Juan Carlos Muñiz, Pedro Flores, obviamente los hermanos Calle, Andrés Calle, que recordemos está en prisión en espera de juicio por el caso BNGLD, Mario Fernández Alcocer, Karime Cotes, Luis Ramiro Ricardo, Marta Peralta, Musa Besaile, Isabel Zuleta, Carlos Andrés Trujillo, Julián Bedoya, Daniel Quintero, Juan Felipe Harman, Alexander Pineda y María Eugenia Lopera. Esa lista fue presentada por Abelardo de la Espriella en campaña y lo que nos dicen es que también fue enviada a los Estados Unidos para que se tuvieran en cuenta esas personas en la posible participación de compra de votos, de presunta compra de votos en la campaña. Y resulta muy curioso que dos de esos nombres son los primeros que el gobierno americano anuncia que les quita las visas. Me dicen incluso que esta mañana el senador Iván Cepeda puso un trino alertando que en Estados Unidos también estaría su nombre en el marco de una investigación. Luego, ahí hay otras personas del pacto histórico de la izquierda que pues podrían tener su visa comprometida en los próximos meses.
1: Gracias, Santiago. Son las 8:55. Aquí hemos tenido el corazón puesto en el eje cafetero, en los departamentos y municipios que resultaron afectados por el terremoto. En instantes vamos a hablar con Juanita Espeleta. Ella es la secretaria de Desarrollo Económico de Caldas.
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1: Ocho de la mañana, 56 minutos. El departamento de Caldas, en muchos de sus municipios, sufrió graves afectaciones y van pedaleando duro en proceso de recuperación. Y la entidad que viene jalonando estas dinámicas es la Secretaría de Desarrollo Económico. Juanita Espeleta, Secretaria de Desarrollo, gracias por estar con nosotros.
5: Buenos días para ustedes y muchas gracias por este espacio.
1: ¿Cómo va el plan de acción estratégica para sacar adelante los municipios afectados?
5: Bueno, nosotros desde el día 2 del terremoto diseñamos una estrategia que se llama Es Natural Ayudar a Caldas, que ha sido socializada y articulada con los gremios. Esto es muy importante para nosotros mencionarlo. Aquí hemos tenido la participación de las tres cámaras de comercio del departamento, además de gremios como Cotelco, Acopi, Fenalco, Andi, el Comité Intergremial, y esto nos ha permitido justamente llegar a los territorios más afectados. Esta estrategia tiene un componente que tiene 5 ítems, sobre todo para sostener los empleos, subsidiar la nómina, pero además contribuir al arreglo locativo y a las pérdidas que tuvieron los empresarios y emprendedores, pero estamos promocionando en este momento los distritos de reactivación, una estrategia que ha tomado la fuerza para llegar a 13 municipios, los más afectados en términos comerciales, para tomarnos con artistas, conciertos, actividades culturales, recreativas, ferias gastronómicas, ferias cocteleras y demás, que le permitan a los emprendedores y empresarios tener un flujo de caja inmediato, que ha sido una de las afectaciones que hemos registrado en el censo que hemos levantado.
1: Feria coctelera, que es una feria coctelera, secretaria, porque
6: para ir a probar cócteles, yo creo.
5: Así es que aquí tenemos un aliado estratégico muy importante para el departamento, que es la industria licorera de Caldas.
1: Ah, perfecto. Entonces, este es los cócteles con el ron viejo de Caldas.
5: Con el ron, con el aguardiente
1: con
5: amarillo.
1: Con el león dormido.
5: Con nuestro aguardiente
1: con
5: también.
1: Con el aguardiente amarillo de Manzanares.
5: Sí, señor. Entonces, esta alianza nos ha permitido
1: ya.
5: tener una programación bastante diversa para dinamizar la economía.
1: ¿Usted ha ido a ferias cocteleras, profe? Vea, para que se
0: pero
1: matricule en la
0: que,
1: primera.
0: Que estaba aquí anotando, ese es de los planes que nos falta, doctor Barbosa. Yo creo que vamos en masa, ¿o no?
6: Uy, pero una feria cocteleras.

0: no se tomó ya con uno Fernando y ya queda
1: estábamos
0: listo.
1: Cuadrando pero la fecha.
2: Con el aguardiente amarillo puede ser. Importante, importante este trabajo de reconstrucción.
1: Porque tiene
2: de municipios.
0: Pero tengo entendido que ustedes tienen como una programación. Son 13 municipios, Chinchiná, Belalcázar, Viterbo, Aguadas, Río Sucio, en fin. Para cada municipio tiene una fecha específica. Uno entra, digamos, a la página de la gobernación y mira, bueno, este fin de semana quiero ir a Palestina o quiero ir a Salamina para colaborar y ayudar a mover realmente esos emprendimientos. ¿Esa es la dinámica?
3: Sí, señora. Tenemos un cronograma que inició este fin de semana pasado. Ya realizamos el primero, que fue en Chinchina, que ha sido pues un éxito porque la industria licorera nos donó un concierto donde tuvimos ahora a Livia y a los de Yolombó, y eso pues ha permitido que tuviésemos la afluencia de más de 3,000 personas y que las ventas de los emprendimientos ascendieran a los 10 millones de pesos. Este fin de semana que viene vamos a estar en Palestina, en un lugar muy importante para este territorio que es Antágueda. Dentro de 15 días estaremos en Neira y así sucesivamente estaremos cada fin de semana en un municipio diferente hasta la segunda semana de diciembre.
2: Santa Águeda ha sido como un veraneadero en otras épocas muy frecuentado.
3: Lo sigue siendo.
2: Es uno de los centros turísticos de las personas de Caldas. Con muchos centros turísticos y oferta gastronómica y oferta para descanso y casas y quintas y hospedajes.
3: Así es, aprovechando justamente la afluencia que tiene este centro turístico del departamento, pues allí es donde vamos a hacer el distrito de reactivación del municipio de Palestina este fin de semana.
4: Secretaria, ustedes, no estoy seguro porque las afectaciones de viviendas en Caldas seguramente pues no fueron tan graves como en Risaralda o en el Valle del Cauca, en Chocó, pero ¿cómo están con los subsidios de arrendamiento? ¿Hubo personas que sí los necesitaron o qué subsidios entregaron a las personas afectadas?
3: Sí, pero más que subsidios, primero es recordar que nosotros tenemos una estadística hoy que asciende a las 20,000 viviendas afectadas. El 60% de esas viviendas tuvieron afectaciones en los techos y en las cubiertas. Entonces, parte de la estrategia que ha liderado el señor gobernador ha estado enfocada justamente en reconstruir estos techos con los sectores de la construcción. Alrededor de 1,000 personas han accedido a los subsidios, pero tenemos que tener en cuenta que nosotros como entidad territorial departamental no los podemos asignar de manera directa, sino que estos subsidios se asignan es de acuerdo a los censos que reportan los municipios, que son los que son la autoridad en los territorios.
2: 9:01, Patricia.
0: Sí, porque usted también es la secretaria de Empleo e Innovación de Caldas. Juanita, ¿qué tanto impacto tuvo en el empleo justamente del departamento el terremoto del pasado 10 de agosto?
3: Apenas lo estamos midiendo después de casi 2 meses de la casi mes y medio de la emergencia, toda vez que los subsidios que hemos intentado dar a la nómina es para mitigar este impacto. Entonces, pues digamos que lo que ha estimado Confecámaras a nivel nacional es que se pierdan 1,400,000 de empleo. Esto pues tiene un capítulo en Caldas, por supuesto, pero apenas hoy con las cámaras de comercio estamos levantando esta información para tenerla como a detalle, teniendo en cuenta que en el marco de las iniciativas que hemos planteado también está, por ejemplo, Fondo Emprender con el CEN, que por cada peso que coloque la gobernación nosotros aportaremos un peso. Esto significa que invertiremos en este trimestre 3,600,000,000 de pesos para empresarios y emprendedores y que puedan aliviar pues su nómina y pagar efectivamente pues como sus trabajadores. Esto ha sido como otra de las iniciativas que tenemos, y pues uno de los renglones más importantes para nosotros es el turismo, quien hoy está sufriendo porque hemos tenido el 90% de las cancelaciones. Recordemos que esta es la temporada más importante el año para nosotros. Entonces aquí también venimos como a poner a disposición nuestras experiencias turísticas, nuestros hoteles, nuestros restaurantes y demás, porque esa es la mejor forma de recuperarnos económicamente.
2: Es la secretaria de Desarrollo Económico del departamento de Caldas. Me pregunta en el chat una oyente de Manizales que vive en Bogotá, ¿cómo ayudamos?
3: Bueno, tenemos varias formas. Muchas gracias a esa persona que nos está escribiendo. En la plataforma que tenemos en el departamento, que es Natural Ayudar a Caldas, tenemos primero un fondo mixto donde estas cuentas son administradas por la Cámara de Comercio de Manizales por Caldas, y allí las personas en cualquier parte del mundo pueden donar desde 100 pesos en adelante para justamente pues como acompañar la recuperación económica. Otra forma es visitando nuestros territorios, viajando por Caldas. Si usted está planeando a fin de año viajar con su familia, con su pareja, con su sus amigos, elija la región del eje cafetero. Nosotros justamente hoy estamos lanzando nuestro dominio, que es caldasesnatural.travel, donde ahí van a poder ver todas nuestras agencias operadoras, nuestros hoteles, nuestras experiencias turísticas. Caldas es uno de los departamentos más biodiversos por metro cuadrado del país. Somos referentes por cafés especiales, por aves, por orquídeas, y tenemos una cantidad de experiencias increíbles hoy de pie para recibir a las personas.
2: Es cierto, cafés especiales, es cierto, aves. Vienen muchos de Estados Unidos, de Europa, a ver las aves, a hacer avistamiento de aves en los territorios de Caldas. Termales.
3: Así es.
2: La zona de termales arriba de Manizales, termales de otoño y todo lo que hay de termales en esa zona. Muchos destinos turísticos muy bonitos.
3: Muy diverso. Como les mencionaba, nosotros tenemos, pues en este caso, turismo de bienestar, turismo de naturaleza, turismo de aventura. Entonces, sin duda alguna, las personas tienen una oferta muy variada para que puedan visitarnos este fin de año, teniendo en cuenta, insisto, que los tres primeros renglones más afectados todos están relacionados con la cadena de valor del turismo. Y que para nosotros, en esa marca destino que llamamos Caldas es Natural, pues es supremamente valioso generar ingresos, recursos y ventas que permitan circular la economía de esta manera y que se conozca nuestro departamento a nivel nacional e internacional.
2: Los primeros días después de que pasó el terremoto, mucha solidaridad, mucha atención, mucha gente pendiente. Ojo, la tarea está por desarrollar. El alcalde de Manizales, el gobernador de Caldas, han venido haciendo una tarea extraordinaria, pero necesitan apoyo, necesitan ayuda. Ahí están las viviendas por reconstruir. Ahí está el departamento por sacar adelante y por eso agradecemos mucho la visita de Juanita Espeleta hoy aquí a esta cabina. Los vamos a acompañar en lo que podamos hacer, en lo que podamos promover a través de nuestros micrófonos. Juanita, gracias por habernos acompañado.
3: Muchísimas gracias. Este espacio, como usted lo acaba de mencionar, nos sirve un montón para promocionar nuestras estrategias y para invitar a la gente a que viaje a Caldas este fin de año.
2: Este fin de año en Caldas y que rematen con la Feria Manizales.
3: Perfectamente, ahí, ¿cierto?, está la agenda completa.
2: Y llevan al profesor Quijano a una feria coctelera.
0: Yo quiero una feria coctelera.
1: Ya, los termales ya estuvimos, ¿no, Santiago?
5: Yo voy con Quijano también.
4: Los termales son espectaculares.
2: Francisco Barbosa también se.
3: Estaremos felices de recibirles.
2: Siempre son generosos, amables, cálidos en el departamento de Caldas y en todos sus destinos.
1: ¿Sabe qué me gusta?
2: Y métale a eso un chorrito de aguardiente
3: ahí
2: amarillo.
3: Ahí está, por eso los hoteles.
1: Actividad social con un propósito.
2: Actividad social con un propósito.
1: Y el propósito es la reconstrucción.
2: Y buena el propósito idea. Es
4: pero si usted se va a meter, si usted se va a meter a los termales, no se puede tomar ese shot de aguardiente amarillo porque el corazón se acelera.
0: Usted
4: protocolo.
0: Se lo toma cuando exacto. Sale. Cuando sale.
2: Sí. Cuando sale y no se puede volver a meter. Y no se lo puede tomar allá adentro.
5: Depende con quién, además, en el tema termal.
2: También.
3: Bueno, ya tienen plan para Caldas ustedes.
2: Eso es un verdadero paraíso, termales de otoño, esa región, un verdadero paraíso de Colombia. Vamos a acompañar a los municipios de Caldas y esta tarea que adelanta la Secretaría de Desarrollo Económico, el gobernador, el alcalde de Manizales y todos sus funcionarios. 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
8: 9:07 a.m.
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10: En el departamento del Atlántico por el robo de agua potable. Las conexiones ilegales afectan el suministro a por lo menos 11.400 habitantes del sur de ese departamento. Hay un dato que preocupa y es que esas conexiones se dejaron de facturar más de 250 millones de pesos cada mes. Como Rodolfo Morales, de 20 años, fue identificado el joven que murió durante una competencia de atletismo de montaña en Alajendría, Oriente Antioqueño, en las últimas horas. Según información preliminar, el joven se sumergió en un río durante la actividad deportiva y habría muerto por inmersión. Más de 1,000 cuerpos deberán ser trasladados en Quimbaya, en el departamento de Quindío, luego de los daños que dejó el terremoto del pasado 10 de agosto en el cementerio de esa región. La situación preocupa porque algunos restos humanos están en riesgo de quedar expuestos. En Europa, Estonia denunció un acto de sabotaje contra una empresa de armamento que, según sus autoridades, habría sido cometido por Rusia. La Unión Europea y la OTAN respaldaron la denuncia, mientras Rusia negó cualquier responsabilidad.
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6: 9:10 en Colombia.
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0: de la mañana y 14 minutos. Las 9 de la mañana y 14 minutos. Tenemos a nuestra compañera de RCN Televisión, Diana Coronado, en línea con nosotros. Diana, buenos días.
1: Juan, buenos días.
0: Le confieso que ayer se me arrugó el alma viendo su informe en el noticiero RCN, en Noticias RCN, y del José Torres, soldado profesional, 24 años, fue asesinado en los combates con integrantes del bloque occidental, Jacobo Arenas, de las disidencias de las FARC en el Tambo. Era padre de una bebé de 12 días de nacida. 12 días de nacida tenía su bebé y no la pudo conocer. Diana.
1: Pues vea, Juan, así estábamos todos ayer en la sala de redacción y supongo que Colombia entera, luego de enterarse de la tragedia de esta historia, porque nos atrevemos a decir que es una doble tragedia. No solamente dejó a su bebé de 12 días de nacida, sino que raptaron el cuerpo, las disidencias de las FARC, luego de que cayó en medio de los combates entre el ejército y la Jacobo Arenas en Huisito del Tambo, Cauca, pues se robaron el cuerpo y tuvo que ir una comisión del 6CR para poder rescatarlo, llevarlo hasta Popayán. En este momento está en medicina legal, y trasladarlo hasta el Regimiento de Valencia. Eso queda en Valledupar, en el departamento del Cesar. Se supone que en las próximas horas llegará y allá lo despedirán como es, un héroe, con todos los honores militares. Pero no alcanzó a conocer a su bebé de tan solo 12 días de nacida, según nos contaba, y en la entrevista que nos dio para Noticias RCN, la esposa, el papá, pues alcanzó a verla únicamente a través de videollamadas. Decía que quería pasar con ella a las fiestas decembrina, que es en menos de 3 meses, que quería construirles una casa y que además le tengo una perla, Juan, se iban a casar en diciembre. Quería proponerle matrimonio a su esposa y eso fue lo que nos dijo.
0: Qué dolor. Y dicen todos los reportes que era un hombre bueno, laborioso, virtuoso, con una hoja de vida impecable, Diana.
1: 24 añitos, soldado profesional del Caribe colombiano, sostenía a toda su familia y a sus padres, como sucede con muchos de los soldados profesionales en este país, que son el aliciente y el solvente económico para toda la familia, no solamente para su esposa o esposo, sino también para sus padres. El ingreso que les da el Ejército Nacional es el que sostiene a toda la familia.
2: Diana, claro, usted nos acaba de compartir algo muy poquito de esa conversación o de ese encuentro que seguramente tuvo con su familia, pero yo me quiero centrar en su esposa, en Juliet Amaya, porque ella queda ahora con esta pequeñita de 12 días de nacida y sin el amor de su vida. Usted tuvo contacto con la esposa. ¿Qué le contó ella específicamente, además de entender y saber que se iban a casar y que tenían planes de vida? ¿Qué pudo usted entrever en esa conversación?
1: Una mujer muy joven, Patricia, una mujer que tenía una vida por delante, un proyecto junto al amor de su vida, este soldado. Decía también que había soñado con esta tragedia y que se lo había comentado a él. En medio de la entrevista nos confesó eso, le dijo: mi amor, yo a ti te había llamado para decirte que lamentablemente había soñado con esta tragedia. Pero él le dijo: no creamos en eso, yo voy a salir bien porque yo voy a ver a mi bebé de 12 días de nacida. Tenía mucho dolor en medio de sus palabras y en medio de la valentía de poder darnos la entrevista, porque entendemos que son momentos duros para cualquier persona que acaba de perder a un ser querido.
0: Pues queríamos registrar esta tragedia, queríamos hablar con quien manejó esta noticia, como siempre lo hace, con toda propiedad y con toda solvencia, Diana Coronado, en Noticias RCN. Esas son las infamias de este conflicto y eso es lo que han hecho esos grupos criminales, esas disidencias que son reclutadoras, que son asesinas y que le causan tanto, tanto daño al país. Con todo respeto, y aquí meto la cucharada a mí me queda otra duda. Y esto lo voy a decir con la mayor consideración frente a los actuales comandantes, porque lo vengo diciendo a lo largo de los últimos 20 años. Y he tenido incluso discusiones álgidas con comandantes del ejército. La ley María es la ley que establece la licencia de paternidad y es obligatoria. Ningún empleador, ni del sector privado ni del sector oficial, puede negarse al permiso que está contemplado en la ley, porque es un derecho del bebé que su padre esté con él, igual que su madre al momento del nacimiento. Entiendo que a veces hay situaciones de combate y es difícil extraer de la zona de combate al soldado. Pero pregunto, en esos 12 días no le pudieron dar la licencia, y la ley María está validada por la Corte Constitucional. Y la sentencia de la Corte Constitucional dice que una expresión del derecho prevalente de los niños es que su papá esté ahí cuando nace. Y discutí en el pasado con comandantes del ejército que me decían, eso no aplica en el ejército, aplica en el ejército, porque el derecho de los niños es prevalente. Obviamente, si la persona está en un operativo, la extracción inmediata es difícil de hacer e incluso lo puede poner en riesgo. Pero si el ejército tiene la posibilidad de sacarlo, debe permitirle que vaya con su familia. Y yo soy el más respetuoso, el más propias tropas de nuestro ejército, el que más los apoya, el que entiende perfectamente lo que aquí ocurre. Pero en casos como este, a mí me queda una duda. ¿Por qué? ¿Por qué no estaba el soldado y del José Torres disfrutando de la licencia, disfrutando de la ley María? Tema de hondo debate.
3: Hay un punto ahí, Juan, también que vale la pena resaltar, y es el llamado que ha hecho la defensora del pueblo a este tipo de episodios. Esto es una violación al derecho internacional, humanitario, y no puede utilizarse un cadáver como elemento de propaganda y respetando la dignidad del ser humano, independientemente del lado en el que ocurran las bajas. Es una advertencia clara que hace la defensora del pueblo, y obviamente le cabe a los mandos militares elevar la denuncia ante la Corte Penal Interamericana sobre este tipo de episodios. Este caso del soldado Torres es absolutamente abominable.
0: Y no cabe la menor duda que los responsables de esa muerte son los
3: delincuentes
0: terroristas.
3: Que
0: eso, que no haya lugar a confusiones. Claro. Ellos son los responsables, ellos son los terroristas, ellos son los criminales. Ellos deben asumir las responsabilidades que les caben. En eso no hay la menor duda. Los responsables de estos hechos son los terroristas.
3: Sin duda, Juan.
0: Son las 9 de la mañana, 22 minutos.
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9: 9:23 de la mañana. ¡Pilas pues, Colombia! 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
0: Son las 9 de la mañana y 24 minutos. Aquí veo mucho comentario sobre este tema. Retomaremos este asunto. Retomaremos lo de los teatros de operaciones, lo de las licencias, le pregunto a Santiago. Hablamos del caso de Vladimir Fernández. Hablamos del caso de Vladimir Fernández desde la óptica de la Corte. Lo que está pasando en la Corte y el silencio del magistrado Fernández. Pero, ¿qué está pasando en la Fiscalía con el caso de Fernández, Santiago?
11: Pues, Juan, la Fiscalía y especialmente la fiscal que ha manejado todo el caso de la UNGLD siempre ha considerado que en esos chats que reveló la revista Cambio este fin de semana no había pruebas suficientes para pedir una investigación contra Vladimir Fernández. ¿Por qué? Porque en esos chats se habla de una relación estrecha de un funcionario de la Casa de Nariño con quien iba a ser el director de la UNGLD. La relación entre Vladimir Fernández y Olmedo López no inicia cuando Olmedo López ya es director de la UNGLD, sino cuando es una figura importante de la campaña, que había aportado a la campaña, que tenía unos votos y una estructura política grande en Antioquia y que una vez gobierno, pues llega a pedir que el gobierno le dé su lugar por haber aportado a la campaña. Y en esas conversaciones, él empieza a acercarse a la Superintendencia Solidaria, en donde le dicen que el presidente ha puesto a alguien más en encargo y que seguramente por ahí no va a hacer. En esas conversaciones empieza a chatear con Vladimir Fernández para lograr ubicarse. Luego tiene otras conversaciones con el exministro Velasco, en donde le ofrecen una asesoría, una contratación para las regiones en Casa de Nariño, y él demanda que tiene que ser un cargo directivo. Luego, lo importante de estas revelaciones es que Vladimir Fernández sí funcionó de alguna forma como un intermediario para lograr que Olmedo López lo pusieran en el anhelado cargo de la UNGLD, en donde llegó a sacar los recursos públicos para entregarlos a políticos para las elecciones de 2023 y para que le aprobaran al gobierno proyectos en el Congreso de la República. Sin embargo, lo que la Fiscalía dice es que pues ahí solamente había una conversación de dos personas cercanas para un cargo en el gobierno de quien había ganado las elecciones. Lo que pasa es que luego de que se desata el escándalo por las publicaciones completas de esos chats, pues la Fiscalía y lo que me dicen es que la delegada de Asuntos Especiales dice, pues mire, enviemos esto definitivamente a la Comisión de Acusaciones para que lo revisen allá entonces los congresistas en la calidad de magistrado de la Corte Constitucional, a ver si es que nosotros nos equivocamos en la interpretación y a ellos sí les parece que ahí podría haber un delito.
0: 9:27. Alias Araña, Diana Mateus, ya estuvo en su primera audiencia en California. ¿Qué pasó?
12: Sí, Juan, se presentó en esa primera audiencia en la que se leyeron los cargos en su contra. Lo hizo ante la jueza Marilyn Hoff en el Tribunal del Distrito Sur de California. Allí se determinó que la próxima audiencia será el 19 de octubre. La jueza leyó los cargos en su contra. La fiscalía recuerda que alias Araña conspiró para distribuir cocaína en Colombia y Ecuador con la intención de que fuera enviada a Estados Unidos. También se le acusa de proporcionar recursos económicos a personas y organizaciones que, según él, sabía participaban en actividades terroristas. También indica la acusación contra alias Araña que, bajo su liderazgo, los comandos de la frontera utilizaron armas y violencia para mantener el control territorial en zonas rurales del suroeste de Colombia. Esta zona, Juan, incluye el departamento de Putumayo, que es una de las principales regiones productoras de cocaína de Colombia, según puntualiza la acusación. De ser declarado culpable por estos delitos, podría enfrentar penas entre 10 años de prisión y cadena perpetua, con un mínimo de 20 años de cárcel respectivamente por cada uno de los cargos. Así que la próxima audiencia será el 19 de octubre en la Corte de San Diego, en el Distrito Sur de California.
0: Son las 9:28. Nasiri Chamá, el líder supremo de Irán, amenaza con eliminar todas las fuerzas enemigas del mar Arábigo.
13: Exactamente, sobre todo porque asume que están colaborando con Estados Unidos. Lo que pasa es que es el aniversario de la guerra con Irak, que comenzó en septiembre de 1980. Él, pues no lo hace públicamente, es por escrito a través de emisarios, cuando todavía se especula sobre la posibilidad de que incluso no esté vivo. Mostaba Jamenei amenaza con eliminar todas las fuerzas enemigas del mar Arábigo y destaca las capacidades militares del país en una ofensiva que se podría extender incluso a los Estados Unidos. Esto ocurre, hay que decirlo, cuando hay lugares donde hay optimismo, como Pakistán, que están mediando la posibilidad de un acuerdo para reabrir el estrecho de Hormuz, algo que podría confirmarse en cualquier momento, por cierto.
0: Don Rafa Manzano, Mari Carmen, se volvió una insignia en España y además movilizó en favor, en contra, para bien, para mal, todos los debates fuertes sobre este tema de los desalojos en adultos mayores.
14: Sí, una presión social enorme la que ha despertado este nombre. Tanto es así que uno sospecha que la ley que está aprobándose ahora en el Consejo de Ministros y que deberá ser ratificada el próximo viernes en el Congreso de los Diputados se podría llamar la Rey Mari Carmen. Porque la presión social hace que Mari Carmen, 87 años, desalojada de su domicilio, pueda volver a su casa. Una desalojo por orden judicial, ya que una empresa, lo que se llama un grupo empresarial, compró su vivienda para ponerla a disposición del mercado turístico o de Airbnb o del turismo, digamos, de situación marcada. Y ella pagaba 500 euros de alquiler al mes, le subieron el alquiler a 1.760 euros y ella cobra 1.350 euros de pensión, con lo cual era imposible. Esto fue a los tribunales y al cabo del tiempo el tribunal decidió el desalojo de su casa. Pero eso significó un golpe a la estructura, digamos, del corazón de los ciudadanos españoles. 23 ciudades españolas salieron a la calle a defender, no a Mari Carmen, sino las Mari Carmenes que hay en toda España y que son desahuciadas constantemente por las operaciones de los fondos buitre que compran esos edificios. Déjeme terminar, Fernando. Le veo lanzado.
15: ¿Yo qué he hecho?
14: Le veo lanzado. Abría usted la boca y tomaba impulso.
15: ¿Yo qué he hecho?
14: Y
0: Había tomado aire.
14: Yo lo veía que hinchaba el pecho.
2: Lo entiendo.
15: ¿Yo qué he hecho, Mari Carmen?
14: En la Puerta del Sol, en Madrid, se ha producido una enorme concentración de personas, especialmente jóvenes, y eso no solamente el caso de Mari Carmen, que finalmente ha conseguido volver a su casa porque la presión ha hecho que la propia empresa que había comprado el edificio haya decidido que vuelva a ese edificio, que vuelva a su piso, después de pasar por el hospital, ¿no? Pero eso no solamente, Juan, es una historia de Mari Carmen, sino de muchas Mari Carmenes y de muchos hombres que se ven expulsados de sus viviendas por la presión que realizan los fondos de inversión comprando esas viviendas. Y eso lo que marca es una cosa, y es que hay que es el principal problema que tiene España en este momento, buena parte de Europa también, que es el de la vivienda. No hay expectativas para los jóvenes para conseguir una vivienda. Estos 500.000, 2.000, 5.000 jóvenes que hay en este momento en la Puerta del Sol, lo que están mirando es su futuro, si van a algún día poder tener una vivienda. No tanto comprar, alquilar.
0: Alquilar, vivir.
14: Ayer contaba, una habitación. Una sola habitación en un piso compartido con otras personas, entre 700 y 900 euros al mes, cuando, digamos, el salario mínimo está en 1.300. Con lo cual, te gastas más de la mitad de tu salario en conseguir tener un techo por las noches prácticamente.
15: ¿Culpa del Airbnb o...?
14: No, esto es culpa de Airbnb,
2: de los colombianos millonarios que se fueron a vivir a Madrid.
14: Bueno, eso sí, han comprado buena parte en Chamberí en los barrios más caros, porque ahí es curioso, la primera generación de colombianos en España, se hizo un trabajo muy interesante sobre dónde vivían los colombianos en España. La primera generación de colombianos en España está viviendo alrededor de Madrid, no en Madrid, sino en los pueblos y ciudades alrededor de Madrid, donde la vivienda era más barata. Después del COVID, los ciudadanos colombianos que están comprando en el centro de Madrid, viven en la zona más cara de Madrid. Es decir, que ha cambiado mucho el perfil del ciudadano colombiano que va a vivir a España.
0: Y es que muchos obtuvieron la nacionalidad,
14: sí.
0: Muchas personas con recursos económicos. Tengo que darle paso a Fernando Quijano, que ha tomado aire 4 veces.
14: Sí, no sea cosa,
0: veces
14: no sea cosa que se nos
3: ahogue. Mire, profesor Quijano. Aquí.
15: Parece un pez, ¿cómo se llama? El fubu, el que sí, se sí, infla. Sí.
0: El globo. 4 veces. Eso que ustedes sentían era inhalación, exhalación de Fernando Quijano. Oiga.
15: Es muy simple, don Juan. Mire, es muy simple, hermano. Usted sabe que España es el país que más crece en la Unión Europea. 2,6%. ¿Sabe gracias a quién? A la inmigración. ¿Y sabe cuál es la población migrante más grande? Los colombianos. Y se enfrentan a una situación que no tienen dónde vivir o es muy costoso porque las normas de regulación de construcción de nuevas viviendas, esa vaina es una burocracia tremenda. Primer punto uno. Punto dos. España se ha volcado a superar 100 millones de visitantes al año. ¿Dónde van a vivir? ¿A dónde van a pernoctar esos millones de turistas? Lo que pasa es que está viviendo una burbuja de inmigración, un déficit habitacional y tienen que empezar a repensar. Ahora, hay personas que tienen derecho a vivir donde están viviendo, pero el problema es que el mercado tiene que determinar cuál es el futuro de España. Y el futuro de España claramente es turismo y claramente quienes hacen que crezca son los inmigrantes. Y los colombianos ahí están jugando un papel importantísimo. El tema de Mari Carmen puede ser un tema lejano, un tema que no nos conecte, pero todos esos aviones de Iberia y de Avianca que van llenos de jóvenes de 25, 30 años, que se enfrentan a una realidad que no conocen y es por pura incompetencia de las autoridades españolas.
14: Es que además hay muy poco suelo y muy poca vivienda pública. El problema viene de años. Un problema de vivienda no nace ayer. El problema de vivienda en cualquier país nace mucho antes, nace a cabo de mucho tiempo. Y una solución es más vivienda pública y más suelo público. El problema es falta de suelo también.
16: Y hay una cosa importante que hay que destacar acá, y es que el decreto que se quiere lograr en España, sí, en donde Rafa buscan la protección ante los desalojos, la prohibición de la compra especulativa por fondos de inversión, todo el tema del IVA, los pisos turísticos. ¿Ustedes recuerdan hace un par de semanas que lo discutimos en Medellín, sobre Medellín?
14: Sí,
16: la
14: claro.
16: misma discusión.
14: Es la misma.
16: Estamos en este momento en procesos de desalojo. Lo que pasa es que aquí en Colombia ha pasado de agache el debate, pero hay cientos de personas que están en este momento siendo desalojados a la hora de la verdad por una avalancha especulativa muy compleja que está llegando a las ciudades colombianas. Este decreto hay que mirarlo con atención. Lo que salga en España, lo que esté ocurriendo en Francia, lo mismo.
14: Claro,
16: en París es, en este París. Momento están desplazando.
14: Y toda la gente está, toda la gente está en la banlieue,
16: claro,
14: o mucho más lejos.
0: Así
14: mucho
0: es, más lejos. Pero con una anotación que hacíamos cuando este tema de Mari Carmen empezó a saltar a los titulares. Aquí hay una protección y es un techo en el incremento posible del arriendo entre año y año.
15: No regule el mercado que se lo tira.
0: No, claro, pero ya está regulado. Digamos que uno podría decir filosóficamente es mejor que no esté regulado, pero aquí, justamente para evitar ese tipo de cosas, hay una norma que dice al inquilino, usted le puede subir
14: el IPC, sube,
0: pero no tanto. A esta señora le subieron 3 veces.
14: Sí, más.
0: O 4 veces.
14: Tres veces.
0: 400%.
3: Me pareció entender que el doctor Quijano estaba como del lado de los ultras que están contra Mari Carmen o... ¿O cómo es? Porque no, es que me llama la atención la posición, Fernando, porque estaba buscando...
15: ¿Y usted qué es Airbnb?
3: Sí, estaba buscando encuestas que se están haciendo en este momento precisamente y uno creería que la gran parte de la población está a favor de Mari Carmen y no es así.
0: ¿Cómo sale?
3: No es así.
15: Claramente, cerca, no están en favor de
3: cerca
15: ella.
3: Cerca del 44% de los, no son encuestados, sino sondeos que se
0: Dígame
3: hacen.
0: Dígame, ¿de qué periódico?
3: En internet, periódico que se llama La Región.
14: Ah, de Murcia.
3: ¿De Murcia?
14: Sí.
15: Es el lleno región. Ecuatoriano y colombiano cogiendo,
3: apoya y se suma.
11: Tiene mucha credibilidad.
3: Apoya y se suma, 31%. Apoya, pero sin sumar.
15: ¿De dónde conseguirá un
0: periódico de la
15: ¿De dónde conseguirá esos periódicos?
3: No está de acuerdo, 44%.
0: 9:38, Mari Carmen, la regulación.
15: ¿Compró una carpa, Rafa? Yo tengo una buena carpa que voy a alquilarle.
0: Y ay, Fernando ya va a mandar a hacer el letrero.
2: ¿La cruzó la vez pasada allá en la Plaza Bolívar? Cuando
0: cada casa, una trinchera, dice el letrero que acabamos de ver. No, ni nos recuerde lo de la Plaza de Bolívar. No de ideas al aire, doña Vanessa. Ya regresamos, 9:32. 60 segundos.
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18: El departamento de Santander supera los 69.000 reclamos contra las EPS este año. Son 285 casos que se registran cada día. La cifra evidencia el creciente número de inconformidades de los usuarios frente a la atención en salud en ese departamento. La negación de medicamentos, dispositivos médicos y otros servicios que ya habían sido autorizados aparece como la principal causa de las reclamaciones según las veedurías en Santander. La investigación por el accidente marítimo ocurrido el pasado fin de semana en la ciudad de Santa Marta también pondrá bajo la lupa la actuación de los capitanes y propietarios de las embarcaciones. Esto con el fin de establecer si se cumplieron las normas y las condiciones de seguridad exigidas para la navegación, según dijo la DIMAR. La compañía que gestiona la Torre Eiffel afirmó hoy que su director Patrick Branco dejará el cargo a finales de este año tras la polémica generada por no haber permitido que sus empleadas mujeres trabajaran durante la visita de un grupo religioso hindú por petición de la misma delegación religiosa.
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0: Doña Vanessa, pero qué necesidad.
2: El de hoy viene recargado y con ñapa, le voy a decir de una vez.
0: Cuénteme usted.
2: ¿Qué necesidad tiene usted, Juan, de pedir una explicación cuando no hay forma de que le vayan a dar esa explicación? ¿Le ha ocurrido en la vida que usted va, por ejemplo... a donde, no sé, alguien que le rompió el corazón, a pedir una explicación? ¿Para qué? Si la gente es como se comporta. No lo que dice, sino lo que hace. ¿Qué necesidad pedir? Explíqueme esto, voy a exigirle esto, necesito esto, cuando eso es imposible. ¿Ya sabes para dónde voy?
0: Sí, sí.
2: ¿Para dónde voy?
0: Alguien que le rompieron el corazón porque le quitaron la visa.
2: Exactamente. Eso es. La señora Marta Peralta, que lo que a ella más le gusta es Francia, porque acuérdese que la vimos en estos días en unas fotos por allá en París, en un hotel con la Torre Eiffel de fondo, pues privada, dichosa y disfrazada de wayú, porque lo del wayú es un disfraz. Adentro de la comunidad wayú no la valoran ella ni la no respetan. Wayú. Sí, pero no es una persona respetada dentro de la comunidad wayú, digamos. Marta Peralta, ay, pues Marta Peralta, la reacción que dio ante el hecho de que le quitaran la visa es pidiendo
3: que se me informe de manera formal cuáles fueron los argumentos para dicha decisión. Eso nunca va a pasar. A usted el Departamento de Estado nunca le va a decir por qué le quitan una visa o no se la dan.
0: Convino a Marco Rubio a que mañana me diga.
3: Imagínese.
0: Ninguna posibilidad.
3: Lo único que está haciendo esa señora es que de pronto le quiten la visa, no solo a ella, sino a otros 20 que tiene alrededor, por haberse puesto de bravucón a pedir esto. Nunca lo van a hacer. A usted entra a la lista Clinton, que obviamente tiene un componente político también, y sería innegable de decirlo. Tiene su componente político, pero tiene sobre todo un tema de narcóticos. Ella supuestamente, ella pues tiene, digamos, el tema de ella es que en el criterio de Estados Unidos, ella hace parte de un grupo de personas de Bolivia, Ecuador, Colombia y Perú que afectan la estabilidad en la región. Realmente el proceso...
4: Y la corrupción, ¿no? El tema, claro, de la corrupción, que es...
3: Sí, pero... ¿Pero usted cree que realmente a Estados Unidos le interesa la Unidad Nacional de Gestión de Riesgo y Desastre?
4: Yo creo que sí.
3: No, para nada. Si no hay blanqueo de capitales, si no hay plata metida allá...
4: Yo creo que sí, porque hay una línea directa entre el presidente de la Espriella y Marco Rubio.
3: Por ahí sí, pero porque es un tema político.
4: Claro.
3: Pero no porque a Estados Unidos le interese realmente. No, que es que la plata de los tanques, de los carrotanques de La Guajira...
4: Pero el efecto político sí.
3: Sí, el efecto político sí. Lo de los carrotanques no, porque ahí no hay plata para Estados Unidos. No entró blanqueo de capitales, no hay nada. O sea, esa es una decisión realmente política. El proceso de ella, por supuesto, vínculos con el escándalo de la ONGRD, está en la sala de instrucción de la Corte Suprema, y ella está señalada de haber ayudado a tramitar, pues, de manera indebida las reformas sociales de Petro. Ella nació en La Guajira en 1988, es senadora, lo sabemos, del MAIS, forma parte de la Comisión Séptima del Senado, que es por donde pasa, esto es clave y Juan lo sabe, las reglas electorales y todos los ajustes a la justicia. Por eso es tan paradójico que semejante nivel de corrupción de mujer, que se pavonea por toda Colombia disfrazada de guayú, esté en la Comisión Séptima del Senado. Ejerció como presidenta de esta comisión para el Legislativo 23-24. Estudiada, sí, abogada del externado, tiene una especialización en Derecho de la Universidad del Rosario, una maestría en Gobierno y Políticas Públicas también del externado. Apoyó a diestra y siniestra, por supuesto, como coordinadora ponente, además, las reformas laboral y pensional del gobierno pasado. Lideró la reforma a la salud impulsada por el presidente Petro en su momento, que luego se hundió, y se convirtió, lo que le digo, en la primera mujer guayú, supuestamente guayú, en llegar al Congreso. Pero Malta Peralta está...
0: Muy categórica ha sido ella reclamando su inocencia, ¿no?
3: Sí, y lo tiene Cristina Lombana, y meterse uno con Cristina Lombana es una cosa en serio, porque Cristina Lombana va despacito, se demora, va despacito, despacito.
10: Pues, pero ya
3: despacito,
10: se va.
3: Ya se va, a finales de este año
10: se
3: retira, sí. Pero la verdad es que ella, digamos, más allá de todos sus escándalos y sus vínculos no confirmados con la ONGRD, pues, ¿para qué le pide explicaciones usted a un gobierno que no tiene por qué dárselas y que tampoco se las va a dar? Más bien usted quédese callada como Euclides Torres, que viene la ñapa. Al señor Euclides Torres nadie lo conocía. Señor, los Torres, el clan de los Torres. Eso era por allá como una sombra, ¿no? Que a uno le contaban en Barranquilla cuando almorzaba. Sí, le decían, ay no, acá hay unos Torres y unos Torres y uno... Sí, yo decía, de la Torre como yo, ¿quiénes son? No, son millonarios.
0: Caerán las Torres gemelas. Bueno. ¿Usted se acuerda quién dijo eso?
3: ¿Quién lo dijo?
0: Benedetti. Cuando peleó con Laura Sarabia, que es muy cercana al clan Torres.
3: Muy.
0: Muy cercana, viene de ese lado. Esa vez que Benedetti empezó a proferir las primeras amenazas, le dijo, y caerán las Torres gemelas.
3: Refiriéndose a Euclides Torres y a todo el clan de los Torres. Tienen dos senadores de la República, ¿no? Y es un clan poderoso, pero... Siempre fueron muy prudentes, muy silenciosos, muy callados, hasta que Nicolás Petro salió a decir que habían financiado la campaña de su papá y los ojos de la justicia se les pusieron encima, y obviamente son archienemigos del presidente por muchas razones, por el poder político, por lo que podrían poner, aquí el contexto son las elecciones que se vienen regionales, que tanto poder tienen realmente los Torres para poner alcalde de Barranquilla si es el caso. Y mientras tanto, pues este golpe duro que les da la justicia estadounidense.
10: Y añadiendo una cosa a lo que dice Vanessa, los Estados Unidos ha venido quitándole la visa por corrupción a algunos funcionarios de alto nivel en América Latina. El expresidente Yamatei en Guatemala, la ex fiscal general de Guatemala, Horacio Cartes, expresidente de Paraguay, tienen una habilitación, una ley que les permite hoy evaluar la corrupción masiva en los países para entrar a suprimir visa. Luego también es por ese camino que los americanos ya están utilizando la posibilidad de empezar a evaluar ese tipo de cosas. Luego está narcotráfico y está esa habilitación que se hizo por corrupción en los últimos años que ha terminado suprimiendo visas también.
3: Yo creo que ese tema de la corrupción es más un asunto ideológico, ¿sabe, doctor fiscal? Como esta ideología nos desestabiliza.

0: malitos. El peor, el colegio indígena Pescadito en Bagadó, Chocó. Le sigue el Alto Chitre en Lloró, Chocó.
1: Pero los del ICFES, ¿para qué cuentan eso?
0: Para acá, Pérez, ¿qué necesidad tiene interrumpir? Mire, el tercero,
1: ¿qué necesidad hay de hablar del peor colegio de Colombia?
0: Chichirrancobo en Medio Atrato, y el otro es el colegio indígena del Bacal, Alto Baudó, y el primero de los más malitos es el Chimía en Miacora.
2: O sea, todos indígenas.
1: Por eso, ¿qué necesidad hay de que el ICFES los...
3: Ellos pero cuentan. Tengo sobre eso.
4: Entonces va a un punto.
3: Tengo sobre eso una hipótesis.
0: Ahora.
3: Es que son colegios que además tienen unos temas étnicos y lingüísticos especiales.
0: Por ahí es, doctor Juan.
2: Claro.
0: Entonces a ellos los evalúan en español, rajados.
1: Y no hablan
0: los evalúan español. En lenguas extranjeras.
2: Pero el ICFES no está en su
0: pero
2: propio.
0: ¿Sabe una cosa? Pero
2: ¿lengua?
0: Es muy. No, hasta allá no hemos llegado.
2: Tendría
0: pero digamos, pero el inglés es inglés. En tu lengua.
2: Sí,
0: o en
2: no,
0: tu
2: pero
0: inglés.
2: El inglés es una lectiva.
0: Matemática.
2: En el ICFES
0: es
2: el inglés.
1: No, pero a esa vaina le meten física, química,
0: claro,
1: trigonometría.
0: Yo sí creo
1: y hasta ahí llega
0: que
1: usted.
0: Ese tema no pueden meter estos colegios.
4: Estoy completamente de acuerdo con
0: el
4: listado.
0: Estoy
4: completamente
0: el mejor
4: acuerdo.
0: Colegio tiene un promedio de 3.91.
5: Entonces, ¿qué hacerles colegio es 0.99?
4: Pero venga, le quiero hacer una explicación.
5: ¿Un ICFES personalizado?
0: No, porque aquí es un tema muy importante para este gobierno. La educación étnica tiene otros valores.
2: Claro.
0: Para ellos quizás se le debe evaluar en no sé, voy a decir, cosas ancestrales, remedios, cosas de su entorno, pero evaluar a un niño
2: su cosmovisión
0: de Bagadó sobre
1: en la tabla periódica.
0: La tabla periódica, de pronto, no sé, pero digamos las pruebas tendrían que ser muy regionalizadas quizá,
3: ¿no?
0: Por, digamos, diferentes tipos de educación.
3: Si son modelos de
0: etnoeducación,
3: que tienen la responsabilidad de preservar los valores étnicos de comunidades que tienen unos valores distintos que el resto...
2: Claro.
3: De la sociedad, pues no los debían mezclar.
1: Mire, yo me acuerdo, por ejemplo,
3: especial para los colegios de etnoeducación. Yo escuché a la gobernadora del Chocó haciendo una referencia a esto, porque esto termina convirtiéndose en una discriminación. Porque hacen quedar mal.
1: Y las becas. Ven,
3: los 5 peores son todos colegios del Chocó.
5: Pero Juan,
3: entonces,
5: ¿qué pasa?
3: El que lea esto,
1: las becas,
3: dice,
1: las posibilidades de estudio.
2: No, es que
6: hay una cosa real, y eso que dice Fernando tiene toda la razón: la falta de conocimiento de los territorios en este país.
0: Yo recuerdo en Guainía y en Vichada conversar con personas que decían. ¿Por qué no hablan con la ministra María Victoria Angulo? Porque decía, mire, nuestros colegios están a 30 o 40 minutos, a 2 horas, a 3 horas en el río, y los indígenas dejan internos a los niños y los recogen el fin de semana.
6: Sí.
0: Incluso la comida es distinta. Todo el desarrollo escolar, la deserción,
6: estamos
0: el análisis, no tiene nada que ver con este tipo de exámenes. Entonces, claro, en este momento lo que ocurre es... Aquellos que están ubicados en las grandes ciudades tienen los mejores puntajes. Aquellos que están en las zonas periféricas, en la selva colombiana,
6: claro,
0: tienen los peores. Yo creo que es necesario mirar eso con cuidado.
3: No sabría decir a cuál de estas comunidades, pero aquí, revisando a Huele Pájaro, hay modelos de etnoeducación en estos municipios para comunidades en Veracatío, en Verachamí, en Veradóvida.
1: Esos todos son chocuanos y
3: Risaralda.
1: Todos los en Veracatío, en Verachamí, entre Chocó y Risaralda.
3: De esa zona.
1: Sí.
3: Y son modelos distintos. Don Azuri Chamá, levanta la mano.
7: Simplemente, pues es que aquí me estaban preguntando por qué no hay ningún colegio de Medellín o de Antioquia. Y asumo, doctor Quijano me corrige, es un tema de calendarios, ¿no? Hay calendario A y calendario B. Yo no sé si estos resultados son de las pruebas a ver que se conocieron hace 3-4 días, que son las de calendario A, o si obedece a las pruebas a ver de el final del año, perdón.
0: Es en los dos calendarios, don Apu.
7: ¿Es en los dos calendarios consolidados? Bueno, entonces lo siento por Medellín y por Antioquia.
0: Ah, no, Medellín nunca mete un colegio en los 10 primeros. Yo le he estado haciendo seguimiento. Oiga, don Juan.
3: ¿Y ninguno de los colegios más caros de Colombia está
0: aquí? No están.
1: No, ahí está, por ejemplo,
0: los colegios
1: Nogales,
0: más caros de Colombia son unos grandes exportadores de inmigrantes. Cuando usted revisa para dónde se van los 100 bachilleres de cada año, todos... se van a estudiar al exterior, todos se van para el exterior. Hay que hacer una reflexión profunda en la educación colombiana, pero yo quiero cerrar con un chascarrillo, don Juan.
8: A ver.
3: Adelante.
9: ¿Usted sabe cuánto

0: ¿O cómo le calificaban las pruebas SICFES a Rafa Manzano? Con números romanos.
1: Le voy a contar una cosa, Quijano.
2: Él no presentó
1: este cuento, Juan. Cuando yo fui a presentar el ICFES.
0: Y en piedra. Era Moisés así.
3: En Altamira.
1: Cuando yo fui a presentar el ICFES en Cali, mi papá, que era un señor muy disciplinado.
0: El señor de la Torre, claro.
1: El señor de la Torre, que no tiene nada que ver con los Torres de los que hablamos ahorita. Me dijo, mire, si a usted le va bien en el ICFES y pasa en la universidad que quiere pasar, yo la dejo ir de Cali, pero tiene que ganárselo. Bueno, yo me dediqué a estudiar juiciosísima, no se imaginan, y estaba sobrada en todo menos en química. Química, pues yo no...
0: ¿Usted no tiene química?
1: No tengo química, exacto.
4: O sea, ¿En química le fue como a los Emberá?
1: Pues no, señor, porque me aprendí la tabla periódica.
4: ¿Así? ¿Ah,
1: y le hizo por Rusefra, hidrógeno, litio, potasio, rubidio, cesio y francia. Francia, macasvara, berilio, magnesio, calcio, estaño, bario, radio. En esa época eran 102, hoy en día hay 500, yo no sé cuántos.
5: Sí. Todas las tierras raras.
0: El resto era tierras raras.
1: Entonces yo me senté, cogí mi hoja blanca, hice mi tabla periódica, el hidrógeno acá, el rubidio, el cesio, el francio, todo. Y con la tabla periódica en la mano, pues saqué mi buen puntaje en química.
0: ¿Cuánto sacó?
1: En esa época 72 sobre 72, que era lo que... Yo le saqué en el ICFES 300, no sé, 70 y pico. No me acuerdo, pero me fue súper bien, pasé en
0: todo
1: lado.
0: Todo mundo exagera en las clases y disminuyen la edad.
1: No, yo tengo 48 años, 2 exmaridos, 3 perros y saqué 376.
2: ¿Cuál es,
4: Vanessa, el número atómico del radio?
1: No, ya que me voy a acordar. Oiga, me tocaría hacer la tabla periódica otra vez.
5: Tiene que sabotear, Willy.
3: El número del radio es
1: la 94.9.
3: Ese es el número de radio. 60 segundos. 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
6: 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En la FM son las
7: 10 de la mañana y 3 minutos.
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11: En Cauca, varios militares fueron hostigados en Santander de Quilichao. El ataque no dejó víctimas. Mientras tanto, el gobernador del departamento del Cauca, Jorge Octavio Guzmán, se reunió con altos mandos de la policía para revisar la situación de orden público y fortalecer la respuesta frente a los hechos de violencia que vive ese departamento. A esta hora persiste la congestión vehicular en la avenida Caracas con calle Sexta en Bogotá por un accidente de tránsito entre dos vehículos. Los servicios troncales de Transmilenio presentan atrasos debido al paso restringido en esa zona. Las lluvias de las últimas horas en la ciudad de Barranquilla generaron afectación en el sector de la obra de la Gran Vía. Un proyecto que comenzó en 2022 tenía previsto entregarse en noviembre de 2024 y ha tenido dos prórrogas y a esta hora presenta serios problemas de movilidad. En España, el gobierno anunció que buscará frenar los desalojos hasta 2030 y establecer la renovación automática de los controles de alquiler en medio de la crisis de vivienda que ha generado protestas. Las medidas todavía deben ser aprobadas por el Parlamento español y también incluyen una propuesta para limitar la compra de viviendas por parte de grandes fondos de inversión.
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5: 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En la FM son las
6: 10 de la mañana, 7 minutos.
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15: Desde la mañana, 9 minutos en Colombia. En estas latitudes, reconozcamos, nos seducen las historias de reyes poderosos, de reinas alegres o tristes, de príncipes apuestos y princesas encerradas o libertinas. Por aquí la monarquía solo figura en los libros de cuentos o en titulares que se escriben al otro lado del mar. Hace un par de semanas, timbró el teléfono de George Desmond Camurasi. Vive en Londres, es ugandés, 36 años, portero y capitán de un equipo de fútbol no precisamente de primera división. Uno de los sabios ancianos al otro lado de la línea del reino de Tors en Uganda le preguntó al futbolista si aceptaba ser el nuevo rey. Había muerto hace un mes, el monarca más joven del mundo. El portero, a pesar de tener sangre de la realeza de su región, declinó. Entonces los sabios designaron un nuevo candidato. Un conocido periodista de televisión, 56 años, también medio príncipe, quien de inmediato aceptó. Y a esta hora el reino de Tors, allá en Uganda, está festejando la coronación hace apenas unas horas del nuevo rey, Edward Rukidi, quien se ha hecho llamar Niyabongo I, o primero. Bueno, y otro tema, esta frase me encanta desde hace años. Lo malo de las entrevistas es que uno tiene que contestarle en el momento a un periodista todo lo que no supo contestarse toda su vida. Buenísima. Vamos a ir a Buenos Aires, a San Telmo, año 1964, porque aparecen las dos primeras tiras de Mafalda. Un día como hoy. Es un poco al azar, un tanto intencional, que ubicamos nuestros micrófonos en esos destinos del mundo de donde tomamos prestados sus sonidos.
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15: Wow, baño ritual temprano, ceremonia en la que tenía que luchar contra un enemigo, algo simbólico, y posteriormente la aceptación y el juramento. Hay nuevo rey, un periodista, nunca se sabe. No a la sopa. Muy bien, yo le voy a repetir la frase porque sé que a muchos colegas les gustó. Lo malo de las entrevistas es que uno tiene que contestarle en el momento al periodista todo lo que no supo contestarse en toda su vida. Y bueno, ya sabemos que Mafalda también dijo que lo urgente no deja tiempo para lo importante y que esta tira apareció casi que por casualidad porque el contrato que tenía su autor, Kino, básicamente era para una historieta en una publicidad de lavadoras que luego no se concretó. Pero cuando apareció, inicialmente solo con su padre, rápidamente los argentinos se enamoraron de Mafalda. Y entonces apareció la madre y Felipe en 1965 y Manolito y Susanita, Miguelito, Guille, Libertad. Mafalda dejó de publicarse cuando estaba en su mejor momento. Y claro que la extrañamos. 10, 12 minutos, soy Azul y Chamás, sonidos del mundo que tomamos prestados en la FM.
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2: Son las 10:15 minutos de la mañana. Muchas noticias, muchas cosas ocurriendo a esta hora. La noticia del momento tiene que ver con el gobernador de Casanare, que está informando que el exalcalde de Yopal, conocido como John Calzones, resultó herido luego de ser víctima de un atentado. ¿Se acuerdan de John Calzones? Que tenía un almacén donde vendían ropa interior y era una gran fachada para poder hacer todo lo que hacía a escondidas, y por eso le decían John Calzones. ¿Lo ubican?
3: Un asesino. Sí, sí, sí, claro. Entre los curiosos alias que tenemos en Colombia, Fritanga y Chunchullo, y faltaba también el de John Calzones.
4: En Yopal.
2: En Yopal, Casanare. Tengo periodista que me cuenta toda la historia. Oscar, bueno, está en Yopal, Casanare.
5: Vanessa, Santiago, feliz mañana. Así es, en la mañana de este 29 de septiembre del 2026 se ha conocido que el exalcalde de Yopal, Casanare, él fue mandatario entre el 2016 y el 2017, conocido como John Calzones, John Jairo Torres, fue víctima de un atentado perpetrado aparentemente con arma de fuego en el sector Ciudadela La Bendición de la capital casanareña. Medios locales están informando que tras ser herido, el comerciante fue trasladado a la sala de urgencias del Hospital Regional de la Orinoquía. Ante esto, el gobernador del departamento de Casanare, César Zorro, informó a través de sus redes sociales que, en efecto, la Policía Nacional ya le notificó el lamentable caso. Además, revela que el presunto responsable fue capturado. Abro comillas, elevamos nuestras oraciones a Dios por la pronta recuperación de John Jairo y pedimos fortaleza para su familia en este difícil momento. Cierro comillas. Recuerden ustedes que a inicios de este 2026, el exalcalde suscitó polémica tras agredir a un periodista del diario El Nuevo Oriente en un establecimiento comercial. Allí, John Calzones le reclamaba presunta falta de respeto con informes periodísticos. El hecho suscitó rechazo de la Fundación para la Libertad de Prensa. Y ahora, para ponerlos más en contexto, este señor gobernó Yopal, fue condenado en 2017 a 3 años y 8 meses de prisión por el delito de urbanización ilegal relacionado con el proyecto Ciudadela La Bendición, construido sin licencias en un predio bajo proceso de extinción de dominio. Pese a que fue elegido alcalde en el 2015, mientras se encontraba privado de la libertad, se tuvo que posesionar, ahí entre comillas decir eso, posteriormente obtuvo libertad con restricción y asume el cargo en enero del 2016. Pero en el 2017, la entonces gobernadora del Casanare, Doris Bernal, tuvo que destituirlo y nombrar como encargado al secretario general del municipio, Bradixon Calixto. Pero por cumpliendo los términos de ley, se logran hacer elecciones en ese 2017 en Yopal, Casanare, y resulta elegido René Leonardo Puentes de la Alianza Verde y el Polo Democrático para que termine el periodo para el que había sido elegido en 2015 John Jairo Torres, conocido como John Calzones.
2: Noticias ahora en Yopal, Casanare, son las 10:18 minutos. Estos militares, Santiago, que fueron 17, ¿ustedes se acuerdan del asalto al presidente de Haití? Muchos militares, ex militares colombianos, en algún momento dijeron que ellos habían llegado allá casi que como carne de cañón, porque no les habían avisado a qué era, a lo que iban. Los contrataron, los llevaron, el día anterior les dijeron, no, lo que toca es matar a Jovenel Joyce, que es el presidente de Haití, nada más y nada menos. Arrancan hoy el juicio en Estados Unidos. ¿Son 17?
3: Son 17 en total, una docena que ya está en la Florida, en los Estados Unidos, porque los llevaron en las últimas semanas en un movimiento muy prudente, con mucho silencio, Vanessa, y que obviamente cambia el destino de estas personas que van a tener que declarar en los Estados Unidos, ahora sí, realmente con el peso de la justicia estadounidense, qué es lo que saben, sobre todo quién los contrató y quién les dijo que
2: iban a asesinar a Joyce. Esa es la parte más importante, ¿quién los contrató?
3: Mire, estas fotos que estamos viendo en pantalla son las de algunos de ellos, específicamente 3 de ellos que eran los que estaban liderando esta misión, con un hombre al que también le empieza el juicio hoy en Estados Unidos, Emmanuel Sanón. Emmanuel Sanón es ese hombre afro, alto. Ahí estaban también comiendo con los exmilitares colombianos. Este era un médico y hay unos documentos en los que él aparece con otras autoridades de Haití en julio de 2021, tratando de señalar que él tiene que ser el próximo presidente de Haití y cuadrando un golpe de Estado. El señor fue capturado 2 meses después del asesinato a Moïse. como ustedes lo pueden ver, estas son imágenes de la FM, pues estaba reunido cuando llegaron los militares colombianos a Puerto Príncipe. Tuvo es que reuniones fue, y conversaciones con
2: ellos. Llegan a Puerto Príncipe, los reciben como si vinieran pues a matar al presidente, pero muchos no sabían. Sí. Entonces esto era francachela, comelona, fiesta. Quienes están viendo a través del canal de YouTube pueden ver esos encuentros que se dieron durante la semana previa, pero era una operación ultra secreta. Como muchos exmilitares colombianos que terminaron en Ucrania sin necesariamente saber a qué iban, estos en particular a matar a un mandatario de un país para que le hicieran un golpe de Estado.
3: Sobre todo una pregunta fundamental y es, al final, ¿cuántos realmente sabían que ese era el objetivo de la misión? Porque lo que se ha dicho hasta ahora y lo que hemos podido hablar con las fuentes, los familiares de estos hombres, es que realmente sabían tres hombres. Y al resto les cuentan la historia una noche antes.
2: ¿Y ellos eran 17?
3: Sí, eran 17 en total. De hecho, Vanessa, cuando ellos están yendo hacia el Palacio Presidencial, lo que les dicen es que tienen una orden de captura legítima de una autoridad judicial de Haití para hacer efectiva la captura del presidente Jovenel Moïse. La policía les entrega las armas, la policía de Haití. Ellos suben hasta una casa en donde la policía les entrega unas armas oficiales, les muestran el documento de la captura del presidente de Haití y salen a la captura, a ejecutar la captura. Y luego, obviamente, pues termina esto en la tragedia que es el magnicidio del presidente. Este señor lo sabe todo. Emmanuel Sanón, el médico que iba a ser el presidente que sucedería a Jovenel Moïse, tiene todos los detalles y hoy inicia su juicio en Estados Unidos.
2: 10:21, ¿cómo vamos a ver a Shakira, que ya la hemos visto de todas las maneras posibles, Patricia? Cantando, bailando.
4: Pero usted ya fue a Madrid, ¿no?
2: Pues en los últimos 15 días, no.
4: Por eso, entonces no de pues, todas las maneras posibles. No hemos ido a ver el concierto.
2: Conozco Madrid, pero en los últimos 15 días no he ido. Pero pues es que me aparece por todo lado, por todos los algoritmos. Y como yo creo que el celular le oye a uno las conversaciones de la FM, entonces sin ahora duda. Ya no me aparecen las noticias, sino Shakira bailando, que con Alejandro Sanz, que con Maluma, que con el uno, que con el otro. Pero lo que sí quiero saber es cuándo. A ella la vamos a poder ver sí. En vivo en el cierre.
4: ¿Se acuerda que ayer le anticipé algo? Le dije, mire, están negociando con Amazon Prime para ver a Shakira en vivo y en directo. Pues ya hoy se reveló la información oficial y es que el 3 de octubre se va a transmitir de manera gratuita el concierto de Shakira a la 1:45 de la tarde a través de Prime Video, la aplicación de Amazon Music y a través del canal Amazon Music también. Usted no tiene que estar inscrito.
2: Eso le iba a preguntar, hay que inscribirse, pagar.
4: Usted entra y ya. Pero aparte de eso, que ya digamos que está rodando en redes, lo conté ayer y ya está rodando hoy en redes el tema del concierto de Shakira, yo le quiero decir que esto tiene un componente social de esos que me gustan. Y es que Amazon Music se unió con la Fundación Pies Descalzos y acaban de lanzar, a propósito de todo esto, un programa que busca capacitar gratuitamente a 1 millón de mujeres latinoamericanas en inteligencia artificial. ¿Qué tienen que hacer? Entren a la Fundación de Shakira y busquen la información. No solamente es un concierto gratis, sino que, amarrado a este tema, ellos quieren promocionar que están dando cursos gratis de inteligencia
2: artificial. ¿Qué le enseñan a uno?
4: Artificial. Inteligencia artificial, yo creo que es para emprendedores y emprendedoras sobre todo, para madres, para estudiantes, que quieran de una u otra manera certificarse en el uso de la inteligencia artificial, porque usted sabe que hoy en día eso, aprender a manejar ChatGPT, aprender a manejar Canva, aprender a manejar Gemini, aprender a manejar Cloud.
2: Me está hablando en chino, ¿no?
4: No, yo sé más o menos, yo sé. ¿No, no sabe manejar Canva?
2: No. No, nada, yo lo único que sé manejar es el celular, el chat, el WhatsApp.
4: El chat
2: para comunicarme con Julián. Es todo lo que sé hacer en mi vida, ¿no? Yo no, bueno, es que pues, ni siquiera computador.
4: Yo creo que les van a enseñar a estas mujeres todo esto precisamente para que usen la inteligencia artificial en beneficio propio y puedan sacar adelante sus emprendimientos.
2: Yo tengo un computador como de 1980.
4: No,
2: que
4: o
2: cuando
4: sea, usted,
2: lo voy a cambiar. Grandes.
4: De esos de, sí. de cola larga.
2: Sí, porque cuando lo fui a cambiar por uno así más moderno como el de Santiago, no, pues me dio un ataque de ansiedad. Me sacaron un montón de modelos nuevos y yo dije, no, yo lo único que necesito se llama Word.
4: Usted es todo lo que uso. Usted tiene un computador con disquete. ¿Sí?
2: Casi.
4: Más, sí. Casi.
2: Casi.
4: Con USB.
2: Con USB.
4: ¡Ay, ¿sí? No!
2: Sí, tiene
3: usted
2: USB.
3: Usted nunca en la vida se va a comprar el iPhone Duo ni le interesa.
2: Pues no, la verdad es que soy suertuda porque me dan el celular, me lo dan, entonces me aparece cada dos años, tengo un celular nuevo y es un camello aprenderlo a manejar, porque yo de verdad, usted no ha visto que yo no uso el computador, yo solo uso pues el WhatsApp, es todo lo que sé usar, no sé nada más. Vamos a ir a la pausa y en segundos vamos a hablar con uno de los hombres que más sabe sobre la adolescencia, los retos de los jóvenes, las necesidades, las inquietudes, las ansiedades, los nervios, el mal comportamiento. Esto es un reto para los papás, bravísimo, Patricia. Uno todo el día viendo a ver cómo cría mejor.
4: Y no solamente sobre la actitud del cerebro del adolescente, sino sobre las adicciones de los adolescentes, el comportamiento, las nuevas drogas. En fin, es un tipazo.
2: Efrén Martínez en segundos aquí en la FM.
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1: Vanessa de la Torre está en la FM.
2: Herramienta que busca ayudar a los colegios para anticiparse a los problemas de salud mental que puedan tener los estudiantes. Esto de criar hijos es un reto gigante todos los días para los papás, para los colegios. Pareciera que nada es suficiente porque como los jóvenes y los chicos y las chicas van a esas velocidades con todo lo que ocurre con la inteligencia artificial, con la conectividad, con las responsabilidades que también ellos tienen, pues la salud mental se ha convertido en uno de los principales desafíos para las organizaciones educativas. Dice la Organización Mundial de la Salud que uno de cada 7 adolescentes entre los 10 y los 19 años tiene algún tipo de trastorno mental en el mundo. ¿Qué es un trastorno mental? ¿Cuándo tiene uno que acudir a alguien más experto que le dé la mano? ¿Cómo se manejan estas inquietudes? Efrén Martínez es psicólogo, es autor, es conferencista y es el presidente de la organización Meaning Group. Me da mucho gusto tenerlo, doctor Efrén, bienvenido.
11: Vanessa, muy buenos días, qué alegría acompañarles.
2: ¿Para dónde va? Que lo estoy viendo ahí con cinturón de seguridad, muy bien.
11: Estoy con el cinturón. En el tráfico de Ciudad de México.
2: Ay, qué envidia. Qué suavecito ese tráfico, ¿no?
11: Exacto.
2: Doctor Efrén, ¿en qué momento, tal vez comenzar ahí, en qué momento uno dice, bueno, este chico o esta chica o este niño o esta niña necesita un poquito más de atención de lo que le estoy dando, como papá o como educador?
11: Cuando el impacto de los contextos está generando que las emociones se conviertan en algo distinto a la experiencia emocional, es decir, la ansiedad es algo normal de la vida, la tristeza es algo normal de la vida, pero cuando la tristeza y la ansiedad se convierten en que impacta tu sueño, en que impacta tu alimentación, en que pierdes formas de disfrutar la vida que antes encontrabas placenteras, en que además no puedes concentrarte, te sientes más fatigado. Es decir, cuando este tema va más allá de la emoción, que es normal, y lo planteo en esos términos porque ahora nos ha dado también trastornos mentales, cualquier emoción, cuando las emociones y no estar en procesos de terapia ni de ayuda, a menos que estén pasando este tipo de cosas que pasan mucho más de lo que uno cree, porque los porcentajes que tenemos, estamos hablando en Colombia que uno de cada 10 colombianos entre los 12 y los 17 años, pues seguramente está enredado con uno de estos temas, ¿no? Especialmente las mujeres que están un poquito más altas.
4: Así, ¿ah, sí? Porque las mujeres, las niñas, yo digamos que allá iba un poco mi pregunta y estaba encaminada precisamente a eso. Yo creo que las niñas, a veces los papás cometemos un error, Vanessa y Efrén y Santiago, y es que minimizamos los problemas de las niñas y quizás los escudamos en el drama que de vez en cuando pasa por el universo de las chiquitas.
2: De vez en cuando no, usualmente.
4: ¿En qué ¿Ve? O sea, uno cree que todo es drama, ¿sí ve?
2: Somos fanáticos, doctor Efren.
4: Sí, realmente a preocuparnos, porque usted también tiene niña, doctor Efren, y uno a veces les minimiza los dramas. ¿Cómo saber cuándo en realidad ellas están atravesando por, no sé, iniciando un problema de salud mental o una condición específica como depresión, ansiedad, etcétera, y cuándo en realidad es drama?
11: Mira, sea drama o no sea drama, hay que prestar atención y validar la emoción. Porque a veces uno se crea una serie de creencias o las toma prestadas que dicen que el que se va a suicidar nunca amenaza, y eso no es verdad. El que amenaza con tal cosa nunca lo va a hacer, y eso no es verdad. Entonces, sea drama o no sea drama, tenemos que escuchar y validar la emoción que están teniendo, aunque en su expresividad juzguemos que nos parece desbordado o más grave. Ahora, si además de eso estamos viendo que el funcionamiento cotidiano se ve afectado, pues quizás podemos levantar la mano y consultar, porque no nos damos cuenta y bajo el tema de qué drama terminamos dejando agravar cosas que después nos pueden pasar facturas delicadas.
2: Doctor Efren, hay hoy en día más jóvenes con estos episodios de ansiedad, de tristeza, de falta de concentración, donde las emociones no se les están validando, etcétera, ¿que antes? ¿O es que estamos siendo más responsables como sociedad y lo tenemos a usted y a otros expertos que nos abren las alertas constantemente?
11: Las dos cosas. Yo creo que ha habido un impacto muy fuerte de las pantallas y de las redes sociales en nuestros adolescentes, que han hecho que se disparen temas de ansiedad, de autolesiones, de depresión, que han hecho que se normalicen muchas cosas y que factores de protección asociados a los vínculos significativos, al contacto con la naturaleza, se hayan venido perdiendo. Y por otro lado, pues la visibilidad que se le ha dado al tema también hace que ahora lo estemos viendo con mucha más fuerza.
2: Ahora, estábamos hablando hace un momento de una propuesta que usted ha hecho para los colegios, ¿cierto? Para que tengan una herramienta que les permita a los centros educativos anticiparse a los problemas de salud mental de sus estudiantes. ¿En qué consiste?
11: Yo había tenido siempre el sueño, Vanessa, de personalizar la prevención. Eso quiere decir de poder evaluar
2: bien. Lo estamos perdiendo. Espérenme un segundo que lo estamos perdiendo, doctor Efren. No le escuché nada de lo que me dijo. Íbamos en que usted había soñado con una plataforma para ayudar a los colegios. Hasta ahí nos quedamos.
12: Y hasta ahí nos quedamos.
2: Y hasta ahí nos quedamos. Sí, ahí estamos.
4: Está muy difícil.
3: Pero Ciudad de México tiene los mismos problemas que Bogotá.
2: ¿De conectividad?
4: No, y es que a esta hora sumarle tráfico. El video y el audio, cuando empieza a conectarse cada vez más gente a las redes de internet, es más difícil.
2: Pero a ver si lo tengo nuevamente. Doctor Efren, retiremos el video y nos quedamos solamente con el audio, a ver si de pronto así lo logramos. Efren Martínez es realmente un hombre muy interesante que vale la pena escuchar, y esto con los retos que hay en los colegios.
4: Él tiene para los colegios, Vanessa, de Bogotá, yo creo del país, a través de varias asociaciones, un programa llamado Consentidos.
2: Ahí está, lo tengo,
4: está la gente,
2: Efren.
4: Los papás pendientes del tema de consumo de alcohol en jóvenes.
2: ¿Lo tengo, doctor Efren?
11: Ahí te escucho perfecto.
2: Sí, mejor, ahí ya lo tengo. Me estabas explicando lo de la plataforma.
11: Sí, yo había soñado siempre en personalizar la prevención de tal forma que pudiésemos evaluar las necesidades particulares de un adolescente y organizar la ruta particular de ese adolescente para que esas vulnerabilidades personales que hacen que ciertos temas avancen y se conviertan en un problema se puedan reducir. Entonces, lo que hicimos fue desarrollar un sistema de medición que nos permita detectar las vulnerabilidades particulares, los detonantes del estrés y del malestar, las estrategias de afrontamiento que tienen los jóvenes, y empezar a predecir aquellos temas asociados a autolesiones, a consumo de drogas, a problemas de ansiedad, a heteroagresión, etcétera. Y creamos la plataforma, la validamos, la piloteamos ya en el mundo escolar con adolescentes, y hace una semana, bueno, el viernes exactamente, la lanzamos en la cumbre de colegios que transforman Ahí tuvimos una premiación para los colegios que llevan décadas, con nosotros ya un par de décadas, haciendo programas de prevención que impacten. Y ahora los padres de familia van a poder tener rutas individualizadas para su hijo y la escuela va a tener rutas individualizadas para cada grado escolar. Así es que estoy súper feliz porque va a ser una manera accesible, rápida y poderosa de acompañar a nuestros jóvenes.
3: Doctor Martínez, cuando uno se encuentra con casos cercanos de niños, niñas, adolescentes que están atravesando por estos problemas, a veces la respuesta más fácil es decir, ah, pero es que se quejan por unas bobadas, a uno le tocó de verdad tan difícil en la vida de ustedes que lo han tenido todo porque han tenido una vida privilegiada. ¿Cómo entender que esas comodidades o ese privilegio igual no exime a estos jóvenes de tener problemas de salud mental? ¿O sí, o realmente es que sí están muy cómodos y entonces todo les parece una dificultad y una barrera increíble?
11: Mira, lo que pasa es que tenemos una visión parcializada a partir del juicio desde la experiencia personal, pero no vemos, por ejemplo, que ahorita también tenemos jóvenes que expresan mucho más sus emociones que en nuestra época, que tienen muchos más recursos pedagógicos en las diferentes escuelas, como desarrollo de la afectividad, programas de prevención. Es decir, hoy también tenemos jóvenes mucho más saludables en ciertos temas, solo que uno, desde la experiencia vital que ha tenido, pues juzga desde ahí. Yo no creo que hoy sea el asunto peor, lo que creo es que es diferente. Y cada época trae sus propios males. En este momento estamos en una época donde sí se está impactando con más fuerza algunos temas de salud

0: mental. Y así como hay mayor frustración o sensibilidad a frustrarse, también al mismo tiempo hay fortalezas que antes no existían.
1: Lo estoy oyendo pésimo, doctor Efrén Martínez, lo despido, pero me pongo siempre muy contenta de poderlo escuchar y de poderle aprender sobre todo, ¿no?
2: Mire lo que decía él respecto a la pregunta de Santiago, porque ya se nos fue el doctor. Ese programa que tiene llamado Consentidos, que está en muchos colegios de Bogotá y del país, ha generado que hoy en día, yo que tengo adolescentes en casa y ya adolescentes mayores de edad que pueden consumir alcohol, por ejemplo, no mezclar el alcohol con la manejada, con el carro. O sea, esta generación de 18, 19, 20 años, en la mayoría, diría yo, la tienen clara, por lo menos en los grupos que yo conozco.
1: Por lo menos más que nosotros.
2: Sí, la tienen clara. Y que nuestros papás, Vanessa, sí. O sea, mi papá condujo con traguitos. Yo creo que era en los 90, sí,
1: el este tema programa 80. No se llama Confesiones, pero
2: sí,
1: yo creo
2: no,
1: que...
2: no, no se llama Confesiones, pero sí.
1: Pero
2: sí,
1: yo pasaba. Creo que
2: pasábamos, esta generación la tiene más clara.
1: Pasamos raspando la
2: línea. No la tiene
1: la
2: clara
1: vida.
2: En temas, por ejemplo, como sustancias psicoactivas o de laboratorio o estas drogas sintéticas. Ahí sí están fallando y todavía hay mucha prevención. Pero este programa que tiene el doctor Martínez es excelente.
1: Pues me da mucho gusto tener a Efrén Martínez. Son las 10:38 minutos de la mañana. 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
6: El alcalde de Yopal, John Jairo Torres, resultó herido en un atentado, según informó el gobernador de Casanare, César Zorro. El gobernador también confirmó la captura del presunto responsable. Torres fue trasladado a un centro asistencial. Las autoridades en Bogotá intensifican la búsqueda de Pato, un perrito que le fue robado a sus dueños hace algunos días, mientras lo sacaban de paseo en el barrio Britalia, en la localidad de Suba. Las fuertes lluvias de las últimas horas en la zona rural del municipio de Villanueva, al sur de La Guajira, dejan inundaciones que afectan a algunas familias, mientras que en la Alta Guajira la sequía continúa golpeando a los animales. Los jagüeyes están completamente secos. La Unión Europea no prevé dificultades de suministro energético este invierno, pero espera precios muy elevados, declaró el responsable europeo de energía durante una reunión de ministros en Dublín.
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0: 46, ¿no? Obviamente cuando uno va a hablar de Cali, pues tiene que meter al grupo Niche, Rafa.
1: Sí, eso va de Sua, que dirían los franceses.
0: Es lo que corresponde. Y Cali está haciendo un esfuerzo súper interesante para apostarle a la cultura, porque obviamente venimos de casi ya 2 meses del terremoto, se cumplen 2 meses ahora el 10 de octubre, y la ciudad está tratando de recuperarse como sea, porque además viene la Feria de Cali, pero además Cali es una ciudad súper mega musical. ¿Tiene eventos varios?
2: Sí, tiene varios eventos precisamente para recuperar el turismo. Y le cuento, por ejemplo, son 26 grandes eventos. No se los voy a enumerar todos, pero algunos para que usted más o menos se planille y también vaya a Cali, viaje, le aporte también a esa reconstrucción de la ciudad. El primero se llama Cali Pop Festival. Me encanta.
0: Cali Pop.
2: Sí, Pop Festival. Del 3 al 4 de octubre. Son más de 60 experiencias relacionadas con anime, cosplay, el tema de videojuegos y cultura pop. Eso me parece increíble. Viene el Festival Mundial de la Salsa.
0: Es espectacular.
2: Del 23 al 25 de octubre. Ese también me parece absolutamente alucinante, porque reunir bailarines y escuelas de salsa, que hay muchas en Cali, alrededor de este género, y ponerlas a bailar en un gran escenario que es el Teatro Los Cristales. Y por primera vez, aquí sí me apunto seguramente a ir, Rafa, por primera vez se va a llevar a cabo los premios Macondo en Cali. Eso estaba como en veremos, siempre lo hacían en Cartagena, y la verdad es que en Cali por primera vez se va a llevar a cabo este, digamos que festival muy importante que hace la Academia Colombiana de Cine, y lo hizo, iban a cambiar la ciudad por todo el tema del terremoto, pero la Academia Colombiana de Cine lo que hizo fue respaldar la ciudad y decir, vamos a hacerlo en Cali y vamos a hacerlo con todas las de la ley. Acuérdense que ahí está Caliwood, ¿no? Y Cali, digamos que por tradición, tiene una gran historia en términos de cine.
0: Sí, claro, sí. Nosotros tenemos los Cali. Es que Cali tiene un espíritu muy especial, porque Cali tiene toda esa migración negra al Pacífico, pero Cali tiene esa historia de la salsa tan fuerte. Pues Héctor Lavoe vivió en Cali, parece poquito. Héctor Lavoe.
2: Héctor Lavoe vivió en Cali.
0: Celia Cruz nunca. Yo conocí a Celia Cruz cuando tenía la de mis hijas, Rafa.
1: ¿Ah, sí?
0: Claro, porque ella iba todas las ferias de Cali y se presentaba en el Hotel Intercontinental o en una caseta o en algún sitio. Ajá. Como mi papá era tan mega musical, entonces yo iba a acompañarlo al concierto a ver a Celia Cruz. Sí, Celia Cruz era impresionante.
2: Pues Cali ahora es muy musical. Hay que ir y apoyar esos premios Macondo, porque además le van a hacer un gran homenaje nada más y nada menos que a Sergio Cabrera. Y a Carlos Congote, a Carlitos Congote.
1: Sergio Cabrera, ¿está todavía en China?
2: Eso le iba a preguntar. Yo creo que ya lo tuvieron que...
0: Yo creo que ya, pero no hay embajador en China todavía.
1: Personajazo. Yo tengo cierta relación con él.
0: Bueno, está Sergio Cabrera de embajador y de agregado cultural Santiago Gamboa. Que bueno, también es una maravilla.
1: Perder es cuestión de método,
0: pero además el tema de Sergio, pues es que yo creo que colombiano habla mandarín. De esa manera.
1: Bueno, es normal que hable mandarín porque pasó toda su infancia en China.
0: Claro.
1: Con sus padres, ¿no?
0: El libro se llama...
1: Yo es que lo terminé.
0: Me lo sé de memoria. Cuenta la historia de María Ángela, que es su hermana, cómo su papá se los lleva. Su papá entra, pues se vuelve comunista, comienza a trabajar con el EPL, se vuelve guerrillero, y a ellos dos los dejan allá en China creciendo y aprendiendo y estudiando Volver la Vista Atrás.
1: Volver la Vista Atrás,
0: se llama el libro de Sergio Cabrera, que es maravilloso. Entonces va a estar en Cali.
2: Va a estar en Cali porque le van a estar rindiendo un homenaje en estos premios Macondo. Hay que decir que el 2024 Macondo fue en Bucaramanga, es decir, creo que son premios que también van como rotando por ciudades y no solamente en Cartagena.
1: Pues Sergio extraordinario y su esposa Silvia, me parece.
0: Sí, extraordinaria.
1: Me parece extraordinaria. A mí la pareja me fascina.
0: No sé, valdría la pena averiguar quién ha sido nominado, porque no lo sé si ya está como embajador nuevo en la China, porque él era pues un embajador que además hablaba el idioma, conocía la cultura, entendía perfectamente las dinámicas, ¿no? Y Santiago Gamboa también, una maravilla.
1: Nos pasó muy desapercibido durante mucho tiempo, ¿verdad? Porque ha tenido poco, digamos, poco interés Colombia en China.
0: Sí, pero ahora toca pararlo a la China, porque cualquier cosita que se le antoje a los chinos de Colombia... Cualquier granito de café que hemos hecho.
3: Lo de Santiago Gamboa, Vanessa, usted sabe que que en la universidad yo me obsesioné con los libros de Santiago Gamboa. Sí. Creo que me faltan dos por leerme. Y bueno, se despertó ahí un poquito también aquello del erotismo, ¿no?
0: Ah, no, no, es que el Ulises, bueno, no, es que Santiago es un escritor de todos los quilates.
3: Qué barbaridad.
0: Él cuenta sus historias, sus excesos, el síndrome de Ulises. Buenísimo. Cuenta todos sus excesos, todas sus noches, todas sus rumbas. La guerrió durísimo también cuando se fue a vivir a Francia.
1: Pero se fue a Italia después finalmente, ¿no?
0: En París vivió muchos años. Sí, en París. De hecho, el síndrome de Ulises cuenta su vida. Sí. Es muy autobiográfico.
1: Claro.
0: Sí.
1: Recuerda un poco a La vida exagerada de Martín Romaña, la de Bryce Echenique, que es también Su vida en París, que es un libro extraordinario, divertido, y es un... Bueno, Bryce era un personaje notable.
0: Maravilloso. Maravilloso. Otro personaje, Rafa, que murió, el italiano Umberto Pizzi.
1: Ay, bueno, Umberto Pizzi es el último gran paparazzi italiano.
0: ¿Ah, sí?
1: 89 años.
2: ¿Qué tal las historias que tuvo que llevarse a la tumba?
1: Bueno, se llevó muchas, y sobre todo es un hombre que se dedicó después de la... ahora trabajaba en el Fatto Quotidiano, pero trabajó para las revistas más importantes del mundo. Y no solamente hacía fotografía de actrices y actores, sino también hizo fotografía de guerra, un tipo impresionante. Y hay una película que probablemente recordaréis todos y que tiene esta música y que es el personaje coreoliano paparazzo.
0: La Dolce Vita.
1: La Dolce Vita. Esa música de esa película.
0: Ay, déjenos oír eso, por favor. 32 segundos, Rafa, que es esta delicia oír la Dolce Vita hasta ahora a las 10:53. No, me dieron ganas de todo. Estos eran los rumberos de la época, ¿no?
1: Exacto. Sí.
0: Qué belleza. Qué belleza.
1: Pues, él... a lo largo de su vida hizo fotografías y fueron todas compradas, ¿no? Y hay dos momentos donde él... Tres momentos. Uno, cuando hizo una fotografía que no consiguió nunca vender, a pesar de que para mí es una fotografía extraordinaria.
0: ¿Qué es cuál?
1: A Silvio Berlusconi rascándose los genitales en medio de un consejo de ministros. Y cuando
0: nadie se la compró,
1: no, cuando intentó venderla,
0: yo no quiero ver a Silvio Berlusconi en nada.
1: Pero tú estás loco. Y después tuvo una edita interesante con Mick Jagger de los Rolling.
0: Sí.
1: Estaba persiguiéndole, haciendo fotografías, y Mick Jagger le metió un bofetón y lo tiró por una escalera y le produjo lesiones, y tuvo que pagar todo el equipo fotográfico 1.500 libras de pago.
0: Y Sofía Loren le tomó muchas fotos.
1: Sofía Loren, Claudia Cardinale, Ana Mañan, pero sobre todo, a mí la que me fascinaba era Anita Ekberg. Ese baño en la Fontana de Trevi, en esta película.
0: ¡Ay, qué hermosura!
1: Con un personaje al lado, Marcello Mastroianni.
0: Sí.
1: ¿Qué más se puede esperar?
0: Y en la Fontana de Trevi.
1: En la Fontana de Trevi, y dirigida por Federico Fellini.
0: Espectacular. ¿89?
1: 89 años. Con las botas puestas, con las cámaras al hombro.
0: 89 años. Umberto Pizzi. 10:54.

0: Mire, le tengo el dato. El nominado embajador en la China se llama Juvenal Infante, economista que nació en el Magdalena, como gran parte de lo que está ocurriendo en el gobierno, vinculado al sector educativo universitario. Él era el director del Centro de Estudios de Asia-Pacífico y del programa de misiones a China de la Universidad Sergio Arboleda.
1: Bueno, por lo menos tiene algo que ver, no como otros muchos embajadores.
0: Exactamente.
1: Que han visto el país en un libro que se compraron hace años.
0: Sí, entonces él es Samario Juvenal Infante, especialista en Asia, uno de los artífices del establecimiento de las relaciones diplomáticas entre Colombia y China en la década de 1980. Me dicen que muy cercano a Carlos Vives, y...
1: ¿Celebra un camino a Carlos en China?
0: Pues sí, mucha información aquí. ¿Sí ve por qué yo no tengo ChatGPT?
2: Haciendo conciertos, ya me estaba imaginando a Carlos Vives haciendo conciertos en China. Multitudinario.
0: Pues es posible.
1: Hombre, ¿con que vaya uno de cada medio millón de chinos?
0: No.
2: Sí, con que vaya media cuadra, un barrio.
0: Juan Pablo, por favor, ¿me puede contar lo del perrito?
3: Pues Vanessa, el perrito se llama Pat. Es un perro de raza pomerania.
2: Pato.
3: Es un perrito negro de raza pomerania que le fue hurtado a sus dueños hace algunos días mientras los sacaban de paseo por el barrio Britalia Norte en la localidad de Suba. Pues hace algunos instantes.

0: empezaron a recibir llamadas, esta pareja, de extorsiones pidiéndoles dinero por la devolución del animal.
1: O sea, lo secuestraron.
0: Claro. Ahora, ¿qué está averiguando la policía? Si efectivamente son los secuestradores del perro o si se trata de algún avivato que está buscando, pues, cómo coger algo de dinero en medio de la tragedia que está viviendo esta familia. Ellos están pidiendo que, por favor, les devuelvan a Pato porque además tiene una condición médica y necesita, pues, digamos, un medicamento que tiene que suministrarle de manera periódica a este animalito. Pero nos han dicho que parece que hoy va a haber noticias acerca de Pato, así que estamos, por supuesto, Vanessa, muy pendientes, porque parece que están muy, muy cerquita de coger a los responsables del hurto de este animalito en el norte de Bogotá.
1: Bueno, pues usted nos cuenta más tardecito, Juan Pablo, el noticiero del mediodía, qué terminó de pasar con Pato. Don Martín y el doctor Peláez.
2: Buenos días, ahí está Martín, listo.
3: Hola, Martín.
1: ¿Cómo han estado?
4: Hola, ¿cómo van? ¿Cómo se encuentran?
1: Pues nos encontramos, digamos, aquí en la cabina, bien, cómodamente.
4: ¿Cómo va este apogeo? Este apogeo de mística, nutritiva para todos.
2: me encanta el saludo, el estilo de saludo de Patricia. Hola, Martín, ¿cómo estás?
3: Ay, sí. A ver, me cae tan bien, Martín.
1: A ver, ¿qué va a salir? ¿Qué reflexiones tienen hoy, por ejemplo?
4: Son unas reflexiones profundas.
3: Martín, ¿hoy juega cuadradito?
2: Está convocado.
3: Bien.
4: Me encanta tu pregunta.
3: Sí.
4: Lo más posible es que sí, porque además los que venían jugando de lateral volante, Sarabia y Martín, Samuel Martín, sí. No jugarían, no están convocados. Ahora, no por ellos, se pueden ustedes sentir o como que les desvertebraron la estructura otrora resistente. No. Sí. Yo creo.
3: No, venga, dígame la verdad. ¿De qué va a jugar? Cuadrado y ya, ¿de qué va a jugar?
1: No se sabe. Está convocado, pero probablemente juegue, pero probablemente no. Comillo, ¿no?
3: Pero ¿de qué va a jugar?
2: En todo caso, Martín, Manzano quedó muy afanado. Otrora es cuando.
1: Otrora es una de mis palabras preferidas.
5: Sí.
4: Puede sonar un poco insolente. Pero yo creo que es un concepto indivisible.
1: Puede sonar atemporal, ¿no? Sobre todo.
4: Es un concepto nuclear.
1: Nuclear.
4: Muy sólido. ¿Sí? No es para nada disolvente. Y entonces, ojo con el ataque del Medellín, que si no están bien apertrechados, pueden enfrentarse a unos expoliadores rapaces. Codiciosos, omnívoros y voraces.
1: E impredecibles.
3: Rapaces y omnívoros, ok.
1: Impredecibles. Sí, sí. Bueno,
4: entonces,
1: vamos a estar
4: extraer ese conejo de la chistera.
2: Manzano. Para... Esfoliadores, ¿cómo le parece?
4: Esfoliadores.
2: De salón de belleza.
4: Sí. Que tengan toda la simetría, toda la armonía.
5: Es que rascan mucho.
1: Esfoliadores es que le dejan a uno la piel impecable, sin impurezas. No,
5: cuando te dejan la pierna.
1: Esfoliar, lisita.
5: Te esfolian la pierna a patadas.
4: Claro, que te dejan un poquillo de prurito,
5: sí,
4: de picazón, de comisón.
1: Agobiado.
2: ¿Usted se imagina un jugador diciéndole al árbitro, señor árbitro, este tipo me esfolió la pierna?
1: Está esfoliando, no los esfolió más.
5: Queda inmediatamente expulsado.
1: Sí.
4: Venga, le esfolio esa pelota.
1: ¿Qué tan esfoliado amaneciste hoy? Vas a ir a preguntar mañana.
4: No, pero eso no es lo mismo que aporreado.
1: No.
2: No.
4: Venga, le espolio esa pelota.
1: Uy, de 1 a 10, ¿qué tan esfoliado estás? Me parece que puede ser un adjetivo
4: Esfoliado.
1: No, es que hoy amanecí como esfoliada. No.
4: Cuidado. Hoy amanecí como aporreado.
1: Claro, como cuando Santiago. Se baja uno del avión y lo toca. Sí, ¿y qué necesidad? Tiene que esperar 3 horas a que llegue el bucecito.
4: Santiago llegó con un bolillo, oiga.
6: No, a mí no me metan en la conversación de la exfoliada, que yo estoy tranquilo.
1: ¿Qué tan exfoliado te sientes, Santi?
6: Cero.
5: Lo que nos van a exfoliar...
1: Nos vamos porque si no el doctor Peláez nos va a exfoliar.
5: De un momento a otro.

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1: Muy buenos días a los oyentes de la FM 94.9 en Bogotá y en las estaciones del país, y un saludo en Colombia, en el exterior, selvas, montañas, en el occidente colombiano. Hemos invitado hoy a José Guillermo Quesada, conocido como Guillermo Portavales. Había nacido en la provincia de Cienfuegos, en Cuba, muy joven, 59 años, falleció en Puerto Rico. La historia de la música lo tiene como un compositor y un fino guitarrista cubano que popularizó entre los años 30 y 60 un estilo muy cubano de música campesina. Este tema se llama Nostalgia Cubana. Muy bien. Hola, Martín, ¿qué tal? ¿Cómo vas?
2: No, este tema, Hernán, hola, ¿qué tal? ¿Cómo van todos y todas? Este sí. Programa tiene bamboleando las caderas pues a sí. La concurrencia como Marimonda sin Hermes. De verdad que es un tema con una interpretación del 3 que nos lleva sí. Como a un instante de solaz, como de placidez, ¿no? Así sí. Que gracias Hernán, porque bueno. De verdad que es un tema que nos lleva como a la alegría, al jolgorio, como a la jarana, y bueno, de eso se trata, ¿no? Este programa de un sí. Repertorio múltiple, ¿no? Porque
1: es decir, un poquito de relajo es lo que quiere decir Martín, un poquito de día relajante.
2: Sí, o como de recocha, pues.
1: Martín, he recibido un regaño del señor Rafael, un tuitero, dice que no, que por qué yo me le atravieso a Martín, cuando el tipo quiere exponer, quiere hablar. No,
2: porque es que yo me alargo. Rafael. Yo me alargo mucho, bueno. Y la gente se como que se cansa.
1: No, pero don Rafael no se cansa, él quiere oírte a plenitud.
2: Sí, pero
1: muy bien, don Rafa.
2: Pero es que son dos personas, mi mamá y él, pero de resto...
1: Tu mamá quiere que hables todo el día, está bien.
2: Es que bueno, mi mamá me quiere.
1: Martín, tenemos fútbol de la casa hoy. Muy temprano, el Deportivo Pereira en Yopal recibe a Santa Fe. Partido válido por el torneo. ¿Novedades tenemos?
2: Es mi doc. Quiero observar en Pereira que puede estar un Gómez, que puede estar un Pacheco, un Urrea, un Daniel Ortiz, un Bobode, un Boboni, que es el lateral izquierdo, un Bermúdez, sí. Un Ederson Moreno, pues, el volante central, un Monroy por derecha, un Acosta por izquierda, un John Montoya detrás de Largacha. Y en Santa Fe, pues, podemos observar un Mosquera Marmolejo. ¿Por qué no un Livelton?
1: ¿Sabes que no convocaron, Martín? Perdóname, creo que no convocaron a Olivera, el zaguero central.
2: Entonces, ¿va Escarpeta con Moreno?
1: Creo que sí, Escarpeta y Moreno.
2: Entonces, ¿a qué vamos, Hernán? ¿A Mafla como lateral izquierdo? ¿Qué podemos colegir? Que va un Daniel Torres, que va un Johan Torres, que puede estar un Obrián. ¿Y por qué no un Alexis Zapata por izquierda? ¿Por qué no un Franco Fagundes? Y en punta un Hugo Rodallega. Y yo no sé, Bustos debería jugar más. Bustos debería ahora, jugar
1: Martín,
2: más minutos, ¿cierto?
1: Yo creo que cada vez que mencionamos a Fagundes, se estremece Méndez. Dice, ay, Dios mío, ese Fagundes vaya a hacer goles y la gente presionando adquiera, pague para que se quede Fagundes. Bueno. Y tenemos en Medellín, señor, al Deportivo Independiente Medellín recibiendo a Millonarios, que tiene una cosa curiosa, tiene bajas en el lateral derecho. Ni Sarabia ni Martín están disponibles, lo cual puede uno suponer que sería ideal para que aparezca Juan Guillermo Cuadrado, que está en la convocatoria, ¿no?
2: Claro, eso es cierto. Ni Contreras está, ni Sergio Mosquera.
1: Ah, tampoco.
2: Entonces, si mantiene de pronto los tres centrales, porque va de visitante el profesor Gamero, pues pueden ir Barreiro, sí. Ginás y Vanguero, los tres. Por derecha, un Cuadrado o Del Castillo. Por izquierda, un Francisco Chaverra. Dos volantes, vuelve Leonay y Vega. Sí. Y está Dani Ruiz. Y si tú lo deseas, más adelantado es un Castro y un Estupiñán, un Ruiz tirado por derecha, un Estupiñán por izquierda, y Leo Castro por el centro, o a veces alternar con Leo Castro por izquierda y Estupiñán en punta. Eso también se puede dar, amigos.
1: Hola, Martín. Lo que yo no sé es si Juanfer Quintero está disponible o no. Yo tenía...
2: No está.
1: ¿No está? Ah, bueno, no me digas.
2: Ya hice una revisión escrupulosa. Muy puntillosa. Muy, ¿qué te dijera yo? Muy aguda. Y sí. Vamos con Chaus en el arco. Vamos con un Mena, Sneijder Mena, Mantilla, Osimarra y Varela. Y si no, pues si... Se va Mantilla con Simarra y Valera de lateral izquierdo, porque no estoy viendo un lateral izquierdo. ¿Sí me entendés? A no ser que pongan un derecho por izquierda, como Mena, y por el otro lado, Hayen Palacio. Porque ya. No estoy viendo a Jan Mena, no está Fabra, ¿sí me entiendes?
1: Y bueno, ¿pero está Martegani o no?
2: Sí, está. Y hay un pelado Córdoba, que lo llamaron Haydinson, se llama Haydinson Córdoba. Volantes centrales, veo a un Didier Moreno. ¿Por qué no nombrar a un Baldomero Perlaza? ¿Por qué no ubicar a un Cataño, Martegani y Montaño y adelante Johnny ya. González? Esa puede ser también, o si no va Cataño o a Lucumí en punta, Johnny por derecha, Martegani de media punta y Montaño por izquierda.
1: Los oyentes notaron esa forma de Martín decir, ¿por qué no va? Esa es una pregunta para el técnico. ¿Por qué no va fulano con fulano? Estamos especulando. Ahora, por ejemplo, Martín menciona a Perlaza. Yo no veo tan titular a Perlaza por estos días, pero bueno, puede ser.
2: Bueno, lo que pasa es que, a ver, Hernán, atengámonos a lo siguiente. A ver. ¿Qué volantes de marca veo yo ahí? Los volantes de marca convocados son los siguientes: Didier Moreno, Baldomero Perlaza, Diego Moreno. Esos son. ¿Sí me entendés?
1: No, pues
2: no
1: yo,
2: está Loboa.
1: Didier seguro.
2: Sí, pero no está Loboa, que es titular. Entonces, ¿a qué voy? Si no va Loboa, va Perlaza.
1: Martín, pero para un momentico, hombre. ¿Qué le pasa a Loboa con el Medellín? Yo no sé. No lo he vuelto a ver con continuidad. Porque, por ejemplo, en el caso de Santa Fe, uno sabe que Gilmar Velázquez está por fuera de la idea que tiene el señor Repeto. Pero yo no sé, Loboa, si es que están preparando una transferencia, no sé. Pero no lo he vuelto a ver mucho a Loboa. Bueno.
2: Pues lo quieren en Brasil, dicen, ¿no?
1: Sí.
2: Ahora, las más importantes bajas del Medellín, y con esto termino, de una manera sucinta, bastante breve... Y bastante yendo como al núcleo, al cogollo. Es que las grandes bajas son Fran Fabra, Quintero. Tenemos, por ejemplo, a Jerónimo Mancilla, que tampoco podría estar. Juan José Córdoba tampoco, por diversas lesiones. Medina, Loboa, bajas. Klinger también, porque está suspendido. ¿Te acuerdas que a Klinger ya metió un patadón contra el Junior? Y sí, ello fue lo que sucedió. Ahora, molestias físicas, comentan que son las de Jason Medina y Haaland Loboa.
1: Bueno,
2: molestias físicas, ser. Hernán. Entonces, entonces, por eso quiero ser muy respetuoso.
1: Bueno.
2: Y decirte que está entre Baldomero Perlaza y Diego Moreno, el acompañante de Didier Moreno. Hernán, sigue tú en estudio.
1: La baja más importante, pues eso tenemos que decirlo, es Juanfer Quintero. Los otros jugadores puede ser, pero no hay uno que diga uno, este marca diferencia. Quintero sí la marca. Pero a propósito de ese partido, me confirma Alejandro, creo que el árbitro es Carlos Betancur del Valle, me parece que es el árbitro.
0: Sí, señor, juego, Carlos Betancur, ¿cierto?, del Valle será el árbitro central del encuentro entre Medellín y Millonarios.
2: La Betanca.
1: Y tiene el árbitro del partido de Santa Fe visitando en Yopal al Pereira.
0: Sí, señor. José Ortiz, del norte de Santander.
2: Ah, muy Bachepe. Bien.
1: Bueno.
0: Vea, y va a estar Andrés Rojas en Nacional contra Junior.
1: Ay, entonces Andrés Chepe Rojas va a estar Nacional en Junior.
2: ¿Y Chepe ya llegó a Yopal?
1: Martín, ¿el Chepe?
2: Parece que sí, sí.
1: No, pues claro.
2: Santa Fe llegó desde ayer. Bajarse del taxi. En este momento.
1: Martín, ahora que está mencionando Martín el cuento de los árbitros. No.
2: Ay, calle esos ojos.
1: Es decir, los directivos creen que somos ingenuos todos. Hoy vi un comunicado de la federación donde dicen que ellos nunca le meten la mano al árbitro. Hombre,
2: ojo.
1: Además tienen derecho. Es más, Álvaro González, que hace parte de la Federación de Fútbol, siempre ha manejado los colegios arbitrales y no me venga a decir que no. Y
2: a ver,
1: los directivos todos saben que una llamada a uno de los superiores y le diga, no me hace que no me pongan a este árbitro, porque
2: no,
1: es que
2: pero
1: mira,
2: eso no puede hacerlo en la Federación.
1: Pero lo hacen, Martín. Pero
2: claro,
1: te
2: claro,
1: digo,
2: pero ¿a qué vamos?
1: Lo
2: vamos
1: hacen.
2: Vamos a la ley. A ver, la Federación, ninguno de sus miembros tiene facultades para
1: no,
2: ordenar, para modificar, para intervenir nombramientos de estos árbitros.
1: Martín,
2: por estatutos, Hernán, por reglamento.
1: Es que... Sí, pero Martín, vos es el que maneja los nombramientos arbitrales y te llama un González Alzate, un Yesur, un así de amistad y te dice, oíste, hombre, ese partido de Yopal, ¿en quién
2: pero
1: has pensado?
2: Que,
1: primero la presentan que... así. ¿En quién has pensado entonces el señor?
2: Es para
1: dice,
2: que
1: no,
2: nuestro auditorio no lo normalice porque se está hablando de ello.
1: No, está bien, no, la gente no, pero que no vengan a decir que no existe porque siempre, y no es de ahora, siempre los directivos manejaron, sí, presionaron, hicieron cambios de arbitraje, porque los presidentes de los equipos son los primeros que llaman a poner quejas y a pedir favores de nombramiento. Eso, ahora,
2: habido,
1: como dice Martín,
2: sí,
1: la ley dice que no, pero usted sabe que aquí la ley se la pasan, ya sabe por dónde.
2: No, bueno. En esto quiero ser categórico. O sea, Naiden.
1: Bueno, sí,
2: Naiden. No,
1: perfecto.
2: Posee esas atribuciones legales en la federación.
1: Es que pues no es hay
2: comisión. La Comisión Arbitral Nacional, ¿cierto? La Comisión,
1: ¿qué?
2: Arbitral, pues,
1: Martín,
2: le corresponde... Esa
1: sí.
2: Únicamente. Pero entonces, claro, ya sé que me vas a llevar hacia el candor, mi ingenuidad. Yo solo quiero aclarar en el marco del respeto,
1: ¿qué?
2: Para que nuestro tumultuoso auditorio no normalice estas cuestiones que estamos viendo, esta injerencia en los nombramientos arbitrales supuestos por parte de miembros de la federación. En esto quiero ser bastante diáfano.
1: Muy bien. Muy
2: y
1: bien.
2: Tener toda la profilaxis informativa.
1: Don Rafael, ¿ves por qué a veces me toca atravesar? Porque este ya va en profilaxis. Sí, lo que dice Martín es cierto, está escrita la norma, hay que respetar, pero se la pasan, Martín.
2: Claro,
1: es que no
2: pues
1: te presionan, sino que te llaman así de queridura. Hola, fulanita, ¿quién vas a nombrar? Ay, hermano, ¿sabes que con ese árbitro nos ha ido como medio mal, hombre? ¿Por qué no buscas?
2: Sí,
1: eso
2: cierto.
1: Lo hacen. Y lo hacen desde la época, te voy a decir, de Gorayev para acá. Desde Gorayev, pasando por la Chiva
2: ojos.
1: Cortés, que en paz descansen.
2: Calle
1: y hasta ahora,
2: ojos.
1: Eso siempre fue así. Ahora,
2: no
1: sé.
2: Esos ojos, ay,
1: bueno, Martín, después de este repaso a la ingenuidad del colombiano, te quiero decir lo siguiente. Hoy Brasil ganó el amistoso muy temprano a la selección de Australia 4-2. Pero hay un jugador que muy importante que el técnico Ancelotti decidió excluirlo de Rafinha. ¿Qué le pasó a Rafinha?
2: A ver. Rafinha fue uno de los anotadores,
1: sí,
2: pero creo que lo está cuidando. Creo que no es grave lo que le pasó, porque
1: pues
2: él
1: no
2: sale.
1: Sé.
2: No. A ver, él después del partido, él por ejemplo, en el primer tiempo hace gol de penal para el 2-2.
1: Sí.
2: En el segundo tiempo entra Endrick por Rafinha. Entiendo, pero es una cuestión, pero no es grave. Y luego entraron Estevao, que se comió un gol en el partido anterior contra Australia, una locura. Estevao entró por Ryan, Mateusinho por Vanderson, que anotó gol. Andrei Santos entró por Bontempo, que fue titular, el jugador de Santos. Hubo muchos cambios, hubo una recocha total en ello, porque pues realmente eran cambios permitidos casi de 11, y eso se volvió una melcocha para propios y para extraños. Bruno Guimaraes también anotó. Y Hernán, no sé si tú de pronto tienes alguna...
1: No, sí. Te agradezco la oportunidad para decirle a los oyentes que no solamente Rafinha por prevención lo excluyó el técnico Ancelotti, sino que en Brasil están que trinan porque de Arrascaeta, jugando para la selección del Uruguay, en las veces que ha ido y ha regresado, siempre volvió lesionado. Y esta vez, con una fractura en la muñeca, en una jugada él cae, se apoya mal, fractura en la muñeca. Mañana, de Arrascaeta llega a Río de Janeiro, mañana, y de inmediato va a exámenes para ver cuándo hay una intervención quirúrgica. Pero desde ya, Flamengo dice, no vamos a contar con él en los dos juegos de semifinales ante Estudiantes de La Plata.
2: ¿Oyó? Uy, qué baja tan brava. Bueno, ahí pues entra Carrascal, que ha sido titular para el técnico Jardim. Es importante Carrascal, entonces será, pues tiene más posibilidades de ser titular Jorge La Carrasca.
1: Martín, pero fíjate otro detalle en el caso de Arrascaeta. Se ha perdido, después de jugar en distintos torneos con la selección uruguaya, 18 partidos en Flamengo. Se los ha perdido por lesiones que llega mostrando después de participar con la selección
2: pero creo
1: uruguaya.
2: Que en total, dizque por ahí lanzaban un dato escalofriante, Hernán. Últimamente 18, pero en total 70.
1: Sí, algo así. ¿Cómo
2: algo
1: te
2: así, como 70 partidos en total, digamos, abarcando.
1: En total.
2: Exacto. No. Sí, Hernán, eso es muy grave.
1: Pero Martín, ayer habíamos dado el dato. No, pero mira que ayer dimos el dato de los jugadores lesionados en la Liga Europea de Naciones. Eran 9. Hoy ya en estos amistosos ya, pues Arrascaeta es el que sufre, ¿no? Hola, en cambio Martín, es increíble eso de Modric. Modric con 41 años. Había una especie de virus en el seno del plantel de croata. Él pidió jugar. Ese partido lo jugó, marcó un golazo y tal. Pero el dato es este, Modric ha llegado a 203 partidos oficiales para la selección de Croacia. En este momento Messi tiene 207, que es el que más tiene. No, el que más tiene no, el que más tiene es Cristiano Ronaldo.
2: Claro, pero no, es una locura.
1: Messi va a jugar, el día 6 juega su partido 208, le quedaría a 5 partidos a Modric, que lo puede alcanzar, ¿no?
2: Dicen
1: pero
2: que
1: es increíble.
2: Bueno, Modric, 203, es el tercero, como tú lo afirmas, de manera bien consciente. oíme, y Hernán, y superó al gran Kuwaití Bader Al-Mutawa, que tenía 2-2.
1: Que ya está retirado.
2: 2-0-2, sí, sí señor. Y entonces, bueno, ¿a qué vamos? Que Cristiano es el primero con 234 y el segundo es Messi con 207. Y tiene 41 años. Hace poco le anotó a República Checa, Modric, no contento con ya prácticamente ser, pues, para muchos un valetudinario, cuestión con la que no estoy de acuerdo. Resulta que está anotando también, siendo pues una persona que ya es de mucha edad, de una edad muy avanzada.
1: A los 41 años de edad avanzada, no, hombre.
2: Sí,
1: pero
2: para
1: bueno.
2: Jugar al fútbol es...
1: Ah, para jugar, sí. Para
2: sí,
1: jugar,
2: estás más allá.
1: Bueno, ¿y qué me decís de ese arquero de Fluminense, Fabio, que tiene como 45 ya sigue tapando?
2: El popular Care Fabio. Ese sí es.
1: Hola.
2: Un veteranaxo.
1: Martín, siguen desgranando la mazorca en Colombia con los técnicos. Ayer habíamos hablado de Hernán Darío Herrera, que dejó al Once Caldas. ¿Cómo? Por la tarde sacaron al señor Boder de Jaguares y sacaron a Sebastián Olivares del Tolima. Estos son los 8 Oliveros, perdón. Mira, los 8 técnicos que se han ido en esta temporada. Richard Páez, el venezolano, salió de Cúcuta. Jonathan Risueño, el español, de Pasto. Camilo Ayala dejó a la Alianza. Alfredo Arias, uruguayo, dejó a Junior. Fabián Bustos, argentino, a Millonarios. Hernán Darío Herrera, el paisa, al Once Caldas. ¿Sí? Boder a Jaguares y Oliveros al Tolima.
2: Pues sí, Uber, el brother Boder, pues tuvo su tercer ciclo con el equipo de Jaguares, Hernán. Pierde contra Alianza 2-1, pues de local.
1: Sí.
2: Y pues hace que se vaya, además porque el técnico que estuvo tanto tiempo en Jaguares, ya sumado todo, después de la crisis, está en la tabla de posiciones, pues, en el fondo, ¿no?
1: Sí.
2: 7 Hola. Puntos de 30, entonces es muy complicado ello. Y Oliveros, fíjate que, pues, tampoco le iba tan mal, porque el equipo está, digamos que está...
1: Está metido, ¿no?
2: De séptimo.
1: En el grupo.
2: Exacto.
1: Sí, lo que pasa... Yo entiendo que lo que mortificó a la gente del Tolima fueron las cuatro últimas salidas del Tolima, sí. Que ya tiene un nuevo técnico, Luis Fernando Suárez, que regresa, oíme bien, regresa después de 24 años al Tolima. Él dirigió al equipo en el 2002, Luis Fernando Carachas, Suárez, vuelve.
2: Campeón con Nacional alguna vez, ¿no?
1: Sí.
2: Hernán.
1: Entonces volvió.
2: A ver, dicen que pues sí, Oliveros daba algunas declaraciones que resultaron para algunas personas, propios y extraños, como altisonantes. Y entonces esto generaba una falta de sintonía con en esa atmósfera tolimense. Entonces esto genera alguna rasquiña, algún comezón, alguna piquiña, alguna incomodidad... que hace que el técnico finalmente haya salido una cuestión que no es del todo justa. Pero bueno, así es este mundo. Muchas veces debemos...
1: Don Rafael, ¿sí ve? Sí ve que me toca atravesarme porque ahí no. Este sigue explicándonos. Cuando hay carne, la bienvenida es a Suárez. A Suárez, a ver cómo le va.
2: Sí,
1: pero le digo de una vez... No, no, pero Martín, Suárez...
2: Bienvenido, Luis.
1: No, eso dijo la gente del Tolima, pero el problema es con qué delanteros vas a encontrarte, hombre, Suárez. Ahí está el problema de el Tolima.
2: Hermano, no hay definición. ¿Sabes qué estoy notando? Que no me estás cortando a tiempo y el programa lo siento muy lento.
1: No, ahora te hablo de lento. Es increíble, ¿cómo es que se llama la empresa? Si es... O el centro ese.
2: Sí, Hernán.
1: Escuchen este dato. Aquí está el cuadro. Donde más lento se juega en el mundo, según estas estadísticas, es en Emiratos Árabes. Después, más lento se... Oíme, donde más lento se juega, me parece raro, en Ecuador. Después está Perú, China. Quinto lugar, Colombia, donde más lento se juega. Y después Arabia Saudita. Yo digo, si Colombia está quinta... en que se juega muy lento, ¿cómo será entonces Emiratos Árabes? Caminan.
2: Bueno, y este es el Observatorio de Fútbol CIES, ¿sí es? Centro Internacional de Estudios del Deporte.
1: ¿Cierto?
2: Pues es una entidad con estadísticas, esa entidad tiene sede en Suiza, ¿cierto? ¿Y qué pasa? Se midió el ritmo de juego teniendo en cuenta un porcentaje que es como el total de la distancia que los jugadores van recorriendo a una velocidad baja, es decir, por debajo de los 15 kilómetros. Sí. Y en el caso de Colombia, pues, digamos, los recorridos son más lentos, pero lo dramático para Emiratos, Ecuador, Perú, China, estos cuatro son los primeros, y de quinto Colombia.
1: No, por eso.
2: Entonces ellos miden, por ejemplo, un porcentaje de la distancia recorrida a menos de 15 kilómetros. Entonces, por ejemplo, la Liga de Colombia, 81,3%, mientras que la más lenta del mundo es la de Emiratos Árabes Unidos, que además es más cara porque tiene jugadores carísimos, es del 83,6% y sigue todo en estudio.
1: Hombre, pero hay un detalle en favor de los árbitros en Colombia. Ahora veo que los árbitros no cortan tanto los partidos, dejan jugar. No porque cae un jugador hay que parar el partido. Los hombres, me parece que en eso han mejorado. Pero aquí hemos tenido jugadores de gran velocidad, y voy a recordar algunos y ustedes me van a ayudar. La velocidad que tenía Jaime Morón, la que tuvo Alejandro Barberón, la velocidad del Chumi Castañeda, la velocidad de Leónidas Hurtado, la velocidad de Yaira Boniera, que se llamaba
2: Iguarán.
1: Iguarán también, Yaira Bonía, pero velocidad siempre hubo. Roberto Álvarez, un uruguayo que trajo el Cali, un puntero derecho, corría. O sea, ha habido jugadores veloces, pero en general, de acuerdo a estas estadísticas, en Colombia se camina más que correr. Ahora, no por correr mucho se ganan los partidos también, Martín.
2: ¿no? Es cierto, lo que pasa es que a mí me parece que el jugar fútbol es lo sustancial y el correr es muy importante, pero sí, me parece sustancialmente preponderante, pues que se juegue al fútbol, que se juegue más. Hoy en día lo que pasa es que todos son atletas y hay que correr para reordenarse, para colaborar, para tener una vocación solidaria con su equipo, ¿cierto? Entonces se corre más, pero sobre todo lo importante es jugar y eso amalgamarlo con el hecho de correr, de ser fogoso, de ir, volver, de colaborar, Hernán.
1: Muy bien.
2: Reordenarse. Y para ello tú necesitas, pues, cierta rapidez, ¿cierto? Y cierta velocidad para,
1: muy bien,
2: para volver a tomar, digamos, la consistencia de un equipo en bloque. Sigue tú en estudio.
1: Por favor, hacemos una pausa, hombre, y ya volvemos.
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5: 11 de la mañana, 30 minutos.
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1: Martín, tenemos varias respuestas de oyentes. Fabián Calderón me dice: esa rotación y reciclaje de técnicos no deja evolucionar el fútbol colombiano. Marcos Santisteban: el Diablo Caldeira era rapidísimo. Edir Alonso, Alexander Vargas, Orlando Berrío era rapidísimo. Me dice Brian: hoy trajeron a Martín en modo columnista porque está hablando como 10 minutos por tema. ojalá Yesurún tuviera la inocencia. Aquí dice David Vargas: ojalá Yesurún tuviera la inocencia de Martín. No, eso sí, pues es como difícil, ¿no?
2: No, pero ¿cómo bueno. así?
1: Hola, Martín. Diego Romero me dice: la Premier confirma que una comisión independiente ha encontrado al City culpable de todos los cargos relacionados con graves infracciones de normas financieras. Sin embargo, entiendo que el presidente del City dijo que iba a presentar descargos o una especie de apelación, aunque todavía no hay sentencia, ¿no, Martín? No hay.
2: No hay, pero digamos se ha pronunciado Liam Gallagher, el líder de la banda Oasis, el hermano de Noel. Y pues él pues ha intentado calmar todo, dice que no es tan grave, que tranquilos con el escándalo. Que
1: ¿es un rockero?
2: Sí, señor, es hincha reconocidísimo y él dice que eso no va a pasar de una multa económica y una prohibición de fichar nuevos jugadores. Así que ustedes, desesperados neuróticos, callaos de una vez. Les digo chitón, chitón, como dicen en España. Y entonces, vamos, tío, Y les comunicó ello. Hernán, sigue tú en estudio, creo que Alejandro está.
1: Sí, Alejandro, ¿qué quería anotar?
0: Hablando precisamente del tema del Manchester City, hace unos minutos, por primera vez se refiere públicamente a la situación de los cargos en su contra y dice: el Manchester City FC expresa tanto su decepción como su sorpresa ante la opinión de la Comisión de la Premier League publicada hoy. El club es inocente de las acusaciones formuladas por la Premier League y cuenta con un conjunto exhaustivo de pruebas irrefutables que respaldan su postura en este caso. Por consiguiente, el club actuará con firmeza y cuando sea necesario, de manera proactiva en todos los foros reglamentarios y legales pertinentes. El proceso de la Premier League sigue en curso y quedan aspectos importantes pendientes de la resolución.
1: Muy bien, todo el mundo tiene derecho al pataleo.
2: Bueno, sí, el City ya prepara la apelación ante los comités internos de la Premier. Esto no incluye el TAS todavía, ¿no?
1: Pero Martín, te hago una pregunta. Apelación antes de conocer sentencia, porque hasta ahora se ha dicho que sí, que sí, es culpable, pero no se ha sentenciado.
2: Sí, pero la prepara.
1: No sé.
2: Porque
1: intuyen
2: y pues han rastreado que la sentencia que puede ser apelable saldrá.
1: Yo creo que por ahí sí. Bueno, entonces, hablando de técnicos, en Lima, el Universitario de Deportes tienen salida o de salida a Héctor Cooper, pero la noticia es que Fabián Bustos, que ya estuvo en Universitario y que en un momento estando en Millonarios hablaron con él, sería el hombre que ocuparía el cargo de Cooper si es que Cooper sale, que creo que se va.
2: Sí. A ver, Hernán,
1: Bustos.
2: En esto quiero quiero hacer un aporte.
1: Ay, gracias.
2: Y es que bueno, por ahora digamos que Franco Velasco, pues dijo, sí, se pronunció el presidente, porque es que perdió contra Garcilaso 4-0 Héctor Cooper en la clausura. Y entonces eso hace que salgan, no estaban contentos con el rendimiento del equipo, obviamente. Pero entonces Fabián Bustos, ¿qué pasa? Que no está en equipo, no es oficial todavía, pero es un técnico que quedó campeón en 2024 con Universitario, que él sale de Universitario es porque lo llamó Olimpia. En Olimpia no le fue bien, fue a reemplazar a Palermo. Digamos que el rendimiento del equipo paraguayo no fue exultante para propios y tampoco para extraños. Y entonces Bustos salió. Pero no fue porque, no, Bustos... simplemente no venía tan bien de pronto en ese momento con Universitario, pero él se va es porque Olimpia lo llama.
1: Bueno, hombre, hablando de técnicos, Cesc Fábregas, que triunfa en el Como de Italia, al renovar el contrato puso una cláusula donde si le llega una oportunidad de trabajo en equipo grande de otra parte, concretamente han hablado de Barcelona, del Real Madrid, inclusive de la Premier, él tiene la oportunidad de irse sin problemas, y el Como aceptó que esa cláusula estuviera en el contrato, o sea que sí. Si lo llaman, no tiene inconveniente en irse Cesc Fábregas.
2: Si lo llaman...
1: ¿Te cortaste, Martín? ¿O me corté yo?
0: Hernán, vea, sí. Lo curioso del caso de Fábregas en el Como es que él también hace parte de la lista de dueños. Igual que Thierry Henry y algunos otros jugadores. Entonces, él es dueño del equipo también. A ver si cuando lo vayan a sacar por malos o buenos resultados, pues ahí sí lo mantienen igual, como por, tan laxos con el tema de la contratación.
1: ¿No?
0: Sí, señor. Por ejemplo. Bueno. Aunque por ahora va muy bien, ¿no? Porque se clasificó a la Champions y está jugando y ganando.
1: Aprovecho que está Alejandro, porque hay novedades para los equipos de Colombia que entraron a Copa Libertadores, a una etapa importante en fútbol femenino. ¿Cómo quedaron?
0: Sí, señor. Vea, el Independiente Santa Fe y el Deportivo Cali harán parte de la Copa Libertadores que se estará disputando en el mes de octubre, del 15 al 31 de octubre en Ecuador. El Cali hará parte del grupo D junto a Libertad de Paraguay, Nacional de Uruguay y Universidad de Chile, mientras que el Independiente Santa Fe estará en el grupo A con Corinthians, Colo-Colo y Caracas de Venezuela. Eso en el tema del fútbol femenino. Sí. En el tenis, Emiliana Arango quedó eliminada del Open de Andana en Turquía y no la pasa muy bien, pues saldría del top 150 del mundo. Por su parte, esta noche en el Open de China, Camila Osorio se enfrentará a Lala Taruru en el Open de China, no antes de las 9 de la noche. Nairo Quintana correrá su última carrera como profesional el 3 de octubre en el Giro de Emilia. Y hay una noticia en Francia. Robinson Mesa es un bicicrosista de freestyle que estaba buscando un cupo a los Juegos Olímpicos de Los Ángeles 2028. En un entrenamiento el pasado 19 de septiembre quedó en coma después de un golpe que recibió. Ayer lo operaron, aún no hay parte médico de la operación, y cómo salió, lo que nos pueden decir es que le han ido reduciendo la sedación y empieza a mostrar señales de conciencia.
1: Muy bien. Hombre, Martín, te quiero confirmar que a partir de la 1:45 hoy, en la llamada Liga de Naciones en Europa, vamos a tener España-Croacia. En España juegan. Y tenemos a Inglaterra visitando a República Checa. Es decir, en un periodo de 10 días las selecciones grandes de Europa encontraron trabajo, ¿no? ¿Cierto, Alejandro?
0: Sí, señor. Han tenido partidos, inclusive desde ayer pudimos ver lo de Turquía, 4-1 frente, perdiendo 4-1 con Italia. Empieza a resurgir la selección italiana, Hernán. Y hoy lo de España-Croacia, Luka Modric lleva más de 20 años con la selección y se mantiene allí frente a una España que está imparable, que le ganó el fin de semana a Inglaterra. Y todo el mundo está pidiendo Balón de Oro para Lamine Yamal, que ha mostrado una buena temporada. Bueno, lo que va de temporada con España. Hola.
1: Para...
0: Ya ahí volvió Martín.
1: Ahí volvió Martín. Este se va y vuelve.
10: Hola, compañeros.
1: Oye, problema,
10: qué rico estar aquí.
1: Problema de luz.
10: Con ustedes. ¿Cómo están?
1: Martín, hablando del tema arbitral, hoy en Turquía detuvieron al señor Gündoğlu, jefe del comité de árbitros turco, y 6 personas más. Se investiga por presunta injerencia en las clasificaciones, designaciones y evaluaciones. De manera, Martín, que no es solamente por acá que se tienen dudas.
10: De árbitros.
1: De árbitros, designaciones arbitrales.
10: ¿Entendés? Vea usted, qué belleza. Bueno, tú pusiste el dedo en la herida. Bueno, Hernán, una cuestión. Ustedes ya hablaron de Italia ayer. Es que los equipos cambian de un momento a otro de una manera brusca, repentina, súbita.
1: Sí.
10: ¿Ah? Porque es que lo que vimos ayer de Italia en Estambul, después de ver el desastre frente a Bélgica, Hernán, fue un concierto de fútbol. Yo me vi el partido.
1: Yo también.
10: Hizo algunas inclusiones muy interesantes el técnico Mancini, cayó como lateral derecho. Cayó, fue una exhalación, una tromba por ese sector, Hernán. Fratesi jugó una locura, Raspadori, los dos hermanos Espósito, que además anotaron, Pío, sobre todo, anotaron cuatro goles. Un partidazo, fíjate lo que cambió un equipo a otro. Por eso a mí no me gusta andar con sentencias diciendo, no, esto sí jugó mal, pero uno no puede decir esto es perenne.
1: No, Martín.
10: Ese es susceptible de mejorar. El equipo mejoró mucho. Fue otro equipo de una Italia que, claro, no hay que apresurarse a decir que ya esta es la Italia de hace 20, 40 años. De 20 a 40, no.
1: Martín, es un consejo para los jóvenes periodistas. Un jugador puede actuar mal en un partido, pero que sea malo es otra cosa. Juega mal o juega bien, pero que sea malo del todo, no. Además, en el tema que menciona Martín, vi a Francia, y definitivamente cuando uno tiene a Olise y a Dembélé, ese equipo tiene que funcionar, no estando Mbappé, lo que querás, pero jugaron, llevaron la iniciativa y le ganaron bien a Países Bajos.
10: A Bélgica, Hernán. Mira que hubo jugadores como Acluj, un nuevo, Dacuña, uno que juega en Como.
1: Ese.
10: Le Paul, un número 9, Reyes. De resto jugaron Dolo y Barcola, por ejemplo, como extremos.
1: Uy, ese sí se divirtió. Hola, Martín, ¿ese Dacuña tendrá algo que ver con Portugal? No sé.
10: Yo creo que sí. Él es francés, Lucas Dacuña, jugador que está ahorita en el Como italiano con Fábregas y era del Niza. Ese jugador estuvo en el Niza, pero
1: ¿pero qué? Se me fue Martín. Se me fue y se colgó la llamada. Pero quería anotar, ahora que mencionaba Martín, a Barcola prácticamente solo en el primer tiempo frente a Bélgica, pero después la mano que le dio. Bueno, entró Cherki, que ayudó bastante, pero definitivamente los extremos que tiene Francia son fabulosos. Ese Olise, Barcola y cuando juega Dembélé. Bueno, siguiendo con novedades por acá, sacaron al técnico Fernando Batista de Costa Rica, ya, por malos resultados. Y de inmediato nombraron a uno que yo recuerdo tuvo líos con Luis Pinto. ¿Cómo es que se llama, Alejandro, el técnico de
0: Brian Ruiz. Brian Ruiz, el histórico 10 de la selección de Costa Rica, asumió esta mañana como nuevo entrenador. El hombre, curiosamente, Hernán, hace menos de un mes lo habían nombrado como técnico del Alajuelense y estaba liderándolo con el Alajuelense y le estaba yendo bastante bien, pero ahora lo nombran como técnico de la selección costarricense de fútbol. Y anoche, Hernán, el Bolillo Gómez con El Salvador se comió una goleada 6-0 frente a Guatemala.
1: Sí,
0: y salió el Bolillo y dijo, vea, si el presidente me tiene que echar, que me eche, porque después de este resultado no hay cómo sostenerme.
1: Sí, pero él dijo, hola, que nos echen a todos. Pero ya vuelvo, Martín. Simplemente en el tema de Costa Rica, ese muchacho Brian Ruiz, un día es espigado él, que fue uno de los que tuvo problema con Pinto, llamó a Keylor Navas, aquel arquero costarricense que estaba en la era de Batista marginado. Pues lo primero que hizo fue, que además es un golpe populista y bueno, pues llamar a Keylor Navas, de gran reconocimiento en la afición de Costa Rica. Martín, ¿qué me decías?
10: No, les iba a comentar algo, una nota de color. No, lo que ¿cuál? Pasa es que No, mentira, no, es futbolística. Batista iba ganando 3-0 contra Curazao.
1: Sí.
10: El que era técnico de Costa Rica, y le ganaron 4-3. ¿Tú puedes entender ello?
1: Sí, eso pasa en el fútbol.
10: Entonces estallaron.
1: Y te arreglan.
10: Estallaron en fragmentos de la ira.
1: Bueno.
10: Por una actuación que ellos vieron como un disparate, como apocalípticamente desastrosa.
1: Tengo una propuesta rápida para Martín, porque todavía hay muchos temas. Solamente, ¿cómo formaría la selección Colombia? Medio campo, únicamente. No tocamos arquero, no tocamos defensa. No, no pregunto por delanteros. ¿Cómo armarías el medio campo frente a Paraguay, que es el próximo rival? A ver.
10: Bueno, yo jugaría con... Yo de pronto saldría de uno de los volantes, en este caso Castaño, y dejaría... No, tengo la duda si Castaño o Ríos, jugaría con Puerta y Castaño, o con Puerta y Ríos, y Arias, un poco atrás. Y adelante, Yasser por derecha, Viveros por el centro y Campas por izquierda. Pero como volantes, quiero aclararlo, jugaría con Puerta, Ríos o Castaño, y Arias en esos tres volantes.
1: Bueno, eso es lo que piensa Martín. Yo tengo una pregunta, una duda. Yo pondría a Rengifo. Pongo a Puerta seguro, tengo Arias, pongo a Rengifo. Alguien me dirá, ay, entonces queda descompensado el equipo. No, pues hay que ver. Si por ejemplo Arias no nos rindió en el primer partido, por X razón, pues a ver qué es lo que tiene Rengifo, que hemos hablado maravillas y el tipo juega bien y tal. Vamos a ver qué tiene, porque es que aquí es donde hay que mirarlos y probarlos, a ver. Entonces sí, arriesguemos. Ahora, Paraguay, sí, es un rival bravo, fuerte. Al choque con los paraguayos hay que tenerle, ¿no?, fe. De manera que yo buscaría, no tendría en cuenta a Castaño, eso sí lo tengo claro. Puede que sea Ríos o poner Arias, no poner Arias, arrancar con Rengifo, a ver qué pasa. Porque es que si no, nunca vamos a averiguar qué semblante puede tener la selección Colombia. Pero bueno. Vamos a ver, tenemos tiempo, ¿cierto? Hola, Martín, ¿qué te iba a preguntar? En dos semanas, Gilberto Mora, Morita, el mexicano, en dos semanas cumple mayoría de edad, ahorita en octubre,
10: es cierto.
1: Ya, con 18. Él pertenece a Xolos de Tijuana. El equipo mexicano asegura no haber recibido ninguna oferta por Mora, pero en Europa dicen que sí hay emisarios trabajando por Mora. No sé cuál es la verdad. ¿Será?
10: Sí, no, digamos que el técnico es muy cercano al Barcelona y lo ha recomendado para que vaya al Barça. El Dortmund, por ejemplo, también ha preguntado.
1: Pues ese fue el que nos hizo el gol, ¿no? Ese gol...
0: Hace 7 meses, Hernán, en una visita que tuvo él a Monterrey, el señor Mora, cuando todavía no era el gran Mora, ni mucho menos antes del Mundial inclusive, yo pude hablar con él y con su representante. Y lo que me decía en ese momento de la charla era que desde inclusive antes de llegar a la selección, ya había equipos europeos que lo habían estado buscando, que se habían acercado al Barcelona, al Real Madrid, o inclusive equipos de la Premier League que habían estado buscando al jugador viendo el buen desempeño que estaba teniendo. En ese momento apenas eran acercamientos. Hoy por hoy, pues, bueno, dicen que hay ofertas, pero hasta que no lleguen no son nada serio ni oficial.
1: Santos Laguna de México ofrece $2 millones por un delantero ecuatoriano, Eric Castillo, que actualmente milita en Alianza Lima. El equipo limeño ha dicho, no, vamos a esperar que termine la temporada y entonces pensamos, pero hay oferta concreta del equipo mexicano. Ahora,
10: sí.
1: Martín, el tema de Jorman Hurtado, jugador colombiano, él había perdido, la Dimayor dijo, no lo pongan, es mejor y que no sé qué. Él, por otro lado, fue y presentó una tutela, digamos, a la justicia ordinaria, ¿cierto? Ante
10: una
1: la
10: tutela.
1: Justicia ordinaria. Una tutela. No prosperó.
10: Improcedente.
1: Entonces, sigue sin poder jugar Jorman Hurtado.
10: Improcedente. Hernán, ese jugador, Eric Castillo, es conocido como la culebra.
1: Muy bien. Pero Culebra la que tiene.
10: Ya había jugado en México.
1: Sí, en Culebra Cholos, la que tiene. Ejemplo. Jorman Hurtado. Esa sí es Culebra. Porque, sí. Martín, el jugador sigue pendiente, no, dependiendo del América y su contrato lo tienen que estar cumpliendo. Entiendo que es así, ¿no? Pero no sé.
10: Sí, Hernán, pero claro, él le tiene que cumplir, digamos, el salario y eso, pero el jugador no puede actuar todavía, fue declarada improcedente la tutela, así que vamos a ver qué tocará esperar este semestre, hombre, a Jorma.
1: Aquí que Martín está transmitiendo un café internet. No, hola, Martín.
10: Estoy...
1: Hola. No, tranquilo. Otro jugador rapidísimo. Aquí me hablan. Martín, tienen razón. El Ferry Zambrano era rapidísimo, veloz. El mismo Faustino Asprilla en su momento, rapidísimo. Freddy Rincón, siendo volante y no extremo, era un hombre que pasaba rapidísimamente de la mitad hacia arriba. Y el Tren Valencia también, sí, señor.
10: La Flecha Gómez, de lo más rápido
1: también,
10: que he visto.
1: Sí, señor. La Flecha Gómez. No,
10: la Flecha era un venado.
1: ¿Sabes quién? Martín, ¿sabes quién era? ¿Quién era rápido? Dairo Moreno también es un tipo rapidísimo, ¿viste? El hombre hace goles, pero el hombre también le metía. O sea, aquí hemos tenido jugadores veloces. Que el fútbol nuestro sea lento, bueno, eso es otra cosa. Pero veloces sí hemos tenido. Hola, Martín. Hay un arquero brasileño veterano, Neto, 37 años, acaba de llegar como agente libre al Juventus de Turín. ¿Cómo te parece? Neto.
10: Claro, va de suplente de vicario.
1: Bueno, consiguió.
10: Y él, señor. Estuvo en el Valencia, estuvo en el Barcelona, esa tasa de penales, estuvo en Botafogo.
1: En Botafogo. Y es el momento de invitar un pequeño momento. Sí, rock, por favor.
10: A ver, aquí está Fight Fire with Fire con Metallica.

0: Hola Martín, hablando de ritmos y de velocidad, este rock sí nos salió lento, ¿no? ¿Te parece?
1: No, no, pero es que es la canción arranca así y luego viene.
0: Ah,
1: ¿me entendés?
0: Sí, a ver, yo aprecio.
1: O sea, la canción arranca con una guitarra
0: muy
1: acústica
0: y cambian de ritmo.

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1: Doce del mediodía con 3 minutos. ¿Qué tal? Muy buenas tardes. Bienvenidos a este segmento regional de noticias. Señoras y señores, para nosotros es un placer acompañarlos a esta hora del almuerzo. Hoy es martes 29 de septiembre del año 2026. Aquí estamos, como siempre, desde la torre sonora del edificio Coltejer, en nuestro centro de Medellín, con todas las noticias del departamento de Antioquia, los 125 municipios y las 9 subregiones. Un martes de mucha información para todos ustedes a esta hora del mediodía. Catalina González, ¿cómo me le va, Cata? Buenas tardes.
2: Buenas tardes, Mateo, para usted y para todos nuestros oyentes, pues aguantando un poquito de frío aquí en las instalaciones de RCN Radio, pero seguimos adelante acá con el noticiero local del mediodía.
1: Muy bien, excelente. Esa es la actitud, siempre con el buen ánimo para informarles a todos nuestros oyentes a esta hora de la tarde. Incluso hay una buena noticia, y es que hace pocos minutos el señor alcalde de Medellín, Federico Gutiérrez, y noticia de movilidad que le conviene a la gente del sur del Valle de Aburrá, sobre todo a quienes habitan el corregimiento de San Antonio de Prado, el señor alcalde Federico Gutiérrez ha dicho que se garantizan los recursos económicos, la platica para lo que será la construcción de la nueva línea de metrocable de San Antonio de Prado. Catalina.
2: Una muy buena noticia para los habitantes de este corregimiento, para habitantes de otros sectores a esta zona del sur del Valle de Aburrá, porque se va a mejorar muchísimo la movilidad con este anuncio que hace pocos minutos hizo el alcalde de Medellín.
1: Muy bien, excelente la noticia que va a mejorar la movilidad sin duda en lo que es el corregimiento de San Antonio de Prado, también con conexión a municipios como La Estrella e Itagüí. Todo esto en la capital antioqueña, lo ha dicho el propio alcalde Federico Gutiérrez. También es gracias a el apoyo del Banco de Desarrollo de América Latina y el Caribe, la CAF, que va a invertir en la ciudad más de 300 millones de dólares para lo que será entonces este importante metrocable de San Antonio de Prado. 12 del mediodía con 5 minutos a esta hora. El control técnico lo hace Hernán Hernández. Un abrazo para él, lo mismo para ustedes, quienes se sintonizan con nosotros a través de los 106.9. Por lo pronto vamos con los titulares aquí en la FM para destacar hechos importantes que son a esta hora noticia en Antioquia.
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1: Comenzamos, 12:05 minutos. Avanza la investigación por la desaparición del ingeniero Andrés Camilo Peláez en Antioquia. En las últimas horas se conoce por parte de la Fiscalía General de un nuevo hombre conocido con el alias de El Cabo, quien aceptó cargos y sería un nuevo implicado en el caso, y presuntamente pues habría participado en su desaparición forzosa, hechos registrados en el norte del departamento de Antioquia.
2: Y según cifras de la Defensoría del Pueblo, Antioquia se ubica como el tercer departamento del país con mayor número de casos de desplazamiento forzado. Municipios como Briceño, Ituango y Santa Rosa de Osos concentran el mayor número de hechos reportados.
1: También les contamos que la Asociación Colombiana de Ciudades Capitales, SOASO Capitales, suscribió en Medellín la Declaración Medellín, un compromiso que busca fortalecer las capacidades de los gobiernos locales y promover la cooperación entre ciudades para avanzar en proyectos de adaptación, sostenibilidad y gestión frente al cambio climático.
2: Y un ciudadano de nacionalidad peruana, identificado como Alejandro Damián Salazar, de 39 años, falleció en la madrugada de ese domingo tras presuntamente precipitarse desde la ventana de un tercer piso hacia la vía pública en el barrio Santa Mónica, al occidente de Medellín. Las autoridades locales abrieron una investigación bajo la hipótesis preliminar de muerte por establecer para esclarecer las circunstancias exactas que rodearon el fatal hecho.
1: Y ya lo decíamos, el alcalde Federico Gutiérrez ha anunciado un nuevo crédito, y es gracias al apoyo del Banco de Desarrollo de América Latina y el Caribe, la CAF, que ha anunciado en la ciudad más de 300 millones de dólares. Esto para construir el metrocable, la nueva línea metrocable en San Antonio de Prado. 12 del mediodía con 7 minutos. Así terminamos esta ronda de titulares aquí en la FM. Bienvenidos.
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1: Todas las noticias en la FM. Recuerden que también ustedes nos pueden escuchar, nos pueden leer. Estamos en X como arroba RCN Medellín.
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1: En esta jornada de martes, también Catalina, el señor gobernador de Antioquia, Andrés Julián Rendón, ha anunciado importantes noticias relacionadas con la seguridad en el municipio de La Estrella. Se han demolido casas de vicio, estructuras que estaban en poder de grupos armados en esta zona del sur del Valle de Aburrá. En minutos también les vamos a contar. Por lo pronto, la Defensoría del Pueblo, el Ministerio Público, ha entregado importantes cifras en esta jornada de martes que tienen que ver con el desplazamiento forzado. Una situación crítica que pues se reúne a varios municipios, entre ellos Briceño, Ituango y Santa Rosa de Osos, particularmente los tres ubicados en el norte del departamento, Catalina.
2: Así es, Mateo, entre el 1 de enero y el 31 de agosto de 2026, 3.163 personas fueron víctimas de desplazamiento forzado en Antioquia, de acuerdo con el reporte de la Defensoría del Pueblo. La cifra ubica al departamento entre los territorios con mayor número de personas afectadas por este fenómeno durante los primeros 8 meses del año. A nivel nacional, la entidad documentó 111 eventos de desplazamiento forzado masivo que afectaron a 23.931 personas. Cauca registró el mayor número de víctimas con más de 6.700 personas, seguidos por Norte de Santander, Antioquia, Nariño y Magdalena. Uno de los datos más recientes corresponde al periodo comprendido en Antioquia entre el 1 y el 31 de agosto. Durante este mes, 635 personas sufrieron desplazamientos forzados en Briceño, Ituango y Santa Rosa de Osos, en el norte del departamento. El desplazamiento implica que familias enteras se vean obligadas a abandonar sus viviendas, actividades económicas y redes comunitarias ante situaciones que ponen en riesgo su seguridad y permanencia en el territorio. Estos hechos afectan de manera especial a las comunidades rurales, donde las posibilidades de movilización y acceso a servicios pueden ser más limitadas. Para las familias desplazadas, salir de sus territorios significa enfrentar nuevas dificultades relacionadas con vivienda, alimentación, educación, salud y generación de riesgos. Solo entre el 1 y el 31 de agosto de 2026, Antioquia también registró 568 personas afectadas por confinamientos. Otro hecho también muy lamentable, Mateo. A nivel nacional, la Defensoría documentó 63 eventos de confinamiento entre enero y agosto con 80.300 personas afectadas. Chocó encabezó este registro, seguido por Cauca, Putumayo, Caquetá y Bolívar. En el caso de Antioquia, los datos conocidos durante los primeros 8 meses de 2026 muestran que miles de personas han enfrentado desplazamientos o restricciones para movilizarse dentro de sus propios territorios. La Defensoría del Pueblo ha señalado que esta situación requiere respuestas oportunas de las autoridades para garantizar la protección, atención y restablecimiento de los derechos de las comunidades afectadas.
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1: Muy bien, 12-11 minutos, una situación difícil la que se sigue presentando sin duda en esta oportunidad. Pues la Defensoría del Pueblo detalla la subregión norte, pero no podemos dejar a un lado lo que es la subregión nordeste, Amalfi, Segovia, Anorí, donde también delinquen los grupos armados, los que siguen mandando en el territorio, y allí pues sin duda los campesinos son los más afectados, los que se tienen que ir desde sus predios, de sus casas, y esta situación es dramática. Esperemos que con el nuevo gobierno de Abelardo de la Estrella pues haya un acompañamiento importante de cara al departamento de Antioquia para atacar de una vez y por todas a los grupos armados. 12-11 minutos, más noticias, más información. La planta de tratamiento de aguas residuales de San Fernando, esto en EPM, ha recibido un importante reconocimiento internacional por el proceso de transformación que adelanta precisamente para aprovechar los recursos que se generan durante el tratamiento de las aguas residuales. La distinción, llamada en español como la utilidad del futuro, a hoy 2026, otorgada también por una importante federación, pues reconoce a San Fernando en la categoría generación y recuperación de energía. La planta hace parte de las 5 organizaciones que reciben por primera vez esta distinción de 2026, entre un total de 33 entidades reconocidas este año. Para EPM, el reconocimiento representa un avance en la transformación de las plantas tradicionales de tratamiento hacia el concepto de biográficas, la instalación también en la que las aguas residuales dejan de ser vistas únicamente como un residuo y pasan a convertirse también en una fuente de recursos aprovechables. A propósito, Catalina, esto en medio de lo que es el racionamiento, el fenómeno del niño que estamos hablando y que se vuelve tendencia, sin duda.
2: Así es, Mateo, y para conocer un poco más sobre este tema, hablamos con Oladier Hoyos Bastidas, diferentes medios de comunicación. Él es el subgerente encargado de operación y mantenimiento de alcantarillado en EPM, y esto fue lo que expresó él a los diferentes medios sobre este gran reconocimiento a empresas públicas de Medellín.
3: Es un reconocimiento que resalta la labor de EPM en estos 26 años de operación de la planta y que nos hace posicionarnos cada vez más como una empresa que se interesa en la circularidad y en aprovechar todos los recursos que generamos en nuestras PETAR. En la planta San Fernando de EPM utilizamos el biogás que se genera a través del proceso de tratamiento de aguas residuales para generar energía eléctrica. Con este biogás sustituimos entre el 20 al 30% de la demanda total de energía que requiere la planta para su operación. Adicionalmente, las 37 mil toneladas aproximadas de biosólido que se generan en la PETAR se utilizan en un 100% para hacer reforestación y mejora de suelos.
1: Uno de los principales resultados de este proceso está también relacionado con la recuperación energética. Cabe recordar que actualmente la planta San Fernando genera más de 480 mil kilovatios hora de energía al mes, que son utilizados para el autoconsumo de la propia instalación. Esta producción permite también cubrir entre el 20 y el 25% de la demanda energética necesaria para desarrollar sus procesos de operación. La transformación también contempla la producción de biometano, un combustible que puede obtenerse a partir del tratamiento y aprovechamiento de biogás generando en estos procesos. Ya tenemos las 12 del mediodía con 14 minutos.
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1: 12 del mediodía con 17 minutos, seguimos con más noticias, más información. Estábamos hablando, Catalina, ahorita, con base en la información que entrega la Defensoría del Pueblo con el desplazamiento forzado. Sí. Y tenemos una historia propia, es una historia de un líder social que pues reside en la ciudad de Medellín y que tuvo que salir también por miedo. Le tocó irse incluso para una subregión muy cerquita de acá, una subregión maravillosa que es la subregión del Urabá Antioqueño, que va a estar más cerca ahora con el túnel del Toyo. La persona está escondida, literalmente no podemos decir dónde está por seguridad, pero los grupos armados, los delincuentes, lo siguen intimidando.
2: Así es, Mateo, y este hombre asegura que nuevamente llegó al Valle de Aburrá después de estar, como usted lo menciona, en el Urabá, en condición de desplazamiento forzado, y que tomó la decisión de trasladarse allí hace unas semanas por necesidad, debido a que su esposa tiene familiares en esa zona, pero ya, como nos contó, regresó a la capital de Antioquia, y en su denuncia también hizo un llamado al Gobierno Nacional, a la Alcaldía de Medellín y a la Fiscalía General de la Nación para que atiendan su situación. Pero siente también abandono estatal, pues considera que aún no se protegen en totalidad sus derechos como víctima del conflicto armado. Esto fue lo que recalcó este líder social sobre su situación actual de seguridad.
12: Como líder social alzo mi voz que necesito acompañamiento a nivel del Gobierno Nacional por parte de la Unidad Nacional de Protección para que protejan mi vida y mi integridad urgentemente y me saquen de esta zona de riesgo. Y necesito que por parte del alcalde de Medellín y el presidente de la República intervengan a este grupo criminal que tanto daño me ha causado.
2: El hombre aseguró además que teme por su permanencia en el Valle de Aburrá y que también teme por poner en riesgo a las personas que actualmente lo acompañan. Durante su testimonio, el líder social señaló a alias Mármol y lo relacionó con alias Carlos Pesebre. Según afirmó, ambos estarían vinculados con las amenazas y persecuciones que, de acuerdo con su denuncia, lo llevaron a abandonar la capital de Antioquia inicialmente. Estos señalamientos corresponden a la versión entregada por el líder y deberán ser establecidos por las autoridades competentes. El denunciante reiteró que los hechos ya fueron puestos también en conocimiento de la Fiscalía General de la Nación y que también llevó su situación ante la Comisión Interamericana de Derechos Humanos. Además, pidió que se adelanten las investigaciones correspondientes y que se establezca su nivel de riesgo, así como las medidas necesarias para garantizar su seguridad. El líder también relató que su situación de seguridad terminó afectando directamente la labor que desarrollaba con comunidades vulnerables de la capital de Antioquia. Aseguró además que precisamente lleva más de un año y medio sin poder desarrollar sus actividades sociales debido a la falta de garantías de seguridad. Según su testimonio, anteriormente recibió medidas de protección que consideró insuficientes, entre ellas un chaleco, por ejemplo, y un teléfono celular. Para él, estos elementos no garantizaban las condiciones necesarias para continuar trabajando con colectividades vulnerables, Mateo.
1: Muy bien, ya tenemos las 12 del mediodía con 20 minutos. Vamos a una pausa. Tenemos invitada.
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1: 12 del mediodía con 22 minutos. A esta hora de la tarde hacemos comunicación en el Consejo de Medellín. Vamos a saludar a la doctora Paulina Suárez, concejala del movimiento, el partido Creemos, el partido del alcalde Federico Gutiérrez. Doctora Paulina, ¿qué tal? Bienvenida a la FM. Buenas tardes.
18: Buenas tardes, Mateo. Muchísimas gracias por la invitación.
1: Bueno, doctora Paulina, muchas gracias por atendernos a esta hora de la tarde. Usted viene trabajando y estando muy al pendiente de un hecho y un tema muy importante y tiene que ver con la reforma administrativa en la alcaldía de Medellín. ¿Qué quiere decir esa reforma administrativa? ¿Qué va a ocurrir?
18: Bueno, esta reforma administrativa es un proyecto de acuerdo que está en este momento en debate en el Consejo de Medellín. Este proyecto de acuerdo se trae al Consejo. Usualmente, Mateo, lo que hace un alcalde es pedir facultades al Consejo para hacer las reformas administrativas. El alcalde Federico Gutiérrez decide traer la reforma administrativa al Consejo de Medellín para someterlo a su revisión, ajuste y votación por parte del Consejo. Esto es resultado de un estudio técnico realizado por el equipo de gestión humana del distrito de hace más de un año y le está dando respuesta a cuatro asuntos muy importantes a tener en cuenta. Uno, nuestra transición de ciudad a distrito especial de ciencia, tecnología e innovación. Dos, al actual plan, la actual actualización del a mediano plazo del plan de ordenamiento territorial. Tres, a una orden judicial sobre la cárcel de sentenciados que se llamará la cárcel metropolitana y debemos tener funcionando una cárcel de sindicados. Y cuatro, las necesidades territoriales identificadas durante estos cuatro años.
1: Muy bien, usted habla a propósito del plan de ordenamiento territorial que avanza en esta discusión. Se tiene previsto que en las próximas sesiones también pues se vaya a materializar. ¿Cómo va esta situación, concejal?
18: Ha sido, Mateo, un proceso muy interesante porque la participación ciudadana nos ha permitido entender las diferentes problemáticas. El Departamento Administrativo de Planeación ha desarrollado unas herramientas que han logrado democratizar la actualización del POT. Yo quiero invitar a los ciudadanos que usen la página de la Alcaldía de Medellín. En esa página, si ustedes ponen Alcaldía de Medellín /POT, van a encontrar las diferentes herramientas para sus particularidades, porque la gente quiere saber cómo quedó el uso, qué puede hacer en su vivienda, qué no puede hacer. Yo creo que se abren unas oportunidades muy interesantes y esos datos abiertos van a permitir que no existan esos intermediarios y esa oscuridad que va detrás de una actualización de un instrumento tan importante para el distrito y se puede hacer de forma clara, transparente y de cara a la gente, que es lo que se pretende con esta actualización.
1: Muy bien, concejal, le presento a Catalina González, nuestra compañera, que también le va a preguntar.
2: Concejal, muy buenas tardes y cuéntenos desde el Consejo de Medellín qué se está haciendo para también tomar medidas contra toda la situación que se está presentando en Medellín con respecto al fenómeno del Niño.
18: Bueno, ahora hemos estado, yo sé que ustedes probablemente hayan tenido acceso a las múltiples campañas de ahorro del agua que se han realizado en el distrito de Medellín y esto nos acompaña con la Semana del Clima que se está celebrando hoy en Medellín, que tiene que ver con todos los países de América Latina, una plataforma que ya existe en Nueva York, Londres y San Francisco, y la logramos traer acá para cuidar nuestro clima, nuestro medio ambiente, y en este momento el cuidado del agua está en el foco, en el centro de la toma de decisiones. La invitación a todos es, cada gota es importante. No gastemos energía de forma innecesaria. Tenemos una empresa hermosa, que es Empresas Públicas de Medellín, que le ha dado el privilegio a Medellín de avanzar de una forma muy distinta al resto de ciudades y departamentos de todo el país, pero tenemos que cuidar nuestros recursos naturales porque no van a aguantar si no nos responsabilizamos de eso.
1: Muy bien, concejala, usted también ha sido una mujer incansable por la defensa de los niños, niñas, adolescentes, por el deporte. Recientemente hemos conocido noticias muy tristes, la muerte de un bebecito de 7 meses en el municipio de Bello, aparentemente a causa de su mamá, que ya fue judicializada, y otro hecho en el municipio de Nechí, un niño que pues era oriundo de allí, murió en el departamento de Córdoba, en Montería, porque la EPS Covasalud pues no lo atendió oportunamente. Se siguen presentando estas tristes noticias donde los niños son los que más sufren.
18: Eso parte el corazón, Mateo. Definitivamente la niñez no tiene por qué estar sufriendo las consecuencias de una politización que se hizo de la salud durante el gobierno de Gustavo Petro, que utilizó la salud como un arma política. Aquí las consecuencias solo la pagan los ciudadanos, los habitantes de Colombia, y en este caso los niños y las niñas. Yo creo que ya tenemos muchos casos donde los centros de control han puesto al expresidente Gustavo Petro como responsable de algunos hechos. Él hizo un ahogo sistemático del sistema de salud. En este momento la Patria Milagro ha estado trabajando de una forma incansable con una mujer muy preparada, que es la ministra de salud, conocedora del sistema de salud, del aseguramiento, que va a permitir que el flujo de los recursos lleguen a cada una de los prestadores de servicios de salud para que estos hechos dejen de suceder.
1: Muy bien, pues concejal, muchas gracias por atendernos a esta hora de la tarde aquí en directo para todos los oyentes de la FM. Los micrófonos están siempre para usted, para que le cuente a la gente, a la ciudadanía, todos los buenos proyectos de ciudad desde el Consejo de Medellín. Muchas gracias, concejal.
18: Mateo, muchas gracias, Catalina, un abrazo y que tengan un feliz día.
2: Gracias, concejal.
1: Muy bien, concejal, muchas gracias igualmente. 12 del mediodía con 29 minutos, volvemos.
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1: 12 del mediodía con 32 minutos. A esta hora vamos a actualizar que están titulando los principales medios de comunicación en Colombia. Comenzamos con el periódico El Colombiano, el diario leer más importante de nuestra región, que destaca en su primera página: ¿puede Estados Unidos meter en la lista de la OFAC a corruptos de otros países como propósito de la Espriella? También Araña no aceptó los cargos de narcotráfico que le leyeron en la Corte Federal de Estados Unidos. Y así es la mega cárcel que Abelardo ordenó terminar pronto. ¿Cuántos cupos tendrá? Es la información que destaca a esta hora el periódico El Colombiano. Pasemos también al Espectador. Bogotá, desde la cabina de un conductor del SITP, una historia a esta hora que destaca este medio de comunicación El Espectador. En noticias políticas, no entregue a Colombia al Fondo Monetario Internacional, dijo Petro, que envió un mensaje al presidente de la Espriella. También el diario El Tiempo destaca a esta hora: primicia, alias Araña, se declaró no culpable por narcotráfico y narcoterrorismo en Estados Unidos. Identidad del hombre judicializado por secuestro, tortura y abuso contra su pareja en Bogotá, pena que enfrentaría. La lista que el presidente recomendó al quitavistas en Estados Unidos, a dos ya le revocaron la visa, es lo que destaca el periódico El Tiempo. Una más: monto, intereses, tiempos y condiciones. Así sería el rescate financiero que busca el gobierno con el Fondo Monetario Internacional. En términos locales, Alerta Paisa destaca a esta hora en su sección local: este medio de comunicación extranjero murió tras caer de un tercer piso en Medellín. Usted, Catalina, tiene más titulares.
2: Mateo, hasta ahora RCN Noticias titula: hermanos implicados en paseo millonario a Diana Ospina fueron condenados. Alias Pachanga y Pablito fueron presentados ante un juez de conocimiento de Bogotá, quien los acusó por dos delitos relacionados con el paseo millonario. También titula hasta ahora RCN Noticias: grave atentado contra exalcalde de Yopal, Casanare, lo atacaron a disparos. Además, Galán promete menos cables, más iluminación y nuevas cámaras tras aprobación de la reforma. Por su parte, la AFM titula hasta ahora: Fuerza Aérea desmiente pérdida prematura del satélite Chiribiquete y asegura que sí le informó al gobierno Petro. Además, titula: Corte Constitucional no puede avanzar en conflicto de competencias por caso Uribe, falta oficio de la Comisión de Acusaciones. También el diario La República, el diario de nuestra casa, titula hoy: sobre tasa al predial y cambios en el ICA, el ABC de la reforma tributaria para Bogotá. También La República titula a esta hora: Colombia mantiene emisiones vigentes por 39.564 millones en bonos globales.
1: Es la información, lo que titulan los principales medios de comunicación a esta hora en Colombia, ya siendo las 12:35.
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1: Más información regional: judicializaron tres presuntos integrantes del ELN en el departamento. Los están acusando de extorsionar a comerciantes de quema de buses. Se trata de los hermanos Haider Giovanni y Wilder Arley Vera y de John Argenis Mazo Chavarría. Un juez de control de garantía los cobijó con medida de aseguramiento luego de que fueran imputados por rebelión, concierto para delinquir agravado y terrorismo. Ninguno de ellos aceptó los cargos. Según la información, entre las actividades que habrían desarrollado está el cobro de extorsiones al suministro de víveres, medicamentos y armas de fuego. Esto fue lo que dijo el fiscal del caso.
3: También tenemos información de que ha participado también en la quema de unos vehículos hacia la troncal que pasan por esta vía, que van hacia la costa atlántica, entre ellos un bus del Expreso el 15 de diciembre del año 2025.
1: Hay que decir que a los otros dos procesados los señalan de encargarse también de abastecimiento de alimentos y otros elementos para la estructura y del cobro de exigencias económicas a distintos sectores del departamento. 12:36.
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1: Catalina, las autoridades investigan la muerte de un ciudadano peruano que cayó aparentemente de un tercer piso en Medellín.
2: Así es, Mateo, un ciudadano de nacionalidad peruana, como usted lo menciona, identificado como Alejandro Damián Salazar, de 39 años, falleció en la madrugada de este domingo tras presuntamente precipitarse desde la ventana de un tercer piso hacia la vía pública en el barrio Santa Mónica, al occidente de Medellín. Las autoridades locales abrieron una investigación bajo la hipótesis preliminar de muerte por establecer para esclarecer las circunstancias exactas que rodearon el fatal hecho. El incidente se registró durante el fin de semana en la carrera 90A con calle 35A. De acuerdo con las primeras indagaciones, Salazar había estado consumiendo bebidas alcohólicas en compañía de su pareja sentimental, una mujer de 26 años. Tras la caída, la víctima fue trasladada de urgencia a la Clínica Medellín de Occidente, donde falleció hacia las 2:40 de la mañana debido a la gravedad de los traumas sufridos al impactar contra el andén. Testimonios recopilados por la Policía Judicial señalan que instantes antes del suceso se habría escuchado una discusión entre la pareja. Según el relato entregado por la mujer a los investigadores, el hombre habría intentado presuntamente ingresar a la vivienda a través de la ventana mientras ella temía ser agredida físicamente. Por su parte, un habitante del mismo edificio manifestó haber escuchado ruidos en la fachada y observó a Salazar colgado de la estructura. De acuerdo con su versión, intentó sujetarlo para evitar el impacto, pero el hombre habría terminado perdiendo el sostén y cayendo al vacío. La Fiscalía General de la Nación adelanta las labores periciales para corroborar los testimonios y determinar si se trató de un hecho accidental, una autolesión o un posible homicidio. Las autoridades informaron por su parte que las cámaras de seguridad internas del inmueble se encontraban presuntamente fuera de servicio al momento de los hechos, por lo que se revisan otros elementos probatorios en la zona. Hasta el momento no se registran personas capturadas vinculadas al caso.
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1: Y sigue la investigación por el caso del ingeniero Andrés Camilo Peláez, que murió, desapareció en el año 2022 y que hoy su mamá pues completa ya más de 1.600 días esperando una respuesta clara por parte de las autoridades. Se ha conocido pues la judicialización de una nueva persona. Estamos hablando de alias El Cabo, quien aceptó cargos por el delito de desaparición forzada agravada. De acuerdo con la investigación por parte del ente acusador, el joven habría participado en las actividades de vigilancia previas a la retención de este ingeniero con el propósito de identificar el momento en que sería interceptado por integrantes de la estructura criminal El Mesa. Para la época de los hechos, este hombre tenía 17 años, por lo que su proceso se adelanta bajo los lineamientos del sistema de responsabilidad penal para adolescentes. A través de su cuenta de X, Miguel Ángel del Río, su abogado, la familia, ha confirmado también que el allanamiento de esta persona a cargos y que ya aseguró que en los próximos días se van a producir nuevas capturas relacionadas con este caso. Pues recientemente otro criminal acepta cargos por el cruel asesinato del ingeniero forestal Andrés Camilo Peláez, alias El Cabo. Se allanó ya a los cargos por el macabro crimen. Durante las audiencias, la fiscalía expuso elementos materiales probatorios que indicarían que alias El Cabo realizó seguimientos y labores de observación al ingeniero antes de su retención. Según la hipótesis investigativa, la víctima fue interceptada mientras cumplía funciones para que, digamos, su empresa pública fue amenazada con armas de fuego y elementos cortopunzantes. También fue agredido y posteriormente trasladado a un inmueble por integrantes de El Mesa. Situación difícil, la que sigue esperando esta familia la respuesta por parte de las autoridades, Catalina.
2: Ya es justo, Mateo, que haya una claridad total con este tema. Tantos días, ver el sufrimiento de su madre, de la madre de Andrés Camilo, ya es justo y necesario que haya total claridad con respecto a esta triste situación.
1: Muy bien, 12 del mediodía con 40 minutos, mensajes, volvemos.
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3: 12:42, en medio de actos de respeto y reconocimiento, la policía en el Urabá antioqueño rindió homenaje en Turbo al patrullero Heiner Mena Mosquera, quien falleció luego de permanecer varios días luchando por su vida tras ser víctima de un ataque armado, esto en Ocaña, en norte de Santander, en Cúcuta. Las ceremonias se llevaron a cabo en las últimas horas en la sala de velación Campos de Paz, donde familiares, compañeros y amigos le dieron su último adiós. Heiner Mena Mosquera, oriundo de Boyacá, era integrante activo de la Policía Nacional y presentó sus servicios en Norte de Santander. Durante las honras fúnebres, sus compañeros exaltaron su trayectoria y el legado que deja dentro de la institución, recordando también cómo un servidor, pues comprometido con la seguridad de todos los colombianos, muere de esta manera. El uniformado resultó gravemente herido luego de un ataque a bala registrado ya el pasado 21 de septiembre en el barrio Galán, esto en Ocaña, en Norte de Santander. De acuerdo con las autoridades, fue interceptado por dos hombres que se movilizaban en motocicleta, quienes le dispararon en repetidas ocasiones. Los hechos son materia de investigación. 12:42.
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3: Y durante 14 años, Catalina, una persona buscó a su hijo desaparecido, pero este murió antes de conocer que lo habían ya encontrado. Una situación lamentable que reporta la unidad de búsqueda.
5: Así es, Mateo. La búsqueda de Ferneizair Peñafiel García estuvo marcado por la esperanza y la persistencia de una madre que nunca dejó de preguntarse por su paradero. Sin embargo, tras más de una década de incertidumbre, la mujer falleció pocos meses antes de conocer la noticia que esperó durante años. Los restos de su hijo habían sido hallados e identificados por la unidad de búsqueda de personas dadas por desaparecidas. Ferney desapareció en diciembre de 2012 en el distrito de Turbo, en medio de los impactos del conflicto armado en Urabá. Desde entonces, su familia emprendió una búsqueda constante para esclarecer qué había ocurrido con él. El caso tuvo un avance durante las intervenciones forenses adelantadas por la UVPD en el cementerio de Turbo, donde fueron recuperados varios cuerpos y se logró la identificación de 5 personas mediante la verificación de información post-mortem. Aunque la confirmación, Mateo, de su identidad llegó acompañada por la tristeza de la ausencia de su madre, sus familiares recibieron sus restos en una ceremonia de una entrega digna, poniendo fin a 14 años de incertidumbre. Hoy Ferney descansa en el corregimiento El 2, en Turbo, Antioquia, donde sus seres queridos pudieron darle el último adiós y comenzar un proceso de duelo que había permanecido suspendido durante más de una década.
3: Muy bien, 12 del mediodía con 45 minutos. Vamos a una pausa, ya llegan los deportes.
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4: Doce del mediodía con 48 minutos, Catalina, sí, qué frío, ¿no?
5: Seguimos aquí congeladitos.
4: ¿Cómo en vamos? Radio. Johnny Gutiérrez, señor. ¿No? La fuerza no. Paisa.
6: Ya no sabemos estar congelado. No. Buenas tardes para todos.
7: Deje así.
4: Más ¿cómo bien va que todo? ¿Todo bien?
7: Los oyentes conmigo y tengo un oyente que vive pendiente de todo lo que digo extradeportivo. Sí, así más bien, ya veré el mensaje en redes sociales.
4: Qué peligro.
7: Bueno, usted va a oír al Atanasio Girardot, ¿va a rechiflar o va a aplaudir? Porque hoy se puede dar las dos cosas en el Atanasio Girardot.
4: Yo voy a ir a aplaudir, hombre, el regreso de Cha-Cha-Cha.
7: De Cha-Cha-Cha, sí, es que hoy se pueden dar los dos escenarios en el Atanasio Girardot.
4: Porque
7: vuelve Cha-Cha-Cha Martínez
4: a Cuadrado, ¿no?
7: Claro,
4: hombre, por Dios.
7: Es que hoy va a estar Juan Guillermo Cuadrado. Hoy va a estar Juan Guillermo Cuadrado con Millonarios.
4: Pero el hincha del Medellín tiene y tenemos que ser agradecidos con Cuadrado. Lo que
7: pero sabe que siento algo de resistencia con algunos en el tema de Juan Guillermo Cuadrado.
4: ¿Por qué?
7: No ha caído muy bien que Cuadrado haya regresado al fútbol colombiano y no al Medellín.
4: Entonces, pero le preguntaron a Cuadrado, le preguntaron a Cuadrado y Cuadrado dijo, no, es que nunca no me ofrecieron. Entonces.
7: No, yo sí le quiero decir que a Cuadrado le ofrecieron, solo que en épocas distintas.
4: Ah, bueno.
7: Entonces, a Cuadrado le ofrecieron, le rogaron por ahí en 4 torneos atrás y nunca se llegó a un acuerdo porque él decía que todavía estaba para el fútbol internacional.
4: Sí.
7: ¿Qué pasa? Que hoy, pero cuando este Cuadrado no esperaba que le ofrecieran, pues ya Medellín había hecho una inversión altísima por Juan Fernando Quintero. Entonces, usted no puede querer arepa y pedazo.
5: Y pan debajo del brazo.
7: Sí, sí, es muy complicado la inversión y todo. Y Medellín viene de unos inconvenientes económicos por las sanciones y todo el cuento. Me gustó eso.
4: Ya pues a Catalina.
5: Ese es otro, el dicho ya más completo.
7: El refrán más completo. Bueno, pero entonces esa es la película. A Cuadrado sí le ofrecieron, pero le ofrecieron 2, 3 torneos antes cuando Medellín quiso hacer una inversión parecida a lo que hizo con Juan Fernando Quintero. Ya cuando invierten en Juan Fernando Quintero aparece lo de Cuadrado, pero ya ahí sí la plática no alcanza. Y ahí sí era un tema difícil. Bien, entonces Cuadrado, entonces por eso decimos que puede haber rechifla y también aplausos. Aplausos para Jackson y de pronto uno que otro no crea rechifla sobre Cuadrado. Espero que no, porque Cuadrado es un referente del Medellín. No sé si ídolo, pero sí referente del Medellín.
4: Referente.
7: Sí, lo que pasa es que también hemos graduado de ídolos muy fácil la mayoría de los jugadores y pasa en Nacional también. Y pasa en muchos equipos en Colombia, que ya es ídolo porque levantó un título o porque marcó una época de triunfos, pero para usted ser ídolo tiene que tener sentido de pertenencia, historia con el club, un montón de aspectos que se deben de medir a la hora de tener ídolos. Hoy, aparte de ese compromiso que es a las 8 y 5 de la noche, vamos a tener transmisión por esta frecuencia con Don Jotas Mantilla, Sebastián Heredia y este servidor. Vamos a tener también Deportivo Pereira e Independiente Santa Fe. Ese partido es 3:30 de la tarde ahorita, rapidito. Pereira, Independiente Santa Fe. Para hablar del fútbol profesional colombiano. Jornada de amistosos. Esta mañana Brasil se pegó una despachada frente a Australia. Y sabe que lo más curioso y lo más particular, ahora en plena época de redes sociales y que uno mira tantas cosas, la imagen en la que un jugador de Brasil lleva la pelota y el que lo está intentando chocar y no dejarlo avanzar es un jugador de Australia. Oiga, casi 3 metros. No tan exagerado, ¿no? Como tan paisa, ¿cierto? Pero las imágenes se ven como si fuera inteligencia artificial.
4: Sí.
7: El jugador de Brasil, pequeñito, como decían las abuelas, parecía una hormiguita en una libre panela. El hombre súper altísimo y el jugador de Brasil, pues, defendiendo la pelota. en ese triunfo de 4-2 de la selección de Brasil sobre Australia. 4-2. Rafinha sigue siendo uno de los importantes y Vinicius marcó el cuarto al final. Vamos a tener Estados Unidos frente a Chile dentro de la jornada de partidos amistosos y México frente a la selección de Perú en el día de hoy, como para hablar de esos compromisos. Y a esta hora Moldavia empata con Isla Feroe y Finlandia con Bielorrusia 0-0. Mañana juega Nacional frente a Junior, Estadio Atanasio Girardot, 8:00 p.m. Las dudas, las inquietudes pasan... yo pensé que estaba yo asustado aquí. Las inquietudes pasan en Atlético Nacional sobre la convocatoria.
4: ¿Por qué?
7: Porque hay muchos jugadores que estaban en departamento médico. Chicho Arango, pues confirmaban hacer 9 meses de incapacidad, tema de ligamento cruzado. El Búfalo Morelos son 4 semanas de incapacidad, avanza apenas en su primera semana. Duda si va a estar ya Jorman Campuzano, si Edwin Cardona va a estar en esa convocatoria, pero creo que la inquietud pasa de quién va a ser el centro atacante. Tras la lesión de Chicho Arangula, el Búfalo Morelos, uno empieza a mirar, bueno, será ubicar un jugador de los que normalmente venía actuando como extremo, caso Andrés Sarmiento, caso Marlos Moreno, o si el técnico se la juega por un pelado canterano. Hablábamos esta mañana en nuestro programa del Parche del Fútbol en Alerta Paisa, que un pelado que vimos ya debutar se llama Kevin Pérez, tiene 19 años.
4: ¿En
7: ya
4: qué posición juega?
7: Centro atacante. Debutó ya con Atlético Nacional frente al Deportes Tolima en la era de Diego Arias y puede ser una de las posibilidades para que el técnico lo tenga en cuenta. Obviamente es desde la lejanía, porque ya esas épocas en las que uno veía todos los entrenamientos de los equipos, miraba a todos los juveniles, ya lamentablemente no lo podemos tener, entonces ya uno no tiene tantas referencias de los jugadores, pero puede ser un jugador que emerja como posibilidad para que esté con Atlético Nacional. Eso, me imagino, se va a estar definiendo hoy dentro de la convocatoria. Hay inquietud en Nacional para 2 partidos, frente a Pasto y frente a Tolima, partidos que se juegan en el Atanasio Girardot. Hay concierto la próxima semana y el estadio no se puede utilizar. Medellín frente a Santa Fe se va a jugar en el estadio Ditaires de Itagüí, para que se vayan programando.
4: ¿Le va bien a Medellín allá, no?
7: Le ha ido bien, le ha ido bien. Además, ha sido un municipio donde han atendido bien a la hinchada Independiente Medellín. Y lo último, ¿vieron la goleada que le pegaron al Bolillo?
4: ¿Cuánto le metieron?
7: Yendo la selección de El Salvador, le empacaron 6-1. Y al final en la rueda de prensa él dijo, no, que aquí todos somos muy malos.
4: ¿Le dieron Bolillo a Bolillo?
7: No, y dijo Bolillo, no, yo no tengo nada que decir. Pues aquí somos muy malos todos y, si nos, mejor dicho, nos tienen que echar a todos. Dijo, si el presidente nos quiere echar, que nos eche, porque aquí nos merecemos todos que nos vayamos. Dijo,
4: tremendo, tremendo. Johnny, gracias.
7: Señor, feliz tarde, hasta luego.
5: Chao, Johnny.
4: Un abrazo, 12:54. Okay,
7: la chaquetica para que no se descongele.
4: Pa'l frío, exacto. Pa'l frío. Volvemos, pausa, volvemos.
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4: 12:56, Catalina, a las 2, muy 2 p.m. se reanuda la audiencia contra el hermano del exalcalde Quintero.
5: Así es, y nuevamente nosotros haciendo nuestro trabajo de esperar a ver a qué conclusión llega esta audiencia de Miguel Quintero, Mateo.
4: Esperemos qué ocurrirá en esta jornada. Se tiene previsto que hable la defensa también de Sebastián Ortega, otro de los implicados. En este caso, por presunta corrupción entre el área metropolitana y Bomberos Itagüí. Catalina, gracias.
5: Gracias a usted, Mateo, y a todos nuestros oyentes por siempre acompañarnos a esta hora en la FM.
4: 12:57, continúen con la programación nacional.
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3: Soy Miller Arias desde Popayán. Un hostigamiento contra unidades de la Policía de Tránsito y Transporte y el Ejército Nacional se registró este mediodía en el sector del antiguo peaje de Tunía, en la vía panamericana entre Popayán y Cali. Preliminarmente se reportan varios uniformados heridos.
4: Soy Andrea Pérez desde Cali. Más de 700 viviendas fueron identificadas con riesgo inminente de colapso tras el terremoto del 10 de agosto en Buenaventura. Ante esta situación, la administración distrital ya priorizó las primeras 50 viviendas que serán demolidas en los próximos días.
5: Soy Aldair Rodríguez. El ministro de Justicia, Iván Cancino, aclaró la situación de Antonio Guerra de Las Priellas luego de que Iván Cepeda denunciara su traslado a una guarnición militar. Cancino aseguró que el detenido será remitido nuevamente a la cárcel La Picota de Bogotá.
6: Soy Juan Camilo Celi. La Premier League confirmó este martes que una comisión independiente declaró al Manchester City culpable de todos los cargos relacionados con graves infracciones de las normas financieras cometidas entre las temporadas de 2009 y 2010 y 2017 y 2018.
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8: Una de la tarde en punto, un abrazo para todos ustedes. Bienvenidos a la FM más fútbol. De antemano les ofrezco excusas, discúlpenme, caí. El abrazo de Eduardo Luis, tengo gripa, por eso estoy hoy saliendo desde casa. Pero no vamos a detenernos, no vamos a parar, seguiremos haciendo programa y sobre todo un día como hoy donde hay tanta, pero tanta información. A las 3 de la tarde hoy tenemos Pereira Independiente Santa Fe, a las 8 de la noche, 8:05, tendremos al Deportivo Independiente Medellín frente a Millonarios, la expectativa en el rojo, la presentación de Jackson Martínez, la expectativa en el azul, el debut de Juan Guillermo Cuadrado. Y sí, hoy es día de saluden al líder y vamos a saludar al líder. Vamos a ver tablas. Tengo la tabla de rendimiento, no le corro, no le huyo. La tabla del rendimiento es la tabla de la verdad. Así muchos de ustedes, incluido don Eduardo Luis, se paren en las pestañas. Es la tabla que nos dice la realidad y hoy la tenemos junto a las otras tablas, la de posiciones, la tabla de reclasificación, la tabla del descenso. Noticia por el lado de Yormar Hurtado, jugador del América de Cali. Les vamos a contar qué pasó, qué sucedió con Yormar Hurtado. Y a nivel internacional, ganó Brasil esta mañana frente a la selección de Australia. Un poco más de tranquilidad para Carleto Ancelotti. Los líos graves, serios del Manchester City. Serios de verdad del Manchester City. Además, una jornada más de la Nations League. Seguramente se me quedaron muchas cosas, mi querido Eduardo Luis, en el tintero. Usted me las va a recordar y las vamos a desarrollar a lo largo de estas dos muy buenas horas de información, de debate, de opinión y de divertirnos, porque aquí nosotros nos divertimos haciendo este programa que desde hace ya cerca de un año, un poquito más de un año, disfrutamos al lado de todos ustedes la FM más fútbol. Mi querido Eduardo Luis, por ahí me dijo un amigo, tenés voz de hombre. Hoy tengo voz de hombre.
9: Comentator, ¿cómo me le va, señor? Hombre, un abrazo gigante, saludo especial para usted, para todos los amigos amantes de la FM más fútbol. No, hombre, pronta recuperación, Comentator ahí. Espero que no me la vaya a pegar. Pero yo llegué muy bien.
8: Por eso no fui.
9: Espero que no la haya pegado ayer.
8: Ah, pero
9: Va, esperemos que sí, pero bueno, señor, un abrazo, saludo especial para usted, para todos los amigos en la FM Más Fútbol, en buses, taxis, colectivos, particulares, donde a esta hora están escuchando la FM 5 de volumen, para que escuchen los de atrás, los que están en la casa, en el apartamento, en la oficina, la empresa, la tienda, la fábrica, donde quiera que estén, en pueblo, municipios, corregimientos, ciudades. Gracias por elegir una de

0: nuestras emisoras, frecuencias de la FM en todo el país hay, y gracias por estar sintonizando una. Y a los que están en las plataformas digitales a esta hora, en TuneIn, TDT, la app del canal RCN, app de RCN Radio, les recomendamos que tengan esas apps, porque algunas veces hay plataformas que no están bajo nuestro control, por ejemplo YouTube o TikTok, que tienen una restricción porque tienen una publicidad de tal, entonces vean el programa también por la FM, de la FM, por la app del canal RCN o la app de RCN Radio, lo pueden ver y escuchar por ahí. Estamos en TikTok, dale tiki tiki en la pantalla, y los que están en YouTube dando like, una lluvia de likes. A esta hora ya llegamos a 1,000 personas conectadas en nuestro gran programa La FM Más Fútbol. Tremendos temas hoy, Juan Felipe. Hoy, comentatero. Y ayer se nos quedaron uno de los más desabrosos.
1: ¿Te acuerdas? Señor, el tema, por ejemplo, de la lentitud del FPC.
0: Sí, del FPC o del fútbol. O sea, solamente el FPC es lento. No.
1: No, pues que porque
0: hay una liga que está peor, que aquí todo el mundo.
1: Sí.
0: Y hay una liga que está peor.
1: La Ecuatorian Premier League, como le dice usted.
0: Sí, señor.
1: Bueno, señor, pero venga, por pedido de Eduardo Luis, vamos a empezar hoy el programa como a veces lo empezamos, leyendo a la gente, ¿le parece? Por ejemplo, Cocofut Limonada me dice, Juan Felipe, pronto alivio, ídolo. Muchas gracias, hombre. Por ahí otro escribió, es que a Juan Felipe le cabe. ¿Me cabe qué?
0: Tengo Wilman Pérez. O sea, vamos a hacer un bloquecito de leer la gente para comenzar. Listo, bloquecito dedicado de la FM Más Fútbol a los comentarios de ustedes. Entonces escriban lo que quieran. Educado, ¿eh? Educado, educación.
1: Ese de Juan Felipe le cabe, es educado. No, yo por eso lo leí.
0: Ese es educado. Puede ser de doble sentido, no sé, pero... Wilman Pérez dice, esa tabla de rendimiento cada día, Medellín está más abajo. Y era con lo que Juan trataba de acomodar al DIM. Dicen por acá, sí.
1: No, ¿sí? Yo no trataba de acomodar al DIM. Tiene razón en la mitad del comentario. La verdad, Medellín cada vez viene bajando en la tabla de rendimiento. Pero yo no era para acomodar al Medellín, era para contarles a ustedes la verdad y la realidad de lo que está pasando en el fútbol colombiano. Dice Oscar Eduardo, espera que se me fue por aquí. Oscar Eduardo, no. Elisa Ospino, 8726. Si Millonarios pierde hoy, el margen de error es menor que el de Junior. No creo.
0: No.
1: Le baja el margen, pero no creo.
0: No puede ser menor.
1: No creo
0: que sea imposible que sea menor. Juan Pablo Robledo, FPC más lenta que la salida de algún técnico del 11.
1: Epa, güey, pues ya lo sacaron y le siguen dando al pobrecito, ¿no?
0: Oiga, no paran, No paran. Y que Once Caldas no va a llevar técnico. Que están diciendo que van a quedarse con el Panelo. Y que el Panelo pidió fue otro asistente, que el Panelo dijo que él no quería que se quedara el asistente del arriero, que lo querían dejar. Dijo, no, yo quiero otro asistente. Y que sugirió dos nombres. Sugirió el Panelo Valencia para quedarse con el 11 en estos días. Sugirió a Samuel Vanegas, ¿lo recuerdan?
1: Claro, defensor central. Póngase canilleras para hablar de él.
0: ¿Sabes cómo mi amigo Rodrigo Vázquez Valencia, que es nuestro gerente en RCN Cúcuta Radio, le mando un abrazo a Rocky 1, gran relator y gran amigo, a él y a su esposa Elizabeth le mandamos un abrazo especial, le puso Robocop Vanegas. Él fue el que le puso Robocop Vanegas.
1: Daba duro.
0: A Samuel Vanegas. Y el otro que está pidiendo es Elkin Soto. ¿Cuál te gusta más, comentatero?
1: La verdad, ninguno de los dos lo he visto dirigir, pero creo yo pues que Elkin Soto, por su paso por el fútbol internacional, puede tener algún conocimiento más de eso, pero no sé. Yo a Panelo no lo recuerdo nunca dirigiendo. Panelo
0: no, siempre ha sido asistente
1: de Alexis.
0: No, García. Lleva como 5 o 6 asistencias, me hicieron la cuenta ayer, más o menos en Saque Largo, te cuento.
1: Vecino mío, por aquí lo veía trotar hasta que se fue a Manizales, por aquí lo veía trotar.
0: ¿Vos viste jugar al Panelo Valencia?
1: Sí. Sí,
0: yo también
1: no
0: lo vi jugar.
1: No tan 100% claro, pero sí.
0: Yo lo vi jugar en el Deportivo Independiente Medellín, ¿cierto?
1: Tenía una característica, Eduardo, sacaba el centro en velocidad, o sea, no se frenaba, sino que en velocidad sacaba el centro de muy buena manera. Mire, Diego Silva, además, vecino mío, por aquí lo veía trotar yo antes de irse para Manizales. Diego Silva, 229. Esta pregunta se la iba a hacer yo ayer, Eduardo, pues la podemos hacer en la segunda hora. Uh-huh. El Cali es el mejor equipo el día de hoy. Él opina, él dice, el Cali es el mejor equipo al día de hoy sin duda alguna.
0: Okay.
1: Tiene pinta de subcampeón, dice él, pues se burla del Deportivo Cali. Pero Eduardo,
0: eso lo dicen mucho al Medallo también, o sea, eso se lo...
1: Estas dos semanitas el Cali sí puede ser el mejor jugador, ¿o no?
0: El mejor equipo. O sea, mientras bajó un poco el América, usted dice que creció tanto el Cali que pasa a ser el mejor equipo del campeonato estos días.
1: Sí.
0: Esa es su mirada.
1: Puede ser.
0: Bueno, oiga, me manda aquí don Jaime Arroyave, dice, la mancha amarilla... Está toda sintonizada con la FM. Oiga, en 106.9 en la ciudad de Medellín. ahí están amplificándonos a todos los taxistas, hombre, Juan Felipe, que nos sintonizan. Mi Dios les pague, hermano. Cada vez estamos más regados. Mire, no es fácil, estamos tomando el parque automotor de la sintonía radial con nuestra emisora, la FM, en todos los programas. Muy lindo. Tengo más mensajes de la gente, porque está muy bueno este bloque con la gente. Están poniendo temas chéveres.
1: Rapidito, Juan David, HH, aquí recuerdan que dirigió al Once Caldas en 2005, el Panelo Valencia. Y Andrés Felipe Yepes dice que Elkin Soto dirigía la sub-20 del Once Caldas. Don Cristian Solano, nuestro compañero, dice Samuel y Soto, ambos campeones de Libertadores, claro, con el profesor Montoya.
0: Sí, señor. Bueno,
1: la gente, perdón.
0: Mire, voy por aquí con la gente. Sergio Salamanca, me gusta mucho el programa. Gracias por hacerme mejor el mediodía. Y hoy gana Millos con gol de Cuadrado. ¿Vos te imaginas a Cuadrado hoy en el Atanasio ganando el partido? Él contra el DIN, cuando todos los hinchas del DIN juraban que volvía a Colombia al DIN. A cosa linda, ¿no?
1: No me lo imagino y no quiero.
0: Mateo de León Betancourt dice, el mejor programa, gracias muchachos. Vea, la gente nos está dando cepillito en este bloquecito a la gente. Qué y bueno. Estoy leyendo cómo sale.
1: Yo también, mire, por ejemplo, Asdrúbal González, el semestre pasado, por estas fechas, ya hacían el ejercicio de quienes iban a entrar en los ocho. Arriésguense, pues. Por ahí salió una cosa de un hincha del Bucaramanga, Eduardo. Uh-huh. La tengo, si quiere, la hacemos mañana.
0: Ok.
1: Que dice él, un sistema que simuló, dice así, el sistema que se usó es una simulación Monte Carlo. Habrá que averiguar qué es eso. Un computador jugó el torneo completo 40,000 veces, Eduardo, y prácticamente dejó los ocho listos.
0: Pero si quiere,
1: mañana nos metemos con
0: eso. Ahí está bueno.
1: Ahí lo tengo.
0: Es que hoy me hicieron una gran pregunta, que siquiera ahorita en Salud en la Líder la analizamos. Porque me preguntan, listo, estás muy berraquito diciendo que se mete Junior. Me dijeron hoy los muchachos, estás muy berraquito diciendo que se mete Junior. Ok, saque uno. Los es que ocho que están.
1: En este sistema que le digo que usaron, Eduardo, Junior tendría un porcentaje de clasificación, ¿sabe cuánto?
0: Sí.
1: Del 5.3%, eso es nada. Eso es nada.
0: Pero llega a ganar en el Atanasio y te digo cómo cambia ese porcentaje.
1: De acuerdo. Eduardo, ¿quién contaba con que el Deportivo Cali hacía 12 de 12?
0: Nadie.
1: ¿Quién contaba con eso?
0: Y menos con calendario ST, que tenía calendario ST. Es que lleva 6 fechas invicto en el calendario ST.
1: De acuerdo.
0: Tremendo.
1: Eso es muy bravo.
0: Bueno, dice aquí, dice Asdrúbal González, ya lo leíste, ¿cierto? Sí, ese fue el que ya leíste. André Felipe Durango, Juan Felipe ya le dio el mal del DIM. Otro que va para el hospital. Tiene toda la razón. Dylan Steven Villamil, pues si América no está jugando, estos manes, hombre, dice él. Juan Pablo Robledo, Juan Felipe, diga la verdad, que se quedó para ver España-Croacia, ¿sí?
1: Pues aprovecharé y lo veré, sí, seguramente.
0: Igual aquí tenemos pantallas para verlo. Y la gente que va a ver esos partidos, ve el partido por pone el programa por algún lado, en YouTube, el partido por otro lado, tiene que estar aquí.
1: Ahorita
0: en la FM,
1: les hacemos agendita.
0: Sí, siga con la gente, que oiga, me gusta, este bloque está bueno, hay tema muy bueno, ya tenemos 2,000 personas conectadas en el canal de YouTube de la FM y hay que ir a mirar TikTok. Vamos a leer mensajes que propongan en TikTok también, voy a ir a TikTok mientras usted me da unos mensajes de YouTube.
1: Hágale. A ver. Sí, me quiero unir a este Daniel Rincón 77.
0: Sí.
1: A los hinchas del DIM que no vayan a maltratar a Cuadrado. Él intentó ir al DIM antes de llegar a Millos. No daba el presupuesto, no es culpa de él, de acuerdo. Ahora, no le estamos pidiendo al hincha del DIM que lo aplauda, que lo felicite, que le celebre las cabriolas. Uh-huh. No. Pero, hombre, que no le lancen cosas como le lanzaron a Juan Fernando Quintero hace poco en un estadio.
0: Que le sacaron plata, ¿te acuerdas? Que le tiraron billetes.
1: Sí, que no lo maltraten. O sea, ya, desde lo que llaman folclore del fútbol, ¿cierto? Sílvenlo, chíflenlo, lo que quieran, pero no lo maltraten.
0: Juan, el hincha del DIM hoy tiene que entender que el hecho que no haya llegado Cuadrado al Medellín fue una cuestión de diferentes tiempos, no porque ninguna de las partes lo hubiera intentado, simplemente no se pudo. Cuando el Medellín le preguntó a Cuadrado, Cuadrado tenía opciones en Italia. Y cuando el DIM ya contrató a Juanfer Quintero, Cuadrado ya ahora sí podía venir a Colombia. Y ya Medellín no podía tenerlo. O sea, es una cuestión que simplemente no se pudo dar. Pero Cuadrado quería y Medellín quería. Esa es como los tiempos no estaban, no se dieron los tiempos, pero no es culpa de Juanfer. Vamos a entender de Juan Guillermo Cuadrado. Tenemos que.
1: Ahora,
0: yo sé que la hincha del Medellín hoy se va a portar bien, va a ser un lindo partido el de hoy.
1: Como hincha del Medellín, Eduardo, le voy a hablar como hincha del Medellín. Yo a veces me doy esas licencias. Yo no siento que Cuadrado sea un ídolo del Independiente Medellín. Sí, salió del Independiente Medellín. Qué rico haberlo tenido en el Independiente Medellín. Es más, no le cierren la puerta. En algún momento puede llegar al Independiente Medellín.
0: ¿Seguro?
1: Pero yo la verdad no lo veo como un ídolo del Independiente Medellín.
0: Ni siquiera Juanfer. Para mí Juanfer no es ídolo. El DIN tampoco.
1: Y tampoco creo que él sea hincha del Medellín, seguramente no, pues le tendrá un cariño especial, fue el equipo donde empezó, fue el equipo que lo dio a conocer.
0: Yo creo que sí.
1: Nunca lo he escuchado salir a decir que sea hincha del Medellín.
0: Eso es cierto.
1: La verdad.
0: Voy a TikTok,
1: nunca
0: porque tenemos que integrar también la gente en TikTok, los que están en TikTok, denos una lluvia de likes, ¿vale? La gente en TikTok que está proponiendo temas. César Pestic Talk dice... La Buena, buen programa. Luisinho Acosta, el dúo El Mediodía. Algo de Santa Fe. Ya vamos a hablar. Hoy juega Santa Fe contra Pereira.
1: Claro, Pereira, Yopal.
0: Sí, señor, en Yopal. Cristian Salier, ¿cuadrado de lateral hoy? No. Tengo entendido que nos ya vamos a hablar de esas posibles nóminas y demás de tanto de millonarios. Mucha gente en TikTok, llegando a 1,600 personas en TikTok, que nos den tap tap en la pantalla. Lo seguimos leyendo. Uyuser, Eduardo Luis, ¿por qué no se va de la radio y la televisión? Dice que yo ya acabé con Win y que con no sé quién más. Uy, monstruo, pues. Gracias por el consejo.
1: Pero estamos queridos.
0: Las empresas están muy contentas con nosotros. Sí. No, pero también tenemos María que Angélica... leer algún hater para que se sientan importantes.
1: Sí, está
0: importantes.
1: Bien. Sí. Mire, por ejemplo, María Angélica Celis dice, se le va a chiflar que David ahora juega en Millonarios, dejemos de ser tan delicados. No, yo no he dicho que no le chifle. Yo no he dicho que no le chifle. Sí, claro. Yo digo es no lo agredan. No lo maltrate, no lo agredan, exacto, esa es la palabra, no lo agredan. Chíflenlo, obviamente, claro. Eso es parte de esto, como así. Es como a James también.
0: Alexander Guarín, Edu, los 8 ya están, fírmelos de una vez, dice él, ¿ves? Dice Mariego Artesanías, el único país donde maltratan a los más grandes. No, no es el único. La verdad, esto es un problema mundial, monstruo. Ahí leímos TikTok y se nos está yendo. Sí. Qué buen bloquecito nos dieron ustedes. Este bloque es todo de la gente, Juan Felipe. Todo de la gente. Sí.
1: Oiga, uno último. Alexander Murillo, sí. 9404, dice, muchachos, tengo que hacer una denuncia sobre el estadio de techo. ¿Cómo se las puedo comunicar? Ya nos dirá de pronto Carlos o Cristian.
0: ¿No
1: cómo
0: tenemos un WhatsApp de la FM?
1: O un WhatsApp, un correo donde nos pueda escribir.
0: Tengo un WhatsApp, me lo va a dar Carlos en un ratico para darle el número de bar que nos mande la denuncia sobre el estadio de techo y le pondremos toda la atención y más faltaba. Viviana, señor. Vargas. Una tandita de saludos de la gente que está conectada, solamente el nombre. Le parece que hay mucha. Tenemos 2,000 personas en el canal de YouTube de la FM y cerca de 1,800 ya en TikTok. ¿Sí? Mire, Santiago Acosta, Millos con 5 ex Millos, Andrés Mojica Island, lo del Tolima sacando el DT es una locura, Mr. Javier Alarcón. Me piden pausa. Está fresco el clima hoy para el partido de Santa Fe en Yopal, dice Mr. Javier Alarcón. Jorge Morales, qué pereza hoy, reaparecerán el tóxico Roncho y el Juanfe Azul, dice Jorge Morales. Lea usted, hágale un abrazo para el parcero.
1: Bueno, y los últimos vinos a la pausa. Camilo Jaramillo, hoy le tiene un lindo recibimiento Cuadrado. Vamos, medallo querido. Carlos Mario Rincón, goles hoy de Cuadrado y Leo. Francisco Javier Castellanos Sarmiento, muchachos, ¿será que lo del Estadio Bogotá van a salir chimbo? Mañana, el jueves, hay una presentación donde ya nos van a contar qué va a pasar con el estadio. Y cierro por aquí JC Espinosa, grande JFC, y Eduardo Cracks. Además,
0: gracias.
1: Un abrazo enorme, que también nos escriben por otros lugares. Don Henry Sánchez, un abrazo para don Henry Sánchez, que siempre está en sintonía. Vamos a la pausa, mi querido Edu.
0: Y seguimos
1: ya
0: con
1: seguimos
0: la gente
1: aquí en la FM Más Fútbol.
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7: En la FM, la 1:18 de la tarde.
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1: Muy bien, 1:00 p.m, 20 minutos, mi querido Edu, y nos vamos a meter ya con el partido de esta noche, 8:05. Está pactado en el estadio Juan, Atanasio Girardot,
0: tengo Millonarios, el WhatsApp, ¿me permites?
1: Frente a Medellín.
0: Me dieron el número de WhatsApp para la persona que quería enviarnos esa información, el número de WhatsApp de aquí, 311-856-52. 311-856-52. En cualquier momento habilitamos el WhatsApp para que nos mande mensajitos y sacamos mensajitos de la gente. 311-856-52. Y J. Mantilla, que siempre nos oiga al Mundi, que lo vamos a invitar hoy a saluden al líder. Saluden al
1: único. Yo pedí
0: al
1: único que me lo invitaran hoy, saluden al invicto.
0: Que se venga hoy después de las 2 para saluden al único invicto. Dice en Bucaramanga: dice, los taxis, el poder amarillo, oyen full. 99.7 FM en Bucaramanga. Tenemos que dar las frecuencias de todo el país porque te digo que cada vez más nos escuchan en buses, taxis y colectivos, Juan Felipe. Cada vez más. Gracias a Dios y gracias a la gente que nos ve tanto, hermano. Bueno, ahora sí nos metemos en el picadito del señor director, ¿cierto?
1: Sí, tiene nóminas, yo tengo dos nóminas y bajo nóminas. Esas nóminas, si quiere, bueno, comparémoslas y hacemos el tú a tú. Empezamos por el local, lo que tengo yo del Medellín es Eder Chaux en la puerta, si usted tiene algo distinto me avisa.
0: Sí.
1: Hayen Palacios por derecha, Luis Escorcia y Alfonso Simarra, aunque tienen dudas en Escorcia o Mantilla, pero creería uno que Escorcia o Simarra.
0: Sí.
1: Jan Mena por izquierda.
0: Yo tengo Sneijder Mena. Jan Mena está lesionado.
1: Puede ser Sneijder Mena. Ese es Sneijder Mena. Mena. Sí. Sí, ese es Sneijder Mena.
0: Que Jan Mena está lesionado, comenta. Jan Mena es de los lesionados del DIM.
1: Los
0: dos laterales izquierdos del Medellín están lesionados. Frank Fabra y Jan Mena.
1: Pasé Mena, pero no especifiqué. Y yo creo que en producción pensaron que era Jan por ser zurdo. Pero es Sneijder Mena.
0: Es Sneijder Mena. Mira qué curiosidad del partido, Juan, perdóname. Ahí, mientras Medellín tiene todos sus laterales izquierdos lesionados y tiene que improvisar un lateral derecho como el lateral izquierdo, Millonarios tiene lesionados todos los laterales derechos y tiene que improvisar un volante como lateral derecho.
1: De acuerdo.
0: Los dos
1: Millonarios. Mitad de la cancha, Didier Moreno, Baldomero Perlaza.
0: Sí.
1: Johnny González, Agustín Martegani, John Montaño y Carlos Lucumi.
0: Tenemos exactamente la misma nómina. Bueno. ¿Le puedo dar las bajas del DIM?
1: Hágale pues.
0: Bajas del DIM para que también analicemos quién está más diezmado para el partido. Medellín no tiene, por lesión, no tiene a sus dos laterales izquierdos, que son Jan Mena y Frank Fabra, figurón del equipo. No tiene a Jalan Loboa, por lesión. No tiene a Juan Fernando Quintero, por lesión. No tiene a Jason Medina, por lesión. No tiene a Juan José Córdoba, por lesión. Son puros jugadores lesionados del Deportivo Independiente Medellín. Bajas muy importantes. Varias de ellos titulares del equipo, le cuento.
1: Lo de,
0: y Klinger lo de por Medina, expulsión.
1: Lo de Medina
0: Klinger podría jugar. O no, Medellín no tiene convocados. A Medellín no tiene convocados.
1: No tiene convocados.
0: No, Medellín, y por expulsión a Klinger. O sea, bajas muy serias del DIM también y vamos a hablar de Millos. ¿Le doy Millos o tiene la compáralo, le doy la nómina a Millos y usted comparamos con la suya?
1: Voy, pero de Jason Medina me dicen que de 2 a 3 semanas. De 2 a 3 semanas podría hacerlo Jason Medina. Bueno, hágale pues usted con Millos y yo le digo si me meto, si tengo un cambio.
0: Perfecto. Tengo Burray en el arco. El lateral derecho, ante la situación, todos los lesionados de lateral derecho de Millonarios, va a ser Del Castillo. Sebastián Viveros del Castillo.
1: Yo tengo a Steven Vega.
0: Ok, yo creo que va a poner al Castillo. Pero
1: ahorita hablamos con Guillo y tal, pero hacemos ahorita el tú a tú.
0: Recuerde que está lesionado Mosquera, entonces hoy cambia la pareja de centrales. Sería Ginás con Barreiro o Ginás con Arias, pero me dicen que Ginás Barreiro.
1: Ginás Barreiro tengo yo.
0: Danovis Banguero, que se ganó el puesto, jugó muy bien en el Atanasio. Ya me ponen en la mitad de la cancha, dijeron Leonay con Vega.
1: Yo tengo Leonay con Viveros del Castillo, pero bueno, fíjese que...
0: Sí, es lo mismo.
1: Que, o sea, es lo mismo, simplemente es enrocarlo. Sí.
0: O uno lateral, el otro volante, uno de los dos.
1: A ver, después, pase a la mitad.
0: Julián Angulo, extremo derecho.
1: A mí me pasaron a Cuadrado de una vez.
0: Es que, ok.
1: Pero yo creo que no empieza con Cuadrado.
0: Pues que venga y arranque de titular, yo no lo veo, porque verdad que Gamero dijo que no estaba listo.
1: Sí, yo tampoco lo veo.
0: Entonces, y mira que, ojo, que este es el equipo que jugó en el Atanasio contra Nacional. Entonces yo creo que le va a dar continuidad, porque sería Julián Angulo con Chaverra por izquierda, con Ruiz por dentro y arriba en punta Estupiñán, porque no tiene ni a Leo ni a Contreras.
1: ¿Leo por qué?
0: Perdón, no tiene a Contreras. Y el titular va a ser Estupiñán, que fue el que jugó el partido pasado.
1: A mí me dan a Leo.
0: A mí me dieron a Estupiñán.
1: La que está puesta para que la gente la vea es la que me dieron a mí. Pero entonces esa tendría a Vega como volante y a del Castillo como lateral. Tendría a Angulo como extremo por derecha y no a Cuadrado. Y tendría a Estupiñán y no a Leo Castro. Bueno, hagamos el tú a tú, ¿le parece?
0: Ok, hagamos el tú a tú.
1: Y vamos mirando qué decidimos.
0: ¿Sí? Y le digo una cosa, de entrada para mí sí o sí ya tiene más Millonarios. Es que mire, Millonarios, o Estupiñán al banco o Leo Castro al banco. Cuadrado no acelere, posiblemente no al banco, o sea, tiene más millos. Medellín no tiene, en cambio Medellín tiene juveniles.
1: Entre Chaux y Burray.
0: Burray.
1: Tú a tú.
0: Burray. Le ahorro tiempo. Para mí, el arquero y toda la defensa es más Millonarios. En todos los puestos gana millos.
1: No. Para mí, entre Chaux y Burray, porque es que Burray ha sido muy importante, pero Burray también en un par de partidos ha cometido sus de aquellas. Y Chaux se ha ganado bien el puesto. Para mí, Chaux. Y para mí, como lateral derecho, es más Jayen Palacio que el que me pongan ahí de Millonarios. Porque es que ellos van a improvisar ahí.
0: Bueno, no, los dos laterales derechos del Medellín no, pero bueno, sí. Digamos que por ser los dueños de la posición, sí, pero yo creo que en el arquero Juan C. Burray es un arquero de garantías, es un refuerzo. Cambio Chaux fue el que quedó.
1: Sí, pero le ha ido bien.
0: Lo ha hecho bien.
1: Y Burray ha tenido sus dos Burrays por ahí.
0: Yo voto por Burray, comenta Taylor, para serte sincero.
1: Bueno, listo. Entonces hagamos una cosa. Yo le convenzo la del lateral derecho y usted me convence la del arquero.
0: Estamos totalmente de acuerdo. Estamos de acuerdo.
1: Listo, entonces. Sí, señor. Después, Ginás Escorcia, más allá de que Ginás, ojo Eduardo, Ginás viene mal.
0: Pero Ginás viene mal. Pero peor que los del DIM, no está nadie. No tiene centrales el DIM,
1: literal. Viene mal. Steven Barreiro viene a hacer un gran partido frente a Atlético Nacional. Y Danovis Banguero viene a hacer un gran partido frente a Atlético Nacional. Muy bien. ¿Nos quedamos con Vega o con Del Castillo?
0: Yo digo que Del Castillo y Vega en la mitad.
1: Listo, perfecto. Entonces, ¿Vega o
0: Baldomero?
1: O Didier. No, Vega es más posicional y Didier más posicional, ¿no? Cuando esté Baldomero.
0: Yo tengo una cosa. En la mitad de la cancha ganan todos los del DIM, para mí.
1: ¿Los cinco?
0: Todos. No, la mitad, los tres. Entre Didier, Baldomero, Martegani, para mí son más que Sousa, Vega y Ruiz.
1: Espere, pero hagámoslo. ¿Tiene afán?
0: No.
1: ¿Para dónde va?
0: Pero estoy ahorrando tiempo.
1: Ah, bueno. Vega y Didier Moreno. Es para que la gente también ahí escriba y tales. Didier Moreno y Vega.
0: Didier Moreno. Hoy.
1: ¿Leonay o Baldomero?
0: Baldomero.
1: Uy, hermano, es que usted saque mi Baldomero últimamente.
0: Yo sé. Pero yo soy, para mí, dice el partido, Amaranto habló maravillas de Baldomero en el partido en Barranquilla. Dijo, muy agradecido y aplausos para Baldomero. O sea, lo valoró. Baldomero juega bien.
1: Se sacrificó y tal.
0: Y Leonay todavía no ha demostrado, coméntate.
1: Sí, Leonay jugó un gran partido y se lesionó.
0: Sí, señor. Un gran primer tiempo y ¡pum!
1: Y se lesionó. Bueno, entonces digamos que listo, los dos del Medellín.
0: Sí.
1: Johnny González o Angulo.
0: Yo digo Angulo. Hoy Johnny González no ha podido en el DIM.
1: Yo digo Angulo también. Y si fuera cuadrado.
0: También.
1: Sí, de acuerdo.
0: Totalmente de acuerdo.
1: Angulo ha sido de chispazos. González ha sido de chispazos.
0: Sí, señor.
1: ¿Martegani o Daniel Ruiz?
0: Martegani. Martegani, una locura. Qué jugadores. ¿Dónde sacaron a Eman? Un monstruo.
1: Boca estaba en Boca, ¿se acuerda que estaba en Boca? Y Boca no le fue bien, lo tenían borrado.
0: No, recomendación directa de Frank Fabra. Frank Fabra fue el que le dijo al Medellín, presidente, hay un man en Boca que queman para jugar, no lo voltean ni a mirar. Y fue y lo trajeron y vea. Año y medio sin jugar. ¿Qué futbolista Agustín Martegani? Sí, señor.
1: Esta no está fácil. Esta está brava. Le digo. Esta está brava. John Montaño, que es después de Martegani o junto a Martegani el mejor jugador del Independiente Medellín, o Francisco Chaverra, quien viene haciendo goles, viene defendiendo como se debe defender, porque ese muchacho si tenía un problema era que no defendía, y contra Nacional lo vi sólido, sólido. John Montaño o Francisco Chaverra, que además juega contra su ex equipo, ¿no?
0: ¿Chaverra no ha sido el mejor refuerzo de Millonarios? Yo creo que sí, este semestre.
1: ¿Será?
0: Para este semestre, Chaverra no ha sido el mejor refuerzo de Millonarios. Para mí sí.
1: A ver, déjeme pensar.
0: Que ha jugado muy bien.
1: Como los otros.
0: Lo que pasa es que Montaño a punta de goles es bravo.
1: Sí, a mí me gusta mucho. Yo me voy a quedar con Montaño. Yo me voy a quedar con Montaño.
0: Listo, ¿sabe qué? Yo se la voy a dar a Montaño. Es que uno no puede pelear con el que hace goles, comenta Taylor. Montaño, estoy de acuerdo con usted.
1: Y arriba, Lucumí o...
0: Con el que lo ponga, pierde Lucumí.
1: De acuerdo, de acuerdo, de acuerdo. Leo Castro, Stupiñán...
0: ¿Y en el DT? Lucumí. ¿Gamero o Amaranto?
1: Y Gamero viene a hacer un gran partido.
0: Le tengo el resumen, doctor. Mire, en lo único donde ganó Medellín fue en el lateral derecho, uno. Medellín ganó. Ganó en
1: los
0: lateral derecho.
1: De primera línea.
0: En los tres de la mitad. En los tres de la mitad ganó.
1: Sí, con Martegani, sí.
0: Lleva cuatro. Y ganó en el izquierdo.
1: Montaño.
0: Ese es un extremo. Ganó cinco.
1: ¿Parejito?
0: A siete. ¿Sí?
1: Sí, con el entrenador.
0: Ahora, con tantas bajas los dos, porque Millonarios, mira, las bajas de Millos, Juan, son tremendas también. Millonarios no tiene a Contreras, su gran goleador, a Mateo García, una gran variante en la mitad de la cancha, a Sergio Ureña. Mosquera, su lateral, su gran central, que venía en gran nivel.
1: Ureña. Jugó un partidazo contra Nacional.
0: Claro, fue la figura para usted del partido contra Nacional. Y los tres laterales derechos, siete bajas muy importantes de Millonarios. Pero usted, además de estos titulares, usted va al banco. Millonarios queda en el banco con Carlos Darwin Quintero, con Leo Castro o Estupiñán, con Cuadrado o Angulo. Y Medellín, usted mira los convocados del DIN, Medellín
1: hasta nuevos,
0: de peladitos.
1: Hasta caras nuevas.
0: Claro, hasta
1: Edu, tenemos que ir a la pausa.
0: Y no sé qué. Tiene más Millonarios.
1: Tenemos que ir a la pausa. Tenemos que ir a la pausa porque hoy tenemos invitado en Saluden al Líder.
0: Sí.
1: Un hincha de Millonarios me escribe y tiene toda la razón.
0: ¿Qué dice?
1: El jugador, la contratación más importante del semestre ha sido Burray. ¿Por qué? Porque cubrió una posición donde Millonarios sufrió mucho el semestre pasado. Es verdad.
0: Buen argumento. Muy buen argumento. Le puedo cerrar con una informacioncita de este partido y ya, la última. El equipo arbitral.
1: Pero háganle bombas porque tenemos ya invitado.
0: Sí, el equipo arbitral para hoy, señor. El equipo arbitral para el partido de Medellín Millonarios. Usted me...
1: Ortega, mínimo.
0: Con su rostro lo sabré.
1: Ortega, mínimo.
0: Carlos Betancur, el central.
1: Nah. No le gusta a ninguno de los dos. A ninguno de los dos. Pero bueno.
0: A mí Betancur sí me gusta. A mí me parece buen árbitro. A mí me gusta. Sé que es muy polémico. Segundo, Richard Ortiz, asistente 1. Javier Semanate, asistente 2. Ese es parcero, ese espera. Javier Villa, el cuarto árbitro. Y el VAR. Ricardo García, es buen VAR. Y el Quinabrín. Éxitos para el equipo arbitral. Sí, señor. Todo sobre este partido hoy. Millonarios Medellín en el Atanasio por Win Sports y por la FM.
1: Invitadazo para Saluden al Líder porque es protagonista en la tabla de posiciones. La pausa y ya seguimos aquí en la FM más fútbol.
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de las 8:30 de la mañana con el siguiente recorrido. 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
7: Bueno, 1:36 PM, seguimos en la FM Más Fútbol y hoy es martes de Saluden al Líder. Saluden al Líder aquí en la FM Más Fútbol. Y mi querido Eduardo Luis, tenemos como invitado hoy, vamos de vez en cuando a hacerlo así, tenemos invitado a un protagonista de la tabla de posiciones. El del 100% de rendimiento en los últimos 4 partidos. El que ya se puso segundo cuando en algún momento se especuló, se dijo y hasta se presionó de que iba a salir del conjunto del Deportivo Cali. Profesor Rafael Dudamel, ¿cómo le va? Y bienvenido a la FM Más Fútbol. Creo que no lo habíamos tenido por acá, profe.
8: Hola, Juan Felipe, Eduardo, ¿cómo están? Un abrazo con mucho aprecio para ustedes. Creo que en alguna vez ya había estado, pero bueno, siempre va a ser un gusto poder conversar con ustedes.
7: Aquí me dicen que antes de llegar al Deportivo Cali. Pero, profe, bueno, bienvenido a la FM y bienvenido a esta sección que es Saluden al Líder. Imagínese, usted pasó de que casi todos los lunes, martes se hablaba, lo van a sacar, no lo van a sacar, ya tienen el técnico, no tienen el técnico, ahora ser segundo en la tabla de posiciones y un rendimiento de estos. Profe, hubo un partido en el que usted dijo, de esta no me salvo, de este partido no me salvo.
8: A ver, nosotros los entrenadores sabemos y tenemos que ser conscientes de los diferentes momentos, de las diferentes etapas que atravesamos, no solamente en construcción de equipo, sino ya en el torneo regular. Uno tiene que ser consciente cuando la cosa va saliendo bien, cómo puede seguir mejorando, cómo mantener al grupo con los pies en la tierra. Uno tiene que ser consciente cuando la cosa no va bien, porque requiere de otra atención, requiere de otro discurso, son otros los detalles que debe cuidar, pero sí, yo sin que me hubiesen dicho absolutamente nada, porque mi comunicación, tanto con el director deportivo como los dirigentes, en ningún momento estuvo planteado, profe, si en estos partidos no sale la cosa, lamentablemente, en ningún momento ese tipo de conversación la tuvimos. Pero uno va sintiendo cuando el tiempo se va acabando, uno va sintiendo cuando entramos en zona roja, y yo creo que esa semana de Nacional por Copa, Millonarios y Once Caldas era una zona roja, que fue de ahí en la que el equipo levantó, el equipo hizo dos sendos partidos en Bogotá y en Manizales, Y de ahí en adelante, pues todo ha fluido con mayor naturalidad.
9: Profe, un abrazo, saludo especial. Pero hubo un partido, usted dijo, muchachos, o no sé, usted lo habló con el equipo, o habló con su esposa, la noche dijo, y amor, si no gano mañana me echan. Un partido, uno. Usted diga, este es el partido que si lo pierdo me sacan. Uno, tiene que haber uno, o no, no me lo niegue, la verdad. Usted se robó ahí, o con el capitano, o con Benedetti. Hey, Nico, habla con los muchachos, si no gano mañana me echan. No, o sea, eso pasa, profe. Un abrazo.
8: Edu, ¿cómo vas? Salud. Sabes que yo te quiero mucho, que tengo un gran cariño para ti.
9: Gracias, profe. Igual.
8: Y no ando escondiendo nada. Tú sabes que yo soy muy, muy, muy franco. Esta reflexión que les compartí anteriormente es la misma que tuve con mi entorno más cercano, con mi esposa, con mi agente, con los míos. No con los futbolistas, porque eso era, sentía yo, meterles más presión. Además que el futbolista ya de por sí tiene una gran responsabilidad, tiene una gran presión, y encima sumarle a esa mochila es que si no ganamos, entonces echan al técnico y la responsabilidad va a ser nuestra. No, yo todo lo contrario, traté de aligerarle la mochila a los jugadores. Si tuve una conversación con ellos después del partido que perdimos por Copa con Nacional en la cancha de Leones, en donde les dije, ustedes ven que yo tengo cara de nervioso, de presionado, de asustado. Y me dijeron no. Y recuerdo que Carlos Vaca me dijo, si lo tiene, la sabe guardar muy bien. Pero si yo no estoy presionado, que en tal caso tendría que ser yo el más presionado, ustedes mucho menos. No sientan ningún tipo de presión, no sientan que tienen que guardar ningún sentimiento de lealtad por mí, si es que alguno lo siente. Absolutamente no. Háganlo por la honestidad a su carrera, por la honestidad a sus compañeros, por la honestidad con sus familias, pero no conmigo. Traté de aligerarle esa mochila y que jugaran, que se dedicaran a jugar a lo que planificábamos, a lo que trabajábamos, que jugaran al nivel de sus capacidades y no que la presión y las necesidades les llevasen a hacer algo distinto que los podía sacar de algo que pudiese necesitar el partido.
7: Pero apelando a eso que le dijo Vaca, cuéntenos la verdad. ¿O la sabe disimular o usted ya es así de tranquilo? Porque es que en el camino cayó un bicampeón. O sea, ya ni siendo campeón dos veces, ustedes pueden estar tranquilos. Cayó en Bogotá Bustos, que el equipo...
9: Estaba tercero o cuarto.
7: Estaba Eduardo viendo esta mañana el rendimiento de Millonarios, y el rendimiento de Millonarios cuando se fue Bustos estaba casi al 60%. Entonces,
9: Oliveros, dentro de los ocho también lo acaron. O sea, sacan técnico, no comen de nada, profe.
7: O sea, ¿usted la sabe disimular, bueno, profe? ¿O ya usted la experiencia le da esa tranquilidad?
8: Les puedo decir que en una reflexión interna, y esta no la compartí con nadie, yo dije, esa salida de Bustos puede ser perjudicial para nosotros. Esa salida de Bustos y la manera como se dio puede ser perjudicial para mí. Porque en esa ola que se manejó en esos días, pues yo tengo un gran respeto por nuestros dirigentes, por sus dueños, por todos los que van manejando el club, pero finalmente los voy conociendo. Esta es nuestra primera vez trabajando juntos y hay muchas cosas que en la presión uno no sabe cómo pueden manejar, cómo pueden reaccionar, pero sabes que si lo llegué a pensar, quizás esta ola puede haber un coletazo de si aquellos sacaron a Bustos, de tal manera, nosotros, ¿por qué no podemos sacar a Rafa, que justo no está en buen momento? Pero mira que ahí es donde lo he hecho con mucha realidad, porque así lo he sentido, ese reconocimiento que públicamente le he dado a nuestros dirigentes, porque han tenido firmeza, pie de plomo, claridad en lo que ellos quieren, cómo lo quieren y con quién lo quieren. Han sido absolutamente coherentes con toda aquella conversación que tuvimos cuando me dijeron, usted es el elegido por este motivo. En los momentos apremiantes han sido coherentes con aquella conversación.
9: Bueno, profe, y este campeonato, porque estamos hablando del fútbol colombiano, que hoy en día se discute tanto el nivel. Si usted lo revisa, no es que haya equipos que tengan una constancia de éxito. De hecho, solamente se ha hablado todo el tiempo bien del América. Y usted ya estuvo en crisis. Creo que el único equipo que no ha estado en crisis en el arranque ha sido el América. ¿Usted cómo ve el nivel y la pelea directa para salir campeón en este torneo?
8: Bueno, a mí me parece que todo es condicionado directamente por el formato del torneo. Es aquello de clasificar a los ocho te lleva a una premura, a una inmediatez. Como yo digo, el formato del torneo colombiano es una pistola en la sien para los entrenadores. Y esa etapa en la que el 80, 90% de los clubes o entrenadores atravesamos en algún momento, es normal dentro de los equipos de fútbol. Es normal dentro de los equipos de fútbol en el torneo colombiano, porque es difícil mantener esa regularidad a lo largo de los 19 partidos. Es difícil. El rendimiento de los futbolistas tiene muchas variables dentro de las lesiones, dentro de las amonestaciones, dentro del cómo se consigue el sistema idóneo para una u otra nómina. Y mientras todo esto va pasando, las fechas se van acortando. Entonces, es todo con mucha premura. Pero dentro de la normalidad de lo que acontece en el rendimiento de los equipos, a mí me gusta la Liga Colombiana. A mí me encanta la Liga Colombiana. Hay muchas cosas por mejorar desde todas las áreas, desde todos los aspectos, pero me gusta. Me gusta cómo se vislumbra la parte final del torneo.
7: Profe, una última que nos envían nuestros compañeros en la ciudad de Cali, Quique y Piña. Ellos se hicieron cuenta si Cuellar ya acumularía tarjetas amarillas. Primero, si las cuentas están bien hechas, y segundo, si usted va a aprovechar que tiene a Galese con selección, o si de una vez lo va a poner a pagar, porque la verdad anda jugando, pero toneladas ese muchacho. ¿Le puedo preguntar a
8: selección? Bueno, yo tengo dos alternativas: o aprovechar este envión que llevamos de victorias, de buen rendimiento, para buscar acercarnos más a la clasificación, dejar a Cuellar para que juegue el día viernes contra Alianza, o sencillamente también pensar que estamos en condición de local, Giraldo lo puede hacer allí en una característica distinta para no comparar características. Yo tengo una idea muy clara, pero quiero escuchar a mi asistente, quiero escuchar a mi cuerpo técnico para tomar una decisión con total certeza. Pero cualquiera de las dos que sea, usarlo contra Alianza o contra Pereira para que pague de una vez, dudas de que el equipo va a mantener ese nivel de crecimiento que ya trae.
9: Profe, venga, ahí rapidito, profe, la semana pasada había dicho que Leiser Chaverra para selección. En serio, más que Cuellar. O sea, no es más Cuellar para selección, la verdad. Es que lo que está jugando ese man es muy animal. ¿O no exageraste con lo de Leiser y no es más Cuellar,
8: profe? Sí, es que son dos cosas distintas. No, por supuesto que Cuellar hoy te marca una diferencia enorme. Y también cuando dije lo de Chaverra, jugador para selección, en esa semana también dije, se habla mucho de los regresos de los futbolistas referentes al fútbol colombiano, y se habla de James, y se habla de Cuadrado, y se habla de Muriel, y se habla muy poco de Cuellar. Lo que pasa es que pensando en selección, Cuellar tiene 33, Chaverra tiene 29, a eso me refería, pero claro que sí. Si yo fuese el técnico de la selección y tengo que elegir, estos dos estarían dentro de mis convocatorias.
7: Bueno. Profe, hay mucho tema, y seguramente más adelante lo podremos hacer, no sé, se me ocurre a mí en la ciudad de Cali, en algún restaurante, comiéndose una pasta, alguna cosa así. Profe, un gran abrazo.
9: Saludos a todos.
8: Sabe que siempre vamos a estar de anfitriones para recibirles y atenderles. Un abrazo para ustedes. Cuídense mucho.
9: Bueno, hasta luego, profe.
7: Muy bien. Don Rafael Dudamel, técnico del Deportivo Cali. Mucha gente diciendo aquí, venga, ¿y Cali es líder de qué tabla? Cali es líder de las últimas cuatro fechas. Yo hice un ejercicio, Edu.
9: A ver, estamos en salud en la líder. Estamos con el patrocinio, con auspicio.
7: No, estaba okay, ayer. Perfecto. Volverá. Entonces, mire. América, que es el líder del fútbol colombiano, de los últimos cuatro partidos jugados, y hizo 7 de los últimos 12 puntos. 7 de los últimos 12 puntos. Estoy comparando con el Deportivo Cali. Cali hizo 12 de los últimos 12. Bucaramanga hizo 10 de los últimos 12. Millonarios 8 de los últimos 12. Nacional 7 de los últimos 12. Medellín, ojo, que ahí es donde empieza ya la alarma. Medellín 4 de los últimos 12. Tolima 2 de los últimos 12. Santa Fe 7 de los últimos 12. Once Caldas 3 de los últimos 12. Salieron técnico del Tolima y salió técnico del Once Caldas. Y meto a Junior con 7 de los últimos 12. Lo que pasa es que hizo 6 seguidos, ¿cierto? Los últimos 12.
9: Sí.
7: Entonces, Edu, uno ve aquí, y está la razón porque el Deportivo Cali pegó este salto tan bravo y se metió hoy segundo en la tabla de posiciones.
9: ¿No se enoja conmigo?
7: ¿Por qué?
9: Porque eso lo único que confirma es que la tal tabla de rendimiento...
7: No, para nada.
9: Sí, porque para según nada, porque la tabla de rendimiento del equipo siguen rindiendo igual. Y no, no es así.
7: No. Al contrario. Al contrario.
9: Todo cambia. Medellín que venía con una tabla de rendimiento volando. Hace 4 partidos ahora tiene una tabla de rendimiento, Edu, que se pegó un bajón tremendo. Por eso no, lo no más es importante tabla... es lo que ya hiciste, no lo que supone que vas a hacer.
7: Eduardo, la tabla del rendimiento marca lo que hiciste, no lo que vas a hacer. La tabla del rendimiento muestra hoy al Deportivo Cali saltó al cuarto lugar. La tabla del rendimiento muestra a Millonarios en el sexto lugar. La tabla de rendimiento muestra al Medellín ya quinto.
9: Ya lo tiene.
7: Era segundo.
9: Ahí está su tabla, ahí está.
7: Mírala.
9: Ahí está su
7: tabla. Mira, ahí está la tabla del rendimiento, Edu. No, la tabla de rendimiento, al contrario. La tabla del rendimiento es más honesta que la tabla de posiciones porque habla de lo que tú has jugado, no de lo que te falta, ni de lo que los otros ya jugaron que tú no has jugado. Habla de tu rendimiento. Y en el rendimiento Medellín, que alcanzó a estar en el 81%, si no me acuerdo, si mal no me acuerdo, con los últimos resultados bajó al 63%.
9: Siguen siendo los mismos 8, ¿no? Los mismos 8 de la tabla de rendimiento son los mismos 8 de la tabla real, en diferente orden. O siguen siendo los mismos. Mire, América,
7: ver,
9: Nacional, Bucaramanga, Cali, Medellín. Y mira, aquí está América.
7: América lidera las dos tablas.
9: Sí.
7: Posiciones y rendimiento con 72% y 24 puntos.
9: Sí.
7: En la tabla de posiciones, Cali es segundo, 21 puntos. En la tabla de rendimiento Nacional es segundo, 70%. Mire que ya Nacional tiene ahí cerquita el porcentaje de América. En la tabla de posiciones Bucaramanga es tercero y en la tabla de rendimiento Bucaramanga es tercero. En la tabla de posiciones Millonarios es cuarto y es cuarto en rendimiento el Deportivo Cali. En la tabla de posiciones Nacional es quinto y el quinto en la tabla de rendimiento es el Independiente Medellín. En la tabla de posiciones Tolima es séptimo. Y en la tabla de posiciones ahí Tolima de rendimiento es séptimo. Y octavo Santa Fe. Mire, el único cambio de la tabla de posiciones y la tabla de rendimiento está entre Millonarios, Nacional, Medellín y Deportivo Cali.
9: Sí.
7: ¿Qué? Son equipos a los que uno ya jugaron uno y les falta otro.
9: Y hay muy pocos partidos de diferencia entre ellos. Solamente Nacional es el que tiene mucho menos partidos que los demás. Pero ya en general todos son 10-11 y Millos que tiene 12 partidos jugados. Esa es la diferencia.
7: Ese es el tema porque Millonarios, que hoy en la tabla de posiciones se ve cuarto, ya en la de rendimiento se ve sexto, porque Millonarios tiene 2 partidos más que en Medellín, 3 partidos más que Nacional, 1 partido más que el América. Digamos que hoy Millonarios gana, ¿cierto? Llega a 13 partidos. El rendimiento no le va a subir tanto respecto a los que lleven 9, lleven 10, lleven 11. Esa es la tabla de rendimiento. Esa es que le aburre, yo lo sé.
9: Y la tabla de reclasificación, porque esto es saluden al líder, tabla de reclasificación, a ver cómo se va moviendo, cómo sigue. La tabla de reclasificación.
7: Yo se la leo.
9: Ahí está el ejercicio tranquilo de que en este momento las dos tablas están mostrando la misma situación, porque ya cada vez tienen los partidos más parejos. Ahí está la reclasificación del año. Nacional escapado, sí o sí la va a ganar, está muy claro. La recla
7: segundo
9: la va a ganar
7: América.
9: Nacional. Sí,
7: Nacional con 74 puntos, América 58, Tolima 55, Junior 53, Santa Fe 51, Cali 48 y Millonarios séptimo con 46. ¿Le parece, no sé si en la segunda hora, Eduardo, o
9: señor,
7: más tarde, porque también me puse a buscar los próximos 4 partidos de los equipos que están ahí peleando? Hay unos partidos muy bravos, hay unos rivales muy jodidos y hay unos equipos muy complicados.
9: Sí, hay unos equipos que tienen un calendario durísimo, como Medellín.
7: No, el de Medellín. Millonarios, Santa Fe, América, Once Caldas.
9: Puros partidos bravos. Puros partidos donde
7: puro
9: o suma mucho o suma muy poquito.
7: Sí, efectivamente. Nacional tiene Junior Tolima Pasto, pero no sale del Atanasio. Y después va a Tunja a enfrentar a Chico. Pero eso vale la pena analizarlo, me parece, más adelante.
9: Sí, señor. Eduardo, comenta, tiene noticias varias. Antes de ir a la pausa, no tengo buena noticia. Vea, hoy está de cumpleaños Kevin Castaño, señor. Que los cumpla muy feliz, hombre. Kevin Castaño, jugador de la selección colombiana, está de cumpleaños y lo está felicitando la federación. Y ayer que hablamos del tema del Tolima, que nosotros nos habían dicho que Arias, que no sé qué, y el técnico del Tolima, sí lo cambiaron, sacaron, esta fecha sacó tres técnicos, el arriero Uber Boder, y sacó a Oliveros del Tolima ayer por la tarde. Y Luis Fernando Suárez vuelve al ruedo con el profesor Fabián Torres de asistente, que es un técnico colombiano que ha trabajado, ¿sabe?, conmigo en Toxi Radio. Y se fue a trabajar a Ecuador. Y ahí viene con mucha experiencia ecuatoriana para los amantes de Ecuador. Entonces va a estar con Luis Fernando Suárez ahora en el Deportes Tolima. ¿Tiene usted más noticias varias por ahí?
7: Sí, o señor. Por aquí? Sí, señor. Tengo un par rápidas. Primero, el profesor Alfaro anunció que Paraguay sería su último equipo como entrenador, que termina con la selección paraguaya, dice él, ojalá en el Mundial, y ahí ya no dirijo más. Y está complicado el tema en Botafogo para el estadio, para el partido frente a Boca Juniors por Copa Sudamericana. Tanto ¿cómo así? Fluminense como Fluminense y Flamengo le dijeron a Botafogo, ¿sí?, que no le cedían el Maracaná. El Maracaná está en un consorcio para los dos equipos. Le dijo, no le cedemos el Maracaná, tiene que buscar estadio porque su estadio no tiene capacidad para 30.000 espectadores, que es la capacidad mínima que exige la CONMEBOL para un tipo de partidos como esto.
9: Sí,
7: entonces,
9: señor.
7: Botafogo hoy no tendría estadio para enfrentar al conjunto de Boca Juniors.
9: Bueno, señor. ¿Vio las declaraciones del Bolillo Gómez? Perdió su equipo, sí, claro, 6-0 en la League de CONCACAF. Y dijo él, la verdad es que el presidente, si yo fuera él, me echaba. Tiene todo el derecho a echarme. Un técnico pierde 6-0, lo tienen que echar, dijo.
7: Ya echaron el de Costa Rica, pierdo 6-0, fuimos un desastre todos, nos tienen que echar a todos. Lo que pasa es que al final dijo, si van a echarlo, yo sé que es más fácil echar a uno que a echar a 22, me van a echar a mí.
9: Y Juan Cruz también perdió por 6 goles, perdió con Curazao 6-1. Arrancó los dos partidos de visitante, perdió con Curazao de visitante contra Curazao, dirigiendo a Nicaragua, Juan Cruz Real.
7: Es que usted ayer dio el dato y yo pensé, Eduardo, que usted estaba hablando, era de Juan Cruz Real. Cuando llegué a casa dije, no, es el Bolillo. Cuando me di cuenta fueron los dos.
9: Los dos perdieron.
7: Los
9: el
7: dos.
9: Uno, Juan Cruz perdió 6-1 y Bolillo 6-0 con Nicaragua y con El Salvador.
7: Bueno,
9: ahora Curazao es la sensación de Centroamérica, te cuento de rapidito. Curazao es la nueva sensación de Centroamérica. Curazao iba perdiendo 3-0 contra Costa Rica en Costa Rica y ganó 4-3. O sea, lo volteó de 0-3 de visitante a 4-3 contra Costa Rica Curazao. Y de local le metió 6 a Nicaragua. Ese equipo es la sensación
7: del momento. Acuérdese usted que ellos son de Países Bajos y trajeron mucho jugador para poder jugar. Rápidamente, hasta ahora, República Checa 0, Inglaterra 0, 12 minutos. España vence 1-0 a Croacia ya con gol de Yamal a los 2 minutos. Escocia, Suiza 0-0, Eslovenia, Macedonia del Norte 0-0. Algunos de los partidos de Nations League que se están disputando hasta ahora, y muy temprano, la selección de Brasil venció 4-1 a Australia.
9: 4-2.
7: Vamos a la pausa, Edu, ¿qué dice Machete?
9: Sí, señor, y tenemos ya pausa y hoy Pereira Santa Fe en Yopal a las 3:30 de la tarde. De eso vamos a hablar enseguida, ahora que viene Heredero y todos los demás. Hágale, comenta, Taylor.
7: Pausa y volvemos.

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7: Soy Carlos Ibarra. Las autoridades reportaron la muerte del exalcalde de Yopal, Casanare, John Jairo Torres, conocido como John Calzones, víctima de un atentado perpetrado con arma de fuego en su finca La Selvita, ubicada en la capital casanareña. Tras ser herido por sujetos desconocidos, el hoy fallecido fue trasladado a las salas de urgencias del Hospital Regional de la Orinoquía para recibir atención médica, donde falleció.
8: Soy Andrea Pérez desde Cali. Investigan el asesinato de Joan Chávez, sobrino del congresista Luis Chávez, en el corregimiento de Rosso, zona rural de Palmira. La víctima fue atacada a disparos y en este hecho otras dos personas resultaron heridas.
9: Soy Jairo Tarazona. La Defensoría del Pueblo informó que entre enero y agosto de 2026 se registraron 111 desplazamientos forzados masivos y 63 confinamientos para un total de 130.000 colombianos afectados.
10: Soy Carolina Castellanos y el entrenador de la selección de Argentina, Lionel Scaloni, afirmó hoy que existe predisposición de las dos partes para renovar su contrato, que vence en diciembre, aunque aclaró que las negociaciones para definir su continuidad recién comienzan.
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2: Muy bien, 2:04 p.m. Seguimos aquí en la FM Más Fútbol. Ya está Guillo Arango, ya está Sebastián Heredia, ya está don Nicolás Samper. Cristian Solano nos está acompañando desde la primera hora. Y si quiere, arranquemos, muchachos, saludados todos. Arranquemos con ese tema que está bueno, el de las lo que dijo Juan José Buscaglia, que tiene buenas conexiones y buenas
3: fuentes. Él trabaja para Conmebol, o trabajó.
4: Sí, pues es el speaker, el presentador oficial de los eventos de Conmebol. Es el,
5: o sea, tiene línea directa con Conmebol.
3: Sí, correcto.
5: Sin duda.
3: De todas maneras, muchachos.
2: Pero venga, contamos, Edu, sí. Pero venga, contamos, porque no toda la gente tiene que saber. Lo que contó Buscaglia es que la FIFA habría decidido que para el próximo Mundial no le va a dar al CONCACAF más cupos de
3: Conmebol,
2: los que ya le había entregado.
3: A Conmebol.
2: Ah, Conmebol.
3: No le va a dar a Conmebol.
2: Más cupos de los que ya le había dado para el Mundial pasado. ¿Qué fueron?
4: 6.5.
6: Exacto.
2: 6.5.
3: Lo que pasa es que,
4: Juan,
3: lo puedo explicar así, Juan. Para el Mundial pasado, la FIFA lo que hizo fue darle más cupos a la CONCACAF, porque ya tenían asegurados 3 países sede, sí, que eran Canadá, México y Estados Unidos. Entonces le dieron más cupos. A la Conmebol, no. A la Conmebol le van a mantener sus 3 cupos fijos, que son los equipos que son sede, y ahora los demás se van a pelear por 3 cupos y medio. Se van a mantener los 6
4: cupos,
3: cupos y medio,
4: solo que esos 3 ya están para Uruguay, Paraguay y Argentina.
6: Quedarían 3.5.
4: Entonces hay que entrar 7 equipos a disputar por 3 cupos y medio.
3: ¿Y qué equipos que han peleado los 3 cupos y medio?
4: Creíamos que iban a ser 6 cupos y medio más los 3 de Conmebol, es decir, solo medio cupo iba a estar en disputa, que era el repechaje.
3: Aquí van
4: todos. Iban.
3: Sí. Entonces ahora que están fijos las 3 sedes, que son
4: Argentina, Paraguay, Uruguay.
3: Argentina, Paraguay y Uruguay.
6: Ahí quedan Brasil en eliminatoria. Uh-huh. Lindo partido.
4: Ecuador,
6: Perú
4: y Chile.
6: Chile,
3: Colombia.
4: Venezuela.
3: Y Perú.
6: No, ya creo que dije Perú.
3: Bolivia.
6: Y Bolivia.
4: Bolivia, claro. Quedan 7 por 3 cupos y medio.
3: Pero todos van a jugar la eliminatoria.
5: Sí,
3: igual.
5: Parece que está bien, van a disputarla. Además. Van a disputar la eliminatoria.
3: O sea, muchachos, ¿cómo están? Un abrazo, Guillermo Arango, Nico Samper.
6: ¿Todo bien?
2: Yo los saludé, pero ellos no son como Jorge.
3: Yo los quería saludar 2 veces, que yo los quiero mucho.
2: Ellos se quedan.
4: Me parece que está bien que, o sea, haya más competidores que cupos.
6: Pero no le sirvió entonces de mucho a Domínguez ser tan amable con Infantino.
4: Pero es que
6: digo,
5: eso cambia en Asunción, ¿no?
4: Claro. No, ¿sabes qué es lo que pasa? Que eso cambia porque Conmebol solo tiene 10 votos.
6: Exacto.
4: CONCACAF tiene muchos más votos.
6: No termina siendo tan
4: África
6: importante.
4: África tiene mucho más votos. O sea, de todas, la que menos tiene, bueno, obviamente con Oceanía, es Conmebol.
5: No, y es que seamos sinceros, o sea, imagínese usted clasificar 9 y participan 10 en una eliminatoria, es un bodrio.
6: No, por eso, no tiene ningún sentido.
5: Es saber quién es más en el último.
3: Para mí, ya la eliminatoria nuestra es bodrio.
5: Sí, pero
3: para
5: con
3: mí
5: todo
3: ya
5: eso, bodrio. Acuérdense que...
4: Sí, a mí
5: que
4: parece buena.
6: A mí también me parece
5: buena.
3: Muchachos, es una pelea por un cupo entre Venezuela, Perú, Bolivia y escojan un Chile, un Paraguay.
5: Sí.
3: Uno ya sabe que los demás están listos.
5: Pero
3: ya
5: no
3: sabe que Brasil, que Argentina, que Uruguay,
5: nueva Colombia, ¿no?
4: Mira que antes de jugar con Venezuela y Bolivia, estábamos muy lejos. Le ganamos a Venezuela y Bolivia y terminamos terceros. Pero hasta el final estábamos
5: cerca
4: de
3: Colombia tuvo
4: de
3: un bache ahí, ¿cierto? Pero nunca estuvo en riesgo.
4: Pero se vuelve emocionante eso. O sea, no está resuelto hasta la última doble fecha. No,
5: lo que estaba resuelto era casi que lo de Perú y Chile, pero estuvo siempre lo de Bolivia y Venezuela y 2 fechas antes hasta lo de Colombia.
3: Pero lo de ellos, ¿no? Aquí
5: o sea, Bolivia le ganaba acá en Barranquilla, Colombia.
4: Y Paraguay.
3: Pero Bolivia le ganaba acá. Que Bolivia le ganaba Colombia en Barranquilla.
4: Paraguay tuvo que ganar 6 partidos, pues no perder 6 partidos seguidos. Para meter.
5: La gente se queda con el frío resultado. Acuérdese quién fue la figura del segundo tiempo contra Bolivia.
6: Vargas.
3: Argumentos a la gente que Colombia le gana a Bolivia. Que Bolivia gana acá es un milagro.
5: Fue un desastre.
6: Pero Ecuador,
3: ¿cuántas veces ganó
6: aquí,
3: Bolivia en Colombia?
6: Ecuador que ganara
5: no,
6: aquí.
5: Ninguna, Ecuador nunca había ganado.
6: Y ganó.
3: Muchachos.
6: Ecuador había ganado desde el año
3: 60.
5: Claro, pero esa era una Colombia.
3: 6 cupos
5: distinta.
3: Y medio es asegurar que van a ir todos los de siempre. Y queda medio cupo para que se lo peleen los 4 chicos.
6: En Chile podían pensar así. por ejemplo.
3: Cuatro chicos.
6: Y Chile se quedó.
4: Sí, Chile antes
6: tenía pensamiento de fijazo. Yo voy a estar entre esos seis.
3: Yo a Chile lo tenía en la pelea de los chicos. Claro, yo a Chile lo tenía. Para mí era medio cupo para que se pelearan los cuatro chicos.
4: Incluso, pero a partir de hace Bolivia, dos eliminatorias.
6: Incluso Perú venía mal acostumbrado. Incluso Perú venía mal acostumbrado con Gareca y yo creo que ellos dijeron, nosotros tenemos opción de llegar. Y miren que no.
3: Se juegan un cuadrangularcito. Pacho, ¿cómo estás? Bienvenido. Se juegan un cuadrangularcito entre ellos. Eso es entre los cuatro chicos hoy del Cono Sur.
6: Y es un poco como la eliminatoria
3: de los dos. Yo creo que Perú, Venezuela y Bolivia.
2: Pero Eduardo, yo creo que su posición no difiere de la de los muchachos. Para mí sí son muchos cupos para Sudamérica, pero nosotros no hacemos parte del grupo seguro. Si nosotros
3: No,
4: a mí lo que me parece
3: ustedes
4: que
3: sí se ven muy bajitos. Y Ecuador sí lo ven seguro, ¿cierto?
4: Me resulta emocionante.
6: Lo de Ecuador usted empezó con menos puntos que el resto.
3: O sea, Ecuador sí lo ven seguro. Tres.
6: Y terminó seguro.
5: Pues, Ecuador sí pues lo ven Ecuador, seguro. El panorama de Ecuador es una selección que me parece tiene mayor potencial porque es un equipo joven que ya estuvo en un mundial, digamos, no es tan veterano como el nuestro.
6: Claro.
5: Y tiene mejor técnico. Para mí, Gallardo es más que Néstor Lorenzo, ¿no?
3: Pues como seleccionador, no sé.
2: No se ha medido en selección.
5: Vamos a ver, ¿no? Sí. Pero
6: en teoría,
5: hablando puede
6: en
5: ser
6: teoría,
5: con, en la previa.
4: Tiene mejor técnico para un equipo, que es en River, pero en otro lado Gallardo es incógnito.
3: O sea, para ustedes está más en el Mundial Ecuador que Colombia.
4: No.
3: ¿Ustedes de verdad?
4: Yo no creo que sea así. Yo lo que veo es que es una eliminatoria.
3: Es la sensación que queda, Juan.
4: Emotiva. Y llamativa. A mí no me parece que sea aburrida ni que ya esté fija.
6: Ir al alto, ya listo.
3: Los partidos serán vacancitos, pero el torneo como es aburrido. O sea, uno ya sabe quién ganó. ¿Te parece la Bundesliga? Te parece muy agradable. Es reaburrida la Bundesliga. Y seguramente voy a la Copa ahora también porque le pasa toda hora.
5: Delicatessen
3: absoluta. Qué delicatessen. Uno ya sabe quién va a ganar.
6: ¿Viste al Mönchengladbach cómo va? Ha perdido dos partidos 4-3.
3: Ve, Nico.
6: Es hermoso. Hamburgo, que iba muy bien, perdió 5-0 la fecha pasada y después ganó.
3: Nico, esos torneos que uno ya sabe quién va a ganar son aburridos.
6: No, para nada.
3: Cualquier torneo que usted ya sepa al final. Eso es como que dice que cuando va, dice, no me spoileen. Hay campeonatos que son spoileados. Están spoileados. Sí. Entonces, hay campeonatos de fútbol que son spoiler.
6: Pero
3: es lo mismo. Nadie quiere que le spoileen una serie o una película. Imagínate un campeonato de fútbol.
4: Claro, pero la eliminatoria no tiene campeón. La eliminatoria tiene clasificados.
3: Ya están listos. Venga, le hago la lista.
5: Venga, atención.
3: Estoy en capacidad de informar.
5: Eduardo.
3: Cinco equipos clasificados al mundial.
5: Eduardo Ruiz.
3: Con 3 años de anticipación.
4: Tu compromiso con la verdad me preocupa.
3: Si quieres, me informo. Con 3 años de anticipación. Para que digan que yo sé mucho de fútbol. Voy a anticipar 5 años, 3 años antes. Equipos que van a ir al mundial en CONCACAF. En Conmebol, listos. Perdón. Argentina.
6: Sí.
4: Bueno, no, pues esos tres,
3: eso
4: obvio.
3: Sí, perdón, pero. Hermano, yo estoy capaz. ¿Yo qué quiere que le diga? O sea, déjenme informar.
6: ¿Entiendo
3: esa información?
6: No puedes decir eso.
2: Pero venga, Eduardo, no lo pongamos así. Pongamos los tres que van por sede: Argentina, Paraguay
3: y Uruguay.
2: Sí. Listo. Quedan 3.5, ¿cierto?
3: Sí.
2: Para Brasil. No, espere, no los clasifiquen. ¿Para
6: Brasil,
2: quiénes van a pelear?
3: Ahora Brasil no al Mundial. Permítanme.
2: Eduardo, espérate.
3: Déjame hacer el ejercicio.
2: Brasil.
3: Lo vi en YouTube, además. Quieren que me vaya.
2: Brasil. Colombia.
6: ¿Y Ecuador?
2: Paraguay. Perdón, Paraguay no. Chile, Ecuador. Uh-huh. Entre esos cuatro, uno se va a enredar.
4: Claro.
2: Uno de esos se va a enredar.
4: No, yo bajo a Chile y meto a Paraguay, Juan.
2: No, es porque que Paraguay va directo.
4: Ah, claro, qué hueva, sí.
6: Perdón, ¿qué es lo que pasa?
2: Déjeme, les hago el ejercicio ordenado. Argentina, Paraguay, Uruguay, listos, clasificados, van por cero. Nos quedan de los grandes, o de los que uno creería como Eduardo, ya están.
4: Brasil, Ecuador, Colombia y Chile.
2: Colombia, Ecuador, Chile.
4: ¿Alguno de esos en real?
6: Y Perú.
2: ¿Alguno
6: también
2: de esos
6: cuenta?
2: Cuatro? No, pero Perú está en escala. Los hice en escala. Los hice en escala.
6: Ya.
2: Brasil, que es el más grande de estos que estamos afuera.
6: Sí.
2: Colombia, para que no se delique Eduardo. Ecuador.
6: No que se delique.
2: Chile, Perú y Bolivia.
4: ¿Y Venezuela?
2: Uno de esos cuatro. Y Venezuela, uno de esos cuatro se va a enredar. Uno de esos cuatro se va a enredar.
4: ¿Y le da vida alguno de los tres de abajo?
2: Tendrá que ir por repechaje. ¿Colombia hoy se asegura por encima de Chile, por encima de Ecuador, por encima de Brasil, un cupo de esos? Yo creo que nosotros peleamos en esa bolsa.
6: Yo no sabría.
3: Se lo asegura por encima de Chile, se lo asegura por encima de Perú, se lo asegura por encima de Venezuela y se lo asegura por encima de Bolivia. Ese es.
6: Sí, la
3: Colombia
6: verdad,
3: está asegurado ahí entre esos.
2: Para mí.
3: No me metan los otros cinco.
6: Yo la verdad
3: está asegurado. ¿En qué Colombia está?
6: Brasil, Argentina,
3: Venezuela, Chile.
6: Brasil, Argentina y Colombia, Juan y compañeros, yo creo que son los llamados a ir.
3: Nos miramos muy poquitos. Nosotros nos queremos muy poquitos, muchachos.
2: Son los llamados. Chile, ¿quién se imaginó en algún momento que Chile con esa generación se iba a perder cuántos, dos o tres mundiales seguidos?
6: No, lo que pasa es que, bueno, sí, es cierto, pero
2: perdóneme, Pacho,
6: la estructura chilena todavía no ha mejorado.
3: ¿Cuál generación, Juan?
2: Pacho, sobre todo usted, Pacho, sobre todo usted que es el más grande de nosotros.
6: Sí.
2: Yo me acuerdo en el 98, o después del 98 para Corea y Japón. Me acuerdo en ESPN de aquel entonces que no había colombianos y eran todos, y decían, a ver, los clasificados al Mundial, y a Colombia lo ponían siempre. A nosotros nos puede pasar la gran Paraguay o nos puede pasar la gran Chile. Ya nos pasó, ¿o no?
6: No, a ver.
5: Esta es una época de transición, ¿no?
6: Nosotros, ya nos pasó. Nosotros debemos tener los pies sobre la tierra.
3: O sea, yo soy negativo con Lorenzo, pero no como ustedes, la verdad.
6: Y en cualquier
3: yo estoy
6: momento,
3: muy negativo con Lorenzo, pero me tienen sorprendido el negativismo
2: ahí
3: ustedes con Lorenzo.
2: Chicas,
3: yo creo que
2: ustedes
3: en cualquier momento lorencistas.
6: Hoy es 29, en cualquier momento nos podría el fútbol hacer una mueca y ponernos contra las cuerdas. Pero la falible lógica nos dice que serían Brasil, Argentina, Colombia.
3: Ya está.
5: Argentina, ustedes tienen que sumar uno más.
3: Epa.
4: Bucaramanga. Bucaramanga.
5: No,
4: el Bucaramanga no va al Mundial, Jotas.
5: Perdón. Atrás, bravo, perdón.
6: Serían, serían Colombia.
3: El Galarcio.
6: Serían Colombia, perdón, Brasil,
5: Asquete.
6: Colombia y el tercer lugar, ese sería el
2: Ecuador,
6: lugar de...
2: No, perdónenme.
4: O sea, tú pones por encima Ecuador Colombia hizo mejor, Ecuador.
2: Ecuador hizo mejor eliminatoria que nosotros. Creo, no significa que sea más selección o menos selección. Es que Ecuador puede en una eliminatoria hacer mejor
6: eliminatoria que nosotros. Lo que pasa es que, Ecuador va a terminar una generación.
7: Desnaturalizado con tres equipos que ya están clasificados. Ojo con los puntos que en el camino esos tres van a dejar. ¿A qué voy? Metan en el baile a Bolivia. Los puntos del alto ante Paraguay, Argentina y Uruguay, súmeselos a Bolivia.
5: Claro,
7: ni a Uruguay, ni a Argentina,
3: ni a Paraguay les va a importar
4: ese partido. No van a llevar
3: Perú también se trepó a 4.000 y pico.
4: Argentina no va a llevar el equipo de gala a comerse 10 goles allá en el alto.
7: Muy difícil esta eliminatoria desde esa perspectiva que marca Juanjo Buscalia. Muy difícil para Colombia, porque uno podrá decir que Brasil es... Yo creo que sí.
3: Es el Paraguay más grande que he visto que le han armado a Lorenzo desde que Lorenzo está en Colombia. No, o sea, es el Paraguay. Ahora es una eliminatoria muy difícil, perdónenme. Colombia está obligada
5: a
3: clasificar.
5: Obligadísima.
3: Pero no tienen la más mínima excusa,
4: es una eliminatoria
3: señores.
5: Es que es
4: muy pareja.
3: Colombia no tiene ninguna excusa para que se vaya Colombia que no vaya al Mundial.
2: Eduardo,
3: que porque Bolivia y que porque Perú. Perdónenme, muchachos.
2: Yo sí quiero dejar mi punto claro. Es una eliminatoria que lamentablemente se mediocrizó por la cantidad de gente que clasifica. Es una eliminatoria que con una selección Colombia, que uno la vea y diga, oiga, esta selección juega muy bien al fútbol,
6: pero es que
2: uno diría, la tiene que clasificar. Pero esta selección Colombia, perdóneme, Pacho, pues usted la verá muy buena. Esta selección Colombia,
6: yo no la veo buena, la veo arrancando.
2: Post Copa América, es una selección Colombia que se puede complicar. Sí. Que se puede complicar post Copa América. No estoy hablando del partido contra
3: Estoy
2: México.
3: Sorprendido.
2: Eduardo, a ver, ¿a ti te gusta lo fáctico? ¿Después de la Copa América, Colombia no se iba complicando?
5: Claro.
6: Muchísimo.
7: Mira los puntos. Si ya van a los veteranos, no se complica.
5: Yo me acuerdo que estábamos ya pensando inclusive hasta en repechaje.
6: Claro.
2: Esto es fáctico. Después de la Copa América, Colombia empezó a perder y a perder y a perder y a perder puntos. Que el mismo Lorenzo dice, oiga, perdimos hasta puntos que debimos ganar contra Uruguay, contra Brasil, ¿se acuerdan? Que los perdimos sobre el final. Colombia empezó a perder puntos.
3: Yo pensé al
2: nivel que llegamos y dijimos.
3: Y resulta que soy el más optimista.
5: Edu, oiga,
2: no es pesimismo ni optimismo. Es la realidad. Colombia, después de la Copa América, se vino para abajo. La eliminatoria la terminó mal.
6: Pero igual que,
2: la terminó mal.
6: Igual que
2: la
6: pausa, vemos con ese prisma a Colombia.
3: Bolivia sigue siendo Bolivia, Perú sigue siendo Perú, Chile sigue siendo Chile.
5: Pero Ecuador no, Ecuador la... Solamente Ener Valencia y Galíndez.
3: Ecuador lo tengo en el combo. Ecuador lo tengo en el combo de Colombia.
5: No, por eso, pero es que Pacho dijo que era un equipo que ya se iba a envejecer. No para nada.
3: Pausa. Juan Felipe, perdón. Nos pide pausa Machete, urgent.
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12: 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En la FM son las
13: 2 de la tarde, 23 minutos.
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15: Muy bien, 2 de la tarde, 23 minutos, Edu, vamos a saludar al invicto. Él lo pidió, lo rogó, reclamó, levantó la mano, por favor, salúdenme. Don Jotas Mantilla, hablemos de este Atlético Bucaramanga, bien ubicado en todas las tablas.
16: Hombre, Juan, un abrazo para ti reiterado, para todos los compañeros y toda la audiencia. Pero la verdad es una campaña que ilusiona, es una campaña sostenida en buena medida en los triunfos en condición de visitante. Bucaramanga tiene 10 partidos, 5 victorias, 5 empates, único invicto, y ha logrado tener la posibilidad apenas de ganar un partido en condición de local, pero revisando lo que se le escapó de local, pues puntualmente hubo partidos como el clásico ante Cúcuta que lo debió ganar y que por esas cosas del fútbol no lo pudo conseguir. Rápidamente logró amalgamar la idea al técnico Peirano. El equipo juega con 3-5 en el fondo, dos pivotes que habitualmente son Fabri y Charrupí, ambos están en gran nivel, y después los tres de arriba, lo que yo he podido llamar la BPS.
17: ¿Perdón?
16: Batalla Pons Zambuesa, claro.
18: Ay, yo conozco la BPS.
16: Nosotros no podíamos tener un tridente. La no, la BPS. Ah, Batalla es el goleador del Botas. Equipo.
17: ¿Y vos, el vos tenés compromiso con la verdad?
18: BHS también.
16: Yo soy un absoluto comprometido con la verdad.
17: Te voy a Jota, te voy a hacer una pregunta, pero por favor, sé diáfano como tú sueles serlo, por favor. Uh-huh. ¿A vos te gusta cómo juega el Bucaramanga?
16: Ojo, a mí me encantan los equipos que ganan.
17: Como, ¿te gusta
18: cómo...? Y lo digo bravo.
19: Sí, todo embejucado.
16: A mí me encantan los equipos que ganan. Porque ganar hace parte de jugar bien. Ese cuento de que no, que es que le falta jugar bien, gana, pero no juega bien, no. Ganar hace parte de jugar bien. Y este equipo gana. Y para mí los equipos que juegan bien son los que ganan. Respuesta, ¿ah, sí? Sí, me gusta, sí.
17: Esa es brava, hermano, Joticas.
19: Es que no es vistoso.
16: ¿Sabe
19: no
16: por
19: es
16: qué?
19: Un equipo vistoso, claro, he visto... Es un equipo que
17: confiable en ese sentido. Sí.
19: Ojo, visto, no sé qué tan confiable porque defensivamente
17: es la figura. Entre,
19: y Novoa.
17: Novoa.
19: Bueno, todos. Novoa las que atajó, sí, un bárbaro.
16: Bueno, pero los arqueros están para eso.
17: Pero no todos, sí, los partidos.
19: No. Pero no todo, no, no
16: si
19: una
16: no,
19: constante.
16: Ponga a cualquiera a tapar.
19: Pero no una constante, Jota. No, y eso, y eso es un, voy, eso voy es un tema que mundo. Tiene Pablo Peirano, y es que sus equipos defienden, pero generalmente sus arqueros siempre salen figuras.
17: Sí, y cuando no salen figuras, igual. Y cuando no salen figuras,
16: pero voy a defender a Jota.
17: O Santa Fe cero, por ejemplo.
15: A Jota le preguntaron por lo que si le gustaba o no le gustaba. Él dice que le gusta y si le gusta que...
19: Ah,
15: que
19: no, está bien,
15: que...
19: perfecto.
17: A mí me gusta el equipo
16: me
17: que gana.
16: Me encanta, bueno, no me gusta, me encanta cómo juega.
19: Pero yo sí creo que gana. Que defensivamente hay que ajustar un par de cosas en Bucaramanga, porque no siempre tu arquero puede salir figura.
17: No, y no siempre es, el que gana jugó bien. A mí me pueden decir lo que... Pero ese cuento de que el que gana juega bien, yo no estoy para nada de acuerdo. Este deporte no es así. Este deporte es tan lindo que lo que permite es esa situación. Que el que no juega bien gane, que el que juega mal gane, que el que juega bien pierda.
16: Que ha jugado 10 fechas,
17: pasa mucho.
16: Eso puede valer una valoración de 2-3 partidos. Pues estamos hablando de más de la mitad del campeonato.
17: No, ya
16: más
17: por
16: de
17: eso.
16: La mitad del campeonato y el equipo no ha perdido. Algo debe tener dentro dentro del aspecto de jugar bien.
17: Yo no le he dicho de si es bueno o malo. Yo le pregunté si le gustaba.
16: Ese equipo te quiere mucho acá, Edu.
17: Yo por eso estoy diciendo, le pregunté si le gustaba.
19: Emocionalmente,
17: ¿qué tiene que ver eso? O sea, le pregunté si le gustaba cómo juega.
19: ¿Por qué lo chantajeas emocionalmente? Al terreno sentimental.
17: A mí me gusta otro fútbol, te lo digo. A mí me gusta otro fútbol.
20: El Bucaramanga de la actualidad.
17: A mí me gusta otro fútbol.
20: El Bucaramanga de la actualidad.
17: Que me guste.
20: Quizás no sea muy vistoso. Tiene problemas defensivos. De hecho, su arquero es muy protagonista.
16: Ese cuento de vistoso es carreta.
20: Pero tiene una particularidad.
16: Eso es cuento. Eso
20: pero
16: es
20: tiene
16: cuento.
20: Una particularidad.
16: El cuento de vistoso es querer ver en el campeonato colombiano por el espejo del Barcelona de Flick. Eso es cuento. Aquí no tenemos al Barcelona de Flick.
20: Sí, sí, Jotas, pero déjame
16: eso
20: terminar.
16: Eso es un mazo puro.
20: Sí, pero déjame
16: no, que
20: terminar.
16: Es que quiero un equipo vistoso.
20: Pero mira, váyase déjame terminar
16: cine,
20: lo siguiente.
16: Vaya al teatro.
20: Déjame,
18: Jota está más bravo
20: déjame terminar
18: que
20: lo siguiente.
18: Desde el día que no le
20: no
18: de
20: es,
18: comer pizza
20: no
18: en
20: es
18: Dallas.
20: Un equipo vistoso, no es un equipo que enamore a primera vista. A veces depende mucho de que su arquero sea importante para sacar un resultado, pero tiene a su favor algo que en Colombia lo valoramos y lo valoramos bastante porque marca mucho la diferencia, y es que tiene gol. Y es un equipo que sabe definir en situaciones complejas. En el más reciente partido, pues lo demostró. Tenía que hacer goles e hizo goles.
16: ¿Qué le parece?
20: ¿Cómo?
16: A los 12 minutos ganaba 2-0.
20: Exactamente. Y tiene un jugador que, la verdad, así como en el reciente pasado era Zambuesa, hoy en el presente marca una diferencia brutal, que es Batalla. Entonces, cuando uno tiene esos componentes, los problemas defensivos existen, persisten y ahí están. Y obviamente pueden pasarle factura. Pero cuando tú tienes gol en el fútbol colombiano, ya ha salido más del 50% del atolladero.
17: El moral ayer, bueno, pasamos en saque largo el partido. El moral ayer fue 7-3. Las llegadas del partido.
18: O sea, tres llegadas, tres goles.
19: Sí.
17: Está
19: enrachadísimo.
17: Está muy enrachado.
19: Sí, enrachado.
15: Bueno, Mundi, pues felicitaciones por el invicto del Atlético Bucaramanga.
16: Gracias.
19: Y no chantajees a la gente emocionalmente, Jotas, que eso se ve muy mal.
15: Se quieren mucho y no sé qué. Oiga, pero venga, mire, para ir con las otras ciudades, mientras estaban ustedes ahí con el Mundi, tratando de convencerlo de que no le gusta el Bucaramanga, antes de Copa América, el rendimiento de Colombia en la eliminatoria fue de 67%.
18: Era muy bueno.
15: 12 puntos de 18. Después de la Copa América, 16 puntos de 36, fue de 44%. Perdiendo puntos en Barranquilla con Perú, perdiendo en La Paz con, en el Alto con Bolivia, perdiendo aquí
0: puntos con Paraguay. Ecuador, aquí.
17: ¿En qué Paraguay puesto clasificó puntos, Colombia al fin?
15: Tercero.
18: Bueno, tercero. Ah, pero porque la eliminatoria es muy irregular.
17: Es que es este.
18: A mí se me hizo igual, Juan, es que a la eliminatoria de Francia 98. ¿Se acuerda que arrancamos disparados?
17: Con ese bache tan largo, Colombia terminó tercero.
20: Nosotros solemos tener ese tipo de comportamientos. Con Bolillo nos pasó igual. Con el mismo Pekerman en la segunda fase de Pekerman también nos volvió a pasar. Comenzamos como un volador y nos fuimos cayendo.
15: Pacho, en el 98 empezamos así. Fuimos a los empujones al Mundial. Pensamos que venía una renovación extraordinaria con nombres como Morante, Giovanni Hernández, Totono Grisales, el Tigre Castillo, una cosa, Juan Pablo Ángel, y nos quedamos sin Mundiales. Esto no es para decir que Colombia no tiene con qué clasificar. Colombia tiene con qué clasificar. Pero hoy Colombia está en un recambio en el que tiene que mirar con respeto a selecciones que de pronto hace 8 años uno decía somos muy superiores.
20: De acuerdo.
15: Hace 8 años nosotros éramos muy superiores a varias selecciones. Hoy hay selecciones que, por nuestro recambio o porque ellos han crecido, nos compiten. Y con eso, cuidado.
16: Hoy no nos sobran jugadores en la elite. Hoy no nos sobran jugadores colombianos en la elite.
15: Hoy no tenemos un goleador consolidado en la selección. Luis Suárez ha hecho goles. Y todavía dudamos si es Luis Suárez. Con razón dudamos si es Luis Suárez. Bueno, Mundi, un abrazo. Tenemos que ir a la pausa.
16: Un abrazo para todos.
17: Un abrazo, Joticas.
16: Gracias.
15: Bueno, vamos a la pausa y ya venimos con Cali, Medellín y Barranquilla.

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11: Bueno, volvemos, son las 2 de la tarde, 36 minutos. Interviemos a los demás compañeros, muchachos, en las diferentes ciudades, para que nos vamos metiendo en otros temitas y además lo de hoy que está tan bueno. Usted, porque mientras van llegando los muchachos de las ciudades, cuénteme detalles de Santa Fe, por favor, para el partido de hoy, 3:30 de la tarde. ¿Ese partido de qué fecha?
12: Esa es la fecha 3.
11: Fecha 3. Sí. Ahí se pone al día Pereira y Santa Fe. Oiga, Pereira, que esa tabla de descenso para el otro año, hermano, eso apunta a empates, va a meter en un lío terrible. ¿Y Santa Fe qué equipo va a poner?
5: Santa Fe ya tiene nómina confirmada, hay algunos cambios, la gran novedad es que Hugo Rodallega no es titular. Entonces va con Andrés Mosquera Marmolejo, Elibelton Palacios, Emanuel Olivera, Víctor Moreno y Cristian Mafla. Hasta ahí todo normal.
11: ¿Sí?
5: Daniel Torres no estaba convocado, entonces van a jugar Johan Torres y Freddy Toscano. Kilian Toscano. Me confundí con un amigo. Kilian Toscano y Johan Torres. Jader Obrián.
11: Ok.
5: Y por el otro lado, Luis Palacios.
11: Ah,
5: el garré del señor
11: jugador. De extremo izquierdo.
5: No, de extremo por derecha y Obrián por extremo izquierdo.
12: Eso es su jugador.
11: Por dentro, ¿quién? Bustos.
5: Y por dentro, Fagundes y Bustos.
12: Ah, Bustos, bueno.
11: Y Roda llega
5: al banco.
13: Le van a dar descanso.
11: ¿Por decisión o...?
5: Por decisión.
13: Oiga, ¿sabe? A mí me han hablado muy bien y el otro día hizo un golazo del pelado Portocarrero. A mí me han dicho hace dos meses pilas con
5: Porto él. Portocarrero Magdalena.
13: Que le hizo el golazo a Unión Magdalena. Okay. Golazo, además. Un exfutbolista me lo dijo. Párale bolas a este jugador. Y pues no me defraudó.
5: ¿Sabe qué es lo que pasa? Que Repeto no pone pelados.
13: No, pero es que los últimos técnicos de Santa Fe tienen una fobia con los pelados.
12: Qué curioso.
5: Bueno, no pone fuerzas básicas, no le da valor a los jugadores del equipo.
11: Eso sí es muy malo para el club.
5: Y se lo permiten.
11: Eso es malo para el club.
5: Se lo permiten. Borró a Will Murillo, borró a Gilmar Velázquez, que son jugadores del club. Por encima puso a Kilian Toscano, que no es de Santa
11: Nacional
5: Fe.
11: Con esa nominota no le da miedo poner juveniles.
14: ¿Santa Fe se va a quedar con Toscano?
5: No sé.
11: Bueno, integro los demás compañeros.
5: Depende.
11: Tenemos en Cali. Bueno, vino Piñita hoy, que nos hizo muy buen contacto con Dudamel. ¿Qué pasa, Quique? ¿Cómo está mi hermano? ¿Bien o no?
15: Saludo, Edu, para ti, para todos mis compañeros. No, nuestro compañero está a esta hora listo para WIM, para lo que será la jornada del fútbol profesional colombiano. Y está precisamente ya listo para lo que será este juego del día de hoy.
11: Quique,
15: nosotros acá.
11: La noticia ya es lo de Yormar, ¿no? Que le negaron la tutela. ¿Cómo fue? ¿Por qué no nos explica eso? ¿Cómo es lo de la tutela de Yormar Hurtado? Que la negaron. ¿Cómo? ¿Cierto fue?
15: Sí, él presentó la tutela, pero no salió favorable, porque es que el juez en su aparte creo que es muy claro, y esto no sé por qué no lo valoraron precisamente los abogados de América o de Acolfulpro, que fueron los que lo asesoraron. Porque en lo que dice la expresión o lo que ha sido la resolución, mejor, dice que el jugador tiene contrato, o sea, no le están negando el derecho al trabajo, que él en estos momentos tiene un contrato y que América en eso les mandó precisamente que tiene una vinculación laboral que mantiene con América de Cali. Pues su propio club manifestó la relación contractual vigente.
11: Claro.
15: O sea que él en estos momentos no carece de trabajo y por lo tanto no afecta.
11: Totalmente.
15: Entonces, la situación es que aquí yo creo que hace rato lo hemos manejado. Primero hubo una equivocación de Di Mayor que no tenía actualizado y sincronizado lo que es la parte de reglamento con la FIFA y la liga nuestra. Ahí se equivoca. América obró de buena fe. Lo que pasa es que después ya la Di Mayor o la comisión comenzó a cuadrar de una manera que no afectara ni al América ni a la Liga, pero sí terminó afectado al jugador.
11: Claro. No, ahí lo que quedó claro es que es muy distinto que él no tenga empleo a que no sea inscrito.
5: La respuesta del circuito laboral de Cundinamarca, que es donde se puso la tutela, es no procedente porque el jugador está trabajando.
11: Claro,
5: una cosa es que no juegue.
11: O sea, él no puede ser inscrito, jugar, pero él, no puede él jugar, tiene empleo, él recibe un salario, tiene sus prestaciones.
5: Tiene un horario de trabajo,
14: él sí tiene trabajo,
5: funciones.
14: Pero no está desempeñando el trabajo. Lo que pasa es que eso, todo es...
5: No, si está desempeñando el trabajo porque está entrenando.
14: La hermenéutica.
11: Sí,
14: no,
11: también,
14: no,
11: pero, es cierto. No, pero, entrenarse es parte de su trabajo. No, tiene razón.
14: Claro, pero la actividad... Sí, pero usted se entrena, ¿para qué? Para poder desarrollar...
5: Pero es que no es la hermenéutica, es lo que dice el fallo.
12: No, pero es de lo legal.
14: Eso es hermenéutica, ¿no? ¿Cómo que no?
5: Es lo que dice el fallo, Bambino, no es lo que usted interpreta.
14: No, yo sé que sí, no, pero todo.
5: Entonces no enredemos las cosas.
14: Por eso hay... No, claro, pero por eso hay apelación y hay reposición.
12: Sí, pero...
14: Claro.
12: No, tiene peso.
5: Pero aquí no hay reposición.
15: Porque es que hay tutela, algo muy claro.
5: Laboral, no hay ni reposición ni apelación.
12: Exacto.
5: Simplemente el circuito laboral de Cundinamarca dice no es procedente la tutela porque el señor tiene un contrato laboral, lo que es que no puede jugar,
12: distinto,
5: pero él puede entrenar
12: distinto,
5: y eso hace parte de su trabajo.
12: Distinto si se hubiera dado antes de la inscripción, que fue lo que sucedió en algún momento con Atlético
5: Nacional.
12: Que los jugadores no los dejaron
5: por eso.
12: Exacto, y que no los dejaron inscribir en esa ocasión porque no les permitían, pero como el jugador ya tiene contrato, ahí no hay...
11: Bambino.
12: O sea, tiene el derecho.
11: Tiene razón Sebastián Heredia. La verdad es que la tutela, cuando mandó la tutela, yo incluso sin ser abogado dije, Claro. No tiene sentido, el jugador tiene empleo. Claro. Van a entutelar el derecho al trabajo de una persona que tiene empleo, que le están pagando, que le están cumpliendo. América fue, la verdad aquí fue lo único que pasó, es que América está pagando un salario a un jugador que no podía inscribir. Es un error institucional, si se quiere.
16: No puede usar.
15: No, y más que institucional, Eduardo, lo que pasa es que como la Dimayor no tenía actualizado precisamente el reglamento, por eso América procedió a inscribirlo. Cuando se dieron cuenta lo del tema de los 12 meses donde no podía tener tres equipos que lo hubieran contratado, ahí estuvo el error. Y por eso se quedaron en salud y dijeron, paremos el jugador en estos momentos y ya no puede actuar. Pero no.
12: Quique, y esta ya es interpretación mía. Como
11: vale, Dimayor hizo la Salomónica.
12: Sí, ya Dimayor hizo la Salomónica y le dijo, vean, no lo utilice, pero tampoco pierda los puntos. Entonces, no te hago muy duro y tú tampoco me hagas muy duro.
11: Que porque ahí podría.
12: Claro. Exacto. No, porque tranquilamente América puede haber dicho, venga, me están perjudicando porque yo estoy pagando un jugador que no puedo utilizar. Pero como también le dijeron, vean, tranquilamente usted puede haber perdido los puntos.
16: Se perjudica
12: porque
16: usted.
12: Porque dentro del reglamento, claro. Entonces, no lo perjudica usted mucho.
11: La verdad, es de las decisiones más salomónicas, no sé si legales, que he visto en la Dimayor. La verdad, todo el mundo quedó, comillas, contento, menos los que ya demandaron al TAS. Porque ya demandaron al TAS.
16: Pero ese vacío hay que subsanarlo porque hoy le pasó a este
15: reglamento. No, ya está, Pacho, porque ya está actualizado el reglamento. Por eso no lo puede utilizar.
16: No, de acuerdo. Lo que pasa es que puede volver a ocurrir una situación similar con otro jugador.
11: Con esta jurisprudencia, no creo, Pacheco.
15: Porque estando actualizado el reglamento, cuando lo vayan a inscribir a un jugador, ahí mismo va a saltar la alerta y decirle, este jugador no puede inscribirlo.
11: Claro.
15: Porque muchachos, ya está actualizado el reglamento.
16: Eso hacemos de tema. Dejarlo por escrito.
11: Quique, déjame saludar a los muchachos de Medellín bien para meternos un poquitico en anticipo de lo que va a ser el partido de Medellín Millonarios. Soy Quique, o algún otro detalle importante de Cali así que tenga que contarle alguna noticia o algo.
15: No, lo que ustedes referenciaban que era una inquietud que teníamos en las cuentas de las amarillas para Gustavo Cuellar, que lo hablaron ustedes con Rafael Dudamel. El jugador se acumuló en 5, pero lo pueden utilizar mirando que Galese está en estos momentos en la selección de Perú. Pero Dudamel lo está pensando. Si lo pone a pagar de una vez o juega el día viernes ante Alianza.
11: Ok, muy bien, eso es una decisión que nos contó el profe, todavía no ha tomado porque no se ha reunido con su equipo técnico. Muchachos, ¿cómo está el ambiente para ese Medellín Millonarios hoy con tantas bajas pero con una cara de partidazo? Juan Felipe preguntaba, ahora le preguntaba a una gente por la asistencia. Medellín contra Jaguares metió más 20, de 20,000 personas, sí, Medellín Jaguares.
12: Yo creo que hoy se llena.
14: No, de hecho hay más de 20,000 abonados.
11: No creo que van a 25,000 le pongo.
16: Ah, no se llenará.
11: El equipo viene de perder.
14: No se llena. No hay lleno.
11: 25 también.
14: No hay lleno.
11: Lo fiel.
14: Sí, de 25 a 28.
12: Sí. No, lleno no hay. Medellín tiene más de 20,000 abonados. Entonces uno imagina que por lo menos 25 a 30,000 personas hoy en el Atanasio.
14: Sí, con muchas bajas.
12: Aquí la inquietud pasa es: hoy el escenario está perfecto para el aplauso o también puede haber rechifla. El aplauso por la llegada de Jackson, el histórico del Medellín, pero no vamos a meter cuento.
11: Hoy lo van a presentar,
12: hubo molestia en la hinchada del Medellín con el Juan Guillermo Cuadrado, que se haya ido para Millonarios y no para Medellín. No sé cómo haya
11: sido. Sin sentido la molestia.
16: Pero llegó Juanfer, es que tampoco.
11: Sin sentido la molestia, ya lo explicamos ampliamente. No tiene sentido la molestia de la gente del Medellín. Simplemente los tiempos no dieron.
13: Igual
11: se va
13: a la mayoría va a tocar volverle a explicar porque es que
11: sí, te son de memoria corta. No, Cuadrado quería ir al DIM, pero no podía. Medellín después cuando
13: Juanfer y Villa. Ahora.
12: Ya se había gastado
11: la plata en Juanfer.
12: Sí, hoy lo presentan. De hecho, ayer entrenó ya, hizo trabajo de gimnasio, allá se encontró con Juan Fernando Quintero, tal y como sucedió en Porto. Porque ellos
11: Jackson juega de central, ¿no? No, ¿cierto?
13: Medellín. Pero podría, tiene un cabezazo.
12: No, imagínese usted.
11: Necesita central, hermano.
16: Estrella jugó de centro delantero en su momento.
12: No, pero venga. Va a haber hasta presentación artística porque Jackson canta.
11: Sí, Varela. Él canta música cristiana.
16: A Joaquín Obdulio Varela.
12: Canta rap.
16: Es un prócer absoluto.
14: Va a haber freestyle hoy.
12: Va a haber freestyle. Freestyle.
14: Pues como la...
12: Son como duelos, como trova, ¿cierto?
14: Sí, como la trova.
12: Yo te reto y tú me contestas.
14: Sí, exactamente.
12: Va a haber freestyle en el Atanasio y en la presentación del Medellín.
11: ¿Este partido es que van a utilizar lo del biométrico?
16: Perdón.
12: No, ya lo vienen utilizando.
11: Ya lo utilizaron.
12: Ya lo utilizaron. Varios partidos utilizando el biométrico.
14: Este es el tercer partido.
16: La pregunta es: ¿Jackson cuándo estaría?
11: Eso.
16: ¿Jackson cuándo estaría para que lo viéramos unos minuticos?
13: Es que dicen que de pronto ni siquiera este año. Algo por ahí, no puede ser.
14: No, porque ojo, tiene contrato hasta diciembre. No, venga. Guillo, es que tiene contrato hasta diciembre y para diciembre faltan 2 meses y medio, ¿no?
16: Bueno, sí, un pedacito de partido sí lo veremos por ahí.
13: No, sí, pero así como lo arreglaron ahora, lo pueden arreglar para 6 meses más. O es muy difícil, un jugador que estaba retirado.
11: Y hace el gol de la séptima, valió cada peso.
13: Sí, no, entonces, yo no moleste. He oído tantas cosas, que no juega ya el campeonato regular, que hasta cuadrangulares, que para el 2027... Que este era un semestre de adaptación. No.
12: Y la del Dime es la estrella. En una de esas entra, digo, y ¿cómo queda que entre Jackson y en la próxima semana
11: le Dime? Maravilloso. La estrella del Dime es la estrella Jackson. Más esperada del FPC.
16: Dentro de tres días.
11: La más esperada.
16: Ahí aplico.
11: Dentro de tres días.
16: Muchas
11: gracias. No, por dicha de otro equipo, ¿sí?
14: Entonces, no la espero. Así como, como Jota sacó.
11: Usted lo haría muy feliz.
17: No espero las
11: Nico, a usted lo haría muy feliz que el Dime saliera campeón.
17: No, a mí me hace feliz que salga Millonarios.
11: No, pero si Millonarios sale campeón, digamos que no le tocó. Ok, no, te pregunto. ¿Qué equipo te haría feliz que sí lo fuera?
17: Unión Magdalena, pues está en la B.
16: Dentro de tres días.
12: Usted sí busca el 60. Pero es que usted sí busca la felicidad.
16: Dentro de tres días. Tres días, Jackson Martínez. Tienes cumple 40 años.
11: Sí, no, una
16: tres días.
11: ¿Así? ¿Ah,
16: 4 días. Sí.
5: No, es un bebé de brazo. O sea, no me diga que Jackson Martínez volvió para retirarse.
11: 40, ¿en serio?
16: Tiene 39 y el de octubre.
14: 40 llegó.
16: Pero creo que es el 2 o el 3 de octubre.
14: Con 40 llegó Falcao también a Millonarios.
16: No, no, no. Él es del 2 o el 3 de octubre.
5: Nico, sería fantástico.
17: Es de octubre del 86.
12: No, y Jairo la está rompiendo.
14: Con 40 también llegó Falcao a Millonarios.
11: Sí, sí.
14: Por la edad, no.
11: Yo pensé que este mantenía menos.
5: Pero parece menos.
16: No, no, no. Lo que pasa es que
14: se
5: ha cuidado bien.
14: Físicamente, él se cuida mucho, él se cuida bastante. Cuidado,
16: sí, es que ahora, te digo una cosa, Jackson ha aguantado bastante, porque la verdad con esos dolores que él tenía de tobillo, una cosa muy brava.
11: Vea, pues, entonces, muy verdad.
16: Como él se retira a los 37 años.
14: ¿Qué duro?
11: ¿Qué nómina va a utilizar el Dean Bambi?
14: Así, pero espere, así como quien él se lleve mantilla.
12: Él se lleve, ¿cómo voy yo?
14: Aquí vamos a terminar entonces con el MQJ. Martegani, Quintero y Jackson.
13: Yo le tengo el
14: HLP. Para meter miedo, ¿no?
11: MQ.
14: Más o menos, mire. Sí, más o menos. Mire, Eder Chaus, el arquero.
11: Sí.
14: Sneijder Menes y Hayen Palacios, laterales. Ellos lo van cambiando. Uh-huh. Por derecha, por izquierda, pero...
12: La duda va a ser los centrales.
14: Los centrales.
12: ¿Quién?
14: Sí, Kevin Mantilla ofreció, pidió, habló con los muchachos. Lo convocaron.
12: Sí.
14: Si es perdón y olvido, va Mantilla.
5: ¿Qué ofreció?
14: Con...
5: Bambino.
12: Excusas.
5: Jugar mejor.
14: Por el error, ¿no? El error. Fue fatal.
12: Por ponerle ahí el partido.
14: Entonces, se Mantilla, pide a Junior, Ángel Julio, o sea, ¿o no? Kevin Mantilla con Alfonso Simarra.
5: Que se sigue equivocando.
12: ¿Lateral izquierdo es Sneijder Menes o qué?
14: No, por eso no. Sneijder y Hagen, los dos laterales. Uh-huh. Porque los dos han cambiado.
11: Hágale
14: los dos
11: han derecho. La noche.
14: Listo. Bueno, Didier Moreno, Baldomero Perlaza.
11: Sí. Uh-huh.
14: Sueltan a Martegani un poco.
11: Sí.
14: Para tener por los costados a Johnny González y a John Edwin Montaño.
11: ¿Sí?
14: Y en punta Lucumí. Va Lucumí titular.
11: ¿Y Millos cuál va a ser la nómina? ¿Aranguiza Choque?
13: No está confirmada.
12: ¿Vega marcando punta o no?
13: Están en eso. Parece si el Castillo o Vega.
11: O sea, Vega y el Castillo no van a jugar. La pregunta es dónde.
12: ¿Cuadrado
11: en
12: qué lado?
11: Exacto. No, Cuadrado va, pero más el culo,
13: ¿no? A mí
11: o Cuadrado va de suplente.
13: A mí me dicen que no iría de titular. No sé, pero es probable.
11: Te digo una cosa, ¿no? Va a poner el mismo equipo que le hizo el partido nacional.
13: Sí, o sea, yo la que tengo es Burray.
11: No, de mitad de cancha hacia adelante. Sí. O sea, el equipo de ataque,
13: me refiero. Es Burray, Angulo, Chaverra, Ruiz, Vega,
11: y
13: Mosquera, Barreiro, Vanguero, Vega, Leonay, yo creo que Leonay se va de titular. Sí. Ahí hay otra duda, Angulo o Estupiñán, Ruiz, Chaverra y Leo Castro.
11: Bueno, buen equipo.
13: Pues probable equipo. Alineación.
11: Lindo imagino, partido para esta noche, Pita Carlos
14: Betancur. Me imagino el partido de Francisco Chaverra hoy.
11: Oiga,
14: imagino.
11: Don Ángel Julio. Muriel está listo para la
5: pero
11: remontada,
5: por favor,
11: ¿o no?
5: Si Muriel está que se juega. Lo aguardó el técnico en el partido ante el Deportivo Independiente Medellín. Le digo, lo voy a esperar, voy a dejar que esté más pleno, más lleno, más confiado. Y lo va a utilizar en el duelo de mañana. Será la gran novedad que presentará Jordan ante el Atlético Nacional.
16: El de hoy y el de mañana. No,
5: delantero de ribetes en el
16: Atlético Nacional. ¿Ah?
11: No, también. Los dos son muy buenos.
16: Muy buenos.
11: Ese Nacional Junior está divino.
5: Se queda el polaco en Barranquilla.
11: Venga, ¿por qué Eduardo? No va polaco? Se vio que Fidri no iba. ¿Por qué?
5: No, porque el polaco salió tocado el duelo anterior, entonces hay una especie ahí de rotación para que el jugador se logre recuperar plenamente, pero viene un jugador de categoría,
11: ver, ¿quién?
5: De mucho pedigrí internacional.
11: ¿Quién?
5: Como Muriel, claro. Ah, okay. Es Fernando Muriel.
11: Ok, pero jugaría de 9.
13: Ay, perdón.
11: Muriel.
5: De 9, claro.
11: ¿Y Paiva qué?
14: ¿Qué no juega Teo?
5: Porque no juega por detrás, papá. Teo juega por detrás.
18: Teo es el que te piensa y te organiza el partido, bambino, el que te la sabe poner y ubicar.
11: No, perdón. Cuando llegó Flavia Sani con las cosas, Guillermo.
16: No sabía
11: eso. Una corrección.
16: Una
11: corrección de Guillermo Arango, por favor, permítanla.
13: Sergio Mosquera no está.
17: No, Ginás. No,
13: Ginás.
11: Es que Ginás Arias o Ginás Ibarreiro. No, Barreiro y otro.
13: Ginás Ibarreiro. O Jorge Arias y Barreiro.
5: Que Arias ya está. Es
11: Barreiro con opción. O Ginás o con Arias.
13: Puede ser Jorge Arias porque es que maneja el perfil, zurdo.
17: Perfil zurdo.
13: Yo
11: bueno,
13: creo.
11: Muchísimas gracias. Sí. Don Ángel Julio, eso va a estar, ese partido está muy interesante. Me pero sorprendió que no llevaran a Chará en los convocados, ¿verdad? Lo sacan Chará, no. Estaban sumándolo ahí.
18: No, dentro de los convocados no aparece Jimmy Chará. No aparece Jimmy Chará, pero de todas maneras el Junior tiene dentro de la rotación jugadores que de alguna manera pueden aparecer en un contexto y el otro. Recuerde que el próximo domingo habrá, mi querido Eduardo, un partido también súper interesante ante el Atlético Bucaramanga. Entonces, Junior equilibra cargas en medio de la rotación de su nómina.
11: Ahí está.
16: Pero primero es de Nacional.
19: Buenas tardes.
11: Hola.
19: Hoy tenemos partido. Muy bien, gracias.
11: ¿Todo bien?
19: Todo muy bien. Yo les hago una pregunta muy importante.
11: A ver,
19: imagínense
11: muy importante.
19: Que salió en el Instituto Kinsen, que es el instituto más grande de investigaciones sobre sexualidad. Y según el resultado, 40.1% de los encuestados no había practicado sexo en los últimos 3 meses y 36% tampoco se había masturbado. ¿Cómo va eso con ustedes?
5: Están varados.
17: Pobrecitos. No, pues están mano a mano.
5: Es una lástima.
13: Literal,
5: mano a mano. Es una lástima por ellos.
19: Es una lástima por ellos.
5: Sí,
19: ¿qué les hace diferentes de esos encuestados, de resultados?
17: El 1%, creo.
19: ¿Pero por qué ustedes son diferentes?
11: Yo, la verdad, no entro en esa data.
5: Porque tenemos buen promedio.
11: Yo no entro en esa data.
19: No, mi gente, porque ustedes no son generación Z.
16: Ya entiendo la llamada que me hicieron y me
19: quedaron. Nosotros no somos
11: generación Z. Mi novia me deja con esa
19: data. Sí,
11: hay
19: que estar más activado, Flavia. Tiene que ser. Pero no tienen sexo.
14: Yo creo que la respuesta es levante la mano los casados.
19: Bueno, los casados no tenemos sexo.
14: Así
19: eso es lo tenemos hace varios
14: tiempos. Si yo sea veterano, yo tengo
19: los casados
14: novia.
19: No. ¿Tú no sabías?
16: ¿Y por qué?
19: Porque los casados son en el sexo, en el matrimonio es en donde menos se hace sexo.
11: Entonces,
19: los viudos, divorciados,
5: ¿será en
19: solteros.
5: Otro
19: no, es verdad. No inventen, no exageren. Yo soy sexóloga, yo veo todos
18: en
19: los días pacientes.
18: La historia es totalmente diferente.
19: ¿Cómo es la historia en el tuyo? Cuéntanos.
18: No, es una historia candente, llena de pasión, de
19: ¿y tu pareja puede decir
18: de amor
19: lo mismo?
18: Permanente.
19: ¿Y tu pareja puede decir lo mismo?
18: Ella lo dice mucho más que yo. Es que quedo sorprendido por todo lo que ella declara.
14: ¿Cuánto de casado, Ángel? ¿Cuánto de casado?
19: 6 meses,
14: 3 meses.
18: Ya son 29 años de historia, imagínense.
11: Señoras y señores, como se cuenta, a continuación viene Sin Filtro.
19: Quédense porque está bueno eso.
11: Con Flavia, eso va a estar buenísimo. Ese es el tema principal de hoy.
19: Sí, señor, el tema principal.
11: La falta de sexo en los últimos 3 meses.
19: En la generación Z. Tenemos un problema con ellos.
13: Jugar piquis.
19: Exacto, pasan el día chateando.
16: A jugar pares y nonos.
19: Sí, sí.
16: Pero ojo, que se ha incrementado el sexo virtual.
19: Uy, ¿cómo sabes?
5: Pacho. Uy, Pachito.
19: Cuéntanos, Pacho.
11: Señores, cuidado. A continuación, Sin Filtro y mañana la FM Mafú. Un abrazo, favor, gracias Pacho. A todos.
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7: La Unidad Nacional de Protección reveló el costo de algunos esquemas de seguridad en el país. Entre ellos mencionó la millonaria suma que le costó al Estado durante el último año de la administración de Gustavo Petro la protección de la exfuncionaria Juliana Guerrero. Según la UNP, este tuvo un costo de 739 millones entre marzo del 2025 y septiembre del 2026.
8: Soy Jason Quimbar en Bogotá. A esta hora se registra una manifestación a la altura de la Universidad Distrital en la sede ASAP de la carrera 13 con calle 14. Varios buses del sistema de Transmilenio realizan contraflujo sentido oriente-occidente entre las carreras 27 y 36 sentido occidente-oriente.
9: Soy Juan Pablo Latorre desde las calles de Bogotá y les cuento que hace algunos minutos regresó sano y salvo Pato, el perro que había sido reportado como robado en el norte de la capital de la República. La policía confirmó que el animal fue dejado en libertad luego de la presión de las autoridades.
10: Soy Carolina Castellanos y en un nuevo capítulo en el pulso que mantienen ambas instituciones, la FIFA acusó esta vez a la UEFA de orquestar una campaña de desinformación en contra de su presidente Gianni Infantino, mientras que el patrón del organismo europeo recordó que el fútbol no necesita emperadores.
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0: 3 minutos oyendo una delicia de canción en una voz preciosa, la voz de Laura Pausini. Y por allá en el año 94 había una serie de televisión que se llamaba Clase Aparte, y este era el tema de la serie. La soledad. Y era un jovencitos, ¿no? La serie era sobre muchachos jóvenes como de los que vamos a hablar hoy. Pero antes de eso, esta canción tiene su historia. Fue la primera, o si no la primera, una de las primeras canciones que Laura Pausini escribió. Tenía 13, 14 añitos.
1: Ella escribió la primera canción con 13. Yo a los 13 no daba para nada, yo no, era una inútil.
0: Yo tampoco, total.
1: O sea, ¿por qué que yo nunca fui un genio que a los 10, 11 inventó nada. Algo millonario, la IA, una canción, no, nada?
0: Imagínate.
1: Sí,
0: y resulta que Marco, el que ella nombra en la canción, es real. Fue su primer novio. Llevaban ya como un año de noviecitos y él le terminó porque ella no le quiso dar un beso con lengua.
1: Mentira.

0: Los 13 años.
1: A los 13 años.
0: Uy, lo que se perdió.
1: Y cuando termina la relación, sabe que él andaba con otra chica que sí le había dado besos con lengua. O sea que le fue infiel. El caso es que un par de años después, Laura se presenta a un concurso con esta canción y gana.
0: Ajá.
1: Ella nunca se imaginó que fuera a ganar y ganó. Y entonces después Marco apareció y la volvió a buscar. Pero ella lo mandó a, como dirían los españoles, a freír patatas.
0: Ni dio un beso de lengua para ver qué sabor tenía.
1: Nada.
0: Uy, no,
1: se quedó Marco con las ganas de saber cómo era la lengua de
0: Laura
1: de
0: Pausini.
1: Bueno, y esta, ¿por qué estamos hablando de ella? Porque resulta que viene a Colombia.
0: Ajá.
1: Está haciendo su World Tour. Y se va a presentar en Medellín, en el Davi Arena, el 7 de marzo de 2027.
0: ¿Será que nos consiguen boletas aquí en la FM, nos llevan allá?
1: ¿Será?
0: Y para ahí podemos entrevistar a Laura Pausini, nosotras tres podríamos ir y hacer una entrevista a ella.
1: Yo creo que sí.
0: Y preguntar de Marco.
1: Por favor, toma nota.
0: Por favor,
1: querida
0: producción.
1: Querida Jenny.
0: Tomemos nota, jefe, tome nota.
1: Yeah, bueno, es el Yo Canto World Tour. Una gira mundial que empezó este año y bueno, terminará el próximo año y creo que no creo que termine acá en Colombia, pero va a ser de las últimas lugares a donde va a ir.
0: A mí me encanta Laura Pausini.
1: A mí también. Además, la he visto en varias entrevistas en España, sobre todo ella va mucho a España, y es tan divertida,
0: sí,
1: tan agradable.
0: Sí.
1: Tan alegre, es una maravilla, me encanta, me cae súper bien. Y Laura Pausini y Shakira cantaron juntas el tema Antología en uno de los conciertos de Shakira.
0: Oh, ojalá Shakira la invite a la residencia.
2: ¿Qué fue?
0: Shakira está en plan de invitar un montón de gente actualmente.
1: Sí. Allá estuvo.
0: Bueno, yo no sabía.
1: El 20 de septiembre exactamente.
0: Yo estoy desactualizada allá de la agenda de la residencia. Yo necesito actualización diaria de Shakira.
1: En todo caso, esa canción que interpretó con Shakira forma parte del álbum Yo Canto 2 de Laura Pausini. Y ya estamos hablando de una jovencita que a sus 13 años se negó a dar un beso con lengua.
0: Yo insisto, bonita. Que de pronto Marco aguantaba su chupón y ahí se perdeu a oportunidade. Aí está Shakira, sí, com Laura Pausini.
1: Sí.
0: Para os que nos estão vendo por YouTube, les contamos, aqui estão as duas sentadas, Shakira de interiço rojo e Laura toda de negro. E divinas as duas cantando juntas. Como se cantara algo. Essa é a Antología.
1: Exato. Já todo mundo cantando. Porque todo o tempo que passei. Aqui gente, mira,
0: sí,
1: isso. Impressionante. Que maravilha.
0: Sim, sí, impressionante.
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1: 3:08 p.m.
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5: Claro.
4: Entonces, en el momento en que tú renuncias a esa gratificación, ¿para dónde está yendo toda esa libido? Nos preguntaba en la mesa de deportes,
5: sí.
4: ¿Qué hacen entonces si no están teniendo sexualidad?
5: ¿Qué hacen con toda esa energía sexual? ¿Dónde está?
4: Porque uno ve personas de una edad más avanzada que se meten a ser workaholic, alcoholic, foodaholic, todos los holic que tenemos. Pero ¿qué está haciendo la generación Z que no está dando destino a la
5: metidos en internet? Yo creo que el tema de la tecnología los puede estar abrumando un poco, copándoles todo el tiempo, ¿no será eso?
4: Yo no sé si es solo tecnología, porque uno diría, no, son workaholics, pero tampoco son workaholics.
5: No.
4: Son ejercicioaholics, tampoco son ejercicioaholics, aunque los domingos, cuando yo veo aquella cantidad de bicicletas,
5: jóvenes,
4: yo me cuestiono y digo, ¿a qué horas esa gente hace ñacuñaco? Porque están desde las 4 o 5 de la mañana montados en una bicicleta y después quedan agotados después de pedalear 100 kilómetros.
5: Claro.
4: Pero para hablar un poco mejor del tema, hoy tenemos con nosotras a Belén Méndez, psicóloga, filósofa, magíster en psicología clínica y de la salud y perteneciente a Generación Z. Bienvenida, Belén.
6: Muchas gracias, Flavia y María Cecilia. Qué emoción estar acá.
4: Nosotras también, pero muy preocupadas, Belén.
6: ¿Les parece preocupante?
4: Preocupante. Y te voy a ser muy honesta. Cuando hablamos sobre el tema, dijimos, sería interesante un profesional, pero que esté inserido en esa edad, en esa generación,
1: ¿Qué es lo que está pasando?
5: A ver si podemos entender qué les pasa.
6: Miren que yo creo que el tema importante es que no sé si sea un problema. Y yo creo que la generación no lo percibe como un problema. Y ahí va la primera hipótesis. Mi primera hipótesis es que ya no hay tanta presión por tener pareja, ya hay más selectividad en cuanto a los, pues al filtro en el cual se consigue una pareja, el consentimiento se está hablando más, y por un lado, la primera suposición puede ser que las personas o los jóvenes están conectando con otras cosas y están priorizando. No es que el deseo sexual haya desaparecido, porque la encuesta lo dice, claro. El deseo permanece.
1: 74% tienen deseo permanente de exacto. Mediano a alto.
5: Exacto. Pero no concretan.
1: Y hay que dar un destino a eso.
6: Ahí va el tema. Hay una brecha entre el deseo sexual y la conducta sexual. Y yo creo que ahí va mi segunda hipótesis, es que se está volviendo muy costoso tener sexo. Salir a la calle está muy caro. Hay muchos pasos que están volviendo mucho más costosos tener sexo y hay reforzadores más fáciles, más inmediatos, que no compensan, pero yo creo que sí cubren una parte y por ahí como que es un pañito de agua tibia. Las redes sociales, el porno, TikTok.
1: Eso serían los reforzadores, pero eso cuesta plata. Tener redes sociales, tener, digamos, aplicaciones de cita, OnlyFans, etcétera, tú tienes que pagar para suscribirte.
6: Pero es más inmediato. Yo creo que el tema de salir a la calle es que el primer riesgo es que de pronto no te sale bien, ¿no? Porque va un tema. Tú te expones, te arreglas, te alistas, una mujer, un hombre cualquiera, se alista para salir, después gasta plata en la cita, se incomoda, y va la incomodidad más que el costo económico, la incomodidad, la conversación rara. Pero después, ¿tú cómo sabes si concretaste? Y ahí va el riesgo. En cambio, el TikTok sí te asegura que la pasaste bien, el porno sí te asegura, pues, eventualmente algún tipo de gratificación, y ahí está el tema.
1: Pero eso no es un problema entonces para el futuro. Si la gente está encontrando gratificación no en el contacto real, pero
5: ¿qué
1: en
5: va
1: el
5: a pasar
1: virtual,
5: entonces con
1: exacto,
5: y las relaciones humanas?
1: Podemos esperar.
6: Es sí. Que ahí está el problema, yo creo, es que la gente ya no se quiere exponer y ya está mucho más riesgoso exponerse. Y donde está el tema, donde está la pregunta es si las personas están viviendo la vida sexual que quieren vivir y la vida que quieren vivir independientemente de que esté más costoso o no.
1: Pero ve, una relación se basa en que uno pueda lidiar justo con lo diferente, pueda tener ese roce de pele, pueda tener ese contacto visual, respiración, etc. ¿Dónde se va a quedar eso de la relación? De la, digamos, lo interesante y gratificante, porque más allá del placer genital, el contacto humano, ¿dónde va a quedar eso?
6: La intimidad, la vulnerabilidad.
5: Todo eso. ¿Dónde? Pero,
6: y ahí va el tema, yo creo que sí la gente lo está buscando y por eso yo lo dividiría en dos grupos. Un pedazo de la población, pues esto son solo hipótesis, ¿no? Pero sí. Un pedazo de la población prioriza otras cosas. Y si eso tiene sentido para ellas, independientemente, o ellos, independientemente de si o no hay deseo sexual, allá va. Pero el tema es aquellos que sí quieren conectar, los que sí quieren conocer gente, y por miedo a exponerse, por quedarse cómodos, pues porque ahora exponerse también es más riesgoso, ¿no? El rechazo ahora tiene público. Entonces ahora me rechazan y pantallazo para los amigos.
1: Ay, qué horror.
6: Entonces,
1: eso no es una forma de aprendizaje. Porque, sí, María Belén, o sea, ser rechazados nosotros vamos a hacer y somos
5: siempre,
1: a cada rato.
5: Siempre.
1: A cada momento estamos siendo rechazados. Entonces, parte del aprendizaje y crecimiento humano es lidiar con el rechazo.
5: Pero es que antes el rechazo era particular, ahora es público.
6: Exacto.
5: Y eso es miedosísimo.
6: Exacto. Porque, no lo justifico.
5: No,
6: pero lo explica
5: terrible.
6: Mucho.
1: En la práctica clínica, ¿qué ves tú? ¿Una gratificación mayor de las personas que renuncian a esos contactos reales o una frustración justo? Porque yo, escuchándote a ti, yo veo el miedo aumentando más incluso en las relaciones humanas.
6: Claro.
1: ¿Cómo tú sientes en la clínica, en la práctica?
6: Yo creo que en la clínica y también dentro de la vida personal y con las personas que conozco es que hay una creciente frustración, pero no necesariamente hacia la gratificación sexual, sino hacia la intimidad, la conexión. Yo creo, ajá, que es que ya la gente no está saliendo tanto a la calle. Las aplicaciones que a veces... Yo me acuerdo que tú a veces dices eso, ¿no? El sexo está un dedo, algo así.
1: Sí, sexo está un dedo de la mano de todos nosotros. Está en nuestras manos la sexualidad.
6: Definitivamente, pero entonces las aplicaciones no necesariamente refuerzan el contacto, la intimidad, sino refuerzan es la validación, ¿no? Es el swipe. Ay, le gusté y ya. Pero de aquí a que le guste, se vuelva en contacto, en intimidad.
5: Y que haya contacto real y físico, no
6: hay. Ahí hay
5: no
6: una
5: hay.
6: Distancia muy grande.
1: O sea, tú me estás diciendo entonces que la gente está buscando en realidad un refuerzo en su ego, en autoestima. Yo necesito pasar el dedo en varias personas en la aplicación para sentir que soy gustado y aprobado.
5: Ajá.
1: Y solo a partir de ahí yo me arriesgo a relacionarse.
6: Exacto.
1: yo veo más grave aún, eso se está poniendo peor cada vez que tú hablas. Yo tenía esperanza que me dieras una respuesta para el futuro.
6: Pero no, yo tengo una respuesta linda y es pensarlo es que, pues primer punto, es hay que enseñarnos y yo creo que sí es un movimiento importante a exponerse. Y lo que tú dices, a exponerse al rechazo, a exponerse a la vulnerabilidad.
5: Es la única manera de aprender, de crecer, de madurar.
6: Y a tolerar las sensaciones incómodas. Sí. Una cosa que uno no, yo creo que pandemia, ciertos espacios han hecho que uno, no sé si sea culpa de uno, el contexto también lo ha hecho mucho, pero que uno ha perdido esa tolerancia, esa aceptación a la emoción incómoda, ¿no? Del nervio, o también solo las relaciones sexuales de por sí son incómodas. Claro. Implican cierta incomodidad.
1: Porque yo entiendo eso. Nosotras aquí hablamos mucho por nuestra edad de las mujeres que ya no quieren tener relaciones después de una cierta edad, 50, 60, porque ya se hartaron, bababá, pero ya viene de un histórico de
5: ya tuvieron intento. Suficiente.
1: Exacto.
5: Claro.
1: Pero esa generación no va a tener un histórico. Entonces, ¿qué va a pasar? Están terminando los 30 años de la generación Z, ustedes van a llegar a los 40. ¿Y cómo va a ser eso?
5: Y todo eso, perdón, meto la cucharada, forma parte del problema tan grave que se está creando sí. en general en la humanidad, sí. que es la baja tasa de natalidad. Por supuesto, si no tienen relaciones sexuales, pues ¿de dónde van a nacer los bebés?
1: Y la búsqueda por inteligencia artificial para todo.
5: Para todo.
1: Para la dificultad. Mira, te doy un ejemplo, no, ya, no saliendo de del tema aquí. Yo cuando estuve en China, mi hermana trabajaba allá. Mi hermana tiene 33 años. Un día me dice, vamos a un restaurante que todo es por robot y no tengo que hablar con nadie y no tengo que escuchar a nadie hablándome. Y tú sientas, tú pides en una tableta, un robot o una maquinita, ¿no? Deslizante, te trae la comida, tú pagas en la tableta.
5: Uy, no, qué
1: peleza. Y quitan todo, exactamente. Y me dijo, no tengo que hablar con nadie. Y me preocupó porque estando en el país más populado del mundo, ella evitaba el contacto con las personas.
5: Y tiene 33 años, y es una bebé.
1: Y con 33 años.
5: Está empezando la vida.
1: ¿Cuál es el futuro entonces para la generación tuya, la generación Z?
6: Es que yo creo que más que pensarlo en cómo se ve la situación, ¿no? En si es inteligencia artificial, si es aislamiento, si es no tener sexo, si es no conocer personas, es en la función de lo que está pasando. Si una persona usa inteligencia artificial, yo no sé, para practicar habilidades sociales y ver si el coqueteo le sirve, pues súper, lo estás usando como práctica. Pero cuando se vuelve evitación es el problema. Entonces yo creo que el futuro va a lo que vuelvo, es a exponerse. Y el futuro es que si nos empiezan a generar espacios donde se pueda exponer, donde se puedan exponer las personas, donde se vuelven a generar espacios donde se puedan enfrentar a esta incomodidad, claro que el mundo se les va volviendo cada vez más pequeño. O sea, la esperanza está en si se exponen.
5: Hagamos una cosa, Flavia. Volvámonos influencers de ese tipo.
1: Es verdad, es una buena idea.
5: O sea, mire, es
1: del
5: chévere.
1: Social.
5: Mire, se están burlando de mí por esto y esto. Pues qué chévere, eso que me va a enseñar. No sé, volvámoslo positivo, que la gente le pierda miedo a exponerse.
6: Total.
1: Esa, y eso sí, no refuerza, difícil. Eso, justo lo que está diciendo María C., no refuerza ese concepto que esa es una generación de cristal, que la generación Z no acepta crítica, no acepta rechazo, no acepta ser corrupto. Rígida, no acepta nada.
6: Sí. Yo creo que refuerza para la percepción, pero yo no sé qué tan de acuerdo estoy con el tema de la generación de cristal. Yo creo que el miedo ha cambiado de contexto, ha cambiado de forma en la que aparece.
1: ¿Cómo así?
6: Yo creo que hoy en día exponerse, hoy en día el rechazo, hoy en día el regaño, yo vuelvo a que es más duro, tiene más público. El contexto en el cual te rechazan es mucho más difícil.
1: Pero eso en términos de relaciones de pareja. Estoy hablando de trabajo, por ejemplo, con nuestra experiencia. ¿Qué es común, gente de nuestra generación, uh-huh. decir, no, esos jóvenes de la generación Z son imposibles de trabajar porque todo les ofende, todo les molesta y todo les aburre?
5: Se sienten
1: entonces,
5: vulnerados
1: son
5: todo
1: de
5: el tiempo. Quizá,
1: aquí no hay rechazo, claro. pero por ejemplo, tú no puedes llamar la atención de alguien de la generación Z que de una se siente que están siendo acosados.
6: Claro. Claro.
1: Y eso no es justo por la falta de las relaciones humanas que no se están dando en esa generación.
6: Claro, pues, o sea, puede ser que como hay falta de contacto social, como hay falta de contacto sí. con las contingencias del mundo real, pues evidentemente el primer llamado de atención, que lo percibes como un rechazo, así no sea un rechazo, pero el primer llamado de atención, como no has tenido cancha para ejercer esas habilidades sociales de tolerancia a eso, pues obvio el primer rechazo se siente intolerable y
5: se, va.
6: Y se van, colapsan.
1: Sí. Tú como profesional, ¿cómo es cuando llegan a consulta?
6: Yo creo que lo que principalmente llega a consulta es eso, intolerancia o falta de aceptación al malestar.
1: Y buscan ayuda.
6: Pero si lo identifican, buscan ayuda. y tienen algo más que les importa en la vida, o sea, quiero pareja, quiero tener sexo, quiero conocer a alguien más.
5: O sea, hay salvación, Flavia, claro. Parece.
1: O sea, hay un deseo de la generación Z de conocer a alguien más, de querer estar pareja y todo más. ¿Dónde se rompe las cosas? O cuál es, yo entiendo el tema del rechazo, del miedo al rechazo, pero digamos unas personas que algunos hay, logran sobrepasar esa primera dificultad, digamos, salen, van a fiestas, tratan de conocer gente en el trabajo, etc. ¿Dónde se quiebra la cosa cuando la relación es uno a uno? Así, conocí a alguien, finalmente me está hablando y me invita a salir. ¿Dónde se quiebra la cosa?
6: Yo creo que el quiebre, no sé si es un quiebre, pero el tema es que entre más te expones, más aprendes. Y yo creo que si la primera exposición te volviste y te escondiste, yo no sé, salí a conocer a alguien a una cita y me rechazó de una.
5: A la primera frustración.
6: La primera frustración, me escondo, me recojo, pues no genero aprendizaje distinto.
1: Pero ¿cómo sabes que te rechazó? Muchas veces hay el malentendido, muchas veces hay, algo más para construir. O sea, tú dijiste A, yo dije B, entonces me rechazó.
5: Yo creo que ese es el problema, Flavia, que lo toman directamente, eso es, y eso se les vuelve un caos, un problema. No se cuestionan si es un malentendido.
1: Exacto.
5: O no.
1: ¿Tú te acuerdas de nuestra época? ¿Será que me vas a llamar?
5: Ah, no, pues,
1: ¿será que me vas a llamar? ¿Será?
5: Y pasaban tres días y nos llamaba y uno seguía con la misma ganas de que lo llamara. Claro. Hoy
1: porque
5: en día
1: uno,
5: no.
1: Porque uno como mujer no podía llamar a los tipos, entonces tocaba conocer y esperar que primero nadie estuviera en el teléfono en tu casa. Y segundo,
6: que no contestara la mamá.
1: Y que finalmente te llamara. O llegaba en casa uno, yo llegaba y decía, te llamó un fulano. ¿Quién? Uy, no me acuerdo. Y uno quería infartar porque finalmente llamó, pero no sabemos si fue la persona que conocí ayer.
5: Imagínatelo. Hoy en día, no, a la primera, pero por lo mismo, por la falta de exposición. Pero es que es como un círculo, ¿no? Una cosa lleva a la otra y a la otra.
6: Exacto.
5: Y no termina de... O sea, ¿cómo arrancar a romper ese círculo?
6: Yo creo que pues primero viene desde la primera infancia, si echamos para atrás, pero es aprender a tolerar las emociones difíciles, aceptarlas. Es al niño chiquito que le dicen que no, que le empiezan a decir que no, que le dicen, ¿tiene sentido que te sientas mal y en tu cuerpo se siente horrible? Pero tú puedes hacer algo significativo a pesar de sentirte horrible. Y va lo mismo a la cita, ¿no? Listo, te sentiste rechazada, lo percibiste. Pues en mi caso es, no te has escrito por WhatsApp al día después y te quedas pensando en eso. Pero a pesar de sentir el malestar, puedes seguirte orientando a la vida que quieres vivir, a la relación que quieres construir, a seguirte exponiendo, te fue mal. Pero bueno, con el próximo de pronto.
5: ¿Qué tanto podríamos darle de influencia en los padres de esta generación que vienen siendo... ¿qué edades? ¿Tú eres de esa generación?
1: Yo soy mamá de generación Z.
5: Exacto.
1: Guillermo tiene 29 y Leticia creo que tiene 27.
5: Por eso, es tal cual.
1: Es que no, ya paré de contar la edad de mis hijos. No me pregunta, creo. Cuando ellos cumplieron 20, yo dejé de contar. Yo me imagino que estén por ahí.
5: Porque digo yo, también puede tener mucho que ver eso, ¿no?
6: Sí.
5: En cómo los fueron cómo fueron educados.
6: Claro.
5: O no los dejaron por miedo al sufrimiento, a lo que sea, no les enseñaron a la frustración, a la tolerancia, a lo que le enseñan a uno siempre, es que así se aprende. En mi época era, no, mi amor, así se aprende en la vida, y a uno le tocaba, luche con eso.
1: Luche con eso.
5: Claro. Pero de pronto estas generaciones, tipo Flavia, que no creo que sea el caso de ella, pero no, sí. No.
6: Pero lo pongo sobre la mesa, sí, me parece muy interesante. Yo acá botando hipótesis, acá podríamos sacar un paper sobre eso algún día porque estamos diciendo cosas muy interesantes, pero mira que de pronto está el tema de la crianza y son padres que tuvieron una crianza muy dura antes, entonces ahora crían con... No sé si es con suavidad, pero tal vez
5: pero
6: con sobreprotección, contacto con la emoción.
5: Y sobreprotección.
6: Y la sobreprotección también invalida.
5: Claro,
6: la sobreprotección
5: es lo
6: también
5: que digo,
6: te bloquea.
1: Curiosamente, sí. Es la generación en que tenemos miedo a nuestros papás y a nuestros hijos. Yo hago parte de esa generación que yo me muero del susto y siempre tuve miedo a mis padres y tengo miedo a mis hijos.
6: Mi mamá estaría de acuerdo contigo.
1: Exacto. Vamos a un corte muy rápido y ya regresamos, que yo quiero saber si justo ese WhatsApp facilita o empeora esas relaciones o posibilidades de relaciones. Ya regresamos.
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1: Tres de la tarde, 33 minutos. Antes de seguir, tengo aquí algunos comentarios, porque, claro, Johan Sebastián pregunta, e la natalidad, es verdad, estamos hablando. Antonio U dice, que alivio oír una psicóloga joven hablando de este problema. Perdón, no te confundas, yo también soy psicóloga joven. aquí dice Shih Tzu, la verdad ahora es que la gente es menos sexual. ¿Será, Shih Tzu? O bueno, con la que me he encontrado, y segundo ellos, les da miedo enamorarse. O sea, ¿hasta qué punto entonces lo que yo creía que antes era las aplicaciones, las redes sociales que podrían aproximar a la gente? Porque decía, antes tocaba ir a la calle,
2: buscar, sí,
1: someterse,
2: ¿no?,
1: a riesgos, sí, reales y todo. Y de pronto eso no salió de la mano. O sea, ¿hasta qué punto ese contacto tan facilitado con el otro impide el contacto con el otro?
3: Yo creo que es justamente eso. Hay contacto. Yo creo que tal vez es como muy accesible, muy inmediato, que no permite la intimidad, porque es que la intimidad no es solo ver, tocarse, la intimidad no es solo encontrarse y tener relaciones sexuales.
1: No, es mostrar tu lado oscuro.
3: Claro, es conocerte, es largo. Intimar es, esto no me gusta de ti, o esto no me gusta de mí, esto a ti no te gusta de ti, y te lo valido, te lo refuerzo y me gustó, o lo acepto.
1: O no.
3: Y la red social no permite eso. El Tinder, el Bumble no permite eso, permite, me pareciste linda, estás buena, me pareciste chistosa, dale, veámonos. Y ese es el tema. Las redes sociales generan intimidades falsas, influencers contando historias súper íntimas que generan pautas de cómo vivir, de sus vidas íntimas, de cómo tienen citas.
1: Y eso no ayudaría si yo cuento, por ejemplo, yo fui, me frustré y me rechazaron. Eso no sería una
2: ayuda. Es que eso no lo cuentan, cuentan es cómo les va de bien.
3: Y más allá de eso es que, claro, hay una parte de yo te cuento de construir experiencia, pero es que ahí va el tema, la experiencia, el contacto con la realidad, lo es todo. Tú me puedes decir mil veces que... Yo no sé, que los hombres con moto son malos. Hasta que yo me meta con un hombre con moto, me voy a dar cuenta, claro, de eso que dicen. La experiencia lo es todo.
2: Pero los jóvenes no lo aceptan así, le creen todo. Ahora, yo siento también que, por ejemplo, los influencers, que a mí me aterra eso porque me parece que son muy...
1: La cagada.
2: Sí, muy osados y muy atrevidos. Llamarse influencers, o sea, decir, voy a influir en el pensamiento, en la actitud, en la vida de los jóvenes, porque les voy a mostrar cómo es. Y se
1: como
2: la
1: si uno fuera modelo de todo, ¿no?
2: Claro.
1: Y que fuera un dios para ser totalmente seguido y todo.
2: No
1: más.
2: Va a mostrar cosas débiles. No, siempre se va a mostrar fuerte, claro. Siempre se va a mostrar como lo positivo. No se va a mostrar diciendo, oiga, me fue mal, me rechazaron, y entonces y va a ser como pensemos sobre esto e influencia, porque eso no, lo que ellos quieren es mostrar la perfección mentirosa, claro. Ese es el miedo que a mí me da. Yo soy viejita y las redes para mí me parecen miedosísimas, y eso es lo que yo pienso que de pronto no está bien. Muestren la realidad si quieren, pero la realidad real,
1: porque claro, el ser humano tiene una tendencia a compararse,
2: claro,
1: con el tiempo, a medirse a partir del otro y no de sí mismo.
2: Todos ellos les va bien y a mí no.
3: Y más allá de eso, también yo creo que las redes sociales, cuando sí hablan de cosas difíciles, vulnerables, intimidad, generan reglas, absolutos, blancos o negros, que no permiten tener contacto otra vez con la realidad. Entonces esos, los famosos red flags, las banderas rojas,
2: sí,
3: generan filtros que no te ponen en contacto con la realidad, que te guían alrededor del filtro y no de lo que de verdad está pasando en tu vida. Entonces tú ya llegas pues con el miedo a que te expongan, con miedo a salir de la casa, sin recursos, pero encima es que tienes una cantidad de filtros que te impusieron las redes sociales que ya no te permiten tener un contacto real con las personas que están a tu alrededor, o que las que no están a tu alrededor y quieres conocer.
2: Es claro.
1: ¿Quién están más jodidos en ese escenario actual, los hombres o las mujeres?
3: Yo creo que la soledad es universal, los dos lo viven.
1: Pero tú no crees, porque, por ejemplo, mujeres de nuestra edad, nosotras nos bastamos entre nosotras. Cada vez más se habla de eso, del lazo entre las amigas. La generación Z, ¿se habla de esos lazos o hay una soledad generalizada a hombres y mujeres?
3: Ahí ya me salgo del rol de psicóloga y hablo de gente que usa TikTok, y a mí el tema de las amistades femeninas sale siempre. Y yo creo que una contrapropuesta a la insatisfacción con las relaciones de pareja y con las relaciones sexuales es un foco que se le está haciendo a las amistades femeninas, a ser amigas entre mujeres. pero yo creo que la soledad sí es de los dos, porque los dos, tanto hombres como mujeres, se están quedando relegados a contactos como muy transaccionales, muy cortos.
1: No, porque tú hablas de una lógica neoliberal del capitalismo asustadora, o sea, tenemos miedo a salir porque vamos a rechazarnos, porque vamos a gastar. Todo es como si la calle o la vida de por sí fuera un ambiente hostil en todos los sentidos. ¿Cuál es la solución, María Belén?
3: La exposición.
1: ¿Pero cómo? ¿Cómo exponerse? ¿Me voy a una, creamos una red social ahora?
2: Por eso, volvámonos influencers en redes, al contrario, sí, no sé.
3: Pues yo creo que es más hacer las paces con las emociones difíciles, ¿no? Hacer las paces con la vergüenza, con los nervios, con las... O sea, yo creo que es muy una intolerancia, algo muy físico, muy fisiológico que la gente no está sintiendo o no está permitiendo. Y yo creo que la propuesta o la solución, la esperanza está en que hay gente que se quiere exponer. Y el tema no es más o menos sexo o más o menos parejas, sino el tema termina siendo es, estoy dispuesto a sentir cosas difíciles por vivir la vida que quiero vivir.
1: ¿Y eso será que es una utopía, o será que es una posibilidad para salvar a esa humanidad que está a riesgo de ser aniquilada por la inteligencia artificial?
3: Yo creo que se puede. Si estamos acá hablando de eso y la gente está comentando.
1: Bueno, eso es verdad. Yo también creo que siempre se puede cuando hay momentos y espacios de discusión de problemas que tocan la sociedad.
2: Sí.
1: La sociedad está pillada.
2: Todavía.
1: La recesión sexual es real. Sí. Y la recesión sexual nos lleva a la recesión de las relaciones humanas.
2: ¿Y qué tendrá que ver eso si con su parte profesional, con el trabajo, con la economía, cómo se manejan estos personajes de la generación Z con respecto a eso? Porque no es solamente la cosa sexual,
3: pues
2: eso toca todas las partes de la vida.
3: Pues quedándonos en el tema sexual, pero en relación a lo económico, es que ahora los jóvenes están demorando más en independizarse. Entonces no hay dónde tener relaciones sexuales, porque eso, ahora no es solo el miedo, pero es que la mamá está al lado.
1: Mira, eso es un punto interesante que voy a decir aquí, que tenemos los datos también de ese estudio de Kinsey. 43% de los encuestados, la situación económica es un impedimento a la hora de tener citas o mantener una relación sentimental, como decías tú. Claro. Hay más dificultad hoy en día para independizarse. Naciones Unidas ya habla de ampliar la adolescencia hasta los 25.
2: Oh.
1: Porque a los 18, María C. 20, no hay situación económica para que tú seas un adulto. Tú no tienes la plata para eso, no ganas para comprar un apartamento, etc.
2: Porque no hay trabajo para la gente joven.
1: No hay
2: trabajo. O mal paga, es muy mal paga. No alcanzan a vivir de eso.
1: Y Belén levanta un punto, o sea, sí, yo cuadro una cita, pero yo tengo que tener la plata para, digamos que los dos van a compartir, pero yo tengo que tener la plata para dar seguimiento después a esos encuentros sexuales. O sea, estamos adelante de un hecho que la recesión sexual se da por un tema económico.
2: También.
1: La gente no tiene privacidad para... ¿Y los moteles? Que en mi país siempre fueron el lugar. Yo motelé mucho.
2: Son caros. Claro. Cuesta plata.
1: ¿Cuánto cuesta hoy una
2: no sé,
1: un
2: yo hace mucho que no voy a, mejor dicho,
1: pero hay unos
2: nunca.
1: Chochales ahí que uno puede pagar, ¿no? Hay unos lugares ahí que uno puede pagar.
2: Gas, no, porque hay que cuidarse también. Una enfermedad, una cosa
3: pero
2: de
3: sí,
2: esa.
3: Sí, cada vez es más caro. Es que hay el costo de que no se te dé. Entonces encima me arreglo, gasto la plata arreglándome, gasto la plata en la cita y encima no se dio el encuentro, no sé concreto. Pero si se da, entonces ¿para dónde cogemos? No hay para dónde y hay que gastar aún más.
1: Sí. Nuestra productora que motelea mucho me dice que a partir de 35,000 pesos hay moteles disponibles, que uno puede utilizar los moteles.
2: Ah, ella es la que sabe del cuento.
1: Sí, pero ahí tú estás hablando del transporte, por ejemplo, también. Tú tienes el tema del transporte para poder... No, me asusta porque... Haciendo broma, es una recesión sexual, estamos hablando sí de una crisis que está muy ligada a la parte económica y yo particularmente no había caído en cuenta de eso, que el económico mueve mucho.
2: Forma parte, exacto.
1: Exacto.
2: Eso tiene mucho que ver. Y otra cosa que uno también tiene que considerar, ¿están contentos siendo así?
1: Ah, no sé.
2: Si estuvieran satisfechos de la vida,
1: no sería un tema para discusión. ¿Por qué no llamaría la atención el tema? Porque no sé, debe haber una queja.
2: Debe haber, no sé, creo yo. ¿O será que cada vez más terminan diciendo, bueno, no importa, aquí, así como estamos bien. No sé, qué susto.
1: Hace tiempo yo vi una paciente que su hija le mandaba a cada tanto varios modelos de vestido de novia y ella me decía, nunca ha tenido siquiera un novio, pero tiene el vestido y ahí entra la síndrome del alguien. Bueno, algún día voy a meter a alguien en mi fantasía.
2: Sí.
1: Pero no voy a tener una relación de verdad. Mira, hay aquí muchos comentarios. Yadira Méndez dice, hola chicas, buenas tardes. Yo digo que es cobardía. Soy de la generación de redes y de contacto directo. Pero si se trata de echarse al agua, hay que decidirse sí o sí. Jason Rosa dice, excelente tema, no sabía de eso. Shitsu dice, los 42 somos de qué generación? Somos de
2: anterior.
1: La misma Shitsu, somos milenio.
2: generación Y.
1: Exacto, Johan Sebastián preguntaba de los moteles. Sí, yo también pensé en los moteles en ese momento.
2: Sí, pero el tema económico hay que tenerlo en cuenta. Sí, primero, está muy difícil para los jóvenes encontrar trabajo. Realmente.
1: Tener algo, espacios.
2: Algo hay que hacer. Es decir, a mí, yo obvio que mi generación es muy distinta, pero a nosotros no nos costaba tanto trabajo conseguir trabajo. Hoy en día...
1: Ah, yo pensaba que era espacio para ñeco ñeco, porque yo cualquier oportunidad está en la actividad.
2: Hoy en día, más preparados, con maestrías, y no hay trabajo. Para los jóvenes.
1: Y cuando hay, no se paga lo mismo.
2: Y no les pagan bien.
1: Porque eso es un estudio que salió. Esa generación puede llegar a trabajar más que la nuestra, pero no tiene el poder adquisitivo que tenían
2: Exacto.
1: las otras
2: Entonces,
1: generaciones.
2: Entonces, terminan quedándose en la casa, esperando que se mueran los papás para tener una casa propia, en vez de tener su propia casa comprada con su dinero, con lo que han trabajado. Pero es que está muy difícil. Y algo hay que hacer, porque si no queremos que dejen de nacer niños, ayudémosle a los jóvenes.
1: Alguien tiene que pagar mi pensión, María Cela.
2: Por
1: preocupada.
2: Eso, por
1: Alguien
2: eso,
1: Alguien tiene que conseguir mandar mi platica de pensión. Belén, yo creía que iba a tener un poco de un panorama un poco más alentador, pero ahora que salí más preocupada por la parte económica, ahora me dejaste más tostada con eso. Pero antes de terminar, yo te tengo unas preguntas rápidas. Primero, ¿sexo casual, sí o no?
3: Depende. Si es coherente con la persona que eres, con lo que quieres transmitir y la persona que quieres ser, claro, sí.
1: Mi amor, ella es psicóloga. Todo psicólogo depende y
2: todo depende.
1: Todo depende. ¿Casarse sigue siendo una meta?
3: Para muchos sí, porque la intimidad es una meta, ser pareja es una meta.
1: ¿Para ti?
3: Pero para mí, claro.
1: ¿Canción para dedicar cuando quieres conquistar? Cuando quieres conquistar.
3: Nunca lo he pensado.
1: ¿Ve cómo se perdió? ¿Ve? Nosotras aquí tenemos un listado de canciones que hemos dedicado, que nos han dedicado, y yo te pregunto.
3: Yo llego a dedicar algo de Taylor Swift y salen corriendo.
1: ¿Pero a ti te han dedicado alguna canción para conquistarte?
3: Cuando adolescente, ya no.
2: Es que eso ya no se usa, Flavia.
3: Qué tristeza, le voy a decir a mi novio que
2: el romanticismo se ha perdido, ya no se usa.
1: Y eso que yo no creo en el amor ni en el romanticismo. Mal hábito que tienes que dejar, pero que repites y repites y repites.
2: Que tú dices, tengo que dejar esto.
3: La habitación, pero... evitar conversaciones difíciles, que tiene que ver con lo que vamos hablando de la generación.
2: Ajá.
3: Evito conversaciones difíciles.
1: ¿Así? Ve qué interesante, ¿no? Es que uno a veces, ¿no? ¿Cómo es casa de palo? ¿Cómo es ferrero de no sé
2: en qué? En casa de herrero, ¿hasta dónde palo?
1: Exacto. Santo en la casa no hace milagros.
3: Exacto.
1: Belén Méndez, psicóloga, filósofa, magíster en psicología clínica de la salud, perteneciente a Generación Z. Muchas gracias. Por ilustrarnos esta
3: no,
1: tarde.
3: No, a ustedes por la invitación.
1: Muchas gracias, Belén. Que vengas y nos acompañes siempre.
3: Si me invitan, yo feliz.
1: De una.
2: Seguro. Quedas.
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3: 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Son las 3 de la tarde, 48 minutos.
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6: Bueno, 3 de la tarde, 49 minutos. Marín, ¿cuál es tu dulce favorito?
7: Mi dulce favorito.
3: Tu postre, postre. O tu dulce.
7: Podría decir que el pastel Gloria, por ejemplo, me gusta mucho.
6: A mí me parece aburrido.
7: ¿Por qué?
6: No sé, no tiene sabor así sofisticado. Pero,
8: ¿cómo
6: y especial?
8: Que no va a tener sabor un pastel que trae queso, bocadillo de arequipe? Flavia, por Dios, recapacita.
6: Es que
8: haz
6: la
8: una
6: masa,
8: cita con la muchacha más bonita.
3: El hojaldre, que... tiene que ser un muy buen hojaldre.
7: Y no, exacto, no es fácil encontrar un, no, exacto, un buen... me gusta el flan, también el flan que hacen...
3: De caramelo.
7: El flan de caramelo me gusta.
6: ¿Qué te pareciera si yo te digo que transformarían tu pastel Gloria en un perfume?
7: No... No, no, no.
6: ¿Tú no usarías?
7: No, porque ya, o sea, muy hostigante y además me harían ganas de lamerme todo el día.
6: Por eso, eso que te me preguntáis, si yo uso ese perfume todos los días para trabajar.
7: No, me complica.
6: ¿Me comería? No, no, dígame.
7: Me complica. No me digas que te me saludaría comería. De beso en el cuello.
6: No me digas que me comerías, al aire. María, ¿sí, tu pastel favorito, tu postre favorito?
3: Chocolate.
6: Chocolate, yo también.
3: Uy, chocolate.
6: Pero
3: chocolate.
6: Algunos perfumes tienen notas de chocolate.
3: Tienen olorcito a chocolate, sí.
6: Pues, ¿cómo les parece que la casa francesa, Obvious Parfum, creó una fragancia inspirada en uno de los sabores más famosos de la cultura argentina, el dulce de leche.
3: ¡Qué delicia!
6: Ahora están lanzando una fragancia que combina notas de nuez, vanilla, sisal y busca recuperar el dulce de leche como una experiencia olfativa. ¿Tú usarías un dulce de leche como perfume?
3: Yo no sé.
6: A mí no me gusta perfume dulce.
3: No.
6: A mí
3: exacto.
6: Me gusta muy amaderado, así, muy tabaco, sí. Muy olor, sí, a árabe, millonario. O sea, a mí me gusta ese olor de árabe en avioneta privada, ¿sabe cómo es? Esa fantasía que algún día un jaque se enamora que una avioneta.
8: Y yo que compro mis perfumes en la droguería abajo en mi casa. Te estoy desencantando un poco.
6: Pero es una cosa muy loca, pero de pronto hay gente que le gusta los aromas dulces,
8: sí,
6: ¿no?
8: Sí.
6: Ustedes saben que en el mercado del
3: hay
6: sexo,
3: ácido, hay dulce, hay madera, hay, o sea, hay
8: cítrico,
3: para todos los gustos.
8: Me gustan los cítricos.
3: Los cítricos
8: por ejemplo.
3: También.
6: Por eso les cuento que en el mercado del sexo, cuando se habla de aromas para el sexo, el más vendido es el de cereza. Que a mí
3: cereza.
6: Me parece hostigante.
3: A mí también, hostigante.
6: Pero para el sexo, cuando hablamos de lubricante, calzones.
3: ¿Usan la cereza?
6: La cereza es el que más la gente
3: qué
6: busca.
3: Qué raro.
8: ¿Sabes cuál estoy utilizando ahora mucho?
6: ¿Cuál?
8: El lubricante con sabor a Bretaña.
6: ¿Sabor a Bretaña?
3: Agua con soda.
8: A soda, ya está al tiro del partido.
3: Agua con
8: o sea, uno
3: soda.
8: Crece y le coge una tomadera de soda impresionante, ¿no?
6: Pero de verdad, como hombre, ¿a ti te gusta el aroma más dulce o más seco, cítrico?
8: ¿En el March?
6: No, cuando
3: en
6: tú
3: general.
6: Eres una mujer.
8: No, no, no, por eso. Lo que pasa es que hay que reconocer...
6: Si tú estás queriendo, no, me estás así proponiendo todo el tiempo. Bájale.
8: No, no, no. No,
3: o floral.
6: No, estoy muy provocativo.
3: El floral también. Hay quienes les gusta el olor a flor.
8: Lo que pasa es que hay un dulcecito en esas cremitas que venían de... de la tienda de Doña Victoria, como a sandía, como a papayita, que no sé. Generan ahí como cierta sensualidad. Mira. Aunque es hostigante, ¿no?
3: A cereza.
8: Pero sí, no tanto a cereza, pero papaya, kiwi, sandía. Fresita, sí. Que está uno así y pasa y dice,
3: ay, guys. Sí.
8: No. Eso tiene su. O sea, por algo, yo no creo que esos manes así al azar hayan decidido sacar eso. Exacto. No, eso tiene su tumbado.
6: Sí. ¿A ti cuál olor te gusta, María C., para hombres?
3: Tabaco, por ejemplo.
6: Tabaco, ¿no?
8: Sí. ¿No te gusta el Old Spice de Shulton?
3: El Old Spice.
6: A mí me encanta
8: el
6: también.
8: El
6: olor a tabaco y el olor, ¿sabe a qué? A sudor pós-entreno de gimnasio. Ay, me parece tan sexy. Yo siento aquele macho lleno de pelos en el pecho.
8: Yo a veces le digo, Flavio, ven a mi consultorio y yo te hago una terapia.
6: Nosotros nos vamos, pero tarde y ellos llegan.
3: Chao, hasta mañana.

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2: Soy Camilo Portocarrero, el director de la UNP, Didier Blanco, reveló cómo está conformado el esquema de seguridad de Timochenko, 6 vehículos blindados y 16 hombres de protección bajo medida especial relacionadas con el proceso de paz.
3: Soy Miller Arias desde Popayán. 10 uniformados resultaron heridos en el hostigamiento de un grupo armado ilegal contra unidades de la policía y el ejército en el antiguo peaje de Tunía, vía Panamericana, entre Popayán y Cali.

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1: Las 4:00 de las 4.
2: 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Saludo para nuestros oyentes que nos reportan sintonía desde Neivans, empresa de transporte que ofrece servicios a diferentes sectores del Huila.
3: Y compran en Bogotangas.
2: Sí, sí.
3: Okay.
2: A través de Neivans distribuye la mercancía de Bogotangas.
3: Okay,
2: bueno, muy bien, comenzamos con las 4:00 de las 4 en tarde, pero llego y le pregunto al profesor Iragorri con las buenas tardes y se lo hago de manera textual con algo que leí en X. Usted sabe que X es una red que uno nunca entiende, pero decía luto en el mundo de la lencería. Profesor, están hablando de la muerte de John Calzones, explíqueme por favor.
4: No, la verdad es que fue un
2: episodio. Así decía en X, es una pena, pero así decía.
4: Sí, es que en X dicen cosas a veces que no. No, lo que ha ocurrido es algo terrible, Carlos, porque el exalcalde de Yopal, John Jairo Torres, era un hombre conocido como John Calzones, y resulta que estaba en su finca de La Selvita, en los Llanos Orientales, y fue asesinado de varios disparos en las últimas horas. Parece que un hombre que llegó en una motocicleta o dos hombres se bajaron en la finca de él con el pretexto de comprar ganado y resulta que lo hirieron pues muy gravemente. Él terminó luego en el hospital regional de la Orinoquia en Bogotá y no hubo manera de salvarle la vida. Dicen las autoridades que todo puede ser obra de personas que están seguramente vengándose de él por ejemplo por alguna del destino de algunos bienes de antiguos narcotraficantes, pero aquí no hay ninguna claridad. Lo que hay es una investigación sobre la mesa, pero la noticia triste y muy lamentable es esa: el exalcalde de Yopal, capital del Casanare, John Jairo Torres, John Calzones como se le conocía, murió hoy de varios disparos cuando estaba ahí en su finca.
2: Claro, profesor, un hombre muy reconocido en el oriente colombiano, precisamente porque era un vendedor de ropa interior y por eso se le conocía como, claro, John Calzones. Profesor, y voy con la segunda y también se la pregunto a usted. ¿Cómo así, insisto, esto lo tomo de redes, cómo así que el gobierno anterior fue tan generoso que hasta le puso paneles solares en La Guajira a casas que estaban deshabitadas?
4: Pues sí, hay un escándalo, lo tiene en parte la revista Semana. Lo que dice es que hubo un convenio entre el Ministerio de Minas y una empresa que se llama Dispac, que era una empresa que distribuía energía en el departamento del Chocó. Y en gran parte, un contrato que decidieron montar era llevar energía solar a más de 10.000 viviendas rurales en La Guajira. Pues bien, resulta que no, muchas casas de estas están vacías. Y el contrato, según cuenta la revista Semana, se hizo por 300.000 millones de pesos. Y lo que ocurre en el fondo es que ni siquiera ha empezado. Sí, está firmado el convenio y no ha empezado y seguramente ya hicieron los pagos. O sea que escándalo mayúsculo. Esto tuvo que ver naturalmente con algo sucedido en el gobierno anterior, el gobierno del presidente Gustavo Petro. Entonces, otro escándalo. Imagínese usted, casas sin luz, casas sin energía solar, cuando ya ha sido firmado un convenio, un contrato.
2: Bueno, eso siguen saliendo todos los días más y más denuncias. Andrés, voy con la tercera.
5: Dígame.
2: ¿Cómo así que le hicieron un atentado a la imagen del profesor Montoya? ¿Y esto tiene que ver con una publicidad de cigarrillos en España?
5: Sí, una marca llamada West. ¿La conoce, Iragorri? West.
4: Sí, así es.
5: Bueno, utilizaron, y la podemos ver en el canal de la FM en YouTube y en TikTok, una fotografía preventiva que dice: fumar provoca embolias e invalidez. Madre. Y la imagen que aparece es...
3: horrible.
5: Parecería la de, decimos parecería la de Luis Fernando Montoya, el recordado campeón de la vida, campeón con el Once Caldas de la Copa Libertadores en 2004. Se está evaluando si efectivamente se trata de la imagen del profesor Montoya o si es un hombre con rasgos físicos muy parecidos. Recordemos que el profe Montoya, su enfermedad, su

0: Paraplegia no se debe a esto, sino que fue víctima de un violento asalto a disparos ese mismo año, en diciembre, después de haber ganado, meses después de haber llegado a la final de la Copa Libertadores. Estamos esperando pronunciamientos oficiales. No hay nada confirmado, pero es idéntico al profesor,
1: sí,
0: Montoya.
1: Es muy parecido. Ahí pudieron haber pasado dos cosas. La primera, que generaran eso con inteligencia artificial y el resultado coincidencialmente fuera tan parecido.
0: Exactamente.
1: O la otra es que le dijeron a un diseñador, oiga, necesitamos hacer una... Él se metió, buscó, bajó la foto y dijo, esto...
0: Sí.
1: Y ahí puede estar metido esa marca, creería yo.
0: Muy polémica.
1: Pues por lo menos para salir a defenderse, aclarar que era el profesor Montoya, ahí se van a gastar.
0: Ahí está.
1: Pues algunos duros, como dirían en España. Y termino las 4:00, mi querida Eva. Ayer conversábamos de Karol G, que al parecer se debate entre dos hombres también muy apetecidos, Drake, el cantante canadiense, y Bruno Mars, una de las grandes estrellas de la música, pero parece que Shakira le está haciendo competencia, porque no solo se debate entre Alejandro Sanz, Manuel Turizo, sino que ahora calentó las redes con Maluma.
2: Sí, porque los tríos son lo de ella. ¿Eh? Acuérdate que. Y si le sumas. Claro, claro. Y si le sumas Shakira, son cuatro y felices los cuatro. O te quiero contar que ese felices los cuatro lo quisiera vivir yo, pero mira, ya. Acuérdate que hablábamos aquí y especulábamos que qué tan raro que Maluma no había estado en ninguno de los conciertos de Shakira por Madrid. Y hablábamos de que, pues, recordábamos la reciente paternidad de Maluma y que seguramente, pues, esa había sido la razón por la que no había acudido al llamado de Shakira o porque no estaría. Pero no, ya queda todo aclarado. Han publicado una, valga la redundancia, una publicación conjunta y dicen, prepárense para escucharla en vivo. ¿Y de qué hablan? De su última canción que lanzaban a principios de septiembre, que se llama Agua. Y no puede ser esto, oye, más sensual. Aparece Maluma con una blusa así como de seda.
1: Veámoslo,
2: en tono
1: veámoslo.
2: Como tierra.
3: Sí, muéstranos.
2: Sí, abierta, de estas como me gusta, a mí con el botón abierto hasta el pecho. Deja ver un poquito los tatuajes. Ella vestida como siempre, ahí con esos vestiditos donde deja ver trozos de piel. Y los dos cantan un trocito. ¿Se puede escuchar un trocito? Bueno, y yo no sé qué siente Flavia, pero a mí que no me gustan los pollos, a mí este pollo no sé qué tiene que me encanta.
4: Yo ya estoy dentro de la etapa que cualquier cosa me gusta.
2: No, yo te quiero contar, que todas aquellas que están casadas quieren ser infieles, las que están célibes quieren dejar el celibato y las que están viudas se quieren volver a casar y las que se han separado también. Una cosa muy loca, pero bueno, la química entre los dos mola, yo creo que la van a reventar y además mucha gente está esperando. Acuérdate que ellos también han tenido anteriores colaboraciones, una de ellas Chantaje, que la rompió en su momento, y yo creo que todo el mundo, dicen que va a ser el próximo 9 de octubre, que eso es el próximo viernes, pues no este viernes creo, sino el siguiente. Yo creo que todos los que han comprado boletas deben estar diciendo, por Dios, que caigan el día que voy yo.
1: Pues sí. Yo no sé, les hago una pregunta rápida, entre Drake, Bruno Mars, Maluma, Turizo y Alejandro Sanz, ¿a cuál escogerían, Flavia?
4: Alejandro Sanz es muy churro.
1: Tú, Flavia, Eva.
2: ¿Puedo escoger dos?
1: No, uno, rápido.
2: Bueno, entonces como en Maluma ya le estoy dando mucha caña aquí y tal, y me da susto que piense que estoy enamorada, me voy con Manuel Turizo, que lo quiero mucho y me cae muy bien.
1: Ok, Iragorri.
5: Caramba, yo sí no me siento capaz para responder esa pregunta.
1: Fueron las 4:00 en tarde, pero llego de la FM.
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0: Aquí estamos. Bueno, los vamos acompañando de vuelta a casa. Es el mejor programa, la mejor compañía en la radio, medio del trancón, del taco, en el transporte, en el Uber, en el taxi, en el Transmilenio, en el mío. Usted se ha montado en el mío, en el Transmilenio, en el Transcaribe, por ejemplo. Son sistemas de transporte público muy, muy populares, muy famosos.
1: Como yo estoy a Gorría, a Andrés Nieto diciéndole a Flavia, sí. ¿Usted ha montado en el mío?
0: No, pero no, si alguna vez ha
4: montado. No, yo no lo monté en el tuyo, pero bueno.
2: No, es, pero si hay que montarse, montarse. Monta.
4: Es el día de frases raras no. En esa cabina, pero listo.
0: ¿Ha montado transporte público? ¿Ha montado
4: qué susto, porque
0: ha montado. Flavia.
5: No. Sistema de transporte público masivo en Cali. Es el mío,
0: muy famoso, muy popular. Entremos ya en debate. Pongámonos en debate. Claro que esta polémica para Colombia, ahora con estos calorones que está haciendo.
4: Uy, señores, está tremendo.
0: Llega el Super Niño preparado.
4: Ah, no llegó aún.
0: A ahorrar luz y agua. Pero me preocupa esta nota porque Eva encontró en redes sociales algo y ya, abrimos debate. ¿Bañarse en la mañana o en la noche? Eva, por ahora nos toca
2: una bañadita
0: nomás y corta.
2: Yo para darte una pequeña alegría, que es el calor que estamos sufriendo. En Medellín, por lo menos, acaba de llover. Hay apenas 10 minutitos, pero ha llovido y el otro día cayó un gran aguacero, que creo que eso nos ayuda un poquito porque estamos todos un poco estresados, como dices tú, con el calor, pero con la energía. Pero este es un debate que yo creo que se ha tenido siempre, pero no sé, me ha hecho particularmente gracia sobre si hay que bañarse en la mañana, en la noche, no bañarse y las diferencias culturales. Escucha.
3: Yo soy colombiana, obviamente que en Colombia uno se tiene que bañar, pero obligado, todas las mañanas antes de salir, porque si no, uno sale con olor a cobija, algo así decía mi mamá. Todo iba bien hasta que yo me mudé a Estados Unidos. A los 19 años yo me mudé con una familia de gringos y ellos me vendieron una idea que yo les compré. Bañarse en la mañana y no bañarse en la noche no tiene sentido. ¿Por qué? Porque uno se baña en la mañana, después se va a trabajar, usa el transporte público, suda, camina, toca un montón de cosas y llega uno sucio. Y si uno no se baña, toda esa suciedad está con uno y uno va y se acuesta en la cama limpia, en las sábanas limpias, quedaron esas cobijas. Bañarse en las noches tiene sentido porque se baña y entra limpio a la cama. Ese es el orden que tiene que ser, el orden que me vendieron los gringos. Ahora, las únicas personas que me pueden contradecir son esas que se bañan en la mañana y en la tarde. Yo me baño en la mañana y en la tarde, en el verano, eso sí, dos veces. Pero si es en invierno, ustedes no me van a ver bañándome en la mañana, a menos de que yo haga ejercicio en la mañana. Porque...
2: Bueno, ahí está. Ya, yo creo que aquí ya puede comenzar el debate porque si nos eternizamos. Es que yo creo que eso es muy cultural y evidentemente dependiendo de las estaciones, el frío y las madrugadas que se pegue uno. Pero yo, como europea, en Colombia me baño por las mañanas, siempre. Sí. Y tiene un poquito de razón, ¿eh? Porque luego si lo pienso, imagínate que quiero esta noche pasarla con Carlos Marín y estoy pensando en los olores que traigo yo de todo el día más juntarlos con los de Carlos Marín, eso puede ser un popurrí. Pero colega, cuando tú vives en España y tienes que llegar al trabajo, al colegio a las 6 de la mañana, te tienes que levantar a las 4 y media, 5 y estamos a menos 5 grados, te dan ganas de todo menos de bañarte.
0: Claro.
4: Nosotros en Brasil bañamos dos veces al día tradicionalmente, por la mañana y por la noche, por el calor, por la humedad, y desde chiquito enseño que los niños duermen mejor cuando se bañan y se despiertan mejor cuando se bañan. Entonces, hasta hoy yo tengo ese chip, que yo solo me despierto después de bañar y solo puedo acostarme después de bañarme. Ahora, cuando fuimos a la playa, no. Y una amiga, Calenha, fue conmigo a Brasil y se bañaba antes de ir para la playa. Y me parecía fatal.
7: Bueno, no sé, a mí me llama mucho la atención porque, ¿ves? Les he contado varias veces, mi familia vive en Estados Unidos y parte de la familia ya se baña por la noche. Digamos, de mi mamá y mi papá, mi mamá se sigue bañando por la mañana, mi papá se baña por la noche. Y yo pienso en lo que estaba diciendo ella ahí. Que uno queda como oliendo a cobija. Claro, usted se echa perfumito y desodorante y todo.
4: No, pero tiene olor a cama.
7: Sí, pero olor a cama. Yeah. Ahora, yo no sé, pues yo... Sí, hay días agitados y uno seguro se acalora. Pero yo no siento que yo llegue a la casa por la noche
0: oliendo
7: a cañería, creo que no. Y compañeros, yo que salgo acá a las 7.
2: El problema no es que te huelas tú a ti mismo, el problema es que te huelan los demás, ¿sí me entiendes? O sea, uno siempre piensa que no huele mal, pero yo creo que uno es que no llega oliendo mal, pero si llegas... Hombre, no es lo mismo acostarte después de todo el día que pegarte un baño y acostarte. No es lo
4: mismo. Es una delicia bañarse antes de acostarse. Es una delicia, sobre todo si tú lo haces en pareja. Ahorra agua, tiene aquel momento íntimo. Uno enjabonando el otro.
7: Ay, yo creo que eso de bañarse juntos está un poquito sobrevalorado.
4: ¿Por qué?
7: No, porque uno,
4: tú estás chocho.
0: Sí, porque por dicho el chorro no cabe uno y queda uno mamando frío.
7: Exacto. Entonces, por ejemplo, que es que a mí me gusta más caliente, entonces uno, uy, como un pollo, y la otra, uy, que está muy frío.
0: Un chorro grande. Sí, chorro de agua. Sí.
7: Yo la otra vez fui a una casa de gente adinerada y vi que en la ducha tenían dos duchas.
0: Eso es.
7: Y yo dije, "Wow, diablo, qué bonito, señorita."
4: Dos duchas no, adinerados tienen dos baños. baños separados. Baños.
7: No,
4: eso
7: por
4: es civilizado.
7: Por eso, pero era
5: también es cierto,
7: una ducha claro. con, sí, con dos pulpito, regaderas.
4: Con dos regaderas.
7: Exacto, entonces sí, claro. a cada uno le sale el chorro de acuerdo a la temperatura que eso lo adecue. Es. Eso me pareció fantástico, pero en mi
4: pero
7: caso
4: tú no entendiste,
7: no
4: pero es el
7: no
4: momento dicho... de conexión de la pareja.
7: No,
4: es
7: no
4: un
7: hay
4: momento para conectar
7: lado.
4: Y uno va por la noche se baña.
2: Lo que pasa es que Carlos Marín no sabe que para ser guapa hay que sufrir y para folletear pues también. O sea, tú no puedes ser tan fácil, pues hay que trabajárselo un poquito.
0: Bueno, pero entonces dejamos la pregunta para oyentes si se baña una vez
4: no más. Pero ustedes que son colombianos, yo quiero saber, ¿ustedes se bañan antes de ir a la playa?
7: No, si no voy a ir a la playa, o sea, no, si yo salgo, si voy a salir de mi casa y me voy a encontrar con ustedes, yo salgo bañado. Voy para la playa,
4: no,
7: voy para el trabajo.
4: ¿Para la playa o para el gimnasio?
7: Sí. Pues me baño.
5: Pues a menos que la cama esté muy cerquita a la playa.
4: Eso ahí podría ser. O sea, yo no pude entender esa mi amiga Caleña. Se bañaba con toda, se perfumaba, lavaba el pelo. O sea, yo no te entiendo cómo alguien lava el pelo antes de ir al mar.
7: No, pues...
5: Sí, eso tal vez es más exagerado. Pero en todo caso, los colombianos en general nos bañamos por la mañana y ocasionalmente por la noche. Pero por la mañana es clave, porque si no el golpe de ala es fuerte. Y eso es duro.
0: Venga, pero ¿cómo el cuento en España? ¿Es un mito que no se bañan o sí?
5: No, yo creo que aquí lo que pasa es que en general, por ejemplo, los niños aquí en España, sobre todo cuando son muy pequeños, suelen bañarse en la noche. Si tienen que ir a clase temprano en la mañana.
0: Sí, los niños.
5: Es verdad que en el invierno había gente que no se bañaba, pero eso yo creo que ha cambiado bastante.
0: Porque es que yo me acuerdo, y usted que monta en metro como yo, y yo monto en Tramilenio, usted monta en metro, a veces el golpe de ala y es bravo en el metro, ¿no?
5: Es fuerte. No, a veces en el metro puede uno sufrir un desmayo, pues por el olor eso puede ocurrir.
4: ¿En serio, Juan Carlos? ¿Un desmayo no, por el olor?
5: No, pero yo creo que los
2: pero
5: españoles...
2: Pero, yo, la verdad, yo no quiero deciros mentir. Que yo que soy española, a mí me parece que todo eso son cuentos chinos. No, pero es que esos son cuentos chinos, como decirlo de... Sí. A mí me parece muy gracioso que aquí me encuentro con un colombiano, Flavia, que a ti te debe pasar con lo de Brasil. Y entonces le dicen a uno, jo, es que cada vez que digo, me regalas un no sé qué, la gente me dice, ah, aquí no se regala... Colega, ese chiste está más viejo, ya te puede pasar una vez. Pues yo que me muevo con colombianos allá, un millón. Colega, hay colombianos en todas partes, los camareros le sirven a todos los colombianos y ya saben el chiste. Entonces, ese chiste ya está obsoleto y viejo. Este de me monto en el ascensor, ay, te puedes correr para allá. Uy, ¿cómo así correr? Es que voy a tener un orgasmo. Colega, jamás no, puede haber uno que tenga el chiste tonto. Estos son estereotipos. Andrés, yo no creo que todos los españoles que tú has conocido no se bañen. Porque todos los que conozco yo, que creo que conozco muchísimos más que tú, se bañan. Es que es un mito. Pero hueles feo y te montas en el metro. Pues claro, te montas en el metro un día de agosto. Agosto, escucharme, un día de agosto a 45 grados centígrados. Y como dice Carlos, después de todo el día en la oficina, sudado, corriendo, y donde no solo hay españoles, hay un millón de latinos montados en ese metro, colombianos, brasileros, argentinos, o sea, el olor no es a español, el olor es a un montón de nacionalidades. Entonces no sé decir que en el metro, ¿sabéis cómo huele el de Francia? No sé si
0: en Italia me pasó.
7: Nunca había visto a
0: Eva
7: tan alterada en este programa.
2: Sí, es que ese chiste a mí ya te me tiene tan cargada después de 20 años aquí. Es que los españoles no se duchan, pero ¿cuál ha sido España alguna vez?
5: Pero Eva tiene razón, pero también es cierto, Eva, que en los últimos, yo llegué aquí hace 31 años, en los últimos 30 años es verdad que uno nota que hay más gente, que yo creo que la mayor parte de los españoles se duchan, como en todos los países, claro, naturalmente, pero yo me imagino, ahora hay que también tener en cuenta una cosa, y es que en los meses de invierno era normal en España, en los pueblos, con temperaturas de 5 grados bajo cero, ahí sí, como dice Eva, era normal que la gente no se bañara tan temprano porque se morían del frío, y había pueblos donde no había agua caliente. Entonces ahí es comprensible y esa era una de las razones.
0: Mire, yo voy a contar
5: por qué no se bañaban.
0: Una anécdota.
5: Eso ha ido
0: personal.
5: Cambiando naturalmente.
0: Mi mamá estudió, hizo su colegio en Inglaterra y ella y sus hermanos se bañaban todos los días. Uh-huh. Las compañeritas pensaban que estaban enfermas.
4: Ah, claro, ese es
0: porque
4: común,
0: estaban con una infección
4: común.
0: O algo.
4: Sí, sí.
0: Porque
4: es
0: se bañaban todos los días.
4: Sí, exacto. Es bastante común. Bueno.
2: Pero hago una pregunta. Volvemos al ejemplo que acaba de poner Juan Carlos Iragorri. ¿Tu madre qué edad tenía cuando fue?
0: Mi madre, 14, 16 años.
2: Imagínate,
0: 16.
2: ¿Cuántos tienes tú? O sea, me estás hablando de hace 45 años. Es que es que 45 años no es la realidad de ahora. Es que Eva, yo ese ejemplo no lo entiendo. Yo
7: tengo una pregunta y respóndeme, ¿sí o no?
0: Está hablando de Inglaterra ya. Yo ya voy en Inglaterra, ya no estoy en España.
2: Ya, yo sé, pero igual. Pues somos europeos y somos vecinos y nos defendemos. Yo he vivido en Londres hace 20 y los ingleses que yo conocí se bañaban.
4: Eva, una vez me tocó uno que tenía chucha. No venga con eso.
2: Sí, pero bueno, pero te puede tocar encontrar también un brasilero que tenga chucha.
4: Difícil,
2: o sea, no
4: difícil.
2: No.
7: Déjeme hacer una pregunta a Eva para una respuesta corta. Eva, ¿te bañaste hoy, sí o no?
4: Sí o no, Eva.
2: Me bañé. Y quiero decirte que en este calor de Medellín seguramente me toque volverme a bañar, y cosa que no
0: poquito,
2: me gusta. Porque a mí
0: poco
2: de
0: tiempo,
2: de
0: hombre, la otra cosa, Eva, la otra cosa que pasa en Europa, por ejemplo, en Francia, es que todavía hay muchos baños en donde no hay ducha, no hay regadera, sino que está la ducha teléfono, que llamaríamos nosotros. Exacto. De modo que uno tiene que coger eso y irse pues prendiendo el agua, y eso incomoda un poco a la hora de bañarse. Yo creo que los colombianos todavía no nos acostumbramos a eso.
2: Yo me baño,
0: pero
2: es más, yo tengo siempre, por
0: así.
2: Lo general en mis baños, yo tengo las dos opciones. A mí me encanta tener la ducha regadera, tener la ducha normal, y luego tengo la opción de regadera, porque a mí hay veces que, por ejemplo, si quiero bañar a Lía, eso pasa mucho para los niños pequeños. Es mucho más fácil en la ducha bañarlos con el efecto regadera alambre que meterlos solo con el chorro. Yo pero para el culito, para las partes íntimas, para todo, es mucho más fácil. Por
4: yo
2: eso es que existe esa opción
4: decir
2: también.
4: Una cosa.
0: La final y cerramos
4: sexy,
0: el tema.
4: Es muy sexy un hombre oliendo a sudor después de un gimnasio. Uy, qué cosa rica.
2: Natalia París 2.
4: Natalia París 2. Hombre.
0: Bueno, acá
4: hombre,
0: otra frase de esas.
4: Hombre así delicioso que está sudado.
7: Que hablamos de que subieron los impuestos, no genera tanta discusión. Que
0: sexual,
7: se perdió la plata de yo no sé qué, no pasa nada, pero que no se baña Eva y esa vaina devuelve.
2: Y yo que os iba a invitar a mi casa, desinvitados todos.
0: Mientras Eva se toma una ducha para tranquilizarse, nosotros
2: esta noche os voy a mandar una fotito a todos yo en la ducha, ¿listo?
4: No, yo despeso, yo no
0: Pati
4: necesito.
0: Pati 8235 dice, yo vivo en Miami, no entiendo cómo la gente se levanta y se viste y se va para el trabajo con la lagaña pegada. Yo el tampoco. Baño en la mañana y en la tarde, dice. Otro, JCUP, 3JK, ¿quién la usa? La gente no se baña. Y otro, Frank, dice, los que no se bañan son los franceses. Bueno, mire, ya hay tema de debate.
4: Sí.
0: Ahí en la columna, opine.
4: Y
0: la
4: mi amiga Caleña ya me está madreando por WhatsApp, porque nos está escuchando.
2: Por esa palabra.
4: Yo dije que ella se vaya para la playa.
0: Bueno, vamos a escuchemos
8: imagínese.
0: Una...
8: Marín, coge Flavia y le mete semejante andanada a la amiga y pretende que la amiga no la regale.
2: La amiga no la vuelve a invitar a la playa.
8: Cali está bravísima. Ya
0: vamos a hacer un corte.
8: Está ahora una lula.
0: 60 segundos y ya seguimos. Esto no para. Sigue la FM. Tarde, pero llego. Ya venimos.
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0: Las 4:22 minutos.
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0: Bueno, ha muerto Nafer Durán, rey vallenato, primer acordeonero de Diomedes Díaz. Así interpretaba el acordeón Nafer Durán.

0: 93 años, murió este hombre que acompañó a Diomedes Díaz. Murió en una clínica de Valledupar después de presentar complicaciones cardíacas. Fue considerado uno de los más importantes juglares y acordeoneros de la música vallenata. Nació en El Paso Cesar en 1932, inició su vida en la música vallenata, se convirtió en el rey del Festival de la Leyenda Vallenata y compuso canciones como Sin Ti, Consentimiento y La Grabadora. Lo apodaban Naferito y estuvo... tocó al lado de grandes como Alejo Durán, Luis Enrique Martínez.
1: En hermanos.
0: Calixto Ochoa y Pacho Rada.
1: Hermano de Alejo Durán.
0: Ah, mira. Sí, qué sí, bueno. Sí. Bueno, pues ahí está. Saludamos a su familia y a sus amigos en Valledupar. Nafer Durán. Bueno, vamos a... dejamos un poquito el acordeón y los vamos a invitar a una pausa muy corta aquí en la FM porque tenemos a Flavia en segundos hablándonos de el conteo de espermatozoides. Está cayendo en el mundo.
2: ¿Cómo está tu conteo?
0: No sé, ¿y cómo se cuenta eso?
1: ¿Cómo hace uno? Estoy preocupado.
0: Tengo que ir a bienestar familiar.
2: Un espermograma. Un espermograma.
1: No, pero ya hace poquito, yo tenía más o menos 500, 520 y me hice poquito y estoy en 4 días.
2: ¿Solo?
0: Ah, toca hacer una prueba médica.
1: 410 millones.
3: Ah, sí. A mí siempre me dicen que están al cuadrado. Es lo que me dicen cuando hago.
2: Al cuadrado. Siempre. Bueno, sí.
0: O el cubo. De eso vamos a hablar en segunditos nomás aquí en la FM Tarde, pero llegó, ya venimos.
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3: Una sección nueva de correspondencia de varias gente que se comunica directamente con Carlos Marín y le plantea una inquietud, un tema de cotidianidad, un problema o un tema familiar. Lo ventilamos públicamente, lo exponemos y vamos a ver qué pasa, ¿no? En tan distintos, tan iguales. Nos parecemos, pero no somos tan parecidos.
4: Andrés, esto surge por una inquietud suya de que la radio nunca debe perder esa bonita misión de servir.
3: Servimos, sí. Servimos, claro.
4: Y yo, en mi amplia, desde una posición muy humilde, lo digo, ¿no? Entre mi amplia generosidad, ajá, pues trato de ayudar con lo poco que puedo, que es mi concepto,
3: gracias,
4: ¿no?
3: Se lo agradecen los miles de oyentes que lo siguen tarde,
4: gracias,
3: a tarde.
4: Gracias, Colombia, sí, Latinoamérica, señor. Por eso siempre en mi corazón.
3: Sí.
4: Pero ese tema es muy serio. Mire, nos lo plantea Isaías Duarte. Y dice así: amigos, de tarde pero llego. Estoy en una encrucijada. Ya ni recuerdo cuándo fue la última vez que tuve paciencia con mi mamá. Y sí, ya sé, suena horrible decirlo, pero desde que ella empezó a perder la memoria, nuestra relación se volvió muy difícil. Wow. Mi mamá ya no se acuerda de nada. Le cuento algo y 5 minutos después me lo vuelve a preguntar. El otro día llevé una amiga a su casa y mi mamá le preguntó, ¿cómo así que te echaron del trabajo? Mi amiga le contó la historia. 5 minutos después, oíste, ¿cómo así que te echaron del trabajo? Volvió y le contó. A la tercera vez que le preguntó, no me aguanté y le dije, mamá, ya preguntaste 3 veces que si la echaron. Y ella abrió los ojos sorprendido, miró a mi amiga y le dijo, ¿cómo así que te echaron del trabajo y por qué no me habías contado? Yo sé que debería tenerle paciencia, pero hay días en que me desespero, levanto la voz y después me siento culpable. Y lo peor es que cuando la regaño por olvidarse de todo, misteriosamente se le activa la memoria. Ah, ¿cómo se te puede olvidar lo que te dije hace 5 minutos? Le digo yo. Y ella responde, ah, ¿y a usted no se le olvidaba darme las vueltas cuando la mandaba a la tienda? Mamá, eso fue hace 40 años. Ah, ¿y tampoco se le olvidaba que tenía que llegar a las 10? Ahí sí le funciona perfectamente el disco duro. No recuerda qué desayunó, pero conserva respaldada toda mi adolescencia. Y últimamente el problema ya no es solamente que ella olvide, es que yo estoy olvidando que ella no lo hace a propósito. Me preocupa convertirme en ese hijo que vive corrigiéndola, regañándola y haciéndola sentir mal por algo que quizá ella tampoco puede controlar. ¿Cómo hago para acompañarla sin perder paciencia? ¿Cómo corrijo algo importante sin hacerla sentir como una niña? Porque cada vez que discutimos por su memoria, 5 minutos después, ella ya lo olvidó y el único que queda bravo soy yo, Isaías Duarte.
5: Ay, pero es muy triste y es verdad. O sea, entiendo la falta de paciencia porque a cualquier uno abruma, pero uno tiene que pensar que no es culpa de la persona. Hay un déficit cognitivo, o sea, hay una pérdida de esa capacidad de tener la memoria, de poder entender entre la palabra y lo que significa. Y uno ahí tiene que tener mucha ternura. Es donde de verdad tú puedes expresar tu amor a tus papás.
4: Pero, ¿saben qué? Y nos ponemos trascendentales acá. Por eso me gusta emanar mi conocimiento de forma gratuita. Que esto lo hago en mis talleres y mis seminarios.
6: Muchas gracias.
4: No, de verdad que lo hago con toda la generosidad y el cariño del mundo. Es importante lo que Flavia está diciendo, compañeros, porque uno tiene que entender a la mamá. Pero creo que también debemos entender un poco a Isaías, porque también con el paso del tiempo nosotros nos vamos volviendo también impacientes.
3: Igualitos, claro.
4: Igual, es que somos tan distintos, tan iguales. Entonces, eso que le pasa a la mamá de Isaías y eso que le pasa a Isaías, seguramente le pasa a muchas personas, nos pasa a muchas personas que estamos aquí conversando y finalmente tendremos que aceptar que esa situación tarde o temprano nos va a llegar con ellos, pero también entender, pues, que no juzgarnos a nosotros por esas cosas, porque también estamos cambiando y nos estamos volviendo chochos.
5: Sí, y hay otra cosa, o sea, yo entiendo que tú estás contando de Isaías con la memoria, pero, por ejemplo, una de las grandes quejas en consulta, sea de pareja o de hijos, es el famoso que cuando uno empieza a perder la capacidad auditiva.
4: Eso también
5: eso
4: me lo han escrito.
5: Agota la relación de pareja y es importante que uno tenga claro que la persona que dice todo el tiempo a cada frase que no lo hace a propósito y se necesita, sí, un ejercicio de paciencia y no regañar, porque deja a esa persona que ya está perdiendo doblemente angustiada por la pérdida sea de la audición o de la memoria y por provocar esa impaciencia y ese incómodo en la gente que tiene en su entorno. Es muy grave hacer eso, porque muchos casos a veces de Alzheimer principiante por cuenta de eso, porque uno se aísla y deja de comunicarse, deja de hablar con la gente en su entorno.
6: No, pues claro que te puede meter, porque para eso es esta sección.
7: No, pero te iba a decir, si de pronto en algún momento te llega una carta de alguien que pase por la misma situación pero con los niños, es decir, yo tengo que puedo perder la paciencia cada vez que cada 3 segundos Lía Gaviria Rey me dice mami. ¡Mami!
6: No, no, esa carta, esa carta también
7: me la... ¿Por qué? ¿También te la han mandado? ¿Por algún día la puedes leer a ver qué es lo que cuenta esa persona?
5: Cuando empieza Neva con ¿por qué? ¿Por qué? ¿Por qué? Ahí sí es de estresar y agotar, pero ahí uno tiene que ver que es parte del desarrollo.
6: Profesor, lo noto tomando agua.
3: No, está tomando
6: nota. Hablemos, profesor, hablemos.
3: Está tomando está nota, no agua.
8: ¿Qué?
5: ¿Qué? ¿El qué? Es capaz de agotar matrimonios de una manera impresionante.
6: Yo les voy a pedir un favor muy especial. No perdamos nunca la paciencia con el profe Iragorri. Sí.
5: Por favor.
6: Si él no nos está yendo bien. ¿Qué? Profesor, complicado. Finalmente, tan distintos.
3: Vale. 437, está la FM. Flavia, cuéntanos lo de los espermatozoides. ¿Cómo los medimos los espermatozoides? ¿Cómo
5: no,
3: es eso?
5: Eso, para medir los espermatozoides hay que hacer un examen que se llama el espermograma.
3: Pero ya me lo hice, sí.
5: La noticia es un poco complicada, porque lo que pasa es que el conteo de espermatozoides en todo el mundo desde 1973 ha caído más de 51%. Y el ritmo de eso se está aumentando. Eso fue un estudio publicado ahora en la revista científica Antioxidantes.
3: Y aún así, ¿se llama la revista?
5: Se llama la revista de publicaciones científicas. Y aún así, lo que está pasando es que con esa caída tan visible, tan grave, los hombres no hablan y no buscan investigar las causas de la infertilidad que está cometiendo en el mundo. Nosotros estamos discutiendo mucho la baja natalidad y estamos culpando a la gente por falta de sexo, pero estamos dejando de ver un tema importante, que es la caída del conteo, motilidad y calidad de los espermatozoides. Es decir, la infertilidad masculina está siendo subestimada en la crisis de la natalidad que estamos viendo en todo el mundo. Esos estudios que ya fueron publicados en 2023 en la revista Scientific Reports y que analizó 17 mil hombres, mostró que el tamaño y forma de los espermatozoides están empeorando en 50%.
3: O sea, la calidad. Está bajando, declive en la calidad.
5: Entre 2010 y 2019 ya hubo una baja calidad de espermatozoides en 50% de los casos, y la motilidad, que es justo lo que se necesita para fecundar un óvulo, o sea, todos aquí somos el resultado del espermatozoide más rápido, ágil.
6: Perdón, te interrumpo algo, te pido un poco de respeto y cariño en tu respuesta. Si yo fui el espermatozoide más rápido, ¿tú qué opinas de los que se quedaron detrás de mí?
5: No, me preocupa el futuro. De los que con esa caída, los ¿qué tipo de población vamos a tener en el mundo? ¿Tú te imaginas la cantidad de idiotas que vamos a tener en el futuro? Si estamos con esa caída de espermatozoides en calidad, motilidad y forma, es grave el tema y no estamos poniendo atención.
3: ¿Qué tiene que ver, Flavia, otra pregunta? La contaminación y el estilo de vida.
5: La contaminación, el estilo de vida. Yo les voy a decir una cosa que mucha gente no le gusta. El excesso de bicicleta. Hay muchos hombres con problemas de fertilidad que no quieren asumir por pasar horas y horas montados en bicicleta.
3: Pero no van a dañarnos el ejercicio tampoco.
5: Y no hacen exámenes de fertilidad.
7: Pero
5: no hacen.
7: Durán tiene 3 hijos, ¿no? O sea, yo creo que la ha cumplido.
5: Pero en ese caso puede que haya hecho incluso un momento de descanso de la bicicleta, porque si apretar las huevas todo el día durante varias horas afecta la calidad de los espermatozoides.
7: Y esa misma ¿Los que se están cogiendo las huevas todo el tiempo o cogérselas no es lo mismo que montar
5: los que están agarrados todo el día?
3: Aquí en este momento podemos tenerlas apretadas. Aquí en este momento.
8: Pero la poesía, ¿no, profesor?
9: Flavia, ¿pero cómo se puede mejorar la calidad de los espermatozoides?
5: Estilo de vida, ejercicio físico que no estén apretando los testículos todo el tiempo, calentamiento global es una realidad.
3: Vaya a seguir al campo porque
5: los espermatozoides, los testículos están por fuera del cuerpo para mantener la temperatura más baja.
8: Pero mire lo que
5: y
8: me
5: en
8: dice.
5: El momento que tenemos calentamiento global, tenemos un problema de espermatozoides.
8: Mira lo que me
7: pero
8: dice
7: entonces
8: mi mamá.
7: También calzoncillos flojitos, ¿no? Los apretados boxers, no.
5: Exacto, exacto. Calzón flojo, alimentación
3: no,
5: buena.
3: Calzón flojo no, ¿verdad?
5: No, sí. Mira, calzón flojo, ¿verdad? No, calzón flojo es bueno, pero cuando son adultos, no cuando son niños, porque eso puede dar el retorcijón del canal espermático cuando están en fase de desarrollo.
3: O sea, el boxer
5: cuando
3: no
5: son
3: para
5: niños, es importante que usen como los cucos de las mujeres, los calzones femeninos, pero ya con la edad que ustedes la tengan al aire, es bueno.
8: El efecto campana. No, mira lo que dice mi mamá. Diga. Eso le pasa por andar pegado a ese aparato.
5: O también, ¿viste? Claro, tiene que ver.
9: Flavia, ¿cómo se dice en portugués calzoncillo?
5: Cueca.
3: ¿Cómo?
5: Cueca.
8: ¿Y cómo se dice condón?
5: Camisinha.
3: Ah,
7: ¿y espermatozoide?
5: Esperma. O no, tenemos una grosería. Mira, tenemos una grosería, Eva. Nosotros decimos porra, de esporrar, que es ejacular. Entonces, cuando tú escuchas mucho porra en Brasil, se refiere a la ejaculación y los espermatozoides.
8: Miren lo que dice Orlandito, que nos envía esta, nuestro control maestro.
3: Sí.
8: Nos envía esta perla, que en portugués, calzoncillo, profesor, se dice hamaca du peloteiro.
9: Hamaca du peloteiro.
8: Con ese chiste, el flaco Agudelo hizo el casting en Sábado Felices.
3: No, yo creo que fue el príncipe Marulanda.
5: Pero déjame dar solo un dato.
9: Chiste de primaria.
5: Déjame dar solo un dato adicional muy preocupante que salió en ese estudio.
3: Sí, señor.
5: Por ejemplo, Nigeria, la reducción de la calidad de los espermatozoides fue de 87%.
3: Entonces, calidad de vida.
5: Calidad de vida, alimentación y calentamiento global. Mira, el tema del calentamiento global es verdaderamente grave en todos los sentidos, incluso para las bolitas de ustedes.
8: Pero a mí, por ejemplo, no me sorprende que el espermatozoide de Eva y el tuyo hayan sido más rápido. No me sorprende.
3: Ellas son muy veloces.
5: Yo no sé si eso es una crítica o un elogio.
3: Eva es un error.
7: No, yo creo que lo está diciendo con un tonito irónico, pero no pasa nada.
5: Yo también creo.
8: No, en absoluto. Profesor, a mí me parece que ellas dos son ágiles.
3: Exacto.
8: Son
3: ágil mentalmente y físicamente.
7: Ahora, no necesariamente. Pues yo tengo una hija muy inteligente y tal, y de pronto tampoco es porque fuera el espermatozoide más rápido. Igual la brillante viene por mí y no por el espermatozoide, quiero decir.
5: Bueno,
7: nosotras también ponemos.
3: Bueno, señores, ahí dejamos el tema, otro tema para que conversemos aquí, tanto en YouTube como en TikTok, para que opinen.
8: Imagínense la preocupación.
3: Y vamos conversando ahí todos.
8: La gente, Andresito, esta noche en la comida. Hola, me va a tocar contarme los espermatozoides hoy en la radio esta tarde, que se nos está bajando. Dios mío.
7: Bueno, y oye, ¿te has duchado antes de venir a cenar, cariño? ¿Te has bañado?
3: En segundos pelamos el banano de Flavia, pero antes hablamos de España y los decretos para regular la vivienda después de esto.
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5: Son las 4:44 de la tarde.
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3: Bueno, esta es la FM. Ah, pero tenemos presentación, creo. Ya tenemos presentación de sección.
5: El banano de Flavia.
3: Sí, a mí me la mandaron, ya está, ¿no?
6: Uy, me gusta más así, orgánica.
3: Sí, sí.
5: Ah, eso pensé que me estaban echando ya porque no querían grabar conmigo. Yo dije, me van a echar.
3: Bueno, no, entonces...
5: entonces me van a echar, no hay
3: el
5: presentación.
3: El banano de Flavia. Y pelamos el banano, ¿y con quién?
5: Hoy pelamos el banano con la diosa Antonina Canal. Antonina, nuestra maestra yogi, nuestra gran lectora de auras, está lanzando su agenda, pero yo ya no sé ni cuál es el número de la agenda. Y Antonina hoy nos va a contar un poquito de todo lo que ha evolucionado en los últimos tiempos. Antonina Canal, bienvenida a Tarde Pero Llego.
14: Ay, hola mi diosa, te amo, qué gusto saludarte y a todos ustedes allá. Bueno, agenda y libro número 9, imagínate.
5: Libro número 9, ¿cómo se llama ese nuevo libro?
14: La mujer radiante, la diosa, cómo expresar nuestra alma sin importar raza, edad, talla, profesión o camino de vida en el 2027, celebrando la diosa y la esencia femenina.
5: ¿Y cómo que uno puede expresar esa mujer o esa alma sin importar nada de eso? Es decir, una mujer que nos está escuchando ahora y quiere saber cómo hago para expresar todo eso.
14: Primero, amándonos, aceptándonos tal como somos, sin importar la comparación, el juicio, la crítica, que son tres cosas que hay que sacar de la vida. Amando, honrando quienes somos. Segundo, agradeciéndonos. Siempre hablo de la gratitud como la gran medicina para crear milagros. Y en esta agenda, cada mes hay un espacio para agradecer quién soy. Tercero, perdonar. Mira, la medicina del perdón es la única dieta en la que creo. La dieta del PIG, como lo hablo en el libro de la diosa. Perdón y gratitud. Y, por supuesto, creando una organización para manifestar cuáles son nuestros sueños, porque a veces queremos todo, pero eso se vuelve todo y nada. Entonces es una agenda también para organizarnos, qué significa cada mes, rituales, numerología, espacio para escribir tus citas, al final qué aprendí, y realmente visualizar la realidad que queremos crear, porque si no el universo nos empieza a mandar de todo. Entonces dirección, mucho amor propio, gratitud y manifestación.
5: Pero Antonina, ¿es una agenda para las mujeres o un hombre, por ejemplo, como Juan Carlos y Marín, pueden tener esa agenda para 2027? Sobre todo Juan Carlos, que anda con un maestro espiritual privado todos los días.
14: Claro que sí, hay muchos hombres que la quieren y ténganlas, porque los hombres necesitan trabajar su lado femenino y activar su hemisferio derecho creativo. Esta es una agenda hermosa que celebra todas las razas, y me encanta que este año la portada es una mujer morena, afro, también un poco honrando esas raíces que tenemos, y tiene un espacio en cada día con frases de inspiración, cuál es el propósito para este día. Es decir, un poco salir de esa rutina de la casa al trabajo para pagar cuentas y volver de la vida a un ritual, una celebración. Venimos a hacer unas rutinas con disciplina, coraje, etcétera, pero siempre desde el amor propio, la creatividad y la inspiración que nunca se puede perder.
5: Bueno, entonces una persona que nos está escuchando ahora, que compra la agenda, la idea es que a cada día haga una tarea específica, o es a cada semana, cada mes, ¿cómo funciona?
14: Mira, cada mes tiene un significado y cada mes abre con una diosa de diferentes culturas.
5: Por ejemplo, cada enero, tiene... yo que nací en enero, ¿cuál es la diosa y cuál es el significado para enero?
14: Enero es la mujer valiente, es el arquetipo de la guerrera cazadora, habla de la mujer arquera, porque es el mes uno, y el uno es la flecha. Las del enero, como tú, son un poquito todo o nada, que me encanta, porque es como estoy o no estoy, y hay un ritual alrededor del mes de enero, que es el mes de la visión, la estrategia, el coraje, cuál es mi plan para el año. Entonces enero tiene todo un ritual para hacer ese mes, y todo un espacio para que tú escribas tus metas profesionales, emocionales, espirituales, mentales, etcétera. Más espacio para escribir. Y al final hay un lugar muy lindo de reflexión. ¿Qué aprendí este mes? Me siento agradecida por. Entonces, además, cada día tiene un espacio para escribir tu propósito para ese día. Entonces, hoy mi propósito es ser más feliz, hoy mi propósito es perdonar, hoy mi propósito es crear algo nuevo, hoy mi propósito es dejar la rabia, ¿sabes? Como que el mes tiene una cantidad de propósitos, poderosos, pero cada día también tiene un propósito y una frase de inspiración para aumentar tu amor propio, empoderarte, alinear tus chakras y un espacio especial para escribir cuál es la realidad que vas a crear ese día.
8: Me acaba de, Antonina, con las buenas tardes para ti, me acaba de escribir buenas Luisa tardes. Agudelo, la jugadora de la Selección Colombia 2020. Qué muy interesante esto de la mujer arquera.
3: De la arquera.
14: Pues claro que sí, bueno, la mujer arquera es la que tiene dirección.
5: Hay que mandar una agenda, Antonina, perdón, hay que mandar una agenda para Luis Agudelo, porque ella ya está interesada en tu agenda porque se identificó como la mujer arquera.
8: Sí, la arquera de la selección.
14: Perfecto, lo máximo le voy a mandar. Por favor, me mandan los datos. Claro que sí, Luisa. La arquera es la mujer guerrera, porque a veces estamos en tanto multitask que se nos olvida direccionar y tener enfoque en lo que queremos hacer.
5: Bueno,
14: entonces cada mes tiene un poder y una vibración.
5: O sea,
14: para febrero, en cambio, es la mujer amorosa.
5: Y para los hombres que quieran identificarse o que quieran la agenda, ¿hay un equivalente para ellos? O sea, o mujer guerrera, entonces enero también es hombre guerrero.
14: Claro que sí, enero también es el hombre guerrero y es el que está conectado con el poder de la fuerza, la dirección, el coraje, la disciplina. Enero es un mes muy importante en nuestras culturas, casi que pasamos el primero de enero súper de rumba, que qué maravilla salir de rumba, pero ojo, el primero de enero hay que estar muy enfocado porque estamos sembrando las semillas, así que fiesta el 30, el 31, pero ojalá el primero de enero empezar súper conectados para escribir todos esos decretos y esa realidad que queremos crear.
5: ¿Dónde se consigue?
14: Febrero, por ejemplo.
5: ¿Dónde se consigue la agenda, Antonina? Perdón que te interrumpa porque me están escribiendo por redes. ¿Dónde se consigue la agenda?
14: Se consigue en la Librería Nacional, Panamericana, envíos por Busca Libre a cualquier ciudad de Colombia, América Latina, Estados Unidos, España, México, cualquier parte del mundo te la mandan por Busca Libre.
5: Bueno.
14: Y en todas las librerías de Colombia, sobre todo Nacional, Panamericana, Happy Books, las librerías, librería Lerner, pequeñas y grandes librerías.
5: Y tú decías de febrero, ¿qué pasa con la mujer de febrero?
14: Febrero es el 2, que es el cisne, es lindísimo, es la mujer amante, la mujer amorosa. Por eso en Estados Unidos es el día de San Valentín. Enero, febrero es un mes para conectarnos con el amor, para no perder jamás el romanticismo. En la agenda tengo un espacio muy bonito para baños de flores, para baños de sensualidad, para conectar con nuestra pareja. Entonces es un poco volver a ese amor incondicional, amor propio, por supuesto, amor de pareja también, no perder el romanticismo. Marzo es un mes numerología 3 que habla más bien de la creatividad, bailar. Siempre los invito a que bailen en mi academia, que tú has ido muchas veces, y bailar es tan lindo porque nos saca de esa cuadrícula de estar todo el día en un computador, nos permite liberar, soltar, pasar de pensar tanto a sentir y a comprender que cuando bailamos el corazón se abre y cuando estamos felices la vida se ve distinto. Así que marzo, que es numerología 3, es el mes de la creatividad, la inspiración, la danza, la música, la poesía, que nunca se puede perder.
8: Antonina, es cierto que Flavia es muy sensual bailando, que aquí llega a decir, ay, que soy sensual, que yo no sé qué.
5: Yo voy a invitar a Eva cuando esté en Bogotá para que vayamos a bailar, porque de verdad allá bailamos sin prejuicio, sin juzgamiento, sin nada, y ahí no bailamos.
7: A mí me da mucha pena esa invitación, pero os voy a dejar en ridículo, porque yo sí que bailo.
5: Yo no sé bailar, Eva. Yo soy el oso de las clases de baile de Antonina, pero ella nunca ha desistido de mí. Yo soy alumna del semestre 99 y sigo intentando aprender a bailar.
14: Para nada, yo siempre les digo, es mejor estar felices y descoordinadas que perfectas y rígidas. Además, no hay alumno malo, sino maestro malo. Tú ven, Eva, que yo me encargo de que tú bailes.
7: Además, perfecto.
14: Al principio se trata de soltar y tú te das cuenta que es un rollo mental el que uno tiene en algún lado de que no puede bailar. Todo el mundo baila y cuando empiezas a sentir la música, empieza a ocurrir algo extraordinario, una liberación increíble. Y está comprobado que la gente que baila es más feliz, tiene menos posibilidad de tener Alzheimer, tiene mayor coordinación, mejor memoria. Así que importantísimo bailar. Cuando el cuerpo baila, el corazón brilla.
5: Bueno.
14: Y Flavia ya casi viene conmigo a Egipto, además.
5: Exacto, yo fui a bailar en el concurso mundial de Egipto de baile, porque Colombia gana todos los años con Antonina Canal y su equipo allá. Ustedes que no sabían, pero yo les doy ese dato. Es siempre la campeona y gana incluso del grupo brasileño.
7: Entonces, cuando va para que el me concurso. Manden a cubrir el evento.
5: Vamos, vamos, vamos claro las dos. Sí. Bueno, Antonina.
14: Próximo julio.
5: Muchísimas gracias. Vamos todos a estar muy pendientes de la agenda Mujer Radiante. Esta foi Antonina Canal, autora, bailarina, terapeuta e produtora. Muitas graças, te mando um beijo.
14: Ai, graças a ti, te amo e nos vemos pronto.
5: Besos.
3: Esta es la Los FM, quiero. Ya venimos después de esta pausa muy, muy cortita, porque todavía Eva tiene que hablar con Tatiana Calderón. Y ya, y vamos a estar hablando de un aniversario que cumple un álbum muy exitoso de Soda Stereo. Ya en segundos, esta es la FM.
8: Que nos manden el video tarde, ya bailando.
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8: ¿no?
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2: Soy Yuli Metaute desde Medellín. Las autoridades investigan la muerte de un ciudadano peruano que cayó desde un tercer piso en el barrio Santa Mónica. El caso es indagado como muerte por establecer y se analiza una presunta discusión previa con su pareja.
3: Soy Estefanía Pérez. Nuevamente se encienden las alertas en la zona limítrofe entre Risaralda y Chocó por la aparición de una bandera y un cartel de la guerrilla del ELN. El hecho ocurrió en zona rural del municipio de Pueblo Rico.
4: Soy Andrea Pérez desde Cali. Investigan el asesinato de Joan Chávez, sobrino del congresista Luis Chávez, en el corregimiento de Rosso, zona rural de Palmira. La víctima fue atacada a disparos y en este hecho otras dos personas resultaron heridas.
5: Manuel Brisnedo de Ibagué. Este martes fue capturado el alcalde de Ataco, Héctor Muñoz, así como el exalcalde de la población, Miller Aldana, señalado de delitos contra la administración pública por supuestas irregularidades en la contratación para la construcción de unidades sanitarias en la población.
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8: Bueno, queremos saludar muy especialmente a partir de este momento a nuestros queridos oyentes y televidentes de Red Más Claro que se vinculan a este programa de radio que produce la FM, se llama Tarde Pero Llego. Les estamos dando la bienvenida y con una muy buena sección para comenzar esta segunda hora.
9: Yo le digo una cosa.
8: Sí, señor.
9: Los oyentes y televidentes de Claro se están perdiendo de nuestra primera hora, que es fantástica.
8: Sí.
9: Pues, se conecten desde las,
8: la
9: desde
8: pueden las oír
9: cuatro. No sé, ahí les tiro ese trompo a virar en la uña.
8: Bueno, y venimos de Café Claro y luego vienen las noticias, pero aquí viene una de nuestras secciones más especiales e importantes del programa.
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11: Bueno, pues qué honor, porque esta vez va a morder la manzana. Creo que uno de los personajes políticos más relevantes, yo podría decir que de los últimos años, pero yo creo que de las últimas décadas, porque mira, si digo que ha sido congresista, ha sido ministro, ha sido, pues estuvo en la constituyente, fue el jefe negociador de la paz, fue vicepresidente, ha sido candidato presidencial y ahora, bueno, ahora no, y también desde hace mucho tiempo, pero lo llamamos por esto porque es escritor, Humberto de la Calle, que viene a presentar su libro La democracia fatigada, miedo, revancha y futuro. De Petro a De la Espriella. Buenas tardes, Humberto.
12: Buenas tardes, Eva. Encantado de saludarte. Como siempre, tan agradable hablar contigo. Y aprovecho además para saludar a Iragorri. Creo que el viernes íbamos a hablar con Iragorri, pero ahí hubo un problema mío que me lo impidió. Pero aquí estamos, encantado de poder conversar con ustedes.
11: Lo siento por Iragorri, pero no hay ningún problema. Uno es que tú y yo nos queremos mucho y hay un dicho en España que dice que dos tetas tiran más que dos carretas, así que lo pero siento mucho, Iragorri, pero para algo no, tenía que servir.
12: Pero claro, pero está claro. Que no mata a Iragorri, eso no hay ninguna duda.
9: Sin
12: ¿no?
9: duda, sin duda, sin duda.
11: Humberto, háblanos de tu último libro, que además creo que ya desde el 9 de septiembre lo encontramos en las librerías.
12: Sí, no, el libro está en las librerías, pese a que no se ha lanzado. Entre otras cosas, me informan que es el primero en ventas desde el momento en que salió, lo cual me alegra muchísimo. Yo diría que el libro tiene como dos enfoques y probablemente hasta dos tipos de lectores. Yo me he dedicado más de dos años a trabajar sobre el problema de la erosión de las dolencias de la democracia. Tenemos problemas muy serios y no en Colombia, en el mundo occidental. La democracia ya no es un problema de representación, como decíamos hace tres décadas, que es que son las tuberías las que están malas, que el Congreso, que no comunica bien, que además hay desconfianza, pero hoy la democracia está sufriendo en sus cimientos, en lo que es la esencia de la democracia, el Estado de Derecho, la separación de poderes. Nos hemos llenado de populismo, de lo que se llaman democracias iliberales, de insultos, no hay reflexión, las redes sociales han tenido una incidencia que termina siendo negativa.

0: En fin, esa es una parte, pero le sume la coyuntura tan particular de Colombia. Pasa de un gobierno alternativo de Petro a un gobierno de derecha de la Espriella, un volantín que hay que explicar, y entonces me dedico a examinar la campaña, a tratar de hacer un análisis. Por ahora provisional lo que tiene que ver con de la Espriella, porque apenas está empezando. Pero ahí entonces, dijéramos, esa otra visión, más de lo que pasó en la campaña, el juicio a Uribe, qué incidencia tiene lo de Maduro, qué está pasando con María Corina y Venezuela, en fin, y yo creo que ahí puede haber, repito, pues un buen material para la reflexión.
1: Reflexionemos, como dices, aún sin saber, porque apenas llevamos mes y medio, dos meses de este gobierno de Abelardo de la Espriella, pero tú que votaste en blanco en las dos elecciones, en las anteriores y en estas, dime algo bueno y algo malo de Petro y algo bueno y algo malo de Abelardo.
0: Yo diría que Petro hay que reconocerle una orientación con una enorme preocupación sobre la inequidad en Colombia, la desigualdad, la brutal desigualdad. Somos campeones mundiales de desigualdad. Luego él entonces traza una ruta interesante, el tema, dijéramos, de un reenfoque de la economía, el problema del cambio climático, pero perdió la brújula. La verdad es que el gobierno de Petro tuvo muy pocas realizaciones y en cambio hay elementos en los que hizo mucho daño. La famosa paz total es francamente un fiasco muy grave para Colombia. Entonces, dijéramos, ahí está lo bueno y lo malo. Buenas ideas, mala ejecución y mucho delirio. Petro se volvió como un presidente dramático, más dedicado a hablar y a tuitear que a realizar una tarea de liderazgo. De la Espriella, por quien tampoco voté, pues tú lo has dicho muy bien, y anuncié públicamente que no lo haría, tiene unas ventajas para la situación de Colombia. Por ejemplo, el tema de seguridad. A mí no me gusta la fanfarronería en materia de seguridad, pero hay que aceptar que él está acometiendo un problema que le duele mucho a los colombianos. Y tiene un territorio enorme político para concentrarse en una agenda como eso. Luego la recuperación de la ortodoxia económica. Vendrán los ajustes fiscales que, si los hace en serio, van a ser impopulares. Por ahora realmente no sabemos qué va a pasar. Lo que me parece malo de la Espriella es que su método también pone en riesgo el Estado de Derecho, así él diga que no. Lo que hemos visto, la llamada revolución cultural, echar atrás en los derechos, la manera como agrega a la política de seguridad acciones que molestan a la población, algunas serán populares, claro está, pero si yo lo diría en una frase, Petro y de la Espriella son los polos opuestos, yo no quiero que eso quede claro, pero su metodología es parecida. A mí me parece que veo un ADN semejante, que es la democracia iliberal, es el uso de los medios de manera exagerada, la persecución a personas, el desconocimiento de la oposición. En lo de la Espriella apenas aparece por ahora, yo no quiero hacer realmente un balance, pero sí me parece que hemos tenido manifestaciones del nuevo gobierno muy preocupantes, el tema de los gremios, persecución a periodistas. Ahí hay un problema y hay que reconocerlo. Lo que me parece un error de la Espriella es juntar dos cosas. Tiene una agenda muy desafiante, pero también que puede ser enormemente productiva. Seguridad, economía y terremoto. Pero le mezcla la lucha contra el aborto, el problema de la revolución cultural, la religión oficial, viva Cristo Rey, para ganarse enemigos innecesarios. En política, claro que los enemigos son esenciales, pero hay que escoger bien los enemigos. Él mezcla dos cosas. Y todos los días oigo mucha gente de centro-derecha que votó por él diciendo, bueno, esperábamos un cambio, pero tampoco tanto. Yo creo que ahí hay una cierta precipitación, cierta angustia por estar invadiendo el terreno de la política como si la campaña no hubiera terminado. Pero bueno, esperemos un poco a ver qué pasa.
1: Oye, ahora que decías invadiendo el terreno de la política, te está costando mucho dar entrevistas últimamente, has estado bastante alejado un poquito de todo esto, todos los cargos que he anunciado y hasta hace no tanto, yo creo que la picadilla de volver a ser candidato presidencial ha estado ahí. ¿Te retiras de la política? Es decir, ¿a partir de ahora solo opinamos, pero ya no vamos a volver a practicar la política?
0: Bueno, lo primero es que sí he estado casi que silencioso, y yo aprovecho para pedir disculpas a los periodistas, no es por capricho, sino porque he estado metido en este proceso de reflexión y además pretendo mirar las cosas de lejos. Yo estoy feliz sin tener que estar saliendo a conseguir votos ni para mí ni para nadie. Espero no volverlo a hacer. O sea, yo no estoy en la política activa. No estoy pensando en cargos, estoy mirando desde la distancia. Pero no estoy indiferente a la política, porque me parece que hay potencialidades en Colombia, pero también hay riesgos. Y yo insisto en que algunas manifestaciones de despliegue a mí me parece que atentan contra la esencia del Estado de Derecho.
1: Bueno, ¿le regalarías el libro a los dos?
0: Pero claro.
1: ¿Tú crees que lo leerían los dos?
0: Que lo compren, pues, porque... Pero se los, mejor que lo compren dicho. Y yo lo firmo. Sí.
1: ¿Hay posibilidades? ¿Tú crees que Petro se lee el libro?
0: Que se lo va a leer, ¿no? Yo quiero jurar aquí que yo soy lo más equilibrado posible, pero crítico. Yo ahí no me cargo nada. Lo digo con respeto, el libro no es un libro de insultos, pero hace un balance, y en el caso de Petro, un balance que uno se aproxima a la objetividad. Puede que no sea siempre objetivo, pero es un libro contenido, no es un panfleto, y además tiene elementos muy interesantes. Por ejemplo, yo vuelvo sobre el tema de la constituyente, cuando alguien dice, bueno, pero eso ya pasó, y no, eso no ha pasado. Esa fórmula de una constituyente separando la sociedad en pueblos, 9, 10, 3 pueblos que votan distinto, me parece que hay un elemento muy corrosivo, una política identitaria que yo creo que arriesga lo que es el sentimiento de nacionalidad. Eso de pensar que el constituyente primario está todos los días en la calle presionando, que era lo que hacía Petro, lo anunciaba por lo menos. En fin, pero de Despiella, quiero insistir, y en materia de política exterior, por ejemplo, yo veo serias preocupaciones. A mí me parece muy bien que recuperemos la alianza tradicional con Estados Unidos, pero enfocarse de una manera tan unilateral, sin cuidar el multilateralismo, las manifestaciones que hizo el canciller antes de posesionarse sobre Naciones Unidas, a mí me parece que el tratamiento de Israel es equivocado. Está bien tener relaciones con Israel, es que las relaciones no implican que uno bendiga o maldiga un régimen, pero lo de Altos de Golán, en una cosa totalmente aislada, lo de Jerusalén, no, a mí me parece que hay elementos ya preocupantes de Despliegue.
1: Te voy a hacer esta pregunta ya casi terminando. ¿Ves elementos más preocupantes a dos veces del gobierno de la Espriella que cuando estabas con Petro? Es decir, ¿la preocupación se está acelerando?
0: No, yo no puedo hacer un balance de la Espriella porque sería una irresponsabilidad. Es algo que está empezando. Él va a encontrar las realidades, los acontecimientos. Gobernar en Colombia es muy difícil. En campaña los políticos dicen o decimos muchas cosas, pero la realidad nos va llevando por un camino. Yo espero que haya moderación por producto de los acontecimientos. Por ahora lo que veo es que sigue peleando demasiado y de manera innecesaria. Vuelvo, por ejemplo, al tema tan delicado del aborto. Nadie aplaude un aborto. Hay unas personas que dicen que es que hay mujeres que les gusta abortar como método anticonceptivo. Eso es una barbaridad. El aborto es una tragedia para cualquiera, pero es que esa no es la discusión. La discusión donde hemos logrado un cuasi consenso en Colombia es: no hay que meter a las mujeres a la cárcel porque abortan. Usted puede estar a favor o en contra, ese es un tema distinto. ¿Para qué patear el avispero de una cosa que se ha venido reposando, sobre todo por las decisiones de la Corte Constitucional? Esa cosa de casi la religión oficial, eso es una cosa del pasado. Le recuerda a uno el año 1940. Hay elementos que yo considero preocupantes, pero no quiero, repito, hacer una especie de sentencia cuando un gobierno apenas lleva algo así como un mes. Lo que sí veo es como una sensación redentorista en de la Espriella, que es parecida a la de Petro. Es la refundación de la patria. Perdóneme, el doctor de la Espriella no tiene suficiente mandato para eso. Él tuvo una victoria estrecha, a la gente se le olvida. Él ganó en la suma de votos sumando los del exterior, pero perdió en el territorio. Ahí sacaron una encuesta de favorabilidad con el 54% y el gobierno o gente del gobierno sacó pecho. Pues, hombre, es obvio que un presidente a los 15 días de elegido tenga alta popularidad, pues es el mismo que acababa de ganar. Pero a mí no me parece una cifra muy alta. Y al contrario, el negativo es de 40 y pico. Yo creo que debería moderar más esa gobernanza sin necesidad de estar todos los días peleando como si fuera un sheriff del oeste. Yo creo que eso es equivocado.
1: Bueno, voy a terminar Iragorri, le voy a hacer el jueguito este que yo suelo hacer a veces, porque él decía, no, pero bueno, la objetividad, tú sabes, yo trato de ser lo más objetivo posible. Tú sabes que hay celebraciones a los que uno por obligación tiene que invitar cierta gente, porque si, por ejemplo, bueno, que tampoco, porque el día de la posesión de Abelardo de la Espriella uno estaba acostumbrado a ver que cuando los presidentes se posesionan, pues todos los expresidentes están invitados, vimos que él no lo hizo. Yo quiero saber, no sé si por decir tu 80 cumpleaños, o imagínate que hipotéticamente en un caso, pues, de esto que es de que giros que te da la vida, decidieras casarte, ¿invitarías a Abelardo de la Espriella a la boda?
0: Sí, yo creo que sí, porque pues tampoco es que vaya, si llego a casarme, no pienso hacer una fiesta enorme ni nada de eso, ¿no?
1: Pero bueno, pero imaginemos que sí, porque te lo voy a preguntar
0: invitar,
1: con
0: pues,
1: todos.
0: Sí, no. Es ¿sí? que yo no quiero personalizar sí. esto. ¿Ah?
1: ¿A Petro? ¿Petro estaría invitado?
0: Sí, también, sí. Duque. Yo he tenido, fíjate, es que yo con De la Espriella tengo muy poca interlocución, yo prácticamente no lo conozco, lejanamente. Con Petro en la vida política sí hemos tenido mucha más presencia cuando hemos antagonizado prácticamente siempre. Desde la alcaldía, en el año 2018, fuimos contendientes en la campaña, pero pues hay que hablar con la gente, yo no me niego a hablar casi con nadie.
1: Mejor dicho, irían todos, iría Uribe, iría Duque, iría Pastrana, iría Samper, iría Gaviria.
0: Pues podría ser, dijéramos, una venta abierta por mi tiquete, mi boleta. A ver quién se apunta.
1: Humberto de la Calle, que presenta su último libro, Iragorri, no te lo puedes perder.
2: No, se nota que es un gran libro y por lo que ha dicho aquí el doctor de la Calle, se ve muy, muy interesante. Hay que comprarlo.
1: Y con ganas de hablar esto, porque es que como esta sección es cortita, no lo tenemos, pero te quiero contar que somos los afortunados con los que Humberto ha hablado, porque no ha hablado con nadie y podríamos seguir tirando de la cuerda para dar un millón de titulares.
0: Cierto, cierto.
2: Así es.
0: Muy bien.
1: Un beso.
3: Que me infiera la fiesta de matrimonio.
4: Eso, mira,
3: lo que me quedó, que Flavia lo que me quedó fue la idea de ir en esa fiesta. ¿Ustedes Flavia se imaginan qué fiesta no podría ser?
1: ¿Y tú con quién
3: ser?
1: Bailarías, Flavia? ¿Bailarías con Abelardo, con Duque, con Pastrana, con Sampero, con quién?
3: El problema es que yo bailo mal.
1: No, pero ¿tú crees que a ellos les importa mal que tú bailes mal a estas alturas del partido?
4: Una carioca baila mal, no la creo.
3: Bailo muy mal. No, yo bailaría contigo, no. Eva, porque nosotras dos juntas hacemos el oso.
4: No, es así, no la creo.
1: Eso es verdad. Pero dame
5: es una forma elegante de decir que no quiero bailar con ninguno.
4: Eso es. Bueno, mire, yo siempre doy los datos del libro, 62,000 pesos, 273 páginas. Así que pueden conseguir ese libro ya mismo, La Democracia Fatigada, buen libro, nos lo vamos a devorar, sí, efectivamente. Esta es la FM, ya estamos de vuelta.
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5: 5:19 p.m.
3: Me robaste la hora.
5: Matamos.
3: 5:19 p.m.
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4: Bueno, después de este gran tema político-social con el doctor de la Calle, siempre es bueno oírlo. Escuchemos ahora a Flavia, que nos tiene una sección bien interesante porque tiene que ver
10: con tecnología y con relaciones de parejas.
3: Es que tú sabes.
10: ¿Eso puede estar afectando? ¿O qué?
3: No, claro. Imagínate que ya el tema de la diferencia de edad ya no es un gran problema. No, okay. Hoy ya tenemos parejas de generaciones distintas: millennials con generación Z, centennials con millennials. O sea, eso ya es una realidad. ¿Y por qué? Porque la gente se está cuidando más, porque estamos envejeciendo de manera distinta. Pero hay un detalle que está generando problemas entre esas generaciones.
2: ¿Qué es cuál?
3: La comunicación digital.
10: ¿Que hay brecha de lenguaje? ¿Hay diferencias?
3: Hay brecha de lenguaje. Ajá. Y lo que pasa es que, por ejemplo, la generación, como no nosotros no llegamos tanto a millennials, estamos un poquito atrás de los millennials o ahí casi que rozando millennials. Hay mucha dificultad de conseguir comunicarse con los famosos GIFs, con los famosos memes. Y pareciera que la generación Z en adelante solo se comunica con eso. Todo es con letras reducidas, te quiero mucho, TQM, TV o TV, algo así, y muchos GIFs y muchos emojis. Y la gente está diciendo que está cansado de ese tipo de comunicación. Les hace falta hablar por teléfono, por ejemplo. Yo no sé por qué. Y eso es un tema muy curioso.
1: Mira, a Gorri le encanta ese lenguaje. No sé por qué estás diciendo
3: eso.
1: El
3: lenguaje digital. Le encanta. El lenguaje digital. Mira, lo que pasa, Eva, es que es muy curioso. Por ejemplo, 75% de los entrevistados entre 1981 y 1996 sienten que cuando él suena el teléfono es una intromisión o una invasión a su vida personal. Y se sienten ansiosos a la hora de contestar una llamada. Las generaciones anteriores aún están muy acostumbradas a hablar por teléfono, claro, a comunicar, a cuadrar las cosas, los encuentros, incluso decir, te extraño. Pero las otras generaciones ya no quieren hablar por teléfono, quieren solamente un TE o un TX como te extraño para comunicarse. Y eso está dando una brecha a la hora de relacionarse. Como estamos viviendo la recesión sexual, también estamos viviendo un tema de comunicación muy grave y que de alguna u otra manera es algo que está impidiendo también los contactos y relaciones humanas.
5: Pero ofrezco excusas públicas al mundo por no detenerme unos momentos y hablar por teléfono, pero les pongo un caso que me pasó ahora. Estaba yo ahí sentado en una salita de espera que tenemos antes de entrar a nuestro programa. Estaba yo revisando los temas del programa. Entonces me escribe alguien, ¿te puedo llamar? Y le dije, estoy preparando el programa de ahora. Te agradezco si me envías un audio, que tan pronto lo pueda hoy te respondo. Y me mandó un audio en el que me decía, mira, la cita es mañana a tal hora, la dirección es tal hora y tienes que ir vestido de tal manera. A mí me parece que eso es más práctico que, aló, ¿cómo estás? Bien, muchas gracias, sí, ¿tú? Okay. No, acá, Liz, salud, sí, ya voy a empezar al programa. Muchas gracias, sí, Eva.
10: Ole, buen programa.
1: Pero estamos de acuerdo. Y súmale, yo estoy totalmente de acuerdo con Carlos. Y súmale a eso que además le tienes que decir, espera, que voy a sacar libreta y bolígrafo para apuntar la dirección del lugar a donde tengo que llegar, la hora y no sé. Uy, yo estoy de acuerdo. Yo siempre digo, no, mira, entro en una reunión, por favor, mándame un audio y cuando pueda lo escucho y te respondo en audio. Si es que es mucho más rápido todo.
3: Estamos
1: yo estoy
3: de acuerdo. O sea, es muy difícil hablar por teléfono, pero también tenemos que ver que eso deshumaniza la comunicación. La comunicación está cada vez más deshumanizada. Sí. Y a la hora de relaciones humanas, listo, en ese caso era una cita, pero tu pareja, hay parejas que ya no se hablan más, que solamente se comunican por el chat y con emojis y GIFs, y eso impide una comunicación fluida y conocer verdaderamente a la persona.
5: Está mal, por ejemplo, que yo en mi casa esté acostado hacia ese lado,
3: está
5: mi novia está acostada hacia el otro lado, y yo le escribo que comemos,
2: ya le mandé un mensaje.
5: Ella me escriba lo que tú quieras, y yo, ¿pides tú o pido yo? ¿Está mal?
3: Está pésimo. Ay,
5: somos unos deshumanos.
3: Mira qué
5: profesor.
3: Interesante, 63% de los encuestados dice que la diferencia de edad no es un problema, no se sienten incómodos de estar con una persona mayor o una persona menor, pero es un incómodo a la hora de lograr una buena comunicación, porque cada uno está aprendiendo a expresarse en ese mundo digital de manera muy distinta, y sí, estamos deshumanizados en nuestra forma de comunicarnos. Bueno. Mira que todos los días a las 12 Andrés Nieto nos hace hablar por teléfono. A mí me impacta un poco porque yo aún no estoy acostumbrada tampoco a hablar, sí, pero es una manera de humanizar y sentir incluso la temperatura y cómo cada uno de nosotros está, claro, en términos de humor. Si tú, Marín, estás un poco deprimido hoy, yo voy a sentir por tu voz porque voy a reconocer que algo te pasa.
5: ¿Y qué vas a hacer?
3: Nada.
1: Abrazarte.
3: En ese caso, nada. Pero yo te puedo mandar a tu gurú espiritual para que te abrace.
10: Es mejor hablar que escribir, papá.
3: Es mejor hablar que
2: escribir. También hay gente,
1: si sabe que estás muy deprimido, cuando hace la nota de los espermatozoides puede alabar los tuyos. Es una forma así como de medio indirecta, pero de animarte un poquito.
3: Sí, no, también.
5: Lo que pasa es que ese es el tema. Mira lo que está diciendo Andrés. Él prefiere hablar.
1: Yo no.
5: Prefiero escribir. Eso yo siento que no. Claro, seguramente las nuevas generaciones están más acostumbradas a escribir que a hablar, pero hay personas, digamos, de una edad mayor que prefieren escribir a prefieren hablar. Y ahí yo creo que uno tiene que ser respetuoso de los dos escenarios.
3: Claro.
5: Si a usted le gusta escribir y a mí no me gusta hablar, bueno, pues entonces
10: hablemos término medio.
3: Sí, no, exacto. Listo. Escribir es una cosa. El problema está cuando no se escribe más. Se mandan GIFs y emojis todo el tiempo.
5: Por ejemplo,
3: porque hay gente que no comunica más, que no sea mandando figuritas todo el momento.
5: Profe, uno ya no escribe, oye, mi corazón de melón, ¿te gustaría ir conmigo a cine hoy? Sino que simplemente escribe peli, signo de interrogación.
3: Es más o menos eso.
2: Sí, eso.
3: Peli, 8 p.m., etc. Y la comunicación, mira, los estudios nos muestran que una pareja casada, en media, habla 30 minutos a la semana. ¿Por qué? Porque todo el resto de la semana son puros titulares. Hay que pagar la cuenta tal, viernes, película a las 8 de la noche, llamó fulano, es puramente titulares. Pero conversación ya era algo que nosotros veíamos ver que tenía una crisis, solo 30 minutos. Ahora imagínense con todo lo digital cómo va a ser difícil comunicarse.
2: Ahora, mejor aún si la conversación es en persona. Por ejemplo, Antonio Caballero, el columnista y escritor del que hace pocos días se cumplieron 5 años de su fallecimiento, pues era una persona a la que yo conocía mucho, y Caballero era un hombre que tenía fama de ser hosco y muy seco. Y él el teléfono lo usaba solamente para ponerse citas. Por ejemplo, si uno lo llamaba y le decía a don Antonio Caballero, él decía, profesor Iragor, ¿usted cómo está? Y la segunda respuesta de él era, ¿para qué me llama? No, mire, tranquilo, si quiere, pues para ver si almorzamos. ¿Cuándo? Pasado mañana, listo, allá nos vemos, y colgaba. O sea, para él el teléfono era un instrumento para verse en persona, pero no le gustaba hablar por teléfono.
5: Bueno, yo le puedo.
2: No perdía el tiempo hablando por teléfono.
3: Pero no mandaba emojis y gifs para contestar.
2: No, que va a mandar un emoji a una persona así.
5: El profesor Iragorri, nunca le mandes emojis ni
3: sí, yo a veces me arriesgo, pero me asusto un poco con las reacciones.
5: No le gusta.
2: Ni el pero no.
5: Y con el profesor Iragorri, cuando lo llames, no se te agarra lo que él te diga, Flavia, ¿cómo estás? Omitir intro.
1: Te cuento que yo soy igualita. Yo tengo claro que a mí debe haber mucha gente diciendo que yo soy una grosera, y creo que tengo muchos defectos, pero el de grosera no. Pero a mí eso de, hola, volvemos a lo mismo, hola, ¿con quién hablo? Pero colega, ¿cómo que con quién hablas? ¿Pero a qué teléfono estás llamando? No, con la señora Eva Rey. Y digo, pues hombre, pues si estás llamando a mi teléfono, ¿quién va a contestar? Eva, hola, muy buenos días, ¿cómo está? No, ¿cómo estoy? No, ¿qué necesitas? No, yo tampoco puedo, yo soy como Caballero. O sea, a mí dime qué necesitas, me lo cuentas en un minuto, ni en un minuto, en 30 segundos, te contesto en otros 30 y listo. Pero uno, ¿para qué va a perder 10 minutos hablando por teléfono para simplemente lo que está diciendo Iragorri? Que me digas que nos vemos mañana en tal restaurante, durante a tal hora, no, mándame un mensaje.
5: Flavia, y cuando llames a Eva, ella normalmente está ahí sentada donde está y es,
10: cuéntame rápido que estoy aquí en una reunión, no te puedo decir.
1: Sí, yo siempre digo, por favor, que estoy entrando en una reunión.
3: Colardilla, está ahí jugando colardilla, diciendo rápido. Pero a Iragorri se le respeta todo, se perdona cualquier cosa. Puede todo.
10: Bueno, ahí está entonces, los problemas choques generacionales en las relaciones amorosas por la tecnología, por el chat, por las redes sociales. Vamos a una pausa y aquí les hablamos, si se quedan en el canal de la FM en YouTube, la FM Colombia y en TikTok, les seguimos contando más historias, más rolletes. ¿Quieren ver cómo estaba Madonna en los premios de MTV? Bueno, ya se los mostramos y la oímos cantar. Está la FM.
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1: El profe Cosmo, el profesor Cosmo, que es una especie de coach holístico, ¿sí? ¿Podemos decirle así?
2: No. Me gusta más asesor espiritual.
1: Asesor espiritual.
2: Sí, sí, no sé.
1: Poco pareció a Antonina Canal, ¿no? ¿Puede ser?
2: Tienen cosas, pues, tienen muchas cosas en común. Ahora que yo la oía,
1: tienen similitudes. O
2: sea, creo que una conversación de ellos dos puede ser muy interesante.
1: Pues diariamente, y usted que está un poco estresado, un poco lleno de problemas, de necesidades, de inquietudes, este mensaje lo puede reconfortar.
2: Pues mire, profesor Aguri, no se ría irónicamente, porque la invitación con este segmento y con esta sección es: tratemos de dar un pasito en la escala espiritual hacia arriba para vibrar más alto. Sí. O sea, los grandes maestros lo han hecho, ¿por qué no hacerlo nosotros?
1: O sea, no alto y no re alto, o sea, mucho más alto.
2: Mírenme, alto. Mírenme a mí, con toda la humildad del caso lo digo.
1: Sí, eso le ha ayudado mucho, sí, esta amistad con el profesor Cosmo.
2: Como yo, hoy en día soy una persona completamente humilde. Sí, la mota de la humildad.
1: ¿De qué le preguntó hoy?
2: Pues imagínate que estábamos ahí sentados, estábamos almorzando, uh-huh. Me gusta almorzar con él. Yo a veces como proteína pero animal antes y me siento que a mí me tomo una sopita.
1: Ah, ok.
2: Pero entonces estaban mostrando el partido de unos partidos ahí en el noticiero.
1: Ah, pues debe ser los de la Liga de Naciones.
2: No, estaban haciendo un recuerdo y dijo pues que le molestaba mucho a veces que la gente permitía que su ego se manifestara a través de la forma de hablar. Y me salió con una vaina que me dejó impresionado. Óigalo.
1: Escuchémoslo.
3: Oigan, qué tontería esa gente que cree que porque tiene un léxico más amplio, tiene más cultura. Como si utilizar palabras rebuscadas fuera reflejo fidedigno de un atiboramiento de conocimiento. Miren a algunos periodistas deportivos, óiganlos. ¿Por qué hablan como si estuvieran haciendo una exposición para el Parlamento francés? Francia no juega, ¿no? Juega el conjunto galo. ¿Cuál conjunto galo? Francia. No permitas que tu ego hable por ti y te va a quedar como una gala. Bucaramanga tampoco juega. Juega el cuadro leopardo. ¿Cuál cuadro leopardo? El Bucaramanga. Dejen de ser lobos. Y cuando juega el Tolima, atención al onceno pijao. ¿Onceno pijao? Decir Tolima les baja el estrato. ¿Creen que por decir onceno pijao van a cambiar la lechona por caviar? Hasta los indios se avergonzarían de su léxico. Y, según ellos, Millonarios es el cuadro embajador. ¿Embajadores de qué? No seas un diplomático de la ignorancia idiomática, renunciando a tus raíces. Azucareros, tiburones, leones, diablos. Basta ya de esa demasía de homólogos. Porque la exacerbación sinonímica no necesariamente dimana de una excelsitud lingüística, sino de la vacua pretensión de ornamentar la interlocución mediante una ampulosidad semántica absolutamente superflua. ¿Ven? Se puede hablar sin tanta pendejada. No permitan que la grandilocuencia lexical obnubile la prístina diafanidad de su constructo comunicacional. Hablen sencillo y verán lo fácil que es vibrar aire alto.
1: Pero me dijo que hablen sencillo. No, ese pedazo no lo entendí en la grabación.
4: No, la última parte...
1: Que hablen sencillo, mucho. No lo entendí al final. ¿Ah?
4: No, claro, es que ¿entendiste? La última parte, es más, yo no sé si él es que sería capaz de volverlo a repetir sin trabarse en alguna palabra.
1: No sé, ¿podemos repetir la grabación en esa parte final?
2: No sé, pero el profesor entendió perfectamente. ¿Sí? Mire,
5: No sé, yo lo veo un poco enredado también.
4: No estaba muy diáfano, ¿no? No estaba así muy cristalino, estaba un poco rimbombante.
2: Sí, pero yo sí creo, o sea, repito, muchachos, sí. Perdón ser incisivo en este tema, pero ajá, no nos fijemos tanto en las formas, miremos un poco más el fondo. Y lo que él está tratando de decir es que muchas veces los periodistas deportivos, sí, pues exponen su ego a través de estas palabras. Sí. Pues que para él son rebuscadas. Yo no soy nadie para juzgar, pero bueno.
4: ¿Cómo es que se llama el Tolima? Primera vez que he escuchado eso.
2: No, el conjunto pijado.
1: No, mire, por ejemplo, acaban de jugar el cuadro Matecaña y perdió con el onceno Cardenal. 2-1, acaban de jugar hace pocos minutos.
2: Es decir, el Pereira y Santa Fe, Eva. ¿Sí ves?
4: No,
2: sí,
4: de verdad.
5: Y esta... el cuadro Matecaña contra el cuadro Cardenal, el Expreso Rojo.
2: Sí, sí, sí. Por ejemplo, ¿no? Que, ¡Qué gol del conjunto teutón! Sí. ¿Cómo así? ¿Cuál es el conjunto teutón? No, Alemania. Ah, es okay.
5: Alemana.
1: Hace poco oí a un viejo periodista deportivo hablando con él.
5: Azucarero.
1: Sí. Hace un periodista deportivo me dijo hace poco, me estaba oyendo este muchacho que comenzó conmigo y yo le enseñé algunas cosas, pero quedé completamente desilusionado cuando dijo el onceno cardenal. Es que no puede ser eso. O
2: sea, pero es que ¿por qué no decir Santa Fe?
1: Exacto.
2: Millonarios.
1: No,
2: pero
1: para no repetir Santa Fe.
4: Yo también lo que estaba pensando es como ellos están hablando durante todo el partido, sí. Me imagino que tienen que tener varios sinónimos para no repetir, ¿no? ¿O qué?
2: Pero, pues no sé, es como, o sea, es como yo decir, estoy acá sentado al lado de Andrés Nieto.
1: Sí, señor.
2: A mi lado, el comunicador.
1: El comunicador.
2: Sí. Pues como ustedes bien saben, el famoso y recordado locutor. Sí, sí. No, Andrés Nieto, ya, se acabó. Pero bueno, no sé, ¿quién soy yo para juzgar?
5: No, debe ser por no repetir, la verdad es por no repetir.
1: ¿A quién usa mucho sinónimo? Javier Giraldo Neira, ¿se acuerdan?
2: ¿Cómo no? Mire, mi nivel espiritual está por encima de esas críticas y esas cosas. Yo simplemente... Sí. Tramito las enseñanzas del profesor que a mí me han servido. Bueno, si ustedes las quieren,
1: bueno, observaciones que hace el profe Cosmo oyendo transmisiones de fútbol local. A propósito, hoy tenemos transmisión nuestra.
2: Pero yo no pensé que lo oyera fútbol.
1: Pero bueno, hoy juega el cuadro embajador
2: versus
1: con el poderoso de la montaña.
2: Ah, okay.
1: Ahí está.
2: Ah.
1: ¿Sabe qué equipo son o no?
2: Sí, el cuadro embajador
4: Millonarios.
2: Millonarios Medellín, Eva.
4: Medellín es el poderoso de la montaña.
2: Sí, claro.
1: El poderoso de la montaña. Juegan a las 8:05 y usted podrá ver la transmisión de ese enfrentamiento.
2: Mire, Eva, le hago una transmisión rápida. Vamos del norte al sur. El conjunto Tiburón.
1: El Junior. El cuadro bananero, Unión Magdalena.
2: Por eso, Junior. Cuadro bananero, el Magdalena. El okay, conjunto
5: el
2: Leopardo.
5: Bananero.
2: Sí, exacto.
1: A ver, al norte. Pues,
2: el cuadro Motilón, el Cúcuta.
1: El Cúcuta Deportivo.
2: Sí.
1: Cúcuta.
2: El conjunto Merengue, el Once Caldas.
1: Exacto. No, ese es el Blanco Blanco.
2: El Blanco Blanco.
1: El Merengue es el Real Madrid.
2: O el conjunto Cuyabro, sí. El Quindío.
1: ¿Dónde me deja al Tolima?
2: El Tolima, por ejemplo, el cuadro Pijao.
1: Pijao.
2: Cuadro Pijao, sí, perdón.
1: Santa el conjunto Fe, los Cardenales. Atlético sí. Nacional, el verde.
2: Los Verdolagas.
1: El verde de la montaña.
2: Sí, verde.
1: El
5: cuadro Verdolaga.
1: Sí. Sí. Bucaramanga, el Leopardo.
5: Deportivo Cali es la amenaza verde, el cuadro azucarero. Verde, sí.
1: Claro. Y el América, la mechita.
5: Los diablos rojos, la mechita. Sí. La mechita o los diablos rojos.
4: Eva, ¿y eso se lo inventa quién? No, yo estoy atónita. Estoy ojiplática. Así como diría el maestro Cosmo, estoy ojiplática.
1: Bueno, muy bien. Ya en segundos hablamos de unos decretos en España para regular la vivienda. Y la oreja de Van Gogh, hablando de España, recibe un reconocimiento por la cantidad de veces escuchada en plataformas digitales una de sus canciones. Ya Eva nos cuenta cuál es. 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
1: Thank you. eso que parece un facto coctelero, a veces es la mejor forma de empezar una conversación entre amigos.
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1: Bueno, algo de música, año de 1997. Y quiero que recordemos este video de un concierto que se hizo en ese año, en un día como hoy, 29 de septiembre. Escuchen lo que ocurrió al final del concierto.

y eso se volvió una marca registrada. Uh-huh. El Gracias Total de Gustavo Cerati. Pasó, eso pasó en una noche como la de hoy, Estadio de River. Recuerdo la fecha, 29 de septiembre de 1997. De una canción que sonaba así. El concierto comenzaba con esta canción. Recuerden este momento.

0: Esa fue la primera canción de ese show. Es un álbum doble, ¿lo tiene Marín? ¿Un vinilo? ¿Ese
1: no, no, recuerde que no soy tan seguidor de Soda Stereo.
0: De Soda,
1: no.
0: Sí, gracias.
1: Pues, obviamente todo esto...
0: Juan Carlos sí lo detiene.
1: Lo viví, sí, sí. Lo disfruté.
0: Claro.
1: Tremenda banda, tremendo músico, pero usted sabe que yo soy mucho más tropical.
0: Claro.
1: Entonces nunca me conecté tanto con Soda.
0: Pero ¿se acuerda que la primera canción era esta, Juegos de Seducción? Y él comienza y él dice, ¿se acuerdan de este acorde?
1: Sí, sí, sí.
0: Era,
1: sí,
0: tan,
1: sí.
0: Taran, taran, y empezaba Juegos de Seducción. Qué buena canción. Iragorri se presentó ahora en Madrid, Soda Stereo, con su Ecos,
2: sí,
0: ¿no?
2: Sí. Gran concierto.
0: ¿Cómo
2: gran
0: le fue?
2: Concierto la semana pasada, aquí en el Movistar Arena, en Madrid, muy cerca de donde les hablo. Y un gran show hicieron los dos sobrevivientes de Soda Stereo, Zeta Bosio, el bajista, y Charlie Alberti, el baterista. En unos momentos estaban ellos en el escenario, en otros momentos se instalaron como en el centro del estadio, por decirlo de algún modo. Estaba repleto, muchísimos argentinos, pero también mucha gente de América
0: Colombia.
2: Latina. Dijo que colombianos había varios miles allá dentro de ese estadio. Gente del Perú, gente que venía de Estados Unidos y, por supuesto, algunos españoles que siguen mucho también el grupo argentino. Y la gente, pues, encantada cantando las canciones de Gustavo Cerati. Ya sí. Todo el mundo lo pudo ver este espectáculo de Ecos en Bogotá y aquí fue realmente muy atractivo.
0: Sí, con inteligencia personalizada y una imagen de Cerati reflejada en un escenario que es atortolante, diríamos, a nivel poco. Sí, porque siente uno que está Cerati ahí con una especie de holograma, un avatar digital, una cosa impresionante. A mí me causó mucha impresión. Sí, yo dije, pucha, otra vez Cerati está aquí con nosotros. No lo podía creer.
1: Ustedes, si pudieran hacer eso con algún otro artista, ¿con quién lo harían?
0: Y después Joe Arroyo, por ejemplo.
1: Joe Arroyo, profe.
2: Yo, John Lennon y los Beatles.
0: Bueno,
1: sin los Beatles.
0: Fantástico.
2: O sea, John Lennon y George Harrison. Si los pudiera resucitar, haría un concierto de los Beatles otra vez.
0: Bueno, vámonos para... Bueno, en España, ya que estamos ahí, quedémonos un ratico en España, porque tenemos dos notas muy interesantes. Uno de La Oreja de Van Gogh, que es un grupo muy, muy querido en Colombia, que se van a presentar en Colombia porque andan ahora de gira. Pero ya hablamos de ellos antes. Esos decretos para regular la vivienda, ¿qué son, Juan Carlos? Cuéntenos.
2: Pues fueron unos decretos muy importantes. Recordemos que el viernes de la semana pasada aquí en España hubo un hecho que fue noticia, y es que una mujer de 87 años que se llama Mari Carmen fue desahuciada, o sea, fue echada por la policía del piso en donde vivía hace 70 años, casi 71 años, porque ella no podía pagar el alquiler. El propietario del piso, el actual, es un fondo de inversión, un fondo buitre, como lo llaman acá, que se llama Urba Gestión. Le cobraron un alquiler primero de 2.600 euros. Ella tiene una pensión baja y luego se lo bajaron a 1.600 euros mensuales. Ella no pudo pagar. Como consecuencia de eso, hubo una acampada, una cantidad de gente que llegó a la Puerta del Sol del centro de Madrid en carpas pidiéndole al gobierno medidas para solucionar el problema. Pues en las últimas horas el gobierno expidió un par de reales decretos o decretos ley. Son dos decretos. ¿Cuáles son las medidas más importantes? Por ejemplo, la primera, aplaza hasta el 2030 los desalojos o los desahucios de personas vulnerables, como Mari Carmen, una persona mayor, no la pueden sacar de un piso si es que no paga el alquiler hasta el año 2030. En segundo lugar, resulta que prohíbe hasta el año 2028, hasta el 31 de diciembre de 2028, la compra de vivienda por parte de los fondos buitres si tiene fines especulativos. Y la otra medida importante es que prorroga por 2 años los contratos de alquiler que finalicen antes del 31 de diciembre de 2028. Esto en términos generales. Isabel Rodríguez, que es la ministra de Vivienda, hoy habló y dijo, entre otras cosas, lo siguiente. Aquí está.
3: Parar los desahucios, que no vuelva a haber otro caso como el de Mari Carmen en nuestro país, y que pongamos pie en pared a la especulación. Para ello vamos a ampliar la vigencia del escudo social hasta el año 2030. Abordamos la cuestión de paralizar compras especulativas. Ponemos nombre y apellidos a los especuladores, como ha ocurrido en el caso de Urba Gestión, sino que además...
2: Bueno, ahí está en términos generales lo que ha dicho la ministra. ¿Qué ocurre para que este decreto entre en vigor? Porque es un decreto, un real decreto aquí en España, un decreto ley. Se requiere que el Congreso de los Diputados, como todo el mundo sabe, aquí hay un régimen parlamentario, que apruebe esta norma que se expidió hoy, y eso va a ocurrir este viernes. Había un plazo de un mes, pero el gobierno convocó al Congreso de este viernes para que dicte esta norma. Por desde luego, hay unas voces en el otro lado, en la otra orilla ideológica, que dicen, ojo con esto, porque mucha gente no va a querer invertir, y el que pueda sacar de su apartamento al inquilino, si lo puede sacar ahora o si lo puede sacar rápido de alguna manera, lo va a sacar porque le dicen que no puede aumentar los alquileres, etcétera, etcétera. Así que un gran debate, pero sobre todo una noticia importante en lo que tiene que ver con el mercado de la vivienda en España, uno de los grandes problemas de este país, Andrés.
1: Profe, pero es que digamos, usted lleva 15 años viviendo en la casa que yo le arrendé, y resulta que Andrés me dice, oiga, ¿cuánto vale esa casa que usted tiene? Y yo le digo, no, pues yo la tengo arrendada en 2 millones, y él me dice, pues que esa casa está muy buena, yo la arriendo en 5 millones, sí. Y yo creo que estoy en todo el derecho de decirle, oiga, profesor, le agradezco estos 15 años, pero no le voy a renovar el contrato. Uno puede hacer eso, ¿cierto?
2: Claro, pero si yo le digo que no y me acojo a esta norma, yo como arrendatario, le digo, mire, es que tengo prorrogado por 2 años los contratos que terminan antes de diciembre del 2028, aquí me quedo 2 años más. ¿Se da cuenta el problema? Es decir, la pregunta que usted ha hecho es una pregunta importante, porque pónganse, yo entiendo, hay que ponerse en los pantalones del que está tomando en arrendamiento una vivienda, pero pónganse en los pantalones del dueño del apartamento. Que sí, dice, complicado. Mire, yo quiero cambiar de... No puede, tiene que aguantarse aquí 2 años más mientras yo me voy. Entonces esa es parte del... una de las razones del debate que existe en España en estos momentos.
4: Muy bien, hoy a las 8 de la noche, no se pierdan aquí por la FM el juego Medellín Millonarios en nuestra programación habitual con el Aquí Ahora a partir de las 7, de 7 a 7 y 30 de la noche. Y el próximo viernes vuelve a jugar otra vez la Selección Colombia, se enfrenta a Paraguay, partido amistoso, lo vamos a estar transmitiendo, 6:30 comienza la transmisión.
1: ¿Se refiere usted al conjunto cafetero al cuadro guaraní?
4: Así es.
5: De verdad, que en serio yo me he quedado flipada, he apuntado ahí todos los equipos.
1: Exacto. Es que... Eva, no se te haga extraño cuando los cafeteros se enfrentan al conjunto ibérico.
5: No, a mí lo del conjunto ibérico, yo creo que solo lo había escuchado, pues seguramente se utiliza en más sitios, pero yo lo del ibérico lo había escuchado aquí en Colombia. ¿En España se utiliza eso, Juan Carlos? No.
2: Sí, no. No, más bien poco, es muy poco. Raro que aquí digan la selección gana para hablar de Francia. Puede ibérico, pasar a veces, pues. Pero dicen Francia directamente. Pues.
1: Sí. Pero
2: la
1: me gustó
2: la teutona o la...
1: Ya lo que me gustó, ya que el profesor dice eso, me gustó lo que el profesor Cosmo que dice, si usted dice el conjunto galo, puede ser tildado como una gala de periodistas.
2: Bueno, sí, bien. Pero además yo creo que los equipos tienen pocos apodos, ¿no? Aquí, por ejemplo, el Atlético de Madrid, que es el cuadro colchonero.
4: Colchonero.
2: Pues porque, colchonero. Porque la camiseta parece, ese es el origen del término, como la
4: tela. Ahí hay una fábrica de colchones, ¿no? Ahí antes. En donde era el Atlético.
2: Sí, pero parece una tela de un colchón, pero el Madrid, pues sí hay. Pero, por ejemplo, el cuadro merengue lo dicen aquí, pero no tanto. Hay más bien el cuadro madridista, qué sé yo.
4: Bueno, oiga, luego, ¿se han visto que está llena la ciudad de Colombia del aviso de Medusa, la nueva serie costeña de Netflix, donde sale Manolo Cardona?
5: Me vi la primera temporada, bueno, del tirón.
4: Prepárate para la segunda temporada, porque Andrea Cardona está con ellos. Si usted los quiere ver, quédese con nosotros. Hombre, en radio no, infortunadamente no, porque hay que cumplir unos compromisos comerciales. 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Ya estamos de vuelta, no se muevan, viene también el himno y las noticias. Esto sigue, vamos hasta las 7 de la noche.
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2: Soy Aldair Rodríguez. El BID se sumó a la misión crecer del gobierno de Abelardo de la Espriella. El vicepresidente José Manuel Restrepo anunció que trabajarán tres frentes conjuntos: modernización del Estado con inteligencia artificial, recapacitación de trabajadores y atracción de inversión nacional y extranjera.
3: Soy Miguel Arias desde Popayán. Un hostigamiento con ráfagas de fusil y explosivo lanzados desde drones se registra esta tarde en la población de Mondomo, municipio de Santander de Quilichaba, al norte del departamento del Cauca. Esa acción está dirigida contra la fuerza pública.
4: Soy Pepe Morón. La Corte Constitucional ordenó medidas urgentes para proteger la vida y la salud de los niños Guayú en Riohacha, Manaure, Maicao y Uribia, en el departamento de La Guajira.
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0: esta es una canción inconfundible, Message in a Bottle, del grupo británico The Police, que fue fundado en 1977. Y la estamos oyendo hoy porque hoy precisamente hace 47 años, es decir, el 29 de septiembre de 1979, esta canción, Message in a Bottle, llegó al número uno de las listas en el Reino Unido, en Inglaterra. Está en el segundo disco de estudio de The Police, que se llama Regata de Black, y es la historia de un náufrago que llega a una isla solo, y como pues no encuentra a nadie, mete un mensaje en una botella a ver si alguien le contesta, y poco después descubre que en las costas de la isla hay millones de botellas con mensajes parecidos. Le preguntaron a Sting, el cantante y compositor de la canción y bajista de The Police, por la canción. Sus dos compañeros de banda siempre fueron Andrew Summers, el guitarrista, de Stuart Copeland, el baterista, ¿por qué la había escrito? Y él dijo, es fácil, es porque yo lo que quería era hablar sobre la soledad de los seres humanos. Aquí está Sting.
1: For me, the song means many things. It's a song about alienation and loneliness, and yet the realization that all of us are in this situation makes us less lonely. For me, the song means many things.
0: Ahí está lo que dice Sting. Dice, para mí la canción tiene mil mensajes, pero tiene un objetivo de entender que vivimos todos aquí y que pues somos víctimas muchas veces de la soledad. Ese es Message in a Bottle, uno de los grandes clásicos de rock, canción de The Police, que llegó al número uno en el Reino Unido hoy hace 47 años.
2: Profe, ¿por qué le gusta usted tanto?
3: Perdón, Carlos, no, yo iba a decir que mira que de todas maneras, bueno, una hiper mega canción y a mí Sting que me encanta, pero mira que estábamos hablando con Flavia de lo que están haciendo, todo lo de que ahora ya solo hablamos por emoticones y que no nos comunicamos y qué tal. Colega, lo de la soledad en el fondo ha existido siempre. Hace 47 años estábamos en otra época y también se hablaba de la soledad. Es decir, que yo creo que al final cada época tiene lo suyo, pero los grandes problemas y enigmas siguen siendo los mismos.
4: Pues es que antes se hablaba, por ejemplo, la gente que le daba pereza escribir las cartas mandaba telegramas.
5: Claro.
4: Entonces, yo me acuerdo...
5: Marconis, decían
4: sí,
5: otros.
4: Marconis, yo me acuerdo, mi papá, que era ciclista, se mandaba con mi mamá... Marconis.
5: Telegramas, sí.
4: Entonces...
5: Iba a Telecom, a la oficina de Telecom.
4: Recuerdo yo que ellos me contaron una vez que mi papá iba a empezar una carrera y le mandó Marconi a mi mamá que decía... Prometo le punta. Y mi mamá le mandó otro que decía, espero le meta.
5: ¿Qué?
4: O sea, no. O sea, mi papá le prometió la punta de la carrera, pero como sea, claro, sí, o sea, en primer lugar, entonces, prometo le punta. Y mi mamá le dijo, o sea, yo lo

0: esperar cuando usted llegue, entonces digo, espero le meta. Para ahorrar.
1: Es que además cuando uno iba a poner un telegrama, le cobraban por palabra.
0: Sí, claro, entonces, por eso.
1: Claro, era una economía de palabras.
0: Sí, sí,
1: por ejemplo,
0: sí,
1: para
0: sí.
1: Uno decir voy a ir a esa ciudad, uno simplemente ponía voy, estaré en esa. Sí. Entonces se comía la palabra ciudad, porque había que tratar de ahorrar la plata sí, en claro. Los telegramas.
0: Bueno, sí, qué lindo. Yo me acuerdo que mi papá, pues es que, repito, sí, él se comunicaba así.
2: Se está mamando gallo, era ciclista,
0: no,
2: ¿verdad?
0: No, o sea, yo cuando he hablado mamando gallo me extraña. No,
3: pero uno sabe.
0: Pero mi papá.
4: Y sobre todo sobre su padre, nunca.
0: No.
2: Si era ciclista, pues yo lo debo recordar. Corría con Ramón Hoyos.
0: No, porque... pero era aficionado.
2: Yo pensé que era
4: y ahora entendemos la calidad del espermatozoide que salió. Ahora entendimos todo.
0: Entonces, mi papá una vez me mandó, yo ya estaba estudiando acá y me mandó un Marconi que decía, ¿ganó o perdió el año? Y yo le respondí uno que decía, sí. Y me dijo, ¿sí qué? Y yo, sí, señor.
2: Ay, hombre,
0: qué buena. La comunicación siempre ha sido así, Eva.
2: No, pues, a ver, hagamos un poquito de nostalgia. Telecom, ¿usted le tocó Telecom?
0: Claro, ir a llamar
2: a Telecom cuando claro. Uno estaba en el Rodadero, en Santa Marta.
0: Sí, ya no sé si a Eva le tocó.
2: Y uno pedía la llamada, mire, sí. Que voy a llamar a Eva pues, Medellín.
0: Y ahí entonces era, listo, Medellín, cabina 8. Entonces era. Usted entraba a Medellín y el teléfono. Hola, mamita, qué rico irte, uy, te extrañé muchísimo.
2: Ojo, Milenio.
1: Pero posiblemente el mejor chiste sobre los telegramas de Telecom, pues es un cuento que dicen que fue verdad, ¿no? Entonces le llega al telegrafista de Puerto Berrío, le llega un telegrama del Ministerio de Comunicaciones, del secretario general del Ministerio, entonces le dice, señor Carlos Marín, telegrafista de Puerto Berrío, comunícole que por resolución número tal, de fecha tal, ha sido usted trasladado del cargo de telegrafista de Puerto Berrío al cargo de telegrafista de Girardot. Firma, no sé qué, secretario general del Ministerio de Comunicaciones. Entonces Carlos Marín le contesta al tipo, y le dice, comunícole que no acepto el traslado del cargo de telegrafista de Puerto Berrío al de telegrafista de Girardot. Entonces le vuelve a contestar el secretario general del Ministerio de Comunicaciones y le dice, señor Carlos Marín, comunícole que ha sido usted destituido del cargo de telegrafista de Puerto Berrío por virtud de la resolución tal. Y el telegrafista le contesta esto, si no acepte traslado, muchísimo menos destitución, atentamente.
4: Oye, y una pregunta, entre esas comunicaciones, o sea, que eso era inmediato, es decir, ¿tú esperabas la respuesta o eso podía ser al día siguiente?
2: El Marconi no se demoraba porque había que llevarlo
0: por correo. Dos días por ahí. Uno,
2: el telegrama. Sí.
4: Claro, pues, o sea, en esa conversación de te despido y te traslado podían casa. Haber pasado una semana.
2: Era más rápido que claro. Una carta normal.
0: Si pues, la carta demoraba una semana,
1: tenía que ir, tres días. Uno tenía que ir a Telecom y llenar un papel y ahí inmediatamente sí salía el telegrama y llegaba inmediatamente al otro sitio. Pero claro, alguien tenía que llevárselo a la casa a la persona. Y la gente tenía lo que se llama direcciones cablegráficas. A mí no me tocó eso, pero por ejemplo, Carlos Marín, seguramente se habrá podido llamar Camarín, por decir algo, ¿no? En lugar de que escribieran
0: como la arroba que no tiene ahora.
1: Exacto, como la arroba, lo mismo. Y entonces exacto. Uno escribía así, a Camarín, y Eva Rey podría ser Eva Rey en una palabra, y era la forma como. Pero así se comunicó la gente por años.
0: Pues es que si para mandar encomiendas se utilizaba el apartado aéreo, oiga, profesor Juan Carlos. Ahí le mandé la vaina al apartado, era 3425.
2: Sí. Y era un buzo en una oficina de Avianca, ¿no?
1: Claro. Yo me acuerdo de los números de mi papá del apartado aéreo, carrera 15, con calle 90, había una oficina de Avianca. Y uno llegaba ahí, bueno, que el de él era el 90199. Y entonces con llave uno abría el apartado y encontraba. Pero hay una cosa que la gente tampoco... yo creo que eso de los telegramas era romántico también, porque era la manera de mandarle un mensaje a uno a la persona que quería rápido con un telegrama. Y la gente esperaba ver qué le iban a decir ahí. Pero los telegramas, pues claro, nunca eran muy largos, ¿no?
2: Claro.
1: O sea que el cuento de la arroba ya está inventado.
2: Miren lo que nos dejó la canción de Police, Mesa China Potal. Empezamos a hablar de los telegramas Marconi, de las llamadas de Telecom. Y otra pregunta que tengo, yo hace poco pasé por Tocancipá. ¿Cómo es que se llama? ¿Dónde está la antena de Telecom, la satelital?
0: Chocontá.
2: ¿Esa antena todavía funciona o no? ¿Eso se comunica con los satélites?
0: Ah, no sé, mijo, me preguntaste algo que me...
2: No sé, y ahí está todavía instalada la famosa antena de Telecom. ¿Qué?
0: Buena chucha en Chocontá.
1: Bueno, eso de Tocancipá, lo de Tocancipá también tiene una anécdota, pero la contaré después de telegramas. Es que hay mucha historia muy buena.
2: Mucha historia, bueno, a eso los cuentos de Iragorri, y esto no es todo. Bueno, hablemos de el Papa León 14, que es gran aficionado al béisbol. ¿Ustedes sabían eso?
0: Sí,
2: o no?
0: Sí.
2: Bueno, pues...
4: No, ni idea.
2: Los dos equipos, sí, es fanático, pero refanático, y hay video de él en el estadio de los Medias Blancas de Chicago. Chicago tiene dos equipos de béisbol, los Medias Blancas sí, y los
1: Chicago
2: Cachorros.
1: Cubs.
2: Las Cubs. Claro. Los dos se clasificaron el mismo día a los playoffs, que ya empezaron a jugarse. Acaba de terminar un partido.
0: O sea, ¿se refiere usted al cuadro calcetín?
2: El cuadro calcetín. Los Bravos de Atlanta acaban de ganarse a los Phillies de Filadelfia. Le acaban de ganar a los Phillies de Filadelfia hace poquito, 5-3. Ahorita vienen los Yankees contra los Medias Rojas de Boston a las 7 de la noche. Ajá. Pero el Papa está pendiente de su equipo, los Medias Blancas de Chicago. Y mire, en el avión papal, yendo para París, le preguntaron lo siguiente. Aquí está el video. Y escuchen.
3: Father, I'm sure you're pretty aware that last night the Chicago White Sox made the playoffs. 2 years ago, they were just had the worst record in baseball's history. Sometimes call it a miracle. Do you have anything to do with that?
5: No comment.
1: Buena pregunta, ¿no?
2: La pregunta es, hace dos años tenían el peor récord en el béisbol, han clasificado después de dos años de haber tenido el peor récord de béisbol, es decir, más partidos perdidos que ganados, y claro, le dijeron, ese es un milagro, y dijo, no hay comentarios.
0: Sí, yo creo que entonces
1: no,
0: que sí.
1: Dice, ese es un milagro, es que pero tiene usted tiene que ver algo con eso.
4: Superior, dice, no. Está en las roscas, que el Papa está en la rosca.
0: No, por eso. Bueno. Oiga, yo, imagínese lo de él en la oración. Yo sé que de pronto mi superior dirá, uy, este inferior cómo jode, pero écheme una manita ahí con el equipito de béisbol, no sea así. muéstreme su mano sagrada en esas cosas banales.
2: Bueno,
0: no le gustó lo de, este es, mi superior dirá, este inferior mío cómo jode.
2: Mira, Eva, ¿qué pasó con la oreja de Van Gogh, que recibió un premio, el famoso grupo de Amaya Montero, que tendremos en Colombia el próximo año, el 12 de marzo, en el Movistar? Ya esa época ya no se va a llamar el Movistar. De hecho, ya están bajando el aviso de Movistar, ya no se deja de llamar Movistar. Están en una licitación para el nuevo nombre del escenario de Bogotá. Raro, ¿no? Ya después de tanto tiempo.
4: Sí, uy, a mí también me va a costar. A mí sí me va a costar.
0: Pero
4: también
0: es como,
4: ¿no?,
0: el American Airlines Arena en Miami, que sí, durante no sé cuántos años se llamó así, ahora se llama el
2: Crypto. No, es el de Los Ángeles. Es una empresa de criptomonedas, sí, también. Bueno, ¿pero qué pasó con la oreja Van Gogh? ¿Qué reconocimiento recibió el grupo de Amaya Montero?
4: Pues, imagínate, creo que una de sus canciones más reconocidas, Rosas, que creo que además esa no fue la que cantó con Karol G, sí, la vez que ella, sí, la invitó al concierto.
0: Sí, sí,
4: bueno,
0: sí,
4: pues
0: sí,
4: el tema, que fue escrito en el año 2003, o sea, 2003, 13, 23, tiene 23 años, ha superado los 1,000 millones de reproducciones en Spotify y por eso ha recibido la placa conmemorativa del Billions Club, que es el reconocimiento que esta plataforma entrega a las canciones que alcanzan esta cifra. Más de 1,000 millones de reproducciones. Así que, de esta forma, la Oreja de Van Gogh se ha convertido en el único grupo español que está incluido en este club y ya lo han celebrado. Tuvo lugar en las oficinas de Spotify en Madrid. Allá, evidentemente, estuvo Amaya Montero, la cabeza de la Oreja de Van Gogh, junto con sus tres compañeros de grupo. Y bueno, ahí recordaron anécdotas de cuando la escribieron. Estuvieron muy felices. Amaya Montero dijo que esto todavía le pega un chute más de energía para esta gira en la que ha tenido sus altibajos, donde ha sido criticada. Pero ella dice que sigue con fuerza y que este tipo de reconocimientos lo único que hacen es reforzar un poquito todavía más su creencia en ella misma y en las canciones que hace. Pero es que, bueno, yo he tenido épocas de rosas en bucle.
0: En bucle. Sí, es que esa canción es tremenda. Pero es un gran reconocimiento, pero más allá del reconocimiento de estar en ese club, que no recuerdo, hace poco lo hablábamos, cuántos artistas están en el club de los billonarios de reproducciones.
2: Sí.
0: Pero eso en plata también representa
2: mucho,
0: platica.
2: Hay un dinerito.
0: Oiga, ayer le contaba a Andrés, sí, amigos, una historia que me llamó mucho la atención. Este fin de semana me contaron, voy a omitir los nombres de los protagonistas de esta historia para proteger su seguridad financiera.
2: Usted, a ver, hacemos una pausita. Es que me interesa mucho oír la historia, que es muy buena.
0: Pausa.
2: No.
0: Si volvemos. Pausa.
2: ¿O la alcanza a contar rapidito?
0: No, es que eso es rápido.
2: Bueno, hágale.
0: Un artista colombiano famoso acaba de llegar de Europa en una gira en la que tuvo 10 shows.
2: Ok, omito el nombre.
0: Okay. Y a él por esa gira le correspondieron 2 millones de dólares. Okay. Entonces hablábamos con Andrés de esas cifras que se mueven impresionante. Y mirábamos un artista de los que están en el top, de los más oídos y los que más giran en el mundo. En promedio se ganan hoy por hoy 100 millones de dólares al año.
2: Y Ave María.
0: Entre conciertos, giras, sponsors, patrocinios, regalías. ¿100 millones, profesor?
2: No.
0: ¿Ah?
2: No.
1: Es mucha plata.
2: Es que ya no,
1: mucha
2: ya. Plata. No, esos tipos no tienen techo ya. Qué barbaridad. Bueno, no, impresionante.
0: Tienen una mansión grande, ¿no?
2: Buen dato ese. Marín, quiero saludar a Manantial Caldos y Changuas. Nos están amplificando allá.
0: Abrazo para...
2: A través de Red Más Claro. Qué bueno poder estar en Red Más Claro. También reportamos sintonía desde Santiago de Chile. Clarita, siempre ahí conectada. Muchas gracias, Clara. Siempre, siempre. Estamos aquí en la FM. Tarde, pero llego. Ya venimos. No se muevan.
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2: Muy bien, a esta hora, noticia en Colombia. Les reportamos que el presidente Abelardo de la Espriella, que está con Aldair Rodríguez, ha hecho una nueva designación bien polémica. Tenemos nueva secretaria de Transparencia en la presidencia. Gran Aldair.
10: Don Andrés, sí señor, un saludo para usted y para todos los oyentes a esta hora. En efecto, es la noticia que se produce en la Casa de Nariño. Mucha atención porque el presidente Abelardo de la Espriella acaba de anunciar la designación de la magistrada Cristina Lombana como nueva secretaria de Transparencia de la Presidencia de la República. Atención a este dato porque va a asumir funciones el 8 de octubre, que es cuando concluye su periodo en la Corte Suprema de Justicia. El mandatario aseguró que con la llegada de Lombana se va a estructurar y articular un bloque de búsqueda contra la corrupción con todas las capacidades institucionales del Estado para perseguir a quienes hayan saqueado o pretendan saquear los recursos públicos. Fue enfático de la Espriella en señalar que la ofensiva va a estar dirigida contra quienes hayan tocado los recursos de los colombianos. Aseguró que su gobierno, y esto lo leo entre comillas, irá por todos los que se hayan atrevido a tocar la plata del pueblo. Finalmente advirtió que durante su gobierno la corrupción no tendrá escondite, privilegios ni impunidad, y remarcó que los recursos públicos son sagrados y deben ser respetados. Para un poco de contexto de los oyentes, y les cuento rápidamente, sí, la magistrada Lombana ha protagonizado, Andrés, varios casos importantes, uno de ellos el de Armando Benedetti, recordemos, por enriquecimiento ilícito, presunto enriquecimiento ilícito, y eso le generó una serie de choques con el exministro del Interior y más recientemente con Marta Peralta, la senadora muy polémica del Pacto Histórico, que recordemos ha sido vinculada con la Unidad Nacional de Gestión del Riesgo de Desastres y la corrupción en esa entidad. Esa es la noticia a esta hora desde la Casa de Nariño.
0: Bueno, oiga, Aldair. Uh-huh. Aldair, ¿nos oye? Mire, Aldair, simplemente una recomendación. Usted sabe que acá cuenta con 4 votos para la gobernación de La Guajiro. Que no nos toque un día acá decir 6:20. Mucha atención, que hasta ahora llega la información. Se abre investigación preliminar al gobernador de La Guajira, Aldair Rodríguez, por enriquecimiento ilícito. Andriento, adelante con la noticia. Ojo con eso, manito.
10: No, eso jamás va a pasar. Un hombre de principios. Soy yo.
0: Yo conozco palabra, muchos principios, pero también he visto palabra, unos finales.
10: Como todo buen guajiro, ¿no? Sí, como todo serio, buen guajiro, no de palabra nunca. También.
0: Bueno, claro, eso, que no, claro que no.
2: Bueno, esta
10: vamos a trabajar por el pueblo.
0: Juro que esto ya lo había oído.
2: Aire es un hombre serio. Esta designación, sí, de la magistrada Lombana, esta noticia que nos ha dado Aldair, pues no debe caer muy bien en el exministro Benedetti. Él lo ha dicho, ¿no? A quien él calificó de ser una mujer enferma. Iragorri, no, creo que no cae bien en el exministro, más si es secretaria de Transparencia.
1: El doctor Benedetti, exministro del Interior y exembajador en Venezuela, dijo que la doctora Lombana era loca varias veces. Sí, y que lo perseguía y que ella no era justa con él y demás. O sea que no le debe gustar mucho al doctor Armando Benedetti el nombramiento de la doctora.
0: Oiga, profe, Lombana,
4: ex magistrada. Claro que yo creo que en general los nombramientos del gabinete y los nombramientos que ha hecho Abelardo de la Espriella en general no deben caer bien ninguno a ninguno de la oposición, ¿no? Pues porque
2: pero este en especial, Eva, es que hay una disputa
4: personal. Yo sé que hubo una pelea personal, sí. La tengo clara, pero quiero decirte que en general creo que ninguno, porque los nombramientos que están, imagínate todo lo que es, mira toda la polémica que se ha formado con la cancelación de visas a la Peralta y todo lo que está pasando. Entonces, en general, creo que la oposición está bastante, no sé si decir la palabra preocupada, pero con los ojos también un poco ojipláticos, porque los nombramientos son heavies para con ellos.
0: Pero les hago una pregunta. Yo, desde el último día que el presidente Petro estuvo en la presidencia, no había oído hablar de Benedetti. O sea, para mí, el
4: Benedetti está out, está desaparecido.
0: Pues yo no había vuelto a oír hablar de él.
1: Estar preparando el lanzamiento a la alcaldía de Barranquilla, que es algo que a él le
2: apoya.
1: Él decía que eso le llamaba la atención, ¿no? Y puede que ocurra.
0: Pero si estaba desaparecido, o es impresión mía.
4: Está tranquilo, importante. La verdad que está pasando.
10: Andrés, compañeros.
2: Cuente.
10: Dato importante. Recordemos que la pelea estalló, o digamos se agudizó un poco más, porque ya venía el tema personal, porque la magistrada Lombana, al parecer, ordenó un allanamiento a una propiedad privada, que es lo que se conoce como la megamansión de Benedetti, que queda en Puerto Colombia, en el departamento del Atlántico, en el marco de la investigación que se le seguía. En ese momento fue como cuando Benedetti, como ya lo decía el profe Iragorri, la calificó como loca y eso generó, por supuesto, una gran tormenta política y judicial en el país.
2: Bueno, ahí tenemos pues la noticia del momento registrada aquí, como siempre, primero en la FM. Y cómo la historia Marín de Medellín, hombre, que está perdiendo parte de su atractivo, eso sí, no me la creo. Usted me tiene que convencer.
0: No, pues Eva, mira, préstale mucha atención a esto, profesor.
4: A ver.
0: Porque hay un video que se ha hecho viral en redes sociales de un tipo que hace una exposición en la que básicamente dice que Medellín está dejando de ser una ciudad competitiva frente a las otras grandes capitales de América, incluso del mundo.
2: Okay.
0: Oigámoslo y opinamos.
11: En el Big Mac Index de El Economist en julio de 2020.
0: Qué pena molestarlos a nuestro departamento de
2: BTR.
0: Desde arriba, pongámoslo desde arriba.
2: Desde el primer momento.
11: Y lo que todo el mundo me estaba preguntando, Medellín, ¿sí está caro? Bueno. En Pujol, en Ciudad de México, 2 estrellas Michelin, top 10 del mundo, cuesta $194 por persona. El cielo en Medellín con una estrella Michelin cuesta $225. Medellín está cobrando más que México por menos. Y eso es solo el primer dato de una realidad que no queremos ver. En el Big Mac Index de El Economist, en julio de 2026, Colombia pasó a ser el cuarto puesto mundial donde la Big Mac es más cara. Una Big Mac aquí cuesta $7.35, en Estados Unidos 6.12, en México 6.17, en España menos de 6. Y no fue McDonald's, fuimos nosotros. El precio se apreció 22% en 12 meses y todo lo que se mide en dólares se disparó. Vamos al día del gringo o el americano cotidiano. Una hamburguesa gourmet en El Poblado, $48.500, eso son $15.5. Shake Shack en Estados Unidos, entre 10 y $16, están igualadas. Una cena de fine dining, el cielo Medellín, $225, Pujol, top 10 mundial, $194. Medellín cobra más por menos rating. Cena para dos en restaurante gama media en El Poblado, entre $65 y $130. En Miami, entre $100 y $160. En Ciudad de México, entre $60 y $90. Ya estamos arriba de México. Ahora un dato que te va a doler, la botella de Buchanan's 12 años, en Medellín $185.900, son $59, en Estados Unidos en Total Wine $40, el whisky importado cuesta 50% más en Colombia que en Estados Unidos, los impuestos al licor en Antioquia matan cualquier ventaja. Bueno, ¿qué le queda al gringo? Solo dos cosas, Uber, un cross country en Medellín $4, un cross city en Miami entre 12 y 15. Ahí se ahorra 70%. Y hoteles de marca, Medellín Marriott en El Poblado, $190 a $279 la noche. en Brickell 310 a 464, en Ciudad de México de 379 a 500. Aquí también hay un ahorro, punto para Medellín, Uber y hoteles. Eso es todo lo que le queda al gringo como ventaja de precio en Medellín. El día completo del gringo se emparejó con Miami. Come igual o más caro. Se tomó un whisky 50% más caro. Cena Michelin 15% más caro que la mejor mesa de México. Solo quedan Uber y hoteles, lo salvan de la equivalencia total. Y esa es la conversación.
0: Bueno, esa es la conversación que plantea él. Obviamente, Medellín y Bogotá, lo sabemos hace mucho tiempo, están muy caros. No sé si hay otras ciudades
2: lo
0: en el país.
2: Lo hemos hablado aquí hace ya mucho tiempo. Sí, muchos días.
0: Y entonces el tipo lo que dice es que, pues ya con los precios igual que en otros lugares, pues que la gente va a preferir otros sitios en vez de Medellín. Yo creo que no.
2: ¿No?
0: Porque yo conozco el DF y el DF es espectacular, pero Medellín se lleva al DF. O sea, el DF es una ciudad mágica, pero Medellín es hermosa, ¿sí? Y la parte turística de Medellín, pues yo no la he visto en otras partes del mundo, no conozco tanto. Pero yo sí creo que esa ventaja, y es lo que hace que, pues, claro, para la gente de Medellín se está volviendo invivible porque los precios siguen subiendo y siguen subiendo y siguen subiendo. Y pues mire lo que dice ahí, está por encima de otras grandes capitales del mundo. Pero yo no creo que la gente deje de venir a Medellín porque finalmente, pues, se equiparó con las principales ciudades del mundo. No sé qué opinan mis compañeros economistas en la mesa.
1: No, pues yo que no sé. Sí, Eva, adelante.
4: Dale, no, dale, Juan Carlos.
2: No, Eva. No, siga usted, no, después.
1: Yo creo, honestamente, bueno, en primer lugar, yo siempre he pensado que a los colombianos no les gusta que les digan nada malo de Colombia. Y creo que somos mucho más sensibles que el resto de la gente. Los colombianos ponen bravísimos cuando les dicen algo de Colombia. Pero bravísimos, cosa que no pasa con gente en otros países, en serio. Pero yo que vivo fuera de Colombia hace 31 años, atención, desde 1995, siempre me ha parecido que Colombia es un país muy caro. Desde que yo llegué a España, que fue hace, eso sí, desde 1995, España, y creo que sigue pasando hoy, por ejemplo, en restaurantes y en el mercado, es más barato que Colombia. Y eso es una cosa imperdonable porque Colombia es un país suramericano en esa zona del mundo y España es un país europeo. Pero si uno va a un supermercado aquí en España, consigue cosas baratas y la gama de precios que hay para comer es muy amplia y uno puede comer por un dinero que no es mucho tampoco y comer bien. Y yo lo que nunca he entendido honradamente en Colombia es por qué la gente quiere hacerse millonaria cuando quiere vender una comida con dos clientes. Sí, ¿por qué no hay una tarea de tratar? Y es más, se lo dice a uno mucha gente que viene aquí a España haciendo turismo en Colombia, dicen, oye, maravilloso y tal, oye, pero es caro, ¿no? Es muy caro. Y Eva, me parece que ese es un defecto que contra el cual deberíamos luchar los colombianos.
4: Eva, y yo te lo hago breve.
2: ¿Tú
4: yo
2: que vives
4: no
2: en Medellín,
4: estoy tan
2: ¿no?
4: segura de que el turismo no baje, porque precisamente uno de los atractivos también es qué maravilla Medellín, pero además donde los precios, jolín, pues son un poco más baratos de donde yo vengo, que es, por ejemplo, Estados Unidos. Pero si ya me estás poniendo el nivel de Brickell en Medellín, pues de pronto igual ya no me parece tan interesante Medellín y me parece más interesante otra ciudad. Y yo estoy completamente de acuerdo con Juan Carlos Marín. Cuando vayas a España vas a poder ir a unos restaurantes espectaculares y hacer mercado, y te juro que cuando hagas la conversión es más barato en España que en Medellín. Y allá uno cobra en euros y aquí cobra en pesos.
2: Bueno, ahí queda el debate abierto sobre Medellín, o sea, si está perdiendo el atractivo por precios. Bueno, queda el Uber y el hotel, como dijo el influencer. Manizales está celebrando su cumpleaños y ya Reynel nos cuenta de qué forma, aquí en la FM.
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0: 6 de la tarde, 30 minutos.
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2: Bueno, Reinel, cuéntenos entonces, Manizales de cumpleaños, qué buena noticia, hombre.
17: Muy buenas tardes, Andrés, muy buenas tardes para Eva, para Juan Carlos, para Carlos Marín, que es manizaleño. Pues nos encontramos con el alcalde de esta capital, Jorge Eduardo Rojas Giraldo, porque tienen lista ya la programación para el cumpleaños número 177 de nuestra capital, que no va a ser propiamente alcalde un programa de rumba, sino más bien de recuperación y de pensar en los comerciantes, ¿verdad?
18: Claro, un abrazo para Tarde Pero Llego, a Eva, a todos los que están en la mesa de trabajo. Claro, es un tema más de decirle al país que seguimos de pie, que nos amarrió el terremoto, que nos dio duro, pero que seguimos de pie, que a la semana el comercio estaba abierto. Tenemos 11.500 unidades de vivienda impactadas, perdimos 6 vidas, pero estamos de pie. Tenemos 1.500 unidades de vivienda que se perdieron, o sea que la tragedia es gigante, pero seguimos de pie. Los comerciantes abrieron desde la semana 2 después del terremoto. No hemos dejado que se pierda el empleo de la ciudad y hemos apoyado a todos aquellos que no han podido abrir. Les abrimos bazares, ustedes han hecho una cobertura y le han mostrado al país lo que pasa, pero ahora necesitamos que el país venga a Manizales. Ahorita en la semana de receso, en el cumpleaños de Manizales, vengan a una programación que no es de rumba, aunque la haya, va a ser una programación más de reconocer la fuerza de esta tierra, de este Manizales que ha sido llamado el mayor desafío de una raza, de esta gente pujante y tenaz, y vamos a tener un reinado popular, porque el reinado internacional del café es en enero en la feria, y aquí elegimos nuestra reina popular. Vamos a tener la banda musical, un tema muy cultural y muy artístico. La banda musical va a estar en la Media Torta de Chipre, que es uno de los lugares que más sufrió. Va a tener un concierto de salsa hermoso. Vamos a hacer una ofrenda floral a nuestros fundadores. Eso va a ser en Los Fundadores el viernes 9 de octubre. El sábado, el viernes 9 de octubre también, en un lugar que sufrió mucho, que es Milán, donde los comerciantes han sido muy impactados, vamos a hacer un concierto de la Orquesta Sinfónica en la calle, al frente de uno de los primeros edificios que se demolió. Y vamos a tener un concierto del Grupo Niche en la noche, un concierto solidario, donde por supuesto es gratuito, pero todo el que quiera llevar una donación se la podrá dar a la Cruz Roja en un código QR para los damnificados. Y habrán unos eventos privados. Entonces, unos de los comerciantes que sufrieron se unieron y en el Bosque Popular del Prado todo ese fin de semana van a hacer un festival gastronómico. Va a haber un festival de mascotas también con muchos de los que sufrieron el terremoto en Expoferias, y va a haber una carrera blanca que el Once Caldas está organizando para recoger fondos para este terremoto. Así que va a haber una programación para todos.
17: E invitar a los colombianos que vengan ese, porque es puente, ¿no?
18: La mayor solidaridad del mundo es venir a una ciudad que está segura. Usted no camina y le va a caer nada encima. Está completamente segura, que está divina, que está organizada, que es segura por la seguridad ciudadana, valga la redundancia, y que tiene todos estos lugares espectaculares. Las fincas cafeteras, que tiene el Nevado del Ruiz, el cable aéreo, la gastronomía manizaleña, que es hermosa, las aguas termales. Todo lo tiene listo para que vengan. La mejor solidaridad es venir a comprarle a los manizaleños, a llenar los hoteles de esta hermosa ciudad.
17: Y es el alcalde de Manizales, Jorge Eduardo Rojas, quien ha liderado todo este proceso. Primero la atención de la emergencia, que lo hizo oportuna y eficazmente, y ahora en la recuperación de nuestra capital. Bueno, hubo una encuesta donde lo eligieron el mejor alcalde del país, no por lo que ha hecho recientemente, por lo que hizo el año pasado. Si a eso le sumamos lo de hace 15, 20 días, un mes, pues el alcalde está muy bien posicionado a nivel nacional, y eso se lo reconoce la comunidad de alcalde.
18: No, yo creo que esa es la ciudad. Rey, mire, no existe líder sin equipo ni equipo sin líder, pero ni siquiera, a pesar de que es algún equipo de gobierno que hizo una gran gestión, yo sí quiero extender ese reconocimiento de gestiones a los empresarios, a los gremios, a los comerciantes, a los voluntarios, a los organismos de socorro, a todo mundo que ha trabajado por esta ciudad de una manera fuerte, llevándola al lugar donde está.
17: Muy bien, alcalde, muchas gracias.
18: Un abrazo.
17: El alcalde de Manizales, Jorge Eduardo Rojas, en Tarde Pero Llego.
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1: Bueno, antes de oír a Tatiana Calderón, la piloto colombiana, que hoy veo que hace un reportaje del diario El Espectador con ella, con Eva, estuvo en Me Vale. Rápidamente les cuento cuáles fueron el top 3 de las películas más vistas por los colombianos este fin de semana. Un ranking de taquilla. Número 3, 45 mil espectadores, Acme versus Coyote.
2: ¿La vio?
1: No, todavía no, y tengo ganas.
2: Dicen que está muy buena, ¿no? Sí, dicen que está buena.
1: Vale la pena. Número 2, ¿se acuerdan la que les recomendé aquí de Brad Pitt con el perrito, sí, con Odín? Número 2, en su segunda semana, 126 mil espectadores llegaron, un 24% de la taquilla. Corazón de Bestia se llama, no se la pierdan. Un oficial retirado se va a pasar vacaciones, sus días de retiro. Tiene su avión y se va a Alaska con su perrito. Y ahí pasan mil cosas. No quiero contar más para que la vean, que es muy bonita. La conexión animal-hombre. Y número 1, Avengers End. Así se llama. Game End. Así se llama la película. Ah, Endgame. Gracias por la corrección. Endgame. Se nota que no soy muy de Avengers, ¿no?
2: Es el como Marvel. Esports Endgame.
1: Exacto. 180 mil espectadores, 34% de la taquilla. Y debutó en el número 1. A nivel mundial ya hicieron 86 millones de dólares en su primer fin de semana. The Endgame, gracias por la aclaración. The Avengers, la película más vista por los colombianos.
2: Esta mañana entrevistamos a un alto ejecutivo de una empresa productora de cine.
1: Sí.
2: Entonces
1: sí.
2: Me dijo, oiga Marini, ¿qué tal es usted para ir a cine? Y yo le iba a mentir y yo dije, ¿qué tal que este man oiga tarde pero llego? Sí. Y ahí que hemos dicho que a mí me va a perecer ir a cine y me tocó decirle la verdad. Y dije, uy, hermano, le digo la verdad, yo ya después de los 48...
1: ¿Ya tampoco?
2: Me cuesta mucho trabajo no dormirme en un teatro.
1: ¿En una película?
2: Digo, no, pero hay que hacer el esfuerzo, echarse una siesta antes.
1: No, la pasa muy bien, es un gran plan.
2: No, a mí me encanta, sí, pero sí. Me da sueño y me duermo.
1: Claro, sí, entonces, bueno, pero ese es un tema que hay que analizarlo con tu médico.
2: Sí, el problema no es que me duerma, el problema es que empiezo a roncar y entonces me despiertan los... ¿El caballero será que puede roncar?
1: ¿Ustedes, alguno de ustedes, Eva o Iragorri, vieron The Avengers o no? ¿La número 1? ¿No? ¿Alguna de la saga? No. No,
2: vamos a ver.
3: No soy de ese tipo de pelis.
1: Bueno, oiga, lo que sí quiero, ¿ustedes vieron un montaje que están haciendo BTS en el Estadio del Campín? O sea,
2: no.
1: Se ve una torre negra allá atrás.
2: Sí.
1: Y pidieron el estadio con tiempo porque el montaje se demora mucho. O sea, porque el concierto es ahora comenzando en octubre.
2: Okay.
1: BTS, la banda coreana, estará en Bogotá, Colombia, y ya empezaron el montaje. Por eso ya no prestan el estadio.
3: Eso me imagino que también, que ya no debe haber una boleta desde hace rato, ¿no?
1: No, quedan muy quedan, se agotaron, pero van a hacer una, creo que hoy en la tarde tenían unas especiales, uno tenía que inscribirse y comprarla online y encontrabas algunas, pero ya está completamente agotada. ¿Sabe qué me impresionó también? Que yo soy fanático en mi juventud de Def Leppard, siempre disfruté mucho una banda de hard rock, iba a comprar para la Movistar Arena y están agotadas también. Def Leppard, mire que la gente hay mucho producto.
2: No, pues lo que pasa es que Def Leppard era de los más grandes en la pelar.
1: 30 años después de su gran éxito.
2: Precisamente. Sí. Porsche Sugar on Me, Rocket.
1: Ahí estamos los plateados. Agotando boletería.
2: Claro.
1: Y no son boletas, bueno, son boletas desde 100 mil a 600, de 700, hasta un millón de pesos.
2: Sí.
1: Bueno, Tatiana Calderón, qué piloto, por Dios, o pilota, como quieran decirle, habló con Eva, habló sobre pilotos crack con los que ella ha competido, Eva.
3: Pues así es, Andrés. Efectivamente, como dices, la mujer que ha hecho historia al ganar la NASCAR Brasil, pero colega, yo lo que no sabía era que había corrido con los que están corriendo a día de hoy en la Fórmula 1. Escucha a quienes se ha enfrentado Tatiana Calderón, que tiene 33 años, mujer haciendo historia.
4: Sí, yo corrí cuando corría en Fórmula 3, que fue 2015 o así. Yo corría contra Leclerc, contra Verstappen, Ocon... como con la camada que está en Fórmula 1 hoy, sí me han tocado.
3: ¿Y hiciste buenas migas o uno corre pero no habla?
4: Los mejores pilotos son los que más reconocían como, yo sé que a las mujeres le toca duro y como ven de cerca lo que uno es capaz de hacer, como que te admiran de una manera todavía no tan pública, pero reconocen que tienes algo y que te respetan más. Entonces es bonito... Todavía, pues, ahí me hablo con algunos de ellos.
3: ¿Con quién te hablas tú?
4: Cada vez que, pues, veo a Charles, es una persona que también es súper autocrítico, una súper buena persona, me llevo muy bien con su jefa de prensa, entonces, como que hacemos buen clic con Verstappen yo corrí, la verdad, también, y siempre fue súper, súper abierta. Esteban Ocon también, porque entrenábamos como en el mismo gimnasio, con el mismo entrenador, entonces pues uno como que los conoce más allá de lo que ves en las cámaras y tienen una actitud que uno dice, ah, puedo aprender de esas
3: mejor personas. Dicho, ¿tú estás segura de que ellos ya saben que has ganado la NASCAR Brasil?
4: Sí, sí, me han escrito algunos.
3: ¿Quién te ha escrito? No, pero ¿quién te ha escrito?
4: Verstappen, la de prensa de Charles también estaba muy pendiente, me mandó felicitar. Por ahí me han dejado comentarios estas personas que te digo.
3: ¿Qué te digo? Sí. No. ¿Eso no es un orgullo?
4: Sí, es bonito, la verdad.
2: Oye, Eva, me quedo con la inquietud. No sé si lo hablaron. ¿Tiene alguna relación con Juan Pablo Montoya o no?
3: Yo lo que entendí es que Juan Pablo Montoya no la había felicitado, que ella ha corrido, cuando se corre por parejas, como que Montoya ha corrido alguna vez con el hijo, yo no sabía que el hijo también era piloto, sí. Y que ella ha competido contra ellos, entonces yo me reí y le digo, pero hombre, a mí me extrañó, pero también esto es cierto, que pues Montoya no la tiene por qué felicitar, pero yo pensé que eso es como solidaridad entre pilotos, colega, ha hecho historia, pensé que de pronto había un mensaje. Y ella se rió y no sé si entre picardía y no picardía, lo que me trató de decir es, pues la verdad es que como nosotros con el hijo yo corro y soy bastante competitiva y ha habido veces que le he ganado y tal, dentro de la pista somos demasiado rivales, fuera pues nos saludamos y todo eso, pero tampoco es que seamos cercanos, entonces sí me dio a entender que ahí hay una rivalidad un poquito tal.
2: Okay.
1: Bueno, ahí queda entonces. Queremos saludar a toda la gente que nos ve y nos escucha a través del canal Red Más Claro. Hasta este momento estuvimos con ustedes acompañando, muchas gracias a todos por seguirnos en el canal 1001 y 1007, mientras tanto cumplimos con una pausa comercial porque ya viene lo del Manchester City, es noticia hoy.
2: No, Manchester, güey.
1: No, culpable de muchos fraudes. Yo no sé qué pensará Pep Guardiola de esa noticia. La vamos a desarrollar después de esto. Y a los amigos de Red Más Claro, si quieren seguir con más de Tarde Pero Llego, sintonicen la FM. Gracias a todos. Está la FM, ya venimos.
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2: 6:45.
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1: 6:46, una noticia que nos impacta realmente porque admiramos y queremos mucho este grupo, Messier Periné. Se habla de una separación, Santiago y Catalina se separan.
2: ¿De verdad? Sí, Eva, imagínate
3: no
2: que esta tarde,
3: eso.
2: Sobre las 3, hicieron una publicación precisamente, en la que pues con mucha tristeza decían que habían llegado al final. Incluso la portada de un carrusel era Nos separamos, y luego explican pues que después de mucho tiempo tratando de descifrar cómo tomar esa decisión y cómo comunicarla, pues habían llegado a su fin. Sí, a su fin.
1: Hasta aquí nos trajo el río.
2: Exactamente. Ajá. Tienen una última gira de shows, van a estar en Nueva Orleans, en Orlando, en Miami, en México, en Bogotá estarán el 24... en Ibagué el 15 de noviembre, Bogotá el 24 de octubre, y terminan en Puerto Rico el 29 de noviembre. Y hicieran el carrusel de fotos con, dice, instrucción para ser feliz. El tiempo y la distancia son los mejores consejeros. Catalina y Santiago.
1: ¿Pero esto fue consensuado o fue como Jesse y Joy? ¿Que Joy se enteró después?
2: No, esto es consensuado porque además el carrusel lo llenan de fotos de su presente, de su pasado. Sí, seguramente.
3: Sí, me imagino que es una especie de comunicado y además iban a hacer gira juntos, es porque ha sido consensuado.
2: Sí, total.
3: No.
2: Pues lo que pasa es
3: pero
2: que.
3: Mucha tristeza.
2: No, mucha tristeza porque pues ellos hicieron. O sea, han hecho un trabajo muy importante por la música colombiana porque han llevado su música a muchísimas partes, giran
1: festivales
2: por todo
1: de verano
2: el mundo
1: en Europa.
3: Y además una música, digamos, también que diferente, o sea, muy auténtica, muy en la línea de ellos, muy particular. A mí Messi Periné, la verdad es que me encanta.
2: Sí lastimosamente, es que mantener los grupos es muy difícil.
1: Sí, no, lo que hemos hablado difícil. Aquí, eso es como un matrimonio. O sea, eso
2: la diferencia es que el matrimonio, usted, hay formas de arreglarlo. Usted en el grupo, ¿cómo hace?
1: Sí, claro.
2: Entonces, y al final es que, digamos, usted dice, oiga, hagamos un disco de pop. Y la otra, pero ¿cómo así que vamos a hacer un disco de pop si nosotros somos rock? Sí, pero es que nunca hemos hecho pop y de pronto ya estamos cansados de hacer tanto rock. No, pero yo quiero seguir haciendo rock. Ah, no, entonces yo quiero hacer pop por aparte. Ajá. Ah, pues entonces usted quiere hacer su proyecto. Ayer había una entrevista de una banda que se llamaba Panda, que se separaron hace 10 años, unos mexicanos que fueron muy famosos.
1: Muy famosos, claro.
2: Y también, entonces explicaban, oiga, pero ¿por qué? Le preguntaron al bajista, ¿por qué se separaron? Y dijo, no, pues los egos, porque uno quería una cosa y el otro decía que no. Y ese es el problema de todas las bandas. Y el bajista decía, yo sería feliz si nos sentáramos a hablar y volver a hacer una despedida o algo, porque nunca nos despedimos.
1: Claro.
2: Y ese
3: si
2: es el problema de las bandas.
3: ¿Y si al maestro Cosmos, a ver si puede mediar ahí?
2: Lo que pasa es que...
3: Es que como hablas del problema de los egos y eres súper experto en el tema del ego.
2: No, pues yo le voy a decir, pero pues no sé si Catalina y Santiago quieran ir al maestro Cosmo en este momento.
1: Para apoyarlos.
2: Sí.
1: Bueno, óigame, Iragorri, ¿cómo es el cuento del Manchester City, el famoso club inglés, el de Noel Gallagher, el de Pep Guardiola? Es noticia mundial a esta hora, culpable de los 115 cargos financieros de los que fue acusado por la Liga Premier. 115, ¿qué fue lo que hicieron, hombre?
9: Pues mire, una comisión independiente, se tocó sacar a tomar notas aquí porque el tema es tan serio. Resulta que una comisión independiente ha encontrado culpable de todos los cargos, 115 al Manchester City, por un fraude que llevó a cabo durante 9 temporadas en la Premier League. ¿En qué consiste el asunto? Resulta que aumentó sus ingresos en 900 millones de libras, algo más de 1,000 millones de dólares, pero de dos maneras fraudulentas. Por un lado, celebrando contratos ficticios con socios comerciales, y por otro lado, infló sus ingresos y redujo sus costos. Dice que además logró acuerdos fraudulentos de derechos de imagen con varios jugadores, por lo cual el City, equipo donde estuvo Pep Guardiola, que fue adquirido también a nombre del
1: jeque
9: Mansour bin Zayed Al Nahyan por 200 millones de libras en 2008, pues va a apelar el viernes, va a presentar una apelación a ver si logra quitarse de encima semejante acusación tan grave, una de las más serias de la historia de la Premier en lo que tiene que ver con los equipos. Un tema muy serio y muy grave, Andrés.
2: Oiga, profesor, ¿qué hay de cierto que el dueño del equipo llamó al abogado y le dijo, oiga, está muy grave la vaina, y que el abogado le dijo, no sé, pero si se puede volar, hágale?
3: Yo no sé, pero... Si se puede volar, ya.
1: Ojalá.
9: Yo no sé, pero claro, los propietarios de realmente del sitio hoy en día son los miembros de un fondo de Abu Dhabi, de los Emiratos Árabes Unidos. El mayor accionista es el Abu Dhabi United Group, y también tiene un consorcio de dueños.
1: Los equipos
9: Estados Unidos y de la China.
1: Los equipos patrocinados por países. Muchos colombianos despiertan con el canal RCN, con alerta, las noticias de alerta, y después Mañana Express queda uno súper conectado. Esta mañana estábamos viendo, por ejemplo, al mejor ICFES de Colombia, Matías Luenga. Hizo 500 de 500, 16 años, un cucuteño del Colegio Santo Ángel de la Guardia. Y ya el presidente de la Estrella anunció la entrega de una beca completa de educación superior.
3: ¿Y se sabe qué quiere estudiar ese chico?
2: Sí, comunicación social.
3: Pues ahí sí te digo que vaya desperdicio el 500 no, de 500.
1: Pero Eva, ingeniería. Te tenemos ya lo que mañana, con qué noticias nos van a sorprender los amigos de Mañana Express del canal RCN.
2: Ponle cuidado, Eva. Sí, usted, como está diciendo Andrés, se conecta a las 5 de la mañana con la alerta. A las 6 de la mañana, bloque informativo, noticias RCN, todo conversado, todo bien contado. O sea, ahí usted se actualiza por si tiene que salir temprano. Usted dice, listo, salí bien informado. Y a las 7 comenzamos el Mañana Express. Y mañana vamos a tratar en nuestro tema del día algo muy interesante que lo hemos conversado varias veces. Y es las redes sociales y los jóvenes. Los jóvenes deben estar conectados desde temprana edad con las redes sociales.
1: Que hay que restringírselas de pronto.
2: Se le restringe porque es que además eso tiene muchas cosas. Y nos vamos a devolver un poquito en el tiempo. Dentro de poco se va a estrenar la novela Ana de Nadie en el canal RCN. Y ahí se presenta el caso de una de las hijas de la protagonista que pues era muy activa en las redes sociales y al final su noviecito empezó a explotarla sexualmente a través de las plataformas digitales. Entonces, pues
1: va a estar obviamente muy bueno. Vamos a tomar ese mañana tema. Nos
2: así que mañana conectados, mi querida Eva, profesor Iragorri, Andrés y oyentes, siempre. A las 7 de la mañana aprenden.
1: Además tienen nuevo fichaje.
3: No hay nada que más me apetezca que levantarme y ver la cara de Carlos Marín. O sea, es como si me levantara con él.
1: Bueno, pues lo tiene por la tarde y por la mañana, te despierta.
9: Pero hace buena cara Carlos Marín en esos programas, ¿o no?
3: Es siempre, siempre.
2: Es lo que tú y gran parte de las señoras de este país opinan cuando prenden su televisor. Eva, gracias. Gracias a ti por escogernos.
3: Gracias a ti por meterme en el saco de las señoras.
2: Profesor Iragorri, cuando yo estoy deprimido, me voy para la sección de abarrotes de cualquier supermercado y ahí siempre aparece una señora,
1: claro, una señora
2: que me sube el ánimo. Sí. Ay, cómo se ve lindo, muestre cómo son los cachetes.
1: Por lo menos a mí me ponen a leer cuáles son los ingredientes de los productos. Ay, señor, usted puede ver que es que yo no alcanzo a ver qué tiene estos frijoles enlatados.
2: Hola, qué horror.
1: A mí me toca leerle a la señora en el supermercado. A mí no me dicen que bonito como usted.
2: No, a mí los cachetes sí me le echan piropo.
1: ¿Y le aprietan el cachete?
2: Sí,
1: bueno,
2: claro.
1: Qué tierno. Hoy, el panita Juan Guillermo Cuadrado hace parte de la convocatoria del poderoso Medellín. Mire qué curioso, se va a enfrentar a su antiguo equipo. Antes de irse para Europa jugó en el poderoso Medellín. Ah, no, sí. ¿Verdad que no podemos decir poderoso?
2: No. Medellín.
1: Medellín. Deportivo Independiente Patachín. ¿Con qué noticia abrimos aquí ahora antes del partido Medellín-Millonarios?
10: Bueno, el nombramiento de Cristina Lombana, que ya lo contaba Aldair esta tarde, obviamente,
1: en la jugada.
10: Registrada. Estamos pendientes de un fallo judicial, fíjese, en Puerto Nare, porque los niños allí tienen que ir a la escuela por el río. Y fíjese que están yendo en la ruta por el río y ¡pa! Le salen los hipopótamos. Entonces, las autoridades locales tienen que, obviamente, arreglar
1: ¿qué
10: eso.
1: ¿Qué ha pasado con ellos? ¿No se han podido llevar los hipopótamos?
10: No, hay videos tremendos. Sí los ha visto, sí, que aparecen por ahí a los campesinos.
2: Y hoy vi un campesino que estaba ahí arreglando como unas matas y se le apareció un hipopótamo.
10: Ahí se quedó mirándolo ahí. ¿No? Sí, claro.
1: Fijamente.
10: Sí, desafiante.
1: Lo miraba fijamente a los ojos.
2: ¿Qué ahí?
1: ¿Uno qué hace? Sí, ¿qué hace?
10: Es un gran problema.
1: Como cuando uno encuentra un oso gigante.
10: No lo puede espantar, cuidado, porque eso es peor porque lo ataca.
1: Les debe comer, ¿no? No les debe comer.
10: No, tampoco les debe comer. Bueno. Y en Brasil estamos pendientes de esa pelea porque hay elecciones, recuerden, este fin de semana por la Virgen de Aparecida, porque los dicen algunos, los seguidores de Bolsonaro, que él quería quitar a la Virgen de Aparecida como patrona finalmente de Brasil. Eso le da puntos a Lula porque salió en una entrevista diciendo que obviamente no se podía, como evangélicos con católicos en estas elecciones finalmente del fin de semana.
1: Bueno, pero todo eso viene ampliado y bien explicado por Kelly Cabana, en segundos, aquí y ahora, y después Medellín Millonarios. Esta es la FM. Muchas gracias a todos. Eva y sus adanes, Eva Rey, con Flavia Dos Santos, Juan Carlos Iragorri, Carlos Marín, Andrés Nieto Molina. Hacemos parte de este espacio que lo que pretende es entretenerlos, que la pasen bien en su regreso a casa tarde, pero llego. Gracias a todos.
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